y también el magma líquido magnético de ese gigantesco mundo atraerá el magma líquido planetario y, así nos lo explica el maestro Samael, y saldrán millares de volcanes que calcinarán la Tierra. Calcinarán la Tierra. De modo pues que sin embargo, con la destrucción de la raza aria actual, no se completa el programa magnífico de las siete razas humanas planetarias. Nos dice el bendito Samael que debemos comprender que cualquier mundo del espacio habrá indubitablemente de tener siete razas, y nuestro mundo solamente ha dado cinco razas. Obviamente que tiene que haber una sexta raza en el futuro, transformada en una tierra nueva. El Evangelio de Lucas dice textualmente, verifíquenlo ustedes, según la luz que simboliza el toro alado, que representa la tierra regenerada, purificada por el fuego y el agua del mañana, indica que el doble arco iris será la gran señal de paz entre Dios y los iniciados elegidos para hacer la raza, esta raza coraria. El doble arco iris anunciará el encanto de la nueva edad de oro después de la gran catástrofe. Debemos guardar en nuestra conciencia todos estos mensajes y comprender que el gran cataclismo no actuará igualmente en todas partes, no en toda la extensión de los continentes y los mares. Estamos convencidos que el gran cataclismo que se avecina no actuará igualmente en todas partes, no en la extensión de todos los cinco continentes y mares. Algunas tierras privilegiadas como la Isla Sagrada abrigarán a los hombres y mujeres y niños del Ejército de Salvación Mundial. Allí durante algún tiempo aquellas almas selectas serán testigos del duelo espantoso entre el fuego y el agua. Más, un pequeño grupo será salvado para que sirva de semillero para la sexta raza. Este grupo será mezclado con gente de otros mundos para su regeneración total. Solo de un grupo fuerte humano, sin ego, podrá salir la raza de Pisti y Sofía. Esa raza gnóstica de la Edad de Oro, indudablemente está en la gnosis, en el misterio crístico, en la doctrina fundamental que Samael nos enseña y que resplandecerá gloriosamente en la futura sexta raza. Porque él es el avatar de Acuario, él es el quinto ángel del Apocalipsis. No hay más avataras, no hay más quintos ángeles, no hay más cristos. Todos los que se dice Cristo son basura del infierno, anagaricas, anasmuses, al servicio de la logia negra. Que les quede muy claro. La gnosis iluminará la conciencia o liberará a los oprimidos. Así que el Cristo íntimo pondrá su nombre en el alma y el sagrado misterio de su ser en su pistisofía. Entonces las dinastías solares gobernarán a los pueblos de la tierra y la tierra de la sexta raza será un paraíso. Vivirá en nuevos continentes, porque los actuales, después de ser quemados con fuego ardiente, quedarán en el fondo de los océanos. En el fondo de los océanos. Que les quede muy claro. Obviamente, que en la Edad de Oro no existirá ni lo mío ni lo tuyo. No existirá mi propiedad de mi ego. Todo será de todos. Cada cual podrá, nos dice el bendito Samael, comer del árbol del vecino sin temor alguno. La Edad de Oro no habrá fronteras. En la Edad de Loto Dorado no habrá naciones.

dentro de una persona pudra a toda la raza, así como una naranja podrida, metida en el cesto, en un costal de naranjas, pudrirá todas las naranjas de un costal. Y si ese costal podrido lo dejamos en un camión con 100 costales, a todos los pudrirá. Así es el ego, hermanos. Y pudriría toda la humanidad de la edad de oro. Así pues, que quede claro que hay que eliminar el ego. Los hermanos gnósticos que trabajen en la forja de los cíclopes con aniquilación budista se convertirán en paladines de la edad de oro. Y esto es muy importante. El nuevo escenario de la evolución humana será la Antártida y un continente del Polo Norte que aún no ha sido descubierto. Estos dos continentes mencionados se unirán a los continentes y las tierras que existen en la cuarta vertical, en la cuarta coordenada, en la cuarta dimensión, donde vive una humanidad de hombres y mujeres con cuerpos de oro puro y sin ego, sublimes. Así pues que todo esto es maravilloso. Los actuales continentes se hundirán en el fondo de los mares poco a poco, tragados por olas gigantescas de kilómetros enteros de alto, cuando comience la revolución de los ejes planetarios. Así que el porvenir de la humanidad futura está en los polos. Cuando los polos actuales se conviertan en el eje ecuatorial de la Tierra, ya los continentes polares se habrán ubicado totalmente y eterizados. Y así tendremos la futura Tierra de la Edad Etérica. Quiere decir que la Antártida entera pasará a la cuarta vertical y parte de la Tierra y de otra Tierra con que se unirá el Polo Norte. Así que los polos son el escenario poderoso de una transmutación alquímica terrestre. Aire, agua, tierra y hielo están en este momento transmutándose en sustancias etérico-materiales, dijéramos físico-etérico o etérico-físico. La gente de este siglo XXI no entiende, pero que sí entenderán los hijos de Acuario. Así, hermanas de Acuario, oídme bien, dice el Cristo Samael. Los bárbaros del siglo XX y XXI y de épocas pasadas fueron bárbaros y perversos. Vosotros disfrutaréis mientras ellos, encerrados en el abismo, pagarán sus deudas kármicas en las horribles tinieblas de los infiernos atómicos de la naturaleza. Aprovechad pues los 2000 años de la luz de la edad de oro de Acuario, realizados a fondo y preparados para hacerle frente a las tinieblas de Capricornio. Así que los grandes exploradores de la Antártida afirman que este continente es un mundo de imágenes que flotan en la atmósfera polar, porque los polos de la Tierra se están eterizando. En un futuro esos polos se convertirán en el eje ecuatorial de la Tierra, debido al movimiento conocido como precesión de los equinoccios, o sea, retrogradación. El eje de la Tierra se está desviando poco a poco y esto está comprobado. Hoy los continentes polares son inhabitables y están rodeados de agua y hielo solamente por las bases, con tecnología puesta por las potencias bélicas del mundo. De modo que el escenario para la futura raza
está en la

Antártida. El aviche es un estado sumergido donde las almas que no lograron practicar autonosis, que conocieron la gnosis y que siguen filosofando y siguiendo a demonios que se hacen pasar por Cristo, entrarán en esas esferas de Lilín Ajemá. Al aviche, que es un plano de conciencia sumergida. De modo pues que los invitamos a la reflexión evidente del ser y que se preparen pues los que tengan telema universal, voluntad de acero, para ser seleccionados y llevados a la isla sagrada. Donde quieran que estén, le pregunté al maestro Samael que cómo iban a ser sacados. Bueno, al principio se le indicará a algunas familias y grupos que vayan a tales partes, pero la mayoría no obedecerá porque están casados, contratados con la línea horizontal, aunque practican pseudonosis irregularmente. Pero aquellos que trabajen, su luz brillará en la oscuridad, la luz de su alma y su ser. Y como los maestros tienen los poderes superiores del ser, entonces ellos podrán ubicar a las almas que van a ser seleccionadas en cualquier parte del mundo. Y vendrán naves de Venus, de Ganímedes, de los maestros de la Galaxia Azul ahí en la Antártida, de Marte y de la base marciana que está en Sudamérica y de otros lugares y auxiliarán a las almas y las rescatarán y las llevarán a donde tengan que llevarlas, hermano. Entonces, bien vale la pena que seamos parte de ese gran éxodo. Para finalizar, les diré que existen grupos selectos gnósticos. Me habló el patriarca Samael de unas familias que pertenecen a la alta sociedad de México. Dice que determinado grupo de familias gobiernan el país, pero dentro de ese grupo existen grupos que practican autonosis, los cuales conocemos perfectamente. Pertenecen a la orden Cuautli del Águila, orden del Jaguar, y como dice el maestro, van en estado de llinas al templo de Chapultepec. Son personas que tienen ciertos grados de conciencia y han progresado mucho. Ese grupo, como cierto grupo de mayas que existen cerca al poblado de Valladolid, allá en Yucatán y en otras áreas, en Palenque, en Chichén Itzá, en algunas partes de Guatemala, mayas y mayas de México, grupos enteros, gnósticos, en secreto, serán seleccionados para el éxodo. Conozco los grupos de Palenque, allá adentro, grandes iniciados y otros también de otras culturas, ¿sí? Como zapotecos. Algunos hermanos zapotecos en silencio trabajan en los misterios gnósticos de la luz, como la gente que habla del maestro del cisne, la orden del cisne. La orden del cisne existe en Norteamérica, en Europa. Son hermanos que aman todos los que he mencionado y los demás a Samael y saben que es el avatar de Acuario, pero están en secreto. ¿Y qué diremos los hermanos Abraxas? Los Yao, los que despiertan el día, los del gallo de la luz, están en ciertas áreas de Europa, los Yao. ¿Y qué diremos los hermanos del Cóndor? Aquí en los Andes, del cóndor blanco, que los hay, hermanos, ¿sí? Y los descendientes de los Tatua de Danann en Turquía, hay familias enteras que van a ser seleccionadas, gente que practica la doctrina del dragón amarillo y que realizan las siete joyas del dragón amarillo en China, del budismo Chan chino y que adoran a Kuan Yin.
¿Y qué diremos del budismo tibetano? Los bonetes de capacete amarillo, los discípulos del Dalai Lama, que viven en Dharamsala, en esas áreas al norte de la India, y que otros que están en el Tíbet, y familias enteras, humilditos, ahí se ven como rancheritos, como gente de montaña, humilditos, pero son iniciados esos matrimonios y esas familias. Y los clanes de meditación que tiene el Dalai Lama, de los bonetes amarillos, de hombres y mujeres. Entonces, en todas partes del mundo hay hermanos y hermanas. Hay más hermanos y hermanas que practican autonosis en las sociedades secretas gnósticas que en los grupos gnósticos de la Tierra, que son un puñadito de hermanos que se pueden contar en los dedos de la mano. Los demás son agnósticos, pseudonósticos, prenósticos, que se dicen samaelianos, cristos y avataras y bla, bla, bla, bla, bla, bla, bla. Puras mentiras. Esa gente no va a ser seleccionada en modo alguno. Que les quede muy claro. Las sociedades secretas gnósticas van a ser seleccionadas a la isla y unos llevados muy pocos a otros mundos. De modo que la esperanza y la fe que nos brinda el Samael, el bendito, para ser miembros de la Dakoradi, es la dádiva más hermosa que Dios nos ha dado y que mi alma reconoce como lo más bello y hermoso emanado de Samael. La esperanza que me dio y que retransmitimos para que la tengan todos. He dicho, paz inverencial.

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sin importar los obstáculos, el tiempo, tu pasado, tu presente o futuro, lucha sin cesar. El cielo está hecho para los valientes y no es fácil conquistar. 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

0: entre más alta sea la cima, más costoso el llegar. Por eso, noche, día, no dejes de andar. No pares, no mires hacia atrás.
1: La escuela más bien una reducción metálica. Y esa es la caída, una reducción. Se regenera el oro y lo multiplica. Y es oro, oro. De la mejor calidad. Ese oro he visto que se combina con la luz. Oro y luz. Luz y yo se combinan también. Que da gusto ver ese oro. Cómo se combina. Pero el fundamento de la gran obra está precisamente en la sal, el azufre y el perfume. Esa sal contenida en el esperma sagrado hay que sublimarla. Y ella es, debido, como les dije, a su naturaleza, que en parte es de fuego, en parte de aire. Entonces se asocia con el azufre, y se asocia con el mercurio, y los liga, los une. Pero a la larga ella misma muere, para que el azufre y el mercurio queden ligados por sí, sin necesidad de ellos. Y ese azufre y mercurio ligados constituyen el astral, constituyen el cuerpo mental, constituyen el cuerpo causal. No son más que azufre y mercurio ligados. El sello de Salomón viene a explicar eso, porque el triángulo superior del sello de Salomón es azufre. El triángulo inferior es el mercurio. Se une. Lo mismo es la cruz de San Andrés, tiene el mismo significado. Encontré, por ejemplo, en un templo de Yucatán, un templo donde hay más de 10.000 cruces de San Andrés, un templo maya de Yucatán. O sea, se pueden contar 10.000 cruces de San Andrés. Esto nos recuerda a las 10.000 ballenas. Con justa razón dice en el Antiguo Testamento, Saúl mató a sus 1.000 y David a sus 10.000. Las 10.000 ballenas, o los 10.000 agregados psíquicos, que son los que hay que eliminar para que quedarlo convertido en un hombre solar. 10.000
2: agregados.
1: David mató a sus 1.000, Saúl mató a sus 1.000 y David a sus 10.000. Son 10.000 ballenas. Esto lo aprendí en principio del maestro Moria. Me dice, el maestro fulano de Tandil, el nombre del maestro, mató 10.000 ballenas. Yo le respondí, francamente, esto es algo de que en sí no entiendo, venerable maestro Moria. Le di la mano para despedirme y resolví besarle su mano, pero a tiempo de darle la mano observo que algo extraordinario en su mano convertida en una mano esquelética de difunto. Ah, sí entiendo, maestro Moshe. Ahora sí entiendo.
2: Muerte.
1: Y me despedí. Quedó muy contento. Yo también quedé muy contento.
3: Maestro, una pregunta. Cuando un maestro, es decir, cuando se ven los seres dorados, porque hay unos que se ven plateados como la luz y el dorado, esos dorados es que tienen fabricado oro.
1: Oro.
3: Y los
1: oro macizo.
3: Oro macizo.
1: Y de la mejor calidad, los cuerpos existenciales superiores deben ser el oro.
3: Porque hay unos hablados de luz blanca y otros de luz dorada.
1: Sí, sí. Yo, por ejemplo, tuve que fabricar oro, yo tenía que fabricarlo en cantidades, en el laboratorio, en el oratorio del tercer logos. Por eso mis vehículos son de oro. Lo fabriqué trabajando muy duro en la forja de los cíclopes, eliminando el mercurio seco, que no sirve para nada, y ese azufre venenoso, que es el azufre acelerado, tu acérico. ¿Entiendes?
3: Sí, maestro.
1: que hay necesidad de aprender a capturar constantemente. Una vez llegó un maestro y saludó, preguntó: ahora, ¿aquí vive el maestro fulano de tal? Sí, vive aquí. Pero no recibe visitas. Bailo, no soy bien amigo. Entonces, pero si soy yo que quiero ver, ni siquiera los ojos del Buda pueden ver. Al otro día vuelve el mismo adepto. ¿Está aquí el maestro? Voy a ver. Al rato sale el maestro. Entonces el visitante que llevaba una manta la puso hacia al suelo para que el maestro se sentara o permaneciera de pie y le sentase a los pies del maestro. Costumbre oriental, ¿no? Entonces el maestro desde lejos, cuando dio la manta ahí, no es necesario. Entonces este hermano recogió otra vez su manta, dio tres vueltas alrededor del maestro y se fue. Ya se habían entendido. Así, sin tanto hablar.
3: Zen.
1: Ese es Zen.
3: Zen puro.
1: Eso es Chan. Eso es Zen.
3: Ni los ojos del Buda pueden ver realmente en el ser del ser del ser, ni los ojos del Buda pueden verlo.
1: Hay que aprender a rendir o capturar. Cuando Moria me dio la mano, manos de muerte. Ah, ya entiendo. Para. Uy, ¿ya hay algo más? No. Eso es checo.
3: Bueno, maestro, le agradecemos infinitamente.
2: Maestro, ¿en qué tiempo ya el inicia el ser interior se ha convertido en Buda?
1: Bueno, ¿a qué clase de Buda te están refiriendo tú?
2: Bueno, pues yo oía cuando entré a la Gnosis que el Buda viviente. Y siguió el Buda viviente, ha seguido el Buda viviente, pero no ha vuelto a oír, por ejemplo, el Buda viviente. Supongamos, en el maestro Rábolo ya no oí eso del Buda viviente. Entonces, ¿eso solamente es en unos y en otros no? ¿O qué? Es decir, ¿qué distancia o en qué forma se procesa eso?
1: Hay dos clases de Budas. Hay Budas transitorios y hay Budas permanentes. Claro que Julio Medina, por ejemplo, es un bodhisattva de un Buda viviente. Por eso se dice Buda viviente. Pero porque es un bodhisattva. De un Buda viviente. Se puede echar, ya está ahí. Que esté levantado, que esté caído, que son cosas que a nosotros no nos importan. Pero es un Buda.
4: De un Buda.
1: Ahora bien, hay que distinguir entre los Budas terrenales, para ser más claro, y los Budas prototipos. El prototipo, por ejemplo, de Gautama. El Buda terrenal llamado Gautama Sakyamuni, su prototipo, es un Buda de contemplación. Es el Buda de contemplación. Es Amitabha. Vean que Amitabha es un Buda de contemplación. Amitabha. Emanó de sí mismo un rayo, que es el Buda terrenal. Se manifestó como Gautama. Pero Gautama no es más que una reencarnación pasajera. No pensemos tanto en Gautama. Pensemos, por ejemplo, en Tsongkhapa. Tsongkhapa es el mismo rayo que vivía como Gautama, proyectado por Amitabha. Amitabha Buda es un Buda de contemplación, un Buda permanente. ¿Entendido? Ahora, un Bodhisattva es un germen a modo de un organismo etérico microscópico que puede o no desarrollarse. Si se desarrolla, da origen a un hombre celestial. Y si no se desarrolla, es una reencarnación perdida.
2: Actualmente deben haber muchísimas reencarnaciones perdidas, pues.
1: Pueden haber muchos bodhisattvas actuales, no son sino gérmenes. Se examina un germen de esos, repito, es un organismo etérico, del cual puede desarrollarse y desenvolverse un hombre celestial.
3: Maestro,
1: un Buda. Un Buda, pero entre el Buda se desarrolla y se desenvuelve, que es el Buda terrenal o bodhisattva. Hay una gran diferencia entre ese Buda y el Buda prototipo, o Buda de contemplación. En cuanto a Buda, más allá de Amitabha, está el Buda supremo, que es el Logos. Verbo. Unidad múltiple perfecta. De allí se desprenden los Budas de contemplación. Y de los Budas de contemplación se desprenden los Budas terrenales. Ahora sí creo que han entendido ustedes la diferencia entre lo que es no son los estados búdicos.
3: Sí, maestro. Una pregunta al caso, maestro. ¿Qué es la diferencia específica, que esto nos sirve para dar enseñanza, entre el germen de un Buda y una persona que nunca ha logrado hacer la maestría?
1: Pues hay una diferencia en que existe entre un hombre y un robot programado.
3: Pero en un Buda no desarrollado, es decir, el mero germen.
1: El mero germen, pues de todas maneras ese germen posee los cuerpos existenciales superiores del caso. Y por lo tanto es un hombre, ¿no? Un hombre, eso es todo, dentro del cual está el germen del Buda. El germen del Buda que puede desarrollarse, o que puede dar origen, o nacimiento, o desarrollo, pues al hombre celestial. Un bodhisattva no es más que eso, un germen. Que puede o no desarrollarse. Si se coopera con el sol, se desarrolla. Y de él viene a nacer el hombre celestial. Y si no se coopera con él, no se desarrolla. Más vale cooperar con él para que se desarrolle el hombre celestial, es decir, el verdadero Buda terrenal. Ese Buda terrenal, al fin y al cabo, se lo traga el Buda de contemplación, o el Buda prototipo.
3: Gracias. Quiero hacer otra pregunta, maestro.
1: A ver.
3: Si una persona, si alguien posee el germen del Buda, el Bodhisattva posee el germen.
1: Bueno, como ese germen está depositado en las glándulas sexuales. No es más que un germen.
3: Sí, ese germen.
1: Y eso es lo que es un Bodhisattva. Un germen. Del cual puede o no desarrollarse un hombre celestial.
3: Maestro.
1: Un Buda.
3: Lo que pregunto es que por ley tarde que temprano ese germen no tiene que desarrollarse, volver a su estado original, desarrollado.
1: Eso es en caso de que así le des una grandísima gana al hombre, al bodhisattva.
3: ¿Y si no, no?
1: Si no, no.
3: Queda como una esencia y que nunca lo
1: hizo
3: su realización.
1: Germen que vive latente, pues es un prototipo original. Que es un Buda de contemplación.
2: Y en caso que se desarrolle ese Buda, ¿qué diferencia hay entre el Buda y un maestro? Por ejemplo, que decimos ya el maestro fulano. Es lógico que comprendemos que entre maestros hay maestros y maestros y maestros y escalas y escalas. Pero digamos un maestro, pues, reciente, ¿no? Un maestro que, según he oído, según sabemos nosotros por medio de sus libros, pues el maestro ya la quinta o sexta iniciación, ya es un maestro que apenas comienza pues a buscar pues la perfección o la calificación o como se llame. Pero me refiero del Buda al maestro, ¿qué diferencia hay?
1: Todo Buda es un maestro y todo maestro es un hombre, pero un hombre es real,
3: luz propia.
1: De manera que entonces hay distintos grados búdicos y eso es todo. Los Budas más exaltados son los que tienen nueve cuernos, nueve tridentes en los cuernos. Y los cuernos. Esos son los Budas más exaltados.
2: que no son no son hechos de la brava.
1: Los buenos ya saben ustedes que son de Lucifer Náhuatl. Sí. Y eso pertenece a los misterios taurinos. Claro, está que los tridentes y todo eso, los cuernos, todo eso pertenece a los misterios de Taurus. Misterios terribles, misterios de Taurus. Los misterios de Lucifer nos hablan de sus cuernos en la frente. Se cuenta el número de tridentes, de tenedores, en los cuernos de Lucifer, en un Buda, cualquiera. No saben cuál es su grado de desarrollo de la razón objetiva. ¿Hasta dónde llega? Y por lo tanto, por eso se sabe todo. Porque para llegar al grado de liberación total y poderse, fijar en el sagrado anclado, se necesita poseer exactamente 9 tridentes en los cuernos.
3: El sagrado anclado es el mismo absoluto.
1: El eterno Padre Cósmico común, el Omnimisericordioso, la infinitud que todo lo sustenta. El gran ser.
3: Anclar, maestro.
1: Anclar.
3: Anclar.
1: Con K. Ahora, un maestro que tan solo tiene, por ejemplo, 6 tridentes en los puestos. Obviamente, es tan solo un maestro que ya hizo la gran obra, es un hombre solar. Pero todavía no es un maestro que puede establecerse en el sagrado anclar. Sí, pues que hay grados y grados que se conocen en los cuernos.
3: O sea, solamente es mirar los cuernos de Lucifer y ya saben dónde es que está.
1: Claro. Sí, señores.
3: Maestro, le voy a mostrar unos recortes que salieron de usted en los periódicos del Congreso.
1: Sí.
0: Esta es una reflexión. Me dije a mí misma. Me dije a mí misma que tengo que ser fuerte y resucitar, cual ave fénix de mis propias cenizas. Me dije a mí misma, levántate, porque es tiempo de irse y dejar todo atrás, abrir mis alas y volar. Dejando mis pensamientos, mis temores, que tanto daño me han hecho. Mi lenta pereza, que no me deja andar. El odio, que me impide amar. El rencor, que no quiere perdonar. La crítica, que se justifica en los demás. La codicia, que endurece mi corazón y no me deja sentir qué es caridad. ¿Qué es bondad? La gula, que siempre quiere más y más y más. La lujuria, que se confunde con amor verdadero hasta el final. La infidelidad, que sabe a porquería, que va dejando un gran remordimiento y miente, miente una y otra vez sin cesar. Los viejos amores, que son producto del frenesí del alcohol, la pasión y la obsesión. La ira, que desgarra mi corazón, la crueldad, que un día se posó en mis ojos e hizo la más oscura de las vendas y me cegó. Y por más que quise mirar, no pude hacerlo ya. La soberbia, que envaneció y en mi engrimiento me creí más que Dios, más que tú, más que cualquiera. Grande, sí, muy grande. Más alta que las montañas más altas, más que el profundo mar. ¿Y de qué me sirvió? ¿De qué? Eso me dejó en soledad. Nadie era lo suficientemente bueno para mí. No, nadie lo era. Solo yo, yo y yo. Y entre tantos demonios que cargo dentro, hay un grito en mí que dice, ya no más. 10,000 son mis demonios, pues 10,000 las batallas que tendré que librar. Esto, hermanos que me escuchan, lo comparto desde lo más profundo de mi corazón.
4: Paz inverencial, desde el podium de mi conciencia, me dirijo respetuosamente al alma humana de la humanidad terrestre y a todos los hermanos gnósticos del planeta Tierra, para invitarlos hoy a reflexionar sobre el avatar de Acuario, guiando en un éxodo sublime gnóstico hacia la tierra sagrada de la sexta raza raíz, la del Loto Coradi, la raza Coradi. Obviamente que esta disertación está sustentada en las palabras del bendito Samael como recordatorio para la conciencia colectiva. Él nos decía claramente que aquellos y aquellas que sepan aprovechar la autonosis en este callejón que estamos abriendo para la salvación de sus almas y para ser seleccionados y ser llevados a la isla sagrada y más tarde al continente sagrado de la sexta raza Coradi, también serán llevados algunos muy pocos a otros mundos, a otros planetas del espacio vecino, antes de que venga la gran catástrofe planetaria que se avecina. Nos dice el patriarca Samael que esta es la información directa de la Logia Blanca y que dichosos los que sepan aprovechar la oportunidad que se les brinda. Esos y esas, después de algún tiempo, que pase un periodo largo de cientos de años, que hayan sido llevados a Marte, a Júpiter, otros mundos, serán traídos de regreso a este mundo, pero a un mundo ya transformado. Y lo mismo, los que se han llevado a la isla después de tres generaciones, 200 años mínimo, y que hayan eliminado la totalidad del ego, se abrirán las puertas del arco iris, del doble arco iris, como dice el maestro Samael, alrededor del sol, indicando que ya pueden salir de la isla para penetrar al nuevo continente de la Antártida en la tierra de la cuarta vertical. Así que la portería y el permiso para salir de la isla sagrada es el doble arco iris alrededor del sol. Entonces vendrán hermanos de los continentes de la cuarta vertical de la raza Coradi a auxiliar, a apoyar a la salida de las familias gnósticas que se autorrealizaron y cristificaron en la isla. Serán llevados, pues, a este lugar de la raza Coradi, donde existirá el amor, la sabiduría y un mundo que habrá cambiado totalmente, porque la tierra de la cuarta vertical de la raza Coradi tendrá una fisonomía de mares, de montañas, de ríos, de bosques nuevos. Es decir, serán traídos los selectos a la nueva Jerusalén, de la cual habla el Apocalipsis de San Juan. Recuerden ustedes que Pedro también nos habló de los cielos nuevos y tierras nuevas, porque el mar que fue ya no es. Esos que serán salvados vivirán en la sexta raza Coradi, dice el maestro Samael. Así pues que él nos recuerda las palabras de Virgilio, el poeta de Mantua: ya llegó la edad de oro y una nueva progenie manda. Estas palabras las dio el bendito Samael y nosotros, mi alma las grabó en el segundo curso de misioneros, dado en Guadalajara, Jalisco, que realizamos como abad del patriarca Samael. Ahora bien, es necesario que las almas que practican autonosis seriamente, no los que andan dando conferencias, filosofando de la gnosis, hablando de los libros del maestro, y que somos gnósticos, pero que fornican con sus mujeres, y estas toman anticonceptivos y gustan del orgasmo, y dicen doy fe, y son unos falsos mentirosos, que sepan que con eso no se van a salvar. Porque dice el patriarca Samael, y está en las conferencias, aquellos que han de ser llevados a los sitios escogidos, obviamente tienen que haber disuelto la mayoría del ego, y por lo menos la mitad, que por lo menos hayan eliminado un 50% de los elementos indeseables que en nuestro interior cargamos, esos podrán ser seleccionados. Y lamentablemente, en ese costal de basura de pseudoinstituciones agnósticas y pseudonósticas y preudonósticas, donde se habla de filosofía, de ciencia y de todo, pero que no practican la gnosis y que han tirado los pasos de la meditación para la muerte del yo a la basura, y que no quieren practicar la técnica para aniquilar la lujuria de Lilín, Ajemá, ni voltear la lengua para atrás, aprender la técnica de Samael, que está en el Facebook de Fernando Moya, para evitar la eyaculación durante el Sahaja Maituna, y que no quieren estudiar pistisofía ni los 13 arrepentimientos, pero andan con su jerga pública, ¿no?, dándoselas de maestros y de cristos y de grandes iniciados. Son una basura del infierno, y eso son, y eso es, y eso es todo, y eso serán siempre, involucionarán con todos los que lo sigan, porque el camino que va empedrado al abismo está lleno de muy malas intenciones. Mas quienes en modo alguno no hayan trabajado sobre sí mismos no podrán ser seleccionados y perecerán. Todas aquellas mujeres y hombres, entre comillas, hombres y mujeres, animales intelectuales, que mueran, desencarnen al principio de la guerra biológica nuclear y de la guerra atómica durante el gran cataclismo, sin haber realizado la gran obra, sin haber disuelto el ego, tendrán que involucionar en las entrañas de la Tierra hasta la muerte segunda. Y esto es inevitable. Así pues que, así está escrito, dice Samael el Cristo, y así es. Solo con la muerte segunda del ego puede la esencia liberarse, emanciparse y salir del ego. Con la muerte segunda la esencia ascenderá otra vez al estado inocente dentro de la superficie del planeta Tierra. Las esencias libres de ego podrán formar las multitudes de la Edad de Oro. Así que el pueblo selecto no aguardará que la naturaleza le desintegre los elementos psíquicos, que la naturaleza le elimine el yo, y mientras seguimos filosofando, y somos de Samael, y samaelianos, y la gnosis, y que hay que practicar gnosis, y sin practicarla, desechando los fundamentos para salvar el alma. Bueno, el pueblo selecto trabajará sobre sí mismo aquí y ahora. Durante varios siglos el pueblo selecto en la isla sagrada aprovechará el tiempo, viviendo entre la niebla de aquellos días para completar la destrucción y aniquilación del ego. Me explicó el bendito Samael que la tierra de la isla sagrada quedará dentro de neblina, como cuando hay neblina, nube blanca, así como la de los Nibelungos en esas épocas de Europa, del norte de Europa, de Irlanda, de Inglaterra, que se llenara de niebla la naturaleza. Así será. Bueno, solo aquellas que renuncien y aniquilen a la bestia que cargamos dentro en pleno Sahaja Maituna y se sacrifiquen impersonalmente por la humanidad podrán ser salvados. O sea que sin aniquilación de la bestia y pretender decir Madre divina, aniquílame este ego sin haber practicado los pasos de la meditación de la muerte del yo. Están muy equivocados, porque la Madre divina y el Cristo y el Espíritu Santo no aniquilan a ningún yo que no ha sido comprendido. De modo que estudies en los pasos de la meditación de la muerte del yo, que todos los líderes del mundo los tiraron a la basura. ¿Por qué? Pues eso va en contra de sus principios tenebrosos. Ellos quieren súbditos, zombies, enajenados mentales, que puedan manejar como títeres a su antojo, explotar, vivir de ellos, enriquecerse y fortalecer su condartiguador, como Hannah Musen, como demonios de la logia negra, como son todos los que se dicen cristos y maestros de estos tiempos. Comprendido, pues, estas palabras, nos dijo el patriarca Samael, y a mí me lo dijo personalmente: regresaré de los Himalayas para sacar de todas partes del mundo aquellas almas que hayan trabajado sobre sí mismos. Esto es muy interesante. Esta es la promesa. Esta es la esperanza que tenemos los hermanos y hermanas en la tierra. La promesa del bendito Samael nos da esperanza y la fe para practicar autonosis, para poder servir de instrumento, para ir a la isla sagrada, para en un futuro habitar la tierra de la sexta raza Coradi. Sin esa esperanza estaríamos perdidos todos, hermanos. Eso es lo que hay que comprender. Esa esperanza nos da la fe de practicar autonosis. Obviamente, nos dice el bendito Samael que llegará que cierto día un grupo de hermanos dedicados al servicio, dentro de los cuales está mi insignificante persona, vendremos de los Himalayas, no para dictar conferencias ni escribir libros, sino con el propósito diferente: auxiliar a las almas que han trabajado sobre sí mismos, para sacar de todas partes del mundo occidental y también del oriental aquellas almas de hombres y mujeres y matrimonios que hayan trabajado sobre sí mismos. Entonces los hermanos del servicio los llevaremos donde tenemos que llevarlos, antes de que sobrevenga el gran cataclismo. Les estoy hablando a ustedes en forma clara, poniendo sobre la mesa las cartas. Me decía el maestro Samael: los misioneros deben trabajar arduamente sobre sí mismos, destruyendo el ego. Me afirmaba y me reafirmaba el bendito que debíamos trabajar en la forja de los cíclopes con nuestras energías creadoras para lograr el nacimiento segundo, a través del agua y el espíritu y el tercer factor, que es el servicio a la humanidad, aniquilando el ego. Así pues, que después de la gran tragedia planetaria que se avecina, vendrá la sexta raza, la tierra del mañana, la tierra del loto dorado, la sexta raza Coradi. Extraordinario. Después del gran cataclismo final, de ese evento cósmico terrible, la tierra toda quedará envuelta en fuego y vapor de agua. ¿Por qué? Porque Hercolus es ese planeta Hercolus que viene directo hacia la Tierra, la va a rozar. No se van a estrellar los dos mundos. Van a pasar a cierta distancia. Pero eso es suficiente para que el hidrógeno y el oxígeno de la atmósfera de Hercolus, que es 6.000 veces más grande que la Tierra, pongan la Tierra es un grano de lenteja, y pongan 6.000 lentejas alrededor de esa. Es un planeta gigantesco, cargado de hidrógeno y oxígeno, porque tiene una raza humana, como la tiene la Tierra, en involución, también como esta. Entonces, obviamente, que al friccionarse como un cerillo, decimos en México cerillo, es un fósforo en Sudamérica donde se rastrilla sobre una lija, esas dos esas dos atmósferas cargadas de hidrógeno, oxígeno y nitrógeno y otros elementos en combustión, pues entrarán en ignición, se encenderán las atmósferas de esos mundos. Y comenzará inicialmente a llover fuego, bolas de fuego, llamas que van cayendo a la tierra. A mí me consta, así se me ha revelado, llamas de fuego gigantescas. Y también el magma líquido magnético de ese gigantesco mundo atraerá el magma líquido planetario y, así nos lo explica el maestro Samael, y saldrán millares de volcanes que calcinarán la Tierra. Calcinarán la Tierra. De modo pues que sin embargo, con la destrucción de la raza aria actual, no se completa el programa magnífico de las siete razas humanas planetarias. Nos dice el bendito Samael que debemos comprender que cualquier mundo del espacio habrá indubitablemente de tener siete razas. Y nuestro mundo solamente ha dado cinco razas. Obviamente que tiene que haber una sexta raza en el futuro, transformada en una tierra nueva. El Evangelio de Lucas dice textualmente, verifíquenlo ustedes, según la luz que simboliza el toro alado, que representa la tierra regenerada, purificada por el fuego y el agua del mañana, indica que el doble arco iris será la gran señal de paz entre Dios y los iniciados elegidos para hacer la raza, esta raza coraria. El doble arco iris anunciará el encanto de la nueva edad de oro después de la gran catástrofe. Debemos guardar en nuestra conciencia todos estos mensajes y comprender que el gran cataclismo no actuará igualmente en todas partes, no en toda la extensión de los continentes y los mares. Estamos convencidos que el gran cataclismo que se avecina no actuará igualmente en todas partes, no en la extensión de todos los cinco continentes y mares. Algunas tierras privilegiadas como la Isla Sagrada abrigarán a los hombres y mujeres y niños del Ejército de Salvación Mundial. Allí durante algún tiempo aquellas almas selectas serán testigos del duelo espantoso entre el fuego y el agua. Más, un pequeño grupo será salvado para que sirva de semillero para la sexta raza. Este grupo será mezclado con gente de otros mundos para su regeneración total. Solo de un grupo fuerte humano, sin ego, podrá salir la raza de Pisti y Sofía. Esa raza gnóstica de la Edad de Oro, indudablemente está en la gnosis, en el misterio crístico, en la doctrina fundamental que Samael nos enseña y que resplandecerá gloriosamente en la futura sexta raza. Porque él es el avatar de Acuario, él es el quinto ángel del Apocalipsis. No hay más avataras, no hay más quintos ángeles, no hay más cristos. Todos los que se dice Cristo son basura del infierno, anagaricas, anasmuses, al servicio de la logia negra. Que les quede muy claro, la gnosis iluminará la conciencia o liberará a los oprimidos. Así que el Cristo íntimo pondrá su nombre en el alma y el sagrado misterio de su ser en su pistisofía. Entonces las dinastías solares gobernarán a los pueblos de la tierra y la tierra de la sexta raza será un paraíso. Vivirá en nuevos continentes, porque los actuales, después de ser quemados con fuego ardiente, quedarán en el fondo de los océanos. En el fondo de los océanos. Que les quede muy claro. obviamente, que en la edad de oro no existirá ni lo mío ni lo tuyo. No existirá mi propiedad de mi ego. Todo será de todos. Cada cual podrá, nos dice el bendito Samael, comer del árbol del vecino sin temor alguno. La edad de oro no habrá fronteras. En la edad de loto dorado no habrá naciones. La tierra entera será una gran nación, y en ella gobernarán las dinastías solares a los pueblos inocentes y puros. Para que les quede claro, no se le dará cuerpo físico, dice el bendito Samael, y esta es una orden de la logia blanca del planeta Tierra de Sorocotora, el rey del mundo. No se le dará cuerpo físico en la edad de oro a nadie que tenga el ego, ni siquiera un 1% tomará cuerpo físico en la futura edad. Eso tiene que quedar muy claro, porque un 1% es suficiente para que un elemento tenebroso dentro de una persona pudra a toda la raza, así como una naranja podrida metida en el cesto, en un costal de naranjas, pudrirá todas las naranjas de un costal. Y si ese costal podrido lo dejamos en un camión con 100 costales, a todos los pudrirá. Así es el ego, hermanos. Y pudriría a toda la humanidad de la edad de oro. Así pues, que quede claro que hay que eliminar el ego. Los hermanos gnósticos que trabajen en la forja de los cíclopes con aniquilación budista se convertirán en paladines de la edad de oro. Y esto es muy importante. El nuevo escenario de la evolución humana será la Antártida. Y un continente del Polo Norte que aún no ha sido descubierto. Estos dos continentes mencionados se unirán a los continentes y las tierras que existen en la cuarta vertical, en la cuarta coordenada, en la cuarta dimensión, donde vive una humanidad de hombres y mujeres con cuerpos de oro puro y sin ego, sublimes. Así pues que todo esto es maravilloso. Los actuales continentes se hundirán en el fondo de los mares poco a poco, tragados por olas gigantescas de kilómetros enteros de alto, cuando comience la revolución de los ejes planetarios. Así que el porvenir de la humanidad futura está en los polos. Cuando los polos actuales se conviertan en el eje ecuatorial de la Tierra, ya los continentes polares se habrán ubicado totalmente y eterizados. Y así tendremos la futura Tierra de la Edad Etérica. Quiere decir que la Antártida entera pasará a la cuarta vertical. Y parte de la Tierra y de otra Tierra con que se unirá el Polo Norte. Así que los polos son el escenario poderoso de una transmutación alquímica terrestre. Aire, agua, tierra y hielo están en este momento transmutándose en sustancias etérico-materiales, dijéramos físico-etérico o etérico-físico. La gente de este siglo XXI no entiende, pero que sí entenderán los hijos de Acuario. Así, hermanas de Acuario, oídme bien, dice el Cristo Samael. Los bárbaros del siglo XX y XXI y de épocas pasadas fueron bárbaros y perversos. Vosotros disfrutaréis mientras ellos, encerrados en el abismo, pagarán sus deudas kármicas en las horribles tinieblas de los infiernos atómicos de la naturaleza. Aprovechad pues los 2000 años de la luz de la edad de oro de Acuario, realizados a fondo y preparados para hacerle frente a las tinieblas de Capricornio. Así que los grandes exploradores de la Antártida afirman que este continente es un mundo de imágenes que flotan en la atmósfera polar, porque los polos de la Tierra se están eterizando. En un futuro esos polos se convertirán en el eje ecuatorial de la Tierra, debido al movimiento conocido como precesión de los equinoccios, o sea, retrogradación. El eje de la Tierra se está desviando poco a poco y esto está comprobado. Hoy los continentes polares son inhabitables y están rodeados de agua y hielo solamente por las bases, con tecnología puesta por las potencias bélicas del mundo. De modo que el escenario para la futura raza está en la Antártida. El aviche es un estado sumergido, donde las almas que no lograron practicar autonosis, que conocieron la gnosis y que siguen filosofando y siguiendo a demonios que se hacen pasar por Cristo, entrarán en esas esferas de Lilí y Nahemá. Al aviche, que es un plano de conciencia sumergida. De modo pues que los invitamos a la reflexión evidente del ser y que se preparen pues los que tengan telema universal, voluntad de acero, para ser seleccionados y llevados a la isla sagrada. Donde quieran que estén, le pregunté al maestro Samael que cómo iban a ser sacados. Bueno, al principio se le indicará a algunas familias y grupos que vayan a tales partes, pero la mayoría no obedecerá, porque están casados, contratados con la línea horizontal, aunque practican pseudonosis irregularmente. Pero aquellos que trabajen, su luz brillará en la oscuridad, la luz de su alma y su ser. Y como los maestros tienen los poderes superiores del ser, entonces ellos podrán ubicar a las almas que van a ser seleccionadas en cualquier parte del mundo. Y vendrán naves de Venus, de Ganímedes, de los maestros de la Galaxia Azul ahí en la Antártida, de Marte y de las bases, la base marciana que está en Sudamérica, y de otros lugares, y auxiliarán a las almas y las rescatarán y las llevarán a donde tengan que llevarlas, hermano. Entonces bien vale la pena que seamos parte de ese gran éxodo. Para finalizar les diré que existen grupos selectos gnósticos. Me habló el patriarca Samael de unas familias que pertenecen a la alta sociedad de México. Dice que determinado grupo de familias gobiernan el país, pero dentro de ese grupo existen grupos que practican autonosis, los cuales conocemos perfectamente. Pertenecen a la orden Cuautli del Águila, orden del Jaguar, y como dice el maestro, van en estado de llinas al templo de Chapultepec. Son personas que tienen ciertos grados de conciencia y han progresado mucho. Ese grupo, como cierto grupo de mayas que existen cerca al poblado de Valladolid, allá en Yucatán y en otras áreas, en Palenque, en Chichén Itzá, en algunas partes de Guatemala, mayas y mayas de México, grupos enteros gnósticos en secreto serán seleccionados para el éxodo. Conozco los grupos de Palenque, allá entro, grandes iniciados y otros también de otras culturas, ¿sí? Como zapotecos. Algunos hermanos zapotecos en silencio trabajan en los misterios gnósticos de la luz, como la gente que habla del maestro del cisne, la orden del cisne. La orden del cisne existe en Norteamérica, en Europa. Son hermanos que aman todos los que he mencionado y los demás a Samael, y saben que es el avatar de Acuario, pero están en secreto. ¿Y qué diremos los hermanos Abraxas? Los Yao, los que despiertan el día, los del gallo de la luz, están en ciertas áreas de Europa, los Yao. ¿Y qué diremos los hermanos del cóndor? Aquí en los Andes, del cóndor blanco. Que los hay, hermanos, ¿sí? Y los descendientes de los Tatua de Danar en Turquía. Hay familias enteras que van a ser seleccionadas. Gente que practica la doctrina del dragón amarillo. Y que realizan las siete joyas del dragón amarillo en China, del budismo Chan chino, y que adoran a Kuan Yin. ¿Y qué diremos del budismo tibetano? Los bonetes de capacete amarillo, los discípulos del Dalai Lama, que viven en Dharamsala, en esas áreas al norte de la India, y que otros que están en el Tíbet, y familias enteras, humilditos, ahí se ven como rancheritos, como gente de montaña, humilditos, pero son iniciados esos matrimonios y esas familias. Y los clanes de meditación que tiene el Dalai Lama, de los bonetes amarillos, de hombres y mujeres. Entonces, en todas partes del mundo hay hermanos y hermanas. Hay más hermanos y hermanas que practican autonosis en las sociedades secretas gnósticas que en los grupos gnósticos de la Tierra, que son un puñadito de hermanos que se pueden contar en los dedos de la mano. Los demás son agnósticos, pseudonósticos, prenósticos, que se dicen samaelianos, cristos y avataras y bla, bla, bla, bla, bla, bla, bla. Puras mentiras. Esa gente no va a ser seleccionada en modo alguno. Que les quede muy claro. Las sociedades secretas gnósticas van a ser seleccionadas a la isla y unos llevados, muy pocos, a otros mundos. De modo que la esperanza y la fe que nos brinda el Samael, el bendito, para ser miembros de la edad Coradi, es la dádiva más hermosa que Dios nos ha dado y que mi alma reconoce como lo más bello y hermoso emanado de Samael. La esperanza que me dio y que retransmitimos para que la tengan todos.
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1: Paz inverencial. Desde el podium de mi conciencia, me dirijo respetuosamente al alma de la humanidad terrestre y a todos los hermanos gnósticos del planeta Tierra, para invitarlos hoy a reflexionar sobre el avatar de Acuario, guiando en un éxodo sublime gnóstico hacia la tierra sagrada de la sexta raza raíz, la del Loto Coradi, la raza Coradi. Obviamente que esta disertación está sustentada en las palabras del bendito Samael como recordatorio para la conciencia colectiva. Él nos decía claramente que aquellos y aquellas que sepan aprovechar la autonosis en este callejón que estamos abriendo para la salvación de sus almas y para ser seleccionados y ser llevados a la isla sagrada y más tarde al continente sagrado de la sexta raza Coradi, también serán llevados algunos muy pocos a otros mundos, a otros planetas del espacio vecino, antes de que venga la gran catástrofe planetaria que se avecina. Nos dice el patriarca Samael que esta es la información directa de la Logia Blanca y que dichosos los que sepan aprovechar la oportunidad que se les brinda. Esos y esas, después de algún tiempo, que pase un periodo largo de cientos de años, que hayan sido llevados a Marte, a Júpiter, otros mundos, serán traídos de regreso a este mundo, pero a un mundo ya transformado. Y lo mismo, los que sean llevados a la isla después de tres generaciones, 200 años mínimo, y que hayan eliminado la totalidad del ego, se abrirán las puertas del arco iris, del doble arco iris, como dice el maestro Samael, alrededor del sol, indicando que ya pueden salir de la isla para penetrar al nuevo continente de la Antártida en la tierra

0: de la cuarta vertical. Así que la portería y el permiso para salir de la isla sagrada es el doble arco iris alrededor del sol. Entonces vendrán hermanos de los continentes de la cuarta vertical de la raza Coradi a auxiliar, a apoyar a la salida de las familias gnósticas que se autorrealizaron y cristificaron en la isla. Serán llevados, pues, a este lugar de la raza Coradi, donde existirá el amor, la sabiduría y un mundo que habrá cambiado totalmente, porque la tierra de la cuarta vertical de la raza Coradi tendrá una fisonomía de mares, de montañas, de ríos, de bosques nuevos. Es decir, serán traídos los selectos a la nueva Jerusalén, de la cual habla el Apocalipsis de San Juan. Recuerden ustedes que Pedro también nos habló de los cielos nuevos y tierras nuevas, porque el mar que fue ya no es. Esos que serán salvados vivirán en la sexta raza Coradi, dice el maestro Samael. Así pues que él nos recuerda las palabras de Virgilio, el poeta de Mantua: ya llegó la edad de oro y una nueva progenie manda. Estas palabras las dio el bendito Samael y nosotros, mi alma las grabó en el segundo curso de misioneros, dado en Guadalajara, Jalisco, que realizamos como abad del patriarca Samael. Ahora bien, es necesario que las almas que practican autonosis seriamente, no los que andan dando conferencias, filosofando de la gnosis, hablando de los libros del maestro, y que somos gnósticos, pero que fornican con sus mujeres, y estas toman anticonceptivos y gustan del orgasmo, y dicen doy fe, y son unos falsos mentirosos, que sepan que con eso no se van a salvar. Porque dice el patriarca Samael, y está en las conferencias: aquellos que han de ser llevados a los sitios escogidos, obviamente tienen que haber disuelto la mayoría del ego, y por lo menos la mitad, que por lo menos hayan eliminado un 50% de los elementos indeseables que en nuestro interior cargamos. Esos podrán ser seleccionados, y lamentablemente, en ese costal de basura de pseudoinstituciones agnósticas y pseudonósticas y preudonósticas, donde se habla de filosofía, de ciencia y de todo, pero que no practican la gnosis y que han tirado los pasos de la meditación para la muerte del yo a la basura, y que no quieren practicar la técnica para aniquilar la lujuria de Lilín, Ajemá, ni voltear la lengua para atrás, aprender la técnica de Samael, que está en el Facebook de Fernando Moya, para evitar la eyaculación durante el Sahaja Maituna, y que no quieren estudiar pistisofía ni los 13 arrepentimientos, pero andan con su jerga pública, ¿no?, dándoselas de maestros y de cristos y de grandes iniciados. Son una basura del infierno, y eso son, y eso es, y eso es todo, y eso serán siempre, involucionarán con todos los que lo sigan, porque el camino que va empedrado al abismo está lleno de muy malas intenciones. Mas quienes en modo alguno no hayan trabajado sobre sí mismos no podrán ser seleccionados y perecerán. Todas aquellas mujeres y hombres, entre comillas, hombres y mujeres, animales intelectuales, que mueran, desencarnen al principio de la guerra biológica nuclear y de la guerra atómica durante el gran cataclismo, sin haber realizado la gran obra, sin haber disuelto el ego, tendrán que involucionar en las entrañas de la Tierra hasta la muerte segunda. Y esto es inevitable. Así pues que Así está escrito, dice Samael el Cristo, y así es. Solo con la muerte segunda del ego puede la esencia liberarse, emanciparse y salir del ego. Con la muerte segunda la esencia ascenderá otra vez al estado inocente dentro de la superficie del planeta Tierra. Las esencias libres de ego podrán formar las multitudes de la edad de oro. Así que el pueblo selecto no aguardará que la naturaleza le desintegre los elementos psíquicos, que la naturaleza le elimine el yo, y mientras seguimos filosofando y somos de Samael y samaelianos y la gnosis y que hay que practicar gnosis y sin practicarla, desechando los fundamentos para salvar el alma. Bueno, el pueblo selecto trabajará sobre sí mismo aquí y ahora. Durante varios siglos el pueblo selecto en la isla sagrada aprovechará el tiempo viviendo entre la niebla de aquellos días para completar la destrucción y aniquilación del ego. Me explicó el bendito Samael que la tierra de la isla sagrada quedará dentro de neblina, como cuando hay neblina, nube blanca, así como la de los Nibelungos en esas épocas de Europa, del norte de Europa, de Irlanda, de Inglaterra, que se llenara de niebla la naturaleza. Así será. Bueno, solo aquellas que renuncien y aniquilen a la bestia que cargamos dentro, en pleno Sahaja Maituna, y se sacrifiquen impersonalmente por la humanidad, podrán ser salvados. O sea que sin aniquilación de la bestia, y pretender decir, Madre Divina, aniquílame este ego, sin haber practicado los pasos de la meditación de la muerte del yo, están muy equivocados, porque la Madre Divina y el Cristo y el Espíritu Santo no aniquilan a ningún yo que no ha sido comprendido. De modo que estudies en los pasos de la meditación de la muerte del yo, que todos los líderes del mundo los tiraron a la basura, porque pues eso va en contra de sus principios tenebrosos. Ellos quieren súbditos, zombies, enajenados mentales, que puedan manejar como títeres a su antojo, explotar, vivir de ellos, enriquecerse y fortalecer su condartiguador, como Hans Musen, como demonios de la logia negra, como son todos los que se dicen cristos y maestros de estos tiempos. Comprendido pues estas palabras, nos dijo el patriarca Samael, y a mí me lo dijo personalmente: regresaré de los Himalayas para sacar de todas partes del mundo aquellas almas que hayan trabajado sobre sí mismos. Esto es muy interesante. Esta es la promesa. Esta es la esperanza que tenemos los hermanos y hermanas en la tierra. La promesa del bendito Samael nos da esperanza y la fe para practicar autonosis, para poder servir de instrumento, para ir a la isla sagrada, para en un futuro habitar la tierra de la sexta raza Coradi. Sin esa esperanza estaríamos perdidos todos, hermanos. Eso es lo que hay que comprender. Esa esperanza nos da la fe de practicar autonosis. Obviamente, nos dice el bendito Samael que llegará que cierto día un grupo de hermanos dedicados al servicio, dentro de los cuales está mi insignificante persona, vendremos de los Himalayas, no para dictar conferencias ni escribir libros, sino con el propósito diferente: auxiliar a las almas que han trabajado sobre sí mismos, para sacar de todas partes del mundo occidental y también del oriental aquellas almas de hombres y mujeres y matrimonios que hayan trabajado sobre sí mismos. Entonces los hermanos del servicio los llevaremos donde tenemos que llevarlos, antes de que sobrevenga el gran cataclismo. Les estoy hablando a ustedes en forma clara, poniendo sobre la mesa las cartas. Me decía el maestro Samael, los misioneros deben trabajar arduamente sobre sí mismos destruyendo el ego. Me afirmaba y me reafirmaba el bendito que debíamos trabajar en la forja de los cíclopes con nuestras energías creadoras para lograr el nacimiento segundo, a través del agua y el espíritu y el tercer factor, que es el servicio de la humanidad aniquilando el ego. Así pues que después de la gran tragedia planetaria que se avecina, vendrá la sexta raza, la tierra del mañana, la tierra del loto dorado, la sexta raza coradi, extraordinario. Después del gran cataclismo final, de ese evento cósmico terrible, la tierra toda quedará envuelta en fuego y vapor de agua. ¿Por qué? Porque Hercolus es ese planeta Hercolus que viene directo hacia la Tierra, la va a rozar. No se van a estrellar los dos mundos. Van a pasar a cierta distancia. Pero eso es suficiente para que el hidrógeno y el oxígeno de la atmósfera de Hercolus, que es 6.000 veces más grande que la Tierra, pongan la Tierra es un grano de lenteja, y pongan 6.000 lentejas alrededor de esas. Es un planeta gigantesco, cargado de hidrógeno y oxígeno, porque tiene una raza humana, como la tiene la Tierra, en involución, también como esta. Entonces, obviamente, que al friccionarse como un cerillo, decimos en México cerillo, es un fósforo en Sudamérica donde se rastrilla sobre una lija. Esas dos atmósferas cargadas de hidrógeno, oxígeno y nitrógeno y otros elementos en combustión, pues entrarán en ignición, se encenderán las atmósferas de esos mundos. Y comenzará inicialmente a llover fuego. Bolas de fuego, llamas que van cayendo a la tierra. A mí me consta. Así se me ha revelado. Llamas de fuego gigantescas. Y también el magma líquido magnético de ese gigantesco mundo atraerá el magma líquido planetario y, así nos lo explica el maestro Samael, y saldrán millares de volcanes que calcinarán la tierra. Calcinarán la tierra. De modo pues que sin embargo, con la destrucción de la raza aria actual, no se completa el programa magnífico de las siete razas humanas planetarias. Nos dice el bendito Samael que debemos comprender que cualquier mundo del espacio habrá indubitablemente de tener siete razas, y nuestro mundo solamente ha dado cinco razas. Obviamente que tiene que haber una sexta raza en el futuro, transformada en una tierra nueva. El Evangelio de Lucas dice textualmente, verifíquenlo ustedes, según la luz que simboliza el toro alado, que representa la tierra regenerada, purificada por el fuego y el agua del mañana, indica que el doble arco iris será la gran señal de paz entre Dios y los iniciados elegidos para hacer la raza, esta raza coradi. El doble arco iris anunciará el encanto de la nueva edad de oro después de la gran catástrofe. Debemos guardar en nuestra conciencia todos estos mensajes y comprender que el gran cataclismo no actuará igualmente en todas partes, no en toda la extensión de los continentes y los mares. Estamos convencidos que el gran cataclismo que se avecina no actuará igualmente en todas partes, no en la extensión de todos los cinco continentes y mares. Algunas tierras privilegiadas como la Isla Sagrada abrigarán a los hombres y mujeres y niños del Ejército de Salvación Mundial. Allí durante algún tiempo, aquellas almas selectas serán testigos del duelo espantoso entre el fuego y el agua. Más, un pequeño grupo será salvado para que sirva de semillero. Para la sexta raza, este grupo será mezclado con gente de otros mundos para su regeneración total. Solo de un grupo fuerte humano, sin ego, podrá salir la raza de Pistisofía. Esa raza gnóstica de la Edad de Oro, indudablemente está en la gnosis, en el misterio crístico, en la doctrina fundamental que Samael nos enseña y que resplandecerá gloriosamente en la futura sexta raza. Porque él es el avatar de Acuario, él es el quinto ángel del Apocalipsis. No hay más avataras, no hay más quintos ángeles, no hay más Cristo. Todos los que se dice Cristo son basura del infierno. Anagaricas, Anasmuses, al servicio de la logia negra, que les quede muy claro. La gnosis iluminará la conciencia o liberará a los oprimidos. Así que el Cristo íntimo pondrá su nombre en el alma y el sagrado misterio de su ser en su Pistisofía. Entonces las dinastías solares gobernarán a los pueblos de la tierra y la tierra de la sexta raza será un paraíso. Vivirá en nuevos continentes, porque los actuales, después de ser quemados con fuego ardiente, quedarán en el fondo de los océanos. En el fondo de los océanos. Que les quede muy claro. Obviamente, que en la Edad de Oro no existirá ni lo mío ni lo tuyo. No existirá mi propiedad de mi ego. Todo será de todos. Cada cual podrá, nos dice el bendito Samael, comer del árbol del vecino sin temor alguno. La Edad de Oro no habrá fronteras. En la Edad de Loto Dorado no habrá naciones. La tierra entera será una gran nación. Y en ella gobernarán las dinastías solares a los pueblos inocentes y puros. Para que les quede claro. No se le dará cuerpo físico, dice el bendito Samael. Y esta es una orden de la logia blanca del planeta Tierra de Sorocotora, el rey del mundo. No se le dará cuerpo físico en la Edad de Oro a nadie que tenga el ego. Ni siquiera un 1% tomará cuerpo físico en la futura edad. Eso tiene que quedar muy claro. Porque un 1% es suficiente para que un elemento tenebroso dentro de una persona pudra a toda la raza. Así como una naranja podrida metida en el cesto, en un costal de naranjas, podrirá todas las naranjas de un costal. Y si ese costal podrido lo dejamos en un camión con 100 costales, a todos los pudrirá. Así es el ego, hermanos. Y pudriría toda la humanidad de la Edad de Oro. Así pues que quede claro que hay que eliminar el ego. Los hermanos gnósticos que trabajen en la forja de los cíclopes con aniquilación budista se convertirán en paladines de la Edad de Oro. Y esto es muy importante. El nuevo escenario de la evolución humana será la Antártida y un continente del Polo Norte que aún no ha sido descubierto. Estos dos continentes mencionados se unirán a los continentes y las tierras que existen en la cuarta vertical, en la cuarta coordenada, en la cuarta dimensión, donde vive una humanidad de hombres y mujeres con cuerpos de oro puro y sin ego, sublimes. Así pues que todo esto es maravilloso. Los actuales continentes se hundirán en el fondo de los mares poco a poco, tragados por olas gigantescas de kilómetros enteros de alto, cuando comience la revolución de los ejes planetarios. Así que el porvenir de la humanidad futura está en los polos. Cuando los polos actuales se conviertan en el eje ecuatorial de la Tierra, ya los continentes polares se habrán ubicado totalmente y eterizados. Y así tendremos la futura Tierra de la Edad Etérica. Quiere decir que la Antártida entera pasará a la cuarta vertical y parte de la Tierra y de otra Tierra con que se unirá el Polo Norte. Así que los polos son el escenario poderoso de una transmutación alquímica terrestre. Aire, agua, tierra y hielo están en este momento transmutándose en sustancias etérico-materiales, dijéramos físico-etérico o etérico-físico. La gente de este siglo XXI no entiende, pero que sí entenderán los hijos de Acuario. Así, hermanas de Acuario, oídme bien, dice el Cristo Samael. Los bárbaros del siglo XX y XXI y de épocas pasadas fueron bárbaros y perversos. Vosotros disfrutaréis mientras ellos, encerrados en el abismo, pagarán sus deudas kármicas en las horribles tinieblas de los infiernos atómicos de la naturaleza. Aprovechad pues los 2000 años de la luz de la Edad de Oro de Acuario, realizados a fondo y preparados para hacerle frente a las tinieblas de Capricornio. Así que los grandes exploradores de la Antártida afirman que este continente es un mundo de imágenes que flotan en la atmósfera polar, porque los polos de la Tierra se están eterizando. En un futuro esos polos se convertirán en el eje ecuatorial de la Tierra, debido al movimiento conocido como precesión de los equinoccios, o sea, retrogradación. El eje de la Tierra se está desviando poco a poco y esto está comprobado. Hoy los continentes polares son inhabitables y están rodeados de agua y hielo solamente por las bases, con tecnología puesta por las potencias bélicas del mundo. De modo que el escenario para la futura raza está en la Antártida. El aviche es un estado sumergido, donde las almas que no lograron practicar autonosis, que conocieron la gnosis y que siguen filosofando y siguiendo a demonios que se hacen pasar por Cristo, entrarán en esas esferas de Lilí y Nahemá. Al aviche, que es un plano de conciencia sumergida. De modo pues que los invitamos a la reflexión evidente del ser y que se preparen pues los que tengan telema universal, voluntad de acero, para ser seleccionados y llevados a la isla sagrada. Donde quieran que estén, le pregunté al maestro Samael que cómo iban a ser sacados. Bueno, al principio se le indicará a algunas familias y grupos que vayan a tales partes, pero la mayoría no obedecerá, porque están casados, contratados con la línea horizontal, aunque practican pseudonosis irregularmente. Pero aquellos que trabajen, su luz brillará en la oscuridad, la luz de su alma y su ser, Y como los maestros tienen los poderes superiores del ser, entonces ellos podrán ubicar a las almas que van a ser seleccionadas en cualquier parte del mundo. Y vendrán naves de Venus, de Ganímedes, de los maestros de la Galaxia Azul ahí en la Antártida, de Marte y de las bases, la base marciana que está en Sudamérica y de otros lugares, y auxiliarán a las almas y las rescatarán y las llevarán a donde tengan que llevarlas, hermano. Entonces bien vale la pena que seamos parte de ese gran éxodo. Para finalizar, les diré que existen grupos selectos gnósticos. Me habló el patriarca Samael de unas familias que pertenecen a la alta sociedad de México. Dice que determinado grupo de familias gobiernan el país, pero dentro de ese grupo existen grupos que practican autonosis, los cuales conocemos perfectamente. Pertenecen a la orden Cuautli del Águila, orden del Jaguar, y como dice el maestro, van en estado de llinas al templo de Chapultepec. Son personas que tienen ciertos grados de conciencia y han progresado mucho. Ese grupo, como cierto grupo de mayas que existen cerca al poblado de Valladolid, allá en Yucatán y en otras áreas, en Palenque, en Chichén Itzá, en algunas partes de Guatemala, mayas y mayas de México, grupos enteros gnósticos en secreto serán seleccionados para el éxodo. Conozco los grupos de Palenque, allá entro, grandes iniciados y otros también de otras culturas, ¿sí? Como zapotecos. Algunos hermanos zapotecos en silencio trabajan en los misterios gnósticos de la luz, como la gente que habla del maestro del cisne, la orden del cisne. La orden del cisne existe en Norteamérica, en Europa. Son hermanos que aman todos los que he mencionado y los demás a Samael, y saben que es el avatar de Acuario, pero están en secreto. ¿Y qué diremos los hermanos Abraxas? Los Yao, los que despiertan el día, los del gallo de la luz, están en ciertas áreas de Europa, los Yao. ¿Y qué diremos los hermanos del Cóndor? Aquí en los Andes, del Cóndor Blanco. Que los hay, hermanos, ¿sí? Y los descendientes de los Tatua de Nanar en Turquía. Hay familias enteras que van a ser seleccionadas. Gente que practica la doctrina del dragón amarillo y que realizan las siete joyas del dragón amarillo en China, del budismo Chan chino, y que adoran a Kuan Yin. ¿Y qué diremos del budismo tibetano? Los bonetes de capacete amarillo, los discípulos del Dalai Lama, que viven en Dharamsala, en esas áreas al norte de la India, y que otros que están en el Tíbet, y familias enteras, humilditos, ahí se ven como rancheritos, como gente de montaña, humilditos, pero son iniciados esos matrimonios y esas familias. Y los clanes de meditación que tiene el Dalai Lama, de los bonetes amarillos, de hombres y mujeres. Entonces, en todas partes del mundo hay hermanos y hermanas, hay más hermanos y hermanas que practican autonosis en las sociedades secretas gnósticas que en los grupos gnósticos de la Tierra, que son un puñadito de hermanos que se pueden contar en los dedos de la mano. Los demás son agnósticos, pseudonósticos, prenósticos, que se dicen samaelianos, cristos y avataras y bla, bla, bla, bla, bla, bla, bla. Puras mentiras. Esa gente no va a ser seleccionada en modo alguno. Que les quede muy claro. Las sociedades secretas gnósticas van a ser seleccionadas a la isla y unos llevados, muy pocos, a otros mundos. De modo que la esperanza y la fe que nos brinda el Samael, el bendito, para ser miembros de la Dacoradi, es la dádiva más hermosa que Dios nos ha dado y que mi alma reconoce como lo más bello y hermoso emanado de Samael, la esperanza que me dio y que retransmitimos para que la tengan todos. He dicho, paz inverencial.
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0: Frases para reflexionar. Le preguntaron al Dalai Lama qué era lo que más le sorprendía de la humanidad y él respondió: el hombre, porque sacrifica su salud para ganar dinero y cuando lo consigue, sacrifica su dinero para recuperar la salud. Y está tan ansioso por el futuro que no disfruta el presente. El resultado es que no vive ni el presente ni el futuro. Vive como si nunca fuese a morir y entonces muere sin haber vivido realmente nunca.
1: Me dirijo a la conciencia del ser de cada uno de los hermanos de la Iglesia Gnóstica del Cristo Samael en la tierra y de todos los hermanos gnósticos que lo aman de verdad porque cumplen sus mandamientos y cumplen con la ley, para reflexionar con el verbo sobre esta proclama egipcia que desde el podium de mi conciencia proclamo a sus corazones con noble sentimiento. Antes hay que comprender que el alma fusionada, integrada a Pistisofía, se vuelve y se transforma como el halcón dorado de Abrus, que planea el cielo de todas las dimensiones. Mis gritos como halcón son tan agudos, semejantes a los de un ganso salvaje. Revoloteo bajo y bajo hasta la región de los muertos, de aquellos que han muerto en sí mismos en el día de la gran fiesta. Pero oíd, almas, horror, horror. No, no. Esas basuras repugnantes, mi ser no las come. Mi doble etérico se horroriza de ellas. Esas basuras repugnantes son la inmunda eyaculación seminal, el abominable y tenebroso espasmo y orgasmo de los animales de la tierra. Esas basuras repugnantes, mi alma no las come. Mi doble etérico se horroriza de ellas. No permitiré que entren en mi cuerpo. Mi alma se nutre con los alimentos puros que me dan los espíritus divinos, Michael, Gabriel, en la novena esfera, Yesod, Pedro el Hierofante, el fuego ígneo de mi serpiente, el fuego ígneo del Cristo íntimo, el fuego ígneo del Hacedor de Luz, el Cholot Nahua. Me alimento y me nutro con ese fuego que me dan los espíritus divinos de mi ser. En la fragua encendida de Vulcano, y como soltero transmutando una hora diaria pranayama. Así que potente vivo de ofrendas sepulcrales, porque vivo haciendo ofrendas sepulcrales todos los días de mi vida a mi Dios interior profundo. Las ofrendas sepulcrales es los fragmentos de conciencia, los fragmentos de pistisofía, los fragmentos de esencia que mi alma, no condicionada, fusionada con mi ser, ofrece a la divinidad interior. Entonces hay un regocijo y felicidad en todas las partes del ser. potente vivo de ofrendas sepulcrales. Y pruebo y me alimento con las hojas de la palmera del desierto egipcio, de la diosa Hathor, la diosa, la maga elemental de la naturaleza, que con sus pechos emana miel de vida y me da la potencia y el impulso para lograr sublimar con la transmutación sexual que me enseña el Cristo Samael, la energía creadora. También como pan de trigo, simiente pura proveniente del ritual del Pancatagua. Me alimento con la cerveza pura y limpia del trigo del licor seminal y me visto con trajes de oro y luz. Y uso los vasos sagrados de los cáliz de mi ser para hacer las ofrendas a mi Dios, a Samael, a los dioses de la logia blanca, a las cuales rindo merecido tributo y homenaje por su inmenso amor a mi alma y a todos los seres humanos. En mi cabeza es la cabeza de Ra. Mis extremidades son las de Tum, mi ser. Ante mis ojos de Pistisofía, la tierra se extiende y crece. Así es como me impulso hacia la gran luz. Mientras vibran en mi lengua creadora y en mi útero sexual de mi garganta, como dice el Cristo Samael, las mágicas fuerzas de Tapt y de Hathor, la maga elemental, la potencia sexual. Y por eso surgen en mi memoria las palabras sagradas de mi padre, el dios Tum. Él puso en mi boca. Así es que violentamente rechazo a esa diableza nefasta. No fornico, no adultero, no como nada inmundo. A la que el dios Kep decapitó y acuchilló en la cabeza, en la cara y en los labios, y la quemó en el altar del amor. Mi boca deja oír himnos poderosos y alabanzas, siempre al quinto de los siete Samael, nuestro Dios, nuestro Salvador. Dice la proclama egipcia, he sido proclamado heredero de Kep, Kepera, el padre de todas las luces, el señor de la tierra. Y él surge en mi alma como una corona aureoleada de luz. Ante mí se inclinan sublimes los dioses de Heliópolis, los dioses de la logia blanca, dice el Cristo Samael, al recibir la corona como avatara de Acuario. Yo soy más poderoso que todos los demonios rojos de Sed, pues ellos serán sucumbidos ante la espada flamígera de Isis y de Libis de Tob. Mi potencia masculina, mi fuerza sexual, se extiende a través de los incontables años y proclama con la suprasexualidad del verbo, de la lengua y la garganta, la doctrina del quinto de la batalla de Acuario. Ahora, escuchadme, almas de la tierra, ¿cómo podéis ser transformados en un fénix real? ¿Ya lograron la resurrección del fénix, el ave de fuego que resucita dentro de sus cenizas cada más fuerte y poderosa, como nos dice el bendito Samael? Debemos lograr la resurrección del fénix sagrado, del segundo logos en la Pistisofía. Así que en la morada egipcia se los dice, yo buceo en la materia primordial. ¿Cuál es esa materia primordial en que buceamos, nadamos y nos sostenemos en la barca de Ra? Es el altar del amor, donde practicamos suprasexualidad sin violencia, sin instinto animal, y no le damos cabida a que las yoes de la lujuria entren a oficiar en el altar del amor. Encendemos solo el altar para nuestro ser, para que él oficie en él y no las fuerzas tenebrosas, instintivas y brutales que buscan la eyaculación seminal. Por eso se sale la gente de la gnosis, por eso violan los juramentos, por eso pasan 3, 5 meses y se retiran de los altares violando sus juramentos los pervertidos, porque han estado eyaculando el semen. Esa es la cruda verdad, aunque se justifiquen de mil maneras. Así que mi potencia masculina y mi potencia femenina en las mujeres serpientes hace que Yesod resplandezca de luz como una casa celestial en el templo suprasexual de mis órganos de creación. Mas para ser transformado en que pera mi alma se funda en el Dios antiguo, en el Padre de todas las luces, el Dios de las metamorfosis, me renuevo gracias a la fuerza universal del reverdimiento. Renovarnos en la fuerza universal del reverdimiento es renovarnos en la energía suprasexual diariamente, bañarnos con el néctar de la inmortalidad en las aguas de la vida. ¿Quién lo negaría? Y así nos cubrimos, dicen los dioses de la morada egipcia de Heliópolis, con una caparazón igual al de una tortuga. Es decir, nos vestimos con el Tosoma Puchicón, el cuerpo de oro del hombre solar, con los cuerpos de fuego y luz existenciales del ser. Y así mi ser lleva dentro de mí todos los gérmenes del absoluto, todos los gérmenes divinos de mi ser y todas las posibilidades de los dioses íntimos. Así pues que la diosa serpiente Naú habita en mi pecho. Ella y las 7 serpientes de luz resplandecen como luz en la corona sideral en mi frente divina. Así dice la morada oculta egipcia. Yo soy Abrus el Cristo en el cuerpo reluciente, dicen los dioses de la ciudad de Heliópolis, combatiendo a 6 sus demonios. Yo soy tú y soy Tot. En el libro de la morada oculta hago surgir un torrente de fuego, creadora de fuego suprasexual, para eliminar a los combatientes de Pistisofía, los demonios rojos de sed que personifican mis errores. Así que pronuncio el veredicto en las profundidades del santuario de mi corazón y el santuario del sexo, conforme a las voluntades de mi Dios interior profundo que habita en la ciudad de Heliópolis. Igual que Top, mi alma hace surgir un torrente de fuego cuando transmuto en el altar del amor, que separa a los demonios rojos de mi ser y mi ser los aniquila a mi madre serpiente con la lanza de oro. Y así me dirijo hacia la plena luz del día de la ciudad de Heliópolis, para ser coronado como Dios, porque mi alma un día recibirá, como han recibido los dioses, al Dios irresistible de la luz que pera. Debemos comprender que la gran serpiente de la luz, nuestra amada serpiente Quetzalí, Quetzalcóatl, encarnación del glorioso Samael, actual avatar de Acuario presente, proclama con su verbo de oro que la gran serpiente de la luz Coatlicue, Tezcatlipoca, la gran madre de los 7 cosmos, existía antes de que el universo existiera, allá en el seno de Parabrahman, el absoluto increado, en el universo sublime de Elohim, allá en Teotihuacán. Así que por orden del Padre de todas las luces, Elohim, la gran serpiente del Espíritu Santo, la energía serpentina creadora sexual, recibió la orden: y fecunda a mi esposa, la materia, la divina serpiente Tezcatlipoca. Y así nuestro amado Espíritu Santo, la serpiente masculina, la fecundó. Y la serpiente femenina, Tezcatlipoca, se hinchó en luz y dio a la luz el universo de la gran serpiente Quetzalcóatl, el Cristo cósmico Avalokiteshvara, el bendito Dios serpiente encarnado en Samael, en los incas como Huiracocha, el Dios del cóndor blanco. En el sublime libro titulado por el bendito Samael, nos dice en las puertas de la iniciación gnóstica, me refiero al matrimonio perfecto, nos habla de la serpiente voladora, del pájaro serpiente, y nos dice que en el Popol Vuh de los mayas de México figuran como creadores sexuales del universo el gavilán Tepeuc y Cucumáns. El gavilán y la gavilana, Cucumáns, quienes envían a su hijo al halcón sagrado de fuego, al inmenso mar de la gran vida de la manifestación, para traer a la serpiente con cuya sangre maravillosa los dioses y las almas que transmutan y aman la luz amasan el maíz amarillo y blanco, el maíz de Michael y de Gabriel. Eso está escrito en el Popol Vuh de los mayas, que esa masa de maíz blanco y amarillo de Michael y Gabriel, mezclados con la sangre de la serpiente y el Dios creador del Espíritu Santo de los mayas, Tzacol, el Espíritu Santo de los mayas, formó la carne y el cuerpo físico de la raza humana solar. ¿Quién lo atrevería a negar que un subospermo serpentino masculino se cruza con el óvulo formal femenino y dan a la luz a un bello bebé? La serpiente, nos dice el patriarca Samael, representa el fuego sexual del tercer logos, la energía creadora sexual del Espíritu Santo universal de vida. La sangre de la serpiente indica que las aguas seminales del Génesis o del gran esperma sagrado universal en nuestro sexo es el enseminis, el semen cristónico en cuyas aguas está el germen de toda vida. Así que aquellos que no transmutan odian al Cristo. Las solteras y los solteros que no transmutan odian al Cristo. Los célibes y las célibes degeneradas odian al Cristo. Y su destino son los infiernos atómicos de la naturaleza. Porque en el enséminis palpita el Cristo, el Espíritu Santo universal de vida. Y si no se le alimentan con ese néctar es porque lo odian. Y el que odia a Dios es porque está cargado de lujuria por dentro e impide que transmuten. Y los invita a la eyaculación seminal durante el acto sexual. Esta es pues la sangre de la tierra, es el licor de la vida y de la muerte, es la serpiente Coatlicue. Nuestra misma divina diosa Coatlicue, la madre de la vida y de la muerte, porque ella nos da la vida y aniquila el ego y nos convierte en muertos vivos para la luz de Dios. Coal serpiente, Coatlicue el licor de la vida. Entre los mayas el paraíso terrenal es Tamoachán, el lugar del pájaro serpiente. Tamoachuanes son de hecho los iniciados y las iniciadas de la serpiente, los hombres serpientes y las mujeres serpientes. Los tamoachanes descienden de los toltecas, de los olmecas, de los mayas, de los nahuas, de los aztecas. Tienen los aztecas el alto honor de haber fundado a la gran Tenochtitlán sobre la base de la sabiduría de la serpiente. La serpiente emplumada está hablando claramente del pájaro serpiente. La serpiente emplumada no nos identifica con Quetzalcóatl, el Cristo mexicano. El águila del espíritu y la serpiente de fuego nos convierten en dioses. En el ave quetzal de los mayas, en la serpiente emplumada, en el pájaro serpiente. Es en la doctrina de Anahuac que resplandece en el verbo de Samael sobre la faz de la tierra. Invito a todos, pues, a amar a la serpiente, a rendirle culto a la serpiente diariamente. Sabed que aquellos que no le rinden culto a la serpiente es porque toda su vida han estado fornicando. Y a un fornicario y a una fornicaria no se les puede obligar a que practiquen la ciencia de los dioses, dice Samael. Es natural que los eyaculadores del semen odien la luz de la suprasexualidad, que se consigan hermanas o hermanas hermanos para seguir fornicando y aparecer hipócritamente en los altares. Eso es una blasfemia contra el Dios eterno. Hay cantidades de pervertidos y pervertidas que se mueven así en la segunda cámara. Y eso es absurdo. Eso es un delito. Sabed que aquellos que no logran la revolución de la conciencia por su inmunda fornicación, aunque se disfracen de hipócritas en nuestros altares y en todos los altares del mundo, involucionarán en las entrañas de la naturaleza. Se los aseguro al 100%. Y dice Jesús el Cristo en Pistisofía: el pecador del mundo que haya cometido todos los pecados del mundo ante el trono de Anubis palidece ante la traición del juramento de una mujer o un hombre que violen su juramento iniciático. Que les quede muy claro. Todos los castigos del infierno caerán sobre ellos por sus iniquidades. Con la gnosis no se juega, dice el Cristo Samael. Fuera los payasos de la gnosis, los burladores, que sean derribados y hechos pedazos. Hasta aquí mis palabras. He dicho.
0: Presentando a nuestro hermano abad de la Iglesia Gnóstica del Cristo Samael, Fernando Moya, que ya se encuentra con nosotros, discípulo directo del Cristo Samael y coordinador de las actividades internacionales de la Iglesia Gnóstica del Cristo Samael, que ya se encuentra con nosotros. Estamos totalmente en vivo, recibiendo todas sus preguntas. Ya tenemos aquí varias preguntas que nos han realizado nuestros hermanos. Mandamos un saludo a nuestro hermano Enrique y a nuestro hermano Andrés Mora Jaramillo, que nos saludaba hace un momento. La primera pregunta es de nuestra hermana Rosario, a la cual enviamos un gran abrazo. Y dice, hermano Abad, gracias, hermano, por la proclama que al escucharla nos ayuda a afirmar la esencia, la verdad y el fundamento gnóstico.
2: Bueno, gracias por tu proclama de la afirmación de Pistisofía en la gnosis de Cristo Samael. ¿Otra pregunta?
0: Gracias, hermano Abad. La siguiente pregunta es de nuestra hermana. Bueno, no es pregunta, son sentires los que estamos leyendo en estos momentos. Nuestra hermana Margarita dice, gracias.

0: gnóstica, en la edad de oro y en la edad de plata y en la tercera edad antes de que se cayera la raza atlante, en la generación animal una parte. Entonces la sociedad caldana era una sociedad gnóstica que fue inspirada, ¿sí?, por la divinidad para poder asentar los fundamentos gnósticos en esa cultura. Y habla de una diosa, la diosa Nilia, que fue la inspiradora de la cultura gnóstica egipcia. También nos habla en su libro, el bendito Samael, de los hombres de la galaxia azul. Tiene piel azul, tienen como 1,80, 1,90 de altura, corpulentos, mujeres hermosas, hombres hermosos, viven en la Antártida, en una ciudad subterránea. Y dice que allá en esas cuevas gigantescas viven 18, más de 18 millones de gente de la galaxia azul. 18 millones, allí nomás. Que en la plazuela gigante hay una esfinge como la que hay en Egipto. Ellos instruyeron a los ingenieros, los arquitectos, los matemáticos para la construcción de las esfinges y las pirámides en Egipto en esa época de la sociedad de Akalná, para que tomara forma, pues, la inspiración sublime gnóstica en la conciencia colectiva de esa gran raza. Entonces esa pirámide de la esfinge sigue existiendo allá en las cuevas subterráneas de la Antártida, y existe una en China. Los chinos saben que ahí tienen una, pero se quedan callados. Igual a la de Egipto, y está enterita entre la naturaleza. A mí me consta porque yo la he visto. Así pues, de que esa es mi respuesta.
1: Muchas gracias, hermano. Enviamos saludos a nuestro hermano Moisés en Irapuato, Guanajuato, a Janet, que también envían saludos. Enviamos un saludo muy cariñoso a Leonila, a todos los hermanos que nos escuchan. Enviamos un gran saludo. Nuestro hermano Joel hace la siguiente pregunta. Dice: paz inverencial, hermano. ¿En todos los planetas ha surgido la cultura egipcia?
0: Indudablemente que la cultura egipcia ha surgido en todos los mundos del sistema solar, y también ha surgido la cultura gnóstica de Aztlán. Ustedes saben que hay varias culturas, ¿sí? Han habido solares extraordinarias, y cuando los avataras de los mundos, los cosmocratores se encarnan, entonces traen la doctrina de su planeta a la Tierra. Esa es mi respuesta.
1: Muchas gracias, hermano Abad. La siguiente pregunta la realiza nuestra hermana Antaris. Dice: paz inverencial, hermano Abad, reciba un afectuoso abrazo. Hermano Abad, ¿cuál es el origen de la cultura egipcia? ¿Cuál es la raíz de donde proviene? Gracias.
0: Bueno, la cultura egipcia viene de un sol de las Pleiades. Nuestro sistema solar es un sol de las Pleiades, pero no de este sol ni de ese sistema solar, ¿sí? Esa cultura tiene una raíz también en el sol central de las Pleiades, en Alcione. Por eso es inherente a todos los mundos de los siete soles de las Pleiades, porque tiene su raíz en el sol central de Alcione. Y a través de las edades, en las distintas edades, pues esa cultura resplandece, como resplandece el sol. Ahora solamente tenemos los huesos de esas culturas. Ya pasó, pero restablecerá esa cultura en la edad de oro. Me dijo el maestro Samael, le dije que sentía mucha tristeza por ver las pirámides de Egipto y las aztecas y las del mundo en lo que habían terminado, pues. Y me dice, sí, son

0: puros esqueletos, hermano. Esqueletos. Pero no te preocupes que en la Edad de Oro se restablecerá la cultura azteca de Aztlán, se restablecerá la cultura egipcia y otras culturas resplandecerán en la Edad de Oro. Esa es mi respuesta.
1: Muchas gracias, hermana Abad. La siguiente pregunta es de nuestra hermana Judith y dice, paz inverencial, hermano Abad, ¿qué nos podría compartir sobre las momias egipcias y la plegaria de los muertos de origen egipcio?
0: Bueno, pues solamente lo que el maestro me ha enseñado, el maestro Samael. Indudablemente que él me decía que en Egipto habían una gran cantidad de momias escondidas, guardadas por guardianes, y que pues nadie podía acercarse, y que si alguno descubría un sarcófago de eso, moría inmediatamente. Entonces, esas momias pues son los cuerpos físicos y vitales de hombres dioses que al cumplir su misión en la tierra después de vivir 100,000 años, 10,000 años, 1,000 años, 1,000,000 de años, 100 millones de años, al cumplir su misión, porque la tierra ha tenido rondas, mental, astral, la causal, la vital, la física, millones de años, al cumplir su misión, esos dioses, pues, para como gente y que tiene la visión intuitiva, para Mitra, ven que en el futuro pueden usar ese vehículo para otra misión, entonces lo guardan. Quiere decir, pues, que el cuerpo físico es guardado, ya sea en un sarcófago de piedra, en un sarcófago de madera, y a ese cuerpo físico se le anexa solar con toda su serpiente levantada y la serpiente del cuerpo vital, el tosoma puchicón, que es el cuerpo de oro vital del hombre etérico, ese tosoma puchicón queda adherido al cuerpo físico. Así el cuerpo físico no se muere. Así, repito, con el cuerpo solar vital etérico, el tosoma puchicón ligado bajo sellos y lazos de luz del ser, de ese mutante, de ese dios, entonces ese cuerpo físico permanece por edades, siglos, miles o millones de años, cuando lo quiera usar el maestro. Entonces, que quede comprendido que el cuerpo mortal de cualquier ser humano, bueno, digo humano entre comillas, animales, intelectuales, el cuerpo vital se va descomponiendo como se va descomponiendo el cuerpo físico y deambula por el cementerio como un espectro con la figura del cadáver en descomposición. Son horribles, inmundos. Pero aquí es todo lo contrario. Aquí el cuerpo serpentino etérico, fundido con el cuerpo serpentino tridimensional, pues hacen una amalgama de oro puro. Son cuerpos de oro puro, que duran edades indescifrables y nunca se descomponen. Esos son el sentido de las momias, y luego los maestros las reviven como las revivió el maestro Samael. Es que a mí me consta que él un año antes de dejar el cuerpo de Víctor Manuel Gómez, hablando con él, y yo tengo fotos de su cuerpo con la momia. Yo tengo fotos con la momia de Samael. Fotos de él con túnica en el monasterio, totalmente diferente al que conocemos. Y él me habló. Dijo, el cuerpo de Víctor Manuel Gómez lo tengo en el sarcófago en Egipto. Lo que tú estás viendo aquí es mi momia inmortal. Y esa momia inmortal todavía le falta trasplantar algunos órganos vitales que estoy extrayendo del cuerpo vital y atómico tridimensional de Víctor, que está en el sarcófago. Y me dice, fíjate que cuando estuve dando la conferencia de Quetzalcóatl, un 27 de octubre de 1977, se salió la personalidad de Víctor del sarcófago y vino a quitarme para dar la conferencia. Es obvio que mi ser se dio cuenta y la capturó y la llevó. Entonces ya no la dejamos la personalidad de Víctor libre, sino amarrada allá. Y luego hube de desintegrar esa personalidad. Entonces, lo que quedó vivo fue el cuerpo inmortal de la momia de Samael. Samael nunca se ha muerto. Samael está vivo donde está. Él tiene cuerpo físico inmortal de esa momia. Consideró su ser sabio en el momento dado retirar la momia a otro lugar, a otra ciudad, a otro, o ahí mismo en el DF, y traer el cuerpo de Víctor Manuel Gómez para que viviera todo ese proceso, la familia y el mundo, y la gente se definiera si por Yahvé o por Samael. Y así murió el cuerpo físico de Víctor, el que sacó del sarcófago. Fue quemado. Él dijo, quémenlo dentro de, antes de desencarnar. Dijo que se lo quemaran después de los 3 días, no antes. Entonces ese cuerpo etérico y solar y físico solar extraordinario fue desintegrado para bien de la gran causa. Y así se definieron. Todos traicionaron. Todos traicionaron. Dejó establecido un orden esa momia inmortal de Samael. Un orden mundial, constitucional, extraordinario. Y todos traicionaron. Hicieron sus leyes y el resultado, pues, es ahora el fracaso de todas esas instituciones que existen en el mundo. Otra pregunta, ¿las momias vivas existen y están caminando por ahí en la tierra entre nosotros? Otra pregunta.
1: Qué interesante, hermano, esto que nos comparte. La siguiente.
0: Así es. Sí. Sí, adelante.
1: La siguiente pregunta es de nuestro hermano Jesús Sandoval. Él dice, hermano Abad, han existido muchas doctrinas, rayos en la cultura egipcia, ¿y cuál sería, si es de esta manera, cuál sería la más exaltada espiritualmente? Gracias.
0: Bueno, él está hablando de la cultura egipcia, rayos dentro de la cultura egipcia. Solamente hay una cultura gnóstica egipcia. Esa cultura quedó escrita en esta época en nuestras ceremonias litúrgicas. El maestro dice, nuestros rituales son egipcios. Entonces, mire, llegó un chuparrosa a comer en mi ventana que le tengo aquí a 30 centímetros. Quisiera filmarlo. Bueno, esa cultura egipcia tiene una sola nota solar y esa nota es de oro puro. Es la gnosis del universo. Entonces, en la Edad de Oro tendremos el gusto de recibir, pues, de los hierofantes egipcios las enseñanzas litúrgicas y gnósticas de esta trascendental cultura que quedó registrada en sarcófagos, pirámides, pergaminos, papiros y en el libro egipcio llamado el Libro de los Muertos. Otra pregunta, por favor.
1: Muchas gracias, hermano Abad. La siguiente pregunta es de nuestra hermana Nancy, a quien le enviamos un gran saludo. Ella dice, paz inverencial, hermano. Si los átomos de la sangre de nuestra divina madre serpiente Kundalini se encuentran en nuestra simiente, entonces ella se levanta majestuosa y a la vez el Cristo con su aliento resplandecen las alas y se convierte en la serpiente emplumada.
0: Bueno, la simiente tiene que refinarse, purificarse y ser idónea tanto en el hombre como en la mujer para ser transmutada en base al ritual del Pancatagua para que entre la serpiente a la simiente y a los óvulos de la mujer, a sus órganos de creación. Y aparte de eso, esa simiente hay que saberla preparar para transmutarla con el ritual del Pancatagua. Y aparte de eso, las mujeres, ya sea casadas, los hombres solteros, las mujeres solteras, mientras tienen un cónyuge, un marido o una sacerdotisa suprasexual, pues tienen que hacer el rito de perseguir al dragón, la práctica de Lilina Gemá, para limpiar su centro sexual, si es que lo tienen que limpiar. Pero las que tengan y los que tienen que limpiarlo, lo deben de limpiar, porque las aguas negras están llenas de monstruos lujuriosos, inimaginables, hermano, monstruos. Esas aguas están llenas de monstruos. Entonces no son idóneas para la transmutación sexual. Por eso lo primero que hemos enseñado es que hagan la práctica de aniquilar a Lilina Gemá. Pero yo he observado que pasan décadas y lo hacen regularmente y así, como que si no fuera importante. No han entendido la gnosis a estas alturas, pues. Eso es lamentable. Entonces, limpiando las aguas de la inmundicia, de los yoes, de la lujuria, de la fornicación, de la masturbación y tanta degeneración morbosa, limpiando esas aguas seminales y produciendo una simiente correcta, entonces cuando ya comienza a transmutar la mujer y el hombre, entonces la serpiente desciende. Ígnea. El Cristo desciende, ígneo, y el Espíritu Santo desciende. Esos son los tres alientos que descienden al caos sexual para tomar la materia prima que se preparó en el ritual del Pancatagua, para tomar la materia prima seminal que se refinó, esos átomos del absoluto, y llevarlos al cerebro nervioso, a la garganta, al sistema nervioso y al corazón, para que pasen al corazón de Pistisofía y al corazón de todas las partes del ser. Ese es el amor autoconsciente. Después de un tiempo, la Madre Divina, cuando se levanta en el cuerpo astral, abre su corazón y se lo extiende y le salen alas a la mujer y le salen alas al hombre. Se convierten en ángeles. Y ahí sigue para arriba el trabajo. Otra pregunta.
1: Gracias, hermano Abad. La siguiente pregunta la realiza nuestra hermana Vero, a la cual enviamos un gran saludo, y dice: Paz Inverencial, en la cultura maya se le denomina Tamoachán al paraíso, pero ¿cómo se llama en la cultura egipcia?
0: La cultura egipcia se habla de la ciudad del sol, el lugar donde se reúnen los dioses solares y los matrimonios para bañarse con las aguas solares. Ese es Heliópolis, Helios Sol, Heliópolis, lugar del sol. El lugar primordial del sol está en el caos sexual, sublimado, transmutado, es obvio. Es obvio que existe el sol espiritual, el Omeyocan, allá arriba en los cielos infinitos. Entonces la ciudad de Heliópolis tiene que despertarse en el altar del amor. Aquellos que navegan en la barca de Ra, en el mar de Heliópolis, llegan a ser espíritus santificados. Entonces navegar en la barca de Ra, Osiris, el padre Isis, la madre Ra, el Espíritu Santo creador de vida encarnado en el Cristo, el Ibis de Top, indudablemente que ellos asisten en la barca a los navegantes en las aguas solares, porque el semen son aguas solares, el semen preparado mediante el ritual del Pancatagua y el semen limpiado mediante la aniquilación de Lilina Gemá. Entonces los dioses solares navegan con su barca en las aguas del sol, en las aguas de Heliópolis. Quiero decirles que una barca se sumerge, se hunde en las turbulentas aguas negras de la lujuria, porque el hombre y la mujer que van en esa barca, o el soltero o la soltera, con su lujuria adentro, hacen que la barca se hunda. No que el mar de afuera la tumbe y la voltee, no. Ellos, con su lujuria, hacen que la barca se hunda. Mas los caminantes, unidos a Osiris, Isis, Ra, el Ibis de Top, los matrimonios en la barca no dejan ni que las aguas de afuera del tormentoso océano, ni que la maldad de la lujuria interior los haga fracasar. Así que gloria pues a las aguas solares del mar de Heliópolis. He dicho, otra pregunta.
1: Muchas gracias, hermano. La siguiente pregunta la realiza nuestro hermano Daniel, a quien también le enviamos un gran saludo, y dice, paz inverencial, ¿las divinidades tanto en la cultura maya como en la cultura egipcia son los mismos o los mismos con diferentes nombres o son las partes del ser distintos que se restablecen esas virtudes en ellos?
0: Es muy interesante esa pregunta. También se la hice al maestro Samael. Es obvio que Osiris estuvo reencarnado como Samael, que es un cosmocrator encarnado con cuerpo humano, en épocas remotas de la Atlántida. Estuvo reencarnado Osiris Ra, por eso está pintado en cientos de sarcófagos, de tumbas, de paredes, de templos, fin, papiros, etc. Entonces los dioses de una cultura, maestros de la logia blanca, que se reencarnan personificando a la divinidad interior. Si en Egipto dicen el padre de todas las luces es Kepera o Keb, el escarabajo sagrado, pues en la cultura maya es Unabkub, el halcón divino, hijo de Kuf, de Tepiuk Kukumans, el padre de todas las luces. Entonces, quiere decir que en la cultura maya y nahua, dioses se encarnaron y trajeron los misterios divinos y los hicieron carne y sangre en la comunidad gnóstica de la tierra en esos momentos. Como Hermes Trismegisto, el tres veces grande Dios, Ibis de Top, imagínense, Ibis de Top, tres veces grande Dios. Ese bendito Dios, pues es un maestro del rayo egipcio y trajo la doctrina egipcia a la tierra. Como Seacal Uno Carrizo, que es el nombre físico de que exalcó al encarnado. El Cristo cósmico se encarnó en un ser humano que se llamó Seacal. En idioma azteca, Se es uno, Cal es caña, carrizo. Topilcín significa ser principal, porque es el ser principal de que exalcó al el Cristo cósmico. Entonces el Cristo cósmico se encarna en las diferentes culturas, con diferentes nombres, pero todo es lo mismo, es la misma gnosis. El Dios de la luz de un Dios es hijo del Cristo cósmico y el otro Dios o diosa de la luz es hijo del Cristo cósmico. Eso es todo y esa es mi pregunta, mi respuesta.
1: Gracias, hermano Bat. Nuestro hermano Moisés pregunta, hermano Paz Inverencial, muchas gracias por la proclama egipcia y los arquetipos egipcios develados muy claros. ¿El libro de los muertos egipcio son proclamas a la luz?
0: Bueno, indudablemente que el libro del egipcio tiene muchas proclamas a la luz. Tiene exorcismos, tiene conjuros, tiene prácticas de todos los misterios de la luz para que el alma se selle con esos sellos luz egipcios y los lazos luz, su ser, y se revista como un gnóstico egipcio. Así como alguien puede practicar la doctrina gnóstica de Aztlán, del jaguar, del águila, y vincularse a todos esos dioses con los sellos y los lazos luz, que es su propio Dios con todas las partes de su ser. Esa es mi respuesta, hermano. Otra pregunta.
1: Muchas gracias, hermano. La siguiente pregunta es de nuestra hermana Antaris Ramos. Ella dice, ¿cuáles son las deidades más exaltadas en la cultura egipcia?
0: Bueno, Kepera, el dios escarabajo, tiene una túnica de pura luz donde hay decenas de escarabajos vivos en la túnica, que son las diferentes partes del ser. Pero él personifica en el mundo de la manifestación el Elohim creador, el padre de todas las luces en cada dios egipcio. Ese Keb o Kepera, de él emana, de ese dios creador, todos los dioses. Ese es el Cristo Sol de Pistisofía, del que salen una cantidad de rayos. Ese Keb o Kepera, de él salen miríadas de rayos. Cada rayo es de un maestro, con una intensidad de luz diferente, con un estado de ser diferente. Son millones de rayos. Entonces el dios Kep es una gran exaltación de la cultura egipcia. De él emana Osiris el padre y la Isis madre con sus cinco impresiones de la luz. Y su hijo Ra, el Cristo encarnado a través de la gracia del Ibis de Tob, el Espíritu Santo. Su hijo Ra se manifiesta como Abrus, que se escribe Horus, con el hombre que tiene cabeza de halcón. Solamente las mujeres que tienen cabeza de halcón y los hombres que tienen cabeza de halcón lograrán el sagrado Anclat. Entonces un día, en el congreso, en la habitación, en el Hotel Marriott, donde el maestro se hospedaba, le pregunté, maestro, ¿qué es el sagrado Anclá? Porque nos dio una cátedra extraordinaria a tres hermanos, a mi alma y a dos más. Y me dijo, el sagrado Anclá está ya en Elohim, en Parabrahman, el increado. Entonces, los dioses egipcios todos tienen nombres. Y son los nombres de cada una de las partes del ser. Así en español no dicen que existe un Pedro, un Juan, un Judas, un Andrés, una Marta, la humildad, una Minerva, la sabiduría. Bueno, todos esos nombres egipcios son los nombres de las diferentes partes del ser. El nombre que tiene la diosa de león, la diosa con cara de gato. En fin, todas esas diosas tienen nombres. Quiero que sepan que la madre divina de cada uno de ustedes tiene un nombre, como su padre tiene un nombre, y su Cristo íntimo tiene un nombre mántrico sagrado. Y les voy a decir, su alma humana tiene un nombre, porque es obvio que tiene que haber sido bautizado por las vírgenes de la luz, la Pistisofía, en el lugar de la luz, con un nombre. He dicho.
1: Qué hermoso, hermano, esto que nos comenta.
0: ¿Cómo?
1: Qué hermoso esto que nos comenta. ¿Cómo podríamos descubrir, hermano, esos nombres sagrados de nuestra madre, nuestro padre y nuestra alma?
0: Pues pidiéndole al Padre de todas las luces por su mandato, por el Cristo, humildemente visualizándolo como un sol, como Él se haya revelado. Dime tu nombre, Padre mío. Imaginando al Sagrado Corazón como cual Cristo se haya manifestado. Dime tu nombre, Señor. Él va a decir, no, pues es el nombre de mi padre. Y dime, Madre Divina, tu nombre. Ahí sí está la cosa seria. Porque esa no se lo va a dar a cualquiera. Y al Espíritu Santo menos. Y el nombre de cada cual es posible que sí se lo den a un alma que transmuta y aniquila el ego y hace misión. Se la pueden dar el nombre de su alma humana. Otra pregunta.
1: Hermano, y si se lograra la venia de que nos permitiera la madre o el padre, o que se le diera el nombre a nuestra alma, ¿qué podríamos realizar con estos nombres sagrados, hermano?
0: Con esos nombres sagrados lo único que podemos hacer es entonarnos durante la práctica suprasexual como mantras, inhalar la energía y cantarlos, para que el Padre de todas las luces reparta la energía en todas las partes del ser. Repito, si entonamos el nombre del ser como un mantra sagrado durante la sublimación de la energía creadora en el corazón, entonces la Madre Divina Eros, con el conciliar, reparten, entregan al corazón de todas las partes del ser esa energía divina, por mandato del Padre de todas las luces. Y con el nombre del Padre, pues lo podemos llamar a cualquier hora y a cualquier momento. Eso sí, sería un exabrupto que alguien reciba el nombre del Padre y que comience a decir que es un maestro porque recibió el nombre del Padre, como han hecho toda esta gente vulgares, agnósticos, que han usado el nombre de su ser o se han inventado uno falso. Bueno, ya les di mi respuesta.
1: Qué interesante, hermano. Muchas gracias. La siguiente pregunta es de nuestro hermano Glenn y dice, gracias por compartir de su tiempo. Pregunta, entonces, ¿la proclama egipcia para que la pistisofía se convierta en un dios es la misma proclama que hay en todas las culturas solares?
0: Así es, con diferente idioma, con diferentes símbolos y con diferentes palabras, hermano. Eso es todo.
1: Muchas gracias, hermano. La siguiente pregunta es de nuestro hermano César Enríquez. Esta es la última pregunta que tenemos el día de hoy. Dice, hermano, ¿esta escultura egipcia, azteca y maya vienen de Marte o de diferentes planetas, ya que miro que los dioses son diferentes en cada una de ellas?
0: Bueno, la cultura aztlán, original de México y maya, es una cultura que es del corazón de Zorocotora, de la gran Pachamama, de Maha Kundalini, de la madre del mundo, del Espíritu Santo universal de vida. Es la cultura de la logia blanca del planeta Tierra, hermano. Nata, es el rayo. Así cada cultura es emanada de un rayo. Ya me preguntaron que cuál es el origen de la cultura egipcia. El origen de la cultura egipcia está en el templo corazón del dios Alción, hermano. Por eso resplandece en los mundos, en diferentes épocas, de acuerdo a la edad que les corresponda solar. Gracias por todas las preguntas que hicieron, por compartir esas preguntas, quedan en la grabación, que luego sale al aire, ya sea más tarde en un video que se pueda. Si algún hermano o hermana puede ayudarme a ponerle imágenes a las conferencias del maestro, o sea, a él se lo agradezco, no a las mías, que no son importantes, se lo agradecería, y así ya se haría misión. Y también agradezco infinitamente a la hermana moderadora Saraí por su espacio, su corazón para servir a la humanidad. Que el Cristo Samael lo proteja, lo llene de paz y amor. Paz inverencial, hermano.
1: Paz inverencial. Muchas gracias, hermano, por esta hermosa conferencia, por esta sabiduría y esta apertura para todas nuestras almas que nos comparte con cada conferencia. Muchas gracias, hermano. Paz inverencial.
0: Paz inverencial. Estamos para servir.
1: Bien, hermanos, el día de hoy hemos ya terminado esta hermosa conferencia. Hemos concluido con toda esta enseñanza que nos comparte nuestro hermano Abad, con toda esta sabiduría, con este aprendizaje que hoy nos deja. Pues los invitamos a la reflexión de esta conferencia y a hacerla, a realizarla en hechos para bien de nuestras almas y de todas las partes del ser. Hacer que resplandezca este rayo egipcio en nuestra alma, venerando a esas deidades dentro de nosotros mismos y practicando. Muchísimas gracias a todos nuestros hermanos que nos escuchan el día de hoy. Un gran saludo con toda nuestra alma y nuestro corazón. Nos despedimos siendo hoy 13 de febrero del 2021, enviando un gran abrazo para todas.
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0: 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Paz Inverencial, un saludo a todos los hermanos que nos escuchan en este momento. Damos la bienvenida hoy, ya siendo 10 de marzo del 2018. Estamos con nuestro hermano Abad totalmente en vivo. Abad de la Iglesia Gnóstica del Cristo Samael, discípulo directo del Cristo Samael y coordinador de las actividades internacionales de la Iglesia Gnóstica del Cristo Samael. El tema de hoy es conciencia, subconsciencia, supraconsciencia y clarividencia. Presentamos a nuestro hermano Abad con un gran saludo. Paz Inverencial, hermano Abad.
1: Paz Inverencial, Saraí, gracias por servir de moderadora con tu esposo y la atención que prestan también los diferentes misioneros y misioneras de la Iglesia Gnóstica del Cristo Samael que pregonan por esta radio y por las revistas y por todos los medios de comunicación. La divina gnosis de la luz, la herencia de la luz del bendito patriarca Samael. Como introducción a este tema, es necesario saber que nosotros, toda la humanidad, vivimos con la conciencia dormida. Las gentes trabajan soñando, las gentes andan por las calles soñando, las gentes viven en todas sus actividades soñando, y mueren soñando. Y eso es lamentable. Porque creemos que desde que nos levantamos y abrimos los ojos estamos despiertos. Y que cuando nos acostamos nos dormimos. Pero eso se refiere nomás al sueño del cuerpo físico. Y otra cosa es el sueño de la conciencia. Cuando hemos llegado a la conclusión de que todo el mundo vive dormido, comprendemos la necesidad de despertar. Necesitamos el despertar de la conciencia. Nosotros, los aspirantes a la gnosis, queremos el despertar de la conciencia. Y el patriarca Samael nos habla de la revolución de la conciencia. Por eso escribió un libro. Y las didácticas para lograr, pues, el despertar de la conciencia, que solamente es posible liberándola del condicionamiento y de la fascinación en que se encuentra. Todos sabemos que la causa causorum del sueño profundo en que vivimos y todo ser humano es la fascinación. Hombres, mujeres, están fascinados por todas las cosas de la vida. La gente se olvida de sí mismas porque están fascinadas. El borracho en la cantina está fascinado por el alcohol, el local, el placer, los amigos y las mujeres. La mujer vanidosa está fascinada ante el espejo por el encanto de sí misma. Se ve bella y hermosa. Se encrespa las cejas, se pinta, se enaltece. El rico avaro está fascinado por el dinero y las propiedades. El obrero honrado está fascinado en la fábrica con el duro trabajo que tiene para ganarse la vida y sostener a su familia. El padre de familia está fascinado y sueña profundamente. Cuando dejamos un coche, nos asombramos. Cuando se maneja un coche, decimos aquí en México, un automóvil, en fin. Nos asombramos de ver cómo la gente se arroja sobre las avenidas y calles sin importarles el peligro de los carros. Así que la fascinación tiene una causa, que es la condición egoica de la conciencia nuestra y de los demás. Condición egoica. Está condicionada. una computadora está condicionada a una serie de programas. Un avión está condicionado a los programas de conducción, elevación, frenada, ascensión, descenso, aterrizaje, etc. Todas las máquinas que ha creado el hombre están condicionadas por programas. Y la máquina hombre-mujer está condicionada psicológicamente a un programa por condición egoica. Y otra cosa es la mecánica de la repetición de los procesos físico-químicos del cuerpo, que se repiten incesante de increción, secreción, alimentación, respiración, las funciones calóricas, químicas, las células, moléculas, átomos. Eso es otra cosa. Ahorita estamos hablando de las funciones de la condición egoica. El ego es el yo pluralizado, todos sabemos, que personifica los siete pecados capitales: ira, odio, lujuria, pereza, lujuria, envidia, orgullo, alcoholismo, infrasexualidad, masturbación, homicidio, genocidio, y todo lo que condiciona a la conducta de las gentes que caminan sobre la tierra a cometer una serie de delitos que van en contra de su propia alma, de su ser, de su cuerpo, de los seres que ama y de la humanidad y de la naturaleza y del cosmos. Obviamente, pues, que el yo cuando resucita dentro de la mente, el corazón, en el sexo, en el instinto, en el movimiento, en los cinco centros, van surgiendo los egos, van naciendo. Entonces, ellos van condicionando fracciones de esencia. Ellos roban la conciencia, la embuten, la enfrascan dentro de su mente, dentro de su corazón, dentro de su triple poder con su sexo, y la hacen esclava. La psicología gnóstica de la luz no es aceptada por la psicología materialista del anticristo, ni menos por la psiquiatría de los locos del anticristo. La psicología gnóstica no tiene nada que ver con esa otra psicología barata, que dice que las conductas buenas o malas o perversas, asesinas, homosexuales, lesbianas, alcohólicos, criminales, infanticidas, rateros, mentirosos, etcétera, tienen que ver con los funcionamientos del cerebro o de ciertas áreas del cerebro que no funcionan. Y ahí le echan la culpa a eso y de ahí no lo saca nadie. Esa es la falsa psicología. Esa psicología barata no tiene nada que ver con la psicología de la luz. La psicología gnóstica enseñada por el gran psicólogo gnóstico, el avatar de Acuario, Samael el Cristo. Esa psicología del bendito enseña que la psiquis humana está compuesta por muchas psiquis. Una cosa es la psiquis del iracundo y otra muy distinta es la psiquis del mentiroso y otra de la mujer celosa o del hombre celoso y otra es la psiquis del morboso degenerado o del masturbador o del infrasexual o del adúltero y del fornicario. El ladrón tiene su propia psiquis. Esas múltiples psiquis tienen condicionada al alma. El alma es un conjunto de poderes, fuerzas y virtudes como las estrellas centellantes blancas en una noche de Urania. Millares de estrellas, millares de fracciones de alma han quedado dentro del condicionamiento mecánico, dentro del programa de cada uno de los yoes, sometidos al destino, al karma, lamentablemente, de todos nosotros y en las gentes que viven sobre la faz de la tierra. Eso es lamentable. Una comunidad mundial con psiquis pluralizada, programada por los yoes, que son el anticristo que cargamos dentro. Así que es fundamental, pues, tener la capacidad de tomar conciencia absoluta de que porque abrimos los ojos y pues nos movemos rápido porque vamos al trabajo, no traemos los recuerdos de los sueños, los recuerdos del astral. Y comienza la carrera, la procesión, a cepillarme, a bañarme, a desayunar, y ahí va la cosa. Qué bueno que algunos se recuerden de su ser, de su madre divina, le oren al Cristo a la hora del desayuno, se levantan y dicen: estoy en cuerpo físico, estoy en cuerpo astral. Brincan cada vez que se levantan de la cama para autorrecordarse, pasan al baño, se están mirando: estoy en cuerpo físico, estoy en cuerpo astral, se están recordando. Asimismo, ese es el autorrecuerdo, es para salir del sueño. El autorrecuerdo es para salir de la fascinación. El autorrecuerdo es para vencer el programa a que estamos sometidos por el ego. A muy pocas gentes les interesa liberarse del programa, del anti. Saben, las claves no las practican porque se sienten hasta despiertos. Y eso es horripilante, pues, tener un estado de conciencia así. El patriarca Samael dice textualmente, pues, de que todo estudiante gnóstico está obligado a obligar a la mente, al subconsciente, a trabajar para hacerlo conciencia. En la mente subconsciente residen los recuerdos de todas las experiencias internas. Debemos, pues, obligar a el subconsciente que nos revele, que se emancipe para que nos muestre lo que nosotros vivimos en los mundos internos como esencia emancipada. En algunos momentos, o como esencia condicionada. El patriarca Samael daba una clave, que es darle orden al subconsciente para trabajar. Se le dice al subconsciente: obedéceme, subconsciente, infórmame de todas aquellas experiencias internas por las cuales voy a pasar mientras mi cuerpo duerme. Es una orden imperiosa. Obedéceme, subconsciente, infórmame de todas mis experiencias internas, te lo ordeno por el Cristo. Proyecta en el lago de mi imaginación los recuerdos de todo lo que viví y escuché durante el sueño, cuando estaba fuera de mi cuerpo físico. Y si a esto le sumamos que hay una parte del ser que es la doncella de los recuerdos, entonces le pedimos a la madre Kundalini Eros y al Cristo íntimo que invoquen a nuestra doncella de los recuerdos para que viaje con nuestra esencia no condicionada. La doncella de los recuerdos es una niña hermosa con alas de luz, como un sol, una jovencita inocente, hermosa y bella. Ella tiene la capacidad de fijar en la malla nerviosa del cuerpo vital y en la malla nerviosa del cuerpo físico los recuerdos que traemos del astral. Entonces se le pide a la Madre Divina Eros y a nuestro Señor el Cristo que por favor nos permitan viajar con nuestra doncella de los recuerdos, después de haberle dado órdenes al subconsciente que trabaje. Y durante el sueño, y durante el día, y antes de acostarnos, le pedimos al ser por el Cristo, Madre Eros, concédeme la gracia por la sangre del Cristo, de Quetzalcóatl, me invoques a Morfeo, esa parte de mi ser. Un ángel, es un ángel que nos despierta la conciencia en los mundos internos. Morfeo, nos dice el patriarca Samael, se siente feliz de que le pidamos que nos despierte la conciencia. Y él coopera. Si todos los días hacemos, vamos a traer más recuerdos. Entonces, Morfeo nos despierta en los mundos internos muchas veces. Y esos recuerdos los fija la doncella de los recuerdos en las mallas nerviosas para que se penetren, pues, al centro emocional superior y pasen a la mente interna y se revelen como recuerdos, como una película consciente de lo que vivimos o fragmentos de las películas que vivimos en lo interno. Obviamente que para el despertar de la conciencia necesitamos del autorrecuerdo. Si han estudiado los libros, estudian pistisofía, pero no les interesa practicar el autorrecuerdo, se les ha dicho decenas de veces. Hay que autorrecordarnos al momento de levantarnos, que nadie se levante, sino que cuando se levante, diga estoy en cuerpo físico, estoy en cuerpo astral y brinque, para que cuando en el sueño se acueste y se levante, brinque y quede flotando y despierte su conciencia. Eso es obvio, pues. Pero la pereza crónica de los yoes, de la pereza, el programa de la pereza, es uno de los programas más graves que tiene la humanidad. Ese demonio de la pereza odia a Dios, odia al Cristo. La pereza odia a la madre Kundalini, al Espíritu Santo y a la Pistisofía. A ella no le interesa la autorrealización íntima del ser. Y estamos podridos de pereza todos, sin excepción. De modo que hay que buscar el autorrecuerdo al levantarnos y durante el día. Cuántas veces nos preguntemos, ¿estaremos en cuerpo físico, en cuerpo astral? Eso se va a repetir cuando nuestra alma emancipada, esa fracción y la que está dentro de los yoes, se autorrecuerde y brinque. Entonces queda flotando y se da cuenta que está en otra dimensión y que no está en el mundo físico, y eso es muy bueno. Además están las dharanis para despertar el autorrecuerdo, que son las palabras mágicas, gnósticas, como la luz brilla ante una mosca, ante una persona, ante el marido, ante la esposa, ante los hijos, ante el patrón, ante los amigos, ante los trabajadores, ante los hermanos, ante una planta, ante el sol, ante las estrellas, la luz brilla, hasta que eso se repite internamente en la conciencia, porque el ser la está pronunciando. Escuchen, el ser llega a pronunciarla en nuestra alma, aunque estemos comiendo, aunque estemos respirando, aunque estemos amando, aunque estemos barriendo, aunque se esté lavando las ollas, aunque se esté trabajando, el ser la pronuncia en el alma. Pero hay que pronunciarla, pues, hay que cooperar con el ser, salir de la inmunda pereza, que es la carcoma del alma, que odia a Dios y que no le interesa la autorrealización íntima del ser. Son raros los hermanos y hermanas que aniquilan la pereza y pasan décadas y años sumergidos en ese sueño tan espantoso de la conciencia. ¡Qué vergüenza! Bueno, así pues que debemos darle órdenes imperantes al subconsciente para obligarlo a trabajar. Cuando no usamos el subconsciente, se atrofia la memoria y se daña el poder grandioso de la imaginación creadora. El subconsciente se halla relacionado con el cerebelo, nos dice el maestro Samael, y el sistema nervioso gran simpático. El gran simpático son todos los nervios que salen de la médula y de la base del cerebro, que van a los brazos, que van a las piernas, que van a todos los órganos, a los huesos, a las arterias, a las venas, a los tendones, a los músculos y a todos los órganos y a los sentidos. Así que es necesario comprender que si un órgano no se ejercita, se atrofia. Y el subconsciente se volvió inconsciencia y está atrofiado. Pero si nosotros le damos órdenes, él comienza a ayudarnos a despertar con la oración también a la doncella de los recuerdos. Ahora, es necesario, pues, que si llamamos a la doncella de los recuerdos para acordarnos de los mundos internos, que todos los días hagamos el ejercicio de retrospección, o sea, de recordación de todo lo que vivimos en el día, a la hora de acostarnos o a mediodía, que tengamos una pausa, comenzamos desde ese instante. ahorita comí, estoy reposando, y comienza uno a recordarse, comí esto, comí lo otro, comí dormido, estuve comiendo y estuve hablando, estuve comiendo y nunca oré, nunca le agradecí a la madre naturaleza, comí dormido y vamos para atrás, y me senté y me lavé las manos y llegué del trabajo, llegué de la casa, etcétera, y vamos para atrás y vamos para atrás recordando todo lo que hicimos hasta que nos levantamos. Y por la noche se puede hacer el todo lo que faltaba por recordar del día, o en una vez hacerlo todo. Al principio puede demorarse varias horas una persona en hacer el ejercicio de retrospección, pero les aseguro que después de cierto tiempo, la retrospección de los recuerdos, de palabras, pensamientos y hechos nuestros, por fascinación, por conciencia dormida, por conciencia egoica, por delitos del ego, por cosas buenas, eso comienza a pasar como una película, que en menos de una hora, y menos cada vez se va haciendo, que eso va pasando la cinta sin el esfuerzo que significa la resistencia a hacer ese ejercicio. ¿No? Que quiere despertar, tiene que recordar lo que ha hecho en el día, pensado y hablado, para que se autoobserve. El primer punto.

para hacer el ejercicio de retrospección y hacer lo que se debe hacer, que se ha leído, que se ha estudiado, que se ha dicho, que se haga, no se hace. Siguen ahí dormidos y dormidas, creyendo fascinados que están despiertos. Bueno, así que la conciencia ordinaria de vigilia, que debería ser la ausencia del alma despierta todo el día sin estar dormida como en un maestro, ¿sí? Duerme profundamente. Está tan fascinada con los cinco sentidos, que son las ventanas del alma, que le informan las cosas del mundo exterior a la conciencia egoica. Los yoes se alimentan de las percepciones externas y de la energía vital y física del cuerpo y de las energías de los cinco centros. Esos son vampiros, sanguijuelas. Ellos viven, se turran en una procesión incesante. Y lo que debería ser una conciencia continua realmente es una conciencia ordinaria, sometida a la fascinación de la información de los cinco sentidos y de las sensaciones del cuerpo físico y de las percepciones de los yoes. Así vivimos todos los seres humanos, y eso es lamentable profundamente. Entonces reaccionamos ante las impresiones externas, y la conciencia, que debería ser una vigilia continua, despierta, pues está dentro del ego. Los indostanes llaman condición egoica de la conciencia, y en lengua tibetana maya es ahankrita bhava, condición ego de la conciencia, en forma continua, fascinante, haciéndole creer a la persona, al hombre, a la mujer que está despierta, porque le permite vivir sensaciones y emociones. Los yoes viven de emociones, de pensamientos. Los yoes viven de la sexualidad, los de la lujuria, la masturbación, el adulterio, la infrasexualidad, la homosexualidad. Ellos viven de esas emociones y de esos pensamientos y de esos falsos sentimientos y esos instintos animalescos. Entonces la esencia, la pobre esencia dentro de esos yoes, pues está fascinada con lo que el ego le brinda. Y cuando al 3% de conciencia libre, que más o menos es el que tenemos todos, se emancipa, es cuando brinca, cuando ora, cuando dice estoy en un cuerpo físico, cuando lee un libro, cuando da una conferencia, y se emancipa. Y si va practicando las técnicas del Cristo Samael, gnóstica, pues progresivamente va recuperando su alma con la muerte del ego, y su estado de vigilia va siendo cada vez más continuo, aunque sea intermitente. Puede pasar horas y se acuerda. Se duerme horas y se acuerda. Pero se está recordando y ya comenzó. Y lo más importante es reconocer que tenemos la conciencia dormida. El que no sabe que tiene la conciencia dormida jamás va a despertar. Y el que no la reconoce que está dormida, pues mucho menos la despertará. Así pues que la conciencia es un conjunto de poderes y virtudes con que el ser nos dotó en la aurora de la creación de nuestra alma. A imagen y semejanza de Dios, creó Dios al alma del hombre y al alma de la mujer, lo dice el Génesis. Y así lo dicen los mayas y los aztecas. A imagen y semejanza de Dios los creó. Les dio un cuerpo físico. Dios es amor, es fuerza, es virtud, es gratitud, es belleza, es paz, es armonía, es castidad, es pureza, es verdad. Todas las virtudes y todos esos poderes maravillosos del ser como unidad múltiple perfecta, cada parte del ser dio su eurimia, su virtud, y todas se juntaron y formaron el alma. Por eso, Pistisofía es un conjunto de valores, virtudes y poderes de las diferentes partes del ser. Todas las partes del ser están en vituperio y sufriendo, porque la parte que donaron para formar el alma está condicionada y eso las lastima profundamente.

0: la mente. Todas las partes del ser sufren. Una mamá sufre al saber que su hijo es un alcohólico. El papá sufre al ver que su hijo es un drogadicto. ¿Sí? Las madres sufren al ver las maldades de sus hijos. Eso es obvio, ¿no? La madre divina sufre un calvario con el ego que cargamos dentro. Y ha pasado por situaciones terribles, las que ha cometido la esencia condicionada a través de 108 existencias. Una monstruosidad. Y eso se representa, pues, en el Via Crucis de Jesús, el Cristo íntimo, que sufre las maldades de su alma. Que el alma salió del íntimo. ¿Usted cree que el Cristo no sufre? Ahí lo tenemos crucificado. A ver quién es capaz de quitarle los clavos al Cristo, los tres clavos, y bajarlo y que entre a su corazón. Eso es lo que hay que hacer. Todas las partes del ser son víctimas de las depravaciones de los egos, que corresponden a la esencia que tienen condicionada con esa parte del ser. Entonces, más molido, más en compota, no se les puede entregar el conocimiento. Se hace necesario, pues, recuperar la conciencia para despertar una supraconciencia. El Cristo Samael dice que la supraconciencia es el atributo íntimo del Espíritu Divino en el ser, y que la facultad de la supraconciencia es la intuición paramitra. Nosotros debemos obligar a la supraconciencia a trabajar para que la intuición se haga poderosa. Las personas que no trabajan con supraconciencia tienen una intuición atrofiada. La polividencia es clarividencia intuitiva. Es omnisciencia divina. Ese ojo se haya situado en la glándula pineal. Y es la gracia de la interpenetración. Ya hablamos que la vela reflejada en tres espejos, 13 espejos, o en un espejo, se refleja la misma llama. Alguien que es intuitivo, limpio en su alma, ante la presencia de una persona, de un hombre o mujer, lo que ella tiene se refleja en él, sin necesidad de meterse en su propia vida. Eso es un espejo. Entonces no hay nada que un maestro no sepa de sus discípulos. El círculo consciente de la humanidad solar opera sobre los centros superiores del ser y observa a los discípulos y les enseñan la gnosis para que practiquen y logren supraconciencia. En el chakra coronario reside el loto de los mil pétalos. Ahí reside la supraconciencia. La glándula pineal es una poderosa antena emisora. Debemos concentrarnos, pues, en la Madre Divina, que reside en las profundidades ignotas de nuestro ser. Meditemos en ella, adorémosle, roguémosles que ponga en actividad nuestra supraconciencia. Debemos meditar, pues, diariamente, pues, hermanos, para el despertar de la supraconciencia, que es la intuición de la polividencia, que es el poder más sublime que puede tener el alma y un ser. Ahora, existen múltiples prácticas. Debemos llevar la energía creadora al cerebro y cantar el mantra I o Inri, y eso regenera toda la malla nerviosa del cerebro. Si se hace viparita, toda la energía de la sangre baja al cerebro y lo irriga, lo va regenerando las neuronas nerviosas, y se va regenerando la glándula pineal, pituitaria, el hipotálamo. Entonces vamos preparando el alma para el despertar de la supraconciencia. Así pues que es fundamental comprender que esa facultad intuitiva que da supraconciencia es necesario tenerla muy clara en nuestro entendimiento. Es el saber porque sí. Como cuando una mujer dice porque sí o porque dice porque no. Pues ellas son más intuitivas que los razonadores, nosotros los varones. La mujer es la naturaleza. Tiene el don de la naturaleza de dar vida dentro de sí misma y traerla al mundo. Ella está más enaltecida que nosotros. Y el don de amar a esa criatura que lleva adentro y que trae al mundo. Y la capacidad del estado de alerta, novedad y alerta percepción para cuidar a sus hijos. Entonces, si una mujer no quiere autorrealizarse porque no le da la gana, porque le gusta ser mala y perversa, porque ella tiene todo para autorrealizarse. Y además su energía es de tipo pasiva. Si se activa, en la fragua de Vulcano ella transmuta. Entonces, si una mujer no quiere autorrealizarse, es porque está bien degenerada y porque es bien perversa. Es decir, es una pantera negra. A mí me decía el maestro Samael que una mujer mala era más perversa que el hombre más malo de la tierra. Entonces, con todos los poderes que está dotada una mujer, obviamente que si ella tiene espiritualidad y valores, entonces las fuerzas de la naturaleza fluyen sobre ella y de su madre divina en sus cinco aspectos y ella trabaja por la salvación de su alma. Cuando no trabaja es porque tiene una condición egoica espantosa o porque está llena de soberbia y orgullo y cree que se la sabe todo y no sabe nada. Así pues, que ese don de la intuición está conectado entre la glándula pineal y los siete nadis del corazón, siete cámaras sagradas. Del corazón tranquilo, del corazón apacible. Existe el corazón físico, el corazón vital, el corazón astral, el corazón mental, el corazón causal. ¿Corazón causal cuál es, hermanos? Es el de sus almas. Sus almas son hechas de energía causal. Sus almas, sus esencias, su principio anímico, su pistisofía, es pura energía electrónica causal. La madre Kundalini es el prana puro. Electrónico, donde brotó el segundo desdoblamiento electrónico, que es la conciencia, en el alma de su hijo, el Cristo. Bueno, así pues, de que comprendiendo que la intuición es la supraconciencia, el saber de que un maestro está despierto instantáneamente en 13 dimensiones, nosotros somos tridimensionales, vemos largo, ancho y alto, pero no vemos el hipervolumen, el hiperespacio, la parte vital tetradimensional de una planta de repollo, de naranjo, de una persona, la parte tetradimensional de un carro, de un árbol, de un sol, de un planeta, de un animal, de un pez, de una ballena, de un águila, la parte tetradimensional, el hipervolumen no lo vemos. Porque está atrofiada la glándula pineal y el chakra del corazón. Ahora bien, un maestro está despierto en las 13 dimensiones. Instantánea, es multidimensional. Nosotros somos simplemente tridimensionales. Me decía el patriarca Samael en una oportunidad que me dio de estar ante su presencia, el bendito, instruyéndome que los animales como los caballos, los animales de la tierra, cuadrúpedos, son bidimensionales, su visión es bidimensional, y la de los insectos es unidimensional. Aunque un insecto esté en el mundo tridimensional, él ve el largo y el ancho en una sola dimensión. Aunque un caballo y un perro y un león o un elefante esté en el mundo tridimensional y vean las tres dimensiones, él las ve en dos dimensiones. Pero hay que tener conciencia de animal o de insecto para entender lo que estoy diciendo, o tener el recuerdo cuando evolucionamos desde el reino vegetal al reino animal. Y yo sí me acuerdo, de muy joven, como a los 19 años, me pasaron cintas completas de los reinos en que entré a diferentes reinos de especies, de insectos. Y vivía una tarde de verano, otro tiempo vivía una semana, un mes, muy rápido. Y sentía mi esencia ahí arribita, el chakra coronario, cómo se salía cuando desencarnaba y regresaba a otra, a una crisálida y desarrollaba. Y entonces podía ver lo que les estoy diciendo. Las tres dimensiones en una unidad de percepción, o las dos dimensiones como animales, captando la tridimensionalidad en dos dimensiones. Así pues, que nosotros tenemos que dejar de ser tridimensionales y convertirnos en hiperespaciales, pues, en seres que podamos ver las 13 dimensiones instantáneamente, estar en las 13 como una unidad total. En las 13 como una unidad total, y en las 13 viven diferentes partes del ser y expresarse en las 13 a la vez. Pero esos son los maestros, ¿no? Esa es nuestra aspiración de nosotros como mortales de la Tierra, hermano. Bueno. Así pues que recuerdo lo que dice el patriarca Samael: debemos obligar al subconsciente a trabajar para convertirse en consciente. Y la conciencia en supraconciencia. ¿Está claro? Muy fácil, muy diluido, muy en compota. Ahora, existe clarividencia y pseudo-clarividencia. Eso está muy claro explicado por el Cristo Samael. La clarividencia y la pseudo-clarividencia, el estudiante gnóstico tiene que hacer una clara diferencia de estas dos formas de percepción ultrasensible, porque las dos son percepciones. La pseudo-clarividencia es del ego animal y la clarividencia es del alma a través del ser, porque tiene desarrollado un sentido. La clarividencia se fundamenta en la objetividad. La pseudo-clarividencia egoica se fundamenta en la subjetividad. Entiéndase por objetividad la realidad espiritual, el mundo espiritual. Entiéndase por subjetividad el mundo físico, el mundo de la ilusión. Aquello que no es realidad. Y existe entre las dos un mundo intermedio, hermano. Eso nos lo dice Cristo Samael, y es el mundo astral superior o el inferior, el de Bacán, el limbo, allá situado en las cavernas, la antesala de los infiernos. Así que el astral superior es objetivo y el astral inferior es subjetivo. Y cada cual vive de acuerdo al grado de desarrollo interior. La pseudo clarividencia está formada por las percepciones imaginativas del ego y la fantasía del ego, las alucinaciones perversas y crueles que pone el ego en la mente y en el corazón para desgraciar a la mujer o al hombre que victimiza. ¿Qué le pasaría? Que no sé qué, que hay un enemigo, lo ve matando, lo bueno, que lo odio y ve haciendo miles de barbaridades. Eso es pseudo clarividencia. Eso es fascinación demoníaca, de proyecciones del yo en la mente, en el corazón, en el centro sexual, en el centro emocional instintivo. Son alucinaciones evocadas artificialmente por los demonios y proyectadas al lado de la infraimaginación artificial y con sueños absurdos continuos en la mente, hermano. ¿Qué es eso? la situación miserable en que nos encontramos. Las visiones astrales que no coinciden con los hechos concretos, la lectura de pensamientos propios proyectados inconscientemente. Podemos entrar en meditación y de pronto un yo entró y nos sacó de la meditación y estamos proyectando cuestiones egoicas que no tienen nada que ver con la conciencia ni con la supraconciencia. Eso es una clarividencia negativa. Entonces estamos viendo lo que el ego está proyectando en la mente subjetiva y en la mente intermedia. El pervertido está pensando, el pervertido está sintiendo, el yo pervertido está emanando proyecciones en el centro sexual. Ya se puede ver copulando, seduciendo, trayendo recuerdos de películas pornográficas y excitándose, trayendo recuerdos de cosas insólitas, tenebrosas, de lujuria. Así vive todo el mundo. Mire que la gente, los de sexo masculino se reúnen para morbosear. Pura lujuria. Proyectan la pseudo clarividencia, esos yoes, y se ríen y se carcajean y toman y se excitan y hablan de lo que hacen con sus mujeres, de lo que hicieron con otras. Y ese es el tema de los pervertidos de este mundo y las mujeres de los hombres, con morbosidad y lujuria. Entonces esa es una emanación de una percepción subjetiva que se capta porque el yo de la lujuria ha tomado controles del cuerpo. Alguien que es ladrón está proyectando su pseudoclarividencia, cómo robar, cómo asaltar un banco, cómo entrar a tal parte, a una casa. Él está proyectando con su visión cómo lo hace. Entonces la pseudoclarividencia son los pensamientos, sentimientos y voliciones sexuales, instintivas y motores de todos los demonios que en procesión incesante se turnan, se pelean a muerte la supremacía del cuerpo, de la mente, del corazón y el sexo. Porque cada vez que se incorpora un tenebroso, pues se alimenta del cuerpo vital, de las energías físicas, de las energías de ese centro, hasta que lo descarga. Y cuando la gente va a hacer su práctica de transmutación, no tiene ganas, está cansado, se lo robó el ego durante todo el día. También existe la pseudoclarividencia, el misticismo subjetivo, el falso misticismo de los estados pseudomísticos, de yoes místicos, gnósticos, que porque se saben temas y dan conferencias y se sienten eruditos y hablan extraordinario de la gnosis, pero son fornicarios comunes y corrientes. Sus mujeres usan anticonceptivos, como el 99.5% de los líderes del mundo y sus misioneros y sus discípulos. Eso es la cruda realidad de los hechos místicos subjetivos, dice el Cristo Samael en el matrimonio perfecto. Falsos místicos, los pseudomísticos, que no tienen ninguna relación con el sentimiento intenso de la conciencia y del ser. ¿Está claro? Esos yoes no tienen ninguna relación, aunque hablen de gnosis, aunque hable de teología gnóstica, de psicología gnóstica, porque no la practican. Están fascinados intelectualmente con ese falso misticismo. Les encanta, viven de él. Cursos para despertar clarividencia, tantos dólares. Cursos para aprender a salir astral, tantos dólares. Y puras de esas en internet, ¿no? Pero gnósticos. Esos son los pseudonósticos, pseudoclarividentes. ¿Está claro, hermanos? Bueno, Y esos gnósticos pseudo-clarividentes llegan a la histeria, a la pseudomagia, con sus falsas proyecciones religiosas, proyectadas inconscientemente en la luz astral y en sus sentidos. Así que eso seduce y produce un encanto. Y existen aulas agnósticas llenas de místicos subjetivos con cantidades de yoes gnósticos, que son instituciones marca patito. Otra cosa es la clarividencia objetiva. Eso lo dice el Cristo Samael. Y el bendito nos dice que existen los estados mentales que conducen al neófito a la cima inefable de la clarividencia objetiva. El primer punto es dormir profundo. El segundo punto es dormir con sueños. El tercero es la vigilia. El cuarto es el de Turilla. Es el estado de perfecta iluminación de un cristificado. El Turilla es el verdadero clarividente. Es imposible llegar a estas alturas sin haber nacido en el mundo causal. Nacer en el mundo causal es haber recuperado todas las partículas causales, todas las partículas de pistisofía de nuestra esencia. Nuestra esencia está hecha de un material. Nuestra alma tiene un fundamento para existir. Y son los electrones. El primer mundo electrónico es el mundo causal. Perdón, el segundo mundo electrónico. Y el primero es el de la madre Kundalini Shakti. Ella es la madre de los electrones. Y ella da a luz un hijo que tiene un alma electrónica, que es el alma humana. Y el alma divina. Entonces, para nacer en el causal, hay que recuperar todas las partes causales del alma, embutidas en el ego, con la aniquilación del ego, practicando la meditación para la aniquilación del ego. Eso es obvio. Y luego someterlos a la fragua encendida de Vulcano. Soltero y soltera aniquilarán sus egos. Y luego que se casen, los volverán a trabajar. Eso es obvio, para liberarse totalmente y despertar pues la clarividencia causal objetiva. Así que si nosotros anhelamos ese estado, debemos estudiar profundamente todos los procesos psíquicos, semiconscientes e inconscientes, que constituyen derecho el autoengaño, la autosugestión y la autohipnosis, que nos hace comportarnos como zombies, enajenados mentales, autoengañados, autosugestionados en un estado de hipnosis, porque el ego tiene hipnotizado a la esencia que tiene condicionada. Si una esencia que está dentro de la lujuria se diera cuenta que está hipnotizada, que está en estado de hipnosis, pues no cometería ese acto lujurioso, no adulteraría, no se masturbaría, sería fiel a su esposa, a su esposo, no sería morbosa. Si la esencia que está fascinada y hipnotizada y condicionada por la pseudo clarividencia del ego, de la mentira, y despierta y se da cuenta por un instante que eso es horroroso, le pide a la madre divina que le aniquile esa inútil vestimenta y se libera, ella jamás volverá a querer mentir, porque la mentira es un gravísimo impedimento para salvar el alma, y menos la mentira entre hermanos, hermano. Eso no se vale. Bueno, nosotros los aspirantes a la gnosis, digo aspirantes porque gnóstico es Jesús el Cristo, gnóstico es el Zorocotora, el rey del mundo, gnóstico es Hermes Trimegistro, el tres veces grande dios Ibis de Top de la cultura solar de egipcia. Gnóstico es el bendito Samael, hermano. Moisés, Abraham. Gnóstico verdadero es Krishna, Rama, el Buda Amitabha. Y para alcanzar esas alturas, debemos alcanzar la primero la habilidad de detener el curso de los pensamientos. Oigan bien, debemos de tener la capacidad de detener el curso de los pensamientos. No pensar. Quien logre esa capacidad podrá realmente escuchar la voz del silencio. La voz del silencio tiene 12 notas. Eso me lo explicó el Cristo. Llega el momento en que se puede escuchar el sonido del grillo. Cuando alguien tiene sueño, puede escuchar el sonido del grillo. Si alguien nunca ha escuchado el sonido del grillo, pues bueno, que vayan a cazar algunos grillos y los pongan en su habitación y que los escuchen. Cuando comienzan a escuchar el sonido del grillo, se para el proceso del pensar, del ego y de las proyecciones subjetivas del ego en cualquiera de los cinco centros y dentro de la máquina humana. ¡Se para! Porque los sonidos del grillo son las 12 notas musicales de las 12 partes fundamentales de la cábala hebraica, del ser. Son las notas de las 12 escalas de la creación con que los dioses cosmocreadores crearon las 12 dimensiones fundamentales. Y esas están en el grillo y no en ningún otro animal. Entonces, el arján gnóstico, el aspirante gnóstico, debe ir y conseguirse unos grillitos y tenerlos en su casa, ponerles algunas hojitas, y ellos se alimentan muy sencillamente de flores, etcétera. Y así podrá parar intencionalmente el curso de sus pensamientos. Si no logramos parar el curso de los pensamientos, pues no podremos meditar. No podrá haber paz para transmutar. Tenemos que parar el curso de los pensamientos, de los sentimientos, de las voliciones lujuriosas en el centro sexual, de los yoes instintivos. Hay que pararle el alto al ego, hermanos, en forma radical, con las claves del autorrecuerdo. Estoy en cuerpo físico, estoy en cuerpo astral, con los daranis, la luz brilla, o más y paz mellón, con las prácticas de transmutación, de soltera, de soltero, de casado, con la oración a la Madre Divina en sus cinco desdoblamientos. Así paramos el proceso de pensar, hermano. Entre más nos comuniquemos con el ser, pues más se para el proceso de pensar. Y entonces nos preparamos, hermano, para alcanzar esa capacidad maravillosa de un sentimiento, de una mente interna tranquila y escuchar la voz del silencio. El ser es la voz del silencio y las diferentes partes del ser forman la voz del silencio de Quan Yin, la voz melodiosa china, esa voz melodiosa. Es la voz de las diferentes partes del ser. Cada parte del ser tiene su palabra gnóstica, tiene su verbo, su filosofía, su teología, sus principios crísticos, sus sellos, sus claves, sus misterios. Eso los tiene la voz del silencio. Y la clave la da el maestro Samael en el libro amarillo, donde habla del sonido del arján místico. El grillo tiene 12 sonidos. Llegará el día en que escucharán primero un sonido, luego otro y otro. Luego escucharán una música inefable en un sonido, tambores, instrumentos musicales en un sonido. Entonces, ¿qué querrá decir? Que esas partes del ser están activándose en el alma. Entonces, la gnosis, la autonosis es la práctica de las técnicas gnósticas para despertar la supraconsciencia, para despertar la polividencia, para despertar el estado de turilla, de iluminación. Y pues hay que escuchar el grillo. Yo llegué a tener hasta 70 grillos en mi habitación. y en toda la casa llena de grillos, día y noche, y escuchar horas enteras los grillos, hasta que el grillo suena en el cerebro, hermano. Y cuando el grillo suena en el cerebro y tenemos sueño y nos acostamos, entonces siente que como que se va inflando el organismo, no dice el alma, que se va saliendo. Ese sonido ayuda a sacar el alma del cuerpo físico en forma autoconsciente. Ahí está en el libro amarillo, póngalo en práctica. A mí me consta, para mí es verdad, decenas, cientos y miles de veces. Entonces llega un momento que la voz del silencio del grillo, si alguien tiene sueño, le está diciendo vete a recostarte. El sonido del grillo en ciertas notas le está indicando, le está dando información al alma, cuídate, le está informando qué hacer y qué no hacer. Ese es el sonido del arján místico, pues, hermano, ¿sí? Bueno, así pues que nosotros tenemos que lograr esos hermosos estados, ¿sí? Y vale la pena, pues, practicar gnosis, autognosis. Y el Cristo Samael dice que hay que hacer una aclaración necesaria. Saber que con algunas excepciones muy raras, solo existen pseudoclarividentes y místicos subjetivos. Esto lo dice el maestro en el libro El Matrimonio Perfecto, que con excepciones muy raras, solo existen pseudoclarividentes y místicos subjetivos, que son capaces de narrar experiencias y cosas, pero no son del ser, o unas experiencias en el astral inferior las toman como una realidad y viven engañados por esas entidades. Esa es la clarividencia negativa. Y cantidad de líderes y estudiantes del mundo pues cargan eso, ¿no? Más lo yo es mediúnico, y el resultado, pues eso es un aquelarre. Realmente que todas las escuelas místicas de los baales del mundo y las pseudonósticas místicas y los movimientos espirituales agnósticos de la tierra y del mundo están llenos de pseudo clarividentes ilusos que causan más daños que beneficios. Esos son los que se autotitulan maestros, dioses, avataras, patriarcas, sucesores de Samael. Entre ellos abundan las reencarnaciones de Jesús el Cristo, de María, la Virgen María, de Krishna, del Rama, de Buda. En las últimas tres décadas, cuatro décadas, han aparecido más de 50, 60 reencarnaciones de Samael el Cristo, en especial en Sudamérica y algunas en España y en otros países del mundo. Uno queda asombrado. Muchos vendrán en mi nombre, pero cuidado porque son falsos profetas. Entonces, esos pseudoclarividentes se autotitulan como reencarnaciones famosas. Son los Juanes Bautistas, que hay más de una docena, las María Magdalena, las María de Jesús, etcétera. Todas esas clases de gentes creen que la iniciación es como soplar y hacer botellas, y que basados en su supuesta maestría y en sus absurdas visiones, en su mentalidad morbosa, profetizan y excomulgan a los demás a su antojo, y realmente no son más que magos negros. Esa es la cruda realidad de los hechos. Brujas, calchones, anagaricas y entidades del abismo. Así pues que necesitamos despertar los verdaderos sentidos del alma del ser y de alejarnos de la pseudoclarividencia, de los ilusos y de los místicos subjetivos que tanto daño han causado en las escuelas de los baales, de los agnósticos, las pseudonósticas, prenósticas, y las escuelas cristianas, budistas, etc. Lo mismo, toman la doctrina de un dios, de un maestro, se apropian de ella, forman religiones, clanes, logias, y etcétera, etcétera. Así que la realidad es que el verdadero y legítimo, intuitivo, clarividente, y que ha encarnado la verdadera supraconciencia, jamás presume de clarividente. Nunca anda diciendo que es clarividente. Así que nosotros debemos, pues, hacer una diferenciación plena entre conciencia, subconsciencia y supraconciencia, y saber los estados psicológicos de nuestra esencia en su condicionamiento para liberarnos de ellos. Cuando la totalidad de la conciencia se despierta absolutamente, entonces la clarividencia y la intuición unidas forman algo bello y hermoso en el alma de una bella mujer, de un varón, de un ser como el Cristo Samael y los dioses santos que han enseñado la gnosis a través de la historia de la humanidad. Por hoy, pues, hemos terminado de disertar sobre este tema y esperamos haber nutrido con sana intención sus almas, hermanos, para que busquemos todos el despertar de la conciencia. Si hay inquietudes, preguntas, afirmaciones, pueden hacerlas con mucho gusto.
1: Muchas gracias, hermano Abad. Vamos a iniciar con los saludos que envían. Gregory Gómez dice: felicidades, señor Abad. Fernando, gracias por tanta información que nos ha entregado a los que no tuvimos el honor de recibir estas enseñanzas directas del maestro, el venerable maestro Samael Aun Beor.
0: Bueno, Gregory, pero tu alma tiene anhelos de ser y amas la gnosis y al Cristo Samael. Ahí en la zona de descargo están todas, de la radio están todas las conferencias del maestro, están todos los libros, está la pistisofía en varios idiomas. Y humildemente están las enseñanzas que el Cristo me dio en decenas de libros y conferencias. De modo que tienes todo un paquete de información, no importa que no las hayas recibido antes. Dice el Cristo Samael que cuando el discípulo está preparado, el Cristo Samael llega a su alma como ha llegado ahora ante ti. Que la paz sea en tu ser, Gregor. Otra pregunta.
1: Gracias, hermano. Son saludos de la hermana Iris Azaí, saludos del hermano Jesús González, dice paz inverencial a todos los hermanos desde Guadalajara, México, saludos especiales al hermano Abad y a todo el equipo de Radio Q, misioneros, todas esas almas que levantan la antorcha de la luz de la gnosis.
0: Maravilloso, hermano, su altruismo y amor a la doctrina gnóstica de la luz. Sigamos.
1: Muchas gracias, hermano. Nuestro hermano Eleazar, al cual también le enviamos un gran saludo, dice paz inverencial a todos los que están y saludos con mucho cariño a los moderadores de la radio. Muchas gracias. Y al hermano Fernando Moya.
0: Bueno, Eleazar, adelante, pues, por el Cristo Samael a triunfar.
1: Nuestro hermano Jesús
0: González. Escríbeme a mi dirección de Abad Gnóstico.
1: Muchas gracias.
0: @gmail.com. Y todo el que quiera consultar puede hacerlo a esa dirección, abadgnóstico@gmail.com. Adelante, Saraí.
1: Muchas gracias, hermano. Jesús González, para todos los que nos están escuchando, nuestros hermanos Radio Escuchas, está colocando y posteando los links de Radio IQ, está disponible, dice, en español, en inglés, en Tuning, la aplicación para los celulares Android, aplicación de Tuning, para también radio en español, radio en inglés. Aquí está dejando los links para que nuestros hermanos que quieran descargar estas aplicaciones puedan tener estas aplicaciones en sus celulares, sus tabletas, sus computadoras, etcétera. Andrés Mora Jaramillo dice, cordial saludo a la hermandad de Radio Q, paz inverencial. También le enviamos un gran saludo. Y dice otro comentario, paz inverencial, con amor en mi alma y alegría en mi corazón, lo saludo, hermano Abad, y con gratitud en mi alma por estas hermosas conferencias. para salir de la ignorancia en que me encuentro. Gracias. Un abrazo, Margarita Zúñiga.
0: Bueno, lo mismo, hermana. Para ti un abrazo de corazón de parte de mi esencia no condicionada. A tu amado esposo y tu hijito. Que Dios los bendiga siempre y los proteja.
1: Gracias, que así sea. Iris Azaí dice, hermano, pregunta, aunque uno no tenga méritos, ¿es asistido?
0: Bueno, la esencia es el mérito más grande de Dios en su manifestación en un cuerpo. La esencia divina, la fracción de esencia, tiene el mérito de la luz, porque si la luz ha llegado a ella y le ha enseñado la gnosis, tiene el mérito de Dios para ser asistida. Basta que ella quiera comunicarse con el ser y tener fe en que la luz, el ser, el Cristo y la Virgen, el Espíritu Santo la van a asistir. Eso es todo. Fe absoluta en la divinidad como tabla de salvación a través de la doctrina gnóstica. Del bendito Samael y de no de ningún otro maestro. Eso sí que quede muy claro. Órale, pues.
1: Muchas gracias, hermano Abad. Enviamos saludos a Marco Álvarez, que también envía saludos desde Seattle, Washington. Andrés Mora Jaramillo dice, hermano Abad, Fernando, cordial saludo. Mi pregunta es, ¿cómo puedo imaginar a los mundos internos cuando le pido la asistencia a Morfeo? ¿Cuáles son esos mundos internos?
0: Bueno, los mundos internos son las 13 dimensiones fundamentales de la naturaleza, del planeta Tierra y del Sol. Entonces, cuando pides a Morfeo que te despierte, él te va a despertar la conciencia en el astral o en cualquier dimensión y tú podrás ver esa dimensión o ese lugar en ese momento, dado en que te encuentras. Entonces hay que esperar el despertar de la conciencia por Morfeo y hacer las prácticas para salir en astral múltiples que da el maestro en el libro El Misterio, en el libro Más Allá de la Muerte, ¿no? Adelante, pues, y a practicar.
1: Les enviamos un saludo a nuestro hermano César, que está aquí conectado. Iris Azaí dice, pregunta, ¿en qué momento se expresa la esencia?
0: En todo lo bueno y humano que realice en favor de su alma, de sus seres amados, de la humanidad y de la naturaleza. Así de sencillo, sin cuestionar. Ahí está el alma. Cuando está mirando una flor llena de admiración y amando a la naturaleza, mirando el sol, mirando las estrellas, viendo las virtudes de sus semejantes, viendo las cosas buenas, ¿sí? Amando su cuerpo, su alma. Ahí está el alma y está Dios con ella.
1: Gracias, hermano Abad. Israel y Rosario, al cual también les enviamos un cariñoso saludo, dice, hermano, paz inmerencial, gracias por sus palabras. Nos gustaría saber el significado de los clavos con los que fue clavado el Cristo en la cruz.
0: Bueno, a mí me enseñó el Cristo Samael en el año 76, en la sede patriarcal, con su verbo de oro iluminó mi entendimiento y me habló sobre las tres purificaciones por el hierro y por el fuego. Entonces el hierro es el elemento de la fuerza de Marte en nosotros, de Samael interior, porque una parte del ser que es el quinto árbol de la ley, que es Samael interior, y otra es Samael, el regente planetario, que es el avatar de Acuario de ahora. Por tal motivo, pues, nosotros podemos evocar esas fuerzas poderosas del Logos de Marte en el Samael interior para lograr la respuesta exacta a tu pregunta. Eso es todo, hermano.
1: Gracias, hermano Abad. Everardo pregunta y dice, nuestro hermano Everardo, ¿cómo se puede saber que el yo gnóstico es legítimo en la conciencia y en la subconsciencia y que su legitimidad se encuentra en los 49 niveles subconscientes?
0: Bueno, realmente el orgullo místico la egolatría mística, la vanidad mística, está personificando esos yoes que a veces se sienten eruditos, grandes, poderosos y muy sublimes. Entonces hay que ver si cargamos de esos yoes mediante la meditación reflexiva sobre nuestras conductas. Y eso es todo, hermano. Hay que meditar, pues, para descubrir los yoes. Así pues, ¿de que hay más preguntas o se terminaron?
1: No, hermano, hay como unas 7 preguntas más.
0: Bueno, adelante, terminémoslas, pues.
1: Israel y Rosario dicen: hermano, entiendo sobre el corazón del alma, que es el cuerpo causal. ¿El corazón del espíritu a quién le pertenece?
0: El corazón del espíritu divino es el del íntimo, el Cristo íntimo. Y el corazón búdico intuicional es el de la conciencia superlativa del íntimo. Y existe el corazón en el Espíritu Santo y existe el corazón en la Madre Divina y en todas las partes del ser. Otra pregunta.
1: Nuestro hermano Eleazar dice: Abad, reciba un saludo con cariño y con respeto. Le hago la siguiente pregunta. ¿Hay alguna razón por la cual la retrospección debe de ser de este momento hacia atrás, o también se puede hacer del recuerdo del momento en que nos levantamos hacia adelante, hacia el último momento en el que hacemos dicho ejercicio? Gracias.
0: No, señor, la retrospección es desde el instante en que terminamos el día hacia atrás, no desde que nos levantamos hacia adelante. Porque pues obviamente que hemos vivido una serie de experiencias en el día y las vamos a recordar, pero en esa forma retrospectiva, por eso se llama retrospectiva. Eso permite el desarrollo de la imaginación, el desarrollo de la memoria, una voluntad impresionante y vencer la resistencia del ego que pone contra eso. Entonces eso es maravilloso, y hacernos conscientes de los actos inconscientes donde afloran las conductas egoicas que no nos dimos cuenta en el ejercicio de retrospección, las descubrimos y las trabajamos. De modo que eso es una panacea, el ejercicio de retrospección hacia atrás. Bueno, otra pregunta.
1: Eleazar dice: el mantra de la luz brilla, o Om Mahasi Padme Hum, ¿debemos de pronunciarlo a cada momento en el día para evitar que el ego se manifieste en la mente o en cualquier otro centro?
0: Así es. Sí, podemos pronunciarlo con el verbo y luego con la mente interna, a todo momento, a todo instante. Si se nos olvida, luego nos acordaremos y lo haremos. Si se nos olvida, nos recordamos de nuevo. Si nos olvida, hasta que se vaya haciendo cada más presente el mantra en nosotros. Adelante, otra pregunta.
1: Muchas gracias, hermano. Nereo Omar dice: señor Abad, ¿cuál es el estado de infraconciencia? ¿Es más peligroso el sueño normal o la vigilia?
0: Bueno, lo que dice el maestro Samael, tú lo sabes, es más peligroso el sueño de una persona que está dormida con el cuerpo físico levantado, pensando y hablando, porque mire cómo está la humanidad haciendo barbaridades, las barbaridades que hace la raza con cuerpo de masculino y femenino, de perdida el sujeto que está dormido, acostado, o la mujer acostada, pues sus yoes allá en el astral no van a hacer daño en el mundo físico. Lo harán allá, pero no en el mundo físico. Entonces son más peligrosos los que no tienen la conciencia despierta en el mundo físico. Y eso es todo. Así lo dice Cristo Samael.
1: Muchas gracias, hermano. Holger y Gaby envían un saludo desde Cusco, Perú. Nelson Larbolino dice: paz inverencial, estimado Abad Fernando Moya, Saraí Jesús y hermanos oyentes de Radio IQ, mis saludos desde Brasil. Gregory
0: Bueno, Gómez, sí, dime, Gregory, ¿qué?
1: Gregory Gómez dice: buenas noches, saludos desde el sur de España, paz inverencial, gracias por la conferencia.
0: Bueno, retornamos nuestros aprecios y cariños a todos los hermanos que nos saludan. Y les agradezco habernos escuchado, y pongan en práctica la gnosis del Cristo Samael. Estas enseñanzas no son mías, son del Cristo Samael, están en el Matrimonio Perfecto, en el Libro Amarillo, y estudien todos de nuevo el libro amarillo, el libro El Matrimonio Perfecto. Es necesario leerlo muchas veces en nuestra existencia para retomar el camino, porque el libro Matrimonio Perfecto es la puerta de la entrada a la iniciación del alma humana Pistis Sofía. He dicho, paz inverencial a todos, que la paz de Cristo Samael reine en sus corazones. Y gracias, Araí, por ser moderadora. Paz inverencial.
1: Paz inverencial, hermano. Por el contrario, muchas gracias por estas hermosas enseñanzas. Muchísimas gracias. Les mandamos un gran, gran abrazo, como iniciamos la conferencia también. Con muchos abrazos para todos ustedes. Y que la luz, el amor y la fuerza del Cristo Samael, de la divinidad, de ese gran tesoro de la luz, brille en vuestros corazones. Paz inverencial.

Samael aún veo. Buda Maitreya de la nueva era Acuaria. Me dirijo a vosotros, hermanos. No. Ha llegado la hora en que debemos dejar de teorizar. Es urgente que vayamos al grano, a los hechos. Mirad en derredor vuestro. Hoy la vida es práctica, hermanos. El tiempo de estar teorizando y especulando ya pasó. En el ocultismo debemos ser prácticos. Es necesario que el ser humano pueda vivir esos mundos internos de los cuales habla tanto la teosofía. Es indispensable que los estudiantes se adiestren en su cuerpo astral. Creo que vosotros no ignoráis el trío aquel de cuerpo, alma y espíritu. Ciertamente, el alma está envuelta en un cuerpo astral. Es un cuerpo maravilloso. Con ese cuerpo podemos entrar y salir del cuerpo físico a voluntad. Podemos visitar los mundos superiores, transportarnos a otros planetas, etc. Así es como nos volvemos prácticos, hermanos. En vez de estar teorizando, es mejor asistir a los templos de Hina, hablar con los maestros cara a cara, verlos, tocarlos, hablar con los Elohim, los Prajapati, poder recibir las enseñanzas directas de labio a oído. Ha llegado la hora, mis caros hermanos, de ser prácticos. La vida ahora marcha sobre rieles y la teoría se está quedando a un lado. Escuelas que no se pongan al día en cuestión práctica, prácticamente quedarán echadas al olvido. ¿Entendéis? Es decir, quedarán rezagadas, son escuelas retardatarias. La vida hoy es práctica 100%.

Paz Inverencial, queridos hermanos de escuchas de Radio IQ, enviamos un gran abrazo con toda nuestra alma y todo nuestro corazón a todas esas almas que se encuentran ya escuchándonos, sintonizándonos por medio de sus móviles, sus tablets y su computadora. Enviamos un gran abrazo a todo ese pueblo gnóstico. Iniciamos con esta hermosa, hermosa conferencia gnóstica totalmente en vivo. Ya se encuentra con nosotros nuestro hermano Abad

estar ahí. Me alegra escucharte, misionera del Cristo Samael, y a tu esposo Miguel. Gracias por servir de moderadores en esta ocasión para la expansión de la doctrina gnóstica del bendito Samael. También nuestras congratulaciones para toda la hermandad gnóstica internacional, misioneros que hacen la labor de enunciar la quinta verdad del Cristo Samael a la conciencia colectiva mundial. Quiero recordar a los que nos escuchan que tenemos 7 páginas donde se promueve en forma impersonal y gratuita todos los videos, todas las conferencias del patriarca, todos los libros, libros en portugués, francés, inglés y varias revistas. Los invitamos pues a que entren a la zona de descargo y se ilustren los que no lo han hecho, para que estudien los libros del patriarca Samael. Aquellos que comienzan, les recomiendo leer el libro El matrimonio perfecto. Es la entrada a la iniciación, así dice el Cristo Samael. Bien, vamos a continuar con esta práctica reflexiva de alabanzas, adoración y oración a las diferentes partes del ser, que nuestro amado Gurú Samael el Cristo dice que es como un colegio de niños de oro luz. Dichoso el hombre y la mujer que encuentran el sendero de la vía directa, que ha de llevaros a los misterios y a la luz. Cuando alguien encuentra el camino, jamás se sale del camino. Eso tiene que quedar muy claro, porque tiene convicción absoluta de la quinta verdad en su corazón. Y es inamovible. Así pues que, para amar a Dios, hay que conocerlo. Y para conocerlo, Yeshua Ben Pandirá, como lo enuncia nuestro amado patriarca Samael, el Salvador, el Kabir, que significa sacerdote rey, Jesús, dictó la pistisofía a Felipe, el escriba, el apóstol. Y ahí están los diálogos y sus enseñanzas y sus diálogos muy intensos en el tercer libro con su esposa Maryam o María Magdalena. Se quedan asombrados de la sabiduría gnóstica por excelencia, de la luz por excelencia de esa mujer diosa. En ella vibran todas las almas femeninas que en el altar del fuego le rinden culto al Cristo cósmico interior. Así pues, que hoy vamos a ponernos muy cómodamente. Los invito a los que quieran sentarse, relajarse, acostarse, ponerse en una posición tibetana como yogas, en fin. Respiramos profundamente y sacamos el traslúcido a flote, o sea, la imaginación autoconsciente. Visualizamos el sol que nos alumbra en el atardecer en nuestro corazón. Ese sol de esos atardeceres imponentes sobre el mar, entre la naturaleza, ese sol que está dentro y fuera de nos. Y vamos a dirigirnos a los 7 ángeles

0: citados por Juan de Patmos en su libro El Apocalipsis. Dice Juan de Patmos porque en la isla de Patmos, en Grecia, un archipiélago, una islita, ahí vivió él. Y ahí él tradujo del hebreo antiguo al griego su libro, lo escribió y luego lo tradujo a otros idiomas. Así pues, de que los siete ángeles los conocemos en el Apocalipsis de San Juan como seres de luz que están fuera de nosotros. Esos siete ángeles a que él se refiere son siete partes del ser de Zorocotora y de la Madre Divina Diosa del mundo. Todas las partes del ser en el microcosmos, todas esas partes del ser están en el mesocosmos o planeta Tierra, que en su parte espiritual, el Rey del Mundo, el Maestro, el Cristo, Zorocotora, el Espíritu Santo y su Divina Esposa, la Bendita Madre Divina, en sus cinco impresiones, se desdoblaron en muchas partes del ser, y esas partes del ser hay en ellas siete, que son los siete corderos ante el trono de Dios. Y esos siete ángeles están dentro de nosotros mismos, como partes autónomas y autoconscientes de nuestro propio ser. Así nos enseña el bendito Samael en la Pistisofía develada por su propio ser y por sus siete ángeles. Vamos a visualizar ese sol maravilloso. Y con la voz del silencio de la conciencia, existe un podium, el podium de oro de la conciencia. Ese podium de oro es el vehículo de las diferentes partes del ser que se expresan en la conciencia. Cuando el alma alaba a la divinidad, le ora, trabaja en el magisterio del buen sabando, y ella está cooperando. Cuando ella se acuerda del sol, del Cristo, de la Madre Divina, es porque la Madre Divina y el Cristo han hecho que se acuerde, que despierte hacia la luz. Le han dado autorrecuerdo para que nos entendamos. Así pues, que visualizando ahora ese sol de afuera, en ese atardecer hermoso, con la imaginación exaltada, la voluntad de la conciencia, la inspiración sublime y divina, con la voz del silencio en el podium del ser, oramos así a ese sol, sin quitarle la vista en nuestro corazón. Oh sol espiritual, verbo divino, que te hallas allá afuera y dentro de mí. Oh sol espiritual, verbo divino, que te hallas allá afuera y dentro de mí. Ustedes van repitiendo. Oh sol espiritual, verbo divino, que te hallas allá afuera y dentro de mí. Dadme tu luz, dadme tu amor para amar a mi Pistisofía y a las almas de mi prójimo. Oh sol espiritual que penetras por muchos velos, sol espiritual Aeón 13, que desciendes de dimensión en dimensión y azafloras en el mundo físico para darnos luz, vida, calor, poder y gracia, para hacer que germine la simiente, el ilíaster, el grano seminal que hay de vida en mis órganos creadores. en el arca de la alianza. Oh Michael, regente del sol. Oh Michael, rey del rayo y del sol. Y vemos un ser de luz, oro, de puro oro dentro del sol. Un ángel con alas de oro, un ser con una espada de oro levantada. Michael, el rey del sol, el rey de este sistema solar. Todos los dioses cosmocratores de este sistema solar con infinito amor rinden culto y alabanza sublime a Michael, a Atín. Al Cristo Sol. Son sus más fieles servidores. Oh Michael, Verbo divino, que te hallas fuera y dentro de mí. Dadme tu luz y dadme tu amor para amar al prójimo y a mi Pistisofía. Te doy gracias por la luz que me brindas, por la vida para existir en el cuerpo de la diosa madre del mundo. Oh Michael, rey del rayo y del sol, que está dentro de mí como parte de mi propio ser. Vemos ese sol allá afuera y un reflejo de ese sol en nosotros. Otro sol en nuestro interior, de nuestro corazón, de nuestra alma. El alma tiene corazón. Es un corazón de luz electrónica, acásica, hermosa. El alma tiene corazón. Esos electrones son el vehículo por donde las diferentes partes del ser se expresan en el alma. Estamos conectándonos con Michael, el rey del sol y del rayo, dentro de nuestro propio ser y como parte de nuestro propio ser. Oh Michael, que está dentro de mí, rey del rayo y del sol y del oro, te suplico humildemente, extrae de tu corazón tu sello de oro y colócalo en el corazón de mi alma. Vemos cómo de ese sol de él, de ese ángel de oro, sale un sello que viaja con un arco iris atrás y se coloca en nuestro corazón. Y cantamos el Dharani o el Mudra o el Mantram. Om Masi Padme Yom. Así lo pronunció el maestro. Así me enseñó a pronunciarlo. Y se escribe Om Mani Padme Hum. Y decimos, dirigiéndonos a Michael, Om Masi Padme Yom, viendo el sol y viendo un ángel de oro en el sol, a Michael interior. Om Masi Padme Yom. Om Masi Padme Yom. Om Masi Padme Yom. Oh mi Dios en mí, Michael, rey del rayo, del oro y del sol. Oh mi Dios en mí, Michael, rey del oro, del rayo y del sol. Tu ser está en mi alma y mi alma está en tu ser. Mi Pistisofía es tu joya y tú eres mi tesoro, Michael. Esa es la traducción del mantra Om Masi Padme Yom. Oh, mi Dios en mí, tú estás en mí. Mi alma es tu joya y tú eres mi tesoro. Oh, mi Dios en mí, Michael, mi alma está en ti, tu ser está en mí. Mi alma es tu joya, tú eres mi tesoro, Michael. Tú eres el oro. Tú eres los gérmenes de oro en mi sistema seminal. Convierte el arca de la alianza, donde arde el fuego del amor, en oro puro. Deposita tu oro en mi corazón de mi alma, en el corazón mental, astral, vital y físico. Deposita tu oro para que las radiaciones de tu ser, de tu corazón, Michael, lleguen al corazón de oro de mi alma y pasen hasta el mundo físico, a mi corazón físico. Oh, mi Dios en mí, Michael, mi alma está en ti, tu ser está en mí, mi alma es tu joya y tú eres mi tesoro. Deposita en mi alma, oh Michael, rey del oro, rey del rayo, rey del sol en mi ser. Como el primer auxiliar de la Madre Divina y como el primer ángel del Apocalipsis interior, te suplico humildemente, activa los gérmenes en el arca de la alianza para crear los cuerpos existenciales superiores del ser. Que este sello luz que has puesto en mi corazón, a través de este puente, de este arco iris que llega a tu corazón, por ahí fluya la gnosis oro de tu corazón a mi corazón, de mi alma Pistisofía. Que de tu corazón penetre la palabra gnosis de oro a mi corazón, causal, y viaje hasta mi corazón físico, para que se expresen los puros sentimientos míos de oro puro, de amor puro. Te suplico, oh Michael, parte de mi ser, que toda la apología crística de tu ser, porque en ti palpita el Cristo y todas las partes del ser, esos misterios los deposites en el fondo de mi corazón, de mi alma. Y así pueda recibir tus misterios, tus secretos, tu luz, tus bautismos para llegar a la luz. Tiende pues un puente de arco iris entre tu ser y mi alma, que a partir de este momento por siempre permanezca este puente de oro puro entre tu ser y mi alma, Michael. Amén. Oh, mi Dios en mí, nos dirigimos ahora con la voz de la conciencia al podium divino de Gabriel. Interior, esa parte del ser, ese ángel de plata luz. Oh, Gabriel, tú estás en mi alma. Mi alma está en ti, tú eres, soy tu joya y tú eres mi tesoro. Oh divino ángel Gabriel, el señor de la plata espiritual, concededme la gracia de depositar en el corazón de mi fracción de Pistisofía tu sello de plata de tu corazón, que viaje con un rayo de plata y se ancle en mi corazón, formando un arco iris de plata, que nos una por siempre a la eternidad a partir de este momento y este instante. Oh ángel Gabriel, el señor de la plata, espiritual, causal, vital y física, te suplico humildemente, deposita los átomos de plata pura espiritual, los gérmenes de plata pura espiritual en mi sistema seminal, así como Michael ha depositado en mi glándula derecha, en el varón, los átomos de oro, tú deposita en mi glándula izquierda los átomos de plata de tu ser. Y en la mujer sería en el ovario derecho los átomos de plata y en la mujer en el ovario izquierdo los átomos de oro. Entonces quedan los dos superpuestos para la transmutación. Nos dice el Cristo Samael en la bendita Pistisofía de Velada que aquellos que restablecen a Michael y Gabriel en el fondo de su Pistisofía, en su arca de la alianza, entonces estos hacen que ella permanezca de pie y por siempre busque los misterios de la luz. Palabras textuales del Cristo Samael en la Pistisofía. Antes no. Aquellos que pretenden jactarse de que saben los misterios y enseñar aquí lo que no saben, que se abstengan. Porque es un irrespeto a la divinidad interior, una profanación, hablar de lo que no se sabe. Oh bendito Gabriel, te suplico humildemente que tu sello de plata en mi corazón, de mi alma, fluya a mi corazón mental, astral, vital y físico. Y mi corazón físico se llene de los átomos espirituales de la plata. Para que sirva de podium, para que se exprese mi Gabriel interior a través de mi Pistisofía no condicionada, de mi alma, de mi conciencia, de mi esencia, de mi mónada. Oh, mi Dios en mí. Visualizando un ángel de pura plata con alas gigantescas, imponente, con un cetro que tiene tres borlas de plata pura, hermosas. ¡Oh, Gabriel! ¡Oh, mi Dios en mí! Tú estás en mi alma está en tu ser, mi alma es tu joya, tú eres mi tesoro, Gabriel. Oh, mi Dios en mí, Gabriel, visualizando con la imaginación exaltada y la inspiración un ángel de plata gigantesco, con un cetro de plata y con tres borlas de plata. Tú estás en mi corazón, de mi Pistisofía no condicionada, y en todo mi ser. Deposita el iliáster de la plata, los gérmenes de plata pura en mi sistema seminal. Oh, mi Dios en mí, Gabriel. Oh, Masi Palme Yom. Oh, Masi Palme Yom. Oh, Masi Palme Yom. Om Masi Padme Hum. Nosotros cantaremos este mantra mucho rato, luego silenciamos el verbo y luego lo cantamos interiormente. Om Masi Padme Hum, interiormente mucho. Y viajamos en el corazón viendo ese ángel ahí anclado y en nuestras glándulas sexuales, ahí en la glándula que corresponde a ese ángel. Cuando Michael y Gabriel se restablecen en el sistema seminal, entonces ellos hacen que el alma esté de pie y permanezca siempre buscando los misterios gnósticos de la luz hasta que los realice. Así dice el patriarca Samael en el libro tercero de la luz. Oh, mi Dios en mí, Gabriel, ángel de la plata, humildemente te suplico, ven a mi hipotálamo, al chakra del hipotálamo. Límpialo y purifícalo con tu fuego. Sopla con tu aliento de plata este chakra y ponlo en actividad. Que rote como las manecillas del rojo. Que en la revolución de Bel el Cristo Samael nos dice, en el hipotálamo están latentes los átomos de plata del prototipo divinal de cada ser, de cada alma y de todas las partes del ser. Es decir, del Buda del Buda. Es decir, del Glorian, del rayo ignoto que está allá en el Aeón 3, en el sol espiritual. Ahí hay que traer los átomos de plata. Del Glorian. Porque el Padre es Padre Madre a la vez. Y su expresión divina está en la Madre, el aspecto femenino. La plata, Gabriel. Y ese chakra que gobierna todo el universo de todos los chakras, repito, está en el hipotálamo. Hay que liberar ese chakra del espíritu inmundo y restablecer los átomos de plata del Gloria a través de Gabriel. Humildemente, oh Gabriel, con mi alma y mi corazón, suplico a mi madre divina Kundalini y a su divino esposo Eros, el Espíritu Santo, el cisne blanco Calajansa, el ibis azul de Top, y a mi Señor el Cristo, el niño de oro, me concedan la gracia, oh Gabriel, por tu causa y tu poder y tu gloria, limpiar y purificar este chakra del hipotálamo con mi madre Kundalini Eros, hacerlo rotar y que deposites en él los átomos de plata para que se imanten los átomos de plata del Glorian de mi ser que desciendan como aliento divino a esta área de este chakra, que desciendan a mi alma y pasen de dimensión en dimensión y se active los átomos del Gloria de plata en la base del plasma del hipotálamo. Por eso el patriarca Samael nos dice: dichosos aquellos que restablecen a Michael y Gabriel dentro de sí en su particularidad, porque ellos harán que permanezca de pie siempre trabajando esa alma y buscando los misterios gnósticos de la luz hasta realizarlos. Michael es el fuego, Gabriel es la plata. Michael es el azufre, Gabriel es el mercurio de los sabios, la plata. Michael y Gabriel son las dos columnas torácicas del templo del Dios vivo. Michael y Gabriel. Cuando le rendimos culto a través del Cristo y la divina princesa Kundalini y la energía creadora del Espíritu Santo, entonces se restablecen estos ángeles en nuestro sistema seminal y permiten que por los dos nadis ascienda la energía de oro y de plata. El fuego puro y el mercurio puro. Ese es el gran misterio de aquellos que restablecen en su arca a los ángeles internos de Gabriel y Michael, quienes al llevar y conducir por los dos nadis del caduceo de Mercurio y por el canal centralis con los alientos que descienden de arriba del Cristo, de la Madre y de Eros. Ellos toman esos átomos de oro y de plata y se mezclan con ellas y ascienden por los tres alientos, por los tres nadis, con sus alientos hacia el cerebro, seminizando su malla nerviosa físico interna, seminizando la garganta y el corazón espiritual físico interno. Cuando los átomos de Michael y Gabriel llegan al sistema seminal del cerebro seminizado, entonces se activa el chakra del hipotálamo. En aquellos que han encontrado el sendero gnóstico de la luz y que están de pie, visualizando un sol de plata en la base del cerebro, a la altura del hipotálamo. En ese centro del cerebro, en el hipotálamo, vemos un sol de plata que irradia luz blanca, luminosa, y anclada nuestra fracción de pistisofía en ese sol de plata, nos dirigimos humildemente, así: oh, mi madre, divina princesa Kundalini, intercede ante el conciliar, el cisne rosado Kalahansa, tu divino esposo, mi padre engendrador. Intercede ante tu hijo, el Cristo íntimo, Atman, corazón de Dios, y abre las puertas de la creación y traza un sendero de relación entre mi fracción de pistisofía de naturaleza causal hacia arriba, hacia la eón 13 de dimensión en dimensión, hacia el sol espiritual, donde está el Glorian, mi prototipo divinal, el Buda de mi Buda, mi ser de mi ser. Oh bendito Dios, te pido perdón por todos los pecados y transgresiones cometidos en esta existencia y en el pasado. Estoy arrepentido y te suplico por misericordia. Padre de toda paternidad, desciende por este rayo de Ariana a mi pistisofía tus átomos del Gloriam y fíjalos en el cerebro causal, mental superior, astral superior, vital superior y físico. Fija esos átomos de gloria, de tu ser, el Gloriam, para que haya un sendero de relación y tu luz alumbre nuestro entendimiento de mi alma y me permita regresar a través de este sendero gnóstico de la luz a tu ser, con las armas de Vulcano. Amén. Así pues, en una forma sencilla, hemos reflexionado y orado a las dos columnas torácicas del templo vivo, Michael y Gabriel, el fuego. En ese fuego de Michael, el Cristo deposita su fuego, la Madre deposita su fuego, y el Espíritu Santo deposita su fuego, y el hombre y la mujer unidos depositan su fuego en Michael y Gabriel. Y los tres alientos, cuando el Lingam generador cruza el Yoni receptor y se respira, para transmutar la energía creadora, los tres alientos divinos, el aliento del Cristo, el aliento de la Madre Divina y el aliento del Espíritu Santo, descienden al Arca de la Alianza. Se funden con Michael y Gabriel y toman los átomos del sistema seminal correspondientes a la iniciación correspondiente hacia adentro y hacia arriba, a regresar hacia la luz. Por eso el Cristo Samael nos dice que en el sistema seminal están los 48 átomos del absoluto con que se creó el cuerpo físico. Están 24 átomos del absoluto, del gloria con que se creó el cuerpo vital. Están los 12 átomos del gloria con que se creó el cuerpo astral o que se crean los cuerpos solares. ¿Está claro? Pero hay que abrir un puente de relación con esas partes del ser. Al principio, pues como sea, se hace. Pero ahí les entrego la enseñanza pura y limpia. Esto es para que lo practiquen en el magisterio del fuego, los matrimonios. Esto es para que lo practiquen individualmente los solteros y las solteras. Y que lo graben, que lo descarguen y lo tengan para que cuando se casen lo realicen. No se les olvide. No que es una conferencia y ya el sábado viene la otra y eso ya pasó al olvido y etcétera, etcétera. El que escucha la palabra y no la hace es un necio. El que escucha la palabra y la hace, la realiza, la practica, ese heredará los misterios gnósticos de la luz de Michael, Gabriel y de las diferentes partes del ser. A partir de este momento, abro un espacio para que las inquietudes y las reflexiones y el sentir que quieran enunciar los escuchantes puedan hacerlo en estos últimos minutos de esta práctica.
1: Sí, hermano. Bueno, invitamos a todos nuestros hermanos a hacer su reflexión. Nos dice nuestro hermano Luis Torres, saludos a todos los queridos hermanos desde Piura, Perú.
0: Bueno, nuestras congratulaciones. Y adelante, guerrero, a estudiar y practicar los libros del Cristo Samael.
1: Marco Álvarez dice, gracias, hermano Abad, por llenarnos de luz y dar ese impulso volitivo que necesitamos para seguir firmes en el camino de la luz. Paz y merencial.
0: Nuestros saludos y aprecios a ti y a toda tu familia. Paz y merencial.
1: Enviamos un gran saludo a nuestro hermano Marco Álvarez y está, bueno... Se dice paz inverencial por escucharnos desde Seattle, Washington. Paz inverencial a los escuchas, a todos nuestros hermanos que nos escuchan. Desde Seattle, Washington, le enviamos un gran saludo a Marco Álvarez. Eliazar dice paz inverencial a todos. Jesús González nos dice paz inverencial a todos los hermanos de Guadalajara, México. Que la paz y la luz oro brille en sus corazones. Permítame. Agradeciendo especialmente al hermano Abad, Fernando Moya, y al equipo de Radio IQ por esta noble misión.
0: Bien, adelante pues, hermano. Y los que nos escuchan, hagan sus reflexiones a la radio, hagamos un diálogo. Sus reflexiones, su sentir sobre la experiencia, sobre lo que vivieron, para que sirva de testimonio a los semejantes que nos escuchan. Por favor.
1: Lenzo Lerbolino, y esta sería la último saludo, nos dice paz inverencial, hermano Fernando Moya, Saraí, Jesús, oyentes, a nuestros hermanos desde Brasil.
0: Bueno, Nelson, gracias por tus saludos y los retornamos con muchos aprecios. Adelante pues, guerrero de Cristo Samael, por él a triunfar.
1: Eleazar, al cual enviamos un gran saludo, dice, saludos Abad desde Tehuacán. Cada conferencia es una gran enseñanza. Aprovecho para agradecer por todas sus enseñanzas y también para pedirle un favor, que le he enviado un mensaje a su correo. Ojalá pueda leerlo. Aparezco como Itzketzali en el correo. Gracias.
0: Claro que sí, escríbeme a mi dirección de Abad Gnóstico. gmail.com y con mucho gusto responderemos a tu pregunta.
1: Muchas gracias, hermano. Este es el último comentario que tenemos hasta estos instantes de parte del chat de Radio IQ.
0: ¿Puedes conectarme esto? Bueno. Esperemos un momento a ver si alguien hace alguna reflexión, en fin. De todas maneras, pues agradecemos la atención prestada y continuamos la próxima semana con la ayuda de Dios, con las oraciones y prácticas y reflexiones y alabanzas de Pistisofía a las diferentes partes del ser. Lo dejo para que lo practiquen como lo hemos indicado. Que la paz más profunda reine en sus almas y en su ser. Paz inverencial.
1: Paz inverencial. Gracias, hermano. Nuestro hermano Jesús González dice, hermanos, mi sentir es cuando más practico las alabanzas a las partes del ser, más energía, más amor siento, más paz en mi alma y en mi corazón, y cada vez más maravillado por la intensidad de la luz del tesoro de la luz.
0: Bueno, nos alegra que te reencuentres con la luz de tu ser, con la luz del Cristo Samael, con la luz del Cristo cósmico, que es la verdadera luz que nos da felicidad y amor. Paz inverencial, hermano.
1: Paz inverencial. Están llegando preguntas, hermano, en estos momentos.
0: A ver.
1: Sí.
0: Está bien.
1: Estamos
0: lejos. Sí, claro. Sí.
1: Muy bien. Marco Álvarez dice, hermano Abad, ¿esta oración aplica para todas las partes del ser?
0: Hoy hemos enseñado esta alabanza a esas dos partes del ser, porque cada alabanza tiene sus claves y sus misterios y su gnosis. ¿Está claro? Esa es mi respuesta.
1: Muchas gracias, hermano Abad. Jesús González dice, cada vez comprendo más la vinculación con las diferentes partes del ser.
0: Bueno, sí, a medida que vayamos cantando alabanzas a las partes del ser, nos iremos integrando y conociéndolas más, y más anhelo de conocer a Dios. Es correcto, hermano.
1: Gracias, hermano. Sería todo, hermano, en el chat hasta estos momentos.
0: Bueno, entonces agradecemos a los que nos escucharon y los invito a practicar autonosis, a pregonar los libros del patriarca Samael, sus conferencias, sus audios, todo lo que está en la zona de descargo. Enseñen lo que practican, den fe de lo que viven en su alma por el regalo de la luz del Cristo Samael a su ser. Paz inverencial para todos, a Saraí gracias, a su esposo, y que la paz más profunda reine en sus corazones.
1: Gracias, hermano. Gracias por esta hermosa práctica, por esta vinculación con Michael. Gracias por enseñarnos a cantar alabanzas a todas las partes del ser para fusionarnos, para que esa luz y esa energía de las partes del ser nos ayude en este peregrinaje. Muchas gracias.
0: Que así sea.
1: Paz inverencial.
0: Paz inverencial.

aquel que te ignora? Es como un ciego que jamás ha visto la luz. ¿Y cómo describir a un ciego los colores? O a un sordo una hermosa melodía. Así eres tú, intangible, inalcanzable, luz de los cielos, inacabable fuente de alegría y alborozo. Para los dioses, su victoria. Para nosotros los mortales, luz de esperanza y misericordia. Aquel que no acude a ti en oración, Virgen de la Luz, es como alguien que quiere hacer volar una paloma sin alas o cantar una alabanza sin voz.

0: delegados de diferentes países que hoy asisten a este grandioso Congreso Internacional del Movimiento Gnóstico Cristiano Universal. Habla para ustedes Arquímedes Conde Ecarri, delegado nacional de Venezuela, a quien corresponde hoy la satisfacción de ser portador de un mensaje para todos ustedes de nuestro avatar, venerable maestro Samael Aun Beor. Con ustedes, el venerable maestro Samael Aun Beor.
1: Queridos hermanos gnósticos, a vosotros me dirijo, honorables delegados al Congreso. Paz inverencial. En nombre de la verdad, debemos regocijarnos todos por este gran evento. Incuestionablemente es indispensable, inaplazable, impostergable. Lucha incansablemente por un mundo mejor. El movimiento gnóstico internacional universal va iniciando la nueva era del Aquarius entre el augusto trotar del pensamiento. Nosotros todos formamos el ejército de salvación mundial. Y nuestro deber es precisamente reunirnos aquí con el propósito de tratar planes, estudiar problemas y señalar el itinerario a seguir. Como quiera que nuestro movimiento sea establecido en muchos países, necesitamos ponernos de acuerdo con el propósito de trabajar. Es muy necesario que todos marchemos al unísono, que no haya discrepancias de ninguna especie en los distintos sectores donde nuestro movimiento se desenvuelve. Es por ese motivo por lo que de cuando en cuando urge realizar congresos de este tipo. Tales congresos no se realizasen, no hay duda de que marcharíamos en desorden. Surgirían discrepancias verdaderamente difíciles de sortear. Ha llegado, pues, un instante que todos nosotros estábamos aguardando desde hacía algún tiempo. Ahora, reunidos aquí, con verdadero amor, con gran sinceridad, debemos formular nuestros conceptos, presentar nuestras ponencias, practicar serenamente y con el único deseo de trabajar realmente por el bien común. El movimiento gnóstico es un ejército fuerte. Sí, repito, el ejército de salvación mundial. Y estamos iniciando la nueva era, realmente, entre el augusto tronar del pensamiento. A nosotros nos toca poner sobre el tapete de actualidad los principios fundamentales de esta nueva época que se está iniciando. Que haya amor en este Congreso. Las disputas sean prohibidas. Que no existan antagonismos de ninguna clase, que el fervor anime a todos y a cada uno de nuestros delegados. Ese es nuestro mejor anhelo. Todos unidos, muy seriamente y con verdadera devoción, rogamos al Espíritu Santo, al tercer logo, que nos ilumine, que nos enseñe el camino, que descubra las malezas, que nos indique con exactitud lo que debemos y lo que no debemos hacer. Que en nuestras palabras haya paz, amor, sabiduría. Que toda clase de antagonismo, repito, sean eliminados. Con el amor podemos conseguir nosotros la iluminación. Y ella despejará las tinieblas, las eliminará radicalmente. Este es un momento supremo para todos. Recordar que el mundo es en tinieblas. Recordar que los tiempos del fin ya se iniciaron. No olvidéis, queridos hermanos gnósticos, que nuestro planeta Tierra tendrá que pasar por una hora crítica civil. Obviamente esta masa planetaria chocará inevitablemente con un mundo que viaja a través del espacio infinito. Habrá un cataclismo, y eso ya lo he dicho muchas veces, y en este congreso quiero recordarlo nuevamente. Bueno, que entiendan ustedes que un mundo loco, dislocado de otro sistema solar, hará colisión en el año 2500 con nuestro planeta Tierra. Permítaseme la libertad de disentir con ciertos científicos que creen firmemente que tal colisión será en el año 2400 y tantos. Nosotros, informados por la gran logia blanca, enfatizamos la noticia diciendo: es en el año 2500 la catástrofe tremenda que le aguarda al planeta Tierra. Es decir, nuestro planeta va a ser devorado, por decirlo así, por un monstruo, por un planeta gigante. Y ese acontecimiento dará fiel cumplimiento a todas las profecías escritas. Ya Mahoma lo dijo en el Corán, y lo dijo con entera claridad. El día que la luna se dividiese en dos pedazos, políticamente, claro está, entre paréntesis, sería la señal del fin. No ignoramos nosotros que tirios y troyanos se disputarán la luna. Y esto debe quedar claro aquí en este congreso. Cuando eso sea, el fin ha llegado. Mahoma, sabio por ninguno, habló de un gran terremoto. Así lo dio a entender. Recordemos aquellas palabras cuando dijo: y las montañas serán machacadas y volarán por los aires y caerán sobre el piso hechas polvo. Indudablemente, tal hecho solo podría acaecer con una colisión de mundos. En el Apocalipsis de San Juan también se habla de un gran terremoto que nos está reservado desde el principio de los siglos. Obviamente, conforme aquella masa planetaria gigantesca se acerque a nuestro mundo, las radiaciones irán quemando todo aquello que tenga vida. Como quiera que aquella masa es muchos miles de veces más grande que nuestro planeta Tierra, su fuerza magnética será también de orden superior. Y atraerá el fuego magnético, el fuego líquido, repito, que existe en el interior de nuestro organismo planetario. Este brotará por doquiera, formándose en volcanes, y estará acompañado de grandes terremotos y maremotos. Con el acercamiento de aquel mundo, las radiaciones causarán terrible daño y morirán millones de seres humanos. El excesivo acercamiento de aquella masa será definitivo. Habrá una gran noche, porque aquel planeta se situará entre el Sol y la Tierra y proyectará en esa forma su sombra sobre nuestro mundo. Será aquello un eclipse tendrá varios días. Entonces solamente habrán lamentos y terrible dolor. Y morirán los seres humanos por millones. Y al fin, cuando las dos masas físicas choquen definitivamente, ya no habrá nadie vivo. Antes de eso, los mares se saldrán de sus lechos. Los ríos también. Y por donde quiera reinará el desastre y el dolor. A mí, hermanos, asistentes a este congreso, quiero que lo sepan y con entera claridad. Este es el preciso momento en que nosotros debemos trabajar por una humanidad que sufre. Desde ahora mismo hasta el año 2500, los dolores se aumentarán por doquier. Las guerras y los rumores de guerra y las enfermedades nunca antes vistas. La humanidad está sometida en estos momentos al karma y este se vuelve cada vez más y más complicado. Por fin se sellará todo con el gran cataclismo. Empero, con tal noticia no debemos caer en el pesimismo. Debemos nosotros realmente abrir un callejón sin salida. Y lo abriremos, sí, con el amor, con las enseñanzas, con nuestro trabajo puro y desinteresado. Aquellos que aprovechen tal callejón podrán ser salvados. Algunos siglos nos quedan, sí. Debemos aprovecharlos para tratar, como se dice, y como he dicho siempre yo, de salvar el del ahogado el sombrero. En estos momentos, que todos nuestros esfuerzos se dirijan a crear el ejército de salvación mundial, a hacer un mundo mejor. Debemos luchar incansablemente, como lo haría un médico sincero, junto a su paciente desahuciado, con verdadero amor y con el ánimo de salvar. Al profetizar, no quiero que ustedes sean fatalistas o pesimistas. Ni al contrario, deben volverse cada uno enérgico, deben comprender cada uno su misión, deben entender cada uno la necesidad del sacrificio. Así como en la Atlántida perecieron millones de seres humanos, y sin embargo hubo un pueblo que se salvó. Aquel pueblo formado por el Ejército de Salvación Mundial. Aquel pueblo formado por el Manu Baibasbata, que junto con él salió del viejo continente sumergido por donde quiera que encontró tierra seca, hasta establecerse en la meseta central del Asia para formar nuestra actual raza. Así también se repetirá ahora. Estamos formando un pueblo, un ejército, cual inevitablemente podrá ser salvado. Ahora comprenderán ustedes por qué hablo de un callejón sin salida que nosotros debemos abrir. Tanto que la gran ley destruirá a los perversos, como los destruyó en el continente sumergido, Atlantis. Así también, la buena ley, la caridad, la misericordia, luchará para salvar a los electos, a los escogidos. Es la hora, pues, de que en este congreso demos forma a nuestro trabajo, pero una forma consciente, teniendo en cuenta que necesitamos formar un ejército poderoso con millones de seres humanos, teniendo en cuenta que tal pueblo, que tal ejército va a ser salvado secretamente antes del cataclismo final. Quiero que ustedes todos se den cuenta de lo que se está haciendo y del motivo por el cual nos hemos reunido aquí, en este congreso. Vamos a ver quiénes forman filas con nosotros. Vamos a ver cuántos quieren ser salvados. Nuestro deber es señalar el camino, indicarlo, mostrarlo con claridad. Se hace necesario trabajar precisamente para enseñar. Nadie podría venir a nosotros si no enseñamos. Si es necesario...

0: se puso al frente de su pueblo para sacarlo del cataclismo final y también les prometo, como avatara de la nueva era del Acuario, estaré frente a este ejército de salvación mundial para sacarlo de la zona de peligro en el momento preciso, en el momento exacto. Queridos hermanos nuestros, recibí mi saludo desde la sede patriarcal de México.
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sin importar los obstáculos, el tiempo, tu pasado, tu presente o futuro, lucha sin cesar. El cielo está hecho para los valientes y no es fácil conquistar. Entre más grande sea la meta, mayor el sacrificio. Entre más alta sea la cima, más costoso el llegar. Por eso noche, día, no dejes de andar. No pares, no mires hacia atrás.

0: frases para reflexionar. La felicidad no depende de lo que tienes o de quién eres, sino de lo que piensas. Buda.
1: Damas, caballeros, con todo respeto me dirijo a su esencia, a su conciencia, a su espíritu divino, para invitarlos a la reflexión evidente del ser sobre este tema extraordinario que el maestro Samael, el bendito avatar de Acuario, ha titulado La Novena Esfera, Yesod. ¿Sabéis que Yesod, el ángel de Yesod, con su cuerpo formado por células, moléculas y átomos en todas las dimensiones, es la novena esfera? Así pues, que me limito a expresar textualmente lo que nuestro amado patriarca nos enseña sobre la novena esfera. El bendito dice: hemos llegado al arcano 9, el ermitaño del tarot, el Sefira Yesod. Este Sefira es el mundo etérico, el Edén de la Biblia. Dicho Sefira está gobernado por la luna. El rector del Edén es nuestro Señor Jehová interior. Debéis saber, hermanos, que existe Jehová Dios en la naturaleza, el regente de todos los dioses elementales y de los cinco dioses devas de los elementos. Pero existe un Jehová Dios dentro de nuestro interior. Y Él es el rector supremo del Edén. Está gobernado por los rayos positivos de la luna madre, mientras que el abismo obedece las órdenes de los rayos negativos que devienen del inframundo y de este satélite. En el Edén viven los Elohim, en el abismo los luciferes terribles y perversos. En el Edén existen los elementales inocentes del fuego, los elementales del aire, del agua y de la tierra. En el abismo existen los demonios, he ahí el par de opuestos de la filosofía. Esto nos lo enseña el bendito Samael. Resulta interesante saber que la luna tiene dos fases esotéricas, el Edén y el abismo. La Biblia dice que Dios

0: puso al oriente del Edén a dos querubines y una espada encendida que se revuelve amenazadora guardando el camino del árbol de la vida. Es también muy cierto que el abismo tiene sus guardianes tenebrosos. ¿Quién lo negaría? Cuando un habitante del Edén eyacula el licor seminal, el fuego sexual o de Pentecostés llamado Kundalini entre los orientales desciende por el canal medular y se encierra dentro de la iglesia de Éfeso o chakra del coxis. El resultado es la muerte del hombre edénico. Este entra de hecho por las regiones infraatómicas de los luciferes del abismo cuando eyacula el semen y su mujer tiene espasmos y orgasmos o disfruta cuando el hombre se le eyacula dentro. Existen cantidades de hermanitas falsas y hermanitos que llegan a la segunda cámara como niños buenos o doncellas virginales, como caperucitas inocentes, cuando la noche anterior estuvieron fornicando y vienen a dárselas de castos y puros ante la hermandad. Esos son los hipócritas y fariseos. De esa es la mayoría de mujeres y hombres que existen en el mundo. Así pues que el Edén existe la reproducción sin necesidad de derramar el semen. La semilla siempre pasa por la matriz sin necesidad de derramar el semen. Un esperma guiado por las fuerzas creadoras, elegido por la logia blanca del ser interior, penetra por las puertas solares del útero y se cruza con la doncella divina del ovario. Las múltiples combinaciones de las sustancias creadoras son infinitas y maravillosas. Es necesario reconocer que la humanidad actual es luciférica, perversa en alto grado. Todo Lucifer es intelectual y fornicario y fornicarias. Cualquier hermanita que se preste para que su marido eyacule en él y se dé de puritana de Isis en un altar es un ser siniestro, falso e hipócrita. Cualquier clarividente ejercitado puede perfectamente, escúchenlo bien, comprobar esta afirmación. No atacamos al intelecto cuando éste se pone al servicio de Satán diabólico. Cuando se pone al servicio del Dios interno, es angélico. Los luciferes tienen chispeantes intelectualidades, dan conferencias extraordinarias, se conocen el cuerpo de doctrina de memoria, pero son viles y depravados, hipócritas, fornicarios, y sus mujeres gustan del esparmo con ellos. El Edén es el depósito de todas las fuerzas sexuales de la naturaleza en el microcosmo hombre y mujer. En el Edén de la naturaleza viven las fuerzas de los dioses, hombres dioses tetradimensionales con cuerpos etéricos, físicos y físico-etéricos. Cuando una mujer muere al alumbrar un hijo, el alma reencarnarte pierde una oportunidad. Sin embargo, el fracaso es realmente aparente, porque en realidad se ha hecho una obra oculta totalmente completa. En el Museo Nacional de México existe actualmente la escultura de Cihuapilpitín, con X de Cihuacoatl, Cihuapilpitín, diosa poniente, o sea, del occidente y de las mujeres que mueren en el parto al tener un hijo. Esta diosa es verdaderamente un gran maestro de la logia blanca, que vive en el plano etérico, en el Edén, en la cuarta vertical, y tiene cuerpo físico y etérico. Dicho maestro trabaja con esas pobres mujeres que mueren en el parto. Las muertes de las parturientas resultan en los mundos superiores y de acuerdo con la ley del karma, aunque parezca increíble, una obra perfecta. El fruto de ese dolor es grandioso. En los mundos internos, esa alma florece y florecerá sobre la faz de la tierra. El alma desencarnada de la mujer, con el hijo entre sus brazos, la ley determina esta clase de muerte para bien de las almas que la necesitan. Ley es ley y la ley se cumple. La gente religiosa sabe que existe una virgen llamada Inmaculada Concepción. Las Inmaculadas Concepciones del Espíritu Santo, indudablemente cuando se realice una concepción sin derramar el licor seminal, esta es del Espíritu Santo. Dicha clase de concepción está bajo la vigilancia y dirección de la Inmaculada. Advertimos que la Virgen mencionada no es la hebrea María. La Virgen Inmaculada es una mujer que alcanzó el grado esotérico de Virgen. Existen muchas vírgenes semejantes, mujeres búdicas vivientes que alcanzaron la quinta iniciación. La Virgen del Mar, la Madre de Jesús, las 11.000 vírgenes incas, las vírgenes de las estrellas, la Virgen Rey, etc. Todas estas mujeres son budas vivientes que tienen cuerpo físico etérico en la cuarta vertical. Obviamente que Sefira Yesod es la piedra filosofal de los alquimistas. La piedra cúbica de Yesod, la misteriosa piedra de Anforaset de los hebreos, el sexo, es el mismo Yesod de los órganos sexuales. Jesús le dijo al Pedro: tú eres Pedro, tú eres piedra, y sobre esta piedra edificaré mi iglesia. Y las puertas del infierno no prevalecerán contra ella. Porque el que se cimenta en la piedra, el diablo no puede contra él. Aunque lo acose por dentro, por fuera, no puede contra él. Serán derrumbados y hechos pedazos los enemigos del Señor, el Cristo. Así pues, nadie puede encarnar al Cristo íntimo, nos dice el bendito Samael, sin haber edificado el templo sobre la piedra de Yesod. Aquellas y aquellos que se sienten bien, mujeres, hermanas, Isis, con sus maridos eyaculando en ellas, y creen que todo está bien dentro de su horizontal, están terriblemente equivocadas. Indudablemente están seleccionadas para ser encauzadas a las puertas de Hades, a las puertas del Averno. Eso es obvio. Es urgente que cada hombre y cada mujer sea bien hombre y la mujer bien hembra, para que levanten sus siete columnas del templo de la sabiduría. En cada una de esas siete columnas está escrito INRI. Así que solo con la magia sexual se logran los siete grados del poder del fuego. Los misterios del sexo encierran la clave de todo poder. Todo lo que viene a la vida es hijo del sexo, de la naturaleza, de afuera y de adentro de nosotros. Así que urge que los matrimonios levanten la culebra del cuerpo físico, aniquilando sus defectos y canalizando esa energía para servir a la humanidad. Si no es así, están fracasando. Es urgente que todos los matrimonios gnósticos levanten la serpiente del cuerpo etérico para que florezca en su frente y estampe la cabeza de la culebra en la frente, el sello por el cual están listos para ser evacuados en el éxodo eminente que se avecina a la isla sagrada. Algunos pocos selectos serán llevados a otros mundos. Pero aquellos que no tengan el aliento de la serpiente en su frente del cuerpo etérico no podrán ser seleccionados e involucionarán en las entrañas del mundo. Hay cantidades de hermanitos y hermanitas que se las dan de gnósticos y viven en la horizontal. Y con sus amantes y sus novios y sus maridos y sus compañeros fornican. O permiten que forniquen en él y creen que está muy bien, que esa es la enseñanza verdadera de la gnosis. Bueno, así que es necesario, urgente, inapasable, comprender que en el Edén las montañas son azules y transparentes como el cristal. Me dijo el bendito una vez, Samael, ya no se ve aquí el éter en México, el azul etérico, que antes se veía en las montañas y en la mayoría de los lugares del mundo. Las montañas por la mañana, a mediodía, se veía un color azul sobre ellas. Ahora eso es muy difícil que se vea. Pero sí hay lugares donde la fuerza etérica de la cuarta vertical se amalga con la fuerza tetradimensional superior de la naturaleza. Y se ve azul. Las montañas, el éter, sobre los ríos, sobre los lagos, sobre el mar. Quien quiera, nos dice el bendito Samael, penetrar al Edén, tiene que haber recibido el traje de bodas del alma. Así pues, que sin el traje de bodas del alma, que es un cuerpo organizado, material etérico, es el cuerpo etérico. Es transparente como el cristal y parece una niña inocente fusionada con el alma. Este es el vehículo que hay que practicar y trabajar para despertarlo en nuestra anatomía interior. Todos tenemos la esperanza de que con la gnosis del bendito Samael seamos salvos del holocausto biológico y nuclear, que en breve iniciará. Todos tenemos la esperanza de no perecer ante la terrible catástrofe que se avecina. Pero esperanza sin obras conscientes y todavía en la horizontal de la vida cometiendo todos los delitos de esta misma humanidad y apareciendo en las segundas como hipócritas y fariseos, como cenicientas, mientras sus maridos eyaculan en ellas y ellas tienen espasmos y orgasmos, ¿no les da vergüenza? ¿No les da vergüenza? Así pues, que es necesario explicar que durante la práctica de magia sexual, oigan esto, los tres alientos de la casa puro descienden por el cordón brahmánico. A mí me dijo el Cristo Samael hace 44 años que cuando el lingam generador penetra en el yoni receptor, inhala la pareja al instante o al momento, al inhalar por la nariz el aliento divino, entra de los cielos de Urania de arriba los tres alientos brahmánicos. El aliento del Cristo. Escuchen bien, el aliento del Cristo. El aliento del Espíritu Santo. Y el aliento de la Madre Divina descienden a al altar del amor donde se oficia. Porque la inhalación comienza en el instante en que la imaginación y la voluntad se coloca en el altar del amor. Entonces descienden los tres alientos por el cordón brahmánico. Y queda reforzada la voluntad de la pareja. Así que cuando esto sucede, se convierten estos tres alientos en una fuerza tremenda, poderosa, que puede convertirnos en ángeles y transmutamos y evitamos la eyaculación seminal y no le cedemos el altar a los yoes de la lujuria para que forniquen o se disfrute como animal alternativamente con la transmutación sexual, como lo hacen muchos. Un ratito permiten que Najemá y Lili, la lujuria, entren a oficiar tenebrosamente con sus violentos movimientos, con su vulgaridad sexual. Y al otro ratito le ceden el altar, dizque a Dios, para que transmute. Y cantan mantras y piden la muerte del ego. Y ahí se la lleva. Esa es otra clase de parejas, de matrimonio, de novios, de personas que viven juntas. Bueno, así pues, que esos tres alientos son una fuerza tremenda que puede convertirnos en ángeles, en seres de luz. Mas si durante la práctica de magia sexual, el mago y la maga cometen el error de derramar el semen, de sentir orgasmo y espasmo los dos, entonces se pierden millonadas de átomos solares cuando sale el semen del falus y penetra en el yoni. Por millonadas de átomos satánicos, esas millonadas de átomos solares son reemplazados al salir por millonadas de átomos satánicos. Estos son recogidos, estos átomos, por el movimiento peristáltico de los órganos sexuales del hombre y del espasmo de la mujer durante el coito de la eyaculación seminal. Dichos átomos malignos infectan el cordón brahmánico del hombre y la mujer. Y luego intentan subir al cerebro, pero los tres alientos de la casa puro, reforzados por la voluntad divina, detienen el ascenso de la intención diabólica de esos átomos de apoderarse del cerebro y tener control de la médula total. Y esos tres alientos arrojan con violencia hacia abajo, hacia los infiernos atómicos del hombre, esas energías diabólicas de la eyaculación seminal. Cuando esto sucede, chocan violentamente los átomos tenebrosos que devienen de la eyaculación y del espasmo y del orgasmo contra el rey de los átomos malignos, el rey demonio que vive en el coxis. Es un demonio con alas y cuernos. Un agente de la logia negra que todo fornicario y toda fornicaria carga dentro, como toda la humanidad. Bueno, humanidad análogamente, porque son semejantes, pero no son seres humanos. Así pues, que dicho átomo realmente es un dios negro, un mago negro con cuernos, cola, grande, poderoso. Y según los pecados contra el Espíritu Santo, su malignidad, su forma satánica, etc. Peligrosísimo. Y reside en la parte abismal del coxis, aguardando siempre la oportunidad para apoderarse del fuego del Kundalini y dirigirlo hacia abajo, con el derrame seminal y el espasmo y el orgasmo de los varones y las mujeres durante la magia sexual. Este rey atómico de las tinieblas recibe la oportunidad guardada por él, esperada, y lleno de gran fuerza despierta la culebra negra, ígnea. Así pues, la dirige hacia abajo. Así se forma la cola de Satán en los demonios y en los demonios que cargan esas personas. Cuando esto sucede, nacen los cuernos en la frente, en el astral. Quien descienden así, quien llega a tal grado, se hunde en el abismo. Estos son los perdidos, los desalmados y las desalmadas, que han de pasar por la muerte segunda. En el abismo se van desintegrando lentamente hasta convertirse en polvareda cósmica. Ha llegado la hora de las grandes definiciones. O con el ser y la luz, Samael el Cristo y la logia blanca, porque no hay más que un solo Dios y es Isuara, el Cristo cósmico que exalcó al y su mensajero, Samael, nuestro Dios. Existe una cantidad de múltiples escuelas de magia negra, muy venerables instituciones y matrimonios que practican la magia negra y que asisten a la segunda común y corriente. Ellos afirman a los cuatro vientos que son gnósticos. Además, no pueden engañar a la justicia divina. Cada acto, cada palabra sexual, cada sentimiento es registrado por los archiveros del karma. Estos archiveros del karma retransmiten esas conductas infrasexuales o suprasexuales al maestro. Que dirige y gobierna y tiene el libro de nuestro destino y de nuestro karma, y donde se apuntan las obras buenas y quedan como páginas de luz, y las obras malas que quedan como páginas de tinieblas. Así pues, que el cordón brahmánico, para explicar, es el canal central medular con los dos testigos del Apocalipsis, los dos cordones semifísicos y etéricos. En la senda iniciática existen muchas pruebas esotéricas. Hay que pasar por la prueba del guardián, del umbral, en las diferentes dimensiones, astral, mental y causal. La prueba máxima, nos dice el bendito Samael de la novena esfera, es muy larga y seductora. Es larga, es para toda la vida. Toda la vida somos probados cada vez que se desciende a la novena esfera. Pero si se permanece firmes, entonces se logra la realización total. Todo depende del esfuerzo del hombre y la mujer que se adentran en la novena esfera. Si son firmes hasta la muerte del ego y fabrican sus cuerpos solares, resucitará el Señor en ellos. Mas es raro hallar a alguien en la vida que salga victorioso de la novena esfera. Muchos comienzan, pero es raro a alguien que llegue a la meta. Estas son palabras textuales del Cristo Samael. Exhorto a la conciencia de la gente, de las almas que estudian gnosis, para que verdaderamente practiquen autognosis y no se autoengañen en la horizontal de la vida. Es obvio que se necesita equilibrar las acciones del mundo para la subsistencia, pero también hay que darle al ser lo que es del ser, a Dios lo que es de Dios, y al César lo que es del César. ¡Que viva la doctrina gnóstica del Cristo Samael! Es nuestra esperanza y Él es nuestro Salvador en nosotros. Que la paz más profunda reine en sus corazones. He dicho.
1: Paz inverencial, hermanos que nos acompañan en estos momentos. Continuamos con la etapa de preguntas y respuestas por parte de nuestro hermano Abad Fernando Moya. al cual damos la bienvenida con nuestra alma, con nuestro corazón, con una gran alegría, hermano. Paz inverencial.
0: Paz inverencial, Jesús. Me alegra que estés ahí en la radio sirviendo a la humanidad. Vamos a responder. Adelante las preguntas.
1: Muy bien, hermano. La primera pregunta nos la hace nuestra hermana Nancy. Le manda un saludo, paz inverencial. Y dice nuestra hermana Nancy, gracias por la conferencia del día de hoy. Es una toma de fe, de conciencia, de que debemos cuidar nuestra simiente, ya que como dice nuestro Señor el Cristo Samael, que el Edén es el depósito de las fuerzas sexuales de la naturaleza. Nuestra simiente es nuestro Edén. Y recordar que podemos pedir ayuda a los benditos dioses como Tlazolteotl para poder hacer fecunda nuestra energía sexual. ¿Qué nos podría compartir acerca de esta reflexión de nuestra hermana Nancy, hermano?
0: No hay que añadirle más palabras, tan correctas las reflexiones de ella, gnósticas, sobre la simiente creadora, y ella nombra a Tlazolteotl, que el patriarca lo enuncia en el libro Magia Crística Azteca. Es un dios que ayuda pues al que lo invoca con amor y dentro del orden, puede ayudar a curar cualquier enfermedad de los órganos sexuales o de los ovarios de la mujer o del útero. Eso es todo. Gracias.
1: Sí, hermano, muchas gracias. La hermana Nidia le manda saludos, dice que fue hermosa la conferencia.
0: Y así, gracias, Nidia, gracias, Dios te acompañe.
1: Sí, así continuamos con la pregunta de nuestro hermano Joel, que le pregunta, hermano, dice, mi reflexión es cuando la pareja se mantiene con castidad en pensamiento, palabras y actos, y se llega al altar del amor sin mancilla, ¿se convierte la pareja en columnas del templo de Dios?
0: Es correcto. En columnas, el alma y la mujer son las dos columnas del templo vivo. Entonces, obviamente, cuando la energía fluye limpiamente por la transmutación suprasexual hacia el cerebro y al corazón, ese par de columnas resplandecen de luz, que son las almas de los contrayentes en el trabajo de la novena esfera. Eso es correcto.
1: Muy bien, hermano. Muchas gracias. Nuestro hermano Daniel, él manda, saluda a Paz Inverencial. Le dice que muchas gracias por la conferencia y que para él es sabiduría que ilumina su alma y que destruye con esta luz la ignorancia. Que gracias por ayudarle a comprender un poco más los misterios de las leyes que rigen el AZF.
0: Bueno, pues es con gusto y con la pleno sentir de que son enseñanzas directas del Cristo Samael que nosotros retransmitimos, al cual todos debemos gratitud y amor. Gracias. ¿Otra pregunta?
1: Sí, la siguiente pregunta es de nuestra hermana Saraí y ella le pregunta, hermano, ¿cómo podemos pedir u orar para que ese átomo negro desaparezca, para que se queme y desintegre? ¿O cuál sería el trabajo a seguir?
0: Bueno, hermana, ante todo el matrimonio, lo primero que tiene que hacer en la vida es hacer la práctica de perseguir y aniquilar al iní y najemá dentro de sí mismo, antes que cualquier otra cosa. No se puede aniquilar ese demonio atómico, ni los sellos negros de arriba, hasta que no se persiga al iní y najemá y se aniquile, que es la práctica de hacer la retrospección de los cruces que ha tenido un hombre con varias mujeres en la vida, hasta que se metió con su mujer y si fue adúltero, pues también aniquilando el fuego infernal de esa mujer en su sexo y de todas las mujeres y prostitutas con que se cruzó en la vida. Ese fuego infernal de Najemá, de las mujeres con que se cruzó, tiene que aniquilarlo y esas mujeres dentro de sí mismo, una por una,
2: y de sus cinco centros, en su triple poder, en su causa, con sus sellos y lazos negros. Y luego aniquilar, cuando esté aniquilando a esa mujer que tiene metido adentro de su centro sexual, tiene que aniquilarse él como lujurioso fornicario, en su triple poder, en su causa, con sus sellos negros, con sus lazos negros, su personalidad, etc. Es la única manera de poder limpiar el altar del amor y así más adelante poder trabajar contra ese átomo maligno que está en la base del coxis, que es el que usó la energía de del espasmo y del orgasmo para sacar cola en los demonios y cuernos. Entonces, primero hay que aniquilar pues a Lilín, a Gemá, y hay que comprender pues lo que dice el maestro Samael en el matrimonio perfecto. Él dice muy claro pues que la raíz del dolor es la lujuria y que la fornicación y el adulterio, siendo, lo estoy leyendo, página 170, siendo la mujer el elemento pasivo, receptivo, sexual, es claro que recoge y almacena los resultados del acto sexual de todos los hombres con que ella se haya cruzado o adulterado. Esos resultados son sustancias atómicas abominables, demonios de los hombres con los cuales ha efectuado acto sexual. Cuando un hombre tiene relaciones sexuales con una mujer que haya sido de otro hombre o de otros hombres, recoge entonces las esencias atómicas, demoníacas de otros hombres y con ella autoenvenena. Y esto es un problema gravísimo para los hermanos que están disolviendo el yo, porque entonces no solamente tienen que luchar contra sus propios errores demoníacos, lujuriosos y defectos, sino también además contra los yoes, demonios y errores de otros hombres que tiene la mujer en el sexo que ella tuvo con contacto sexual. También hay mujeres que se enamoran y se cruzan con hombres que han sido burros manaderos, ratas de campo, conejos. Entonces esos hombres han fornicado aquí y allá con toda clase de mujeres durante toda la vida. Encuentran una muchacha sana y hasta parece que se enamora la lujuria. Hasta parece que se enamora emocionalmente y eso es una cosa hermosa. Pero siguen fornicando e inducen a la mujer al espasmo, al orgasmo. No respetan nada y aparecen en las segundas cámaras hipócritas y falsos como un y corriente, sin haber formado un matrimonio gnóstico. Porque el verdadero matrimonio gnóstico tiene que ser en un hogar. El matrimonio gnóstico no es para estar teniendo infrasexo lujurioso en moteles, en apartamentitos, y llegar a la casa común y corriente a segunda cámara, porque eso está prohibido, eso viola todas las leyes crísticas establecidas por el maestro Samael, y eso es un delito contra la logia blanca. Eso es una profanación contra el sexo. Eso quiere decir que son inmaduros y que no tienen la capacidad de enfrentarse a sí mismos para formar un hogar verdadero en una casa y recibir el sacramento del matrimonio. Todas y todos los que han actuado así han cometido un grave delito contra la ley. Entonces, esas mujeres que se cruzan con hombres por primera vez que vienen de fornicar toda la vida, una y otra vez, y adulterar, indudablemente que esos hombres le meten la lujuria de todas las mujeres. Si se cruzó con una ramera, esa ramera tiene cientos de yoes que están en el centro sexual de ese hombre y se los pasa a la mujer. Si se cruzó con una que tuvo cinco hombres, esos cinco hombres lujuriosos, fornicarios, con todos sus vicios, pasan al centro sexual de la mujer. Si se cruzó con una que tuvo dos o tres maridos que fornicaron toda la vida, toda esa inmundicia pasa al centro sexual de la mujer. Esa mujer queda podrida sexualmente por no haber contraído un matrimonio gnóstico correctamente y aparentar, y burlándose de los misioneros, presentarse en segunda cámara como muy puritanas, hipócritas los dos. Así pues, que hay que eliminar a Lilín, a Gemá, para poder luego confrontar a ese demonio, a esa antítesis tenebrosa, porque no solamente son siete antítesis, hermano, son muchas antítesis, cabezas de legión, que se encuentra como ángel atómico en el coxis, que toma la energía del espasmo y el orgasmo y la manda hacia abajo para crear colas en los demonios y cuernos en los demonios y controlar a las almas perversas que fornican. Esa es mi respuesta. Otra pregunta.
1: Sí, hermano, muchas gracias y pues mucha luz a nuestra alma en comprender todo esto. El hermano Andrés Mora Jaramillo le envía saludos, hermano, y a toda la hermandad gnóstica desde Colombia. Asimismo, el hermano Everardo Villescas saluda y pregunta, ¿cómo se define la cuarta vertical y cuál es la diferencia de la cuarta vertical y la quinta dimensión y el físico dentro del acto en la cuarta vertical? Esa es su pregunta, hermano.
2: Bueno, esa pregunta no tiene nada que ver con el tema. Tienen que hacer preguntas sobre el tema, pero se la vamos a responder. El mundo físico tridimensional de Euclides, largo, ancho y alto, es una dimensión intermedia entre el abismo y las dimensiones superiores. Eso es todo. Pero la cuarta vertical, el mundo tetradimensional, es un mundo físico como este, pero de naturaleza etérica, lumínica, crística, serpentina, extraordinario. En la cuarta vertical viven plantas, animales distintos a estos. Allá no hay animales involucionantes, hay unas aves hermosas, árboles frutales inimaginables, algunos parecidos a los de la Tierra. La especie humana que vive en la cuarta vertical, pues son hombres dioses. Y las comunidades elementales de las plantas que tienen cuerpo físico, las plantas tienen cuerpo físico, es obvio, pero tienen alma y tienen espíritu. Esas almas están revestidas de cuerpos etéricos, físicos, de la cuarta vertical. Y ahí vemos comunidades, como decir un ejemplo, la de los pitufos. Cada reino de los pinos, de los manzanos, de los frijoles, de los tomates, de los pepinos, de todas las clases de árboles que hayan en la tierra, existen poblados, pueblos enteros bellísimos, físico-etérico de esas almas, ¿sí?, que habitan ahí, que comparten con los dioses de la cuarta vertical, que tienen el tosoma puchicón, el cuerpo de hombre etérico del hombre solar. Y la quinta dimensión es el astral superior, la verdadera astral superior. Es el mundo de los ángeles, al cual debemos aspirar todos a convertirnos en ángeles mediante la transmutación suprasexual que enseña el Cristo Samael y nadie más en la Tierra. Otra pregunta.
1: Sí, hermano, muchas gracias. La siguiente pregunta desde Brasil es de nuestro hermano Nelson Nerbolino, al cual enviamos un gran saludo. Y él dice, paz inverencial, hermano Fernando Moya, ¿qué manera para ser libres y crear una fuerza de voluntad constante a todas las embestidas del ego? Paz inverencial.
2: Ser fieles a la simiente, ser fieles al Cristo en sustancia, ser fieles a la serpiente. Eso significa que si es soltero, mínimo una hora de pranayama y una hora de IA o cualquier otro mantra, y hacer todos los días práctica de meditación de la muerte del yo y servir a la humanidad. Es la única manera de salir de la oscuridad a la luz, mientras se consigue en un vaso hermético. He dicho.
1: Muy bien, hermano, muchas gracias. La siguiente pregunta e inquietud es de nuestro hermano Alexander Arciénegas. Él dice, buen día, estimado hermano, agradezco su respuesta. Él pregunta, ¿alguien quien no consiga una dama gnóstica se ve obligado a tomar una dama de la horizontal? Pues uno es un degenerado y la única forma es esta, a través del vaso de Hermes.
2: Bueno, hay muchas mujeres virtuosas, buenas, que están en la horizontal. Dice el maestro que pueden estar haciendo cualquier servicio social en la humanidad. Hay mujeres buenas, sanas, es lo que tú vayas a hacer con el vaso hermético. Si tú todos los días haces una o dos horas de pranayama y eliminas el ego y sirves a la humanidad, te darán una mujer la cual tú le puedes enseñar la filosofía, la teología gnóstica. Pero esa mujer va a hacer lo que tú haces en el sexo. Si vas a ir a fornicar con ella, ella terminará con espasmos y orgasmos y la pudrirás con tu lujuria. Pero si esa mujer, tú le enseñas la gnosis y no la obligues a que aprenda la gnosis, se la explicas, ella solamente va a aceptar la gnosis como una verdad. Cuando el hombre tenga los pantalones bien puestos y sea bien macho y se una a ella y transmute y cante mantras con ella y no eyacule y no siente espasmos y no siente orgasmo. De modo que si Dios le pone una mujercita buena, pues no la obligue a que aprenda gnosis, porque la gnosis se aprende transmutando y aniquilando el ego. Enséñele todas las tres didácticas, que estudie el matrimonio perfecto, y si no quiere y te ama, pues entonces usted transmute con ella en el altar del amor y ella lo sigue, y entonces ella sabrá que eso es cierto, ese bla bla bla que dicen los hombres y que a la hora de la verdad nunca practican. He dicho.
1: Sí, hermano, muchas gracias. A nuestro hermano Alexander Arciénegas igual tiene otras preguntas, pero no están relacionadas con el tema. Si tiene
2: a ver que las haga, pues.
1: Oh, ok, hermano. Él dice que un grupo que diga que la pistisofía no es útil es del nuevo orden del maestro Rabolú y no acepta la pistisofía. ¿Es negro? Pregunta él.
2: Mire, esos grupos que dicen que son de Rabolú no son de Rabolú, porque Rabolú es un arconte de la logia blanca. Es un maestro de la luz. Se apoyan en él para cometer toda clase de delitos y aberraciones aquí en la tierra. Obviamente que esa secta, ese clan tenebroso, son hijos del abismo, son hijos del infierno, son gente en involución depravadas y degenerados, que le echan la culpa a Rabolú, que no se debe estudiar pistisofía, depravados y degenerados. Si usted anda con esa gente, va a perder su alma. La pistisofía son todas las partes del ser, de Samael y de Jesús el Cristo, para que nosotros nos veamos en ese espejo y la reconozcamos como propia y practiquemos los misterios de la luz para autorrealizarlas. Que dejen de echarle la culpa a los maestros de la luz, los clanes negros y aberrantes de la tierra. He dicho.
1: Gracias, hermano. Ahora la siguiente pregunta e inquietud es de nuestra hermana Antaris y ella menciona: Yesod es donde se apoyan todas las fuerzas de la naturaleza para crear nuestros nuevos cuerpos existenciales.
2: Exactamente. Yesod es el sexo. Todas las fuerzas de la naturaleza encarnadas en el sexo llegan a él para convertirse en óvulos, en espermatozoides, en líquidos seminales, y eso es el producto de una alimentación basada en el ritual del Pancatagua, esas fuerzas de la naturaleza equilibradas y luego sublimadas en el altar del amor, pues permiten pues que se fabriquen los cuerpos existenciales del ser, y pistisofía aniquile el ego y se levante, que salga de la oscuridad a la luz. He dicho.
1: Sí, hermano, muchas gracias. El hermano Moisés, al cual enviamos un saludo fraternal, él dice: mi pregunta es la siguiente. El patriarca nos dice que los perfumes y las sandalias son símbolo de Yesod. ¿Puede explicarnos más este simbolismo, por favor?
2: Bueno, el perfume del nardo, como dice el maestro Samael en el libro Rosa Ignea, es el perfume del Cristo. Es el perfume de la logia blanca. Tened perfumes en vuestra casa, oliendo a nardo, hermano, vuestra casa. Cargarla de la energía maravillosa del Cristo causal divina. Usad el nardo en los misterios del amor, hermano, embriagados en el nardo. Ahora, las sandalias de Pedro tienen que regresar a Roma. Pedro es el hierofante del sexo y Roma es amor al contrario. Cuando Pedro salía de Roma huyendo porque lo iban a matar, Jesús iba entrando y él vio al maestro resurrecto y le dijo, el maestro, las sandalias de Pedro tienen que regresar a Roma. Tienes que regresar, y Pedro se regresó ahí mismo. Indudablemente regresar a Roma las sandalias, donde están puestos los pies, nos indica que hay que realizar el lavatorio de los pies en el mandamiento de Roma para la purificación de Pisti Sofía mediante la aniquilación del ego y la transmutación sexual. Porque ese mandamiento del lavatorio de los pies es la magia suprasexual, simbólicamente así. Entonces, eso es llevar las sandalias al templo del amor para purificar el alma. Otra pregunta.
1: Sí, hermano, gracias. La siguiente pregunta la realiza nuestro hermano César Enríquez y él pregunta, buenas tardes, hermano. En la práctica del arcano, ¿puede haber movimientos o se tiene que estar conectado sin movimientos?
2: Bueno, el maestro dice refinar el mandamiento de Roma. Roma es amor al contrario. Tiene que haber movimientos muy delicados para que haya tensión erótica en el lingam generador y a la vez él retransmita al yoni receptor. Porque si se queda totalmente sin ningún movimiento, llega un momento en que la erección del lingam termina y entonces se acabó la transmutación sexual. Entonces son válidos y es correcto los movimientos delicados refinados y son rechazados en la fragua de Vulcano todo impulso instintivo animal de movimientos violentos de la lujuria que buscan la eyaculación seminal. Por tal motivo que en la embriaguez dionisiaca hay que lograr pues todos estos aspectos que el maestro señala en el libro El misterio del lauro florecer, hermano. Esa es mi respuesta.
1: Muchas gracias, hermano. La siguiente pregunta también es de nuestro hermano César Enríquez y él pregunta, dice, ¿en qué momento se debe pedir por la eliminación del ego o desde que se conecta con la pareja?
2: Bueno, explica el maestro en el misterio del lauro florecer, para que se lo estudie, por favor, que en los 5 minutos primero de la inserción del falus vertical en el éter informal hay un máximo de embriaguez dionisíaca, de delicias paradisíacas, de sensación sublime que el hombre y la mujer tienen el derecho a disfrutar. Si la energía en ese instante está muy exaltada, pues no hay más que transmutar inmediatamente la energía. Cada vez que la energía vaya subiendo de escala a escala, de nota en nota, para poder tener un control inmediatamente hay que sublimarla hacia el cerebro, al corazón y cantar los mantras. Cuando la energía se canta en los mantras, inmediatamente se pide por la muerte del ego. Y ya después de que se cantaron mantras, se pide por la muerte del ego, la tensión erótica, tanto en el hombre y la mujer, disminuyen. Por tanto, vienen los besos, las caricias, los movimientos sublimes para reactivar la potencia sexual y que eso se repite constantemente. Así es la fragua de Vulcano. Ese es el arte regio de los alquimistas varón-hombre. Otra pregunta.
1: Sí, hermano, muchas gracias. La última pregunta es de nuestro hermano Alexander y él dice, bueno, agradezco sus respuestas, dice y pregunta, ¿por qué tiene tanto poder la logia negra en la Tierra? Incluso los problemas económicos que obstaculizan el camino y someten a los estudiantes a ser empleados o desempleados.
2: Bueno, la logia negra tiene poder porque cada criatura de los 8,000 millones, a excepción de los niños y las niñas, de los bebés y de las mujeres embarazadas y los ancianos impotentes y de los enfermos y de los paralíticos, todo el resto de la humanidad es fornicaria. Le gusta el espasmo, le gusta el orgasmo, le gusta extraer el licor seminal. Entonces se le degeneró el sistema nervioso cerebral, se ha apagado el sistema cerebral nervioso, se ha apagado. No hay resonancia hacia la luz, no creen en Dios, no creen en el diablo, no creen sino en el anticristo y en la gran bestia. Porque son hijos de la gran bestia, porque la fornicación es el anticristo, la eyaculación es la gran bestia. Mientras la gente siga haciendo eso, pues seguirán así y esta humanidad ya no tiene remedio. La tragedia y el holocausto nuclear y la gran tragedia es un bien común para limpiar este terreno y en un futuro que haya semillas nuevas. He dicho, agradezco infinitamente pues a todos los que hicieron preguntas y que los que no están escuchando la conferencia, como los primeros que hicieron las preguntas, porque sé que no la están escuchando, pues ojalá que las escuchen, las respuestas. Y, por otra parte, agradezco infinitamente que compartan con sus preguntas, porque esto pasa. Este audio se le ponen imágenes y estas conferencias y sus preguntas salen al mundo y ayudan para la expansión de la doctrina gnóstica. Les agradezco infinitamente y a nuestro hermano Jesús por moderador y que la fuerza del Cristo y la luz los acompañe para que sean castos, puros y limpios y con gran gratitud a Samael. He dicho, paz inverencial.
1: Paz inverencial, hermano, y muchas gracias por aportarnos este conocimiento, sobre todo basado en su experiencia tan sublime y que afirma nuestras almas y es un choque a nuestra conciencia para el despertar, sobre todo en estos tiempos tan difíciles en los cuales hay una inercia terrible sobre el planeta Tierra y se está cayendo en un insomnio terrible y espantoso y una desilusión. Entonces, pues invitamos a toda la hermandad que escuchen sus conferencias para poder recibir ese choque magnético en nuestras almas, para reactivar nuestros impulsos y poder afirmarnos en la luz hacia el Cristo bendito Samael y hacia los dioses santos. Gracias, hermano, por compartirnos su sentir.
2: Bueno, gracias a ti, Jesús. También quería pedirte un favor, aparte de lo que hay que hacer con la conferencia, con las preguntas y todo eso, quiero que me cortes las preguntas y me las envíes a mi celular, las meras preguntas. Lo otro, tú sigues con las preguntas y con la conferencia unidas y las promovemos como siempre se hace. Por favor, cuando tenga un espacio, haga eso.
1: Claro que sí, hermano.
2: Bueno, que la fuerza del Cristo te acompañe a ti y a tu familia. Paz inverencial.
1: Que así sea y a usted también, hermano. Paz inverencial. Bueno, hermanos, pues hasta aquí las preguntas y respuestas de esta conferencia de Yesod. Es obvio que todos tenemos mucho que meditar en esto que se nos ha compartido el día de hoy, de lo que se citó textualmente del libro del Cristo Samael y sobre las palabras de nuestro hermano Abad, para que cada uno de nosotros pues comprendamos que el fundamento de nuestro trabajo esotérico, el poder de Dios se hará manifiesto y se activará en nuestra alma y nuestro corazón solamente a través, pues, del altar del amor, activando la energía creadora positivamente y que con ese gran poder nuestra alma se fortalezca y así poder combatir al ego animal. Agradecemos a todos nuestros hermanos que hoy estuvieron presentes en esta conferencia en vivo, en esta parte de preguntas y respuestas, e igualmente a todos los que realizaron sus preguntas les agradecemos y los esperamos la próxima semana, como ya todos sabemos, a las 15 horas de la Ciudad de México, Distrito Federal, e igualmente estaremos compartiendo videos, spot, audios y subiéndolo al centro de descargas para los que los quieran volver a escuchar o descargar en sus máquinas, en sus celulares y poder seguir afirmándonos en esta enseñanza del Cristo bendito Samael. Gracias a todos, hermanos. Los saludamos con nuestra alma y nuestro corazón y agradecemos su compañía. Nos vemos el próximo sábado, primero el Cristo bendito, a las 15 horas. Paz inverencial.
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0: frases para reflexionar. La felicidad no depende de lo que tienes o de quién eres, sino de lo que piensas. Bud.
1: Me dirijo a la esencia divina, a la conciencia de aquellas almas que tienen inquietudes por conocer los misterios de la vida y de la muerte, por saber qué hay allá después del otro lado, cuando nos vamos de este mundo y de a dónde veníamos, y cuál es el motivo de la existencia, y cuál es la clave para realizar todas las inquietudes internas que hay en nuestra alma. Hemos titulado este tema con el nombre El gran misterio del perdón de los pecados se relaciona con el sexo. Y esto lo afirma el Cristo de Acuario Samael en la Pistisofía develada por él, cuando nos dice textualmente: necesitamos elevar el poder sexual hacia la gran luz. El iniciado tiene fe en la gran luz. Nunca es puesto en vergüenza quien tiene fe en la gran luz. Porque ¿por qué? Si Dios es la verdad y es la luz, nadie puede ponernos en vergüenza. Los tenebrosos yoes, agregados psíquicos de los siete pecados capitales que todos cargamos dentro, que son los que arrebatan las fracciones de alma, el poder de los iniciados, esos permanecen en tinieblas. Esos tenebrosos son los agregados psíquicos, viva personificación de nuestros defectos psicológicos. La gran luz gnóstica de Cristo Samael tiene sus caminos y caminos secretos. Por eso Jesús, Yeshua ben Pandirá, el Salvador, dijo: estrecha es la puerta y angosto es el camino que conduce a la luz, y muy pocos son los que la hallan. Esa puerta es el sexo. Difícil es el camino que conduce a la luz. Es muy difícil aprender a transmutar, a sostenerse sin eyacular el enséminis dentro del grial femenino. De lado a lado solo se ven horrorosos abismos. El que va en el camino no puede jugar a la gnosis, porque a la derecha y a la izquierda están las fuerzas tenebrosas listas para asaltarlo apenas pierda el estado de alerta presente de su trabajo gnóstico. De lado a lado solo se ven horrorosos caminos, nos dice el Cristo Samael. Muchos son los matrimonios que comienzas, raros son los matrimonios que logran llegar a la meta. A veces el camino se pierde entre las arenas del desierto. Y hay que hacerlo al andar, transmutando sin eyacular el semen, aniquilando el ego y sirviendo a la humanidad. A veces el camino, dice el Cristo Samael, queda cortado por algún peligroso abismo generado por los yoes del pasado, las antítesis, los yoes causas, la ira, el odio, los celos, la lujuria que cargamos dentro. A veces hay que bajar a la novena esfera suprasexual para ascender triunfantes. Nunca ningún código moral rancio de esta época, ni ningún precepto de ética materialista sirve

0: en la senda del filo de la navaja. Eso tiene que quedar muy claro. En esta senda difícil hay que hacer siempre un inventario de sí mismos para saber qué nos sobra y qué nos falta. Aquí está la clave que da el bendito Samael. Ese inventario es apuntar cada uno de los yoes de las aberraciones que se cometieron pecando con la lujuria de Lili y Nahemá. Una lista, el hombre, en su adulterio, en su fornicación, ¿cuántas mujeres? ¿Cuál es el yo que caracteriza al hombre y a la mujer? El odio, la ira, los celos, la lujuria, ¿quién sabe? Cada cual tiene sus yoes, pero hay que hacer una lista, dice el Cristo, esto está en Pistisofía, ¿sí? Entonces, en el capítulo 46, dice el maestro, que hay que hacer una lista. Y también, al hacer la lista de nuestros pecados, nos vamos a dar cuenta qué es lo que nos falta, qué es lo que queremos de Dios, qué es lo que le falta a nuestra pistisofía, a nuestra alma, esperanza, fe consciente, amor por nuestra alma, por nuestro ser, por los dioses, por Dios, amor por la humanidad, amor por los seres que amamos, que aunque estemos no los amamos porque nos portamos mal. Bueno, a veces no queda más remedio que eliminar lo que nos sobra, que es el ego animal pluralizado, y adquirir con la muerte del ego lo que nos falta, la esencia embutida en él. Hay veces una bella virtud puede servir de obstáculo en el difícil camino. Eso es cierto. Una bella virtud, una hermosa máxima, puede ser de obstáculo en el camino. Hay que conocer lo bueno de lo malo y lo malo de lo bueno y pasar más allá del bien y del mal. Necesitamos liberarnos de las potencias del bien que cargamos dentro y del mal. Hay yoes muy buenos, hay yoes muy virtuosos, que tienen prisionera a una fracción de esencia o de alma, y que se expresa en ellos, son muy virtuosos. Hay yoes que se han aprendido la filosofía gnóstica, la ciencia gnóstica, ¿sí? La grabaron en la mente, en su mente sensual intermedia, ¿sí? Son eruditos para hablar de gnosis, pero son yoes, son simplemente yoes. La gnosis, sabiduría por excelencia, solo despierta con la transmutación suprasexual sin eyaculación seminal. En las instituciones agnósticas, pregnósticas, pseudonósticas, de las doctrinas del error y sus secuaces fanáticos y seguidores, enajenados por esos líderes monstruosos del Averno, ahí reina el intelectualismo. Se saben los libros de memoria. Pero eso no es autonosis. Autonosis es la práctica de los tres factores en armonía: transmutación sin eyaculación del enséminis, con aniquilación budista. Entonces, hay que liberarnos de los yoes buenos, como la cantidad de masculinos que existen en el mundo, astemios. Por allá hace un tiempo, unos meses, un sujeto me escribió diciendo que llevaba 10 años esperando que su madre divina le pusiera una mujer, imagínense. Mientras se masturban, tienen vicios ocultos, fornican y adulteran en el astral, se derraman por la noche dormidos y creen que son virtuosos. Entonces hay una cantidad de entidades tenebrosas que se las dan de virtuosos y la gente está contento con esos yoes buenos, virtuosos que tienen dentro de las potencias del mal. No queda, pues, almas que me escuchan, que empuñar la espada de la justicia de Minerva sabiduría dentro de nosotros mismos, de nuestra madre Kundalini, del Cristo de nuestro ser, de la justicia cósmica, y tomar conciencia que no todo lo que se cree bueno es bueno. La gente vive convencida, enajenada, ¿sí? Y no todo lo que se cree que es malo es malo. Hay mucha virtud en los malvados y hay mucha maldad en los virtuosos. Así que explica el Cristo que virtud viene de la palabra vir, que significa virilidad. Para lograr las virtudes del alma, las flores del jardín de la naturaleza, las piedras de la ciudad santa de Jerusalén, la concienciación, se necesita que los varones con cuerpo masculino sean viriles, de verdad, que aprendan a voltear la lengua para atrás, a hacer la práctica para no eyacular el semen, a sostenerse como hombres de verdad, ¿sí? Que dejen su inmunda fornicación y que las mujeres lo apoyen y no los induzcan a la eyaculación seminal, que aprendan a refinar con amor y respeto el mandamiento de Roma. Así que necesitamos virilidad sexual, potencia sexual, necesarias para conseguir las virtudes en la fragua encendida de Vulcano. Cada vez que un agregado psíquico es disuelto, una preciosa virtud, una flor del jardín de Dios, de la Madre Divina, de Pistis Sofía, una de las 12 piedras de la Ciudad Santa, es liberada y fusionada con la conciencia no condicionada. Debemos comprender, almas que nos escuchan, que el Salvador interior, el Cristo íntimo, profundo, es luz. Y en Él debemos confiar. Solo en el Cristo íntimo confiar, que es luz. Y Él es el único que puede salvarnos, y por eso se dice el Salvador. La transgresión sexual ocurrió cuando comimos del fruto que se nos dijo, no comeréis, no violaréis el sexto mandamiento, no fornicaréis. Así que Cristo, siendo suprema obediencia al Padre, escuchen, dice Cristo Samael, se opone a la suprema desobediencia de Adán de pecado, la fornicación, y nos salva con la transmutación sexual. Así pues, que el gran misterio del perdón de los pecados se relaciona con la suprasexualidad enseñada por el Cristo de Acuario Samael, por el avatar de Acuario, por el único patriarca y el único cristificado. Así que solo cuando trabajamos en la gran obra mereceremos el perdón. Una persona puede sentir remordimiento porque cometió un error grave en su hogar, en su trabajo, en el mundo, contra la humanidad, y sentir un dolor del alma, pecado del alma. Pero mientras no elimine el yo ante el trono de Anubis, él no va a ser perdonado. Tendrá que pagar un gravísimo karma. Entonces no le queda más remedio que aniquilar el yo. Y es lo que la ley divina acepta como perdón. Así es perdonada Pistis Sofía, aniquilando los yoes con la cual el yo que la condicionaba pecó e hizo daño. De modo que disueltos tales elementos inhumanos, dentro de nosotros mismos merecemos el perdón por tal o cual falta. Determinados agregados psíquicos se hayan relacionados con la ley del karma, porque esos yoes generaron karma grave en otra existencia y en este. Obviamente, podrán ser desintegrados, pagados su precio, con dolor y sufrimiento. De modo que los demonios se desintegran, esos agregados psíquicos, a base de trabajos conscientes y padecimientos voluntarios. La luz del Cristo Samael nos da la manera, el medio, el sistema, el método para ser salvados de la transgresión mediante la práctica de la meditación para la aniquilación del yo animal, que está en el Facebook Fernando Moya, verbalmente dirigida, y en el libro Las Tres Didácticas. Ahí están los pasos. Y ese es la manera, el medio, el sistema que Cristo trajo a la tierra. Y el que no entre por ahí no aniquilará el ego y no aprenderá a transmutar, y mucho menos a servir a la humanidad. Así que todos los conocimientos contenidos en la luz gnóstica del Cristo Samael pertenecen a los misterios. Los misterios de la luz nos conducen y nos liberan totalmente. Los primeros tres grandes misterios son nacer, morir y sacrificarnos por la humanidad. El primer misterio está contenido en el amor, en el primer mandamiento de Dios. Amarás al Señor tu Dios, Padre, Madre, y al Cristo, como a ti mismo, tu propia alma, y al prójimo. Ahí está, el amor a la humanidad y el amor a Dios. Los misterios del nombre del Padre son el misterio del Verbo y de la gran palabra gnóstica. Obviamente que para ser salvados del pecado y de las tinieblas tenemos que ser valientes, valerosos, tener honor en el alma, en el corazón de la conciencia. Cualquier defecto psicológico descubierto, dice el Cristo Samael, en este capítulo mencionado aquí, debe ser mediante la meditación, la autoobservación psicológica previamente comprendido en los diferentes niveles. Y así podemos trascender. Y con la autoobservación podemos lograr el autodescubrimiento, el autoanálisis, el autojuicio, la autocomprensión y más tarde la autoaniquilación del ego animal. Así pues que los invito respetuosamente a tomar conciencia consciente de la necesidad urgente de no perder un solo día en el trabajo gnóstico del ser, porque los tiempos del fin ya llegaron, hermanos. Dice el patriarca Samael, aquí mismo en la Pistisofía de Velada, que para el año 2042 ya Hercólogos estará aquí, y cuando Hercólogos ya haya llegado, para esa época ya habrá sucedido el incendio universal, esa gigantesca mole, que es 6.000 veces más grande que la Tierra. Es un coloso ese planeta, Varna primero. Tiene oxígeno en su atmósfera, hidrógeno, ¿quién lo negaría? Todo planeta tiene. La Tierra en sus camadas superiores, en la atmósfera que llaman ozono y no sé qué, pues está cargada de hidrógeno y oxígeno. Y como la Tierra viaja a una velocidad al trasladarse y al rotar, y ese planeta viene a una supervelocidad rotando sobre sí mismo y trasladándose alrededor de su Sol Alcione, entonces la fricción de la velocidad de los dos mundos al acercarse friccionará el hidrógeno con el hidrógeno del otro mundo y el nitrógeno de uno planeta con el otro planeta, como un fósforo, un cerillo sobre una lija, y se quemará el hidrógeno del planeta Tierra. Habrá el incendio universal citado por Juan el Apocalipsis. Y todo será quemado. No habrá nada que tenga vida en el planeta Tierra. Antes de eso vendrá una gigantesca glaciación, dice el maestro Samael, donde no podrá haber vida sino en la línea ecuatorial del África y del Ecuador de Sudamérica, a la altura del Congo, Kilimanjaro, Ecuador y Perú. Será sustentable un poco de vida, Las temperaturas llegarán a más de 100 grados, 120, 130, 50 grados, bajo cero, y no habrá vida en el planeta Tierra. Y eso será generado por el invierno, producido por las explosiones atómicas de bombas de hidrógeno de todo tipo, que va a soltar el anticristo, la gran bestia, sobre el planeta Tierra, en breve. Ojalá que dure unos pocos años. Entonces será la época de la tribulación, del dolor, de la incertidumbre. ¿Estamos preparados para la gran tribulación? ¿Están seguros que tienen el sello de la luz en la frente para ser seleccionados y llevados a una isla sagrada para que no mueran con sus esposas y sus hijos? ¿Están seguros? ¿O quieren seguir jugando a la gnosis y no quieren salvar sus almas? Y quieren morir en breve. ¿Se quieren redondear en la horizontal todavía con todo lo que tienen o lo que no tienen? Así que los invito a la reflexión evidente del ser. Prepárense, porque esto que está sucediendo en el mundo palidece a lo que viene inmediatamente. He dicho que la fuerza del Cristo de Acuario Samael, su luz, su gnosis, sabiduría, reina en sus corazones por siempre.
1: Hermanos Paz Inverencial, estamos totalmente en vivo transmitiendo desde Guadalajara, Jalisco, México, con nuestro hermano Abad de la Iglesia Gnóstica del Cristo Samael, que ya se encuentra con nosotros, al cual enviamos un gran saludo y agradecemos mucho, hermano, por su tiempo y por esta gran y hermosa labor que hace con todas nuestras almas. Muchas gracias.
2: Gracias, Saraí. Aquí estamos para servir gnósticamente con gratitud infinita al Cristo Samael.
1: Muchas gracias, hermanos.
2: Adelante con la pregunta.
1: La primera pregunta es de nuestro hermano Alberto. Él dice: buenas tardes, Abad. ¿Cómo saber si estoy practicando la gnosis a través de un yo?
2: Muy interesante la pregunta. Hay yoes buenos y hay yoes malos. Hay yoes gnósticos que no tienen nada que ver con la gnosis, información filosófica, lectura, escuchar conferencias de misioneros, ideas gnósticas, filosofías gnósticas, pero si no hay práctica, son yoes bien intencionados. Entonces, para saber si uno está haciendo la práctica de gnosis correctamente, tiene que estar haciendo pranayama todos los días, una hora diaria. Y si es soltero, pues transmutar todos los días, porque todos los días come, y haciendo los pasos de la meditación para la muerte del yo, que están en el Facebook Fernando Moya, enseñados por el Cristo Samael para aniquilar el ego, el que quiera salvar su alma, y enseñando gnosis a la humanidad. Esa es mi respuesta. Otra pregunta.
1: Muchas gracias, hermano Abad. La siguiente pregunta la realiza nuestra hermana Ana. Ella dice: ¿cómo liberarnos de los yoes buenos?
2: Bueno, como se libera uno de los malos. Esos yoes buenos son muy astutos, porque nos hacen creer que nuestras conductas son correctas. Ahí está el problema. Un yo jamás piensa que él está haciendo nada malo, porque para el yo todo lo que hace, para los demonios, todo lo que hace es bueno para ellos, pero no para la luz, ni para el trono de Anubis, ni para su ser, ni para su alma. Entonces la autoobservación indicada por el patriarca Samael es indispensable. Observar los pensamientos y escucharlos, las emanaciones que llegan a la mente tan terribles, ¿sí? Las justificaciones para no transmutar, para no enseñar gnosis, las justificaciones para no cumplir con el tercer factor de la revolución de la conciencia son una cantidad. De modo que autoobservarnos para autodescubrirnos, observar el centro emocional, sexual, mental, etc. Otra pregunta.
1: Muchas gracias, hermano. La siguiente pregunta es de nuestra hermana Ana. Ella dice: ¿cómo distinguir los yoes buenos de los yoes de los actos o sentir del alma?
2: Bueno, lo que es de la conciencia del ser es sublime, es autonosis, es práctica de la gnosis, es meditación en el ser, es oración al ser, es pranayama, es transmutación, es proclamar la quinta verdad del Evangelio del Cristo Samael sobre la faz de la tierra, la conciencia colectiva humana, es enseñar el camino que el Cristo nos ha enseñado a nosotros. Esos son los fundamentos del alma, de la conciencia, de la esencia, de la chispa inmortal. Y lo demás es satanismo bueno o perverso. Otra pregunta.
1: Gracias, hermano. La siguiente pregunta la realiza nuestra hermana Luz. Ella dice, ¿cómo salir de la enajenación?
2: Bueno, hay dos clases de imaginación, hermana. Eso lo explica el Cristo Samael. La imaginación mecánica y la imaginación consciente. La imaginación consciente, me decía el maestro, a mí me lo dijo muchas veces, imagina lo que quieres para que lo consigas. Imagina lo que quieres, pero que sea para el ser, pues. Bueno, yo voy a, mi esencia proyecta que a la tarde voy a hacer pranayama, que voy a leer un libro del maestro Samael, que voy a estudiar pistisofía, que voy a ir a enseñarle gnosis a unos amigos, proyectar la gnosis. Es imaginación consciente. Y las emanaciones que llegan a la mente de ira, de odio, de lujuria o astutas, pues, que justifica todo lo que hace. Los yoes justifican todo lo que hacen, porque para ellos es bueno, aunque estén destruyendo y haciéndole daño y haciendo sufrir hasta el ser amado, a los hijos, a la familia, al esposo, a la esposa, a los hermanos. Entonces la imaginación mecánica es la que tiene, cada yo tiene su propia imaginación. Un yo que va a robar planea con la imaginación cómo lo va a hacer. Esa imaginación es mecánica y tenebrosa. Un yo de la lujuria planea cómo adulterar, ya sea la mujer o el hombre. ¿Cómo ponerle los cuernos al hombre o la mujer, o el hombre a la mujer? Un yo mentiroso planea la mentira con su imaginación mecánica. Entonces, todos los yoes tienen infraimaginación. Y la supraimaginación consciente son las emanaciones que llegan al alma del ser y del alma para el ser y para la humanidad en favor de ella. Otra pregunta.
1: Muchas gracias, hermano. La siguiente pregunta, bueno, es un agradecimiento de nuestra hermana Moni. Ella dice, creo que más que nunca en estos momentos logremos el despertar, porque hay tantas cosas pasando en el mundo y que es hoy o nunca el despertar, ya que cada día las cosas estarán más densas. Abad, reciba un gran saludo y una felicitación por su gran labor y por su tiempo y todo el esfuerzo que hace por nuestras almas y la gran labor incesante.
2: Bueno, es con amor y por gratitud al Cristo Samael infinita, a los dioses y a mi propio ser. Entonces, como tú dices, es correcto. Es el eterno presente. Hoy, aquí, en este instante y de aquí para adelante, lo que practique de autonosis. Lo demás no me va a salvar, dadas las circunstancias tan terribles en que estamos y los sucesos externos que hay y que se avecinan peores. Adelante, pues. Otra pregunta.
1: Así es, hermano. Así es. Nuestro hermano Fernando de la Torre pregunta, ¿cuál es la diferencia entre remordimiento y arrepentimiento?
2: Bueno, cuando cometemos una falta grave y sentimos dolor en el alma, uno siente remordimiento y pide perdón al cónyuge, a los hijos, a los hermanos, a la humanidad, a quien sea que le hayamos hecho daño. Porque la esencia no condicionada siente dolor por lo que hizo el demonio dentro de ella. Eso es remordimiento. Y arrepentimiento total solamente se consigue aniquilando el ego. Entonces la esencia tiene que apelar, la condicionada y la no condicionada a hacer la práctica de la meditación de la muerte del yo para aniquilar el ego. Ya sea como soltero, soltera o en la fragua de Vulcano, y muerto el ego, que generó la desgracia y el dolor, entonces ante el trono de Anubis se acepta su arrepentimiento y es perdonado. Mientras tanto, no. Otra pregunta.
1: Gracias, hermano. La siguiente es de nuestra hermana Judith. Dice: hermano, agradeciendo esta conferencia con el alma y el corazón, lo saludo. Así como lo dice en la conferencia, hermano, de los tiempos en los cuales vivimos, redoblar esfuerzos, ponernos a practicar los tres factores en armonía. Gracias, hermano Abad.
2: Gracias por tus palabras, Judí. Que Dios te bendiga. Adelante, guerrera. Te apreciamos. Otra pregunta.
1: Muchas gracias, hermano. La siguiente pregunta la realiza nuestra hermana Janet y Moisés desde Irapuato, Guanajuato. Dicen: gracias, hermano, por la conferencia de hoy. Nos queda claro lo que nos enseñó, que solo el pecado de los agregados solamente es perdonados cuando realmente se ha aniquilado en el sexo al transmutar las energías sexuales. Y solo cumpliendo con los tres factores se logra liberar la esencia. Solo así se puede preparar el alma para ser merecedora del reino de la luz. Paz inverencial.
2: Bueno, Moisés y Janet, una excelente reflexión. Gracias por compartirla. Que la fuerza del Cristo los acompañe. Adelante, hermana.
1: Nuestro hermano Joel pregunta, dice: paz inverencial, hermano. Cuando uno va aniquilando los yoes, recupera el honor perdido que a través de los demonios con los cuales pecó y perdió su honor, al aniquilar los recupera ese honor y su dignidad.
2: Así es, hermano, hermanas. El honor es lo más sublime que puede tener Pistisofía encarnado en el alma. Cuando cometimos el error de comernos el fruto prohibido, perdimos el honor, la dignidad humana y nos convertimos en seres indignos y perversos. Con la práctica del Cristo Samael de autonosis, logramos recuperar el honor, que es lo más sublime. ¡Ay, ay, ay de aquellos que juran por honor y traicionan! Más vale no haber nacido, porque el reino del haber no es para ellos. El honor es lo más sublime que hay. Otra pregunta.
1: Muchas gracias, hermano. Nuestra hermana Elba de Irapuato, a quien le enviamos un gran saludo, dice: paz inverencial, ¿cómo podemos saber cuando un agregado se ha desintegrado totalmente?
2: Bueno, los agregados se desintegran paso a paso en cada uno de los 49 niveles de la mente. Entonces, se aniquila un yo, y cualquier yo, puede ser de ira, de celo, lo que sea, pero más adelante vuelve a aflora algo casi igual. Y dice uno: pero si yo pedí bien, hice el trabajo. No, es que está en otro nivel, otro yo, hay otro duplicado. Y lo aniquila y luego más tarde aflora otro igual. Pues está en el tercer nivel y en el cuarto, en el quinto, hasta que lleguemos al 49 niveles de la mente. Entonces se limpia la mente y aflora la mente interna. Y los que logran limpiar en los 49 niveles totalmente, a dejarlos limpios sin ningún demonio, entonces le dan una diadema de diamante. Un brazalete de diamante. Un brazalete que tiene 49 diamantes punto azul. Porque él ha limpiado los 49 niveles y tiene derecho a llevar ese brazalete con ese poder. Y eso es un poder gigantesco que le entregan al iniciado. Así puede que hay que perseverar, afloren y afloren los yoes y seguir sin menguar un instante en continuar como guerreros y guerreras de la luz hasta que limpiemos totalmente la mente. Otra pregunta.
1: Muchas gracias, hermano Abad. La siguiente pregunta la realiza nuestro hermano José Eleazar, a quien le enviamos un saludo. Él dice: un saludo muy cordial para todos. Abad, si los pecados contra el Espíritu Santo solo se pagan con dolor y sufrimiento, Entonces, ¿quiere decir que una persona que ya conoció la gnosis y se dedica a trabajar en los tres factores, pero de pronto llega a enfermar o a pasarle algo que le produce dolor o sufrimiento, esto es porque está pagando por haber pecado contra el Espíritu Santo? Gracias de antemano.
2: Sí, hay ciertos karmas específicos contra el Espíritu Santo, pero hay karmas por otro yo de otras existencias y el pasado, cantidades, ¿sí?, que hay que pagarlos. Entonces, no queda más remedio que tener paciencia y seguir adelante y tratar de trascender todo lo que venga en favor del viento y todos los vientos. Somos guerreros de la luz triunfantes. Otra pregunta.
1: Gracias, hermano Abad. Nuestro hermano Daniel pregunta, paz inverencial, hermano Abad. El inventario de lo que nos sobra y de lo que nos falta, ¿cada cuándo tenemos que realizar? ¿Cada mes, cada semana o cada 2 meses? Le agradezco su respuesta.
2: Bueno, ese inventario, dice el maestro Samael, lo comienza uno a hacer por primera vez cuando tiene la conciencia y el anhelo de cambiar. Pues primero apuntará a ese inventario los pecados contra el Espíritu Santo, pero él sabe que ha cometido otra clase de delitos con los yoes, que también que hay que aniquilar. Entonces lo importante es limpiar el altar del sexo, y cada año hay que darle una repasada a ese inventario, y cada año, y cada año, y cada año, para que solamente quede el altar de Dios, para que oficie el ser con las partes del ser, la madre divina Eros, el Cristo, y la esencia divina del hombre y la mujer en el altar del amor, y no los demonios que se cargan dentro. Otra pregunta.
1: Muchas gracias, hermano Abad. La siguiente pregunta es de nuestra hermana Juanis. Ella dice, paz inverencial, hermano Abad. Cumpliendo los tres factores de la revolución de la conciencia, ¿es así cuando uno se va preparando para las catástrofes que se avecinan? ¿Qué más se debe realizar para prepararse para las grandes penurias que se avecinan? Gracias.
2: Bueno, pues las grandes penurias que se avecinan es tener un gran dharma por el amor a la humanidad. El dharma se gana sirviendo. Agarra tu cruz, dijo Jesús el Cristo, y sígueme. Y subió al Gólgota por enseñar la gnosis, hermano. Imagínese, subió a la crucifixión por enseñar la gnosis. Y Samael mandó su alma humana a la tierra y se reencarnó en ella, y todo lo que padeció por enseñarle a la humanidad. Y los hermanitos y las hermanitas no quieren enseñarle a la humanidad el mensaje gnóstico de la luz. No quieren hacer grupo, no quieren conversar con la gente de gnosis. ¿Qué pasa, pues? Entonces, lo único que nos puede liberar es un gran dharma. Y crear los cuerpos existenciales del ser en la fragua encendida de Vulcano con la muerte budista. Otra pregunta.
1: Muchas gracias, hermano Abad. Esta pregunta es de un niño, es de Ángel Orifiel, a quien le enviamos un gran abrazo. Y dice, paz inverencial, hermano, ¿me puede decir cómo sabemos cuáles son los yoes que están disfrazados de buenos?
2: Bueno, la autoobservación de la esencia. Si implora al Cristo, a la Madre Divina, al Espíritu Santo, al ser, que le deposite en su alma la autoobservación de ellos, del ser, la autoobservación del ser. Entonces esa alma, con los poderes de visión, de percepción, de captación de verdades cósmicas, del ser, podrá capturar perfectamente los yoes buenos, los yoes malos, y hacer una diferencia con las acciones de la conciencia, de su alma. Eso es así. Otra pregunta.
1: Muchas gracias, hermano. Nuestro hermano Holger y Gaby dicen, paz inverencial. Entendido, hermano Abad. Gracias por su conferencia.
2: Bueno, gracias a ti. Adelante.
1: La siguiente pregunta es de nuestro hermano Rosario, de nuestra hermana Rosario, dice, muchas gracias, de nuestro hermano Israel. Mi pregunta es, si siempre al final de cada raza o Kali Yuga, ¿ha de suceder una selección de almas y por qué?
2: Bueno, en este planeta ha sucedido así. ¿Y por qué? Porque es el desecho de las emanaciones del infierno lo que camina sobre la faz de la tierra. Millares de demonios en 8 millones de personas, teniendo cada uno 10.000. Y de 8.000 millones de personas con cuerpo femenino y masculino, 1.000 millones eyaculan todos los días. Entonces ese estampido, esas erupciones volcánicas, esas emanaciones tienen destruido el sistema ecológico y biológico del planeta Tierra. La inmunda fornicación colectiva, imagínense. 1.000 millones de orgasmos diarios y de espasmos. ¿Ustedes creen que eso no tiene consecuencias colectivas? Entonces, porque la humanidad está caída. Por eso es Kali Yuga. Es el final. Y al final, pues, sucede todo lo que tiene que suceder para bien de la gran luz y de las almas justas. Otra pregunta.
1: Muchas gracias, hermano. La siguiente pregunta es de nuestro hermano Alejandro Domínguez. Él dice, paz inverencial, hermano Abad. Si una persona no trabaja en la novena esfera, porque no tiene pareja, pero sí transmuta y hace la muerte del yo, ¿entonces no tendrá salvación de su alma?
2: Claro que tiene salvación, porque el ser es justo. El trono y la ley de Anubis es justa. Él está haciendo un esfuerzo mientras la divinidad le pone la pareja para que realice los misterios gnósticos de la luz. Lógico que si se vuelve un astemio, un enuco, un ser que aborrece la mujer y se justifica y pasan un año, dos, tres, no, si ya es un degenerado que le gusta la eyaculación por la noche, adulterar, fornicar en el sueño y derramarse dormido, amor ger, y se masturban y todo eso, son depravados, ¿no? Esos astemios que ya llevan varios años. Esos no son hermanos gnósticos, no los tengan como hermanos, son degenerados. Porque el que no se busque un vaso hermético es porque hay algo muy infrasexual dentro de su propia psique y él sabe sus pecados ocultos. Otra pregunta.
1: Muchas gracias, hermano. Nuestro hermano Fernando de la Torre dice, paz inverencial, hermano Abad. ¿Se puede pedir un préstamo o prórroga con Anubis para comprender y eliminar un ego? ¿O cuál sería el procedimiento?
2: No hay préstamos con Anubis. Anubis no da préstamos para eso. Ahí no queda más remedio que capturar el yo y aplicarle los pasos de la meditación de la muerte del yo y aniquilarlo. Y hacer un grupo gnóstico para hacer Dharma y tener el apoyo de la luz para trascender todos los problemas que cargamos dentro. El resto de eso está muy difícil. Otra pregunta.
1: Muchas gracias, hermano. Nuestra hermana Leonila pregunta, a quien le enviamos un gran saludo. Hermano, ¿cómo podemos aniquilar el ego en cada uno de los 49 niveles de la mente?
2: Bueno, existe el entrenador psicológico, el Cholot Nahua. Usted no se preocupe. Usted lo que vaya capturando mediante la observación del ser, lo va aniquilando y va penetrando de nivel en nivel. Cuando ya ese yo no aflore nunca más, está muerto en todos los niveles de la mente. Está muerto. Entonces le pondrán otros yoes que seguirán aflorando y hacer lo mismo. Y eso es todo así de facilito. Otra pregunta.
1: Esta sería la última pregunta del día de hoy, hermano, y es de nuestro hermano Holger y Gaby. Dice, hermano Abad, ¿por destino o por karma o por nuestros propios actos? ¿Estamos en tal o cual ciudad? ¿Qué es lo recomendable? ¿Dirigirse a la sierra, a la selva o permanecer en una costa? Desde Lima, Perú.
2: Bueno, por destino y karma está señalado todo lo que le ha de pasar en cada año, cada mes, cada día, cada minuto a cada persona, con el ego. Lo más sabio es practicar autonosis, hacer un grupo y vivir entre la natura y llevarse el bienestar de la ciudad, la comodidad a la montaña y prepararse para las penurias que vienen, pues. O salir de ahí y ir a otros lugares señalados por el maestro Samael. Eso es todo. Otra pregunta. Muchas gracias por las preguntas. Que la fuerza, el amor y la paz de Samael, nuestro Salvador, reine en sus corazones. Gracias a Sarai por su noble misión. Que Dios los bendiga. Paz inverencial.
1: Muchas gracias, hermano. Gracias, al contrario. Gracias a su alma, a su ser, por toda esta instrucción y pues por este amor que con cada conferencia, que por amor a nuestras almas lo hace. Muchas gracias.
2: Y así sea, hermano. Gracias.
1: Paz inverencial.
2: Paz inverencial.
1: Paz inverencial. Que la luz de los grandes seres de la Logia Blanca sea en vuestros corazones, que los ilumine, los guíe, los cuide y los acompañe. Gracias por tomar este tiempo y este espacio para escuchar.
3: Esta es
1: muchas gracias. Paz inverencial.
3: Me dije a mí misma. Me dije a mí misma que tengo que ser fuerte y resucitar, cual ave fénix de mis propias cenizas. Me dije a mí misma, levántate, porque es tiempo de irse y dejar todo atrás, abrir mis alas y volar, dejando mis pensamientos, mis temores que tanto daño me han hecho, mi lenta pereza que no me deja andar, el odio que me impide amar, el rencor que no quiere perdonar, la crítica que se justifica en los demás, la codicia que endurece mi corazón y no me deja sentir qué es caridad, qué es bondad, la gula que siempre quiere más y más y más, la lujuria que se confunde con amor verdadero hasta el final, la infidelidad que sabe a porquería, que va dejando un gran remordimiento y miente, miente una y otra vez sin cesar, los viejos amores que son producto del frenesí del alcohol, la pasión y la obsesión, la ira que desgarra mi corazón, la crueldad que un día se posó en mis ojos e hizo la más oscura de las vendas y me cegó. Y por más que quise mirar, no pude hacerlo ya. La soberbia que envaneció y en mi engrimiento me creí más que Dios, más que tú, más que cualquiera. Grande, sí, muy grande. Más alta que las montañas más altas, más que el profundo mar. ¿Y de qué me sirvió? ¿De qué? Eso me dejó en soledad. Nadie era lo suficientemente bueno para mí. No, nadie lo era. Solo yo, yo y yo. Y entre tantos demonios que cargo dentro, hay un grito en mí que dice, ya no más. 10,000 son mis demonios, pues 10,000 las batallas que tendré que librar. Esto, hermano, hermanos que me escuchan, lo comparto desde lo más profundo
4: paz
3: de mi corazón.
4: Paz inverencial, desde el podium de mi conciencia, me dirijo respetuosamente al alma de la humanidad terrestre y a todos los hermanos gnósticos del planeta Tierra, para invitarlos hoy a reflexionar sobre el avatar de Acuario, guiando en un éxodo sublime gnóstico hacia la tierra sagrada de la sexta raza raíz, la del Loto Coradi, la raza Coradi. Obviamente que esta disertación está sustentada en las palabras del bendito Samael, como recordatorio para la conciencia colectiva. Él nos decía claramente que aquellos y aquellas que sepan aprovechar la autonosis en este callejón que estamos abriendo para la salvación de sus almas y para ser seleccionados y ser llevados a la isla sagrada y más tarde al continente sagrado de la sexta raza Coradi, también serán llevados algunos muy pocos a otros mundos, a otros planetas del espacio vecino, antes de que venga la gran catástrofe planetaria que se avecina. Nos dice el patriarca Samael que esta es la información directa de la Logia Blanca y que dichosos los que sepan aprovechar la oportunidad que se les brinda. Esos y esas, después de algún tiempo, que pase un periodo largo de cientos de años, que hayan sido llevados a Marte, a Júpiter, otros mundos, serán traídos de regreso a este mundo, pero a un mundo ya transformado. Y lo mismo, los que se han llevado a la isla después de tres generaciones, 200 años mínimo, y que hayan eliminado la totalidad del ego, se abrirán las puertas del arco iris, del doble arco iris, como dice el maestro Samael, alrededor del sol, indicando que ya pueden salir de la isla para penetrar al nuevo continente de la Antártida en la tierra de la cuarta vertical. Así que la portería y el permiso para salir de la isla sagrada es el doble arco iris alrededor del sol. Entonces vendrán hermanos de los continentes de la cuarta vertical de la raza Coradi a auxiliar, a apoyar a la salida de las familias gnósticas que se autorrealizaron y cristificaron en la isla. Serán llevados, pues, a este lugar de la raza Coradi, donde existirá el amor, la sabiduría y un mundo que habrá cambiado totalmente, porque la tierra de la cuarta vertical de la raza Coradi tendrá una fisonomía de mares, de montañas, de ríos, de bosques nuevos. Es decir, serán traídos los selectos a la nueva Jerusalén, de la cual habla el Apocalipsis de San Juan. Recuerden ustedes que Pedro también nos habló de los cielos nuevos y tierras nuevas, porque el mar que fue ya no es. Esos que serán salvados vivirán en la sexta raza Coradi, dice el maestro Samael. Así pues que él nos recuerda las palabras de Virgilio, el poeta de Mantua: ya llegó la edad de oro y una nueva progenie manda. Estas palabras las dio el bendito Samael y nosotros, mi alma las grabó en el segundo curso de misioneros, dado en Guadalajara, Jalisco, que realizamos como abad del patriarca Samael. Ahora bien, es necesario que las almas que practican autonosis seriamente, no los que andan dando conferencias, filosofando de la gnosis, hablando de los libros del maestro y que somos gnósticos, pero que fornican con sus mujeres y estas toman anticonceptivos y gustan del orgasmo y dicen doy fe y son unos falsos mentirosos, que sepan que con eso no se van a salvar. Porque dice el patriarca Samael y está en las conferencias: aquellos que han de ser llevados a los sitios escogidos obviamente tienen que haber disuelto la mayoría del ego y por lo menos la mitad, que por lo menos hayan eliminado un 50% de los elementos indeseables que en nuestro interior cargamos. Esos podrán ser seleccionados. Y lamentablemente, en ese costal de basura de pseudoinstituciones agnósticas y pseudonósticas y preudonósticas, donde se habla de filosofía, de ciencia y de todo, pero que no practican la gnosis y que han tirado los pasos de la meditación para la muerte del yo a la basura, y que no quieren practicar la técnica para aniquilar la lujuria de Lilín, Ajemá, ni voltear la lengua para atrás, aprender la técnica de Samael, que está en el Facebook de Fernando Moya, para evitar la eyaculación durante el Sahaja Maituna, y que no quieren estudiar pistisofía ni los 13 arrepentimientos, pero andan con su jerga pública, ¿no?, dándoselas de maestros y de cristos y de grandes iniciados. Son una basura del infierno, y eso son, y eso es, y eso es todo, y eso serán siempre, involucionarán con todos los que lo sigan, porque el camino que va empedrado al abismo está lleno de muy malas intenciones. Mas quienes en modo alguno no hayan trabajado sobre sí mismos no podrán ser seleccionados y perecerán. Todas aquellas mujeres y hombres, entre comillas, hombres y mujeres, animales intelectuales, que mueran, desencarnen, al principio de la guerra biológica nuclear y de la guerra atómica durante el gran cataclismo, sin haber realizado la gran obra, sin haber disuelto el ego, tendrán que involucionar en las entrañas de la Tierra hasta la muerte segunda. Y esto es inevitable. Así pues que, así está escrito, dice Samael el Cristo, y así es. Solo con la muerte segunda del ego puede la esencia liberarse, emanciparse y salir del ego. Con la muerte segunda la esencia ascenderá otra vez al estado inocente dentro de la superficie del planeta Tierra. Las esencias libres de ego podrán formar las multitudes de la Edad de Oro. Así que el pueblo selecto no aguardará que la naturaleza le desintegre los elementos psíquicos, que la naturaleza le elimine el yo, y mientras seguimos filosofando y somos de Samael y samaelianos y la gnosis y que hay que practicar gnosis y sin practicarla, desechando los fundamentos para salvar el alma. Bueno, el pueblo selecto trabajará sobre sí mismo aquí y ahora. Durante varios siglos el pueblo selecto en la isla sagrada aprovechará el tiempo viviendo entre la niebla de aquellos días para completar la destrucción y aniquilación del ego. Me explicó el bendito Samael que la tierra de la isla sagrada quedará dentro de neblina, como cuando hay neblina, nube blanca así, como la de los Nibelungos en esas épocas de Europa, del norte de Europa, de Irlanda, de Inglaterra, que se llenara de niebla la naturaleza. Así será. Bueno, solo aquellas que renuncien y aniquilen a la bestia que cargamos dentro en pleno Sahaja Maituna y se sacrifiquen impersonalmente por la humanidad podrán ser salvados. O sea que sin aniquilación de la bestia y pretender decir, madre divina, aniquílame este ego sin haber practicado los pasos de la meditación de la muerte del yo, están muy equivocados, porque la madre divina y el Cristo y el Espíritu Santo no aniquilan a ningún yo que no ha sido comprendido. De modo que estudies en los pasos de la meditación de la muerte del yo que todos los líderes del mundo los tiraron a la basura. ¿Por qué? Pues eso va en contra de sus principios tenebrosos. Ellos quieren súbditos, zombies, enajenados mentales, que puedan manejar como títeres a su antojo, explotar, vivir de ellos, enriquecerse y fortalecer su condartiguador, como Hans Musen, como demonios de la logia negra, como son todos los que se dicen cristos y maestros de estos tiempos. Comprendido pues estas palabras, Nos dijo el patriarca Samael, y a mí me lo dijo personalmente. Regresaré de los Himalayas para sacar de todas partes del mundo aquellas almas que hayan trabajado sobre sí mismos.

un grupo de hermanos dedicados al servicio, dentro de los cuales está mi insignificante persona, vendremos de los Himalayas, no para dictar conferencias ni escribir libros, sino con el propósito diferente, auxiliar a las almas que han trabajado sobre sí mismos, para sacar de todas partes del mundo occidental y también del oriental, aquellas almas de hombres y mujeres y matrimonios que hayan trabajado sobre sí mismos. Entonces los hermanos del servicio los llevaremos donde tenemos que llevarlos, antes de que sobrevenga el gran cataclismo. Les estoy hablando a ustedes en forma clara, poniendo sobre la mesa las cartas. Me decía el maestro Samael, los misioneros deben trabajar arduamente sobre sí mismos destruyendo el ego. Me afirmaba y me reafirmaba el bendito que debíamos trabajar en la forja de los cíclopes con nuestras energías creadoras para lograr el nacimiento segundo, a través del agua y el espíritu y el tercer factor, que es el servicio a la humanidad aniquilando el ego. Así pues que después de la gran tragedia planetaria que se avecina, vendrá la sexta raza, la tierra del mañana, la tierra del loto dorado, la sexta raza coradio, extraordinario. Después del gran cataclismo final, de ese evento cósmico terrible, la tierra toda quedará envuelta en fuego y vapor de agua. ¿Por qué? Porque Hercolus es ese planeta Hercolus que viene directo hacia la Tierra, la va a rozar. No se van a estrellar los dos mundos. Van a pasar a cierta distancia. Pero eso es suficiente para que el hidrógeno y el oxígeno de la atmósfera de Hercolus, que es 6.000 veces más grande que la Tierra, pongan la Tierra es un grano de lenteja. Y pongan 6.000 lentejas alrededor de esas. Es un planeta gigantesco, cargado de hidrógeno y oxígeno, porque tiene una raza humana, como la tiene la Tierra, en involución, también como esta. Entonces, obviamente, que al friccionarse como un cerillo, decimos en México, cerillo. Es un fósforo en Sudamérica donde se rastrilla sobre una lija. Esas dos atmósferas cargadas de hidrógeno, oxígeno y nitrógeno y otros elementos en combustión, pues entrarán en ignición, se encenderán las atmósferas de esos mundos y comenzará inicialmente a llover fuego. Bolas de fuego, llamas que van cayendo a la tierra. A mí me consta. Así se me ha revelado. Llamas de fuego gigantescas. Y también el magma líquido magnético de ese gigantesco mundo atraerá el magma líquido planetario y, así nos lo explica el maestro Samael, y saldrán millares de volcanes que calcinarán la tierra. Calcinarán la tierra. De modo pues que sin embargo, con la destrucción de la raza aria actual, no se completa el programa magnífico de las siete razas humanas planetarias. Nos dice el bendito Samael que debemos comprender que cualquier mundo del espacio habrá indubitablemente de tener siete razas, y nuestro mundo solamente ha dado cinco razas. Obviamente que tiene que haber una sexta raza en el futuro, transformada en una tierra nueva. El Evangelio de Lucas dice textualmente, verifíquenlo ustedes, según la luz que simboliza el toro alado, que representa la tierra regenerada, purificada por el fuego y el agua del mañana, indica que el doble arco iris será la gran señal de paz entre Dios y los iniciados elegidos,

ser la raza, esta raza coral. El doble arco iris anunciará el encanto de la nueva edad de oro después de la gran catástrofe. Debemos guardar en nuestra conciencia todos estos mensajes y comprender que el gran cataclismo no actuará igualmente en todas partes, no en toda la extensión de los continentes y los mares. Estamos convencidos que el gran cataclismo que se avecina no actuará igualmente en todas partes, no en la extensión de todos los 5 continentes y mares. Algunas tierras privilegiadas como la Isla Sagrada abrigarán a los hombres y mujeres y niños del Ejército de Salvación Mundial. Allí durante algún tiempo, aquellas almas selectas serán testigos del duelo espantoso entre el fuego y el agua. Más, un pequeño grupo será salvado para que sirva de semillero para la sexta raza. Este grupo será mezclado con gente de otros mundos para su regeneración total. Solo de un grupo fuerte humano, sin ego, podrá salir la raza de Piscis Sofía. Esa raza gnóstica de la Edad de Oro, indudablemente está en la gnosis, en el misterio crístico, en la doctrina fundamental que Samael nos enseña y que resplandecerá gloriosamente en la futura sexta raza, porque él es el avatar de Acuario, él es el quinto ángel del Apocalipsis. No hay más avataras, no hay más quintos ángeles, no hay más cristos. Todos los que se dice Cristo son basura del infierno, anagaricas, anasmuses, al servicio de la logia negra. Que les quede muy claro, la gnosis iluminará la conciencia o liberará a los oprimidos. Así que el Cristo íntimo pondrá su nombre en el alma y el sagrado misterio de su ser en su Piscis Sofía. Entonces las dinastías solares gobernarán a los pueblos de la tierra y la tierra de la sexta raza será un paraíso. Vivirá en nuevos continentes, porque los actuales, después de ser quemados con fuego ardiente, quedarán en el fondo de los océanos. En el fondo de los océanos. Que les quede muy claro. Obviamente, que en la Edad de Oro no existirá ni lo mío ni lo tuyo. No existirá mi propiedad de mi ego. Todo será de todos. Cada cual podrá, nos dice el bendito Samael, comer del árbol del vecino sin temor alguno. La Edad de Oro no habrá fronteras. En la Edad de Loto Dorado no habrá naciones. La tierra entera será una gran nación y en ella gobernarán las dinastías solares a los pueblos inocentes y puros. Para que les quede claro, no se le dará cuerpo físico, dice el bendito Samael. Y esta es una orden de la logia blanca del planeta Tierra de Sorocotora, el rey del mundo. No se le dará cuerpo físico en la Edad de Oro a nadie que tenga el ego. Ni siquiera un 1% tomará cuerpo físico en la futura edad. Eso tiene que quedar muy claro. Porque un 1% es suficiente para que un elemento tenebroso dentro de una persona pudra a toda la raza. Así como una naranja podrida metida en el cesto, en un costal de naranjas, podrirá todas las naranjas de un costal. Y si ese costal podrido lo dejamos en un camión con 100 costales, a todos los pudrirá. Así es el ego, hermanos. Y pudriría a toda la humanidad de la Edad de Oro. Así pues, que quede claro que hay que eliminar el ego. Los hermanos gnósticos que trabajen en la forja de los cíclopes con aniquilación budista
se convertirán en paladines de la Edad de Oro. Y esto es muy importante. El nuevo escenario de la evolución humana será la Antártida. Y un continente del Polo Norte que aún no ha sido descubierto. Estos dos continentes mencionados se unirán a los continentes y las tierras que existen en la cuarta vertical, en la cuarta coordenada, en la cuarta dimensión, donde vive una humanidad de hombres y mujeres con cuerpos de oro puro y sin ego, sublimes. Así pues que todo esto es maravilloso. Los actuales continentes se hundirán en el fondo de los mares poco a poco, tragados por olas gigantescas de kilómetros enteros de alto, cuando comience la revolución de los ejes planetarios. Así que el porvenir de la humanidad futura está en los polos. Cuando los polos actuales se conviertan en el eje ecuatorial de la Tierra, ya los continentes polares se habrán ubicado totalmente y eterizados. Y así tendremos la futura Tierra de la Edad Etérica. Quiere decir que la Antártida entera pasará a la cuarta vertical. Y parte de la Tierra y de otra Tierra con que se unirá el Polo Norte. Así que los polos son el escenario poderoso de una transmutación alquímica terrestre. Aire, agua, tierra y hielo están en este momento transmutándose en sustancias etérico-materiales, dijéramos físico-etérico o etérico-físico. La gente de este siglo XXI no entiende, pero que sí entenderán los hijos de Acuario. Así, hermanas de Acuario, oídme bien, dice el Cristo Samael. Los bárbaros del siglo XX y XXI y de épocas pasadas fueron bárbaros y perversos. Vosotros disfrutaréis mientras ellos, encerrados en el abismo, pagarán sus deudas kármicas en las horribles tinieblas de los infiernos atómicos de la naturaleza. Aprovechad pues los 2000 años de la luz de la Edad de Oro de Acuario, realizados a fondo y preparados para hacerle frente a las tinieblas de Capricornio. Así que los grandes exploradores de la Antártida afirman que este continente es un mundo de imágenes que flotan en la atmósfera polar, porque los polos de la Tierra se están eterizando. En un futuro esos polos se convertirán en el eje ecuatorial de la Tierra, debido al movimiento conocido como precesión de los equinoccios, o sea, retrogradación. El eje de la Tierra se está desviando poco a poco y esto está comprobado. Hoy los continentes polares son inhabitables y están rodeados de agua y hielo solamente por las bases, con tecnología puesta por las potencias bélicas del mundo. De modo que el escenario para la futura raza está en la Antártida. El aviche es un estado sumergido, donde las almas que no lograron practicar autonosis, que conocieron la gnosis y que siguen filosofando y siguiendo a demonios que se hacen pasar por Cristo, entrarán en esas esferas de Lilith y Najemá. Al aviche, que es un plano de conciencia sumergida. De modo pues que los invitamos a la reflexión evidente del ser y que se preparen pues
los que tengan telema universal, voluntad de acero, para ser seleccionados y llevados a la isla sagrada. Donde quieran que estén, le pregunté al maestro Samael que cómo iban a ser sacados. Bueno, al principio se le indicará a algunas familias y grupos que vayan a tales partes, pero la mayoría no obedecerá, porque están casados, contratados con la línea horizontal, aunque practican pseudonosis irregularmente. Pero aquellos que trabajen, su luz brillará en la oscuridad, la luz de su alma y su ser. Y como los maestros tienen los poderes superiores del ser, entonces ellos podrán ubicar a las almas que van a ser seleccionadas en cualquier parte del mundo. Y vendrán naves de Venus, de Ganímedes, de los maestros de la Galaxia Azul ahí en la Antártida, de Marte y de las bases, la base marciana que está en Sudamérica, y de otros lugares, y auxiliarán a las almas y las rescatarán y las llevarán a donde tengan que llevarlas, hermano. Entonces, bien vale la pena que seamos parte de ese gran éxodo. Para finalizar, les diré que existen grupos selectos gnósticos. Me habló el patriarca Samael de unas familias que pertenecen a la alta sociedad de México. Dice que determinado grupo de familias gobiernan el país, pero dentro de ese grupo existen grupos que practican autonosis, los cuales conocemos perfectamente. Pertenecen a la orden Cuautli del Águila, orden del Jaguar, y como dice el maestro, van en estado de llinas al templo de Chapultepec. Son personas que tienen ciertos grados de conciencia y han progresado mucho. Ese grupo, como cierto grupo de mayas que existen cerca al poblado de Valladolid, allá en Yucatán y en otras áreas, en Palenque, en Chichén Itzá, en algunas partes de Guatemala, mayas y mayas de México, grupos enteros gnósticos en secreto serán seleccionados para el éxodo. Conozco los grupos de Palenque, allá adentro, grandes iniciados y otros también de otras culturas, ¿sí? Como zapotecos. Algunos hermanos zapotecos en silencio trabajan en los misterios gnósticos de la luz, como la gente que habla del maestro del cisne, la orden del cisne. La orden del cisne existe en Norteamérica, en Europa. Son hermanos que aman todos los que he mencionado y los demás a Samael, y saben que es el avatar de Acuario, pero están en secreto. ¿Y qué diremos los hermanos Abraxas? Los Yao, los que despiertan el día, los del gallo de la luz, están en ciertas áreas de Europa, los Yao. ¿Y qué diremos los hermanos del Cóndor? Aquí en los Andes, del Cóndor Blanco, que los hay, hermanos, ¿sí? Y los descendientes de los Tatua de Danar en Turquía, hay familias enteras que van a ser seleccionadas, gente que practica la doctrina del dragón amarillo y que realizan las siete joyas del dragón amarillo en China, del budismo Chan chino, y que adoran a Kuan Yin. ¿Y qué diremos del budismo tibetano? Los bonetes de capacete amarillo, los discípulos del Dalai Lama, que viven en Dharasala, en esas áreas al norte de la India, y que otros que están en el Tíbet, y familias enteras, humilditos, ahí se ven como rancheritos, como gente de montaña, humilditos, pero son iniciados esos matrimonios y esas familias. Y los clanes de meditación que tiene el Dalai Lama, de los bonetes amarillos, de hombres y mujeres. Entonces,
en todas partes del mundo hay hermanos y hermanas. Hay más hermanos y hermanas que practican autonosis en las sociedades secretas gnósticas que en los grupos gnósticos de la Tierra, que son un puñadito de hermanos que se pueden contar en los dedos de la mano. Los demás son agnósticos, pseudonósticos, prenósticos, que se dicen samaelianos, cristos y avataras y bla, bla, bla, bla, bla, bla, bla. Puras mentiras. Esa gente no va a ser seleccionada en modo alguno. Que les quede muy claro. Las sociedades secretas gnósticas van a ser seleccionadas a la isla y unos llevados muy pocos a otros mundos. De modo que la esperanza y la fe que nos brinda el Samael, el bendito, para ser miembros de la Edad Coradi, es la dádiva más hermosa que Dios nos ha dado y que mi alma reconoce como lo más bello y hermoso emanado de Samael. La esperanza que me dio y que retransmitimos para que la tengan todos. He dicho, paz inverencial.

Samael aún veo, Buda Maitreya de la nueva era acuaria. Me dirijo a vosotros, hermanos dos. Ha llegado la hora en que debemos dejar de teorizar. Es urgente que vayamos al grano, a los hechos. Mirad en derredor vuestro. Hoy la vida es práctica, hermanos. El tiempo de estar teorizando y especulando ya pasó. En el ocultismo debemos ser prácticos. Es necesario que el ser humano pueda vivir esos mundos internos de los cuales habla tanto la teosofía. Es indispensable que los estudiantes se adiestren en su cuerpo astral. Creo que vosotros no ignoráis el trío aquel de cuerpo, alma y espíritu. Ciertamente, el alma está envuelta en un cuerpo astral. Es un cuerpo maravilloso. Con ese cuerpo podemos entrar y salir del cuerpo físico a voluntad. Podemos visitar los mundos superiores, transportarnos a otros planetas, etc. Así es como nos volvemos prácticos, hermanos. En vez de estar teorizando, es mejor asistir a los templos de Hina, hablar con los maestros cara a cara, verlos, tocarlos, hablar con los Elohim, los Prajapati, poder recibir las enseñanzas directas de labio a oído. Ha llegado la hora, mis caros hermanos, de ser prácticos. La vida ahora marcha sobre rieles y la teoría se está quedando a un lado. Ruelas que no se pongan al día en cuestión práctica, prácticamente quedarán echadas al olvido. ¿Entendéis? Es decir, quedarán rezagadas, son escuelas retardatarias. La vida hoy es práctica 100%.

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0: La humanidad vive entre el batallar de las antítesis, entre la lucha cruenta de los opuestos. A veces nos encontramos muy alegres, contentos. Otras veces nos hallamos unidos, tristes. Tenemos épocas, progresos, de bienestar, unos más que otros, de acuerdo con la ley del karma. También tenemos épocas críticas en lo económico, en lo social, etc. Hay veces que nos encontramos optimistas con relación a la vida y hay veces que nos sentimos pesimistas. Siempre se ha visto que a toda época de alegría, de contentamiento, le sigue una temporada depresiva, dolorosa, etc. Nadie puede ignorar de que siempre estamos sometidos a muchas alternativas en terrenos prácticos de la vida. Por lo común, en las épocas que nosotros denominamos felices, siguen épocas angustiosas. Es la ley del péndulo la que gobierna realmente nuestra vida. Ustedes han visto, por ejemplo, el péndulo de un reloj. Tan pronto asciende por la derecha como se precipita para ascender por la izquierda. Esa ley del péndulo gobierna también a las naciones, no hay duda. Las épocas, por ejemplo, en que Egipto florecía a las orillas del Nilo, el pueblo judío parecía, no es que parecía, era nómada en el desierto. Mucho más tarde, cuando el pueblo egipcio decayó, se levantó victorioso el pueblo hebraico. Es la ley del pueblo. Una Roma triunfante. Se sostiene sobre los hombros de muchos pueblos. Pero después cae con la ley del péndulo y esos pueblos ascienden victoriosos. La Unión Soviética, por ejemplo, se apasionó terriblemente por la dialéctica materialista. Pero ahora el péndulo comienza a cambiar. Está pasando al otro lado. Como resultado, la dialéctica materialista está quedando, o ya quedó prácticamente arrinconada. Ya no tiene ningún valor. hoy en día la mayor producción que tenemos en materia de parapsicología se la debemos a la Unión Soviética. Está ya comprobado, ¿verdad? Con datos. La Unión Soviética está produciendo la mayor cantidad de materias relacionadas con la parapsicología. Se usa el cultivo en las clínicas, la parapsicología en todos los hospitales, etc. El paso que va a la Unión Soviética dentro de poco tiempo habrá pasado exactamente al lado opuesto del materialismo. Se habrá hecho absolutamente mística y espiritual. Ya lleva ese camino. Muchos paladines místicos están desplegando ese proceso. La dialéctica de Carlos Paz pues ha quedado arruinada. Está cayendo prácticamente en el pozo del olvido. Dejar su puesto a la parapsicología, posteriormente al esoterismo científico, al ocultismo, a la yoga, etcétera, porque el péndulo está cambiando, está pasando al otro lado, de la tesis a la antítesis. Todos los seres humanos dependen de la ley del péndulo. Eso es obvio. Tenemos buenos amigos y si sabemos comprendernos, es claro que podremos conservar su amistad. Sería absurdo que nosotros nos exigiéramos que nuestros amigos no estuvieran jamás sometidos a la ley del péndulo. Nunca debe extrañarnos por eso. De un amigo con el cual hemos tenido siempre buena relación. Resulta de la noche a la mañana el consejo se ha vencido, iracundo, berrinchudo, ingenioso, duro en la palabra, etcétera, ante nosotros. En esos casos hay que hacer una veña respetuosa y retirarnos para que el amigo tenga tiempo de desahogarse. Y por el hecho de que nos haga mala cara un día, no debemos nosotros desanimarnos. Antes bien comprenderlo, porque no hay ser humano que no esté sometido a la ley del péndulo. Así pues, vale la pena ser reflexivo. Esta ley del péndulo parece, o entiendo que se hace, muy manifiesta especialmente en los nativos de Géminis. 21 de mayo, 21 de junio. Estos de Géminis tienen, se dice, una doble personalidad. Como amigos son extraordinarios, maravillosos, y ganan por el sacrificio, por sus amistades. Pero cuando cambia la personalidad, entonces son dos opuestos. todo el mundo queda desconcertado. Bueno, este es precisamente un ejemplo de lo que es la ley del pelo. No quiere decir que ellos sean únicamente los exclusivos en esta cuestión de la ley del pelo. No, hasta allá no llegamos. Pero sí, por lo menos la especifican, la ponen de relieve, sirven como de patrón de medida, nos indican lo que en realidad de verdad es tal ley. Quienes conocemos a los nativos de Géminis sabemos cuál es. Cuando viene su personalidad fatal o negativa a la manifestación, nosotros no ponemos ninguna resistencia y pacíficamente aguardamos que vuelva la personalidad simpática a la actividad. Resulta interesante todo. Pero es que la ley del péndulo no solamente está demostrada por los nativos de Géminis, también la podemos evidenciar en nuestro organismo. Existe un diástole y un sístole en el corazón, es decir, la ley del péndulo. Diástole es una, viene de cierta palabra griega que significa reorganizar, prepararse, acumular, etc. Sístole significa contracción, impulso, dirección, de acuerdo con ciertas palabras griegas. Durante el diástole, el corazón se abre para recibir la sangre. Mas también organiza, prepara, etc. Hasta aquí. Toma una nueva iniciativa, se contrae y lanza pues la sangre a todo el organismo. Este lanzamiento es fundamental, es importante, es el chiste. Lo que sí me doy cuenta, cabal, es que las gentes comprenden que hay un día donde y un sístole, pero no entienden que entre el diástole y el sístole existe una tercera posición, la de preparación, ordenamiento, acumulación de potencias vitales, etc. Se nos dirá que es muy breve, pues, el intermedio entre el diálogo y el sístole. Acepto. Se trata de milésimas de segundos. Para nosotros, ello resulta demasiado fugaz. Pero para ese mundo maravilloso de lo infinitamente pequeño, ese mundo extraordinario del microcosmos, pues es lo suficiente como para realizarse prodigio. Mirando las cosas de este ángulo, me parece que nosotros deberíamos orientarnos con la cuestión esta del diástole, el sístole y su síntesis organizativa. toda en sus relaciones o interrelaciones, vive completamente esclavizada por la ley del péndulo. Cantando suben con la alegría desbordante, cantando victoria. Como se van al otro lado, deprimidos, pesimistas, angustiados, desesperados. Te aparece conjugarse toda de acuerdo con la ley del péndulo. Las altas y bajas de la moneda, subidas y bajadas de las finanzas, las épocas de maravillosa armonía entre los familiares, los tiempos de conflictos y problemas que suceden todo, pero inevitablemente de acuerdo con esa ley del péndulo. Para nuestro modo de ver las cosas, debemos asegurar de forma enfática que la ley del péndulo es mecanicista en un 100%. Esa ley del péndulo la tenemos en nuestra mente, en nuestro corazón y también en el centro motor, los centros motores, instintivos, sexuales. Es obvio. En cada centro existe la ley del péndulo. Y la mente está perfectamente definida con el batallar de las antiguas, con las opiniones encontradas. ¿Sí? En el corazón, con las emociones antiguas, con los estados de angustia, de felicidad, de optimismo y depresión. En el centro motor instintivo sexual se manifiesta, sale, asume con los movimientos, pronunciamos el seno. Estamos adustos cuando nos hallamos deprimidos, sonreímos alegres bajo el impulso, pues, centro motor, cuando nos hallamos muy contentos, etc. Saltamos, brincamos, llenos de alegría por una buena noticia, cuando nos tiemblan las pantorrillas ante un peligro inminente. Tesis científica del centro motor. La ley del péndulo del centro. Conclusión. Somos esclavos de una mecánica. Si alguien nos da palmaditas en el hombro, sonreímos en triste. Si alguien nos da una bofetada, protestamos con otra. Si alguien nos dice una palabra de alabanza, felices nos sentimos. Pero si alguien nos hiere con una palabra agresiva, nos sentimos terriblemente felices. Total, somos maquinitas sometidas a la ley del péndulo. cada cual puede hacer de nosotros lo que le venga en gana. Quieren vernos contentos, denos unas palmaditas en el hombro y unas cuantas lisonjas al oído. Estamos contentos. Quieren vernos llenos de ira. Díganos alguna palabra que nos hiciera yo del amor propio. Dígasenos cualquier palabra dura. Verá que nos verán también ofendidos y iracundos. La supuesta, la psiquis de cada uno de nosotros, realidad de verdad, está sometida a lo que los demás quieran. No somos, y eso estoy diciendo, dueños de nuestros propios procesos psicológicos. Cualquiera puede manejar nuestros procesos psicológicos. Somos verdaderas marionetas que cualquiera maneja. Si yo quiero tenerlos contentos a ustedes, ¿qué basta? Pues endulzarles el oído, alabarlos, los tengo felices. Si yo quiero que ustedes queden disgustados conmigo, me pongo a ofenderlos. Y entonces ustedes fruncen, el fresero. Ya no me miran con dulces ojos como en este momento me están mirando. Tienen forma iracunda, con ojos de pistola. Pero si yo quiero volverlos a ver contentos, vuelven a decir unas palabras y vuelven a estar contentos y me vuelven a mirar. Conclusión: se convierten para mí ustedes en un instrumento en el que puedo yo tocar melodías ya dulces, ya graves, ya agresivas, ya románticas, como quiera. Entonces, ¿dónde está, pues, la individualidad de las gentes? Todas poseen, si no son dueños de sus propios procesos psicológicos. Cuando uno no es dueño de sus mismos procesos psicológicos, no posee, no puede decir realmente que tiene una individualidad. Salen ustedes, por ejemplo, a la calle, al deporte. Mientras haya algo que les disguste, están manejando su carrito, por ahí viene un loco de esos que andan por la ciudad y lo rebasa por la derecha y que les atraviesa, esto les ofende, inclusive. Ustedes no protestan en ese momento con la palabra, por lo menos protestan con el claxon, pero sin protestar no se quita. Es decir, que es el carrito, ¿no? Que los rebasó, que los molestó, que los fastidió. Es decir, los hizo cambiar totalmente. Si iban contentos, se llenaron de ira. Entonces, el del carrito pudo más sobre ustedes. Pudo manejar sus hijos y ustedes no pudieron. Van viendo, pues, la ley del péndulo. Bueno, ¿habría alguna forma de escaparnos de esta terrible mecánica del péndulo? ¿Creen ustedes que haya alguna manera de escapar? Si no la hubiera, estaríamos condenados a vivir una vida mecánica por secular seculorum. Amén. Que haber algún que nos permita evadir esa o manejarla simplemente. Existe fuera. Tenemos que aprender y volvernos con principios reflexivos. Aprender a ver las cosas en la vida tal como son. Obviamente que cualquier cosa en la vida tiene dos caras. Una superficie cualquiera nos está indicando la existencia de una cara opuesta. eso es incuestionable. El anverso de una medalla nos sugiere el reverso de la misma. Todo tiene dos caras, las tinieblas son lo opuesto de la luz. En los mundos supraños puede evidenciarse que al lado de un templo de luz existe siempre un templo tenebroso. Eso es claro. Pero, ¿por qué cometemos nosotros el error de alegrarnos ante algo positivo y de protestar ante algo negativo? Si son las dos caras de lo mismo. Pienso que el error más grave de nosotros consiste precisamente en no saber mirar las dos caras de cualquier cosa o de cualquier circunstancia. Siempre vemos más una cara, nos identificamos con ella, sonreímos. Pero cuando se nos presenta la antítesis de la misma, protestamos, rasgamos nuestras vestiduras, tronamos y relampagueamos. No queremos nosotros, en verdad, cooperar con lo inevitable. Ese es nuestro error, precisamente. Hay veces que nos apasionamos por el platillo, por un platillo de la balanza, y otras veces por otro platillo. Hay veces que nos vamos a un extremo del péndulo, y hay veces que nos vamos al otro. Y por este motivo no hay paz entre nosotros. Nuestras relaciones son pésimas, conflictivas. A toda época de paz le sucede una de guerra, y a toda época de guerra le sucede una de paz. Somos víctimas de la ley del pen. Y eso es doloroso. A eso se debe precisamente la tempestad de todos los exclusivismos. La lucha de clases, los conflictos entre el capital y los trabajadores, etc. Si nosotros pudiéramos ver las dos caras de toda cuestión, realmente todo sería diferente. Mas desgraciadamente nos falta comprensión. Si queremos ver las dos caras de cada cuestión, se hace necesario el modo de entender las cosas. De vivir no dentro de la ley del péndulo, sino dentro de un círculo cerrado. Imaginemos nosotros un círculo alrededor de nosotros, un círculo mágico. Por ese círculo van pasando todos los pares y opuestos de la filosofía. Las tesis y las antítesis. Las circunstancias agradables y desagradables. Las épocas de triunfo y de fracaso. Del optimismo y el pesimismo. Lo que llaman bueno y lo que las gentes llaman mal. Alrededor de ese círculo mágico podemos ver un desfile muy interesante. Sabemos que existe la gran batalla entre los poderes de la luz y los poderes de las llamas en el mismo esperma sagrado. La lucha entre los poderes atómicos de la luz y los poderes atómicos de las llamas. En todo lo creado existe esa gran lucha. Las columnas de ángeles y de demonios se combaten mutuamente en todos los rincones del universo. Cuando uno no tiene todavía la piedra filosofal, ve como imposible la reconciliación de los opuestos, luz y tinieblas dentro del mundo. Cuando uno logra la piedra de los filósofos, la piedra de la serpiente, a base de trabajos conscientes y padecimientos voluntarios, entonces mediante la misma logra reconciliar los opuestos. Y los reconcilia en sí mismo, porque reconoce que todo en la creación tiene doble cara. Solo mediante una tercera posición, es decir, solo mediante la del Tao en el centro del círculo mágico, solo mediante la síntesis podemos reconciliar los opuestos dentro de nosotros mismos. Eso es Tao. Así que se hace necesario que aprendamos a reconciliar los opuestos. Se hace necesario que nos libertemos nosotros de la ley del pendulo y que vivamos mejor dentro de la ley del círculo. Uno se liberta de la ley del pendulo cuando se coloca en la ley del círculo. Cuando se coloca en el Tao, está en el centro del círculo humano. Porque entonces, a su alrededor de uno, ¿cómo pasa por todo alrededor de la conciencia de uno en círculo? Es la conciencia redonda de uno. Ve cómo pasan los distintos aconteceres por sus dos caras, las cosas por sus dos posiciones, las circunstancias, etc. Los triunfos y las derrotas, el éxito, el fracaso. Ya todo tiene dos caras y uno ubicado en el centro del concilio de los opuestos. Ya no teme a un fracaso económico. Ya no sería capaz de volarse la tapa de los sesos, porque perdió su fortuna de la noche a la mañana, como han hecho muchos jugadores en el casino de Monte Carlo. Pierden su fortuna y se suicidan. Ya no va a sufrir por las traiciones de sus familias. Se hace invulnerable al placer y al dolor. Es usted lo extraordinario, lo maravilloso. Pero si nosotros no aprendemos a vivir dentro del centro del círculo, si no nos ubicamos exactamente en el Tao, punto central del círculo humano, estaremos expuestos, continuaremos como estamos, expuestos a la ley práctica y cambiante del péndulo, que es completamente mecanicista en un 100%. Doloroso. mis queridos amigos. Debemos aprender a vivir inteligentemente, consciente. Eso es obvio. Desgraciadamente, toda la humanidad está sometida a la ley del péndulo. Veamos cómo la mente

0: estar poniendo.
1: Que yo dice, hermano. Me viene este momento a la mente. Hace muchos, pero muchísimos años. Hallándome en el mundo astral. En Hot. En el sefirote Hot. Internado en ese sefirah. Tuve de invocar a un deituso, su ángel o el ojín, como ustedes quieran denominar, o Deva. Algo dijo a aquel deituso. Y de inmediato, objeté. Saqué a relucir la antítesis en forma vulgar, les diría a ustedes que le refuté. Esperaba que incluso aquel discutiera conmigo también, mas no sucedió así. Aquella secta me escuchó con infinito respeto y profunda veneración. Aduje muchísimos conceptos. Y cuando concluí que pensaba que él iba a tomar la palabra para rebatirme, con gran asombro vi que dice este ciclo se inclinó reverente y a la espalda se dobló. Me dio mi bonita lección. Una lección, chavín. No objetó nada. Obviamente aquel deituso había pasado más allá de las objeciones. Es indubitable que las objeciones pertenecen a la ley del péndulo. Mientras uno esté objetado, está sometido a la ley del péndulo. Todo el mundo tiene derecho a emitir sus opiniones. Nosotros debemos sencillamente escuchar el tema con respeto. Terminó de hablar, nos retiramos. Claro, algunos no proceden así, o no procederán en esa forma, por orgullo. Ya no, yo no me retiro, yo tengo que darle la torre. Y ahí el orgullo intelectual. Si nosotros no eliminamos de sí mismos el yo del orgullo, es obvio que tampoco lograremos jamás la liberación final. Cada cual, lo mejor es que cada cual diga lo que tenga que decir. No pongamos objeción. Y cada cual es libre de decir lo que quiera. Sencillamente. Pero uno siempre vive poniendo objeciones. Se las pone al interlocutor. Y se las pone a sí mismo también. Claro. Esto no significa que no exista el agrado y el desagrado. Es obvio que sí. Supongamos que a cualquiera de nosotros nos pone a limpiar una cocina cuando iban los cerdos.

0: creo que este no sería precisamente un trabajo muy agradable. Tendríamos derecho a que no nos pareciera agradable. Pero una cosa es que no nos parezca agradable tal trabajo. Y otra cosa muy diferente es que nosotros pongamos objeciones. Que empecemos a protestar. ¿Qué porquería esta? Dios mío, nunca creí que yo fuera a caer tan bajo. Ay, desgraciado de mí, etcétera, etcétera, limpiando una pocilga de cerro en lo que vine a parar. Bueno, con eso lo único que uno consigue es fortificar completamente, pues, los yoes de la ira, del amor propio, del orgullo, etc. También será el caso de que una persona, en principio, no te agrade. Ya me cae tan gordo esa persona. Pero una cosa es que lo desagrade en principio. Y otra cosa es que nosotros estemos poniendo objeciones, que estemos protestando con esas personas, pero que esta persona no me cae mal, que esta persona es un problema, y que estemos buscando sus defectos para señalarlos, para indicarlos. Con las objeciones lo único que conseguiremos es multiplicar la antipatía en nosotros. Robustecer el yo del otro, robustecer el yo del egoísmo, el yo de la violencia, del orgullo, etc. ¿Cómo hacer en este caso que una persona no nos ingrata? Que todos debemos conocernos a sí mismos, saber por qué no nos ingrata esa persona. Podría suceder que esa persona esté exhibiendo alguno de los defectos que nosotros tenemos. Uno tiene el yo del amor propio adentro. Si alguien exhibe alguno de sus defectos, pues obviamente, si alguien es que nos cae mal. De manera que en vez de nosotros estar poniendo objeciones sobre esa persona, protestando, riñendo, más bien autoexplorarlo para conocer cuál es ese elemento psíquico que cargamos interiormente y que origina esa antipatía. Buen seguro que si nosotros descubrimos tal elemento y lo disolvemos, la antipatía concluye. Pero si nosotros, en vez de investigar a sí mismos, ponemos objeciones, protestamos, tronamos, relampagamos, relampagueamos contra ese algo, usted seremos, seremos, ya. Eso es inundable. Dentro del mundo del intelecto, no hay duda que siempre estamos poniendo objeciones. Esto produce la lucha intelectual. Se divide la mente entre tesis y antítesis. Se convierte en un campo de batalla que destroza el cerebro. Observen ustedes cómo esas gentes que se dicen intelectuales están llenas de extrañas manías. Algunos llegan el pelo almontado, se rascan espantosamente, etcétera, hacen 50.000 payasadas. Claro, producto de una mente más o menos deteriorada, destruida por el batallar de la sangre. todo concepto le ponemos nosotros una objeción. Termina nuestra mente riñendo sola. Como consecuencia vienen las enfermedades al cerebro. Las anomalías psicológicas, los estados depresivos de la mente, el nerviosismo que destruye órganos muy delicados como los del hígado, corazón, páncreas, vaso, etc. Pero si nosotros aprendemos a no estar haciendo presión, cada cual piense como le venga, que cada cual diga lo que quiera, terminarán esas luchas dentro del intelecto. Y en su reemplazo vendrá una paz verdadera. La mente de las pobres gentes está riñendo en atrás. Riñen entre sí, espantoso. Y eso nos conduce por un camino muy peligroso. Camino de enfermedades del cerebro. De enfermedades a todo lo que es. Destrucción de la mente. Muchas células son quemadas inútilmente. Vivir en santa paz, sin poner objeciones, que cada cual diga lo que quiera y piense lo que le venga gana. Nosotros no debemos poner objeciones y así marcharemos como se puede marchar conscientemente. Hay que aprender a vivir. Desgraciadamente no sabemos vivir. Estamos metidos dentro de la ley del péndulo. Ahora que sí, yo reconozco, así platicando con ustedes, pues no es cosa fácil no poner objeción. Salimos nosotros de aquí, agarramos nuestro carrito. Pronto más adelante alguien rebasa por la derecha, se atraviesa. Bueno, si no decimos nada, por lo menos tocamos el claxon en señal de protesta. Aunque sea haciendo sonar el claxon, pero protestamos. Alguien nos dice algo en un momento en que abandonamos la guardia y seguro que protestamos. Ponemos objeciones. Es muy difícil, espantosamente difícil, no poner objeciones. En el mundo oriental, esto se ha reflexionado profundamente, también en el mundo occidental. Yo creo que hay veces que hay necesidad de apelar a un poder que sea superior al de nosotros. Si es que queremos libertarnos de la cuestión de las objeciones. En cierta ocasión, iba un monje budista caminando por allá, por las tierras esas del mundo oriental, un yermo espantoso lleno de nieve y de hielo y de bestias salvajes. Claro, esto lo proporcionaba sufrimiento, pobre monje. Naturalmente protestaba, ponía sus objeciones. Pero tuvo suerte, hombre. Está ensayándose en meditación, se le aparece Amitabha. Es decir, Amitabha, en realidad de verdad es el Dios interno de Gautama, el Buda, Shakyamuni. Y le entregó un mantra. Que siquiera fuese sostenerse fuerte sin hacer objeción. Algo que le ayudase para no estar contestando a cada rato contra sí mismo, contra la nieve, contra el cielo, contra el mundo. ¿Qué más? Lo voy a vocalizar a ustedes bien para que lo graben en mi memoria y para que quede grabado también aquí en esta silla que traen ustedes en su grabador. Raste, raste, raste. Abro los brazos aquí en cruz para indicarles que es la letra T, E, no T, E. Ra, o sea, mejor que desde el estrés. G, A, T, E. Ese mantra tengo entendido. Le permitió a aquel monje budista abrir el ojo de Dharma. Eso es interesante. Se relaciona con la iluminación interior profunda y con el vacío iluminado. Necesita algo que lo ayude, pues, porque no es tan fácil dejar de poner objeción. Un momento que destruye uno la guardia y está poniéndole objeciones a todo, a la vida, al dinero, a la situación, al frío, al calor, etcétera. Muchos protestan porque está haciendo frío, protestan porque está haciendo calor, protestan porque no tienen dinero, protestan porque les picó un mosquito, no importa dónde estamos. Cuando uno en realidad debe estar, vive siempre haciendo objeciones, se perjudica horrible. Porque lo que ha ganado uno por un lado, disolviendo el ego, por un otro lado lo está destruyendo con las objeciones que uno está luchando, que por no sentiría, pero está poniendo objeciones. Obviamente vuelve y coge fuerza el demonio de la ira. Está viendo uno la lucha terrible por eliminar el demonio del orgullo. Pero si pone objeciones, llama la situación a esto, a aquello, pues bueno, importa, ¿qué le pone? Se está haciendo uno esfuerzo por acabar con la abominable injuria. Si pone objeciones, pero está enterado que porque la mujer no quiere tener relación sexual con él, o la mujer que porque el hombre no la busca, y sin su cuerpo, mira que quién está así por él, estilo, está fortificando al demonio de la lujuria. De manera que si por un lado estamos luchando por eliminar los agregados psíquicos, y por el otro lado nos estamos fortificando, sencillamente nos estancamos. Así que si ustedes quieren, en realidad, de verdad, desintegrar los agregados psíquicos, tienen que terminar con esa cuestión de las objeciones. Si no proceden de esa forma, estancan inevitablemente. No progresarán en modo alguno. Pero pues entiendan esto, es estimado a mí, que lo comprendan profundamente. Bueno, hasta aquí por hoy la cátedra que debemos dar. Sin embargo, dejaremos abiertas las puertas para las preguntas a los hermanos de inmersión. A ver,
1: maestro, Se dice que el silencio es la elocuencia de la sabiduría. Muchas veces dice que es tan malo callar cuando se debe hablar como hablar cuando se debe callar. Muchas veces, bueno, hay que hablar, tal vez en momentos de defensa, cuando me están asustando, pero es justo también. Quisiera que me aclararan sobre este aspecto.
0: Uno tiene derecho a hablar, porque no es mudo. Nadie le ha uno cogido la lengua. Pero lo que no es conveniente jamás para nuestro propio bien es estar haciendo objeciones, estar protestando, tronando y relampagueando porque está haciendo calor, porque está haciendo frío, disgustado con todo. Eso nos conduce naturalmente al fracaso. Necesitamos, repito, no hacer objeciones. Uno debe decir lo que tiene que decir. La verdad y nada más que la verdad. Y dejar a los otros libertad para que opinen como les venga en gana. Cada cual es libre de decir lo que quiera. Si uno no procede así, si a todas horas está con negociaciones, destruye su mente, destruye su pobre cerebro, y se ocasiona muchos daños a sí mismo. Además, fortifica al ego en vez de los verbos. ¿Hay alguna otra pregunta?
1: Bueno, maestro, no hay objeción.
0: Maravilloso.
1: Solo me gustaría aclarar o ampliar, pero quisiera que me hace el favor. Hay personas que viven muy, pero muy convencidas de que a un momento de alegría sucede uno de tristeza. Es decir, se programan en ese sentido. No se colocan dentro del círculo protector. Evidentemente a esas personas les sucede eso, pero de una manera infalible, matemática. Tanto es así que no disfrutan de los momentos de alegría, porque ya fatalmente están teniendo el momento de tristeza. Quisiera que me aclararan esta situación.
0: Claro, esas personas se dan cuenta realmente de que la vida, todo en la vida tiene dos caras, pero desafortunadamente no se coloca en el centro del círculo. No se colocan en el Tao. Cuando uno está en el Tao, sabe que ve pasar a alrededor de sí mismo, alrededor de su propia conciencia, dentro de sí mismo, todos los acontecimientos de la vida con sus dos caras, y sabe que son pasajeros. Obviamente, entonces no se identifican con una cara ni con la otra. Reconcilia los opuestos mediante la. Tenemos el caso de que alguien, por ejemplo, está en una gran fiesta, contento, muy alegre. Empeorece alguien. Sabe que a todo momento de alegría le sucede uno de dos. Más si esa persona está ubicada en el centro, en el top, entonces reconcilia los opuestos. Entre sí, su propio conflicto. Sí. Sé que a toda alegría le sucede una cosa. Mas a mí nada de esto me afecta. Porque todo es pasajero. Todo pasa. Las personas pasan. Las cosas pasan. Las ideas pasan. Todo pasa. No ignoro nada. Por lo tanto, puedo perfectamente vivir este acontecimiento como debe ser. Una reflexión así le permitirá a tal persona estar en el evento sin preocupación alguna. Está cómodo. Sabe que está en un momento pasajero. No me dudes. Me entiendo. Conoce sus dos caras. Sencillamente vive actúa en la misma forma, al reflexionar la persona suya, actúa en la misma forma en que actúa el cuerpo. El piastre se ama. Lo cree. Y también en su interior, prepara la defensa, el amor, para luego entrar en actividad con el piastre, con el piso, con el piastre, con el piso, y enviar la sangre pues, a los pies. Una persona que ya reflexiona, pero a esta medida es el dolor, este es un evento, ya se va. Ya lo entendió, lo ha comprendido. Habiendo hecho comprensión de hecho de eso, entonces entra con su tercera posición en la vida. Por el Cristo, carácter, la circunstancia, convive con todos.
1: Podemos contar con el Cristo. Las personas que viven eternamente sintonizadas con él.
2: Esta es una reflexión. Digamos. Me dije a mí misma. Me dije a mí misma que tengo que ser fuerte y resucitar, cual ave fénix de mis propias cenizas. Me dije a mí misma, levántate, porque es tiempo de irse y dejar todo atrás, abrir mis alas y volar, dejando mis pensamientos, mis temores, que tanto daño me han hecho, mi lenta pereza que no me deja andar, el odio que me impide amar, el rencor que no quiere perdonar, la crítica que se justifica en los demás, la codicia que endurece mi corazón y no me deja sentir qué es caridad, qué es bondad, la gula que siempre quiere más y más y más, la lujuria, que se confunde con amor verdadero hasta el final. La infidelidad, que sabe a porquería, que va dejando un gran remordimiento y miente, miente, una y otra vez, sin cesar. Los viejos amores que son producto del frenesí del alcohol, la pasión y la obsesión. La ira, que desgarra mi corazón. La crueldad, que un día se posó en mis ojos e hizo la más oscura de las vendas y me cegó. Y por más que quise mirar, no pude hacerlo ya. La soberbia que envaneció y en mi engrimiento me creí más que Dios, más que tú, más que cualquiera. Grande, sí, muy grande. Más alta que las montañas más altas, más que el profundo mar. ¿Y de qué me sirvió? ¿De qué? Eso me dejó en soledad. Nadie era lo suficientemente bueno para mí. No, nadie lo era. Solo yo, yo y yo. Y entre tantos demonios que cargo dentro, hay un grito en mí que dice, ya no más. 10,000 son mis demonios, pues 10,000 las batallas que tendré que librar. Esto, hermano, hermanos que me escuchan, lo comparto desde lo más profundo de mi corazón.
3: Saraí, audiencia de la radio de la Iglesia Gnóstica del Cristo Samael. Hoy vamos a reflexionar sobre el mandato del ser, el padre de todas las luces, para que la pistisofía pueda autorrealizarse y regresar al anillo de la luz, a la Eón 13, al lugar de las conjunciones de la luz, a la tierra del color rojo, como dicen los aztecas. Entonces, la conferencia de hoy es, esta cátedra de conciencia es el mandato del ser a la pistisofía, para que ella pueda practicar autonosis. Bien. Me dirijo pues con todo respeto a todos los hermanos gnósticos del mundo en las diferentes latitudes, ciudades y naciones de la Tierra. Obviamente que el padre de todas las luces es el Buda Supremo. El ser del ser, el mismo Keter de la cábala hebraica. Él sabe lo que hemos sufrido por haber violado la ley a través del ego animal y el código de violaciones de un yo, los delitos cometidos de un yo, de ira, de odio, de lujuria, de pereza, de mentira, de gula, de orgullo, de infrasexualidad, etcétera, quedan registrados en la personalidad de ese yo con su karma correspondiente. Una persona puede darse el lujo de eliminar el yo, pero si no aniquila la personalidad, previos negocios con la ley a través del Cristo, y no aniquila a través del misericordioso y la madre divina el karma y el destino que lo tiene atado a ese demonio, aunque lo haya eliminado, entonces seguirá viviendo las consecuencias de las conductas tenebrosas de ese yo. Siempre será constreñido, victimizada nuestra alma. Ha llegado la hora de comprender que el karma y el destino están en la personalidad de cada yo. Entonces la personalidad, dice el Cristo Samael, es múltiple, es homogénea, son muchas personalidades. 10.000 personalidades forman una personalidad única, satánica, porque son 10.000 demonios, 10.000 agregados psíquicos, 10.000 entidades psicológicas las que tienen enclaustrada, embotellada, enajenada, zombizada, pues, adormecida al servicio de la oscuridad, a la esencia, a la conciencia, al Budata, a la chispa inmortal, a la fracción de Pista y Sofía. Entonces, cuando el ser, el padre de todas las luces, deposita su mandato en Pistisofía, a la vez lo deposita en todas las partes del ser, para que Pistisofía regrese a la luz. Entonces hay las circunstancias en las cuales recibimos la enseñanza gnóstica. Cada cual ha recibido la enseñanza gnóstica de diferentes maneras. Otros a través de un libro, otros a través de un amigo, de alguien, de un volante, de una invitación a una conferencia, y ya decimos, esto es lo que yo andaba buscando. Conclusión, que cuando el Padre de todas las luces, a través del Cristo íntimo, deposita en el corazón de la Pistisofía es de naturaleza causal, la esencia está hecha de energía causal electrónica. Es una emanación de la energía de la Chakti, de la Kasia, de la Madre Divina Kundalini Chakti. Entonces, esa energía, en el corazón de esa energía, de nuestra chispa, ahí el ser deposita un mandato, un decreto ley de luz. Y en las diferentes partes del ser, para que lleven a nuestra alma a encontrarnos con la divina Gnosis que proclama el Cristo de Acuario Samael. Entonces cada alma ha recibido la Gnosis en diferentes circunstancias. Y eso es maravilloso. Entonces eso es gracias al mandato del ser. El maestro Samael dice que cuando el discípulo está preparado, el maestro interno, el gurú, aparece. Así que los seres humanos involucionando en el caos sufren lo indecible. Nos dice el Cristo Samael, pero el Cristo, el anciano de los días, pueden salvarnos. El Cristo trabaja terriblemente, íntimo, Atman, el Purusa, para liberar al alma caída a Pistisofía. El Cristo íntimo, el Hijo del Padre de todas las luces, busca a Pistisofía para salvarla, hermanos. Esto nos lo dice el Patriarca Samael en la Biblia Gnóstica. Los adeptos de la gran luz, los iniciados, buscan a Pistisofía, oculta dentro del iniciado para auxiliarla. Así que los redentores ayudando se ayudan. Estas son palabras del Cristo Samael. Los adeptos de la gran luz buscan a Pistisofía en las almas del mundo. Y como redentores, ayudando, se ayuda. Por eso, el fundamento de la autonosis es la liberación de la Pistisofía. Y el patriarca Samael nos dice que el que da, recibe. Y cuanto más se da, más se recibe. Mas quien nada da, hasta lo que tiene, le será quitado. Los regidores, que son las diferentes partes del ser, poseen los misterios de la luz. Y el Cristo íntimo deposita su poder salvador en los 12 salvadores, en los 12 apóstoles interiores, para que vengan a salvar a Pistisofía. Así que el Cristo íntimo buscará el poder de tu alma. Él te revelará los grandes misterios para que puedas llegar a la Eón 13, hermanos. El Cristo íntimo buscará el poder de nuestra alma y nos ayudará a través de los 12 salvadores y las diferentes partes del ser para que recuperemos esas fracciones de luz, esas virtudes, esos poderes, esas chispas inmortales, esos diamantes que están condicionados por el ego animal a cometer delitos, a quebrantar la ley. El Cristo salvador es el salvador salvado, porque él, como el bendito Samael, al develar la Pistisofía, lo que en su ser y en la Pistisofía de todas las partes de su ser, que son una sola, es que cada alma con cuerpo de hombre y de mujer se reflejen en ella para que busquen y salven su propia Pistisofía. Pistisofía, lo explica el maestro, es poder y sabiduría. El poder es fuerza sexual. O sea que el poder que está en el alma y decretado por el Padre de todas las luces para que se salve, es cuando le enseñan que en sus glándulas sexuales está el poder divino del Padre de todas las luces, del Buda Supremo, de nuestro ser y del Cristo y de todas las partes del ser, para poder eliminar el ego, las entidades psicológicas abismales que nos hacen sufrir, enfermar y hacer daño a los que amamos y a los que no amamos. Entonces, ese poder es activado en el alma para que ella tenga el don de la Kriya Shakti, es decir, el don de poder transmutar la energía sexual. Mientras el padre no deposite ese poder, ese mandato, el alma nunca podrá transmutar. Será un fracasado toda la vida. Jesús, Yeshua ben Pandirá, dijo que un hombre sembró semillas en un terreno árido y no nacieron. Si se entrega la gnosis a alguien que no está preparado para recibirla y le gastamos tiempo, información, y él nunca va a practicar la gnosis. Se va a burlar, la va a despreciar. Luego sembró semillas en una tierra semifértil, ese hombre, y nacieron las semillas, pero luego murieron las plantas. Y por último sembró en tierra fértil la semilla de la gnosis. Nació la planta, dio frutos, creció. Y así es este conocimiento. De modo que solamente el mandato del ser en las diferentes partes del ser y en el alma, en la conciencia, en la fracción de Pistisofía, por órdenes de él, es que le dan permiso a ella a que regrese. Nosotros hemos quebrantado la ley a través de los diferentes yoes en esta existencia y en las existencias pasadas, fornicando, adulterando y cometiendo toda clase de delitos. Aquí no hay ángeles, sino esencias embutidas en demonios, con un 3% de conciencia libre, que viene a ser libre cuando alguien dice, se autorrecuerda con un mantra, lo dice, estoy en cuerpo físico, estoy en cuerpo astral. Cuando se autorrecuerda, aparece la libertad de conciencia. O cuando hace una obra buena, justa, doble, enseña gnosis, medita, ora al ser, ahí está actuando ese porcentaje libre. Está practicando autonosis. De modo pues, que es muy importante comprender que la gnosis es el misterio crístico fundamental que resplandecerá glorioso en la futura sexta gran raza, después de la gran catástrofe que se avecina. Obviamente que cuando el Padre decreta que el alma regrese a la luz, viene la resistencia del ego, la oposición del ego, porque el ego no quiere morir, quiere seguir existiendo. Cada yo es un vampiro. Cada yo es una garrapata, es un zancudo que chupa sangre. Cada yo se alimenta de la energía vital, sexual, mental, emocional, instintiva y motor del cuerpo físico vital y de la anatomía oculta del ser humano. Son sanguijuelas las entidades psicológicas que cargamos dentro. No son gente noble en modo alguno. Odian la luz. Por eso alguien que involuciona después de las 108 vidas, como ahora, que el 99% de la gente ya cumplió sus 108 vidas, de estos 7.500 millones de habitantes, a excepción de unos pocos, cuando entran a los mundos infiernos citados por el Dante Alighieri, o a los infiernos amarillos chinos, o al tártaros griego, o al aviche indostán, o al mistlán azteca, esas entidades despiertan en el mal y para el mal en esos círculos infernales. Sí, señor. Al servicio de entidades psicológicas espantosas. Entonces el dolor, el sufrimiento por seguir cometiendo el delito para pagar el karma es una cosa terrible que no se le aconseja a nadie. Bien vale la pena que aquellas almas que tienen cuerpo de hombre y de mujer hagan un esfuerzo por revalorizar la gnosis en su conciencia, en su pistisofía, y ponerse atrás, mutar, aprender a controlar el aliento, haciendo pranayamas, una hora diaria, cantando las vocales, yao, los mantras, para despertar el fuego, yandran, hun, krin, orándole a la Madre Divina en sus cinco impresiones de la luz, aprendiendo a aniquilar el ego, hacer la práctica de la reflexión analítica, del autoanálisis, autodescubrimiento, autorreflexión, autoaniquilación en los diferentes pasos de la meditación para la muerte del ego, para que luego en la fragua de Vulcano, en el arcano AZF, en el altar del amor, pues se disuelvan esos elementos indeseables con el fuego salvador de la Madre Divina, con el fuego salvador del Cristo, con el fuego salvador del Espíritu Santo. Ahora, el Padre da su mandato a los 12 salvadores que salven a Pistisofía. Y Pistisofía le canta alabanzas a la luz, de todas las luces, al Padre, que la salve, que la saque del cielo. El cielo es el excremento, hermano. Está en la inmundicia el alma, en el lodo como los cerdos. De modo que cuando canta alabanzas a la luz, de todas las luces, la Madre Divina interfiere a favor del alma. Porque ella ama el alma y ella ha sufrido mucho viendo a su hijo prisionera de los diferentes demonios. Como una mamá que tenga cinco hijos y que estén en prisión porque hayan cometido ciertos delitos graves. Dice, esa mamá no es feliz, está sufriendo. El Cristo sufre porque el alma es una emanación de Él, es una emanación de Él, es el alma humana. Todas las partes del ser sufren porque con todas las partes del ser formaron al alma humana. Le dieron con su aliento, su virtud, su poder, su gracia, y de esa manera fue formada. Luego ella cometió el delito de fornicar, de adulterar y desarrollar los siete pecados capitales pluralizados y descendió al caos del infierno y ahí está. Entonces ahora el mandato del ser a través de los doce salvadores es que la saquen del caos a la pistisofía, pero tiene que trabajar en el caos sexual para poder emancipar su propia alma. Entonces la gnosis es psicología llevada a la práctica, es ciencia llevada a la práctica, es filosofía llevada a la práctica, es teología llevada a la práctica, es conocimiento superior divino, científico, real, porque la transmutación tiene un fondo científico extraordinario, irrefutable. De modo pues, de que cuando la madre divina interfiere ante el ser para ayudar a Pistisofía, en el primer arrepentimiento, en el segundo, el Cristo le autoriza a Pedro que dé la solución sobre el arrepentimiento de Pistisofía, y Pedro, pues nos dice el patriarca Samael, el gran develador de la gnosis, que es Pitar, su nombre interno, que significa pira de fuego. Entonces, sobre esta pira de fuego, dijo Jesús el Cristo, edificaré mi iglesia. Es la piedra filosofal que tanto añora Pistisofía. Es la piedra que han despreciado los falsos edificadores de las falsas iglesias del mundo. Es la piedra de escándalo, porque el sexo se volvió algo corrupto, sucio, una cancha de deportes y de degeneración, pura lujuria, depravación, en alto grado, ¿sí? Para buscar orgasmos, espasmos, eyaculaciones, de una u otra manera. De tal manera, pues, de que la Sagrada Pistisofía recibe del Salvador Pedro en su alma el código de luz. ¿Cómo puede ella en la piedra de fuego aprender a transmutar las energías creadoras? Entonces recibe del patriarca Samael, en el libro amarillo está el pranayama, en el libro Misterios del Fuego están mantras, en el libro Matrimonio Perfecto, el Iao, en el Misterio del Lauro Florecer, las claves fundamentales por las cuales ella puede aprender a usar la piedra en bruto, la energía creadora en bruto, aprender a transmutarla, ¿sí? Y a través de mucho tiempo va logrando pues hacerlo, primero pasivamente, tiene que aprender a inhalar, a retener, a llevar al cerebro, al corazón la energía, y después llevar, cantar los mantras. Y luego que tenga control sobre el aliento de la vida, el prana, pues tendrá que trabajar en los misterios. Ella con un varón y él con una mujer sacerdotisa en un matrimonio debidamente constituido. Está prohibido por la logia blanca que la gente ande en moteles disque transmutando, que anden noviando aquí y allá y disque transmutando. Esa gente está conminada al fracaso, porque la gnosis establece el matrimonio perfecto, aunque sea en una choza muy humilde, pero con amor, transmutando y aniquilando el ego. Entonces Pedro es el primer salvador que aparece en el segundo arrepentimiento. Eso es extraordinario. Y en el tercero aparece Marta, la humildad que se necesita para que Dios el mandato del ser entre en nuestro corazón y podamos practicar la autonosis. Y luego viene Juan, el verbo. Sin el verbo es imposible. Juan, el apóstol Juan, deposita su mandato como salvador, como redentor en el alma de Pistisofía. Ese mandato de Juan en Pistisofía le da el poder de mantralizar, de cantar los Dharanis Mudra, o sea, los mantras sagrados al estilo tibetano. Cantidades de mantras para muchos aspectos, unos para transmutar la energía creadora con el pranayama, otros con cantar el yao, otros para despertar el kundalini, como lo dice el maestro Samael Yan Dran Hun Krin en el libro El Misterio de Florecer. Hay muchos mantras para diferentes actividades, para hacer girar los chakras, etc. Entonces, Juan es yao, el verbo creador en nosotros. Es la palabra que se imprime en el alma y que hace que ésta cante la energía que ha transmutado. Cuando un alma lleva la energía al corazón, su corazón se seminiza y abre las puertas para que el mandato del Padre y las diferentes partes del ser se entren a su alma y le apoyen y le ayuden. Cuando Pistisofía le canta alabanzas a la luz, es cuando ella se pone a transmutar la energía sexual. Esa es la verdadera alabanza, hermanos, entiendan esto. Esa alabanza es transmutación sexual como solteros o como casados. Y cuando alguien ama al Cristo en sustancia, al alma mater, a la simiente que está en el caldero sexual, y toma esa energía y la lleva y hace que ascienda por la médula, por los caduceos de mercurio, hacia la malla nerviosa de las neuronas y ganglionares del cerebro, y pasa, se seminiza y pasa la garganta, esta se seminiza y entra en contacto con Juan y pasa al corazón y entra en contacto con el corazón de todas las partes del ser que han recibido el mandato del Padre de ayudar a Pistisofía. Mientras esto no suceda, nadie podrá ser salvo, ni nadie puede decir que está practicando gnosis, si no está transmutando, como soltera, soltero o como un matrimonio. Mientras alguien no ame su simiente y sigan teniendo espasmos, orgasmos, fornicando, adulterando, masturbándose o infrasexualidades, de todas las aberraciones que hay, cada vez se hará más diabólicos y perversos, porque eso es magia negra, eyacular el semen de la peor especie. Eso es tantrismo negro. El tantrismo blanco es transmutación sexual. Los tantras negros odian la transmutación sexual, no quieren ni escuchar ni hablar, que les digan nada de eso. Así está la humanidad. El diablo es diablo con faldas o con pantalones. Entonces, cuando Pistisofía, el alma humana, el budata, de hombre o mujer, la esencia divina, su conciencia, comienzan a amar su simiente y a llevar esa energía eléctrica al corazón, entonces el corazón de Pistisofía entra en contacto con el corazón de la Madre Divina, de Pedro, de los 12 salvadores, apóstoles y de todas las partes del ser, que le permiten con el mandato que ha dado el Padre que ella practique autonosis. Mientras tanto es imposible. Yo he escuchado a solteros empedernidos, a estudiantes que se dicen gnósticos, que dicen, no, pues yo transmuto cuando siento ganas de transmutar. Son solteros, ¿no? Bueno, si todos los días una persona come y respira, pues todos los días hay simiente para transmutar, hermano. Un soltero no puede darse el lujo de no transmutar diariamente. Quiere decir que es perezoso, negligente y que no está haciendo correctamente las cosas como deben de ser. Si se quiere regenerar un soltero, tiene que transmutar. Porque un soltero grande o joven, astemio, tiene poluciones nocturnas. Amor Hers sueña que está con una mujer, adultera aquí y allá en el mundo de los sueños, en el astral inferior. Y acá abajo aparece como un santo el hermanito. Y son unos degenerados, esos hermanitos astemios y célibes, degenerados, fornicarios y adúlteros, porque eso es lo que hacen sus yoes mientras su cuerpo está durmiendo. Y luego llegan a los altares, a todos los lugares, como hermanitos, y se saben la gnosis, y hablan muy bonito, y etcétera, etcétera. Son hipócritas. El que se tiene que definir, se define en la novena esfera, para ángel o para demonio, hermanos. ¿Qué quieren ser? ¿Ángel, demonios? Espero que ángeles. Porque para demonio es continuar siendo fornicarios. Ya se es. Y para convertirse en ángel hay que fabricar los cuerpos internos y liberar a la fistisofía de los elementos infrahumanos que cargamos dentro. De modo pues que el Padre de todas las luces deposita su mandato en Juan, en Mateo, en Marcos, en Felipe. Y el patriarca Samael habla de cada uno de los 12 apóstoles interiores, de las virtudes y poderes. Tuve la gracia de escuchar a los apóstoles internos del maestro Samael hablando de sus virtudes, dándome la enseñanza de ellos como redentores. Así pues, de que vale la pena ser muy serios, tener disponibilidad al ser para poder lograr salir del dolor, de la miseria, del sueño, del sufrimiento, del constriñamiento en que está nuestra pobre alma afligida, embutida dentro del ego y con personalidad kármica y con un destino muy incierto para el ego pluralizado, que es el abismo. O aniquilamos el ego aquí y ahora, en esta existencia, hasta todo lo que más podamos. O la madre naturaleza cuatlicue, en el submundo, en los infiernos atómicos, nos lo desintegrará con amor, con las fuerzas centrífugas y centrípetas de la naturaleza, ya en el octavo círculo y en la novena esfera de la lava hirviente. El ego se elimina en el caos infernal allá abajo, o se elimina aquí en el caos sexual mediante el trabajo alquímico, hermanos. ¿Sí? Cada cual decide lo que quiere ser, y si quiere paz, felicidad, alegría, amor, contacto con la luz, con los dioses, con los ángeles, con los arcángeles, con las potencias, con las virtudes, con las dominaciones, con las exaltaciones, con los seres de luz, con la logia blanca, con el Cristo, con Samael, con la humanidad solar de los mundos superiores, pues tenemos que recuperar nuestra alma para merecer el grado de estar en contacto con seres de conciencia. Mientras tanto, nuestro castigo es estar rodeados de gente con el ego pluralizado al servicio de Satán. Invitamos pues a las almas que me escuchan a estudiar cada año el libro La Pistisofía. No me cansaré de decirlo en cada conferencia. Una vez por año, póngale mucha atención a la lectura de los 12 arrepentimientos, a las 12 interpretaciones de los 12 apóstoles y la develación que hace el maestro Samael a las interpretaciones de los apóstoles y la develación que él hace a cada uno de los arrepentimientos. Cántenlo como si ustedes fueran esa pistisofía, porque nosotros somos esa pistisofía. Debemos cantar esas alabanzas nosotros cada año al ser. Así nuestra alma irá tomando conciencia, autoconciencia del trabajo gnóstico de la luz. He dicho que la paz más profunda reine en sus corazones y agradecemos a la hermana Saraí por ser moderadora y por los el video que ha hecho extraordinario, que están haciendo circular, y también ella indicará en qué parte de las páginas de la zona de Ercargo se encuentra la revista antropológica llamada Ixtapaloc, que es el mariposa.

0: es una reflexión. Me dije a mí misma. Me dije a mí misma que tengo que ser fuerte y resucitar, cual ave fénix de mis propias cenizas. Me dije a mí misma, levántate, porque es tiempo de irse y dejar todo atrás, abrir mis alas y volar, dejando mis pensamientos, mis temores que tanto daño me han hecho, mi lenta pereza que no me deja andar, el odio que me impide amar, el rencor que no quiere perdonar, la crítica que se justifica en los demás, la codicia que endurece mi corazón y no me deja sentir qué es caridad, qué es bondad, la gula que siempre quiere más y más y más, la lujuria que se confunde con amor verdadero hasta el final, la infidelidad que sabe a porquería, que va dejando un gran remordimiento y miente, miente una y otra vez sin cesar. Los viejos amores que son producto del frenesí del alcohol, la pasión y la obsesión. La ira que desgarra mi corazón. La crueldad que un día se posó en mis ojos e hizo la más oscura de las vendas y me cegó. Y por más que quise mirar, no pude hacerlo ya. La soberbia que envaneció y en mi engrimiento me creí más que Dios, más que tú, más que cualquiera. Grande, sí, muy grande. Más alta que las montañas más altas, más que el profundo mar. ¿Y de qué me sirvió? ¿De qué? Eso me dejó en soledad. Nadie era lo suficientemente bueno para mí. No, nadie lo era. Solo yo, yo y yo. Y entre tantos demonios que cargo dentro, hay un grito en mí que dice, ya no más. 10,000 son mis demonios, pues 10,000 las batallas que tendré que librar. Esto, hermanos que me escuchan, lo comparto desde lo más profundo de mi corazón.
1: Paz inverencial, desde el podium de mi conciencia, me dirijo respetuosamente al alma de la humanidad terrestre y a todos los hermanos gnósticos del planeta Tierra, para invitarlos hoy a reflexionar sobre el avatar de Acuario, guiando en un éxodo sublime gnóstico hacia la Tierra sagrada de la sexta raza raíz, la del Loto Coradi, la raza Coradi. Obviamente que esta disertación está sustentada en las palabras del bendito Samael como recordatorio para la conciencia colectiva. Él nos decía claramente que aquellos y aquellas que sepan aprovechar la autonosis en este callejón que estamos abriendo para la salvación de sus almas y para ser seleccionados y ser llevados a la isla sagrada y más tarde al continente sagrado de la sexta raza Coradi, también serán llevados algunos muy pocos a otros mundos, a otros planetas del espacio vecino, antes de que venga la gran catástrofe planetaria que se avecina. Nos dice el patriarca Samael que esta es la información directa de la Logia Blanca y que dichosos los que sepan aprovechar la oportunidad que se les brinda. Esos y esas, después de algún tiempo, que pase un periodo largo de cientos de años, que hayan sido llevados a Marte, a Júpiter, otros mundos, serán traídos de regreso a este mundo, pero a un mundo ya transformado. Y lo mismo, los que se han llevado a la isla después de 3 generaciones, 200 años mínimo,

que hayan eliminado la totalidad del ego, se abrirán las puertas del arco iris, del doble arco iris, como dice el maestro Samael, alrededor del sol, indicando que ya pueden salir de la isla para penetrar al nuevo continente de la Antártida en la tierra de la cuarta vertical. Así que la portería y el permiso para salir de la isla sagrada es el doble arco iris alrededor del sol. Entonces vendrán hermanos de los continentes de la cuarta vertical de la raza Koradi a auxiliar, a apoyar a la salida de las familias gnósticas que se autorrealizaron y cristificaron en la isla. Serán llevados, pues, a este lugar de la raza Koradi, donde existirá el amor, la sabiduría y un mundo que habrá cambiado totalmente, porque la tierra de la cuarta vertical de la raza Koradi tendrá una fisonomía de mares, de montañas, de ríos, de bosques nuevos. Es decir, serán traídos los selectos a la nueva Jerusalén, de la cual habla el Apocalipsis de San Juan. Recuerden ustedes que Pedro también nos habló de los cielos nuevos y tierras nuevas, porque el mar que fue ya no es. Esos que serán salvados vivirán en la sexta raza Koradi, dice el maestro Samael. Así pues que él nos recuerda las palabras de Virgilio, el poeta de Mantua: ya llegó la edad de oro y una nueva progenie manda. Estas palabras las dio el bendito Samael y nosotros, mi alma las grabó en el segundo curso de misioneros, dado en Guadalajara, Jalisco, que realizamos como abad del patriarca Samael. Ahora bien, es necesario que las almas que practican autonosis seriamente, no los que andan dando conferencias, filosofando de la gnosis, hablando de los libros del maestro y que somos gnósticos, pero que fornican con sus mujeres y estas toman anticonceptivos y gustan del orgasmo y dicen doy fe y son unos falsos mentirosos, que sepan que con eso no se van a salvar. Porque dice el patriarca Samael y está en las conferencias: aquellos que han de ser llevados a los sitios escogidos obviamente tienen que haber disuelto la mayoría del ego y por lo menos la mitad, que por lo menos hayan eliminado un 50% de los elementos indeseables que en nuestro interior cargamos. Esos podrán ser seleccionados. Y lamentablemente, en ese costal de basura de pseudoinstituciones agnósticas y pseudonósticas y preudonósticas, donde se habla de filosofía, de ciencia y de todo, pero que no practican la gnosis y que han tirado los pasos de la meditación para la muerte del yo a la basura, y que no quieren practicar la técnica para aniquilar la lujuria de Lilín, Ajemá, ni voltear la lengua para atrás, aprender la técnica de Samael, que está en el Facebook de Fernando Moya, para evitar la eyaculación durante el Sahaja Maituna, y que no quieren estudiar pistisofía ni los 13 arrepentimientos, pero andan con su jerga pública, ¿no?, dándoselas de maestros y de cristos y de grandes iniciados. Son una basura del infierno, y eso son, y eso es, y eso es todo, y eso serán siempre, involucionarán con todos los que lo sigan, porque el camino que va empedrado al abismo está lleno de muy malas intenciones. Mas quien en modo alguno no hayan trabajado sobre sí mismos no podrán ser seleccionados y perecerán. Todas aquellas mujeres y hombres, entre comillas, hombres y mujeres, animales intelectuales, que mueran, desencarnen,
al principio de la guerra biológica nuclear y de la guerra atómica durante el gran cataclismo, sin haber realizado la gran obra, sin haber disuelto el ego, tendrán que involucionar en las entrañas de la Tierra hasta la muerte segunda. Y esto es inevitable. Así pues que, así está escrito, dice Samael el Cristo, y así es. Solo con la muerte segunda del ego puede la esencia liberarse, emanciparse y salir del ego. Con la muerte segunda la esencia ascenderá otra vez al estado inocente dentro de la superficie del planeta Tierra. Las esencias libres de ego podrán formar las multitudes de la Edad de Oro. Así que el pueblo selecto no aguardará que la naturaleza le desintegre los elementos psíquicos, que la naturaleza le elimine el yo, y mientras seguimos filosofando, y somos de Samael, y samaelianos, y la gnosis, y que hay que practicar gnosis, y sin practicarla, desechando los fundamentos para salvar el alma. Bueno, el pueblo selecto trabajará sobre sí mismo aquí y ahora. Durante varios siglos el pueblo selecto en la isla sagrada aprovechará el tiempo viviendo entre la niebla de aquellos días para completar la destrucción y aniquilación del ego. Me explicó el bendito Samael que la tierra de la isla sagrada quedará dentro de neblina, como cuando hay neblina, nube blanca, así como la de los Nibelungos en esas épocas de Europa, del norte de Europa, de Irlanda, de Inglaterra, que se llenara de niebla la naturaleza. Así será. Bueno, solo aquellas que renuncien y aniquilen a la bestia que cargamos dentro, en pleno Sahaja Maituna, y se sacrifiquen impersonalmente por la humanidad, podrán ser salvados. O sea que sin aniquilación de la bestia y pretender decir, Madre Divina, aniquílame este ego sin haber practicado los pasos de la meditación de la muerte del yo, están muy equivocados, porque la Madre Divina y el Cristo y el Espíritu Santo no aniquilan a ningún yo que no ha sido comprendido. De modo que estudies en los pasos de la meditación de la muerte del yo que todos los líderes del mundo los tiraron a la basura. ¿Por qué? Pues eso va en contra de sus principios tenebrosos. Ellos quieren súbditos, zombies, enajenados mentales, que puedan manejar como títeres a su antojo, explotar, vivir de ellos, enriquecerse y fortalecer su condartiguador, como Hans Musen, como demonios de la logia negra, como son todos los que se dicen cristos y maestros de estos tiempos. Comprendido, pues, estas palabras nos dijo el patriarca Samael, y a mí me lo dijo personalmente. Regresaré de los Himalayas para sacar de todas partes del mundo aquellas almas que hayan trabajado sobre sí mismos. Esto es muy interesante. Esta es la promesa. Esta es la esperanza que tenemos los hermanos y hermanas en la tierra. La promesa del bendito Samael nos da esperanza y la fe para practicar autonosis, para poder servir de instrumento, para ir a la isla sagrada, para en un futuro habitar la tierra de la sexta raza coral. Y sin esa esperanza estaríamos perdidos todos, hermanos. Eso es lo que hay que comprender. Esa esperanza nos da la fe de practicar autonosis. Obviamente, nos dice el bendito Samael que llegará que cierto día un grupo de hermanos dedicados al servicio, dentro de los cuales está mi insignificante persona, vendremos de los Himalayas, no para dictar conferencias ni escribir libros, sino con el propósito diferente: auxiliar a las almas que han trabajado sobre sí mismos.
para sacar de todas partes del mundo occidental y también del oriental aquellas almas de hombres y mujeres y matrimonios que hayan trabajado sobre sí mismos. Entonces los hermanos del servicio los llevaremos donde tenemos que llevarlos, antes de que sobrevenga el gran cataclismo. Les estoy hablando a ustedes en forma clara, poniendo sobre la mesa las cartas. Me decía el maestro Samael, los misioneros deben trabajar arduamente sobre sí mismos destruyendo el ego. Me afirmaba y me reafirmaba el bendito que debíamos trabajar en la forja de los cíclopes con nuestras energías creadoras para lograr el nacimiento segundo, a través del agua y el espíritu y el tercer factor, que es el servicio de la humanidad aniquilando el ego. Así pues que después de la gran tragedia planetaria que se avecina, vendrá la sexta raza, la tierra del mañana, la tierra del loto dorado, la sexta raza Coradi, extraordinario. Después del gran cataclismo final, de ese evento cósmico terrible, la tierra toda quedará envuelta en fuego y vapor de agua. ¿Por qué? Porque Hercolus es ese planeta Hercolus que viene directo hacia la Tierra, la va a rozar. No se van a estrellar los dos mundos. Van a pasar a cierta distancia. Pero eso es suficiente para que el hidrógeno y el oxígeno de la atmósfera de Hercolus, que es 6.000 veces más grande que la Tierra, pongan la Tierra es un grano de lenteja, y pongan 6.000 lentejas alrededor de esas. Es un planeta gigantesco, cargado de hidrógeno y oxígeno, porque tiene una raza humana, como la tiene la Tierra, en involución, también como esta. Entonces, obviamente, que al friccionarse como un cerillo, decimos en México cerillo, es un fósforo en Sudamérica donde se rastrilla sobre una lija. Esas dos atmósferas cargadas de hidrógeno, oxígeno y nitrógeno y otros elementos en combustión, pues entrarán en ignición, se encenderán las atmósferas de esos mundos. Y comenzará inicialmente a llover fuego. Bolas de fuego, llamas que van cayendo a la tierra. A mí me consta. Así se me ha revelado. Llamas de fuego gigantescas. Y también el magma líquido magnético de ese gigantesco mundo atraerá el magma líquido planetario y, así nos lo explica el maestro Samael, y saldrán millares de volcanes que calcinarán la tierra. Calcinarán la tierra. De modo pues que sin embargo, con la destrucción de la raza aria actual, no se completa el programa magnífico de las siete razas humanas planetarias. Nos dice el bendito Samael que debemos comprender que cualquier mundo del espacio habrá indubitablemente de tener siete razas, y nuestro mundo solamente ha dado cinco razas. Obviamente que tiene que haber una sexta raza en el futuro, transformada en una tierra nueva. El Evangelio de Lucas dice textualmente, verifíquenlo ustedes, según la luz que simboliza el toro alado, que representa la tierra regenerada, purificada por el fuego y el agua del mañana, indica que el doble arco iris será la gran señal de paz entre Dios y los iniciados elegidos para hacer la raza, esta raza Coradi. El doble arco iris anunciará el encanto de la nueva edad de oro después de la gran catástrofe. Debemos guardar en nuestra conciencia todos estos mensajes.
y comprender que el gran cataclismo no actuará igualmente en todas partes, no en toda la extensión de los continentes y los mares. Estamos convencidos que el gran cataclismo que se avecina no actuará igualmente en todas partes, no en la extensión de todos los 5 continentes y mares. Algunas tierras privilegiadas como la Isla Sagrada abrigarán a los hombres y mujeres y niños del Ejército de Salvación Mundial. Allí durante algún tiempo aquellas almas selectas serán testigos del duelo espantoso entre el fuego y el agua. Más, un pequeño grupo será salvado para que sirva de semillero para la sexta raza. Este grupo será mezclado con gente de otros mundos para su regeneración total. Solo de un grupo fuerte humano, sin ego, podrá salir la raza de Pistisofía. Esa raza gnóstica de la Edad de Oro, indudablemente está en la gnosis, en el misterio crístico, en la doctrina fundamental que Samael nos enseña y que resplandecerá gloriosamente en la futura sexta raza. Porque él es el avatar de Acuario, él es el quinto ángel del Apocalipsis. No hay más avataras, no hay más quintos ángeles, no hay más Cristo. Todos los que se dice Cristo son basura del infierno. Anagaricas, Anasmuses, al servicio de la logia negra, que les quede muy claro. La gnosis iluminará la conciencia o liberará a los oprimidos. Así que el Cristo íntimo pondrá su nombre en el alma y el sagrado misterio de su ser en su Pistisofía. Entonces las dinastías solares gobernarán a los pueblos de la tierra y la tierra de la sexta raza será un paraíso. Vivirá en nuevos continentes, porque los actuales, después de ser quemados con fuego ardiente, quedarán en el fondo de los océanos. En el fondo de los océanos. Que les quede muy claro. Obviamente, que en la Edad de Oro no existirá ni lo mío ni lo tuyo. No existirá mi propiedad de mi ego. Todo será de todos. Cada cual podrá, nos dice el bendito Samael, comer del árbol del vecino sin temor alguno. La Edad de Oro no habrá fronteras. En la Edad de Loto Dorado no habrá naciones. La tierra entera será una gran nación y en ella gobernarán las dinastías solares a los pueblos inocentes y puros. Para que les quede claro, no se le dará cuerpo físico, dice el bendito Samael. Y esta es una orden de la logia blanca del planeta Tierra de Sorocotora, el rey del mundo. No se le dará cuerpo físico en la Edad de Oro a nadie que tenga el ego. Ni siquiera un 1% tomará cuerpo físico en la futura edad. Eso tiene que quedar muy claro. Porque un 1% es suficiente para que un elemento tenebroso dentro de una persona pudra a toda la raza. Así como una naranja podrida. Una naranja podrida metida en el cesto, en un costal de naranjas, pudrirá todas las naranjas de un costal. Y si ese costal podrido lo dejamos en un camión con 100 costales, a todos los pudrirá. Así es el ego, hermanos. Y pudriría a toda la humanidad de la Edad de Oro. Así pues que quede claro que hay que eliminar el ego. Los hermanos gnósticos que trabajen en la forja de los cíclopes con aniquilación budista se convertirán en paladines de la Edad de Oro. Y esto es muy importante. El nuevo escenario de la evolución humana será la Antártida.
y un continente del Polo Norte que aún no ha sido descubierto. Estos dos continentes mencionados se unirán a los continentes y las tierras que existen en la cuarta vertical, en la cuarta coordenada, en la cuarta dimensión, donde vive una humanidad de hombres y mujeres con cuerpos de oro puro y sin ego, sublimes. Así pues que todo esto es maravilloso. Los actuales continentes se hundirán en el fondo de los mares poco a poco, tragados por olas gigantescas de kilómetros enteros de alto, cuando comience la revolución de los ejes planetarios. Así que el porvenir de la humanidad futura está en los polos. Cuando los polos actuales se conviertan en el eje ecuatorial de la Tierra, ya los continentes polares se habrán ubicado totalmente y eterizados, y así tendremos la futura Tierra de la Edad Etérica. Quiere decir que la Antártida entera pasará a la cuarta vertical y parte de la Tierra y de otra Tierra con que se unirá el Polo Norte. Así que los polos son el escenario poderoso de una transmutación alquímica terrestre. Aire, agua, tierra y hielo están en este momento transmutándose en sustancias etérico-materiales, dijéramos físico-etérico o etérico-físico. La gente de este siglo XXI no entiende, pero que sí entenderán los hijos de Acuario. Así, hermanas de Acuario, oídme bien, dice el Cristo Samael. Los bárbaros del siglo XX y XXI y de épocas pasadas fueron bárbaros y perversos. Vosotros disfrutaréis mientras ellos, encerrados en el abismo, pagarán sus deudas kármicas en las horribles tinieblas de los infiernos atómicos de la naturaleza. Aprovechad pues los 2000 años de la luz de la edad de oro de Acuario, realizados a fondo y preparados para hacerle frente a las tinieblas de Capricornio. Así que los grandes exploradores de la Antártida afirman que este continente es un mundo de imágenes que flotan en la atmósfera polar, porque los polos de la Tierra se están eterizando. En un futuro esos polos se convertirán en el eje ecuatorial de la Tierra, debido al movimiento conocido como precesión de los equinoccios, o sea, retrogradación. El eje de la Tierra se está desviando poco a poco y esto está comprobado. Hoy los continentes polares son inhabitables y están rodeados de agua y hielo solamente por las bases, con tecnología puesta por las potencias bélicas del mundo. De modo que el escenario para la futura raza está en la Antártida. El aviche es un estado sumergido, donde las almas que no lograron practicar autonosis, que conocieron la gnosis y que siguen filosofando y siguiendo a demonios que se hacen pasar por Cristo, entrarán en esas esferas de Lilí y Najemá. Al aviche, que es un plano de conciencia sumergida. De modo pues que los invitamos a la reflexión evidente del ser y que se preparen pues los que tengan telema universal, voluntad de acero, para ser seleccionados y llevados a la isla sagrada. Donde quieran que estén, le pregunté al maestro Samael que cómo iban a ser sacados.
Bueno, al principio se le indicará a algunas familias y grupos que vayan a tales partes, pero la mayoría no obedecerá porque están casados, contratados con la línea horizontal, aunque practican pseudonosis irregularmente. Pero aquellos que trabajen, su luz brillará en la oscuridad, la luz de su alma y su ser. Y como los maestros tienen los poderes superiores del ser, entonces ellos podrán ubicar a las almas que van a ser seleccionadas en cualquier parte del mundo. Y vendrán naves de Venus, de Ganímedes, de los maestros de la Galaxia Azul ahí en la Antártida, de Marte y de las bases, la base marciana que está en Sudamérica, y de otros lugares, y auxiliarán a las almas y las rescatarán y las llevarán a donde tengan que llevarlas, hermano. Entonces, bien vale la pena que seamos parte de ese gran éxodo. Para finalizar, les diré que existen grupos selectos gnósticos. Me habló el patriarca Samael de unas familias que pertenecen a la alta sociedad de México. Dice que determinado grupo de familias gobiernan el país, pero dentro de ese grupo existen grupos que practican autonosis, los cuales conocemos perfectamente. Pertenecen a la orden Cuautli del Águila, orden del Jaguar, y como dice el maestro, van en estado de llinas al templo de Chapultepec. Son personas que tienen ciertos grados de conciencia y han progresado mucho. Ese grupo, como cierto grupo de mayas que existen cerca al poblado de Valladolid, allá en Yucatán y en otras áreas, en Palenque, en Chichén Itzá, en algunas partes de Guatemala, mayas y mayas de México, grupos enteros gnósticos en secreto serán seleccionados para el éxodo. Conozco los grupos de Palenque, allá entro, grandes iniciados y otros también de otras culturas, ¿sí? Como zapotecos, algunos hermanos zapotecos en silencio trabajan en los misterios gnósticos de la luz, como la gente que habla del maestro del cisne, la orden del cisne. La orden del cisne existe en Norteamérica, en Europa. Son hermanos que aman todos los que he mencionado y los demás a Samael, y saben que es el avatar de Acuario, pero están en secreto. ¿Y qué diremos los hermanos Abraxas? Los Yao, los que despiertan el día, los del gallo de la luz, están en ciertas áreas de Europa, los Yao. ¿Y qué diremos los hermanos del Cóndor? Aquí en los Andes, del Cóndor Blanco. Que los hay, hermanos, ¿sí? Y los descendientes de los Tatua de Danar en Turquía. Hay familias enteras que van a ser seleccionadas. Gente que practica la doctrina del dragón amarillo. Y que realizan las siete joyas del dragón amarillo en China, del budismo Chan chino, y que adoran a Kuan Yin. ¿Y qué diremos del budismo tibetano? Los bonetes de capacete amarillo, los discípulos del Dalai Lama, que viven en Dharamsala, en esas áreas al norte de la India, y que otros que están en el Tíbet, y familias enteras, humilditos, ahí se ven como rancheritos, como gente de montaña, humilditos, pero son iniciados esos matrimonios y esas familias. Y los clanes de meditación que tiene el Dalai Lama, de los bonetes amarillos, de hombres y mujeres. Entonces, en todas partes del mundo hay hermanos y hermanas. Hay más hermanos y hermanas que practican autonosis en las sociedades secretas gnósticas que en los grupos gnósticos de la Tierra, que son un puñadito de hermanos que se pueden contar en los dedos de la mano.
Los demás son agnósticos, pseudonósticos, prenósticos, que se dicen samaelianos, cristos y avataras y bla, bla, bla, bla, bla, bla, bla. Puras mentiras. Esa gente no va a ser seleccionada en modo alguno. Que les quede muy claro. Las sociedades secretas gnósticas van a ser seleccionadas a la isla y unos llevados, muy pocos, a otros mundos. De modo que la esperanza y la fe que nos brinda el Samael, el bendito, para ser miembros de la edad Coradi, es la dádiva más hermosa que Dios nos ha dado y que mi alma reconoce como lo más bello y hermoso emanado de Samael, la esperanza que me dio y que retransmitimos para que la tengan todos. He dicho, paz inverencial.

0: practicar.
1: No, Desmoyer. Por favor, os ruego, practicar. Es urgente que practiquéis para que podáis ver, tocar y palpar las realidades de los mundos superiores. Hay que dejar las teorías y al grano, a los hechos, a la práctica, mis caros hermanos, a la práctica, repito, a la práctica. La mayor parte de los hermanos han perdido el tiempo teorizando, nada más que teorizando. Enormes, inmensas bibliotecas. ¿Para qué? Millones de volúmenes. Sin embargo, los pobres estudiantes no tienen facultades, no saben viajar en cuerpo astral, nunca han hablado con un maestro, no han podido jamás conversar con un heroín cara a cara. Eso es muy triste, el estado en que se encuentran. Cabezas llenas de teorías y de confusión, eso es todo. Es necesario que vosotros seáis prácticos, mis caros hermanos. La teoría, no, es perdera de tiempo inútil. Ser práctico. Tened mucha fe, no os canséis con estos ejercicios que os hemos dado. Sabed que yo, Samael aún peor, soy vuestro avatar. Soy vuestro Buda Maitreya. He descendido de los mundos superiores para enseñaros, para ayudaros. Estoy con vosotros, invocadme cuando vosotros me necesitéis. Ningún trabajo os cuesta a vosotros. Concentraros intensamente en mí e invocadme. Podéis invocarme mentalmente, que yo concurriré a vuestro llamado para ayudaros intensamente. Estoy dispuesto a ayudaros, quiero despertaros, quiero iluminaros. ¿Entendido? Saber que yo no he descendido de los planos superiores para perder el tiempo. Yo descendí para ayudaros. Descendí de los mundos superiores para trabajar con vosotros, para serviros. Soy vuestro amigo, vuestro verdadero hermano, que os aprecio con todo el corazón. Es necesario que vosotros tengáis toda la fe en mí. Estas enseñanzas que estáis recibiendo vosotros se difundirán por toda la faz de la tierra, hermanos. Ha llegado la hora en que nosotros debemos lanzarnos a la lucha con estas enseñanzas. Ha llegado la hora en que nosotros debemos preocuparnos por conocernos a ti mismos profundamente, terriblemente, hondamente. ¿Entendido? No estáis solos, repito. Estoy yo con vosotros en espíritu y en verdad. Que lo oigan los siglos, que lo escuchen las edades. Estoy con vosotros en espíritu y en verdad. Estoy muy cerca de vosotros. Cada vez que vosotros pensáis en mí, yo estoy con vosotros. Y estaré con vosotros, hermanos míos, hasta la consumación de los siglos. Continuad adelante, con valor, con voluntad, con tenacidad.

0: encarnar al Cristo?
1: Bueno, la pregunta me parece bastante interesante. Es algo más que requisito lo que se necesita. Incuestionablemente se hace necesario haber fabricado los cuerpos existentes. Y estar trabajando febrilmente en la disolución del ego animal.
0: Solo cuando uno
1: ya ha fabricado los cuerpos existentes puede darse el lujo de recibir la iniciación venusta. Obviamente es con la iniciación venusta que se logra la encarnación del Cristo íntimo en el corazón del hombre. Eso es todo.
0: Muchas gracias, maestro. La otra pregunta es, ¿qué se necesita para encarnar al íntimo, o maestro, interno?
1: Pues, hay algo que conviene saber perfectamente bien. Que el ser y el ego son incompatibles. Nadie puede tener la manifestación completa del íntimo, o ser, querramos llamarle, dentro de nosotros mismos, aquí y ahora, si tiene el ego vivo. Así puede haber recibido cualquier aspirante las 8 grandes iniciaciones. Tiene el ego, no podrá el ser expresarse a través de él. Y eso es todo, que se entienda eso con toda claridad.
0: Gracias, maestro. ¿El nombre oculto es del íntimo o del bodhisattva?
1: El nombre oculto es del ser en general. Del ser y del ser y del ser. Téngase en cuenta que el ser es el ser, que la razón de ser del ser es el mismo ser.
0: ¿Cuándo se encarna al Cristo y quién lo encarna?
1: Ya dije que lo encarnan los hombres verdaderos, auténticos. Entiéndese por hombres verdaderos aquellos que poseen los cuerpos existenciales superiores del Shah. Y lo encarnan cuando reciben la iniciación verusta. Esto es la iniciación de Tiferet. Incuestionablemente que muchos no entienden estas cuestiones. Obviamente nadie podría recibir al Cristo íntimo si no tiene un templo establecido para él. Ese templo está formado, repito, por los cuerpos existenciales superiores del ser. Quienes poseen tales cuerpos son hombres de verdad. La iniciación venusta es para los hombres, no para los animales intelectuales. Solo los hombres pueden encarnar al Cristo íntimo. Esto a condición de estar trabajando febrilmente la disolución del ego. Entonces él viene realmente a ayudarnos. Él viene a ayudarnos en la eliminación de los elementos inhumanos que en nuestro interior cargamos. Él nace en un pesebre, un establo de Belén. Ese pesebre, ese establo, no es otra cosa sino sencillamente el mismo hombre. Porque cuando él viene a nosotros todavía poseemos los elementos inhumanos del deseo. Él tiene que eliminar tales elementos. Conforme él vaya eliminando dichos elementos y subelementos, creciendo, se va desarrollando, se va desenvolviendo hasta convertirse en hombre. Cuando ya se convierte en un hombre de verdad, predica la palabra, enseña, su verbo resuena por todas partes. Él debe vivir el Dhamma cósmico dentro de nosotros mismos, y ahora. Debe nacer en nosotros, crecer, desarrollarse, convertirse en hombre, y luego tiene que vivir todo el drama del Via Crucis y por último morir y resucitar. Inútilmente habrá nacido Cristo en Belén si no nace en nuestro corazón también. Inútilmente habrá muerto y resucitado en la Tierra Santa si no muere y resucita en nosotros también. Esta es una síntesis abreviada, pues escribir sobre esto significa escribir enormes volúmenes. Estoy hablando en síntesis, brevemente.
2: Hay una inquietud con relación a la involución, maestro. Hay muchos que entienden que se involuciona por los reinos animal, vegetal y mineral. Aunque una aclaración suya, reciente, indica que las oleadas humanas, después de cumplir sus 108 vidas, involucionan directamente a los mundos infiernos, tomando características, por supuesto, animaloides, vegetaloides y mineraloides. Pero mucha gente rechaza esta enseñanza por el hecho de que dicen que no está escrita o que nadie ha dicho nada al respecto. Quisiéramos que usted se pronunciara sobre ese sentido.
1: La gente rechaza esta enseñanza de la transmigración de las almas, enseñada por Pitágoras, por el señor Krishna en la India, 1000 años antes de Cristo. Sencillamente porque están acostumbrados a las teorías evolucionistas de las escuelas pseudoesotéricas, pseudoocultistas de esta época tenebrosa del Kali Yuga. Están acostumbrados a que se les siga repitiendo el dogma de la evolución todos los días, sin modificación alguna. Están acostumbrados a multitudes o prismas de distracción, etc. Cuando uno les habla de la transmigración de las almas, se escandalizan, porque las citadas escuelas no enseñan esta doctrina. Pero como quiera que nuestro deber es hablar la verdad y nada más que la verdad, no tenemos ningún inconveniente en descorrer el pelo. Así que lo que estoy diciendo tiene vasta documentación en las enseñanzas del señor Krishna en la India y en la doctrina de la mente psicosis enseñada por Pitágoras en Grecia. Lo que nosotros estamos diciendo tiene documentación también en muchas escuelas arcaicas de la antigüedad. No estamos afirmando algo que a priori, no estamos diciendo cosas empíricas. Lo que decimos tiene, repito, documentación muy seria. El avatar de la India, el gran Krishna, no estaba equivocado, puesto que ese era un avatar, un hombre cristificado, y enseñó esta doctrina para bien de la humanidad. Pitágoras tampoco estaba equivocado cuando enseñó la doctrina de la metempsicosis en Grecia. En cuanto a mí se refiere, estoy enseñando lo que me consta, lo que he experimentado. No estoy repitiendo lo que dijeron otros. La doctrina que ellos predicaran la tengo experimentada yo, y muy bien experimentada. Dentro de mí está ese que dice el Kalki Avatara de la era del Aquarius. Ese que conoce la transmigración de las almas, no por teorías ni por objetos digas, sino por experiencia directa, vívida. Además, como quiera que tengo la conciencia despierta, puedo afirmar lo que he vivido a través de distintas eternidades. Y eso es todo.
3: Entonces, maestro, las almas, al cumplir el ciclo de vida de los seres humanos, involucionan directamente, no pasan al animal vegetal. Animal, vegetal y mineral.
2: Físicamente.
1: Las almas que cumplen sus 108 existencias involucionan dentro de las entrañas de la Tierra. Involucionan pasando por estados animaloides, vegetaloides y mineraloides. En la novena esfera se desintegran, se reducen a polvareda cósmica. Entonces allí, pues, esas almas desprovistas ya del ego, después de haber logrado la desintegración absoluta del ego animal, salen a la superficie para iniciar nuevos procesos evolutivos que han de iniciarse con el mineral, continuar con el vegetal, proseguir con el animal, hasta reconquistar el estado humano que otrora se perdía. Al volver al estado humano se les asignan a esas almas nuevamente 108 existencias. Y obviamente lo que se busca con el descenso a los mundos infiernos es liberar precisamente al alma, a la esencia, a la conciencia que está enfrascada, embutida, embotellada entre todos los agregados psíquicos que en sí mismos constituyen el ego. Si no se desintegraran esos agregados, el alma no podría ser liberada. Así pues, la gran ley ha dispuesto a establecer dentro de cada planeta el mundo mineral sumergido para que las almas allí puedan ser liberadas, pues, puedan ser rescatadas, para que el material psíquico pueda ser restaurado. Así que el material psíquico, el alma en sí misma, puede escaparse de los agregados psíquicos mediante la desintegración de los mismos,
2: sí,
1: en la novena esfera. Hay dos modos de liberar la conciencia, el alma. O lo uno, liberar, destruir los agregados psíquicos aquí mismo y ahora. Eso lo podemos hacer trabajando su visibilidad diariamente, instante a instante, momento a momento. Y otro, pues, si no somos capaces de desintegrar los agregados psíquicos, pues la conciencia cósmica ha dispuesto para eso de los mundos infiernos. Allí entre las entrañas de los mundos infiernos, la naturaleza se encarga de desintegrar tales agregados mediante las fuerzas centrífugas internas. Y desintegrados los agregados, la conciencia, el alma queda libre, retorna al estado de inocencia, vuelve a la inocencia.
2: Bien.
1: Penetra en el Edén, para iniciar nuevos procesos evolutivos que recomenzarán por el mineral.
2: Bien, maestro, muchas gracias. Esta aclaración es necesaria porque el estudiantado siempre ha creído que el ser humano, después de las 108 vidas, pasa a perro, pasa a ratón, pasa a araña y toda esa serie de animales que se consideran feos. Es decir, que viven aquí en la superficie, dentro de las etapas evolutivas. Entonces, esa confusión existe en muchos estudiantes, en una buena cantidad. Entonces, le agradecemos por esta aclaración. Ahora, hay una inquietud con relación a un hermano gnóstico que a través de sus meditaciones y a través de sus prácticas, él se ha puesto en contacto con cierta entidad, no sabemos si positiva o negativa, pero él le llama el rey de los siete mares, que le informa, que le dice, que le orienta y que le ayuda a hacer curaciones y cosas por el estilo. Quisiéramos que nos aclarara, maestro.
1: Cada cual puede darse el lujo de pensar como quiera. La cruda realidad de los hechos es que uno, mientras no tenga la conciencia despierta, objetivizada, mientras no haya sido liberada de los agregados, pues no es un investigador competente de la vida, de los mundos superiores, y nada puede saber del ser, de lo real, de la divinidad, etc. Antes que todo, se necesita la desintegración absoluta de los diversos elementos inhumanos que en nuestro interior cargamos. Conseguido eso, sí se quiere objetivizar la conciencia. Conseguido eso, se logra verdaderamente experimentar lo real. Conseguido eso, se convierte en un investigador competente de la vida en los mundos superiores. Pero existe mucho subjetivismo por ahí. Muchas gentes que, sin haber destruido el ego, ya son investigadores, ya son mahamas, ya se comunican con los dioses, etcétera, etcétera, etcétera, y otras tantas hierbas. Son pobres gentes de psiquis subjetiva. Desgraciadamente existe.
2: ¿Qué nos puede decir sobre eso de el rey de los siete mares?
1: Pues hombre, ¿qué es eso, el rey de los siete mares? ¿De dónde sacan esas cosas? Los océanos están poblados, ¿no?, por millones de conciencias atómicas, respecto. También hay nereidas del mismo mar, ondinas, todo, sirenas, y de eso habla ampliamente, precisamente, Franz Kármán en su libro titulado Los Elementales. Aquello del rey de los siete mares, pues, son tonterías. Hablemos de los devas, esos hay muchos en todos los mares. Criaturas del agua abundan por montones hasta en los ríos, en las lagunas. Seamos serios, pero no se puede ser serio si uno no ha utilizado la conciencia.
2: ¿Será alguna entidad que se hace llamar así?
1: Bueno, eso no me interesa, mira, ya son cosas tan subjetivas. Vale, francamente no me interesa ocuparme de esas cosas.
2: Bien. Muchas gracias.
1: Amén.
3: Han dicho algunas personas que los hijos que están haciendo actualmente no son de transmutación, pero pienso para mí, si hay unión sexual de transmutación sin derrame, entonces, ¿cómo se puede llamar a estos hijos? ¿De castidad?
1: Esa palabra castidad está muy difícil, ¿sabes? Calculen ustedes, castidad. Difícil encontrar eso, yo creo que ni los mahalmas más exaltados del cielo tienen castidad. Pero la castidad absoluta es algo muy difícil. Necesita haber conseguido la aniquilación budista. Un hombre puede resultar aparentemente muy casto aquí del mundo físico, vivir de acuerdo con todas las reglas de la castidad, transmutar incesantemente el esperma sagrado en energía creadora, etcétera, etcétera, etcétera, y otras tantas hierbas. Pero no por eso es casto. Sométanlo a prueba en los mundos internos, es decir, sométasele a prueba en el subconsciente, en el preconsciente, en el infraconsciente, en el inconsciente, y verá que falla. Muy bonito es que transmute, extraordinario, maravilloso, y alabado sea, porque por ese camino se realiza la gran obra, pero que de ahí a ser casto haya una diferencia, sí que la hay, muy grande. Aún los santos más santos, sométalos a prueba, pues, en las 49 regiones del subconsciente, a ver si salen castos. Estoy seguro que no salen castos. Así que podrían hasta llegar a ser castos en 48 regiones del subconsciente, pero en la 49 fallarían.
3: Entonces, ¿cómo se le nombraría al propiamente a los hijos que nacen, pero que no son del derrame?
1: Pues sencillamente esos son zoospermos seleccionados, y eso es todo. Es claro que si no se derrama el vaso de Hermes Trismegisto, el tres veces grande dios y de todo. Cualquier zoospermo maduro puede escaparse de las glándulas endócrinas sexuales para fecundar una... Pues no, porque eso de llegar a ser casto, eso es muy difícil. Ya te digo que hasta los santos más grandes del cielo, si se creen castos, pruébenlos a ver. Sométalos a prueba en las 49 regiones del subconsciente. Unas tantas regiones podrán resultar castos, pero no en todas las regiones.
3: ¿Se les podría llamar entonces hijos de
1: transmutación? Como quieras, la madre, eso no viene al caso. Hijos, se acabó la cosa. ¿Para qué nos envanecemos nosotros tanto? Porque salió un muchachito y sin necesidad de derramar el vaso de Hermes, ya es un superhombre, un dios o qué. Un hijo de vecino como cualquier otro. Eso es todo. Es que nos queremos demasiado a sí mismos. Y pensamos que al nacer un hijo sin necesidad de derramar el vaso de Hermes, ya es un dios. ¿Por qué? Es el amor propio, que lo extendemos también al hijo. Y nosotros no somos más que unos pobres tontos, pensamos que dijo, sea lo que nosotros no pudimos ser. Amor propio. Y eso es todo, que nos queremos demasiado a sí mismos.
2: Orgullo.
1: El amor propio, el yo del amor propio, que está muy desarrollado en toda la gente. Todos hemos sido fabricados de acuerdo con el amor propio, y todo ese amor que decimos sentir a nuestros semejantes, o a nuestros amigos, o a nuestros hermanos, o a la mujer, o a los hijos, no es más que una extensión del amor propio. Y eso es todo. Es decir, vivimos una vida demasiado equivocada. Nunca nos vemos tal como somos. Siempre pensamos que somos lo que no somos. Y aunque nosotros digamos que somos, nunca seremos más de lo que somos. Porque siempre somos lo que somos.
2: Muy bien, agradecemos al venerable maestro Sur.
4: Esta es una reflexión. Me dije a mí misma. Me dije a mí misma que tengo que ser fuerte y resucitar, cual ave fénix de mis propias cenizas. Me dije a mí misma, levántate, porque es tiempo de irse y dejar todo atrás, abrir mis alas y volar, dejando mis pensamientos, mis temores que tanto daño me han hecho, mi lenta pereza que no me deja andar, el odio que me impide amar, el rencor que no quiere perdonar. La crítica que se justifica en los demás, la codicia que endurece mi corazón y no me deja sentir qué es caridad, qué es bondad, la gula que siempre quiere más y más y más, la lujuria que se confunde con amor verdadero hasta el final, la infidelidad que sabe a porquería, que va dejando un gran remordimiento y miente. Miente una y otra vez sin cesar. Los viejos amores que son producto del frenesí del alcohol, la pasión y la obsesión. La ira que desgarra mi corazón. La crueldad que un día se posó en mis ojos e hizo la más oscura de las vendas y me cegó. Y por más que quise mirar, no pude hacerlo ya. La soberbia que envaneció y en mi engrimiento me creí más que Dios, más que tú, más que cualquiera, grande, sí, muy grande, más alta que las montañas más altas, más que el profundo mar. ¿Y de qué me sirvió? ¿De qué? Eso me dejó en soledad. Nadie era lo suficientemente bueno para mí, no, nadie lo era, solo yo. Yo y yo. Y entre tantos demonios que cargo dentro, hay un grito en mí que dice, ya no más. 10,000 son mis demonios, pues 10,000 las batallas que tendré que librar. Esto, hermanos que me escuchan, lo comparto desde lo más profundo de mi corazón.
5: Reflexiones gnósticas del avatar de Acuario, Samael, para la conciencia colectiva humana. Nos dice nuestro amado patriarca hace 4000 años nací en la tierra de los faraones. Lo escribió, lo dijo en conferencias y a mí me lo expresó de labio oído. Es decir, que él nació interiormente como ser de luz hace 4000 años en la dinastía del faraón sagrado de esos

Luego dice: he visto en el año 1975 mi cuerpo muerto como un esqueleto. Esto quiere decir, nos dice el maestro Samael, tengo que realizar la curación del cuerpo astral. Ha sido afectado por la salida o secreción de los gérmenes de los yoes. Necesito sanar hasta la raíz más mínima que componen el cuerpo astral, porque los gérmenes de los yoes dejan grandes huellas. Los gérmenes de los yoes tienen formas de gusanos, de larvas, de varias formas infinitas, de acuerdo a la calidad del demonio que se formó a raíz del germen. O sea, escuchen con su alma, presten atención. Los gérmenes es lo último que se aniquila, porque es la raíz y es la causa y el principio de cada antítesis, de cada causa de un yo. Es la raíz misma del rasgo particular de cada cual y de cada uno de los 10.000 yoes. Hay varios gérmenes para la creación de las antítesis, las tres furias, Mara, los yoes causas y los yoes que se expresan, la personalidad, sellos y lazos negros. Los gérmenes son la raíz de toda esa creación. Son larvas inmundas. Son seres del inframundo con formas infinitas, como dice el maestro, de larvas, gusanos, monstruosos. Cuando un maestro desciende al abismo a desintegrar los gérmenes y se encuentra con hermanos iniciados, eso es como estar en excremento de cerdo. Es una porquería. Por tal motivo, los invito a tomar conciencia por qué elaboramos esta última meditación con la aniquilación de los gérmenes. Esa meditación se les ha entregado a todos. Se debe practicar esa técnica de aniquilación total y terminando con los gérmenes en la fragua encendida de Vulcano, como solteros y solteras, y el día que tengan cónyuge, pues tienen que hacerla en el altar del amor. Bueno, así que esto es una cruda realidad de los hechos. El maestro una vez lo escribió y lo dijo: ¿por qué el alma tiene que depender de la fatalidad? La fatalidad, lo fatal es lo tenebroso, porque está condicionada dentro de un yo fatal de la ira, condicionada dentro de un yo fatal de la lujuria, con un yo del orgullo falso, mitómano y depravado. Está condicionada pistisofía en los yoes de la soberbia, del amor propio, de la injuria terrible hacia el cónyuge, hacia la crueldad. Ahí está la fatalidad. Y esa fatalidad es porque estamos ligados a un destino y un karma. Mientras no se practique la meditación en el Sahaja Maituna de aniquilación como se indica, nadie se va a liberar. Y si no lo hacen, todos terminaremos o se va a terminar en las fauces del dragón del abismo. Así pues, que es necesario ser serios y practicar autonosis. La meditación para comprender el yo, para pasar al proceso de la aniquilación, debe ser correcta, no debe ser el maestro, lo dice el maestro Samael, debe ser exacta.

0: con pensamiento lógico y concepto exacto. Así se desarrollan los sentidos internos absolutamente y se hacen perfectos cuando se practican los pasos. Pero les da pereza. Prefieren muy contentos vivir en la horizontal todo el día para ganar dinero, pensando con la mente ocupada con el anticristo, sin importarles un comino la divina gnosis. Pero los hipócritas y las hipócritas se las dan de gnósticos. Y ahí los ve los mismos, haciendo las mismas desde que los conozco. Así pues que para investigar en los mundos superiores se necesita coherencia, lógica, equilibrio interno. Si hay incoherencia, falta de lógica conscientiva y de equilibrio de la mente interna y la razón objetiva del ser, entonces se destruye el desarrollo y el progreso de los chakras, aunque intenten transmutar de las flores, de los discos de loto del cuerpo astral. De modo que cuando el ego se aniquila, desaparecen los procesos opcionales de la mente que se pelean las 10.000 mentes a cada instante, a cada segundo, a cada minuto, todo el día, toda la semana, todo el mes, todo el año, por la supremacía, el control de la mente, del cuerpo y de los sentidos. Porque el yo que logre meterse es como un vampiro, viene a chuparse las energías vitales de la mente interna y la razón objetiva del ser. Entra a robarse la energía vital del cuerpo vital y físico. Viene a saquear el centro mental y emocional. Cada vez que esté un yo metido hablando, razonando, con ira, con odio, pensando, autoproyectando cosas irreales, fantasmagóricas, trágicas, es víctima la persona de sus sanguijuelas que se la consumen. Eso hay que tenerlo mucho en cuenta. Hemos visto muchas hermanitas que las llevan al psiquiátrico. ¿Por qué? Pero se dicen que son gnósticas practicantes. ¿Y por qué tienen que ir al psiquiátrico? Porque están poseídas por entidades demoníacas. Eso es obvio. Así pues, que nos dice el maestro que toda visión verdaderamente positiva debe estar colaborada por los hechos concretos del mundo físico. Y esto es muy importante comprenderlo. La verdad no se aleja de la naturaleza humana. Si lo que consideramos verdad se aparta de la naturaleza, entonces no es verdad. Es obvio que el gran Kabir, Yeshua Ben Pandirá, el Nazareno, jamás hubiera aconsejado a sus discípulos que fueran tan sabios como la serpiente. Si esta última hubiera sido un símbolo del mal. Él les dijo, sed tan sabios como la serpiente. De modo que la mujer serpiente es Devi Kundalini, fusionada con el alma humana en el altar del amor. El alma humana femenina y el alma humana masculina. El Cristo íntimo, nos dice el maestro Samael, resucita en el iniciado y el iniciado en él. El maestro resurrecto es un mutante porque toda su vida transmutó, aniquiló el ego y sirvió a la humanidad. Su cuerpo físico se vuelve elástico, se puede transformar en lo que quiera, a la hora que quiera y en el momento que quiera y penetrar a cualquier dimensión a la hora que quiera. Es una gracia que los mutantes tengan esos poderes. Pero ellos saben que jamás le van a mostrar esos poderes a nadie. Nadie los conocerá verdaderamente si no sabrán lo que ellos quieren que escuchen y digan de ellos. El árbol de la vida de los 10 sefirotes queda bajo el control completo del Maestro Resurrecto, con el proceso de sus cuerpos elásticos. Así nos dice el bendito Samael. El diamante precioso que pulió Salomón y las piedras preciosas unidas con el diamante precioso son la piedra filosofal. Poseer alma de diamante significa haber recuperado todos los valores, todas las fuerzas, todos los poderes, toda la chispa de Pistisofía mediante la aniquilación radical del 100% del ego animal, con sus gérmenes de maldad. Se necesita, pues, comprender que todas esas piedras preciosas de las virtudes unidas con el diamante hacen al maestro un maestro con alma de diamante. Se necesita, pues, para realizar esta piedra con alma de diamante, la gran obra, gran paciencia, gran arte. El arte, obviamente, que es el arte regio, científico, multidimensional, que se procesa de la transmutación suprasexual. He dicho que la transmutación es multidimensional, porque seres de luz de nuestro propio ser descienden de las diferentes dimensiones a tomar la energía creadora. Descienden por los tres alientos y forman los tres alientos, los tres cordones de Brahma. Cordón centralis. Y los dos cordones, por eso descienden los tres alientos. Desde el mundo de la suprema felicidad, del Cristo, del Espíritu Santo, de la Madre, de la región de Pedro, de Michael, de Gabriel, descienden los nueve guardianes de la novena esfera de Yesod, del mundo tetradimensional. Entonces la transmutación es tetradimensional, multidimensional, hermanos. Por favor, agarren el rollo, comprendan lo que hacen. Esa transmutación multidimensional pone a Pistisofía en contacto inmediato con las diferentes partes del ser que se encuentran en las dimensiones superiores del ser y que descienden a su alma a tomar los átomos del absoluto que hay en la simiente humana. Por eso el bendito Samael a mí me lo explicó muy claramente y está escrito en un mensaje de Navidad. Y esto nunca se me olvida, porque la luz del Verbo, del Cristo cósmico, es una palabra que codifica, que plasma, que cristaliza y es perenne eternamente como una semilla de luz en el alma de quien se siembra. Y así lo hizo con mi alma. Entonces, esa semilla de luz me dijo, con el Verbo de su luz, y está escrito, repito, en un mensaje de Navidad, que el cuerpo físico tiene 48 átomos del absoluto. Esos son los átomos simientes que le dan la vida a los 48 cromosomas. La ciencia oficial acepta que hay 46 como cromosomas. Los biólogos, los médicos, los científicos. Pero ellos ignoran que existen dos cromosomas superiores. El del cuerpo solar físico y el del cuerpo vital etérico. Esos 48 cromosomas Son 48 átomos del absoluto que están en la simiente. Las diferentes partes del ser multidimensionales descienden del mundo de la luz por los tres cordones brahmánicos a fecundar esos 48 átomos. A fecundar esos 48 átomos. Y al fecundarlos, como la semilla que cae en el útero de la tierra y se mezcla con el agua de la lluvia, con el calor de la vida del sol y con el aliento del prana, entonces esa, ya fecunda, esa semilla fecunda dentro de la tierra filosofal. En esa tierra filosofal del altar del amor de los órganos creadores, los 48 átomos del absoluto reciben el fuego, el agua, el aire, el éter y el espíritu divino de todas las partes del ser y los fecundan. Y ya fecundados comienzan como una planta a ascender hacia arriba, y la serpiente despierta de su sueño, de sus tres vueltas y media, y canta y silba, y se levanta y asciende por las 33 vértebras, otras 33 casas de la mariposa celestial de nuestra cultura de Anahua. ¿Han entendido qué es la transmutación sexual? ¿Han comprendido qué es lo que están haciendo? Así pues, que esos 48 átomos, 48 semillas de luz fecundadas, ascienden victoriosas a través de las 33 templos teocalis o casas de la mariposa, hacia el cerebro nervioso, la garganta nerviosa y el sistema nervioso del cuerpo, del corazón. Y cuando eso sucede, entonces la energía maravillosa de la serpiente resplandece gloriosa con un cuerpo de fuego compuesto por 48 átomos del absoluto, autofecundados por las distintas partes del ser. Más adelante, vuelven a descender las distintas partes del ser, desde el mundo de la felicidad, el Espíritu Santo, la Madre Eros, la pareja divina, el Cristo ígneo, Pedro, el hierofante del sexo, los nueve guardianes de la novena esfera, tetradimensionales, Yesod, el Xolot, el hacedor de luz, y diferentes partes del ser, los dioses de los cinco elementos, que sirven así como a la semilla que se pone en el útero de la tierra con tierra, aire, agua y fuego. Así los dioses de los elementos internos del ser devienen de los mundos de la luz y fecundan en nosotros, pues, esa simiente de los 24 átomos del absoluto del cuerpo vital. El calor suprasexual no se puede negar que del cruce del linga generador con el ione receptor y del alma ígnea del hombre y la mujer y de la madre divina y del Espíritu Santo fusionados, todos esos fuegos dan un calor. ¿Quién lo puede negar? Y ese calor con el aliento, con el agua seminal, con el fuego, pues, se fecundan los 24 átomos, esa simiente del cuerpo vital. Y fecundada esa simiente del cuerpo vital, despiertan la anatomía oculta como serpiente ígnea. Se desenvuelve y comienza a subir hacia adentro y hacia arriba por el canal medular. A través de la casa de las 33 mariposas hasta que llega al cerebro. Ese es el trabajo multidimensional, tetradimensional, físico multidimensional de la transmutación suprasexual científica que enseña el Cristo Samael y nadie más. El único que tiene en la tierra y que ha tenido y tendrá el don de explicarlo físicamente y públicamente es el bendito Samael. Que nadie se vista con plumas ajenas. Porque la doctrina gnóstica es de Samael aún peor. Y eso es todo. Bueno, en verdad que existe una transmutación científica tetradimensional y multidimensional. De modo que con esa transmutación el Cristo íntimo mata la muerte al ego y resucita el Cristo en él. Esas son palabras del bendito Samael. Estas son reflexiones del bendito Samael que nosotros enunciamos. De modo que es importantísimo comprender que el ser no tiene parentescos. Repito, esto lo dice el maestro Samael, el ser no tiene parentescos. El ser es un ser cósmico. Sus únicos parientes son las diferentes partes del ser unidos en una sola unidad. Muerto el ego, la familia le abandona. Y queda el ser en una sola plenitud. Por eso ante la justicia divina la sangre no es más fuerte que la justicia. La gente regresa por vínculos de herencia y sangre en la misma familia. Y por karma terrible, clanes regresan de una y otros clanes de la logia negra y se reincorporan en familia. Otros con otras condiciones. Así que todas las familias son del tiempo y se pierden en el tiempo. Y eso es la cruda realidad de los hechos. El que se hace cómplice del delito, dice Samael, aún peor el Cristo. Y esto es una ley de Anubis y los 48 dioses del karma. El que se hace cómplice del delito de los demás, de una hermana, de un hermano y calla, de un pariente, de un ser amado y calla, de un semejante y calla, se hace cómplice ante el trono de Anubis y es castigado con la misma y el mismo rigor como que el que cometió el delito, por fariseos, hipócritas y falsos. Podrán engañar a la justicia de la tierra, podrán engañarse a sí mismo y a los demás. Los clanes que funcionan así, pero no pueden engañar a la divina ley. Piensan que se burlan de Dios, que se burlan de Anubis, que se burlan de Samael y siguen fornicando cuando están desconectados de la luz. Juran, juran por el honor y la vida cumplir fielmente. Cuando se les da la oportunidad de recibir las bendiciones de la segunda cámara y las leyes ocultas de los misterios gnósticos de la luz. Pero, pasado un tiempo, al no practicar seriamente y otros al no hacerlo y aparecer como hipócritas, dándoselas de santurrones y santurronas, entonces, con el tiempo abandonan su presencia en la segunda y violan sus juramentos. Para ellos eso no significa nada. Ni siquiera se acuerdan que violaron su juramento. Un yo juró y otro yo que no juró lo sacó. O si juró su esencia, los yoes de la fornicación lo sacaron. Porque repito, el que deja de asistir a la segunda es porque es un fornicario, porque le gusta eyacular el semen. Y el que eyacula el semen se desconecta de Samael, se desconecta de la logia blanca, se desconecta del sol, se desconecta de su ser. Aunque se justifiquen de una forma y de otra, no señor, podrá engañar a todo el mundo, hasta los misioneros, hasta las misioneras. Al que quieran engañar, pero a la ley divina esos pervertidos no se burlan. Entonces su castigo es el peor castigo y miles de veces superior al de cualquier pecador que haya cometido los pecados más inmundos y siniestros en la tierra, por violar ese juramento. Eso que quede claro. De Dios nadie se burla. ¿Está claro? Así que la comprensión es necesaria con la autorreflexión evidente del ser para mantenernos firmes, fieles, fieles, con bondad y misericordia hacia la gran luz. Nosotros estamos relacionados mundialmente con decenas de almas, matrimonios, solteros, solteras, y damos instrucción verbal personal a través de los medios de comunicación que existen. Incentivamos a que se cultiven las primeras cámaras. Apoyamos y pedimos que por favor el alma, como dice en Pistisofía Jesús el Cristo y el bendito Samael, que coloca un alma en el camino, tiene la dignidad de esa alma ante el trono de Anubis. Pero ahora los hermanitos creen que con hacer un videíto, un mensajito y al aire, ya la hicieron ante el trono de Anubis. Ya tienen un dharma, oro por cantidades, diamantes y piedras preciosas para que el Cristo haga los negocios con la ley y se aniquile el ego. Esa misión que hacen es bendita y sagrada. Pero si no entran con la transmisión de labio oído a almas a la gnosis, entonces son unos fracasados. Fracasados y fracasadas. Que les quede muy claro. Ya, con la tecnología se perdió la actividad de las primeras cámaras y con las cosas del mundo. Están trabajando los hermanos, las hermanas, de labio oído, enseñándole a alguien para que reciba la enseñanza gnóstica. Los que los hagan, benditos sean ante Dios, porque tendrán dharma para que el Cristo negocie y aniquile el ego. ¿Y de qué sirve saberse los pasos si no tienen méritos para aniquilar el ego? ¿O crees que van a morir así a la manera de ustedes y de cada cual? La manera del ego, de la mente y del sentimiento y del sexo satánico de cada cual, esa no es la manera del ser. Son tres factores. Y el que no cumpla con esos tres misterios, fracasa. Y el que intente transmutar sin servir a la humanidad, fracasa, involuciona y se vuelve un monstruo. Una nagarica, un Hanasmusen espantoso. ¿Está claro? O una nagarica. Entonces, por eso dice el maestro que es muy difícil que las almas del mundo logren la liberación final. Porque esto y esta doctrina de Samael
1: gnóstica es una
0: reflexión. Es para los pocos. He dicho.
1: Me dije a mí misma. Me dije a mí misma que tengo que ser fuerte y resucitar, cual ave fénix de mis propias cenizas. Me dije a mí misma, levántate, porque es tiempo de irse y dejar todo atrás. Abrir mis alas y volar, dejando mis pensamientos, mis temores que tanto daño me han hecho, mi lenta pereza que no me deja andar, el odio que me impide amar, el rencor que no quiere perdonar, la crítica que se justifica en los demás, la codicia que endurece mi corazón y no me deja sentir qué es caridad, qué es bondad. La gula que siempre quiere más y más y más. La lujuria que se confunde con amor verdadero hasta el final. La infidelidad que sabe a porquería, que va dejando un gran remordimiento y miente, miente una y otra vez sin cesar. Los viejos amores que son producto del frenesí del alcohol, la pasión y la obsesión. La ira que desgarra mi corazón, la crueldad que un día se posó en mis ojos e hizo la más oscura de las vendas y me cegó. Y por más que quise mirar, no pude hacerlo ya. la soberbia, que envaneció, y en mi engrimimiento me creí más que Dios, más que tú, más que cualquiera. Grande, sí, muy grande, más alta que las montañas más altas, más que el profundo mar. ¿Y de qué me sirvió? ¿De qué? Eso me dejó en soledad. Nadie era lo suficientemente bueno para mí. No, nadie lo era. Solo yo, yo y yo. Y entre tantos demonios que cargo dentro, hay un grito en mí que dice, ya no más. 10,000 son mis demonios, pues 10,000 las batallas que tendré que librar. Esto, hermano, hermanos que me escuchan, lo comparto desde lo más profundo de mi corazón.
2: Apreciados hermanos y hermanas gnósticas, hoy agradeciendo a Jesús, a Saraí, moderadores de la radio de la Iglesia del Cristo Samael, que hacen una bella y hermosa misión en favor de la humanidad, que se los agradezco infinitamente y que los maestros están conscientes de su gran labor. Me dirijo pues a la conciencia de todos, hermano, para que escuchen atentamente. Aquí vamos a llamar a este tema la meditación para la aniquilación de un yo demonio, de su causa, de sus tres furias, de Mara, con sus gérmenes de maldad, y de su personalidad. Bien saben todos, lo dice el bendito Samael en Pistisofía, que la personalidad se forma con las experiencias y es homogénea. Es decir, que está formada por varias personalidades que forman un solo monstruo por el cual se expresa el karma y el destino. Por tal motivo que si por la personalidad homogénea de un yo, homogénea es que es de mucho yoes forman una personalidad, ese yo que ha actuado en nosotros de ira, odio, lujuria, pereza, mentira, infrasexualidad, lo que sea, ese demonio, esos demonios, traen karma, dolor y sufrimiento a nuestra vida presente y futura, y lo que han traído. Un destino que impele a pecar también a los mismos demonios que cargamos dentro, pero a través de la personalidad. Por tal motivo hay que comprender que hay que disolver en el altar del amor, en la fragua de Vulcano, a la personalidad de cada yo en su triple poder. En su causa, en sus tres furias, en Mara, en los gérmenes de maldad, con sus sellos, lazos negros, con los que estamos vinculados a ese monstruo espantoso de la personalidad de cada yo más los yoes, causas. Bueno, entonces pónganse cómodos, relájense, cierren sus ojos, vean el sol, a un niño de oro, Dios en el corazón, a una virgen de luz con un niño de oro en su pecho. Madre divina, repitan, Madre divina Isis, humildemente te suplicamos, intercede ante el Espíritu Santo, el Cisne Calahansa, y ante tu Hijo, el Cristo, para que me ayudéis a realizar esta meditación para aniquilar este yo demonio, le decimos, de la ira, de la lujuria, de la mentira, del odio, del que se sea. Entonces, le hacemos toda la didáctica que ustedes conocen, la causa externa, la causa interna, los daños que hicimos, los daños que nos hicimos a sí mismos, la peligrosidad del yo, todo. Y después de que terminamos esa reflexión con ese yo demonio, vamos a orar así. Madre divina Isis, Madre Eros, Cristo bendito, te suplico, Sagrado Corazón, ante el trono de Anubis, ante el archivero del karma que lleva el libro de mi destino, realicen los negocios exóticos, pague los valores ante la balanza de la justicia cósmica y decreta la aniquilación de este yo en todas sus facetas psicológicas y en su personalidad, con sus sellos y lazos negros y sus gérmenes de maldad. Te suplico, pues, Cristo bendito, con el ángel Zorocotora, el quinto árbol de la ley, haz girar el disco de oro del sol y el disco de plata de la luna con el apresurador, el bendito Zorocotora, para que así mi alma, no condicionada, y la que está en este demonio, sea liberada con su aniquilación. Ahora preséntame ante la madre Cuatlicue Kundalini, Tonantzin Cuatlicue, mi madre santa, que empuña en su mano diestra una lanza de oro, una antorcha de fuego gigantesca, una espada flamígera, y madre divina Isis Tonantzin Cuatlicue, te suplico humildemente, me concedas la gracia de aniquilar el triple poder, mente, deseo y sexo, de este yo demonio, del odio. Visualizando el momento en que teníamos odio y hablando, sintiendo, con ira, como se sea. ¡Crin! Le metemos fuego, candela. Cada uno eliminará la ira, la lujuria, la pereza, el yo que haya destinado para hacer este trabajo. Ahora pongo ejemplo el yo del odio. Madre divina Kundalini Eros, te suplico con el fuego del Cristo, aniquila la causa del yo de la ira, del yo del odio, el resentimiento. ¡Crin! Aniquila en mí este otro yo causal de mi odio, el amor propio, herido. ¡Crin! Y nos vemos lastimados, sufriendo por lo que es. El ego está endiablecido y el alma está oprimida. Aniquila ahora, madre Kundalini, mi orgullo herido, cargado de odio, que muera. ¡Crin! Y todo lo que hayamos hecho a través de ese yo debe ser aniquilado. Luego, madre Kundalini Eros, Cristo, aniquila, te suplico humildemente, libérame de la furia del deseo de este demonio del yo. Y Crin, aniquílame, madre Kundalini Eros, te suplico, y nos vemos nosotros actuando como diablos. La furia de la mente de este demonio en mi mente, que muera. Crin, madre Kundalini Eros, aniquila la furia de la mala voluntad de este demonio dentro de mí, del odio. Crin, Cristo, madre Eros, aniquílame la personalidad de este demonio. Crin, que los sellos negros que me atan a este demonio y a la personalidad por la cual soy esclavo y se expresa en mí, muera este sello negro. Llevamos la energía al corazón, transmutada, y la canalizamos a la base de la nuca, y ahí vemos un sol y cantamos. ¡Crin! Ahí el hipotálamo, la parte vital del hipotálamo, es la raíz donde están los sellos y los lazos negros. Ahora, madre Kundalini Eros, aniquílame, por favor, este sello negro que me ata a mi cuerpo, mi alma, a este demonio. ¡Quémalo y fúndelo! ¡Crin! Que la personalidad tenebrosa muera en mí. ¡Crin! Cristo, madre Eros, que los gérmenes del odio sean aniquilados. Inhalamos y ¡crin! Madre Kundalini Eros, te suplico, aniquílame, por favor, los gérmenes de las tres furias dentro de mí y del odio. ¡Crin! Disuelve, desintegra, madre, el triple poder de estos gérmenes, de este demonio. ¡Crin! Que los gérmenes de la personalidad, que los gérmenes de la personalidad con sus sellos y lazos negros mueran en mí. ¡Crin! Que los sellos y lazos negros que me atan a este demonio del odio mueran en mí para siempre, se desintegren. Crin. Oh Meteol, si así hiciereis, si así practicaras, hermano y hermana que me escucháis, estoy seguro que morirías en sí mismo. Si eres soltero y soltera, hazlo. Si eres tienes hogar en la fragua de Vulcano, realízalo. Hasta que tu alma varias veces sienta que ya, y tú vas a sentir una paz que te indica que ese yo ha sido aniquilado con su personalidad. Entonces, hay que comprender que existen 49 niveles de ser, 49 niveles en los niveles de la mente, y que un yo de cualquiera de los 7 pecados capitales y otros que también son capitales, se expresa no solamente la vez que lo aniquilamos, sino que ese yo tiene 49 duplicados. Y el que eliminamos es el más bueno, el menos perverso, imagínense. Entonces van a seguir aflorando los yoes. La mujer puede decir, no, pues este no aniquila el yo. Siguen las mismas. Y el hombre dice, mira, esta diabla sigue haciendo lo mismo. Pero no hay tal, hermano. Son 49 niveles. Hay que estudiar la doctrina gnóstica de la pistisofía del Cristo. Entonces habrá que eliminar 49 veces este demonio, hermanos, en la fragua de Vulcano. 49 veces, hermanos, por amor a Dios, para que seáis libres, de verdad. Lo vas a contar una vez en la fragua, dos veces en la fragua, y lo haces 49 veces y te liberas de los 40, de ese demonio en los 49 niveles, hermano y hermana. Por favor, les estoy dando las claves para la purificación de su alma, de su pistisofía. No las tiréis a la basura. No practiquéis un ratito y ya no lo volváis a hacer como lo hacen siempre. Dejad la pereza, hermano, y la negligencia. Practicad autonosis para que salvéis vuestras almas. He dicho, paz inverencial. Ahí está, pues, el mensaje para sus conciencias. El que tenga entendimiento y quiera practicar autonosis, que estudie la pistisofía del Cristo Samael para enseñarle los misterios gnósticos de la luz. Paz inverencial.
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0: frases para reflexionar. Le preguntaron al Dalai Lama qué era lo que más le sorprendía de la humanidad y él respondió: el hombre, porque sacrifica su salud para ganar dinero y cuando lo consigue, sacrifica su dinero para recuperar la salud. Y está tan ansioso por el futuro que no disfruta el presente. El resultado es que no vive ni el presente ni el futuro. Vive como si nunca fuese a morir y entonces muere sin haber vivido realmente nunca.
1: Los problemas, cómo se forman los problemas y cómo se destruyen, qué posición psicológica deben adoptar los gnósticos frente a ellos. Con el mayor gusto daré mi respuesta a tu pregunta, mi estimable Fernando Villa Uribe. Obviamente, el problema en sí mismo no es más que una forma mental, con dos palos, positivo y negativo. Tal forma existe porque la mente la sostiene, deja de existir
2: cuando la mente deja de sostenerla. Nosotros no debemos tratar de resolver problemas. Necesitamos disolverlos. Un problema se disuelve cuando se olvida. El hecho es el hecho. El problema es algo diferente. No hay que confundir al hecho con el problema. Desafortunadamente, las gentes, debido al temor, que es el peor enemigo de la humanidad, no abandonan el problema. Si las gentes no tuvieran temor, dejarían de sostener con la mente el problema. Lo olvidaría. Obviamente, la sucesión de eventos y causas mecánicas continuarían y algún desenlace tendría. Pero el problema dejaría de existir. Que se necesita cierto valor, es verdad. Pero, ¿de qué sirve un problema? Si nosotros analizamos bien todo el proceso de surgimiento de los problemas, veremos lo siguiente. La causa causón de tal o cual problema existe en la identificación. Cuando uno se identifica con esto o aquello, con tal o cual evento, con tal o cual suceso o acontecimiento, entonces viene el problema. Lo curioso es ese batallar de antítesis del problema. Obviamente, el resultado es la preocupación. Si nosotros analizamos la preocupación en sí misma, veremos que es eminentemente destructiva. El centro emocional, alterado, pone a trabajar en forma desordenada al centro intelectual y también excita en forma inarmónica las actividades del centro motor. Si observamos a una persona preocupada, veremos en su entrecejo, en un vaso, en el movimiento de sus manos, etc., la pésima actividad del centro motor. Obviamente, este marcha en forma desordenada. Y en la mente no hay duda de que hay un batallar de antítesis espantoso. podría decirse de una preocupación ocasionada por un problema, que es un verdadero caos dentro de nosotros mismos. No tiene orden, no lleva una dirección definida. Tres centros, pues, están activos durante la preocupación: el emocional, el intelectual y el motor. Y esto es gravísimo. Indiscutiblemente, el desgaste psíquico y fisiológico ocasionado por la preocupación suele ser espantoso. Las graves preocupaciones traen úlceras al estómago, daños al cerebro, etcétera, etcétera, etcétera. Personas demasiado preocupadas por lo común tienen pésima digestión. Se altera el funcionalismo digestivo. La preocupación arruina todo el fondo vital del organismo. Y en general, todo el organismo humano. Interesante es aprender a eliminar las preocupaciones. Cuando uno logra someter a ese par de elefantes que tenemos en nuestro organismo, que son el centro intelectual y el centro mortal, obviamente la batalla está ganada. Porque este par de elefantes pueden someter al centro emocional, en cuyo caso la preocupación cesa. Sucede que cuando estamos muy preocupados, obviamente nos hemos olvidado de sí mismos, de nuestro propio ser interno. Durante la preocupación uno se encuentra identificado con el problema. No tiene uno tiempo para pensar en otra cosa que no sea en el problema. Y ahí viene esa horrible preocupación. Quien quiera, pues, eliminar la preocupación debe, ante todo, entrar en ese estado psicológico que se llama la íntima recordación de sí mismo. Cuando uno se recuerda a sí mismo profundamente, entonces todo cambia. Cesa la corriente desordenada de los pensamientos y de los deseos y la emoción. Eso es obvio. Pero ante todo, muchos hermanos gnósticos que escuchan este cassette quisieran así como una técnica para acabar con alguna violenta preocupación. Y nosotros, con el mayor gusto, se la vamos a proporcionar en este cassette. Decía que sometiendo a ese par de elefantes, que son unos centros intelectual y motor, podemos, por medio de ellos, controlar al centro emocional. Claro, se necesita una técnica, repito, y con el mayor gusto la vamos a dar. Para normalizar al centro motor, conviene relajar completamente el cuerpo. Empezar por relajar los nervios del cerebro, los músculos de la cara, todas esas comisuras de los labios, su cuello, sus brazos, las manos, tronco, estómago, las piernas, los pies, y respirar honda y profundamente. La sadhana aconsejable o la postura aconsejable para esta relajación es acostarse en su lecho o sentarse incómodo, así relajado, así respirando en forma rítmica y profunda. Queda controlado el centro motor. En cuanto al centro intelectual propiamente dicho, tenemos que no hacerle caso al proceso, ese raciocinio ciliantis. Nosotros nos acordamos de nuestro propio centro interno, nos concentramos en nuestro Dios interno. Obviamente nos olvidamos de todos esos procesos intelectuales, claramente en suspenso. Ya sometidos a este par de infantes que son centro motor y centro intelectual. Entonces, mediante los mismos, podemos someter al centro emocional. Es claro, una mente serena, tranquila, un cuerpo relajado. De hecho, son decisivos para que influyan en el centro emocional. Este deja sus movimientos desordenados. Es decir, se aquietan las emociones, quedan en suspenso, y la preocupación pasa. Pensemos en lo que es un centro intelectual quieto y en silencio, en lo que es un centro emocional quieto y en silencio, y lo que es un cuerpo físico completamente relajado. En estas circunstancias la preocupación ha dejado de existir. En estas circunstancias el problema ha sido olvidado. Problema olvidado es problema disuelto. Adviene la paz. Después de esta práctica, somos distintos. Si miramos el evento aquel que proporcionó la preocupación, que dio origen al problema, ya no lo vemos como lo estábamos viendo antes de la práctica. Lo podemos observar en forma distinta, diferente. Ha dejado de existir el problema, se ha acabado la preocupación. Lo que pueda sobrevenir después, ya no nos importa. El miedo ha quedado también cancelado. Así pues, esto es lo que conviene saber en relación con los problemas y las preocupaciones. Hasta aquí mi respuesta.
3: Maestro, quisiera preguntarle ahora cuáles son los tres pasos de los cuales usted ha hablado para la destrucción de los egos. Y también que nos aclare algo sobre cómo se disfrazan los egos para que sean más difícilmente identificables y por lo tanto más difíciles de destruir.
2: Con el mayor gusto voy a dar respuesta a nuestro hermano Villa sobre este asunto de los yoes. Ciertamente necesitamos auto-observarnos para conocernos. En principio, Nuestros estudiantes gnósticos no saben ciertamente qué es lo que deben observar. Cuando se comienza la autoobservación, todo resulta caótico. No se tiene todavía la práctica. Aparece nuestra psiquis confusa. Conforme nosotros vamos desarrollando el sentido de la autoobservación, a través del mismo ejercitamiento práctico, comenzamos también a percibir vagamente algo de nosotros mismos, que antes no conocíamos. Posiblemente descubramos que tenemos un defecto que antes nunca sospechábamos. Tal vez la mala voluntad hacia algo, posiblemente un deseo inferior o una emoción negativa, o cualquier otro

solo sabiendo sobre qué debemos trabajar, pueden hacer nosotros el incentivo, es decir, el propósito de trabajar. Lo curioso es que Diego, al ver ese algo, al descubrir ese defecto, a comprender también que mucho tiempo fue uno esclavo de eso, de tal o tal cosa. El trabajo subsiguiente consistirá en separar ese error de nuestra propia situación. Siempre estuvimos bajo ese error. Ahora separarlo es lo fundamental. Esto de separarlo implica un gran esfuerzo y posiblemente hasta un tremendo superesfuerzo. Cuando uno avanza en el trabajo, puede desintegrar ese error hasta volverlo a otro. Es claro que se necesitará pues de una fuerza superior a la mente capaz de desintegrar el error que hemos descubierto. Existe tal fuerza. Es la serpiente ígnea de nuestros mágicos poderes. La Cruz Marín. Ese fuego serpentino anular que se desarrolla en el cuerpo de la seta y que citan tantos sabios orientales. Tal fuego superastral. O fuego solar, convenientemente dirigido contra el yo psicológico que personifica al error descubierto por nosotros en nuestro interior. Viene naturalmente a desintegrarlo, a pulverizarlo, para liberar esencia. Ahora bien, la cuestión esta del autodescubrimiento, necesitamos ser didácticos, necesitamos observar cuidadosamente el comportamiento del error, o mejor dijéramos del yo psicológico que personifica el defecto, en cada uno de esos tres centros llamados intelectual, emocional y motor. Cualquier defecto está personificado por algún yo psicológico. Hay una es la forma como se expresa en el centro intelectivo. Otra el modo como se comporta en el centro emocional situado en el corazón. Y otra la manera como se comporta en los centros motor, instintivo y sexual. Esas tres formas de comportamiento de un yo, bien vale la pena que las observemos cuidadosamente, porque observándolas podremos descubrir mejor ese defecto que queremos eliminar, ese yo que queremos erradicar de nuestra naturaleza psíquica. Así pues, cuando se me pregunta sobre los tres pasos que hay que dar, me refiero exclusivamente a la observación minuciosa de tal cual yo psicológico, en los tres centros, intelectual, emocional y motor, instintivo y sexual. Vean ustedes que los centros motor, instintivo y sexual los resumo como si fuese... porque son tres centros inferiores que se coordinan para formar, dijéramos, en uno, una especie de personalidad. Yo veo que en cada persona hay tres personalidades muy marcadas: la intelectual, la emocional y la instintiva motor sexual. Son tres personalidades que no se entienden, que nunca se han entendido. Estudia cómo se comporta el yo. Son intelectuales, básicos. Cómo se comporta en lo emocional es fundamental.

0: cómo se comportan en esos centros motores, instintivos y sexuales. Es extraordinario. Al autoobservarnos, lo hacemos con el evidente anhelo de autodescubrir, de autoconocernos. Si uno podría tener verdaderamente el propósito de trabajar sobre sí, si no se autoconoce, si no se autodescubre, hay que saber que no nos conocemos así. Porque una cosa son las ideas o conceptos que uno tenga sobre uno mismo, y otra cosa es lo que es uno mismo. Estoy seguro que los que están escuchando este cassette no se conocen. Tienen sobre sí mismos ideas equivocadas. Si ellos se auto-observaran, descubrirían dentro de sí mismos elementos psicológicos insospechados. Es pues importante la autoexploración a través de la autoobservación. Naturalmente que se necesita el propósito de trabajar sobre uno mismo. Si se quiere un cambio radical, interior, profundo. Mas tal propósito no podría surgir por nada. Incuestionablemente ese propósito del trabajo solo podría originarse de la autoobservación, que nos da a su vez el autoconocimiento. Cuando uno descubre mediante la autoobservación la existencia de tal o cual elemento indeseado, siente en sí mismo la necesidad de un propósito. Claro, que sí. Surge en uno el propósito de erradicar ese elemento de su naturaleza. Y si persevera en el propósito, pues al fin triunfa. Es necesario que los que escuchan este cassette se propongan de verdad trabajar de acuerdo con las indicaciones que aquí damos. Hay naturalmente varias clases de propósitos en la vida. Alguien puede tener el propósito de hacer una profesión, titularse para vivir una vida en buenas condiciones económicas. Otro puede tener un propósito incipiente, cuál es el de conservar su posición, su capital, etcétera, etcétera. Se nos ha dicho, es verdad, que sin un propósito en la vida, uno sería como un barco sin vela y sin motor, o sin timón. Estaría condenado al naufragio. Naturalmente que los propósitos de la horizontal de la vida son muy distintos a los propósitos de la vertical. Eso es claro. El propósito, por ejemplo, de trabajar sobre uno mismo puede estar reunido con los propósitos de la vida, tal como se procesa en la línea horizontal de la existencia. Aún más, los propósitos de la vertical no tienen ninguna significación en la línea horizontal de la existencia. Cuando uno tiene el propósito de trabajar sobre sí mismo, si otro conoce nuestro propósito, no le hallará sentido a la vida. Hay cosas, por ejemplo, en la vida práctica. Está correcto. Y sin embargo, dentro del terreno vertical de la existencia, no están tan correctas. Quien se propone trabajar sobre sí mismo, incuestionablemente, tiene las leyes que ha sometido a otras leyes. Pero no son leyes que le permiten. Al contrario, son leyes que le benefician y que a la larga le permiten su liberación. Eliminar de nuestra naturaleza íntima los elementos psicológicos indeseables es urgente, porque solo así se consigue el verdadero despertar, que es el objetivo de todos nuestros trabajos esotéricos. Hasta aquí va, pues, la respuesta con respecto a los tres pasos que nos ha hablado nuestro hermano Villa.
1: La forma como se disfrazan nuestros egos para hacerse más difícil su ubicación y, por lo tanto, su destrucción.
0: Ciertamente, entre el incienso de la oración también se esconde el delito. El perfume de los templos se esconde el delito. El delito se viste de santo, de mártir, de apóstol, etcétera, etcétera, etcétera. El delito busca innumerables justificaciones. El delito se escapa. Le gustan los evasivos, etcétera. Por ejemplo, gentes hay que dicen que aman la belleza. Inclusive hay hermanos que no te gustan, consideran sencillamente que aman y se justifican de 50.000 maneras. Pero si ellos vieran lo que está sucediendo en los procesos subconscientes, si ellos se autoexploraran íntimamente, descubrirían la tremenda lujuria de su interior. Obviamente, en instantes en que echaban el piropo a la muchacha que pasaba, yo he sumergido de él, infraconscientes, infrahumanos. Copulaban con yoes inferiores sumergidos de la dama que pasaba. Esa es fornicación. Y esto que estoy diciendo sobre las damas también se puede aplicar a los caballeros. Mujeres hay, por ejemplo, que ven un joven, lo miran, les parece guapo. Consideran que no han hecho nada malo, pero en su interior ha habido fornicas. Así pues que la fornicación se reviste de muchas formas. La fornicación se disfraza también con el ropaje de la belleza. La ira suele vestirse con la toga del juez. Los celos son multifacéticos. Existen celos religiosos, El sacerdote se ve con horror que sus ovejas se le vayan para otro, corran para otra secta. El gnóstico se enoja porque otro hermano es lumicial, se pasó para otro santuario. He ahí los eruditos.
2: El hombre celoso.
0: Repito, el hombre celoso cuida mucho a su mujer. Considera que está rodeada de peligros. La encierra bajo 7 candados. Etcétera, etcétera, etcétera. Mas en el fondo son puros celos. Así pues, el delito se disfraza de muchas maneras. En cierta ocasión el maestro Moria me decía, unirse con el íntimo es algo muy difícil. De dos personas que intentan unirse con el íntimo, tan solo una lo consigue. Porque como dijo el poeta, entre las cadencias del verso también se esconde el delito. Muchos son los que se justifican para no hacer obras de caridad. Muchos son las evasivas. Con respecto a tal o cual error, por ejemplo, yo conocí a alguien que lleno de ira, después de un ataque de ira, exclamaba, no, yo no tengo ira, no fue ira lo que sentí, era que estaba demasiado nervioso, ofuscado, pero eso no fue ira. Hay otros que no tienen ningún inconveniente. No, soy un cumplidor de mis deberes, veo por mi casa, por mi hogar, por mis hijos, etcétera, etcétera, etcétera. Y sucede lo contrario. Por tal cual motivo truenan y relampaguean, le niegan el pan a los hijos o a la mujer. Conocimos el caso de un sujeto XX cuyo nombre no menciono. Él decía que quería llegar al padre. Practicaba diversos ejercicios esotéricos. Tremendamente místico. Sin embargo, tomaba y relampagueaba en su casa. ¡Era un ogro! Mas él presumía de virtuoso, de santo. Cualquier día de esos tantos, la pobre mujer perdió a su padre. Terrenal. Este dejó un legado para la misma. Una finca muy hermosa en determinado lugar de México. Después que el ogro se hubo enterado de herencia, ordenó a la mujer que le entregara en forma total todos sus bienes. La infeliz se ofreció alguna cantidad de dinero, mas él protestó iracundo diciendo, todo o nada. Y como la mujer temiese más tarde quedar abandonada por el ogro, resolvió no entregarle nada. Bien lo hizo, decimos nosotros. Airado el ogro, le exigió el divorcio. La pobre no quería en modo alguno tal divorcio, pues amaba a sus hijos y de ninguna manera deseaba que estos permanecieran sin padre. Mas el ogro, furibundo, no aceptó plazo y la infeliz se vio obligada a firmar carta de Dios. Cuando visité al ogro, le hallé sumido en mística oración. Me hablaba de que quería llegar a su padre, de que quería autorrealizarse, etcétera, etcétera, etcétera. Era vegetariano insoportable, un 100%. Se consideraba un sano, se lavaba las manos, se creía perfecto. No está de más concluir esta narración diciendo que hubo de cortar esta amistad. Vi que resultaba inútil tratar de llevarle por la senda de rectitud. Es claro que para poder hollar la senda que lo ha de conducir a uno a la transformación íntima del ser, se necesita antes que todo ser un buen amo de casa, cumplir uno con sus deberes, para con la esposa, para con los hijos, para con los suyos. Mas si uno no es un buen amo de casa, no puede por alguno dedicarse de verdad a un trabajo esotérico superlativo del ser. He conocido a muchos que deseaban hollar la senda y que creía que iban muy bien. Pero su vida doméstica impresionablemente resultaba monstruosa, desordenada. Es claro que esa clase de gente fracasa. El trabajo esotérico sobre uno mismo se requiere ser, como ya dije, primero que todo un buen dueño de casa. Segundo, ser uno una persona decente, culta, no un lunático, no un chifleta. Se necesita que haya en uno, que exista en uno un verdadero equilibrio social y económico. Solo así verdaderamente se está preparado para el trabajo sobre uno mismo. Pero el delito suele disfrazarse con muchos ropajes. Hay malos hijos en el mundo que están trabajando sobre sí mismos, queriendo llegar a la autorrealización del ser. Hay malas esposas que están trabajando sobre sí mismas y que quieren la liberación. Hay malos maridos que se creen perfectos, pero que son monstruosos y sin embargo están trabajando sobre sí mismos. Se proponen llegar a la liberación y anhelan. Toda esa clase de gente es así, fracasan.

0: así, pues que vale la pena reflexionar un poco en todas estas cuestiones. Si alguien es un buen dueño de casa, un buen hijo, un buen hermano, un buen padre, una buena madre, un buen ciudadano, si es una persona decente, si es una persona que no es lunática, que no es chifleta, está preparada pues para el trabajo interior sobre sí misma. Hasta aquí pues mi respuesta.
1: Algo sobre los estados de conciencia y el comportamiento psicológico que debe tener la persona frente a cada uno de los eventos.
0: Bueno, la mayor parte de gente, cuando nos narran sobre la historia de su vida en forma gratuita, solo cuentan eventos, es decir, sucesos. Y creen que su narración es plena, completa, lo cual es falso. Han olvidado tales personas los estados de conciencia correspondientes a los diversos sucesos de su propia existencia. No hay duda de que todo evento va acompañado de un estado de conciencia. Hay tantos estados de conciencia cuantos eventos hay. Eso es obvio. Muchas veces sucede, pues, que no nos hallamos en el estado de conciencia apropiado para tal o cual suceso. Y el resultado suele ser el fracaso. Podría decirse que existen acontecimientos que toda la vida hemos estado aguardando. Y el día que verdaderamente llegan acá, entonces no sabemos apreciarlos por no hallarnos en el estado interior apropiado. El 13 de diciembre de este año 1974 celebramos aquí en México la clausura de los estudios, 1974. La fiesta del Tubaré fue armonizada por un conjunto musical. Todos los hermanos dichosos. Sin embargo, pude apreciar a una dama que no se hallaba en el estado interior apropiado. Esta dama empezó quejándose de la música, que los sonidos estridentes, que se iba a volver loca con esos ruidos, que me pediría permiso para retirarse, etcétera, etcétera, etcétera. Luego alegó alguna razón de tipo espiritual. En forma enfática, subrayó. Pensaba que este festival iba a ser con una meditación muy profunda, pues me han dicho que usted dicta, da clases de meditación en tercera cámara. Mi respuesta, claro, fue la siguiente. Hemos estado meditando durante todo el año, estimable hermano. Y hoy solamente hemos sacado una mínima cantidad de tiempo para clausurar los estudios del presente año en nuestra institución. Indubitablemente, los hermanos todos hemos celebrado por tal motivo una fiesta. Creo que con este festival damos por terminados los estudios del presente año escolar. Nada parece no haber entendido. Cuando prosiguió con sus estaba de nerviosismo con la música que resonaba alegre en la estancia, me limité a decirle dos palabras: paciencia y serenidad. Algo entendió la dama. Mas al fin, no pudimos evitar que se retirara. Bueno, pues ustedes, mis estimables hermanos que escuchan esta cinta, esta dama no se hallaba en el estado interior apropiado. Entonces no supo realmente apreciar aquel evento maravilloso. Si analizamos un poco más a fondo esta cuestión de los estados interiores, vemos que son básicos, indispensables, cuando uno no quiere ser víctima de las circunstancias. Todas las gentes son víctimas de las calamidades, de las circunstancias. Nadie sabe originar circunstancias nuevas. Pero si uno aprende a manejar sus estados interiores, no se convierte en víctima de las circunstancias. Si uno aprende a manejar sus estados íntimos interiores, puede originar nuevas circunstancias. Veamos esto. Supongamos que un insultador X nos quiere con la palabra. Si nosotros reaccionamos violentamente, iremos a parar a la cárcel o al cementerio, o por lo menos a una clínica. Cinco ejemplos concretos para hacer más inteligible esta gracia. Hace unos 20 años, cierto vecino se propuso insultarme. No le había yo jamás ocasionado tanto. Pero afirmaba en forma enfática que los hijos míos, que a la sazón eran niños, arrojaban piedras a su casa. Si eso es así, no lo pude decir jamás. Si no es así, allá él y sus corajes. Lo cierto es que aquel hombre tronaba y relampagueaba. Me desafiaba a la pelea. Y mientras él vociferaba en la puerta de mi casa, yo hacía resonar en el interior de la misma alguna pieza deliciosa. Tal vez a Beethoven, tal vez a Mozart, o también alguna de esas músicas populares del mundo árabe. Cualquiera de esos tantos días, en la calle me debe encontrarme. Y hasta quiso agredirme, pero yo permanecí impasible, cero, y continué mi camino. Después de todo, recibí órdenes superiores para salir de aquel lugar y decidí establecerme en la ciudad capital de México. Incuestionablemente, si hubiese procedido violentamente, si no hubiese tenido yo el estado interior de conciencia apropiado, tal vez habría reaccionado violentamente. El resultado habría sido, claro está, un fracaso rotundo, no solamente para mí, sino para esta gran causa por la cual todos nosotros estamos luchando. No fui, pues, víctima de las circunstancias. Hoy en día el movimiento gnóstico mexicano marcha hacia la triunfa, hacia la gloria. El movimiento internacional es poderoso. Gracias a que yo no soy víctima de las circunstancias. Muchas veces un estado interior inapropiado puede hacer de una pulga un caballo. Un individuo que puede ir a parar a la casa por una reacción violenta. Si alguien no se prende, por ejemplo, y reaccionamos con fuerza, podemos matar. Y iremos como homicidas.

apropiado para cada suceso, indubitablemente no es víctima de las circunstancias. Aún más, quien aprende a manejar voluntariamente sus estados interiores, puede volcar las circunstancias, hacer de circunstancias desastrosas algo muy bueno. Pero aprender mejor, dijéramos, a sacar el mejor partido de las adversidades. No debemos olvidar que las peores adversidades nos ofrecen siempre las mejores oportunidades. Eso sí, necesita tener uno un estado interior apropiado si es que quiere realizar semejantes maravillas. En fin, hábil. Continuando hacia adelante nosotros con estas

0: marido, que son desastrosas. Aunque mediante un tal interior apropiado, podemos modificar completamente a nuestro favor. En cierta ocasión, alguien quería asesinar a una persona que había en casa. Vino a buscarme con el ánimo de darle de balas. Yo sentí interiormente el peligro que tal persona corría. Y cuando preguntara el posible asesino o esta persona, me limité a preguntar. Y lo resistía. Y luego, ambos, el buscado y el buscador, se negaron pláticas. Obviamente yo fui el intermediario. Las palabras que dije, lo que aquel dijo, etcétera, fueron motivos más que suficientes como para que aquel que venía con el ánimo de asesinar no asesinara. Y hasta se convirtiera en un gran amigo. Y ahí cómo se modifican circunstancias cuando uno aprende a usar el boleto apropiado. Hemos visto fieras, pues, transformadas cuando uno tiene el estado interior apropiado. Uno puede, mediante el estado de conciencia correcto, domar verdaderas fieras. ¿Por qué es víctima de las circunstancias? Incuestionablemente no sabe manejar su estado interior. Y eso es lamentable. Así pues que conviene poner mucha atención a los estados de conciencia. Sí, básico, sí, fundamental. Desgraciadamente, la gente le dan más importancia al evento que al estado interior. Yo digo que la forma como reaccionemos ante el evento es más importante que el evento mismo. Si uno aprende a reaccionar sabiamente ante tal o cual evento, se hace amo de todas las circunstancias. Y como dije, no solamente puede modificar circunstancias, sino que a su vez puede originar circunstancias nuevas. Y eso es muy importante. Desgraciadamente las gentes todas son víctimas de las circunstancias. Y esto, repito, se debe a que no saben manejar sus estados interiores. Reaccionan ante cada evento con estados interiores impropios, inapropiados.
1: Maestro, ¿esto tiene que ver con lo que decía Manuel Kant, que lo exterior es lo interior?
0: Bueno, incuestionablemente lo exterior es una proyección de lo interior. Cuando uno interiormente cambia, lo exterior cambia también. Lo importante, pues, para el modo de entender es manejar los estados interiores, a fin de modificar los exteriores. Es interesante, pues, tener para cada evento, dijéramos, el boleto específico exacto. Así va uno con seguridad al punto.
1: Maestro, usted dijo que el miedo era el peor enemigo de la humanidad. ¿Por qué?
0: Es claro que el miedo es la raíz de muchos problemas. Claramente podemos decir lo siguiente. Las naciones por miedo se arman y van a la guerra. Una nación teme que las otras naciones la invadan y se arman y va a la guerra. Nos hacemos homicidas por miedo. El asesino teme que otro le mate y procura salir primero dándole de balazos e hiriéndole, en fin, de muerte. No hay duda de que aquellos que no tienen temor, no necesitan de revólveres ni de cuchillos. Por miedo, el alumbra. Teme a la miseria, teme al hambre, a la desnudez, etcétera, etcétera. Por miedo, la mujer se prostituye. Tiene temor a la vida, temor a la miseria, etcétera, etcétera. Por miedo, se miente. Por miedo, el codicioso codicia. Por miedo, el avaro esconde dinero. Y aquí se convierte de hecho en un mendigo. ¿Qué es un avaro? ¿No es acaso un mendigo? ¿Cuál sería el karma para los avaros? Nacer en la miseria, en la nueva existencia, en su futura existencia. Por miedo, los gobiernos han cometido las peores injusticias. Por miedo, son muchas gentes

aquel que te ignora? Es como un ciego que jamás ha visto la luz. ¿Y cómo describir a un ciego los colores? O a un sordo una hermosa melodía. Así eres tú, intangible, inalcanzable, luz de los cielos, inacabable fuente de alegría y alborozo. Para los dioses, su victoria. Para nosotros los mortales, luz de esperanza y misericordia. Aquel que no acude a ti en oración, Virgen de la Luz, es como alguien que quiere hacer volar una paloma sin alas o cantar una alabanza sin voz.

Paz Inverencial, Saraí, moderadora de la radio de la Iglesia Gnóstica, gracias por tu noble labor misional. Hoy vamos a reflexionar en voz alta con la clave para liberar a Pistisofía. Esa clave, pues nos la entrega el Cristo cósmico, Ishuara, encarnación de Samael, supremo patriarca de la Iglesia Gnóstica Cristiana Universal. Esa clave es el supremo tesoro, Aryavarta Axran, de la Logia Blanca del planeta Tierra, que por primera vez en la historia de la humanidad se entrega públicamente a través de la Avatara de Acuario. Y pues en la Biblia Gnóstica, obviamente que se encuentra esa clave. Cuando el bendito Samael devela la interpretación del quinto arrepentimiento que hace el apóstol Felipe. Indudablemente que el Cristo íntimo, nos dice nuestro amado maestro Samael, es el instructor del mundo. Y el instructor de nuestro mundo es el Cristo Samael, ¿quién lo negaría? El Cristo íntimo es nuestro Salvador interior. El Cristo íntimo recibe del Cristo cósmico el poder y la fuerza, o sea, la fuerza, la clave de la fuerza sexual y la sabiduría científica, filosófica, étnica, para poder llevarla a práctica. Entonces, el Cristo cósmico, por mandato del primer misterio, que es el Padre de todas las luces, nuestro Dios interior, nuestro Elohim, nuestro Buda supremo, da ese mandato y lo decreta en el alma, a través del Cristo íntimo, para que el alma comience a estudiar, a reflexionar, a analizar, a practicar los tres factores de la revolución de la conciencia. El Cristo íntimo como Salvador, pues nos va guiando. Es el niño Dios interior, es Atman y el inefable, es el papá, perdón, es Jiva Atman, indotibetano, y al arrepentirnos y sentir que hemos cometido gravísimos errores, todos nosotros en verdad hemos sido arrastrados al mundo inferior por esa cantidad de yoes, entidades psicológicas perversas que personifican los siete pecados capitales interiores pluralizados. Quienes en las sectas, logias, clanes de las religiones materialistas del mundo se creen libres de los demonios que se cargan dentro, son meras víctimas del ego animal, y eso es todo. Es una falacia justificarse y sentirse virtuoso y santo cuando por dentro estamos como en una fosa sepulcral, ¿sí? Cargados, pues, de la horripilante vibración venenosquiriana de la ira, del odio, de la lujuria, de la pereza, de la gula, de la envidia, de la infrasexualidad, del crimen, de tantas aberraciones que carga el diablo con faldas y pantalones que camina sobre la faz de la tierra. Así que en la fosa interior, en el reino de Plutón, bajo la epidermis de la tierra, se sufre horriblemente cuando se entra la involución sumergida. Y aquí en el mundo tridimensional, conectado a esos yoes, de esas infradimensiones que habitan en nuestros cinco centros, mental, emocional, instintivo, motor, sexual, en las partes internas, intermoleculares, en los espacios interatómicos, viven enjambres de entidades diabólicas.
en esos espacios intermoleculares, porque el cuerpo está compuesto por células, moléculas y átomos, en los espacios intermoleculares infradimensionales, habitan esas entidades que cargamos dentro, enjambres, como enjambres de insectos, enjambres de yoes de la ira, enjambres de yoes del odio, enjambres de yoes de los celos, enjambres de yoes de la lujuria, enjambres de yoes de la mentira, enjambres del yoes de robo, de asesinato, de violencia, etc. Nos dice el bendito Samael que solo muriendo en sí mismos, a base de trabajos conscientes y padecimientos voluntarios, podemos liberar a la Piscis Sofía. Los trabajos conscientes hay que someter a los pasos de la meditación de la muerte del yo, como está en el libro Las Tres Didácticas, en la zona de descargo, en el menú del Abad, en el libro Las Tres Didácticas, hay que someter, pues, a trabajos conscientes y padecimientos voluntarios a nuestra esencia para liberarla. El iniciado que pasa por la aniquilación budista, nos dice el bendito Samael, llega a la iluminación total. Porque es el Buda íntimo el que aniquila el ego a través con la madre divina Eros, el Cristo. Entonces esos tres fuegos, el Cristo, la madre Eros, trabajan intensamente con los fuegos de otras partes del ser, logrando la aniquilación, se llama budista, que es la aniquilación que el ser, el Buda íntimo hace contra el ego animal. Así que todos somos pobres interiormente, porque las virtudes, las facultades del alma están atrofiadas, el alma está pistisofía prisionera del ego, y necesitamos pues salir de la desnudez en que nos encontramos, fabricar los cuerpos solares, dejar la perversidad y dejar de creernos santos y buenos y de justificarnos. El diablo con falda se siente sano, bueno, justo y justifica todo, pero es perverso, el ego es perverso. Así que por eso somos pobres, miserables, desnudos y perversos, y creernos virtuosos, eso es hipocresía. El Señor interior profundo amonesta al iniciado, nuestro ser, y nos lleva a la reflexión. Y Él puede alejar de nosotros las malas compañías mediante la aniquilación de las mismas a base de radical comprensión. Esas malas compañías de las que nos habla el Cristo Samael son los agregados psíquicos perversos que en nuestro interior cargamos. Así que eliminados estos perversos compañeros, Piscis Sofía es liberada. De modo que de nada sirve poseer toda la erudición del mundo si no se muriese en sí mismo. Ahí conocemos cantidades de agnósticos, pseudognósticos, que vienen en el nombre del Cristo Samael, tienen instituciones, logias, ¿sí? Con una erudición extraordinaria. Pero vivos y coleando, no practican la meditación para la muerte del yo. No aniquilan el ego, fornican común y corriente, como cualquier fornicario vulgar del mundo. Sus esposas usan anticonceptivos y engañan a incautos con la filosofía y la teología gnóstica. Bueno, así pues, que esa erudición intelectual no son sino yoes, intelectuales roedores de biblioteca que se han emprendido temas, conferencias del maestro y las repiten con una erudición, con una energía, con una cosa extraordinaria. Pero no más dejan de ser lo que son. Así que hay que quebrantar esos agrentados psíquicos y eso solamente es posible, nos dice el Cristo Samael, en la forja de los cíclopes, en pleno coito químico suprasexual. El bendito Samael da la clave. Es de él, no es mía. Es la clave del tesoro Ayavarta Arrán y ya la hemos estudiado, recibido, etcétera. Hombre, mujer,
sexualmente unidos, están rodeados de terribles fuerzas cósmicas. Cuando se exalta Eros en el hombre, cuando se exalta el altar del amor en la mujer, y el ligand generador cruza el ion y receptor, entonces se exaltan las terribles fuerzas cósmicas de Eros, de la madre divina Kundalini Eros, del Cristo, de Michael, de Gabriel, del oro, de la plata, en el sistema seminal, y diferentes partes del ser dan su euridmia, su fuerza y su sagrado poder, y esa es la exquisitez sublime. Esa es la voluptuosidad sublime que nos brinda el pan supersustancial del bendito Samael al enseñarnos la clave suprema del intercambio eléctrico magnético de las más selectas energías creadoras y sustentadoras de vida que existen en el alma, en el ser del hombre y la mujer, que unidos son una sola unidad. Sus almas son una sola alma. Su Cristo de cada uno es un solo Cristo. La Madre Divina de cada uno es una sola Madre Divina. El tercer Logos, Espíritu Santo, es un solo cisne en ellos. Y todos unidos en la unidad de la vida, del regocijo sublime del amor, podemos, con esas fuerzas terribles y poderosas que pusieron en marcha el universo, canalizarlas, dirigirlas, para llevarlas por el caduceo de mercurio medular, por toda la malla nerviosa del cerebro, hacia la malla nerviosa y ganglionar del cerebro, a la malla nerviosa ganglionar de la garganta, el útero sexual que gesta la palabra, y por último depositar en la malla nerviosa, físico, vital, astral, mental y causal del corazón, que es un solo corazón del alma y de todas las partes del ser, esa sublime energía que con la respiración, la inspiración, la voluntad sublime, la canalizamos, la dirigimos, la conducimos hacia adentro, hacia arriba, hacia el cerebro, hacia la garganta, hacia el corazón, y la estampamos, la anclamos, la sellamos con los dharanis, con los mudras, I-A-O. Así que, hombre y mujer, nos dice el Cristo Samael, sexualmente unidos, están rodeados de las terribles fuerzas que pusieron el universo en su marcha, en su existencia. ¿Quién negaría que el cuerpo y los cuerpos y el alma del varón, del hombre, tienen una carga positiva y la de la mujer? Su cuerpo, su alma traen una carga negativa solar. La fuerza neutra, el Espíritu Santo, el cisne Calahansa, el colibrí de fuego de los aztecas, la blanca paloma de los gnósticos setianos, que es la fuerza neutra, concilia, amalgama, funde a las dos fuerzas creadoras, positiva y negativa del hombre y la mujer, en el regocijo de la voluptuosidad de Eros. De modo que esas tres fuerzas unidas en una sola unidad, como un rayo de sol de oro puro, como una lanza de oro puro macizo, multidimensional, en manos de la divina madre Kundalini Eros. Si esas tres fuerzas se dirigen contra un agregado psíquico, este se reduce a polvareda cósmica. Sí, si esa fuerza de la madre Kundalini Eros, le suplicamos, le imploramos, la canalice sobre la mente, el falso sentimiento, el sexo y la mala voluntad de este agregado psíquico, dijéramos de la mentira, de los celos, de la lujuria, del orgullo, etcétera, sobre un agregado en especial, este se reduce a polvo cósmico, porque no aguanta el voltaje y muere porque muere. Si pedimos la aniquilación de la falsa personalidad de ese agregado psíquico, donde está el karma y el destino que nos ata
al dolor que ha generado ese yo con nuestras acciones. Porque las acciones de los yoes tienen consecuencias y esas consecuencias son kármicas y traen dolor para nosotros. Sufrimiento, enfermedad, vejez, decrepitud, impotencia, etcétera, invalidez, etcétera. Así pues que si dirigimos las tres fuerzas en una unidad, en una oración sublime con el verbo del hombre y la mujer unidos en un solo verbo, contra la falsa personalidad que lleva el karma y el destino que nos ata a ese agregado psíquico muere, su falsa personalidad se desintegra, el karma que trae muere, y el destino que nos tiene preparado la ley por pecadores a través de ese yo muere. Entonces nos liberamos del dolor, el sufrimiento, la enfermedad que nos traería ese inmundo agregado psíquico. Y para eso es la fuerza de la unidad del hombre y la mujer suprasexuales unidos.

Dice, Madre Divina Kundalini Eros Cristo, con tu lanza de oro aniquila con tu fuego sagrado este yo en esta sacerdotisa. Y ella dice, la mentira, los celos, el agregado que ella quiera aniquilar. Y el hombre continúa, que se aniquile el triple poder, mente, corazón, sexo y voluntad de este demonio en su causa. Y se canta el mantra Krin, que es el fuego que insufla el Espíritu Santo Kundalini Eros sobre el demonio para reducirlo a polvo y cenizas. Un rayo láser sobre un cuerpo humano lo desintegra. Ahora un yo lo vuelve polvo cósmico. Porque es un poderoso rayo superior a cualquier rayo láser, la energía de la madre Kundalini Eros y el Cristo. Bueno, ahora, la mujer también debe tomar los agregados psíquicos del hombre como si fueran de ella. El hombre ora, ella repite por el agregado psíquico que él quiere eliminar. Así nos dice el Cristo Samael, la fuerza positiva del varón, la negativa de la mujer y la fuerza neutra de la madre Kundalini Eros con el fuego se dirigen contra cualquier agregado psíquico debidamente unidas. Esta es la clave para desintegrar los agregados psíquicos. Esta es la clave para liberar a Pistisofía, almas de la tierra. Esta es la clave que el Cristo Samael entrega a la conciencia colectiva humana. Hombre y mujer unidos sexualmente deben orar pidiendo a la Virgen del Mar de Kundalini desintegre tal o cual agregado psíquico previamente comprendido a fondo. Si el hombre quiere desintegrar un agregado psíquico, sea de odio, de lujuria, de celos, clamará a la Divina Madre Kundalini rogándole desintegre tal agregado psíquico. Y si su mujer le ayudará con la misma súplica como si fuera el agregado de ella. Así también procederá el hombre con los agregados psíquicos de la mujer, tomándolos como propios. En síntesis, la totalidad de las fuerzas del hombre y de la mujer durante la cópula metafísica, deben ir dirigidas ya hacia los agregados psíquicos del hombre, ya hacia los agregados psíquicos de la mujer, así acabaremos con el inmundo ego pluralizado. Esta es la clave para liberar a Pistisofía. No olvidemos olvidar que durante el coico químico el hombre y la mujer unidos son un verdadero andrógino divino, omnipotente y terrible. Dios es Padre, Madre. El Espíritu Santo y la Madre Divina son la pareja original, creadora, que sirven para desintegrar los elementos que cargamos dentro. Ellos se funden en el alma del hombre y la mujer, unidos en una sola alma y en los cuerpos en un solo cuerpo. Esto es ser un andrógino divino. Anteriormente así existían. El varón hembra encarnado en cuerpo de hombre y mujer con la divinidad encarnada dentro de sí mismos. Esto era extraordinario antes de que existieran los sexos divididos de Adán y Eva. Ahora, ese regocijo, ese momento sublime de fundirnos con todas las partes del ser, autónomas y autoconscientes, con nuestra Madre Divina, con el Espíritu Santo, con el Cristo, nos da el goce sexual, la voluptuosidad de Eros, canalizada para aniquilar el ego, canalizada para disfrutar de la dicha sublime del amor. Practicad el misterio de la transustanciación. Esta es la carne de Cristo y esta es la sangre de Cristo que servirá para redimirnos del pecado original de la fornicación. Todos los demonios son hijos de la inmunda fornicación y del adulterio. Todos, sin excepción. Ha llegado la hora, pues, de los cambios radicales y en verdad, si queremos salvar a nuestra Pistisofía, practicar los misterios gnósticos de la luz que el avatar de Acuario, el Cristo Samael, el único, nos enseña.
en la Biblia gnóstica.

0: Capisti, Sofía. Que la paz más profunda reine en sus corazones. Que la doctrina de la Biblia gnóstica sea estudiada una vez por año. Que los 12 arrepentimientos sean estudiados. Que las 12 interpretaciones de los apóstoles sean estudiados. Que las 12 revelaciones del Cristo Samael sobre los mismos sea codificada en nuestra alma para salvar a nuestra pistisofía. Que la paz más profunda reine en sus corazones. Mi dirección es abadgnóstico@hotmail.com. Con mucho gusto responderé a las preguntas que deseen hacer. Paz inverencial.
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0: sin importar los obstáculos, el tiempo, tu pasado, tu presente o futuro, lucha sin cesar. El cielo está hecho para los valientes y no es fácil conquistar. 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
1: Paz inverencial. Desde el podium de mi conciencia, me dirijo respetuosamente al alma de la humanidad terrestre y a todos los hermanos gnósticos del planeta Tierra, para invitarlos hoy a reflexionar sobre el avatar de Acuario, guiando en un éxodo sublime gnóstico hacia la tierra sagrada de la sexta raza raíz, la del Loto Coradi, la raza Coradi. Obviamente que esta disertación está sustentada en las palabras del bendito Samael como recordatorio para la conciencia colectiva. Él nos decía claramente que aquellos y aquellas que sepan aprovechar la autonosis en este callejón que estamos abriendo para la salvación de sus almas y para ser seleccionados y ser llevados a la isla sagrada y más tarde al continente sagrado de la sexta raza Coradi, también serán llevados algunos muy pocos a otros mundos, a otros planetas del espacio vecino, antes de que venga la gran catástrofe planetaria que se avecina. Nos dice el patriarca Samael que esta es la información directa de la Logia Blanca y que dichosos los que sepan aprovechar la oportunidad que se les brinda. Esos y esas, después de algún tiempo, que pase un periodo largo de cientos de años, que hayan sido llevados a Marte, a Júpiter, otros mundos, serán traídos de regreso a este mundo, pero a un mundo ya transformado. Y lo mismo, los que sean llevados a la isla después de 3 generaciones, 200 años mínimo, y que hayan eliminado la totalidad del ego, se abrirán las puertas del arco iris, del doble arco iris, como dice el maestro Samael, alrededor del sol, indicando que ya pueden salir de la isla para penetrar al nuevo continente de la Antártida en la tierra de la cuarta vertical. Así que la portería y el permiso para salir de la isla sagrada es el doble arco iris alrededor del sol. Entonces vendrán hermanos de los continentes de la cuarta vertical de la raza Coradi a auxiliar, a apoyar a la salida de las familias gnósticas que se autorrealizaron y cristificaron en la isla. Serán llevados, pues, a este lugar de la raza Coradi, donde existirá el amor, la sabiduría y un mundo que habrá cambiado totalmente, porque la tierra de la cuarta vertical de la raza Coradi tendrá una fisonomía de mares, de montañas, de ríos, de bosques nuevos. Es decir, serán traídos los selectos a la nueva Jerusalén, de la cual habla el Apocalipsis de San Juan. Recuerden ustedes que Pedro también nos habló de los cielos nuevos y tierras nuevas, porque el mar que fue ya no es. Esos que serán salvados vivirán en la sexta raza Coradi, dice el maestro Samael. Así pues que él nos recuerda las palabras de Virgilio, el poeta de Mantua. Ya llegó la edad de oro y una nueva progenie manda. Estas palabras las dio el bendito Samael y nosotros, mi alma las grabó en el segundo curso de misioneros, dado en Guadalajara, Jalisco, que realizamos como abad del patriarca Samael. Ahora bien, es necesario que las almas que practican autonosis seriamente, no los que andan dando conferencias, filosofando de la gnosis, hablando de los libros del maestro, y que somos gnósticos, pero que fornican con sus mujeres, y estas toman anticonceptivos y gustan del orgasmo, y dicen doy fe, y son unos falsos mentirosos, que sepan que con eso no se van a salvar. Porque dice el patriarca Samael, y está en las conferencias, aquellos que han de ser llevados a los sitios escogidos, obviamente tienen que haber disuelto la mayoría del ego, y por lo menos la mitad, que por lo menos hayan eliminado un 50% de los elementos indeseables que en nuestro interior cargamos, esos podrán ser seleccionados. Y lamentablemente, en ese costal de basura de pseudoinstituciones agnósticas y pseudonósticas y preudonósticas, donde se habla de filosofía, de ciencia y de todo, pero que no practican la gnosis y que han tirado los pasos de la meditación para la muerte del yo a la basura, y que no quieren practicar la técnica para aniquilar la lujuria de Lilín, Ajemá, ni voltear la lengua para atrás, aprender la técnica de Samael, que está en el Facebook de Fernando Moya, para evitar la eyaculación durante el Sahaja Maituna, y que no quieren estudiar pistisofía ni los 13 arrepentimientos, pero andan con su jerga pública, ¿no?, dándoselas de maestros y de cristos y de grandes iniciados. Son una basura del infierno, y eso son, y eso es, y eso es todo, y eso serán siempre, involucionarán con todos los que lo sigan, porque el camino que va empedrado al abismo está lleno de muy malas intenciones. Mas quienes en modo alguno no hayan trabajado sobre sí mismos no podrán ser seleccionados y perecerán. Todas aquellas mujeres y hombres, entre comillas, hombres y mujeres, animales intelectuales, que mueran, desencarnen al principio de la guerra biológica nuclear y de la guerra atómica durante el gran cataclismo, sin haber realizado la gran obra, sin haber disuelto el ego, tendrán que involucionar en las entrañas de la Tierra hasta la muerte segunda. Y esto es inevitable. Así pues que, así está escrito, dice Samael el Cristo, y así es. Solo con la muerte segunda del ego puede la esencia liberarse, emanciparse y salir del ego. Con la muerte segunda la esencia ascenderá otra vez al estado inocente dentro de la superficie del planeta Tierra. Las esencias libres de ego podrán formar las multitudes de la edad de oro. Así que el pueblo selecto no aguardará que la naturaleza le desintegre los elementos psíquicos, que la naturaleza le elimine el yo, y mientras seguimos filosofando y somos de Samael y samaelianos y la gnosis y que hay que practicar gnosis y sin practicarla, desechando los fundamentos para salvar el alma. Bueno, el pueblo selecto trabajará sobre sí mismo aquí y ahora. Durante varios siglos el pueblo selecto en la isla sagrada aprovechará el tiempo, viviendo entre la niebla de aquellos días para completar la destrucción y aniquilación del ego. Me explicó el bendito Samael que la tierra de la isla sagrada quedará dentro de neblina, como cuando hay neblina, nube blanca, así como la de los Nibelungos en esas épocas de Europa, del norte de Europa, de Irlanda, de Inglaterra, que se llenara de niebla la naturaleza. Así será. Bueno, solo aquellas que renuncien y aniquilen a la bestia que cargamos dentro en pleno Saaja Maituna y se sacrifiquen impersonalmente por la humanidad podrán ser salvados. O sea que sin aniquilación de la bestia y pretender decir, Madre Divina, aniquílame este ego sin haber practicado los pasos de la meditación de la muerte del yo, están muy equivocados. Porque la Madre Divina y el Cristo y el Espíritu Santo no aniquilan a ningún yo que no ha sido comprendido. De modo que estudies en los pasos de la meditación de la muerte del yo que todos los líderes del mundo los tiraron a la basura. ¿Por qué? Pues eso va en contra de sus principios tenebrosos. Ellos quieren súbditos, zombies, enajenados mentales, que puedan manejar como títeres a su antojo, explotar, vivir de ellos, enriquecerse y fortalecer su condartiguador, como Hannah Musen, como demonios de la logia negra, como son todos los que se dicen cristos y maestros de estos tiempos. Comprendido pues estas palabras, nos dijo el patriarca Samael, y a mí me lo dijo personalmente: regresaré de los Himalayas para sacar de todas partes del mundo aquellas almas que hayan trabajado sobre sí mismos. Esto es muy interesante. Esta es la promesa. Esta es la esperanza que tenemos los hermanos y hermanas en la tierra. La promesa del bendito Samael nos da esperanza y la fe para practicar autonosis, para poder servir de instrumento, para ir a la isla sagrada, para en un futuro habitar la tierra de la sexta raza Corade. Sin esa esperanza estaríamos perdidos todos, hermanos. Eso es lo que hay que comprender. Esa esperanza nos da la fe de practicar autonosis. Obviamente, nos dice el bendito Samael que llegará que cierto día un grupo de hermanos dedicados al servicio, dentro de los cuales está mi insignificante persona, vendremos de los Himalayas, no para dictar conferencias ni escribir libros, sino con el propósito diferente: auxiliar a las almas que han trabajado sobre sí mismos, para sacar de todas partes del mundo occidental y también del oriental aquellas almas de hombres y mujeres y matrimonios que hayan trabajado sobre sí mismos. Entonces los hermanos del servicio los llevaremos donde tenemos que llevarlos, antes de que sobrevenga el gran cataclismo. Les estoy hablando a ustedes en forma clara, poniendo sobre la mesa las cartas. Me decía el maestro Samael: los misioneros deben trabajar arduamente sobre sí mismos, destruyendo el ego. Me afirmaba y me reafirmaba el bendito que debíamos trabajar en la forja de los cíclopes con nuestras energías creadoras para lograr el nacimiento segundo a través del agua y el espíritu y el tercer factor, que es el servicio a la humanidad aniquilando el ego. Así pues que después de la gran tragedia planetaria que se avecina, vendrá la sexta raza, la tierra del mañana, la tierra del loto dorado, la sexta raza Corade. Extraordinario. Después del gran cataclismo final, de ese evento cósmico terrible, la tierra toda quedará envuelta en fuego y vapor de agua. ¿Por qué? Porque Hercolus es ese planeta Hercolus que viene directo hacia la Tierra, la va a rozar. No se van a estrellar los dos mundos. Van a pasar a cierta distancia. Pero eso es suficiente para que el hidrógeno y el oxígeno de la atmósfera de Hercólubus, que es 6.000 veces más grande que la Tierra. Pongan una, la Tierra es un grano de lenteja, y pongan 6.000 lentejas alrededor de esa. Es un planeta gigantesco, cargado de hidrógeno y oxígeno, porque tiene una raza humana, como la tiene la Tierra, en involución, también como esta. Entonces, obviamente, que al friccionarse como un cerillo, decimos en México, cerillo es un fósforo en Sudamérica donde se rastrilla sobre una lija, esas dos atmósferas cargadas de hidrógeno, oxígeno y nitrógeno y otros elementos en combustión, pues entrarán en ignición, se encenderán las atmósferas de esos mundos. Y comenzará inicialmente a llover fuego, bolas de fuego, llamas que van cayendo a la Tierra. A mí me consta, así se me ha revelado, llamas de fuego gigantescas. Y también el magma líquido magnético de ese gigantesco mundo atraerá el magma líquido planetario y, así nos lo explica el maestro Samael, y saldrán millares de volcanes que calcinarán la Tierra. Calcinarán la Tierra. De modo pues que sin embargo, con la destrucción de la raza aria actual, no se completa el programa magnífico de las siete razas humanas planetarias. Nos dice el bendito Samael que debemos comprender que cualquier mundo del espacio habrá indubitablemente de tener siete razas, y nuestro mundo solamente ha dado cinco razas. Obviamente que tiene que haber una sexta raza en el futuro, transformada en una tierra nueva. El Evangelio de Lucas dice textualmente, verifíquenlo ustedes, según la luz que simboliza el toro alado, que representa la tierra regenerada, purificada por el fuego y el agua del mañana, indica que el doble arco iris será la gran señal de paz entre Dios y los iniciados elegidos para hacer la raza, esta raza corario. El doble arco iris anunciará el encanto de la nueva edad de oro después de la gran catástrofe. Debemos guardar en nuestra conciencia todos estos mensajes y comprender que el gran cataclismo no actuará igualmente en todas partes, no en toda la extensión de los continentes y los mares. Estamos convencidos que el gran cataclismo que se avecina no actuará igualmente en todas partes, no en la extensión de todos los cinco continentes y mares. Algunas tierras privilegiadas como la Isla Sagrada abrigarán a los hombres y mujeres y niños del Ejército de Salvación Mundial. Allí durante algún tiempo aquellas almas selectas serán testigos del duelo espantoso entre el fuego y el agua. Más, un pequeño grupo será salvado para que sirva de semillero para la sexta raza. Este grupo será mezclado con gente de otros mundos para su regeneración total. Solo de un grupo fuerte humano, sin ego, podrá salir la raza de Pisti y Sofía. Esa raza gnóstica de la Edad de Oro, indudablemente está en la gnosis, en el misterio crístico, en la doctrina fundamental que Samael nos enseña y que resplandecerá gloriosamente en la futura sexta raza. Por él, porque él es el avatar de Acuario, él es el quinto ángel del Apocalipsis. No hay más avataras, no hay más quintos ángeles, no hay más Cristo. Todos los que se dice Cristo son basura del infierno. Anagaricas, Anasmuses, al servicio de la logia negra, que les quede muy claro. La gnosis iluminará la conciencia o liberará a los oprimidos. Así que el Cristo íntimo pondrá su nombre en el alma y el sagrado misterio de su ser en su pistisofía. Entonces las dinastías solares gobernarán a los pueblos de la tierra y la tierra de la sexta raza será un paraíso. Vivirá en nuevos continentes, porque los actuales, después de ser quemados con fuego ardiente, quedarán en el fondo de los océanos. En el fondo de los océanos. Que les quede muy claro. Obviamente, que en la edad de oro no existirá ni lo mío ni lo tuyo. No existirá mi propiedad de mi ego. Todo será de todos. Cada cual podrá, nos dice el bendito Samael, comer del árbol del vecino sin temor alguno. La edad de oro no habrá fronteras. En la edad de loto dorado no habrá naciones. La tierra entera será una gran nación. Y en ella gobernarán las dinastías solares a los pueblos inocentes y puros. Para que les quede claro. No se le dará cuerpo físico, dice el bendito Samael. Y esta es una orden de la logia blanca del planeta Tierra de Sorocotora, el rey del mundo. No se le dará cuerpo físico en la edad de oro a nadie que tenga el ego. Ni siquiera un 1% tomará cuerpo físico en la futura edad. Eso tiene que quedar muy claro. Porque un 1% es suficiente para que un elemento tenebroso dentro de una persona pudra a toda la raza. Así como una naranja podrida metida en el cesto, en un costal de naranjas, pudrirá todas las naranjas de un costal. Y si ese costal podrido lo dejamos en un camión con 100 costales, a todos los pudrirá. Así es el ego, hermanos. Y pudriría a toda la humanidad de la edad de oro. Así pues, que quede claro que hay que eliminar el ego. Los hermanos gnósticos que trabajen en la forja de los cíclopes con aniquilación budista se convertirán en paladines de la edad de oro. Y esto es muy importante. El nuevo escenario de la evolución humana será la Antártida y un continente del Polo Norte que aún no ha sido descubierto. Estos dos continentes mencionados se unirán a los continentes y las tierras que existen en la cuarta vertical, en la cuarta coordenada, en la cuarta dimensión, donde vive una humanidad de hombres y mujeres con cuerpos de oro puro y sin ego, sublimes. Así pues que todo esto es maravilloso. Los actuales continentes se hundirán en el fondo de los mares poco a poco, tragados por olas gigantescas de kilómetros enteros de alto, cuando comience la revolución de los ejes planetarios. Así que el porvenir de la humanidad futura está en los polos. Cuando los polos actuales se conviertan en el eje ecuatorial de la Tierra, ya los continentes polares se habrán ubicado totalmente y eterizados. Y así tendremos la futura tierra de la edad etérica. Quiere decir que la Antártida entera pasará a la cuarta vertical. y parte de la Tierra y de otra Tierra con que se unirá el Polo Norte. Así que los polos son el escenario poderoso de una transmutación alquímica terrestre. Aire, agua, tierra y hielo están en este momento transmutándose en sustancias etérico-materiales, dijéramos físico-etérico o etérico-físico. La gente de este siglo XXI no entiende, pero que sí entenderán los hijos de Acuario. Así, hermanas de Acuario, oídme bien, dice el Cristo Samael. Los bárbaros del siglo XX y XXI y de épocas pasadas fueron bárbaros y perversos. Vosotros disfrutaréis mientras ellos, encerrados en el abismo, pagarán sus deudas kármicas en las horribles tinieblas de los infiernos atómicos de la naturaleza. Aprovechad pues los 2000 años de la luz de la edad de oro de Acuario, realizados a fondo y preparados para hacerle frente a las tinieblas de Capricornio. Así que los grandes exploradores de la Antártida afirman que este continente es un mundo de imágenes que flotan en la atmósfera polar, porque los polos de la Tierra se están eterizando. En un futuro esos polos se convertirán en el eje ecuatorial de la Tierra, debido al movimiento conocido como precesión de los equinoccios, o sea, retrogradación. El eje de la Tierra se está desviando poco a poco y esto está comprobado. Hoy los continentes polares son inhabitables y están rodeados de agua y hielo solamente por las bases, con tecnología puesta por las potencias bélicas del mundo. De modo que el escenario para la futura raza está en la Antártida. El aviche es un estado sumergido, donde las almas que no lograron practicar autonosis, que conocieron la gnosis y que siguen filosofando y siguiendo a demonios que se hacen pasar por Cristo, entrarán en esas esferas de Lilí y Nahemá. Al aviche, que es un plano de conciencia sumergida. De modo pues que los invitamos a la reflexión evidente del ser y que se preparen pues los que tengan telema universal, voluntad de acero, para ser seleccionados y llevados a la isla sagrada. Donde quieran que estén, le pregunté al maestro Samael que cómo iban a ser sacados. Bueno, al principio se le indicará a algunas familias y grupos que vayan a tales partes, pero la mayoría no obedecerá, porque están casados, contratados con la línea horizontal, aunque practican pseudonosis irregularmente. Pero aquellos que trabajen, su luz brillará en la oscuridad, la luz de su alma y su ser. Y como los maestros tienen los poderes superiores del ser, entonces ellos podrán ubicar a las almas que van a ser seleccionadas en cualquier parte del mundo. Y vendrán naves de Venus, de Ganímedes, de los maestros de la Galaxia Azul ahí en la Antártida, de Marte y de las bases, la base marciana que está en Sudamérica, y de otros lugares, y auxiliarán a las almas y las rescatarán y las llevarán a donde tengan que llevarlas, hermano. Entonces bien vale la pena que seamos parte de ese gran éxodo. Para finalizar les diré que existen grupos selectos gnósticos. Me habló el patriarca Samael de unas familias que pertenecen a la alta sociedad de México, dice que determinado grupo de familias gobiernan el país, pero dentro de ese grupo existen grupos que practican autonosis, los cuales conocemos perfectamente. Pertenecen a la orden Cuautli del Águila, orden del Jaguar, y como dice el maestro, van en estado de llinas al templo de Chapultepec. Son personas que tienen ciertos grados de conciencia y han progresado mucho. Ese grupo, como cierto grupo de mayas que existen cerca al poblado de Valladolid, allá en Yucatán y en otras áreas, en Palenque, en Chichén Itzá, en algunas partes de Guatemala, mayas y mayas de México, grupos enteros, gnósticos, en secreto, serán seleccionados para el éxodo. Conozco los grupos de Palenque, allá entro, grandes iniciados y otros también de otras culturas, ¿sí? Como zapotecos. Algunos hermanos zapotecos en silencio trabajan en los misterios gnósticos de la luz, como la gente que habla del maestro del cisne, la orden del cisne. La orden del cisne existe en Norteamérica, en Europa. Son hermanos que aman todos los que he mencionado y los demás a Samael, y saben que es el avatar de Acuario, pero están en secreto. ¿Y qué diremos los hermanos Abraxas? Los Yao, los que despiertan el día, los del gallo de la luz, están en ciertas áreas de Europa, los Yao. ¿Y qué diremos los hermanos del cóndor? Aquí en los Andes, del cóndor blanco. Que los hay, hermanos, ¿sí? Y los descendientes de los Tatua de Danar en Turquía. Hay familias enteras que van a ser seleccionadas. Gente que practica la doctrina del dragón amarillo y que realizan las siete joyas del dragón amarillo en China, del budismo Chan chino, y que adoran a Kuan Yin. ¿Y qué diremos del budismo tibetano? Los bonetes de capacete amarillo, los discípulos del Dalai Lama, que viven en Dharamsala, en esas áreas al norte de la India, y otros que están en el Tíbet, y familias enteras, humilditos, ahí se ven como rancheritos, como gente de montaña, humilditos, pero son iniciados esos matrimonios y esas familias. Y los clanes de meditación que tiene el Dalai Lama, de los bonetes amarillos, de hombres y mujeres. Entonces, en todas partes del mundo hay hermanos y hermanas. Hay más hermanos y hermanas que practican autonosis en las sociedades secretas gnósticas que en los grupos gnósticos de la Tierra, que son un puñadito de hermanos que se pueden contar en los dedos de la mano. Los demás son agnósticos, pseudonósticos, prenósticos, que se dicen samaelianos, cristos y avataras y bla, bla, bla, bla, bla, bla, bla. Puras mentiras. Esa gente no va a ser seleccionada en modo alguno. Que les quede muy claro. Las sociedades secretas gnósticas van a ser seleccionadas a la isla y unos llevados muy pocos a otros mundos. De modo que la esperanza y la fe que nos brinda el Samael, el bendito, para ser miembros de la Edad Coradi, es la dádiva más hermosa que Dios nos ha dado y que mi alma reconoce como lo más bello y hermoso emanado de Samael. La esperanza que me dio y que retransmitimos para que la tengan todos. He dicho, paz inverencial.

Samaela Umbeo, Buda Maitreya de la nueva era Acuaria. Me dirijo a vosotros, hermanos dos. Ha llegado la hora en que debemos dejar de teorizar. Es urgente que vayamos al grano, a los hechos. Mirad en derredor vuestro. Hoy la vida es práctica, hermanos. El tiempo de estar teorizando y especulando ya pasó. En el ocultismo debemos ser prácticos. Es necesario que el ser humano pueda vivir esos mundos internos de los cuales habla tanto la teosofía. Es indispensable que los estudiantes se adiestren en su cuerpo astral. Creo que vosotros no ignoráis el trío aquel de cuerpo, alma y espíritu. Ciertamente, el alma está envuelta en un cuerpo astral. Es un cuerpo maravilloso. Con ese cuerpo podemos entrar y salir del cuerpo físico a voluntad. Podemos visitar los mundos superiores, transportarnos a otros planetas, etc. Así es como nos volvemos prácticos, hermanos. En vez de estar teorizando, es mejor asistir a los templos de Gina, hablar con los maestros cara a cara, verlos, tocarlos, hablar con los Elohim, los Prajapati, poder recibir las enseñanzas directas de labio a oído. Ha llegado la hora, mis caros hermanos, de ser prácticos. La vida ahora marcha sobre rieles y la teoría se está quedando a un lado. Escuelas que no se pongan al día en cuestión práctica, prácticamente, quedarán echadas al olvido. ¿Entendéis? Es decir, quedarán rezagadas, son escuelas retardatarias. La vida hoy es práctica 100%.

Me dirijo a la conciencia de las almas del mundo y de la hermandad gnóstica mundial para reflexionar en voz alta desde el podio de mi conciencia sobre el hacedor de luz, el Cholot Nahua de los aztecas de México, citado por nuestro amado patriarca Samael, Avatara de Acuario, en su libro de oro Antropología Gnóstica, titulado La Doctrina Secreta de Anahua. Indudablemente que nos dice el maestro Samael que Cholot significa a la vez perro y gemelo, porque el gemelo de Quetzalcóatl, el sol del atardecer, el sol Cristo que nos alumbra, se refleja en las aguas del mar como otro sol. Ese es su gemelo, simbolizado por un perro de luz. No se puede negar que el sol se refleja como otro sol en las aguas de la vida marina. Así también se refleja el Cristo íntimo de cada ser, hombre y mujer, se refleja con Cholot, su sol, en las aguas seminales como impulso sexual y personifica al perro, que es el instinto sexual que ha de llevarnos a la purificación de la luz. Así pues, que el can de fuego, el perro simboliza la llama ardiente suprasexual y tiene origen celeste. Dice el maestro en el libro secreto de Anahua que el fuego sexual, es decir, el perro, el instinto erótico, repito, el instinto erótico, dice el maestro Samael. Otra cosa es el instinto animal lujurioso de Lilina Gemá, de la antítesis. El instinto erótico de Lucifer Nahua, del perro, es aquel agente extraordinario y maravilloso que puede transformarnos radicalmente mediante la aniquilación del ego a través de la madre Kundalini Eros y el fuego sexual del cholo en el centro sexual. Eso lo hay que entender. El Cristo se refleja como otro sol en las aguas seminales, en su cholot. Y ese fuego instintivo, natural, nos permite, con la madre Kundalini Eros, y él, como el doble del Cristo, aniquilar el ego animal. Así que el perro guía al caballero y la dama gnóstica, conduciéndolos por el angosto camino que va de las tinieblas a la luz y de la muerte del ego pluralizado a la inmortalidad del ser. Nos dice el maestro Samael que es urgente sacar de la morada de Plutón al Chop Cerbero. ¿Saben por qué hay que sacarlo? Porque nosotros negreamos ese sol con la lujuria de Lilina Gemá. Nosotros creamos una cantidad de demonios a través de esa energía instintiva, no la usamos sabiamente sino para eyacular y el resultado es una cantidad de animales monstruosos de la lujuria que habitan en los cinco centros de todos sin excepción. Así que ese cancerbero es pródigo de terror con sus ladridos y sus tres cabezas chatas y su cuello rodeado de serpientes, que llena de espanto a los difuntos a la entrada del Averno. Así que es comprender urgente que hay que resucitar para morir en sí mismos, y hay que comprender profundamente que el hacedor de luz del ser
Es el fuego sagrado erótico, instintivo, natural del Salvador gemelo, el doble de Quetzalcóatl, el Cristo, en nuestro interior. Él es el can celeste de la luz, el can blanco celeste de la luz, o el perro bermejo al estilo azteca de la luz. Entonces es una parte del ser fundamental que está relacionada con el instinto sexual. Comprendiendo esto, diremos que el perro de la luz, el hacedor de luz, que desciende y se activa en la novena esfera, cuando el iniciado se cruza con la iniciada y el falus vertical penetra en el éter informal y se unen para crear luz. Por eso el maestro dice que el can celeste de la luz, el cholo, el hacedor, el perro de luz se complementa con el tigre que es el Cristo íntimo. Esto está escrito en Antropología Gnóstica. Es importantísimo, pues, comprender que el can de luz, el perro blanco del sol, indudablemente palpita dentro de nuestro interior y que él tiene una antítesis tenebrosa que hemos formado con nuestro pecado y el mal uso de la energía sexual durante esta existencia y existencias pasadas. Esa antítesis tenebrosa es el perro negro del infierno interior, la siniestra lujuria de Lilín personificada en esta actual raza a la cual pertenecemos de animales intelectuales, como nos denomina el maestro Samael, por la abominable lujuria, con su inmunda fornicación, adulterio, masturbación, infrasexualidad y demás aberraciones infrasexuales, que conduce al asqueante espasmo, orgasmo con eyaculación seminal. Esto es una terrible realidad. Obviamente que este perro negro de la lujuria, que todos cargamos dentro, subsiste y se alimenta y se manifiesta cada vez que saquea el centro sexual a través de la eyaculación del en seminis, que es fornicación. Por eso, los demonios con cara de perro, citados en la Biblia Gnóstica Pistisofía, odian a la luz, odian a Dios, odian a Pistisofía, odian al Cristo. Es necesario comprender las palabras de Jesús el Cristo en la Pistisofía cuando dice que los moldeadores de cuerpos de bestias y de animales realizan su trabajo en la esfera sumergida y moldean cuerpos de perros de diferentes especies y de otros animales que personifican la lujuria y otra cantidad de yoes abominables pluralizados de los siete pecados capitales que todos sin excepción en mayor o menor grado cargamos dentro. ¿Está claro? Pues ellos moldean cuerpos de animales en involución que caminan aquí en las cuatro patas sobre la tierra y están cerca a nosotros, las diferentes especies de perros, ratas, jabalíes, hienas, conejos, murciélagos, gatos, caballos, etcétera, etcétera, etcétera, donde involucionan millares de yoes, demonios de la lujuria y de otros que forman los siete pecados capitales. Entonces, en cada animal que involuciona van varios yoes con partículas de esencia que se robaron.
Y esto no se puede negar. He estado observando en una casa dos perros. Había un perro que lo miraba y tenía la cara siniestra de asesino, cruel y perverso. Ese no quería a nadie en esa casa. Nomás se quería a sí mismo. Siempre andaba buscando pleito, discordia con los perros de los vecinos. Y había otro perro que era bueno y lo inducía a que fuera a pelear con la intención de que lo mataran los otros y él quedarse como único en la casa. Me di cuenta de la perversidad del perro. Bueno, la gente de esa casa lo querían y sentían un gran aprecio con ese animal. Nomás observaba y guardaba silencio. El otro perro era noble, un buen guardián, cariñoso, estaba al tanto de todo, etc. Entonces, obviamente que comprendía que dentro de ese perro involucionaban yoes que se habían robado partículas de fidelidad, partículas de amor, partículas de alegría y de otras virtudes que habitaban en ese perro. Entonces todos lo querían con infinito amor en esa casa, como quiere la gente a los perros que tienen en su casa. Pero hay gente que tiene perros en su casa y esos perros son malos por dentro. Sus vibraciones son tenebrosas porque están involucionando. Involucionando. ¿No han entendido qué es involucionar? Que tienen cuerpos del infierno y que ese es su último cuerpo físico que les dio la ley. Y que ellos saben que están involucionando y que están castigados. La gente se da hasta lujo hasta de dormir con ellos en su cama. Otros los tienen en los sofás de la casa, en alguna parte, y duermen con ellos, con animales en involución. ¡Qué vergüenza! Para el Dios interior profundo, tener una bestia en involución en su casa, porque el alma de los ignorantes aman a la bestia del infierno. Qué horror, qué vergüenza ante Dios de esa gente que se comporta así. Pero así se comporta la mayoría de la humanidad con sus perros. Bueno, he podido comprender que en ninguna casa de un iniciado de la logia blanca verdadero

También el patriarca Samael nos habla en Pistisofía y en el libro Doctrina Secreta de Anagua que el cancerbero, el Cam, Cerbero, es el guardián de las puertas del abismo, de las puertas del dragón de las tinieblas, del Averno, del infierno amarillo, de los mundos infiernos. Ese cancerbero a las puertas del abismo, de los mundos infiernos, tiene tres cabezas chatas, dice el maestro Samael. Como de un de esos Bud Terry, de esos animales homicidas, sanguinarios, asesinos, que a la gente le gusta tener en sus casas, de cabezas chatas, pero no es igualito a un perro, ese perro sería bonito. Esas tres cabezas son monstruosas y gigantes, y debajo de esa cabeza está una serpiente, el cuerpo de una serpiente, que se enrosca según el círculo. Una o dos veces, o tres, o cinco, o siete, según el círculo infernal a que debe ir y debe ser conducida al interior de las mazmorras, las sombras de los fallecidos en involución. El perro ladra, el cancerbero de tres cabezas inmundas, y aterroriza a las sombras de los fallecidos que son transportadas por el barquero Aqueronte hasta las puertas, hasta la ribera que conduce a las puertas del Averno. Y los receptores tenebrosos, pues toman las almas, las sombras en involución, de acuerdo como el can del abismo, el perro del abismo de tres cabezas chatas, indique a dónde debe de ir, de acuerdo a cuántas colas se envuelve. Si se envuelve una cola, una vez la serpiente va al primer círculo. Si se envuelve a la segunda, va al segundo círculo de Mercurio, al tercero de Venus, el cuarto del Sol, el quinto de Marte, el quinto círculo infernal, y así sucesivamente. Entonces, ¿por qué no se ha comprendido lo que es un perro? Lo que es una rata, lo que es un murciélago. ¿Por qué se abrazan a los perros? ¿Abrazarían a una rata, a un cerdo? ¿Verdad que no? Bueno, obviamente que es necesario comprender que el instinto erótico del can celeste es algo extraordinario, porque el maestro Samael también dice en Pistisofía que Bel y el dragón, o sea, el hacedor de luz, que Quetzalcóatl y Suchólo, Apolo y Pitón, Krishna y Kaliya, Osiris y Tifón, Miguel y el dragón rojo, San Jorge y su dragón, siempre son el logos particular individual de cada mujer, de cada alma, de cada hombre en nosotros, y su doble proyectado en nuestra propia psiquis para nuestro propio bien. Así como el sol proyecta a su doble en el mar cuando lo vemos al atardecer, otro sol ahí, nuestro Cristo íntimo, Atman. El Sagrado Corazón, que es el Sol Cristo, proyecta a Cholo, al otro Sol, al centro sexual, y nos da el instinto erótico. Ese instinto erótico conjugado con la maga elemental, la potencia sexual, la madre de los instintos naturales, porque ella es la madre del Cholo, ella es la madre del Cristo y de todas las partes del ser. Entonces, ese fuego del Cristo proyectado en las aguas seminales del mar interior, en los órganos sexuales, obviamente que da el impulso. ¿Para qué sirve el impulso?

0: Aquí en el mundo físico, ¿para qué sirve? Una persona se impulsa para caminar, se impulsa para tomar con la mano un objeto, se impulsa para ir a un lugar, etcétera. Entonces el impulso erótico sirve para impulsar, dirigir, canalizar la energía eléctrica suprasexual de las glándulas a la base del coxis y de ahí por el caduceo de la luz hacia el cerebro, sistema nervioso de la garganta y al sistema nervioso del corazón y pasa al corazón de la conciencia, al mundo causal. Para eso sirve el instinto del cholo en nosotros. Pero hay un problema gravísimo. Cuando caímos en la generación animal, porque nos pusimos a eyacular el enséminis, entonces ese perro blanco de la luz, ese cholo lo volvimos negro, cargado de la lujuria de Lilina Gemá. Hay que blanquear al cuervo, hay que blanquear el latón, hay que purificar el mercurio, hay que purificar el azufre. Tenemos que aniquilar los yoes de la lujuria para poder transmutar pura energía erótica sagrada. Si no se elimina la lujuria, aunque una persona esté transmutando y le haga toda la vida a la intención de transmutar y se cae aquí y se cae allá, y una sí no, y otra sí, y varios unos días no, y otros sí, ahí se la pasa toda la vida. Así están muchos estudiantes que nosotros hace 25 años les dijimos que practicaran la aniquilación de Lilina Gemá y que persiguieran al demonio para que limpiaran su centro sexual y lo han hecho irregularmente. Unos pasaron 10 años, no, pues es que no lo he hecho bien, pero ya lo voy a hacer. Qué ignorancia, qué vergüenza. Cree que con llenarse de intelectualismo gnóstico y aprenderse la práctica de la meditación y seguir eyaculando y seguir así como bestia, ¿se van a salvar? ¿Acaso creen que eso es posible sin aniquilar a Lilina Gemá? Eso se tiene que hacer, ese trabajo de aniquilación a Lilina Gemá, durante toda la vida y los primeros 10 años sin fallar. Cada año de la vida perseguir a Lilina Gemá para limpiar el altar, para sacar de las aguas seminales esos animales inmundos, esos gérmenes podridos de la lujuria en Ajemá. ¿Creen que se pueden salvar sin hacer ese trabajo? ¿No les da vergüenza? ¿No les da vergüenza? ¿No les da vergüenza que han recibido toda la enseñanza y no la han practicado? Y si lo han hecho mediocremente porque son mediocres por dentro. Y eso es abominación para la ley. Porque entre más se le da, más se le exige. El que más recibe luz, la ley más le exige y con más severidad lo castiga. Que quede eso muy claro. Bueno, hay que blanquear al cuervo negro de la alquimia. Ese cuervo negro tiene que volverse blanco. Blanco. Me viene a la memoria que un día estaba en una selva por Veracruz, Catemaco, allá en la selva. Y estaba con mi esposa. Y de pronto venía un grupo de como de unos 50, 80 cuervos. Una manada graznando y volando y como un nido de abejas alrededor de algo blanco. Entonces se pararon como a 40 metros de un árbol muy grande en la selva y había un cuervo blanco que lo rodeaban todos, los otros cuervos. Me quedé exhorto, asombrado, un cuervo blanco, un rey entre los cuervos negros. Oh, bueno, así comprendí pues que había que blanquear al perro y volverlo blanco y en verdad un verdadero hacedor de luz. Porque ¿cómo va a ser la luz si la luz está dentro de la lujuria y no se quiere aniquilar la lujuria, hermano? ¿Cómo se quiere que el hacedor de luz, el Cristo, trabaje si no se quiere trabajar con Lilí y Nájema? Eso es lo primero que hay que enseñarle los misioneros a la gente que entra a los matrimonios. Mire, haga esto, hermano. Y todo el tiempo sobre eso. Pero como no lo hacen, pues no inculcan a los otros las otras cosas. Y ahí se la pasan pues dormidos y enajenados en sus rollos toda la existencia. Los invito respetuosamente a que reflexionen sobre lo que hemos enunciado sobre el Cholol Nahua, el reflejo del sol en el altar interior. Acuérdense que la Madre Divina Kundalini Eros, esta Virgen alada de luz blanca en nosotros, no traga nada inmundo. El Espíritu Santo, el Ibis, no se come un cerdo. La blanca paloma del Espíritu Santo no se come un ratón, ni un perro asqueroso podrido lleno de egos, ¿verdad? Porque Dios no traga nada inmundo. Se alimenta del pan supersustancial purificado. Entonces, por favor, limpiad, hermanos, el centro sexual. Limpiad, hermanas, el centro sexual. Que el altar del amor brille, para que en él brille la luz de la divinidad en su santo oficio de la transmutación suprasexual. He dicho. Que la paz del Cristo Samael reine en sus corazones.
1: Paz invenencial, hermanos gnósticos que nos acompañan el día de hoy con esta hermosa conferencia. Ya se encuentra con nosotros nuestro hermano Abad Fernando Moya, discípulo directo del Cristo Samael, sí, coordinador de las actividades de la Iglesia Gnóstica del Cristo Samael, aquí con nosotros para contestar sus preguntas que tomamos a bien pues que nos hayan realizado a través del chat de la página de la Iglesia del Cristo Samael, que es www.radioiq.com. A través, ahí se encuentra un chat, a través del email de preguntas radioiq@gmail.com. Igual para los que tienen acceso al WhatsApp, igual allí estamos recibiendo todas sus preguntas. Presentamos a ustedes a nuestro hermano Abad Fernando Moya. Paz inverencial, hermano.
0: Paz inverencial, Jesús. Gracias por tu noble misión en favor de la humanidad. Estamos listos para responder las preguntas de los hermanos, esperando que hayan tomado en su conciencia el mensaje que se les ha entregado. Adelante, pues.
1: Sí, hermano. La primera pregunta la realiza nuestro hermano Martín Chávez y dice, paz inverencial, por favor quisiera hacer una consulta al hermano Fernando Moya. Les agradecería que la transmitieran. Su pregunta dice, en ocasiones cuando uno se despierta en la madrugada, con el centro sexual activo y al recordar el sueño no hay elementos que indiquen escenas de lujuria. ¿Este hecho se puede interpretar como el impulso sexual natural? Gracias de antemano y saludos a todos.
0: Martín, es correcto tu reflexión. Es el impulso natural sexual, que hay energía en el altar del amor y entonces se enciende. Y hay tensión erótica y se siente la fuerza. Entonces, ese es un impulso natural del Cholot y de la Madre Divina, la potencia creadora, indicando que hay energía para transmutar. Otra pregunta.
1: Sí, hermano, gracias. La siguiente pregunta dice, hermano Abad, ¿podría explicar un poco más por qué el Cholot Nahuatl es escalera para subir y él mismo es escalera para bajar?
0: Bueno, el patriarca lo explica muy claramente, Samael, porque él es escalera para subir porque nos da el impulso, nos da la voluntad, nos da la fuerza con las otras partes del ser, la Madre Eros y el Cristo, y logramos la transmutación de la libido en el andrógeno divino. Pero ¡ay, ay, ay de aquellos que toman ese impulso
2: se identifican con la fuerza sexual, el erotismo, la embriaguez y con movimientos violentos se impulsan para eyacular el enséminis. Se impulsan para eyacular el enséminis. Su mente lujuriosa, fornicaria, su najemá adentro, el demonio que está oficiando en ellos, está induciendo con su conducta física, movimientos, violencia, a eyacular el semen. Y lo logra. Esa es escalera para bajar a los infiernos, obviamente. Otra pregunta.
1: Sí, hermano. Sí. La hermana Margarita dice, paz inverencial, hermano, con cariño le saludo. Y la pregunta es, ¿el perro es el que ayuda al alma a pasar las aguas? ¿Es el significado de la transmutación que hay que limpiar las aguas con la ayuda del xolotl?
2: Margarita, es correcto lo que tú dices. Las aguas se limpian con el fuego crístico del xolo, porque él es un desdoblamiento del Cristo íntimo. El Cristo lo manda a la novena esfera a trabajar, hermano. Lo pone ahí para salvar el alma. Entonces, así se purifica el alma. Y es la que pasa, pues, el alma de la tierra al cielo y de la materia al espíritu, en su lomo, en su hombro. Otra pregunta.
1: Sí. La hermana Juanis dice, paz inverencial, hermano Abad, ¿nos puede explicar por qué el Cristo Lucifer tiene el arquetipo de can o perro?
2: Bueno, porque can celeste, perro de la luz, es castidad, es transmutación, es sublimación, es pureza sexual, como el sol puro. Al atardecer reflejado en el mar es un sol bello y hermoso. Pero el can negro, el perro negro del infierno, del averno interior, personificando todos los yoes de la lujuria, Najemá, Lili, y etcétera, y indudablemente que es la antítesis de... del sol inefable del Salvador gemelo, porque como dijimos, el Salvador gemelo es el desdoblamiento del Cristo. La madre divina tuvo dos hijos, pues, para que nos entendamos. Uno es el xolo, el sol Cristo, y otro es el Cristo íntimo. Y el Cristo íntimo emana, decía, al xolo para que venga a trabajar con su impulso en la novena esfera, a cooperar con su fuego, a aniquilar el ego, con la madre divina y todas las partes del ser. Eso es todo. Otra pregunta.
1: Sí, hermano. La siguiente pregunta dice, hermano Abad, paz inverencial. ¿Cuántos arquetipos tiene el xolo náhuatl? ¿Y cuáles serían de la luz y cuáles mostrarían a la oscuridad?
2: Bueno, el xolo náhuatl tiene varios arquetipos, hermano. ¿Sí? El xolo náhuatl con arquetipos de la luz sería un can celeste, un perro de fuego, de llamas de pura luz blanca, perro de llamas de pura luz blanca, el can celeste. También puede aparecer como un ángel blanco de pura luz con cuernos y un tridente en la mano de pura luz. También el xolotl de un maestro cristificado puede asumir la figura de cualquier animal en evolución que el iniciado quiera. Lo puede transformar al iniciado también en estado de yina, en el elemental humano, en lo que él quiera. Puede hacer que el xolo puede tomar la figura de un águila, de un halcón, de un oso blanco, de diferentes animales. Ahí en la antropología gnóstica, el maestro habla que al maestro del que él está hablando se le transformó en un caballo y lo transportó de una ciudad a otra en minutos. Entonces, él puede asumir la figura que el maestro le indique que tome. eso es así. Y o sea que son infinitas las figuras que puede asumir el Cholot. Y en contraposición, pues un demonio con cuernos y cola, ¿sí? Es la viva personificación del Cholot negro, un demonio, porque es un demonio. Lili es un demonio con rostro de mujer, cola, diabólica, perversa, con sensualidad depravada, y lo mismo Najemá. Son bestias con cuernos y cola, con figuras parecidas a las de mujer, pero monstruosas. Y un can negro, perro negro, pues obviamente simboliza el cholo negro por el pecado de la fornicación. Otra pregunta.
1: Gracias, hermano. La siguiente pregunta de nuestro hermano Joel dice, hermano Abad, paz inverencial, al liberar y purificar al can, ¿él nos lleva por el camino de la luz hacia la luz? Me imagino un guía para un ciego mostrando el camino y evitando, protegiendo y alertando del peligro. ¿Es así, hermano?
2: Sí, Joel, no hay que sumarle ni una palabra más a lo que tú dijiste inteligentemente. Esa reflexión tuya es la correcta, es así, hermano.
1: Gracias, hermano. El hermano Daniel dice, paz inverencial, hermano Abad. ¿El trabajo gnóstico para purificar y liberar al Hacedor de Luz es aniquilar a Lili y Najemá dentro de nosotros?
2: Es correcto. Hay que aniquilar a Lili y Najemá con la práctica que está indicada, que aparece en el Facebook de Fernando Moya, práctica que nos enseñó el maestro Samael, con el fin de que limpiar el altar de las larvas inmundas, las entidades demoníacas que hay en las aguas seminales negras. Entonces la gente pretende aprender a transmutar con las aguas podridas y se les dice que hagan el trabajo de Lili y Najemá, pues por eso fracasan en la vida y pasan años entre subidas y bajadas. Y si no blanquean las aguas, pues no pueden liberarse la energía pura para ser transmutada y ascender. Otra pregunta.
1: Gracias, hermano. El hermano Fernando pregunta, dice, paz inverencial, hermano Abad, ¿por qué los moldeadores de cuerpo le dieron forma a un animal en involución? ¿Es porque la ley así lo dicta o por castigo?
2: Porque la ley lo dicta, por castigo, y porque ese animal es semejante al yo pecador que actuó en esa persona, ¿sí? Imagínense que a alguien le dicen, aquí en México, a las personas adúlteras, don Juanescos, seductores de mujeres, etcétera, dicen burros manaderos. ¿Ustedes creen que eso es una palabra así al azar? No, es que realmente el burro es un animal adúltero que está cruzándose con todas las burras, las mujeres que tienen a Lili y Najemá bien desarrollada dentro de sí mismo, y ese sujeto tendrá un burro manadero adentro. Esa es la respuesta.
1: Muy bien. ¿Jesús? Sí, hermano. Sí. La siguiente pregunta la realiza nuestra hermana Nancy. Dice, paz inverencial, hermano Abad, ¿por qué se encuentra en las puertas del infierno el can Cerbero? ¿Cuál es el motivo?
2: Bueno, el motivo fundamental es, como dice el maestro en el libro Si hay karma, si hay diablo, si hay infierno, y en el libro de antropología gnóstica. Porque él es el encargado. Él tiene la misión de señalar el círculo dantesco a donde deben ir las almas o los demonios de los desfallecidos. Por eso él con sus tres cabezas inmundas, ladrando, se enrosca 5 veces, supongamos. Cuando llega una larva ahí, una entidad demoníaca perversa, quiere decir que ese es un homicida, un ser cruel, un criminal, un genocida, un infanticida, una mujer que hizo aborto. Entonces, la culebra se enrosca 5 veces. Y atrás de él están los receptores tenebrosos. Recogen el alma y la conducen al quinto círculo dantesco para su proceso de castigo e involución. Otra pregunta.
1: Muy bien, hermano. La siguiente dice, hermano Abad, paz inverencial. ¿Cómo podríamos diferenciar el impulso sexual del cholo náhuatl en la transmutación sexual del impulso de Lili y Najemá?
2: Bueno, el impulso sexual suprasexual del cholo, del sol Cristo, pues es el que está haciendo que el alma esté inhalando para transmutar, usando la imaginación para ver la energía que asciende, la voluntad, la inspiración divina en esa, y con infinito amor en esa energía, polarizándola en el sistema nervioso cerebral de la garganta, en el corazón, en el alma, y cantando los mantras sagrados para que la energía coajule, cristalice en los mundos internos, en los corazones de las diferentes partes del ser. Eso es muy distinto a cuando una pareja está nomás disfrutando del acto sexual como bestias, buscando la eyaculación y el espasmo y el orgasmo. Así de sencillito. Otra pregunta.
1: Muy bien, hermano. La siguiente pregunta de nuestro hermano Moisés dice, ¿el tigre o jaguar también representan al cholot o cuál es la diferencia?
2: No, el patriarca dice en el libro de Antropología Gnóstica que el tigre y el can celeste, el perro de la luz, se complementan en el altar del amor, porque el tigre representa a Dios sabiduría, al Cristo íntimo. Esos tigres de Bengala, es el Cristo íntimo, ¿sí? Y lo mismo el jaguar. Jaguares de sabiduría, al Cristo íntimo. Esa es la representación del íntimo. Y la representación del cholo, pues ya hablamos de ella. Otra pregunta.
1: Sí, hermano, muchas gracias. La siguiente pregunta es de nuestro hermano Israel, al cual enviamos un fraternal saludo. Y dice, hermano Abad, ¿qué representación tiene el perro como amistad o enemistad? Ya que se dice que es fiel amigo del hombre.
2: Bueno, esas virtudes que tiene un perro de fidelidad, de guardián, de protector, de cariño, de amor, de todos esos valores, en ese perro están involucionando una cantidad de yoes, en involución que le dieron ese cuerpo último de perro, de animal, ya no va a tener más cuerpo físico, entrará al reino vegetal, y luego al reino mineral, sumergida del abismo. Entonces, ese perro tiene yoes que se robaron en vida o en las diferentes 108 vidas virtudes de amor, de fidelidad, de cosas bellas como las que tienen los perros común y corriente, ¿no? Que son alegres con sus amos, protectores, que son celosos. Entonces esas virtudes se las robaron al alma, esos yoes, y ese conjunto de entidades con alguna especial que caracteriza al perro van en involución, así de sencillito. Entonces eso es como tener un amigo que es fiel, que es un amigo que es buena persona, que nos siente alegría cuando nos ve, una amiga, que sentimos felicidad. La gente vive enamorada de los yoes buenos de los demás, así como de un perro que tiene yoes buenos. Eso es todo. Más tarde esos yoes se pelean y tanto que se amaban ya no se aman. Pero en el caso de los animales, de los perros, un perro es fiel hasta el último día de su existencia. Es diferente a la infidelidad de los seres humanos. Otra pregunta.
1: Gracias, hermano. La hermana Judith dice, cuando una persona siente temor a los perros, ¿cómo puede visualizar a Cholot para practicar con él?
2: Bueno, el maestro da un mantra. S-U-A. ¡Sua! ¡Sua! Le pega el grito. ¡Sua! Y si uno está solo, dice, por el Cristo, ¡sua! ¡Retírate! Y el perro, les aseguro que se tira para atrás. Hace un tiempo vino un hermano por allá que quería... lo lleváramos a una casa en un rancho y salieron unos perros lobos grandes, nos atacaron violentamente. Él salió corriendo. Yo no, ¿por qué voy a correr? Me quedé ahí, esperé que como llegaran a 3 metros y les pegué el grito, ¡súa! Durísimo, con mucha fuerza. El perro metió la cola entre las piernas, los perros, y salieron gritando, llorando. Entonces, ese mantra es una cosa maravillosa. De tal manera que es la manera como nosotros podemos conjurar a los perros y ante todo aniquilar el temor. Porque una cosa, el temor segrega una sustancia, una hormona, una adrenalina diabólica que los perros la odian y por eso atacan. Entonces hay que eliminar el yo que siente miedo por los perros para no segregar esa hormona diabólica que al perro la odia con el olor porque tienen un supraolfato. Otra pregunta.
1: Sí, hermano, gracias. La hermana Rosario le pregunta, hermano, en las órdenes de la luz antiguas, ¿por qué existía la orden del Can? ¿Ahí se enseñaban los misterios de Xolotl?
2: Exactamente, hermana. Sí, en los reinos de Irak, Irán, Anatolia, Turquía, existió el culto pues al Can celeste. Ahora se ha traducido que es al perro, las órdenes del perro. Si ustedes leen la vida del maestro Adonai, no hagan ruido. Del ángel Adonai encarnado, hay un libro que se llama Adonai y él habla de la orden del perro. La gente llega y se presenta a ese lugar y entonces tiene que decir las virtudes que tiene un perro normal para que lo puedan dejar entrar. 7 virtudes. Otra pregunta.
1: Gracias, hermano. La hermana Rosario también le pregunta, hermano, ¿nos puede explicar un códice donde está la pareja sentada sobre el perro?
2: Ah, claro, sí. Ese es hermoso, ese arquetipo divinal. Pues es la pareja cuando están trabajando en la novena esfera, en la fragua de Vulcano, transmutándose de energías. Él lo lleva por la senda del amor hacia la luz, hermano. Es como si se montaran sobre el reflejo del sol en el mar, en ese otro sol. Entonces él, con el impulso y sus valores y sus poderes, pues nos da todas esas energías sublimes para ascender de la materia al espíritu y de la tierra al cielo. Otra pregunta.
1: Gracias, hermano. El hermano Carlos Fuentes le pregunta, dice, ¿son las pruebas del Xolotl, Náhuatl, las más complejas, difíciles por las que puede pasar un iniciado? Y bueno, hermano.
2: Sí, sigue.
1: Ah, sí, ¿y el perro como animal solo existe en el planeta Tierra? Muchas gracias.
2: Bueno, indudablemente que ahí son varias preguntas. Haz la primera de nuevo.
1: Claro que sí. Él dice, ¿son las pruebas del Xolotl Náhuatl las más complejas, difíciles por las que puede pasar un iniciado?
2: Ahí está bien. El maestro Samael habla del entrenador psicológico. El entrenador psicológico, el que nos entrena. Obviamente que se le concede al Xolotl el entrenamiento para la purificación del alma. Entonces, él coloca los yoes de Lili o de Najemá en la mente, en el corazón y en el sexo para que la persona se observe a sí misma y aniquile esas entidades psicológicas. Si tiene esposa y sale a la calle y está mirando a otras mujeres, pues le están indicando que él trae un yo, que es un burro manadero adentro, que está en su mente mirando las piernas, las pompis de la mujer, que tiene que mirar a otra mujer un hombre, o que tiene que mirar una mujer a otro hombre. Entonces, el Xolotl, como entrenador maravilloso, coloca los yoes que deben aflorar en el gimnasio psicológico de la vida y el que esté en alerta puede aprovechar eso para su purificación. Ahora, dame la otra pregunta.
1: Sí, hermano. Y que si el perro como animal solo existe en el planeta Tierra.
2: Bueno, aquí en los 11 mundos del sistema solar, 11 mundos del sistema solar, y el 12º, la Tierra, no existe sino perros aquí en la Tierra. Porque como el perro es un animal que personifica en la Tierra, encarnado en forma de perro, en involución, que es el fruto de agregados psíquicos de personas. Normalmente los perros llegan a las casas de sus dueños. La gente tiene cantidades de yoes en involución, en animales, en plantas, en minerales y también en el abismo. Eso no es nada raro. Entonces, normalmente todos los perros son el reflejo, son hijos de sus amos, son yoes de sus amos. Por eso es ese amor y ese cariño y ese rollo. Pues. Un perro huele horrible, pero ahí lo abrazan, hermano. Bueno, entonces la cuestión es que los perros, ellos, en proceso de involución, con su cuerpo físico, no existe sino en este planeta, porque en todos los otros planetas del sistema solar y en el Sol son seres autorrealizados, cristificados, hombres dioses y mujeres diosas, con cuerpos físicos inmortales y todas las piedras, las partes de ser autorrealizadas. Si hay mundos, que los hay en paralelas a este, me dijo que en la galaxia habían como dos mundos, me dijo el maestro, afines a la Tierra, pues obviamente que donde hay una humanidad degenerada por la fornicación, tiene que haber perros, burros, ratas, conejos, chivos, caballos, animales de la lujuria. Eso es normal. Otra pregunta.
1: Sí, hermano, sí. Gracias. El hermano Everardo Villescas dice: paz inverencial, hermano Abad. Saludos a la fraternidad gnóstica de Radio IQ. Gracias por su conferencia. Vamos al absoluto. Es su sentir, hermano, perdón.
2: Bueno, gracias por tus palabras inteligentes y sabias, hermano. Gracias.
1: Sí. Sí, la siguiente pregunta es de la hermana Ana. Dice: paz inverencial, hermano. ¿Cómo podemos limpiar nuestro caldero sexual y cómo se hace ese trabajo que nos describe en la conferencia?
2: Bueno, en el Facebook titulado Fernando Moya dice: la clave gnóstica del Cristo Samael para aniquilar a Lilín, a Gemá. Es toda una didáctica de poquitas hojas. Descárguelo, imprímalo en papel. No les dé pesar gastar para 4 hojas. Y estúdielo y practíquelo, y así usted podrá liberarse, hermana Ana. Otra pregunta.
1: Gracias. La hermana Liz dice: hermano Abad, ¿cómo podemos salir de la mediocridad?
2: Bueno, es el fruto del sueño de la conciencia colectiva del ego que nos hace mediocres. Entonces no hay más que practicar los 3 factores en armonía, hermano, para salir de este estado psicológico tan terrible en que nos encontramos, en este sueño, en este adormecimiento, como zombies, enajenados en la mente, o con los sentimientos del ego o del sexo. Otra pregunta.
1: Sí, hermano, gracias. La hermana Liz agrega otra pregunta y dice: hermano Abad, cuando soñamos con perros furiosos días seguidos, ¿qué significa?
2: Me explicó el maestro Samael que un perro que te ataca es un enemigo que te odia o un amigo que te traiciona. Y entre más sea agresivo el animal, es más terrible la embestida. Entonces, cuando alguien trae el recuerdo de un perro que lo ataca, le pide a la Madre Divina Eros y al Cristo que al león de la ley capture ese perro, y que el Cristo haga los negocios ante la ley, haga girar el disco de oro del sol y de la luna con Sorocotora, el receptor de la luz, para que el alma se libere de la acción de ese demonio con cara de perro, con cuerpo de perro. Entonces le pide luego a la Madre Divina que aniquile el triple poder, mente, corazón, sexo de ese perro, su causa, su violencia, su ira, y que no nos llegue esa maldad, esa perversidad a nosotros. La Madre Divina está enseñando, el Cristo está indicando, el Espíritu Santo está señalando que viene un enemigo a hacer daño. Entonces ya tienen la fórmula cómo liberarse de lo que la Madre Divina les está advirtiendo. Como la mamá le dice a un niño, oye, no camines por ahí porque te vas a caer, y el niño pasa por ahí y se cae. Bueno, ya saben qué hacer para que el perro no las muerda. Otra pregunta.
1: Sí, hermano, sí. Gracias. La hermana Saraí le pregunta, dice, hermano Abad, paz inverencial, hay un códice donde hay un chólotl crucificado. ¿Nos lo podría interpretar de favor? Muchas gracias.
2: Sí, conozco ese cholo, lo tengo la foto de él aquí. Indudablemente, la crucifixión del Cristo íntimo va paralela con la crucifixión del cholo. Las 12 caídas del Cristo, todo el viacrucis de los misterios dolorosos del Cristo íntimo los vive el cholo. Y todo el viacrucis, perdón, y todos los misterios gozosos suprasexuales los vive el cholo. Y también vive los misterios gloriosos. Entonces los misterios dolorosos los vive también el cholo, porque él es parte integral, pues, del alma y de la energía creadora sexual. Otra pregunta.
1: Sí, hermano, muchas gracias. La última pregunta la realiza, bueno, que tenemos, es el hermano Alexander Arciénegas. Está un poquito fuera de tema.
2: Hazla.
1: Sí, le pregunta, hermano Abad, ¿cómo se debe interpretar el arcano 5 del tarot en cuanto a lo económico? O sea, por ejemplo, para un trabajo. Y dice, ¿el 5 puede salir en el padre o de lo contrario en la respuesta?
2: Bueno, si ustedes miran el arquetipo, esa es la ley. Es la justicia. Es el mismo Anubis interior, o en ante el trono de Anubis allá. Entonces, toda pregunta que te respondan y te salga la carta de la justicia, de la ley, te está indicando que si la persona dice esto es correcto, que yo lo haga, y te sale el 5, te está diciendo que es correcto. Pero dice, esto sería malo que yo lo hiciera, y te sale el 5, te está diciendo no lo hagas, porque está malo, está fuera de la ley. O sea, ahí se necesita, pues, la intuición y la capacidad de entendimiento de las cartas. Y en cuanto a las demás cartas, todo es lo mismo. Maestro decía que cada carta tenía 7 interpretaciones. Otra pregunta. Ah, ya se acabaron las preguntas.
1: En este momento llegó una última, hermano. La realiza el hermano José Eliazar Hernández. Le enviamos un saludo a nuestro hermano. Dice, hermano Abad, paz inverencial, ¿cómo se puede interpretar que en casa llegue a visitar una mantis o una lagartija o incluso un gorrión? De antemano, muchas gracias por esta conferencia tan interesante.
2: Bueno, una mantis es un animal en involución peligroso. Es una entidad demoníaca en involución. Todas las variedades de amantis que parecen palitos, que parecen flores, son sanguinarias, crueles, y representan yoes crueles, sanguinarios, perversos dentro de la psiquis humana. En el astral hay amantis de 2 metros, de 3 metros, monstruos, ¿sí? Ahora, que te llegue una mantis, pues hay que sacarla de la casa. Sacarla, llevarla a un potrero, al monte, a donde sea, y si no, pues mira a ver qué hacen con ella. Y si llega un gorrión que te canta, pues esa es la divinidad, la madre naturaleza. Es un mensaje que viene a tu corazón, a tu alma, del ser amado de alguien, de la familia, en fin. Es una manifestación divina. Y la lagartija en el código y códices aztecas representa el elemento tierra. Entonces, que te puede estar indicando que uno debe ubicarse, pues, en la realidad, porque hay tantas cosas que nos tienen fuera de la realidad. Y uno cree que está en lo correcto y está en lo irreal. o la gente se hace fantasía. Si viene un lagarto, te está diciendo, ubíquese, hermano. En alguna cosa especial te está indicando. Esa es mi respuesta. De modo que doy gracias, pues, a los hermanos que hicieron preguntas, porque estas preguntas quedan grabadas, pasan a YouTube con la conferencia y se hace misión con ellas. Dios les pague por su atención y espero que hayan tomado conciencia consciente de este misterio sublime del Cristo Samael sobre el sol reflejado en las aguas de la vida, en las aguas seminales nuestras, y que lo conviertan, pues, a su cholo en ese sol reflejado. Que la paz más profunda reine en sus corazones, y al hermano Jesús, gracias por su noble misión en la radio. Paz inverencial.
1: Que así sea, hermano. Muchas gracias. Paz inverencial.
2: Paz inverencial.
1: Bueno, hermanos, muchas gracias por habernos acompañado el día de hoy. Con esto concluimos esta conferencia, que esperamos que la escuchemos de nuevo detenidamente. En base a las preguntas todavía podemos profundizar más nuestro entendimiento sobre esta parte del ser, que es fundamental, pues, en el magisterio del amor para accesar a las fuerzas más poderosas del universo en nuestra alma y nuestro corazón, para poder cristalizar la luz de Dios en nuestro trabajo esotérico particular, y que con ese poder podamos vencer al ego animal y rescatar nuestra alma de donde se encuentra. Agradecemos a todos los hermanos que nos hicieron sus preguntas, que enriquecen la conferencia. Y bueno, los esperamos para el próximo sábado a las 15 horas, igual teniendo atención un poco en el anuncio, porque algunos países cambiarán sus horarios para coincidir, pues, a las 15 horas de la Ciudad de México, Distrito Federal. Gracias a todos nuestros hermanos, con nuestra alma y nuestro corazón les agradecemos su presencia, y de lo que anhelamos, pues, es que el Cristo sea en su alma y en su ser. Paz inverencial.
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sin importar los obstáculos, el tiempo, tu pasado, tu presente o futuro, lucha sin cesar. El cielo está hecho para los valientes y no es fácil conquistar. Entre más grande sea la meta, mayor el sacrificio. Entre más alta sea la cima, más costoso el llegar. Por eso noche, día, no dejes de andar. No pares, no mires hacia atrás.

0: frases para reflexionar. La felicidad no depende de lo que tienes o de quién eres, sino de lo que piensas. Buda.
1: Me dirijo a la esencia divina, a la conciencia de aquellas almas que tienen inquietudes por conocer los misterios de la vida y de la muerte, por saber qué hay allá después del otro lado, cuando nos vamos de este mundo y de a dónde veníamos, y cuál es el motivo de la existencia, y cuál es la clave para realizar todas las inquietudes internas que hay en nuestra alma. Hemos titulado este tema con el nombre El gran misterio del perdón de los pecados se relaciona con el sexo. Y esto lo afirma el Cristo de Acuario Samael en la Pistisofía develada por él, cuando nos dice textualmente: necesitamos elevar el poder sexual hacia la gran luz. El iniciado tiene fe en la gran luz. Nunca es puesto en vergüenza quien tiene fe en la gran luz. Porque ¿por qué? Si Dios es la verdad y es la luz, nadie puede ponernos en vergüenza. Los tenebrosos yoes, agregados psíquicos de los siete pecados capitales que todos cargamos dentro, que son los que arrebatan las fracciones de alma, el poder de los iniciados, esos permanecen en tinieblas. Esos tenebrosos son los agregados psíquicos, viva personificación de nuestros defectos psicológicos. La gran luz gnóstica de Cristo Samael tiene sus caminos y caminos secretos. Por eso Jesús, Yeshua ben Pandirá, el Salvador, dijo: estrecha es la puerta y angosto es el camino que conduce a la luz, y muy pocos son los que la hallan. Esa puerta es el sexo. Difícil es el camino que conduce a la luz. Es muy difícil aprender a transmutar, a sostenerse sin eyacular el enséminis dentro del grial femenino. De lado a lado solo se ven horrorosos abismos. El que va en el camino no puede jugar a la gnosis, porque a la derecha y a la izquierda están las fuerzas tenebrosas listas para asaltarlo apenas pierda el estado de alerta presente de su trabajo gnóstico. De lado a lado solo se ven horrorosos caminos, nos dice el Cristo Samael. Muchos son los matrimonios que comienzas, raros son los matrimonios que logran llegar a la meta. A veces el camino se pierde entre las arenas del desierto, y hay que hacerlo al andar, transmutando sin eyacular el semen, aniquilando el ego y sirviendo a la humanidad. A veces el camino, dice el Cristo Samael, queda cortado por algún peligroso abismo generado por los yoes del pasado, las antítesis, los yoes causas, la ira, el odio, los celos, la lujuria que cargamos dentro. A veces hay que bajar a la novena esfera suprasexual para ascender triunfantes. Nunca ningún código moral rancio de esta época, ni ningún precepto de ética materialista sirve en la senda del filo de la navaja. Eso tiene que quedar muy claro. En esta senda difícil hay que hacer siempre un inventario de sí mismos para saber qué nos sobra y qué nos falta. Aquí está la clave que da el bendito Samael. Ese inventario es apuntar cada uno de los yoes de las aberraciones que se cometieron pecando con la lujuria de Lili y Nahemá. Una lista, el hombre, en su adulterio, en su fornicación, cuántas mujeres, cuál es el yo que caracteriza al hombre y a la mujer, el odio, la ira, los celos, la lujuria, quién sabe, cada cual tiene sus yoes, pero hay que hacer una lista, dice el Cristo, esto está en Pistisofía, ¿sí? Entonces en el capítulo 46 dice el maestro que hay que hacer una lista. Y también al hacer la lista de nuestros pecados, nos vamos a dar cuenta qué es lo que nos falta, qué es lo que queremos de Dios, qué es lo que le falta a nuestra pistisofía, a nuestra alma, esperanza, fe consciente, amor por nuestra alma, por nuestro ser, por los dioses, por Dios, amor por la humanidad, amor por los seres que amamos, que aunque estemos no los amamos porque nos portamos mal. Bueno, a veces no queda más remedio que eliminar lo que nos sobra, que es el ego animal polarizado, y adquirir con la muerte del ego lo que nos falta, la esencia embutida en él. Hay veces una bella virtud puede servir de obstáculo en el difícil camino. Eso es cierto. Una bella virtud, una hermosa máxima, puede ser de obstáculo en el camino. Hay que conocer lo bueno de lo malo, y lo malo de lo bueno, y pasar más allá del bien y del mal. Necesitamos liberarnos de las potencias del bien que cargamos dentro y del mal. Hay yoes muy buenos, hay yoes muy virtuosos, que tienen prisionera a una fracción de esencia o de alma, y que se expresa en ellos, son muy virtuosos. Hay yoes que se han aprendido la filosofía gnóstica, la ciencia gnóstica, ¿sí? La grabaron en la mente, en su mente sensual intermedia, ¿sí? Son eruditos para hablar de gnosis, pero son yoes, son simplemente yoes. La gnosis, sabiduría por excelencia, solo despierta con la transmutación suprasexual sin eyaculación seminal. En las instituciones agnósticas, prenósticas, pseudonósticas, de las doctrinas del error y sus secuaces fanáticos y seguidores, enajenados por esos líderes monstruosos del Averno, ahí reina el intelectualismo. Se saben los libros de memoria. Pero eso no es autonosis. Autonosis es la práctica de los tres factores en armonía: transmutación sin eyaculación del enséminis, con aniquilación budista. Entonces, hay que liberarnos de los yoes buenos, como la cantidad de masculinos que existen en el mundo, astemios. Por allá hace un tiempo, unos meses, un sujeto me escribió diciendo que llevaba 10 años esperando que su madre divina le pusiera una mujer, imagínense. Mientras se masturban, tienen vicios ocultos, fornican y adulteran en el astral, se derraman por la noche dormidos y creen que son virtuosos. Entonces hay una cantidad de entidades tenebrosas que se las dan de virtuosos. Y la gente está contento con esos yoes buenos, virtuosos que tienen dentro de las potencias del mal. No queda, pues, almas que me escuchan, que empuñar la espada de la justicia, de Minerva sabiduría dentro de nosotros mismos, de nuestra madre Kundalini, del Cristo, de nuestro ser, de la justicia cósmica, y tomar conciencia que no todo lo que se cree bueno es bueno, La gente vive convencida, enajenada, ¿sí? Y no todo lo que se cree que es malo es malo. Hay mucha virtud en los malvados y hay mucha maldad en los virtuosos. Así que explica el Cristo que virtud viene de la palabra vir, que significa virilidad. Para lograr las virtudes del alma, las flores del jardín de la naturaleza, las piedras de la ciudad santa de Jerusalén, la concienciación, se necesita que los varones con cuerpo masculino sean viriles, de verdad, que aprendan a voltear la lengua para atrás, a hacer la práctica para no eyacular el semen, a sostenerse como hombres de verdad, ¿sí? Que dejen su inmunda fornicación y que las mujeres lo apoyen y no los induzcan a la eyaculación seminal, que aprendan a refinar con amor y respeto el mandamiento de Roma. Así que necesitamos virilidad sexual, potencia sexual, necesarias para conseguir las virtudes en la fragua encendida de Vulcano. Cada vez que un agregado psíquico es disuelto, una preciosa virtud, una flor del jardín de Dios, de la Madre Divina, de Pistis Sofía, una de las 12 piedras de la Ciudad Santa, es liberada y fusionada con la conciencia no condicionada. Debemos comprender almas que nos

Así pues, que el gran misterio del perdón de los pecados se relaciona con la suprasexualidad enseñada por el Cristo de Acuario Samael, por el avatar de Acuario, por el único patriarca y el único cristificado. Así que solo cuando trabajamos en la gran obra mereceremos el perdón. Una persona puede sentir remordimiento porque cometió un error grave en su hogar, en su trabajo, en el mundo, contra la humanidad, y sentir un dolor del alma, pecado del alma. Pero mientras no elimine el yo ante el trono de Anubis, él no va a ser perdonado. Tendrá que pagar un gravísimo karma. Entonces no le queda más remedio que aniquilar el yo. Y es lo que la ley divina acepta como perdón. Así es perdonada Pistisofía, aniquilándolo yoes con la cual el yo que la condicionaba pecó e hizo daño. De modo que disueltos tales elementos inhumanos dentro de nosotros mismos merecemos el perdón por tal o cual falta. Determinados agregados psíquicos se hallan relacionados con la ley del karma, porque esos yoes generaron karma grave en otra existencia y en este. Obviamente, podrán ser desintegrados, pagados su precio, con dolor y sufrimiento. De modo que los demonios se desintegran, esos agregados psíquicos, a base de trabajos conscientes y padecimientos voluntarios. La luz del Cristo Samael nos da la manera, el medio, el sistema, el método para ser salvados de la transgresión mediante la práctica de la meditación para la aniquilación del yo animal, que está en el Facebook Fernando Moya, verbalmente dirigida, y en el libro Las Tres Didácticas. Ahí están los pasos, y ese es la manera, el medio, el sistema que Cristo trajo a la tierra. Y el que no entre por ahí no aniquilará el ego y no aprenderá a transmutar, y mucho menos a servir a la humanidad. Así que todos los conocimientos contenidos en la luz gnóstica del Cristo Samael pertenecen a los misterios. Los misterios de la luz nos conducen y nos liberan totalmente. Los primeros tres grandes misterios son nacer, morir y sacrificarnos por la humanidad. El primer misterio está contenido en el amor, en el primer mandamiento de Dios. Amarás al Señor tu Dios, Padre, Madre, y al Cristo como a ti mismo, tu propia alma, y al prójimo. Ahí está, el amor a la humanidad y el amor a Dios. Los misterios del nombre del Padre son el misterio del Verbo y de la gran palabra gnóstica. Obviamente, que para ser salvados del pecado y de las tinieblas, tenemos que ser valientes, valerosos, tener honor en el alma, en el corazón de la conciencia. Cualquier defecto psicológico descubierto, dice el Cristo Samael, en este capítulo mencionado aquí, debe ser mediante la meditación, la autoobservación psicológica previamente comprendido en los diferentes niveles. Y así podemos trascender. Y con la autoobservación podemos lograr el autodescubrimiento, el autoanálisis, el autojuicio, la autocomprensión y más tarde la autoaniquilación del ego animal. Así pues que los invito respetuosamente a tomar conciencia consciente de la necesidad urgente de no perder un solo día en el trabajo gnóstico del ser, porque los tiempos

0: del fin ya llegaron, hermano. Dice el patriarca Samael, aquí mismo en la Pistisofía de Velada, que para el año 2042 ya Hercólogos estará aquí. Y cuando Hercólogos ya haya llegado, para esa época ya habrá sucedido el incendio universal, esa gigantesca mole, que es 6.000 veces más grande que la Tierra. Es un coloso ese planeta, Barná primero. Tiene oxígeno en su atmósfera, hidrógeno, ¿quién lo negaría? Todo planeta tiene. La Tierra en sus camadas superiores, en la atmósfera que llaman ozono y no sé qué, pues está cargada de hidrógeno y oxígeno. Y como la Tierra viaja a una velocidad al trasladarse y al rotar, y ese planeta viene a una supervelocidad rotando sobre sí mismo y trasladándose alrededor de su sol Alcione, entonces la fricción de la velocidad de los dos mundos al acercarse friccionará el hidrógeno con el hidrógeno del otro mundo y el nitrógeno de uno planeta con el otro planeta, como un fósforo, un cerillo sobre una lija, y se quemará el hidrógeno del planeta Tierra. Habrá el incendio universal citado por Juan el Apocalipsis. Y todo será quemado. No habrá nada que tenga vida en el planeta Tierra. Antes de eso, vendrá una gigantesca glaciación, dice el maestro Samael, donde no podrá haber vida sino en la línea ecuatorial del África y del Ecuador de Sudamérica, a la altura del Congo, Kilimanjaro, Ecuador y Perú. Será sustentable un poco de vida. Las temperaturas llegarán a más de 100 grados, 120, 130, 50 grados, bajo cero, y no habrá vida en el planeta Tierra. Y eso será generado por el invierno, producido por las explosiones atómicas de bombas de hidrógeno de todo tipo que va a soltar el anticristo, la gran bestia, sobre el planeta Tierra en breve. Ojalá que dure unos pocos años. Entonces será la época de la tribulación, del dolor, de la incertidumbre. ¿Estamos preparados para la gran tribulación? ¿Están seguros que tienen el sello de la luz en la frente para ser seleccionados y llevados a una isla sagrada para que no mueran con sus esposas y sus hijos? ¿Están seguros? ¿O quieren seguir jugando a la gnosis y no quieren salvar sus almas y quieren morir en breve? ¿Se quieren redondear en la horizontal todavía con todo lo que tienen o lo que no tienen? Así que los invito a la reflexión evidente del ser. Prepárense, porque esto que está sucediendo en el mundo palidece a lo que viene inmediatamente. He dicho que la fuerza del Cristo de Acuario Samael, su luz, su gnosis, sabiduría, reina en sus corazones por siempre.
1: Hermanos Paz Inverencial, estamos totalmente en vivo transmitiendo desde Guadalajara, Jalisco, México, con nuestro hermano Abad de la Iglesia Gnóstica del Cristo Samael, que ya se encuentra con nosotros, al cual enviamos un gran saludo y agradecemos mucho, hermano, por su tiempo y por esta gran y hermosa labor que hace con todas nuestras almas. Muchas gracias.
2: Gracias, Saraí, aquí estamos para servir gnósticamente con gratitud infinita al Cristo Samael.
1: Muchas gracias, hermanos.
2: Adelante.
1: La primera pregunta es de nuestro hermano Alberto. Él dice, buenas tardes, Abad. ¿Cómo saber si estoy practicando la gnosis a través de un yo?
2: Muy interesante la pregunta. Hay yoes buenos y hay yoes malos. Hay yoes gnósticos que no tienen nada que ver con la gnosis. Información filosófica, lectura, escuchar conferencias de misioneros, ideas gnósticas, filosofías gnósticas, pero si no hay práctica, son yoes bien intencionados, Entonces, para saber si uno está haciendo la práctica de gnosis correctamente, tiene que estar haciendo pranayama todos los días, una hora diaria, y si es soltero, pues transmutar todos los días, porque todos los días come, y haciendo los pasos de la meditación para la muerte del yo, que están en el Facebook Fernando Moya, enseñados por el Cristo Samael para aniquilar el ego, el que quiera salvar su alma, y enseñando gnosis a la humanidad. Esa es mi respuesta. Otra pregunta.
1: Muchas gracias, hermano Abad. La siguiente pregunta la realiza nuestra hermana Ana. Ella dice, ¿cómo liberarnos de los yoes buenos?
2: Bueno, ¿cómo se libera uno de los malos? Los yoes buenos son muy astutos, porque nos hacen creer que nuestras conductas son correctas. Ahí está el problema. Un yo jamás piensa que él está haciendo nada malo, porque para el yo todo lo que hace, para los demonios, todo lo que hace es bueno para ellos, pero no para la luz, ni para el trono de Anubis, ni para su ser, ni para su alma. Entonces la autoobservación indicada por el patriarca Samael es indispensable. Observar los pensamientos y escucharlos, las emanaciones que llegan a la mente tan terribles, ¿sí? Las justificaciones para no transmutar, para no enseñar gnosis, las justificaciones para no cumplir con el tercer factor de la revolución de la conciencia son una cantidad. De modo que autoobservarnos para autodescubrirnos, observar el centro emocional, sexual, mental, etc. Otra pregunta.
1: Muchas gracias, hermano. La siguiente pregunta es de nuestra hermana Ana. Ella dice, ¿cómo distinguir los yoes buenos de los yoes de los actos o sentir del alma?
2: Bueno, lo que es de la conciencia del ser es sublime, es autonosis, es práctica de la gnosis, es meditación en el ser, es oración al ser, es pranayama, es transmutación, es proclamar la quinta verdad del Evangelio del Cristo Samael sobre la faz de la tierra, la conciencia colectiva humana, es enseñar el camino que el Cristo nos ha enseñado a nosotros. Esos son los fundamentos del alma, de la conciencia, de la esencia, de la chispa inmortal. Y lo demás es satanismo bueno o perverso. Otra pregunta.
1: Gracias, hermano. La siguiente pregunta la realiza nuestra hermana Luz. Ella dice, ¿cómo salir de la enajenación?
2: Bueno, hay dos clases de imaginación, hermana. Eso lo explica el Cristo Samael. La imaginación mecánica y la imaginación consciente. La imaginación consciente, me decía el maestro, a mí me lo dijo muchas veces, imagina lo que quieres para que lo consigas. Imagina lo que quieres, pero que sea para el ser, pues. Bueno, yo voy a, mi esencia proyecta que a la tarde voy a hacer pranayama, que voy a leer un libro del maestro Samael, que voy a estudiar pistisofía, que voy a ir a enseñarle gnosis a unos amigos. Proyectar la gnosis es imaginación consciente. Y las emanaciones que llegan a la mente de ira, de odio, de lujuria o astutas, pues, que justifica todo lo que hace. Los yoes justifican todo lo que hacen, porque para ellos es bueno, aunque estén destruyendo y haciéndole daño y haciendo sufrir hasta el ser amado, a los hijos, a la familia, al esposo, a la esposa, a los hermanos. Entonces la imaginación mecánica es la que tiene, cada yo tiene su propia imaginación. Un yo que va a robar planea con la imaginación cómo lo va a hacer. Esa imaginación es mecánica y tenebrosa. Un yo de la lujuria planea cómo adulterar, ya sea la mujer o el hombre, cómo ponerle los cuernos al hombre o la mujer, o el hombre a la mujer. Un yo mentiroso planea la mentira con su imaginación mecánica. Entonces todos los yoes tienen infraimaginación, y la supraimaginación consciente son las emanaciones que llegan al alma del ser y del alma para el ser y para la humanidad en favor de ella. Otra pregunta.
1: Muchas gracias, hermano. La siguiente pregunta Bueno, es un agradecimiento de nuestra hermana Moni. Ella dice, creo que más que nunca en estos momentos logremos el despertar, porque hay tantas cosas pasando en el mundo y que es hoy o nunca el despertar, ya que cada día las cosas estarán más densas. Abad, reciba un gran saludo y una felicitación por su gran labor y por su tiempo y todo el esfuerzo que hace por nuestras almas y la gran labor incesante.
2: Bueno, es con amor y por gratitud al Cristo Samael infinita, a los dioses y a mi propio ser. Entonces, como tú dices, es correcto. Es el eterno presente. Hoy, aquí, en este instante y de aquí para adelante, lo que practique de autonose. Lo demás no me va a salvar, dadas las circunstancias tan terribles que, en que estamos y los sucesos externos que hay y que se avecinan peores. Adelante, pues. Otra pregunta.
1: Así es, hermano. Así es. Nuestro hermano Fernando de la Torre pregunta, ¿cuál es la diferencia entre remordimiento y arrepentimiento?
2: Bueno, cuando cometemos una falta grave y sentimos dolor en el alma, uno siente remordimiento y pide perdón al cónyuge, a los hijos, a los hermanos, a la humanidad, a quien sea que le hayamos hecho daño. Porque la esencia no condicionada siente dolor por lo que hizo el demonio dentro de ella. Eso es remordimiento. Y arrepentimiento total solamente se consigue aniquilando el ego. Entonces la esencia tiene que apelar, la condicionada y la no condicionada, hacer la práctica de la meditación de la muerte del yo para aniquilar el ego, ya sea como soltero, soltera o en la fragua de Vulcano, y muerto el ego que generó la desgracia y el dolor, entonces ante el trono de Anubis se acepta su arrepentimiento. Y es perdonado. Mientras tanto, no. Otra pregunta.
1: Gracias, hermano. La siguiente es de nuestra hermana Judith. Dice, hermano, agradeciendo esta conferencia con el alma y el corazón, lo saludo. Así como lo dice en la conferencia, hermano, de los tiempos en los cuales vivimos, redoblar esfuerzos, ponernos a practicar los tres factores en armonía. Gracias, hermano Abad.
2: Gracias por tus palabras, Judí. Que Dios te bendiga. Adelante, guerrera. Te apreciamos. Otra pregunta.
1: Muchas gracias, hermano. La siguiente pregunta la realiza nuestra hermana Janet y Moisés desde Irapuato, Guanajuato. Dicen, gracias, hermano, por la conferencia de hoy. Nos queda claro lo que nos enseñó, que solo el pecado de los agregados solamente es perdonados cuando realmente se ha aniquilado en el sexo al transmutar las energías sexuales. Y solo cumpliendo con los tres factores se logra liberar la esencia. Solo así se puede preparar el alma para ser merecedora del reino de la luz. Paz inverencial.
2: Bueno, Moisés y Jané, una excelente reflexión. Gracias por compartirla. Que la fuerza del Cristo los acompañe. Adelante, hermana.
1: Nuestro hermano Joel pregunta, dice, paz inverencial, hermano. Cuando uno va aniquilando los yoes, recupera el honor perdido que a través de los demonios con los cuales pecó y perdió su honor, al aniquilar los recupera ese honor y su dignidad.
2: Así es, hermano, hermanas. El honor es lo más sublime que puede tener Pistisofía encarnado en el alma. Cuando cometimos el error de comernos el fruto prohibido, perdimos el honor, la dignidad humana y nos convertimos en seres indignos y perversos. Con la práctica del Cristo Samael de autonosis, logramos recuperar el honor, que es lo más sublime. ¡Ay de aquellos que juran por honor y traicionan! Más vale no haber nacido, porque el reino del haber no es para ellos. El honor es lo más sublime que hay. Otra pregunta.
1: Muchas gracias, hermano. Nuestra hermana Elba de Irapuato, a quien le enviamos un gran saludo, dice, paz inverencial, ¿cómo podemos saber cuando un agregado se ha desintegrado totalmente?
2: Bueno, los agregados se desintegran paso a paso en cada uno de los 49 niveles de la mente. Entonces, se aniquila un yo y cualquier yo puede ser de ira, de celo, lo que sea, pero más adelante vuelve a aflora algo casi igual. Y dice uno, pero si yo pedí, ¿no? Bien, hice el trabajo. No, es que está en otro nivel, otro yo, hay otro duplicado. Y lo aniquila y luego más tarde aflora otro igual. Pues está en el tercer nivel y en el cuarto, en el quinto, hasta que lleguemos al 49 niveles de la mente. Entonces se limpia la mente y aflora la mente interna. Y los que logran limpiar en los 49 niveles totalmente, a dejarlos limpios sin ningún demonio, entonces le dan una diadema de diamante. Un brazalete de diamante, una diadema, un brazalete que tiene 49 diamantes punto azul, porque él ha limpiado los 49 niveles y tiene derecho a llevar ese brazalete con ese poder. Y eso es un poder gigantesco que le entregan al iniciado. Así pues de que hay que perseverar, afloren y afloren los yoes y seguir sin menguar un instante en continuar como guerreros y guerreras de la luz hasta que limpiemos totalmente la mente. Otra pregunta.
1: Muchas gracias, hermano Abad. La siguiente pregunta la realiza nuestro hermano José Eleazar, a quien le enviamos un saludo. Él dice, un saludo muy cordial para todos. Abad, si los pecados contra el Espíritu Santo solo se pagan con dolor y sufrimiento, entonces quiere decir que una persona que ya conoció la gnosis y se dedica a trabajar en los tres factores, pero de pronto llega a enfermar o a pasarle algo que le produce dolor o sufrimiento, ¿esto es porque está pagando por haber pecado contra el Espíritu Santo? Gracias de antemano.
2: Sí, hay ciertos karmas específicos contra el Espíritu Santo, pero hay karmas por otro yo y de otras existencias y el pasado, cantidades, ¿sí? Que hay que pagarlos. Entonces, no queda más remedio que tener paciencia y seguir adelante y tratar de trascender todo lo que venga en favor del viento y todos los vientos. Somos guerreros de la luz triunfantes. Otra pregunta.
1: Gracias, hermano Abad. Nuestro hermano Daniel pregunta, paz inverencial, hermano Abad. El inventario de lo que nos sobra y de lo que nos falta, ¿cada cuándo tenemos que realizar? ¿Cada mes, cada semana o cada 2 meses? Le agradezco su respuesta.
2: Bueno, ese inventario, dice el maestro Samael, lo comienza uno a hacer por primera vez cuando tiene la conciencia y el anhelo de cambiar. Pues primero apuntará a ese inventario los pecados contra el Espíritu Santo, pero él sabe que ha cometido otra clase de delitos con los yoes, que también que hay que aniquilar. Entonces lo importante es limpiar el altar del sexo, y cada año hay que darle una repasada a ese inventario, y cada año, y cada año, y cada año, para que solamente quede el altar de Dios, para que oficie el ser con las partes del ser, la madre divina Eros, el Cristo, y la esencia divina del hombre y la mujer en el altar del amor, y no los demonios que se cargan dentro. Otra pregunta.
1: Muchas gracias, hermano Abad. La siguiente pregunta es de nuestra hermana Juanis. Ella dice, paz inverencial, hermano Abad. Cumpliendo los tres factores de la revolución de la conciencia, ¿es así cuando uno se va preparando para las catástrofes que se avecinan? ¿Qué más se debe realizar para prepararse para las grandes penurias que se avecinan? Gracias.
2: Bueno, pues las grandes penurias que se avecinan es tener un gran dharma por el amor a la humanidad. El dharma se gana sirviendo. Agarra tu cruz, dijo Jesús el Cristo, y sígueme. Y subió al Gólgota por enseñar la gnosis, hermano. Imagínese, subió a la crucifixión por enseñar la gnosis. Y Samael mandó su alma humana a la tierra y se reencarnó en ella, y todo lo que padeció por enseñarle a la humanidad. Y los hermanitos y las hermanitas no quieren enseñarle a la humanidad el mensaje gnóstico de la luz. No quieren hacer grupo, no quieren conversar con la gente de Gnosis. ¿Qué pasa, pues? Entonces, lo único que nos puede liberar es un gran dharma. Y crear los cuerpos existenciales del ser en la fragua encendida de Vulcano con la muerte budista. Otra pregunta.
1: Muchas gracias, hermano Bat. Esta pregunta es de un niño, es de Ángel Orifiel, a quien le enviamos un gran abrazo. Y dice, paz inverencial, hermano, ¿me puede decir cómo sabemos cuáles son los yoes que están disfrazados de buenos?
2: Bueno, la autoobservación de la esencia. Si implora al Cristo, a la Madre Divina, al Espíritu Santo, al Ser, que le deposite en su alma la autoobservación de ellos, del ser, la autoobservación del ser. Entonces esa alma, con los poderes de visión, de percepción, de captación de verdades cósmicas del ser, podrá capturar perfectamente los yoes buenos, los yoes malos, y hacer una diferencia con las acciones de la conciencia, de su alma. Eso es así. Otra pregunta.
1: Muchas gracias, hermano. Nuestro hermano Holger y Gaby dicen paz inverencial. Entendido, hermano Abad. Gracias por su conferencia.
2: Bueno, gracias a ti. Adelante.
1: La siguiente pregunta es de nuestro hermano Rosario. De nuestra hermana Rosario dice, muchas gracias. De nuestro hermano Israel. Mi pregunta es, si siempre al final de cada raza o Kali Yuga, ¿ha de suceder una selección de almas y por qué?
2: Bueno, en este planeta ha sucedido así. ¿Y por qué? Porque es el desecho de las emanaciones del infierno lo que camina sobre la faz de la Tierra. Millares de demonios en 8 millones de personas, teniendo cada uno 10.000. Y de 8.000 millones de personas con cuerpo femenino y masculino, 1.000 millones eyaculan todos los días. Entonces ese estampido, esas erupciones volcánicas, esas emanaciones tienen destruido el sistema ecológico y biológico del planeta Tierra. La inmunda fornicación colectiva, imagínense. 1.000 millones de orgasmos diarios y de espasmos. ¿Ustedes creen que eso no tiene consecuencias colectivas? Entonces, porque la humanidad está caída. Por eso es Kali Yuga. Es el final. Y al final, pues, sucede todo lo que tiene que suceder para bien de la gran luz y de las almas justas. Otra pregunta.
1: Muchas gracias, hermano. La siguiente pregunta es de nuestro hermano Alejandro Domínguez. Él dice, paz inverencial, hermano Abad. Si una persona no trabaja en la novena esfera, porque no tiene pareja, pero sí transmuta y hace la muerte del yo, ¿entonces no tendrá salvación de su alma?
2: Claro que tiene salvación, porque el ser es justo. El trono y la ley de Anubis es justa. Él está haciendo un esfuerzo mientras la divinidad le pone la pareja para que realice los misterios gnósticos de la luz. Lógico que si se vuelve un astemio, un enuco, un ser que aborrece la mujer y se justifica y pasan un año, dos, tres, ¿no? Si ya es un degenerado que le gusta la eyaculación por la noche, adulterar, fornicar en el sueño y derramarse dormido, amor ger, y se masturban y todo eso, son depravados, ¿no? Esos astemios que ya llevan varios años. Esos no son hermanos gnósticos, no los tengan como hermanos, son degenerados. Porque el que no se busque un vaso hermético es porque hay algo muy infrasexual dentro de su propia psique y él sabe sus pecados ocultos. Otra pregunta.
1: Muchas gracias, hermano. Nuestro hermano Fernando de la Torre dice, Paz Inverencial, hermano Abad. ¿Se puede pedir un préstamo o prórroga con Anubis para comprender y eliminar un ego? ¿O cuál sería el procedimiento?
2: No hay préstamos con Anubis. Anubis no da préstamos para eso. Ahí no queda más remedio que capturar el yo y aplicarle los pasos de la meditación de la muerte del yo y aniquilarlo. Y hacer un grupo gnóstico para hacer Dharma y tener el apoyo de la luz para trascender todos los problemas que cargamos dentro. El resto de eso está muy difícil. Otra pregunta.
1: Muchas gracias, hermano. Nuestra hermana Leonila pregunta, a quien le enviamos un gran saludo. Hermano, ¿cómo podemos aniquilar el ego en cada uno de los 49 niveles de la mente?
2: Bueno, existe el entrenador psicológico, el Xolotl Nahua. Usted no se preocupe. Usted lo que vaya capturando mediante la observación del ser, lo va aniquilando y va penetrando de nivel en nivel. Cuando ya ese yo no aflore nunca más, está muerto en todos los niveles de la mente. Está muerto. Entonces le pondrán otros yoes que seguirán aflorando y hacer lo mismo. Y eso es todo así de facilito. Otra pregunta.
1: Esta sería la última pregunta del día de hoy, hermano. Y es de nuestro hermano Holger y Gaby. Dice, hermano Abad, ¿por destino o por karma o por nuestros propios actos? ¿Estamos en tal o cual ciudad? ¿Qué es lo recomendable? ¿Dirigirse a la sierra, a la selva o permanecer en una costa? Desde Lima, Perú.
2: Bueno, por destino y karma está señalado todo lo que le ha de pasar en cada año, cada mes, cada día, cada minuto a cada persona, con el ego. Lo más sabio es practicar autonosis, hacer un grupo y vivir entre la natura y llevarse el bienestar de la ciudad, la comodidad a la montaña y prepararse para las penurias que vienen, pues. O salir de ahí y ir a otros lugares señalados por el maestro Samael. Eso es todo. Otra pregunta. Muchas gracias por las preguntas. Que la fuerza, el amor y la paz de Samael, nuestro Salvador, reine en sus corazones. Gracias a Saraí por su noble misión. Que Dios los bendiga. Paz inverencial.
1: Muchas gracias, hermano. Gracias, al contrario. Gracias a su alma, a su ser, por toda esta instrucción y pues por este amor que con cada conferencia, que por amor a nuestras almas lo hace. Muchas gracias.
2: Y así sea, hermano. Gracias.
1: Paz inverencial.
2: Paz inverencial.
1: Paz inverencial. Que la luz de los grandes seres de la Logia Blanca sea en vuestros corazones, que los ilumine, los guíe, los cuide y los acompañe. Gracias por tomar este tiempo y este espacio para escuchar. Muchas gracias. Paz inverencial. 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

0: frases para reflexionar. Le preguntaron al Dalai Lama qué era lo que más le sorprendía de la humanidad y él respondió: el hombre, porque sacrifica su salud para ganar dinero y cuando lo consigue, sacrifica su dinero para recuperar la salud. Y está tan ansioso por el futuro que no disfruta el presente. El resultado es que no vive ni el presente ni el futuro. Vive como si nunca fuese a morir y entonces muere sin haber vivido realmente nunca.
1: Paz inverencial, desde el podio de mi conciencia me dirijo respetuosamente al alma de la humanidad terrestre y a todos los hermanos gnósticos del planeta Tierra, para invitarlos hoy a reflexionar sobre el avatar de Acuario, guiando en un éxodo sublime gnóstico hacia la Tierra sagrada de la sexta raza raíz, la del Loto Coradi, la raza Coradi. Obviamente que esta disertación está sustentada en las palabras del bendito Samael como recordatorio para la conciencia colectiva. Él nos decía claramente que aquellos y aquellas que sepan aprovechar la autonosis en este callejón que estamos abriendo para la salvación de sus almas y para ser seleccionados y ser llevados a la isla sagrada y más tarde al continente sagrado de la sexta raza Coradi, también serán llevados algunos muy pocos a otros mundos, a otros planetas del espacio vecino, antes de que venga la gran catástrofe planetaria que se avecina. Nos dice el patriarca Samael que esta es la información directa de la Logia Blanca y que dichosos los que sepan aprovechar la oportunidad que se les brinda. Esos y esas, después de algún tiempo, que pase un periodo largo de cientos de años, que hayan sido llevados a Marte, a Júpiter, otros mundos, serán traídos de regreso a este mundo, pero a un mundo ya transformado. Y lo mismo, los que se han llevado a la isla después de tres generaciones, 200 años mínimo, y que hayan eliminado la totalidad del ego, se abrirán las puertas del arco iris, del doble arco iris, como dice el maestro Samael, alrededor del sol, indicando que ya pueden salir de la isla para penetrar al nuevo continente de la Antártida en la tierra de la cuarta vertical. Así que la portería y el permiso para salir de la isla sagrada es el doble arco iris alrededor del sol. Entonces vendrán hermanos de los continentes de la cuarta vertical de la raza Coradi a auxiliar, a apoyar a la salida de las familias gnósticas que se autorrealizaron y cristificaron en la isla. Serán llevados pues a este lugar de la raza Coradi donde existirá el amor, la sabiduría y un mundo que habrá cambiado totalmente, porque la tierra de la cuarta vertical de la raza Coradi tendrá una fisonomía de mares, de montañas, de ríos, de bosques nuevos. Es decir, serán traídos los selectos a la nueva Jerusalén, de la cual habla el Apocalipsis de San Juan. Recuerden ustedes que Pedro también nos habló de los cielos nuevos y tierras nuevas, porque el mar que fue ya no es, Esos que serán salvados vivirán en la sexta raza Coradi, dice el maestro Samael. Así pues que él nos recuerda las palabras de Virgilio, el poeta de Mantua. Ya llegó la edad de oro y una nueva progenie manda. Estas palabras las dio el bendito Samael y nosotros, mi alma las grabó en el segundo curso de misioneros, dado en Guadalajara, Jalisco, que realizamos como abad del patriarca Samael. Ahora bien, es necesario que las almas que practican autonosis seriamente, no los que andan dando conferencias, filosofando de la gnosis, hablando de los libros del maestro, y que somos gnósticos, pero que fornican con sus mujeres, y estas toman anticonceptivos y gustan del orgasmo, y dicen doy fe, y son unos falsos mentirosos, que sepan que con eso no se van a salvar. Porque dice el patriarca Samael y está en las conferencias: aquellos que han de ser llevados a los sitios escogidos obviamente tienen que haber disuelto la mayoría del ego y por lo menos la mitad, que por lo menos hayan eliminado un 50% de los elementos indeseables que en nuestro interior cargamos. Esos podrán ser seleccionados y lamentablemente en ese costal de basura de pseudoinstituciones agnósticas y pseudonósticas y preudonósticas, donde se habla de filosofía, de ciencia y de todo, pero que no practican la gnosis y que han tirado los pasos de la meditación para la muerte del yo a la basura, y que no quieren practicar la técnica para aniquilar la lujuria de Lilín, Ajemá, ni voltear la lengua para atrás, aprender la técnica de Samael, que está en el Facebook de Fernando Moya, para evitar la eyaculación durante el Sahaja Maituna, y que no quieren estudiar pistisofía ni los 13 arrepentimientos, pero andan con su jerga pública, ¿no?, dándoselas de maestros y de cristos y de grandes iniciados. Son una basura del infierno, y eso son, y eso es todo, y eso serán siempre, involucionarán con todos los que lo sigan, porque el camino que va empedrado al abismo está lleno de muy malas intenciones. Mas quien en modo alguno no hayan trabajado sobre sí mismos no podrán ser seleccionados y perecerán. Todas aquellas mujeres y hombres, entre comillas, hombres y mujeres, animales intelectuales, que mueran, desencarnen al principio de la guerra biológica nuclear y de la guerra atómica durante el gran cataclismo, sin haber realizado la gran obra, sin haber disuelto el ego, tendrán que involucionar en las entrañas de la Tierra hasta la muerte segunda. Y esto es inevitable. Así pues que, así está escrito, dice Samael el Cristo, y así es. Solo con la muerte segunda del ego puede la esencia liberarse, emanciparse y salir del ego. Con la muerte segunda la esencia ascenderá otra vez al estado inocente dentro de la superficie del planeta Tierra. Las esencias libres de ego podrán formar las multitudes de la edad de oro. Así que el pueblo selecto no aguardará que la naturaleza le desintegre los elementos psíquicos, que la naturaleza le elimine el yo, y mientras seguimos filosofando y somos de Samael y samaelianos y la gnosis y que hay que practicar gnosis y sin practicarla, desechando los fundamentos para salvar el alma. Bueno, el pueblo selecto trabajará sobre sí mismo aquí y ahora. Durante varios siglos el pueblo selecto en la isla sagrada aprovechará el tiempo, viviendo entre la niebla de aquellos días para completar la destrucción y aniquilación del ego. Me explicó el bendito Samael que la tierra de la isla sagrada quedará dentro de neblina, como cuando hay neblina, nube blanca, así como la de los Nibelungos en esas épocas de Europa, del norte de Europa, de Irlanda, de Inglaterra, que se llenara de niebla la naturaleza. Así será. Bueno, solo aquellas que renuncien y aniquilen a la bestia que cargamos dentro en pleno Saha Maituna y se sacrifiquen impersonalmente por la humanidad podrán ser salvados. O sea que sin aniquilación de la bestia y pretender decir, Madre Divina, aniquílame este ego sin haber practicado los pasos de la meditación de la muerte del yo, están muy equivocados. Porque la Madre Divina y el Cristo y el Espíritu Santo no aniquilan a ningún yo que no ha sido comprendido. De modo que estudies en los pasos de la meditación de la muerte del yo que todos los líderes del mundo los tiraron a la basura. ¿Por qué? Pues eso va en contra de sus principios tenebrosos. Ellos quieren súbditos, zombies, enajenados mentales que puedan manejar como títeres a su antojo, explotar, vivir de ellos, enriquecerse y fortalecer su condartiguador, como Hans Musen, como demonios de la logia negra, como son todos los que se dicen cristos y maestros de estos tiempos. Comprendido pues estas palabras, nos dijo el patriarca Samael, y a mí me lo dijo personalmente: regresaré de los Himalayas para sacar de todas partes del mundo aquellas almas que hayan trabajado sobre sí mismos. Esto es muy interesante. Esta es la promesa. Esta es la esperanza que tenemos los hermanos y hermanas en la tierra. La promesa del bendito Samael nos da esperanza y la fe para practicar autonosis, para poder servir de instrumento, para ir a la isla sagrada, para en un futuro habitar la tierra de la sexta raza Corade. Sin esa esperanza estaríamos perdidos todos, hermanos. Eso es lo que hay que comprender. Esa esperanza nos da la fe de practicar autonosis. Obviamente, nos dice el bendito Samael que llegará que cierto día un grupo de hermanos dedicados al servicio, dentro de los cuales está mi insignificante persona, vendremos de los Himalayas, no para dictar conferencias ni escribir libros, sino con el propósito diferente: auxiliar a las almas que han trabajado sobre sí mismos, para sacar de todas partes del mundo occidental y también del oriental aquellas almas de hombres y mujeres y matrimonios que hayan trabajado sobre sí mismos. Entonces los hermanos del servicio los llevaremos donde tenemos que llevarlos antes de que sobrevenga el gran cataclismo. Les estoy hablando a ustedes en forma clara, poniendo sobre la mesa las cartas. Me decía el maestro Samael, los misioneros deben trabajar arduamente sobre sí mismos destruyendo el ego. Me afirmaba y me reafirmaba el bendito que debíamos trabajar en la forja de los cíclopes con nuestras energías creadoras para lograr el nacimiento segundo a través del agua y el espíritu y el tercer factor, que es el servicio a la humanidad aniquilando el ego. Así pues que después de la gran tragedia planetaria que se avecina, vendrá la sexta raza, la tierra del mañana, la tierra del loto dorado, la sexta raza Corade. Extraordinario. Después del gran cataclismo final, de ese evento cósmico terrible, la tierra toda quedará envuelta en fuego y vapor de agua. ¿Por qué? Porque Hercolus es ese planeta Hercolus que viene directo hacia la Tierra, la va a rozar. No se van a estrellar los dos mundos. Van a pasar a cierta distancia. pero eso es suficiente para que el hidrógeno y el oxígeno de la atmósfera de Hercólubus, que es 6.000 veces más grande que la Tierra, pongan la Tierra es un grano de lenteja, y pongan 6.000 lentejas alrededor de esas. Es un planeta gigantesco, cargado de hidrógeno y oxígeno, porque tiene una raza humana, como la tiene la Tierra, en involución, también como esta. Entonces, obviamente, que al friccionarse como un cerillo, decimos en México cerillo, es un fósforo en Sudamérica donde se rastrilla sobre una lija, esas dos atmósferas cargadas de hidrógeno, oxígeno y nitrógeno y otros elementos en combustión, pues entrarán en ignición, se encenderán las atmósferas de esos mundos y comenzará inicialmente a llover fuego, bolas de fuego, llamas que van cayendo a la Tierra. A mí me consta, así se me ha revelado, llamas de fuego gigantescas. Y también el magma líquido magnético de ese gigantesco mundo atraerá el magma líquido planetario y, así nos lo explica el maestro Samael, y saldrán millares de volcanes que calcinarán la Tierra. Calcinarán la Tierra. De modo pues que sin embargo, con la destrucción de la raza aria actual, no se completa el programa magnífico de las siete razas humanas planetarias. Nos dice el bendito Samael que debemos comprender que cualquier mundo del espacio habrá indubitablemente de tener siete razas, y nuestro mundo solamente ha dado cinco razas. Obviamente que tiene que haber una sexta raza en el futuro, transformada en una tierra nueva. El Evangelio de Lucas dice textualmente, verifíquenlo ustedes, según la luz que simboliza el toro alado, que representa la tierra regenerada, purificada por el fuego y el agua del mañana, indica que el doble arco iris será la gran señal de paz entre Dios y los iniciados elegidos para hacer la reza a esta raza corario. El doble arco iris anunciará el encanto de la nueva edad de oro después de la gran catástrofe. Debemos guardar en nuestra conciencia todos estos mensajes y comprender que el gran cataclismo no actuará igualmente en todas partes, no en toda la extensión de los continentes y los mares. Estamos convencidos que el gran cataclismo que se avecina no actuará igualmente en todas partes, no en la extensión de todos los cinco continentes y mares. Algunas tierras privilegiadas como la Isla Sagrada abrigarán a los hombres y mujeres y niños del Ejército de Salvación Mundial. Allí durante algún tiempo, aquellas almas selectas serán testigos del duelo espantoso entre el fuego y el agua. Más, un pequeño grupo será salvado para que sirva de semillero para la sexta raza. Este grupo será mezclado con gente de otros mundos para su regeneración total. Solo de un grupo fuerte humano, sin ego, podrá salir la raza de Pistisofía. Esa raza gnóstica de la Edad de Oro, indudablemente está en la gnosis, en el misterio crístico, en la doctrina fundamental que Samael nos enseña y que resplandecerá gloriosamente en la futura sexta raza. Por él, porque él es el avatar de Acuario, él es el quinto ángel del Apocalipsis. No hay más avataras, no hay más quintos ángeles, no hay más Cristo. Todos los que se dicen Cristo son basura del infierno. Anagaricas, Anasmuses, al servicio de la logia negra, que les quede muy claro. La gnosis iluminará la conciencia o liberará a los oprimidos. Así que el Cristo íntimo pondrá su nombre en el alma y el sagrado misterio de su ser en su pistisofía. Entonces las dinastías solares gobernarán a los pueblos de la tierra y la tierra de la sexta raza será un paraíso. Vivirá en nuevos continentes, porque los actuales, después de ser quemados con fuego ardiente, quedarán en el fondo de los océanos. En el fondo de los océanos. Que les quede muy claro. Obviamente, que en la edad de oro no existirá ni lo mío ni lo tuyo. No existirá mi propiedad de mi ego. Todo será de todos. Cada cual podrá, nos dice el bendito Samael, comer del árbol del vecino sin temor alguno. La edad de oro no habrá fronteras. En la edad de loto dorado no habrá naciones. La tierra entera será una gran nación. Y en ella gobernarán las dinastías solares a los pueblos inocentes y puros. Para que les quede claro. No se le dará cuerpo físico, dice el bendito Samael. Y esta es una orden de la logia blanca del planeta Tierra de Sorocotora, el rey del mundo. No se le dará cuerpo físico en la edad de oro a nadie que tenga el ego. Ni siquiera un 1% tomará cuerpo físico en la futura edad. Eso tiene que quedar muy claro. Porque un 1% es suficiente para que un elemento tenebroso dentro de una persona pudra a toda la raza. Así como una naranja podrida metida en el cesto, en un costal de naranjas, podrirá todas las naranjas de un costal. Y si ese costal podrido lo dejamos en un camión con 100 costales, a todos los pudrirá. Así es el ego, hermanos. Y pudriría a toda la humanidad de la edad de oro. Así pues que quede claro que hay que eliminar el ego. Los hermanos gnósticos que trabajen en la forja de los cíclopes con aniquilación budista se convertirán en paladines de la edad de oro. Y esto es muy importante. El nuevo escenario de la evolución humana será la Antártida y un continente del Polo Norte que aún no ha sido descubierto. Estos dos continentes mencionados se unirán a los continentes y las tierras que existen en la cuarta vertical, en la cuarta coordenada, en la cuarta dimensión, donde vive una humanidad de hombres y mujeres con cuerpos de oro puro y sin ego, sublimes. Así pues que todo esto es maravilloso. Los actuales continentes se hundirán en el fondo de los mares poco a poco, tragados por olas gigantescas de kilómetros enteros de alto, cuando comience la revolución de los ejes planetarios. Así que el porvenir de la humanidad futura está en los polos. Cuando los polos actuales se conviertan en el eje ecuatorial de la Tierra, ya los continentes polares se habrán ubicado totalmente y eterizados. Y así tendremos la futura Tierra de la Edad Etérica. Quiere decir que la Antártida entera pasará a la cuarta vertical y parte de la Tierra y de otra Tierra con que se unirá el Polo Norte. Así que los polos son el escenario poderoso de una transmutación alquímica terrestre. Aire, agua, tierra y hielo están en este momento transmutándose en sustancias etérico-materiales, dijéramos físico-etérico o etérico-físico. La gente de este siglo XXI no entiende, pero que sí entenderán los hijos de Acuario. Así, hermanas de Acuario, oídme bien, dice el Cristo Samael. Los bárbaros del siglo XX y XXI y de épocas pasadas

porque los polos de la Tierra se están eterizando. En un futuro esos polos se convertirán en el eje ecuatorial de la Tierra, debido al movimiento conocido como precesión de los equinoccios, o sea, retrogradación. El eje de la Tierra se está desviando poco a poco y esto está comprobado. Hoy los continentes polares son inhabitables y están rodeados de agua y hielo solamente por las bases, con tecnología puesta por las potencias bélicas del mundo. De modo que el escenario para la futura raza está en la Antártida. El aviche es un estado sumergido, donde las almas que no lograron practicar autonosis, que conocieron la gnosis y que siguen filosofando y siguiendo a demonios que se hacen pasar por Cristo, entrarán en esas esferas de Lilí y Nahemá. Al aviche, que es un plano de conciencia sumergida. De modo pues que los invitamos a la reflexión evidente del ser y que se preparen pues los que tengan telema universal, voluntad de acero, para ser seleccionados y llevados a la isla sagrada. Donde quieran que estén, le pregunté al maestro Samael que cómo iban a ser sacados. Bueno, al principio se le indicará a algunas familias y grupos que vayan a tales partes, pero la mayoría no obedecerá, porque están casados, contratados con la línea horizontal, aunque practican pseudonosis irregularmente. Pero aquellos que trabajen, su luz brillará en la oscuridad, la luz de su alma y su ser. Y como los maestros tienen los poderes superiores del ser, entonces ellos podrán ubicar a las almas que van a ser seleccionadas en cualquier parte del mundo. Y vendrán naves de Venus, de Ganímedes, de los maestros de la Galaxia Azul ahí en la Antártida, de Marte y de las bases, la base marciana que está en Sudamérica, y de otros lugares, y auxiliarán a las almas y las rescatarán y las llevarán a donde tengan que llevarlas, hermano. Entonces bien vale la pena que seamos parte de ese gran éxodo. Para finalizar les diré que existen grupos selectos gnósticos. Me habló el patriarca Samael de unas familias que pertenecen a la alta sociedad de México. Dice que determinado grupo de familias gobiernan el país, pero dentro de ese grupo existen grupos que practican autonosis, los cuales conocemos perfectamente. Pertenecen a la orden Cuautli del Águila, orden del Jaguar, y como dice el maestro, van en estado de llinas al templo de Chapultepec. Son personas que tienen ciertos grados de conciencia y han progresado mucho. Ese grupo, como cierto grupo de mayas que existen cerca al poblado de Valladolid, allá en Yucatán y en otras áreas, en Palenque, en Chichén Itzá, en algunas partes de Guatemala, mayas y mayas de México, grupos enteros, gnósticos, en secreto, serán seleccionados para el éxodo. Conozco los grupos de Palenque, allá adentro, grandes iniciados y otros también de otras culturas, ¿sí? Como zapotecos. Algunos hermanos zapotecos en silencio trabajan en los misterios gnósticos de la luz, como la gente que habla del maestro del cisne, la orden del cisne. La orden del cisne existe en Norteamérica, en Europa. Son hermanos

0: que aman todos los que he mencionado y los demás a Samael, y saben que es el avatar de Acuario. Pero están en secreto. ¿Y qué diremos los hermanos Abraxas? Los Yao, los que despiertan el día, los del gallo de la luz, están en ciertas áreas de Europa, los Yao. ¿Y qué diremos los hermanos del Cóndor? Aquí en los Andes, del Cóndor Blanco. Que los hay, hermanos, ¿sí? Y los descendientes de los Tatua de Danar en Turquía. Hay familias enteras que van a ser seleccionadas. Gente que practica la doctrina del dragón amarillo. Y que realizan las siete joyas del dragón amarillo en China, del budismo Chan chino, y que adoran a Kuan Yin. ¿Y qué diremos del budismo tibetano? Los bonetes de capacete amarillo, los discípulos del Dalai Lama, que viven en Dharamsala, en esas áreas al norte de la India, y que otros que están en el Tíbet, y familias enteras, humilditos, ahí se ven como rancheritos, como gente de montaña, humilditos, pero son iniciados esos matrimonios y esas familias. Y los clanes de meditación que tiene el Dalai Lama, de los bonetes amarillos, de hombres y mujeres. Entonces, en todas partes del mundo hay hermanos y hermanas. Hay más hermanos y hermanas que practican autonosis en las sociedades secretas gnósticas que en los grupos gnósticos de la Tierra, que son un puñadito de hermanos que se pueden contar en los dedos de la mano. Los demás son agnósticos, pseudonósticos, prenósticos, que se dicen samaelianos, cristos y avataras y bla, bla, bla, bla, bla, bla, bla. Puras mentiras. Esa gente no va a ser seleccionada en modo alguno. Que les quede muy claro. Las sociedades secretas gnósticas van a ser seleccionadas a la isla y unos llevados muy pocos a otros mundos. De modo que la esperanza y la fe que nos brinda el Samael, el bendito, para ser miembros de la Edad Coradi, es la dádiva más hermosa que Dios nos ha dado y que mi alma reconoce como lo más bello y hermoso emanado de Samael. La esperanza que me dio y que retransmitimos para que la tengan todos.
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0: sin importar los obstáculos, el tiempo, tu pasado, tu presente o futuro, lucha sin cesar. El cielo está hecho para los valientes y no es fácil conquistar. Entre más grande sea la meta, mayor el sacrificio. Entre más alta sea la cima, más costoso el llegar. Por eso noche, día, no dejes de andar. No pares, no mires hacia atrás.
1: Paz Inverencial, Saraí, gracias por ser moderadora de la Iglesia Gnóstica del Cristo Samael y ayudar pues a la expansión de la gnosis de la luz del avatar de Acuario, el bendito Samael. También nuestras congratulaciones a todos los hermanos misioneros que pregonan la gnosis de la luz, la pistisofía de la luz del bendito Cristo Samael y de la Logia Blanca. Hoy pues los invito a que presten atención con su conciencia, se serenen, se pongan en paz y vamos a reflexionar en voz alta sobre este tema tan interesante de endocrinología gnóstica llevada a la práctica. Como bien saben, y nos lo dice el maestro Samael en el libro Endocrinología y Criminología, y la patología médica, y la patología científica, y química, y biológica, saben perfectamente de que existen 7 glándulas endocrinas fundamentales. Esas 7 glándulas, pues, son las que procesan todos los funcionamientos físico-químicos y secretan ciertas hormonas fundamentales para la vida física, vital, del organismo humano. Y están íntimamente relacionadas con los tawas, que es la vibración del éter. Así pues, almas que me escuchan, hacia el centro del cerebro tenemos la glándula pineal. La glándula pineal. Esta glándula, en ella se encuentra, en la parte astral, mental y causal, el chakra coronario. Esta glándula es fundamental, pues es la apertura del cerebro coronario. Indudablemente que ella es la gran antena receptora y emisora de todas las energías creadoras y regeneradoras y sustentadoras de vida que provienen de la madre naturaleza, que provienen del sol, del sistema solar, de todos los planetas del sistema solar y de toda la galaxia del megalocosmos. Es una poderosa antena. En el códice Nuttall, al estilo de la antropología gnóstica, vemos a nuestro Señor que exaltó al crucificado con una antena en la cabeza. Esa antena es una antena de diamante que poseen los maestros de la Logia Blanca. Es un cono piramidal, ¿sí?, que le permite emitir ondas de frecuencia, de baja frecuencia, para conectarse con cualquier alma o maestro de la Logia Blanca o templo o lugar aquí en el planeta Tierra, dentro de los mundos vecinos del sistema solar y hasta donde se haya desarrollado. Esa antena es fabulosa, es una antena de diamante. Aquellas almas que poseen dioses, que poseen alma de diamante, tienen esa antena. Así pues, ¿qué? En el interior de la glándula pineal hay un una fuente de energía magnética, terrible, poderosa, que tiene la capacidad de emitir ondas de frecuencia baja a una escala de 21 para comunicación con el cosmos infinito. La poderosa antena emisora de la glándula pineal permite que los pensamientos y los sentimientos de alguien que esté preparado pueda emitir ondas de baja frecuencia de 21 grados y emitirlas para que lleguen al plexo solar de cualquier hermano, maestro, Dios que se encuentre en este planeta o en cualquier planeta del sistema solar. Basta que emita de su antena una energía, un rayo láser de luz hacia el plexo solar de quien se quiere comunicar, y si éste está despierto, oye su pensamiento y siente su pensamiento, su sentimiento, y se puede comunicar con él. Esto lo dice el maestro Samael cuando hablaba de la gente de la Lemuria, que se comunicaban los habitantes, hombres, mujeres, niños, adultos de la Lemuria, con las humanidades vecinas del sistema solar, desde aquí de la Tierra, así nomás, a través de la emisión telepática solar de su antena de diamante. Bueno, al final daré una práctica para aquellos que quieran ponerse a desarrollar este sentido de emisión telepática y de recepción que está en el plexo solar. Ahora bien, en patología médica se sabe perfectamente que la glándula pineal secreta una hormona que se llama la pititrina. La pititrina es una poderosa hormona que permite que la mujer que va a dar a luz dilate su útero, y esa sustancia ya la segrega por las pequeñas venas y vasos capilares que le entran a la glándula pineal, física, vital, astral, mental y causal, y a su sistema nervioso, conectado a todo el sistema nervioso del organismo, al gran simpático y al sistema nervioso sexual del hombre y la mujer. Entonces, esta hormona la secreta y por el sistema nervioso viaja esa energía de esta hormona y por la sangre, y la mujer puede dilatar. Cuando no dilata, entonces no hay pititrina. La glándula pineal está enferma, está atrofiada, ¿sí? Y por eso pues hay tanto sufrimiento en el mundo. Ahora bien, la glándula pineal, que representa la corona de los santos, ustedes ven a Jesús, el Cristo, al Buda, a Krishna, a Rama, todos tienen una aureola de luz, los apóstoles, de oro, un sol de oro sobre su cabeza. Esa es la radiación electromagnética causal espiritual de los chakras del chakra de la glándula pineal. Pero desde el punto de vista patológico, médico, clínico, indudablemente que esta poderosa glándula pineal se puede desarrollar, perfeccionar y despertar en ella todas las facultades de que está dotada su sistema nervioso. El sistema nervioso de la glándula pineal es extraordinario, penetra en sus tres lóbulos. Ella tiene un lóbulo frontal y uno lateral derecho y un lóbulo lateral izquierdo. Esos tres lóbulos son tres fragmentos, tres partes del cuerpo con que se forma la totalidad de la glándula pineal. Esta glándula pineal se energetiza cuando el hombre y la mujer, con conocimiento de la gnosis, de la luz, del Cristo Samael, son capaces de llevar su energía eléctrica trascendental desde el centro sexual a través del sistema nervioso medular hacia el cerebro. Entonces toda la malla nerviosa, todos los ganglios que hay en el cerebro, ganglios, escuchen, ganglios, todas las terminaciones neuronales se cargan de electricidad sexual. Y obviamente que el receptáculo es la glándula pineal. Nosotros estamos para desarrollar nuestra glándula pineal con la transmutación suprasexual. Bien, en contraposición a aquellos que buscan con sinceridad el desarrollo de todo su sistema nervioso endocrino, curarlo, sanarlo, regenerarlo, vivificarlo, tenemos que en esta época, las gentes que caminan con cuerpo femenino o con cuerpo de masculino, ya ustedes saben que el diablo es diablo con faldas o con pantalones. Así pues, que la eyaculación del ens seminis, que produce ese orgasmo epiléptico que dura unos miserables segundos con un goce doloroso y que le gusta a los pervertidos, bueno, a nosotros no nos gusta, lo rechazamos radicalmente. Indudablemente que ese espasmo y ese orgasmo produce la contracción de la glándula pineal y la contracción de las 7 glándulas endocrinas general, ¿sí? El sistema nervioso de la glándula endocrina se comprime y secreta líquidos nerviosos, vitales, físicos, produce una alteración tal, esa conmoción que irradia toda su energía y entonces se descarga la batería de la energía de la glándula pineal física, vital, astral, mental y causal con el inmundo orgasmo, espasmo que le gusta a las almas demonios de la tierra. Que se ofendan, ¿qué le vamos a hacer? De todas formas, la magia blanca es transmutación sexual. La magia negra es eyaculación sexual, para hablar claro, pues, ¿sí? Y cada cual escoge el camino que quiere escoger. Es lamentable que aquellos que sabiendo lo que tienen que hacer, todavía se la pasan fornicando y dando conferencias de gnosis y filosofando sobre la gnosis y haciéndose sentir maestros y dioses santos. Así pues, que la glándula pineal es poderosísima, ¿sí? Hay un hilo nervioso extraordinario, que es el canal centralis, que sube desde el tribeni, desde la base del coxis. Hay un centro magnético poderoso que se llama tribeni. Ahí se conjugan los hilos nerviosos de la glándula sexual derecha, de la glándula sexual izquierda, del ovario derecho, del ovario izquierdo de la mujer y se unen en la base del coxis, en la parte física, vital, astral, mental y causal. Bueno, entonces por ahí asciende un hilo nervioso por todo el centro de la médula y ese llega al hipotálamo, penetra como una serpiente y tiene una conexión directa con el centro magnético vital nervioso de la glándula pineal. También existen dos hilos nerviosos que son citados por el maestro Samael, Ida y Pingala, que son el caduceo de Mercurio. El caduceo es dos hilos nerviosos en forma de serpientes que forman un santo ocho y terminan ese par de serpientes y el canal central en el centro del cerebro, en la glándula pineal. Entonces, cuando en el realismo psicofisiológico del intercambio eléctrico suprasexual de las más selectas energías creadoras, regeneradoras, sustentadoras de vida, el hombre y la mujer, llenos del delirio del amor sublime, ¿sí?, son capaces de encauzar, de dirigir, de canalizar con voluntad, con imaginación, con respiración, su energía creadora por el canal centralis y por los dos hilos nerviosos hasta la glándula pineal. Esta se seminiza y todo el cerebro se seminiza y el sexo se cerebriza. Así pues, que podemos pasar todo el día hablando de la glándula pineal física vital, astral, mental y causal, y les aseguro que muchas cátedras no se terminarían. Vamos pues a comprender que podemos intensificar la energía nerviosa de la antena con el mantra INRI. Este mantra lo explica el Cristo de Acuario Samael, que a Jesús el Cristo le pusieron unas letras allá que decían INRI. El centurión que le clavó la lanza y el jefe de los soldados romanos y todos ahí se burlaban porque decía, mira, le pusieron un letrero que dice Jesús Rey de los Judíos. Pues los ignorantes ilustrados tienen el derecho a pensar, a rebuznar, a ladrar, como quieran. Pero la cruda realidad es que INRI, el único que ha explicado en el planeta Tierra para todas las religiones del mundo, logias, sectas, es el Cristo Samael de Acuario. INRI, dice él, es INRI natura renovatur íntegra. El fuego renueva incesantemente la naturaleza. El fuego del fuego es el Cristo íntimo. Ese es el fuego renovador. El fuego del fuego es el fuego del Espíritu Santo. El fuego del fuego es el fuego de la madre Kundalini Shakti. Bien, aquellos que lleven su energía hacia la antena emisora con la intención de desarrollar la telepatía a cambio de aniquilación budista y una conducta y pensamiento y sentimiento recto, tendrán que cantar el mantra INRI una hora diaria. Llevan su energía hacia el cerebro, se concentra en la glándula pineal, la ven de puro oro, una llama sagrada, y sobre ella cantan INRI. Así. Se toma la energía de la fuente de la vida suprasexual, se asciende por la médula hasta el cerebro y se deposita en la glándula pineal. Bueno, se puede comenzar por 10 minutos, por 15, por 20, hasta llegar una hora diaria. También el mantra I sobre la glándula pineal activa la facultad, pues, que produce la glándula pineal. De la glándula pineal sale un hilo nervioso, oiga, un cable de alta tensión transparente, como un tubo, pero transparente, nervioso. Los hilos nerviosos son tuberías que los médicos, los científicos con sus microscopios electrónicos y biológicos no más vean baba como saliva al sistema nervioso. Eso no significa que no sean conductos por donde circulan ciertos líquidos y ciertas energías atómicas moleculares. Así pues que del hilo nervioso que sale de la glándula pineal se conecta con la glándula pituitaria que está más abajo. Así es la conexión. También los dos hilos nerviosos, el caduceo de mercurio que llega a la glándula pineal, termina y se ancla en la glándula pituitaria a la altura del entrecejo. Pero no quiere decir que esté detrás del entrecejito ahí, sino adentro del cerebro. Bien, ustedes pueden buscar por internet glándula pineal, pituitaria, imágenes y se ilustran. Ahora bien, la polividencia, poli significa muchos, es un plural. Tiene muchas facultades trascendentales del ser, la divina polividencia, que es el desarrollo de el chakra coronario, que tiene su base en la parte vital y física, que integran los tres lóbulos en el centro del cerebro de la glándula pineal. Ahora bien, si alguien meditara profundamente en su glándula pineal, se imaginara los tres lóbulos, penetrara su sistema celular, hasta que pueda ver sus células, sus moléculas, sus átomos, su sistema nervioso, y luego vea su chakra y lo ponga en actividad con los mantras, les aseguro que graduativamente, practicando autonosis, se desarrolla. A cambio, pues, de castidad científica, eso es obvio. Con fornicación pueden cantar lo que quieran. Con eyaculación seminal pueden entonar los mantras que quieran, hacer todas las prácticas y nadie va a despertar nada. Hay farsantes, hay brujas, hechiceras, calchonas y calchones, entidades encarnadas en personas vulgares que se dicen que saben disque alinear los chakras. Imagínense, unos desalineados mentales burlándose de la gente en televisión y en programas y cobrando disque para alinearle los chakras a gente fornicaria, a otro fornicario. Eso es absurdo, ¿sí? Cada cual tiene que alinear su chakra y desarrollar su glándula pineal, pues con castidad científica y con la muerte del ego. Eso es obvio. Así pues que ese caduceo de mercurio, cuando llega a la glándula pineal y pasa a la pituitaria, entonces se activa, pues, esta glándula. Esta glándula también tiene tres lóbulos extraordinarios y tiene su fisiología, su química, tiene su funcionamiento nervioso, celular, molecular, su cuerpo físico, la glándula, su cuerpo vital, su cuerpo astral, su cuerpo mental y sus chakras, pues, internos que hay en esta glándula, denominada el tercer ojo. Mucha gente podrá inicialmente con la autonosis ver un triángulo, un ojo azul, ver otro triángulo, un ojo verde, comenzar a tener revelaciones, visiones internas, indicando pues que hay en la práctica del desarrollo de esta glándula extraordinaria, que el maestro Samael da una práctica cuando habla de las siete iglesias en una conferencia de mirar un vaso de agua durante una hora, llenar un vaso con agua, un vaso limpio con agua, se pone en una mesa y uno atraviesa con la mirada el cristal y mira el agua. O mira el agua desde abajo, lo pone el vaso abajo y mira hacia abajo, al centro del vaso, y fija su mirada y puede cantar, inhalar y cantar el mantra Neme. Entonces, esto activaría pues la facultad de la visión, o lo que llaman clarividencia. La auténtica clarividencia solo la poseen los maestros. Nosotros, cualquier ser humano de puro y noble corazón, puede tener revelaciones, videncias que el ser le quiera dar, ¿sí? Y obviamente, pues, de que esta glándula frontal es maravillosa, porque al abrirse ella, sus sentidos internos, entonces el alma podrá ver el aura de las plantas, así como hay máquinas que ya toman fotografía de las plantas, del aura, su campo magnético, de los animales, de una persona, de una piedra, de cualquier cosa. Ya la ciencia sabe, pues, que existe un campo electromagnético formado por la radiación de los electrones, protones, neutrones, de la estructura físico-química de una planta, de un árbol, de un animal, de una persona, de una piedra, de un carro, de un avión, de lo que sea. Esto está comprobado científicamente. Entonces, el que lleve su energía sexual a la glándula pituitaria, pues desarrollará ese poder energético maravilloso de ver el ultra de las cosas. Nos dice el maestro Samael que en medicina oculta todas las plantas, los árboles, los animales, los seres humanos son un trío de materia, energía y de conciencia. Y que toda planta tiene un cuerpo físico, un cuerpo vital, un alma elemental que vive en la cuarta vertical, en el hiperespacio, y una mónada sublime, un ser de donde emanó, su íntimo, pues, donde emanó esa planta. Así pues, de que con esa facultad se pueden ver el aura de las plantas, de las gentes, Mirar el alma de una planta, no solamente verla físicamente, sino vitalmente, mirar sus estructuras celulares, conversar con el elemental cara a cara, eso sería maravilloso, entrar y ver a los reinos elementales de la naturaleza que son por millares, millares de reinos, así como existen pueblos, comunidades y naciones, existen pueblos, comunidades y naciones por millones, formados por los millones de clanes de elementales, de plantas y animales y peces y aves que existen en el planeta Tierra, que tienen su cuerpo físico aquí, pero su alma está en la cuarta vertical, en la Tierra físico-química. Así pues, que el desarrollo de esta facultad es extraordinario, maravilloso, porque le permite verdaderamente entrar al reino de la luz, al alma, ¿no? Entonces, por eso es la enseñanza gnóstica de practicar autognosis para desarrollar las glándulas endocrinas con sus verdaderas secreciones solares, suprasexuales, para que inunden todo el torrente sanguíneo con sus hormonas, con sus sustancias energéticas vitales para la vida de todos los órganos en el cuerpo. Entonces, son siete plantas de energía poderosa, nuclear, en el aspecto físico-químico de cada una de esas siete glándulas extraordinarias. De modo que los invito a que estudien el libro Endocrinología y Criminología del maestro Samael. Y así pues entraremos al reino verdadero del conocimiento del cuerpo humano. Esa glándula pineal y pituitaria, donde terminan pues las dos serpientes que vienen desde el sexo abajo, ese par de hilos del caduceo de Mercurio y el canal central, al llegar a la glándula pituitaria, de ella resplandece pues una luz maravillosa. Cuando esa energía llega al centro de esa glándula y que se levanta la primera serpiente, entonces la serpiente de fuego aparece en el entrecejo, saca su cabeza por afuera. Y cuando se levanta la serpiente del cuerpo vital, saca la cabeza para afuera, por la frente. Y cuando asciende la serpiente del cuerpo astral, saca la cabeza para afuera. Y luego se proyecta hacia el corazón. Hay un hilo que se llama Anahata Nadi. El Anahata Nadi, al estilo indotibetano, es un canal nervioso poderoso que viene desde la glándula pineal y que tiene su descenso y que baja por cierta área y llega hasta el corazón, el chakra del corazón, la glándula del corazón. Pues imagínense, necesitamos una cátedra completa para dilucidar un poco sobre el cuerpo, pues, físico del corazón, el cuerpo vital del corazón, el cuerpo mental del corazón. Un corazón tiene su carpio, metacarpio, endocarpio, su sistema celular maravilloso que lo forma, ¿sí? Tiene dos aurículas y dos ventrículos que se contraen, que se comprimen, que se expanden, que irradian sus energías con el diástole y sístole de la naturaleza. Pero hoy, hasta aquí voy a dilucidar. Les dejo de reflexión el estudio de las otras dos glándulas que hemos mencionado. Y después hablaremos de la glándula del corazón y su relación con el plexo solar para dar la práctica sobre la telepatía abreviada. Que la paz más profunda reine en sus corazones. Que la luz del Cristo Salamael los ilumine y los guíe. Sean valientes, no se rindan. El cielo se toma por asalto, transmutando la energía creadora y aniquilando el ego y siendo fieles al Cristo Samael por encima de todas las cosas, amando a su ser por encima de todas las cosas. Que la paz más profunda reine en sus corazones y gracias, hermana Saraí, por ser moderadora. Paz inverencial.

Samael aún veo. Buda Maitreya de la nueva era Acuaria. Me dirijo a vosotros, hermanos dos. Ha llegado la hora en que debemos dejar de teorizar. Es urgente que vayamos al grano, a los hechos. Mirad en derredor vuestro. Hoy la vida es práctica, hermanos. El tiempo de estar teorizando y especulando ya pasó. En el ocultismo debemos ser prácticos. Es necesario que el ser humano pueda vivir esos mundos internos de los cuales habla tanto la teosofía. Es indispensable que los estudiantes se adiestren en su cuerpo astral. Creo que vosotros no ignoráis el trío aquel de cuerpo, alma y espíritu. Ciertamente, el alma está envuelta en un cuerpo astral. Es un cuerpo maravilloso. Con ese cuerpo podemos entrar y salir del cuerpo físico a voluntad. Podemos visitar los mundos superiores, transportarnos a otros planetas, etc. Así es como nos volvemos prácticos, hermanos. En vez de estar teorizando, es mejor asistir a los templos de Gina, hablar con los maestros cara a cara, verlos, tocarlos, hablar con los Elohim, los Prajapati, poder recibir las enseñanzas directas de labio a oído. Ha llegado la hora, mis caros hermanos, de ser prácticos. La vida ahora marcha sobre rieles y la teoría se está quedando a un lado. Ruelas que no se pongan al día en cuestión práctica, prácticamente quedarán echadas al olvido. ¿Entendéis? Es decir, quedarán rezagadas, son escuelas retardatarias. La vida hoy es práctica 100%.

Paz inverencial. Desde el podium de mi conciencia, me dirijo respetuosamente al alma de la humanidad terrestre y a todos los hermanos gnósticos del planeta Tierra, para invitarlos hoy a reflexionar sobre el avatar de Acuario, guiando en un éxodo sublime gnóstico hacia la tierra sagrada de la sexta raza raíz, la del Loto Coradi, la raza Coradi. Obviamente que esta disertación está sustentada en las palabras del bendito Samael como recordatorio para la conciencia colectiva. Él nos decía claramente que aquellos y aquellas que sepan aprovechar la autonosis en este callejón que estamos abriendo para la salvación de sus almas y para ser seleccionados y ser llevados a la isla sagrada y más tarde al continente sagrado de la sexta raza Coradi, también serán llevados algunos muy pocos a otros mundos, a otros planetas del espacio vecino, antes de que venga la gran catástrofe planetaria que se avecina. Nos dice el patriarca Samael que esta es la información directa de la Logia Blanca y que dichosos los que sepan aprovechar la oportunidad que se les brinda. Esos y esas, después de algún tiempo, que pase un periodo largo de cientos de años, que hayan sido llevados a Marte, a Júpiter, otros mundos, serán traídos de regreso a este mundo, pero a un mundo ya transformado. Y lo mismo, los que se han llevado a la isla después de tres generaciones, 200 años mínimo, y que hayan eliminado la totalidad del ego, se abrirán las puertas del arco iris, del doble arco iris, como dice el maestro Samael, alrededor del sol, indicando que ya pueden salir de la isla para penetrar al nuevo continente de la Antártida en la tierra de la cuarta vertical. Así que la portería y el permiso para salir de la isla sagrada es el doble arco iris alrededor del sol. Entonces vendrán hermanos de los continentes de la cuarta vertical de la raza Coradi a auxiliar, a apoyar a la salida de las familias gnósticas que se autorrealizaron y cristificaron en la isla. Serán llevados, pues, a este lugar de la raza Coradi, donde existirá el amor, la sabiduría y un mundo que habrá cambiado totalmente, porque la tierra de la cuarta vertical de la raza Coradi tendrá una fisonomía de mares, de montañas, de ríos, de bosques nuevos. Es decir, serán traídos los selectos a la nueva Jerusalén, de la cual habla el Apocalipsis de San Juan. Recuerden ustedes que Pedro también nos habló de los cielos nuevos y tierras nuevas, porque el mar que fue ya no es. Esos que serán salvados vivirán en la sexta raza Coradi, dice el maestro Samael. Así pues que él nos recuerda las palabras de Virgilio, el poeta de Mantua: ya llegó la edad de oro y una nueva progenie manda. Estas palabras las dio el bendito Samael y nosotros, mi alma las grabó en el segundo curso de misioneros, dado en Guadalajara, Jalisco, que realizamos como abad del patriarca Samael.
Ahora bien, es necesario que las almas que practican autonosis seriamente, no los que andan dando conferencias, filosofando de la gnosis, hablando de los libros del maestro, y que somos gnósticos, pero que fornican con sus mujeres, y estas toman anticonceptivos y gustan del orgasmo, y dicen doy fe, y son unos falsos mentirosos, que sepan que con eso no se van a salvar. Porque dice el patriarca Samael, y está en las conferencias, aquellos que han de ser llevados a los sitios escogidos, obviamente tienen que haber disuelto la mayoría del ego, y por lo menos la mitad, que por lo menos hayan eliminado un 50% de los elementos indeseables que en nuestro interior cargamos, esos podrán ser seleccionados. Y lamentablemente, en ese costal de basura de pseudoinstituciones agnósticas y pseudonósticas y preudonósticas, donde se habla de filosofía, de ciencia y de todo, pero que no practican la gnosis y que han tirado los pasos de la meditación para la muerte del yo a la basura, y que no quieren practicar la técnica para aniquilar la lujuria de Lilín, Ajemá, ni voltear la lengua para atrás, aprender la técnica de Samael, que está en el Facebook de Fernando Moya, para evitar la eyaculación durante el Sahaja Maituna, y que no quieren estudiar pistisofía ni los 13 arrepentimientos, pero andan con su jerga pública, ¿no?, dándoselas de maestros y de cristos y de grandes iniciados. Son una basura del infierno, y eso son, y eso es, y eso es todo, y eso serán siempre, involucionarán con todos los que lo sigan, porque el camino que va empedrado al abismo está lleno de muy malas intenciones. Mas quienes en modo alguno no hayan trabajado sobre sí mismos no podrán ser seleccionados y perecerán. Todas aquellas mujeres y hombres, entre comillas, hombres y mujeres, animales intelectuales, que mueran, desencarnen al principio de la guerra biológica nuclear y de la guerra atómica durante el gran cataclismo, sin haber realizado la gran obra, sin haber disuelto el ego, tendrán que involucionar en las entrañas de la Tierra hasta la muerte segunda. Y esto es inevitable. Así pues que, así está escrito, dice Samael el Cristo, y así es. Solo con la muerte segunda del ego puede la esencia liberarse, emanciparse y salir del ego. Con la muerte segunda la esencia ascenderá otra vez al estado inocente dentro de la superficie del planeta Tierra. Las esencias libres de ego podrán formar las multitudes de la Edad de Oro. Así que el pueblo selecto no aguardará que la naturaleza le desintegre los elementos psíquicos, que la naturaleza le elimine el yo, y mientras seguimos filosofando, y somos de Samael, y samaelianos, y la gnosis, y que hay que practicar gnosis, y sin practicarla, desechando los fundamentos para salvar el alma. Bueno, el pueblo selecto trabajará sobre sí mismo aquí y ahora. Durante varios siglos el pueblo selecto en la isla sagrada aprovechará el tiempo, viviendo entre la niebla de aquellos días para completar la destrucción y aniquilación del ego. Me explicó el bendito Samael que la tierra de la isla sagrada quedará dentro de neblina, como cuando hay neblina, nube blanca, así como la de los Nibelungos en esas épocas de Europa, del norte de Europa, de Irlanda, de Inglaterra, que se llenara de niebla la naturaleza. Así será. Bueno, solo aquellas que renuncien y aniquilen a la bestia que cargamos dentro en pleno Sahaja Maituna y se sacrifiquen impersonalmente por la humanidad podrán ser salvados.
O sea que sin aniquilación de la bestia. Y pretender decir, Madre Divina, aniquílame este ego sin haber practicado los pasos de la meditación de la muerte del yo, están muy equivocados, porque la Madre Divina y el Cristo y el Espíritu Santo no aniquilan a ningún yo que no ha sido comprendido. De modo que estudies en los pasos de la meditación de la muerte del yo, que todos los líderes del mundo los tiraron a la basura, porque pues eso va en contra de sus principios tenebrosos. Ellos quieren súbditos, zombies, enajenados mentales, que puedan manejar como títeres a su antojo, explotar, vivir de ellos, enriquecerse y fortalecer su condartiguador, como Hannah Musen, como demonios de la logia negra, como son todos los que se dicen cristos y maestros de estos tiempos. Comprendido pues estas palabras, nos dijo el patriarca Samael, y a mí me lo dijo personalmente: regresaré de los Himalayas para sacar de todas partes del mundo aquellas almas que hayan trabajado sobre sí mismos. Esto es muy interesante. Esta es la promesa. Esta es la esperanza que tenemos los hermanos y hermanas en la tierra. La promesa del bendito Samael nos da esperanza y la fe para practicar autonosis, para poder servir de instrumento, para ir a la isla sagrada, para en un futuro habitar la tierra de la sexta raza Coradi. Sin esa esperanza estaríamos perdidos todos, hermanos. Eso es lo que hay que comprender. Esa esperanza nos da la fe de practicar autonosis. Obviamente, nos dice el bendito Samael que llegará que cierto día un grupo de hermanos dedicados al servicio, dentro de los cuales está mi insignificante persona, vendremos de los Himalayas, no para dictar conferencias ni escribir libros, sino con el propósito diferente: auxiliar a las almas que han trabajado sobre sí mismos, para sacar de todas partes del mundo occidental y también del oriental aquellas almas de hombres y mujeres y matrimonios que hayan trabajado sobre sí mismos. Entonces los hermanos del servicio los llevaremos donde tenemos que llevarlos, antes de que sobrevenga el gran cataclismo. Les estoy hablando a ustedes en forma clara, poniendo sobre la mesa las cartas. Me decía el maestro Samael: los misioneros deben trabajar arduamente sobre sí mismos, destruyendo el ego. Me afirmaba y me reafirmaba el bendito que debíamos trabajar en la forja de los cíclopes con nuestras energías creadoras para lograr el nacimiento segundo, a través del agua y el espíritu y el tercer factor, que es el servicio a la humanidad, aniquilando el ego. Así pues que después de la gran tragedia planetaria que se avecina, vendrá la sexta raza, la tierra del mañana, la tierra del loto dorado, la sexta raza Coradi. Extraordinario. Después del gran cataclismo final, de ese evento cósmico terrible, la tierra toda quedará envuelta en fuego y vapor de agua. ¿Por qué? Porque Hercolus es ese planeta Hercolus que viene directo hacia la Tierra, la va a rozar. No se van a estrellar los dos mundos. Van a pasar a cierta distancia. Pero eso es suficiente para que el hidrógeno y el oxígeno de la atmósfera de Hercolus, que es 6.000 veces más grande que la Tierra, pongan la Tierra es un grano de lenteja, y pongan 6.000 lentejas alrededor de esas. Es un planeta gigantesco, cargado de hidrógeno y oxígeno, porque tiene una raza humana, como la tiene la Tierra, en involución, también como esta. Entonces, obviamente, que al friccionarse como un cerillo, decimos en México cerillo, es un fósforo en Sudamérica donde se rastrilla sobre una lija,
esas dos atmósferas cargadas de hidrógeno, oxígeno y nitrógeno y otros elementos en combustión, pues entrarán en ignición, se encenderán las atmósferas de esos mundos.

razas humanas planetarias. Nos dice el bendito Samael que debemos comprender que cualquier mundo del espacio habrá indubitablemente de tener 7 razas. Y nuestro mundo solamente ha dado 5 razas. Obviamente que tiene que haber una sexta raza en el futuro, transformada en una tierra nueva. El Evangelio de Lucas dice textualmente, verifíquenlo ustedes, según la luz que simboliza el toro alado, que representa la tierra regenerada, purificada por el fuego y el agua del mañana, indica que el doble arco iris será la gran señal de paz entre Dios y los iniciados elegidos para hacer la raza, esta raza corario. El doble arco iris anunciará el encanto de la nueva edad de oro después de la gran catástrofe. Debemos guardar en nuestra conciencia todos estos mensajes y comprender que el gran cataclismo no actuará igualmente en todas partes, no en toda la extensión de los continentes y los mares. Estamos convencidos que el gran cataclismo que se avecina no actuará igualmente en todas partes, no en la extensión de todos los 5 continentes y mares. Algunas tierras privilegiadas como la Isla Sagrada abrigarán a los hombres y mujeres y niños del Ejército de Salvación Mundial. Allí durante algún tiempo, aquellas almas selectas serán testigos del duelo espantoso entre el fuego y el agua. Más, un pequeño grupo será salvado para que sirva de semillero para la sexta raza. Este grupo será mezclado con gente de otros mundos para su regeneración total. Solo de un grupo fuerte humano, sin ego, podrá salir la raza de Pisti y Sofía. Esa raza gnóstica de la Edad de Oro, indudablemente está en la gnosis, en el misterio crístico, en la doctrina fundamental que Samael nos enseña y que resplandecerá gloriosamente en la futura sexta raza. Porque él es el avatar de Acuario, él es el quinto ángel del Apocalipsis. No hay más avataras, no hay más quintos ángeles, no hay más Cristos. Todos los que se dice Cristo son basura del infierno, anagaricas, anasmuses, al servicio de la logia negra. Que les quede muy claro. La gnosis iluminará la conciencia o liberará a los oprimidos. Así que el Cristo íntimo pondrá su nombre en el alma y el sagrado misterio de su ser en su pistisofía. Entonces las dinastías solares gobernarán a los pueblos de la tierra y la tierra de la sexta raza será un paraíso. Vivirá en nuevos continentes, porque los actuales, después de ser quemados con fuego ardiente, quedarán en el fondo de los océanos. En el fondo de los océanos. Que les quede muy claro. Obviamente, que en la Edad de Oro no existirá ni lo mío ni lo tuyo. No existirá mi propiedad de mi ego. Todo será de todos. Cada cual podrá, nos dice el bendito Samael, comer del árbol del vecino sin temor alguno. La Edad de Oro no habrá fronteras. En la Edad de Loto Dorado no habrá naciones. La tierra entera será una gran nación. Y en ella gobernarán las dinastías solares a los pueblos inocentes y puros. Para que les quede claro. No se le dará cuerpo físico, dice el bendito Samael. Y esta es una orden de la logia blanca del planeta Tierra de Sorocotora, el rey del mundo. No se le dará cuerpo físico en la Edad de Oro a nadie que tenga el ego. Ni siquiera un 1%.
tomará cuerpo físico

0: en la futura edad. Eso tiene que quedar muy claro. Porque un 1% es suficiente para que un elemento tenebroso dentro de una persona pudra a toda la raza. Así como una naranja podrida metida en el cesto, en un costal de naranjas, pudrirá todas las naranjas de un costal. Y si ese costal podrido lo dejamos en un camión con 100 costales, a todos los pudrirá. Así es el ego, hermanos. Y pudriría a toda la humanidad de la edad de oro. Así pues, que quede claro que hay que eliminar el ego. Los hermanos gnósticos que trabajen en la forja de los cíclopes con aniquilación budista se convertirán en paladines de la edad de oro. Y esto es muy importante. El nuevo escenario de la evolución humana será la Antártida y un continente del Polo Norte que aún no ha sido descubierto. Estos dos continentes mencionados se unirán a los continentes y las tierras que existen en la cuarta vertical, en la cuarta coordenada, en la cuarta dimensión, donde vive una humanidad de hombres y mujeres con cuerpos de oro puro y sin ego, sublimes. Así pues que todo esto es maravilloso. Los actuales continentes se hundirán en el fondo de los mares poco a poco, tragados por olas gigantescas de kilómetros enteros de alto, cuando comience la revolución de los ejes planetarios. Así que el porvenir de la humanidad futura está en los polos. Cuando los polos actuales se conviertan en el eje ecuatorial de la Tierra, ya los continentes polares se habrán ubicado totalmente y eterizados. Y así tendremos la futura Tierra de la Edad Etérica. Quiere decir que la Antártida entera pasará a la cuarta vertical y parte de la Tierra y de otra Tierra con que se unirá el Polo Norte. Así que los polos son el escenario poderoso de una transmutación alquímica terrestre. Aire, agua, tierra y hielo están en este momento transmutándose en sustancias etérico-materiales, dijéramos físico-etérico o etérico-físico. La gente de este siglo XXI no entiende, pero que sí entenderán los hijos de Acuario. Así, hermanas de Acuario, oídme bien, dice el Cristo Samael. Los bárbaros del siglo XX y XXI y de épocas pasadas fueron bárbaros y perversos. Vosotros disfrutaréis mientras ellos, encerrados en el abismo, pagarán sus deudas kármicas en las horribles tinieblas de los infiernos atómicos de la naturaleza. Aprovechad pues los 2000 años de la luz de la edad de oro de Acuario, realizados a fondo y preparados para hacerle frente a las tinieblas de Capricornio. Así que los grandes exploradores de la Antártida afirman que este continente es un mundo de imágenes que flotan en la atmósfera polar, porque los polos de la Tierra se están eterizando. En un futuro esos polos se convertirán en el eje ecuatorial de la Tierra, debido al movimiento conocido como precesión de los equinoccios, o sea, retrogradación. El eje de la Tierra se está desviando poco a poco y esto está comprobado. Hoy los continentes polares son inhabitables están rodeados de agua y hielo, solamente por las bases, con tecnología puesta por las potencias bélicas del mundo. De modo que el escenario para la futura raza está en la Antártida. El Aviche es un estado sumergido, donde las almas que no lograron practicar autonosis, que conocieron la gnosis y que siguen filosofando y siguiendo a demonios que se hacen pasar por Cristo, entrarán en esas esferas de Lilí y Nahemá. Al Aviche, que es un plano de conciencia sumergida. De modo pues que los invitamos a la reflexión evidente del ser y que se preparen pues los que tengan telema universal, voluntad de acero, para ser seleccionados y llevados a la isla sagrada. Donde quieran que estén, le pregunté al maestro Samael que cómo iban a ser sacados. Bueno, al principio se le indicará a algunas familias y grupos que vayan a tales partes, pero la mayoría no obedecerá, porque están casados, contratados con la línea horizontal, aunque practican pseudonosis irregularmente. Pero aquellos que trabajen, su luz brillará en la oscuridad, la luz de su alma y su ser. Y como los maestros tienen los poderes superiores del ser, entonces ellos podrán ubicar a las almas que van a ser seleccionadas en cualquier parte del mundo. Y vendrán naves de Venus, de Ganímedes, de los maestros de la Galaxia Azul ahí en la Antártida, de Marte y de las bases, la base marciana que está en Sudamérica, y de otros lugares, y auxiliarán a las almas y las rescatarán y las llevarán a donde tengan que llevarlas, hermano. Entonces bien vale la pena que seamos parte de ese gran éxodo. Para finalizar les diré que existen grupos selectos gnósticos. Me habló el patriarca Samael de unas familias que pertenecen a la alta sociedad de México. Dice que determinado grupo de familias gobiernan el país, pero dentro de ese grupo existen grupos que practican autonosis, los cuales conocemos perfectamente. Pertenecen a la orden Cuautli del Águila, orden del Jaguar, y como dice el maestro, van en estado de llinas al templo de Chapultepec. Son personas que tienen ciertos grados de conciencia y han progresado mucho. Ese grupo, como cierto grupo de mayas que existen cerca al poblado de Valladolid, allá en Yucatán y en otras áreas, en Palenque, en Chichén Itzá, en algunas partes de Guatemala, mayas y mayas de México, grupos enteros, gnósticos, en secreto, serán seleccionados para el éxodo. Conozco los grupos de Palenque, allá entro, grandes iniciados y otros también de otras culturas, ¿sí? Como zapotecos, algunos hermanos zapotecos en silencio trabajan en los misterios gnósticos de la luz, como la gente que habla del maestro del cisne, la orden del cisne. La orden del cisne existe en Norteamérica, en Europa. Son hermanos que aman todos los que he mencionado y los demás a Samael, y saben que es el avatar de Acuario, pero están en secreto. ¿Y qué diremos los hermanos Abraxas? Los Yao, los que despiertan el día, los del gallo de la luz, están en ciertas áreas de Europa, los Yao. ¿Y qué diremos los hermanos del Cóndor? Aquí en los Andes, del Cóndor Blanco, que los hay, hermanos, ¿sí? Y los descendientes de los Tatua de Nanar en Turquía, hay familias enteras que van a ser seleccionadas. Gente que practica la doctrina del dragón amarillo. Y que realizan las siete joyas del dragón amarillo en China, en el budismo Chan chino, y que adoran a Kuan Yin. ¿Y qué diremos del budismo tibetano? Los bonetes de capacete amarillo, los discípulos del Dalai Lama, que viven en Dharamsala, en esas áreas al norte de la India, y que otros que están en el Tíbet, y familias enteras, humilditos, ahí se ven como rancheritos, como gente de montaña, humilditos, pero son iniciados esos matrimonios y esas familias. Y los clanes de meditación que tiene el Dalai Lama de los bonetes amarillos de hombres y mujeres. Entonces, en todas partes del mundo hay hermanos y hermanas. Hay más hermanos y hermanas que practican autonosis en las sociedades secretas gnósticas que en los grupos gnósticos de la Tierra, que son un puñadito de hermanos que se pueden contar en los dedos de la mano. Los demás son agnósticos, pseudonósticos, prenósticos, que se dicen samaelianos, cristos y avataras y bla, bla, bla, bla, bla, bla, bla. Puras mentiras. Esa gente no va a ser seleccionada en modo alguno. Que les quede muy claro. Las sociedades secretas gnósticas van a ser seleccionadas a la isla y unos llevados muy pocos a otros mundos. De modo que la esperanza y la fe que nos brinda el Samael, el bendito, para ser miembros de la Dakoradi, es la dádiva más hermosa que Dios nos ha dado y que mi alma reconoce como lo más bello y hermoso emanado de Samael. La esperanza que me dio y que retransmitimos para que la tengan todos.
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1: La conciencia se irá despertando y al fin un día quedará completamente despierta. Una vez despierta la conciencia, estaremos lo suficientemente preparados como para ver el camino por sí mismo. El camino que ha de conducirnos realmente a la liberación final. Pero, ¿cómo podríamos ver por sí mismos el camino si no nos esforzamos en despertar? ¿Pueden acaso los dormidos ver el camino? Entonces necesitamos despertar, ¿verdad? Cuando uno despierta, comprende lo que es. Hace uno un inventario de lo que tiene y de lo que le sobra y de lo que le falta. Muchas facultades que uno cree que tiene y no las tiene. Y mucho que no sabe que tiene realmente tiene. Pero uno solamente puede venir a hacer ese inventario de sí mismo cuando está despierto. Porque un dormido, ¿cómo va a hacer el inventario de sí mismo? ¿Qué sabe de sí mismo el dormido? Y pues despertar es fundamental, vital, pero para despertar hay que saber vivir. Escrito está que con el que con lobos anda, a aullar aprende. Tenemos que saber con quiénes andamos, cuál es el tipo de asociaciones que vamos a crear en la vida práctica. Debemos saber seleccionar nuestras amistades, porque eso es definitivo. Conforme nos esmeremos en el vivir inteligente, la conciencia se irá siendo cada vez más despierta, hasta que al fin podrá un día despertar. Al despertar, podemos darnos cuenta del estado lamentable en que nos encontramos. El ser humano normalmente tiene tan solo el cuerpo planetario. ¿Cuál es el cuerpo planetario? El cuerpo físico, con su asiento vital, claro. Más allá del cuerpo físico, lo único que hay es una suma de agregados psíquicos, inhumanos. Nuestros defectos psicológicos, pues, asumiendo, dijéramos, formas alegóricas. Ira, codicia, lujuria, envidia, orgullo, pereza, gula, etcétera, etcétera. ¿Qué es lo que continúa después de la muerte? En una suma de agregados psicológicos. Si decimos que después de la muerte continúa un montón de diablos, no estamos exagerando, ¿verdad? Ya vemos los ira, codicia, envidia, etcétera, etcétera, pero eso es lo que continúa. No poseemos ciertamente un centro, dijéramos, permanente de conciencia. No. Desafortunadamente, la esencia es infrascada entre todos esos agregados inhumanos. No hay pues una individualidad permanente en el animal intelectual equivocadamente llamado hombre. La individualidad es algo que hay que lograr. Si queremos individualizarnos, debemos desegoizarnos. Solo mediante la desegoización es posible la individualización. ¿En qué forma podríamos desegoizarnos? Eliminando los elementos inhumanos que llevamos dentro. ¿Cómo podríamos eliminarlos? Solo después de haberlos comprendido. Nosotros podemos, por ejemplo, saber que tenemos ira, pero no tenemos conciencia de que tenemos ira. Eso es diferente. Necesitamos hacernos conscientes del proceso de la ira. La ira tiene muchas metamorfosis y muchas raíces. Hay ira por la lengua, hay ira por el alma, hay ira por la palabra, o digo por la mente. Son distintas formas de la ira. Hay formas de la ira que se deben al amor propio. Alguien ofende nuestro amor propio y sentimos ira. Hay iras que son por los celos. Existen ataques de ira provocados por el odio, etcétera, etcétera. Hay que investigar todos los aspectos de la ira, no desde un punto de vista meramente intelectivo. No se trata de investigar la ira en forma abstracta, sino nuestra ira particular, que es diferente. Si vamos por la calle, por ejemplo, y de pronto alguien nos insulta sin motivo alguno y reaccionamos furibundos, es obvio que al llegar a casa debemos reflexionar. ¿Por qué reaccioné de una forma? ¿Cuál fue la causa causada para haber reaccionado? Hacerse consciente de ese aspecto de la ira. Otro día cualquiera tuvo un ataque de ira por celos. Habrá que reflexionar sobre esos celos. ¿Por qué se provocaron esos celos? Y así conocer cada faceta de la ira. Lo mismo debe ampliarse o llevarse a todos los otros defectos que llevamos dentro. La eliminación solamente es posible con ayuda de la Divina Madre Kundalini. Alguien puede comprender que tiene un error, un defecto psicológico, y sin embargo continuar con él. Eliminación es difícil. Solamente es posible eliminar con ayuda de Devi Kundalini. El mayor grado de poder de Devi Kundalini se halla en el sexo. No quiere decir esto que por el motivo de no ser un individuo mujer o una mujer, no tener varón, no vayan a eliminar sus errores. Claro, siempre contarán con la ayuda de la Madre Kundalini. Lo que quiero decir es que la puerta principal de Devi Kundalini está en el sexo. Que si alguien tiene la suerte de tener una esposa o una mujer que tiene su marido, bien pueden trabajar en la forja de los ciclos y solicitar a Devi Kundalini en pleno trabajo elimine tal o cual defecto psicológico que ya se ha comprendido debidamente. Así es como vamos muriendo de instante en instante, de momento en momento. Ante todo es necesario hacernos conscientes de lo que significa la muerte del yo. La base, el fundamento de cualquier progreso estriba en la muerte. Porque solo con la muerte adviene lo nuevo. Si el germen no muere, la planta no nace. Sucede que la mayor parte de los estudiantes de esoterismo se olvidan de la muerte. Solo piensan en perfeccionarse, adquirir poderes y lo que sea, pero olvidados de la muerte. Si uno va al cine, quiere decir que se olvidó de la muerte, ¿verdad? Porque cuando uno quiere morir en sí mismo, no va al cine, ya no le interesa el cine. Porque yo no he visto que a un muerto, un cadáver metido entre un ataúd, entre ese cine. Si uno va, pues, a... Si uno se está distrayendo muy bonito con la televisión, debe estar demostrando hasta la saciedad que se olvidó de la muerte. Porque ningún cadáver se va a sentar a ver televisión. Esto de la autorrealización es algo muy serio, no se puede tomar en juego. Si es autorrealización lo que queremos, la base es la muerte. En la iglesia gnóstica vemos nosotros que no falta siempre un gran ataúd. Precisamente una de las cámaras de la iglesia gnóstica es mortuoria. Allí ve uno un hermoso y bellísimo ataúd. En las logias también nunca falta un ataúd. Es lamentable que no tengamos un ataúd cuando aquí debería haberlo. ¿Sí está ahí? Bueno, no lo he visto, si está o no está. Debería estar un poquito más difícil, ¿no? Porque es muy importante.

0: cortado. Ya no está caro. ¿Sí? Yo creo que en tercera cámara vamos a necesitar de colocar una tauro ahí en el centro. En fin. Voy a que la hermana María sienta gracia tener una tauro ahí en el santuario, ¿no? Bueno, si el esposo de ella no protesta, pues lo tendremos, ¿no? En todo caso, el ataúd, aunque sea pequeño, es el símbolo viviente de que estamos dispuestos a morir, de que es necesario morir para ser. No olvidar la muerte. Con justa razón, los monjes de la Cartuja, en España, tienen un saludo muy especial. Hermano de morir, tenemos. Contesta el otro monje, hermano, eso ya lo sabemos. Ese es tu salud. Cada vez que se encuentra, hermano, de morir tenemos. Hermano, eso ya lo sabemos. A nosotros no nos interesa la muerte del cuerpo físico. La podemos perder nomás al salir de esta casa. A este momento. En la misma cama, podemos caernos de la cama al suelo. Morir, resbalar en una cáscara, en cualquier calle, matarnos. Eso no es lo importante. Lo que nos interesa es la muerte del yo, de mí. Ese yo que tenemos adentro nos hace horrible. Si ustedes estuvieran despiertos, podrían evidenciar lo que les estoy diciendo. Las radiaciones que carga toda persona que tiene un yo son muy semejantes a las del conde Drácula. Siniestra. Cuando yo estoy en meditación, por ejemplo, solo, si viene alguien por ahí que tenga yo, desde lejos siento sus vibraciones que son siniestras, son las mismas del conde Drácula. Son desagradables, siniestras, tierras. El yo nos hace a nosotros verdaderamente inmundos, en el sentido más completo de la palabra. Así pues, uno cuando ya consigue eliminar el yo, desintegrar todos los elementos inhumanos que lleva dentro, queda entonces sí radicalmente despierto, en un 100% despierto. Sí, hombre. También es necesario vestirnos con los cuerpos existenciales y superiores del ser. Me viene en este momento a la memoria cierta instrucción recibida en noches pasadas. Allí en el mundo astral me tocó vivir una escena muy interesante. Se me hizo pues sentir como perseguido, aunque estaba consciente. Pero los venerables provocaron una escena pues de persecución. De pronto, encerrado yo en cierta casa, fui visitado, y todos ellos, los venerables, la fraternidad los pidió, cantando, me instruyeron en forma deliciosa. Me dijeron pues que la persecución de la ley, no refiriéndose a esas leyes terrenales, sino a las leyes del karma, solamente viene a pasar cuando uno anda bien vestido y en un rico carro. Es decir, anden ustedes bien vestidos, un magnífico carro, y con buen dinero en la bolsa, y se acabaron las persecuciones. Estoy hablando en un lenguaje que ustedes tienen que saber entender. ¿A qué carro se referían los venerables? Al carro de Merkabah. ¿Cuál es ese carro? Ese carro está compuesto por cuatro cuerpos: el físico, el astral, el mental y el causal. Eso es, ese es el carro. Cuando ustedes en Cábala oigan hablar del carro de Merkabah, se refiere a los cuatro cuerpos. bien vestido. ¿Qué se entiende por un personaje bien vestido en un rico carro, en cábala? Aquel que se ha fabricado los cuerpos existenciales superiores de ser. Y que aún más los ha criticado. Ese es un sujeto bien vestido. Y si lleva buen dinero entre la bolsa, ¿qué se está afirmando? Que tiene capital cósmico. Tal capital se consigue haciendo buenas obras, trabajando por la humanidad. Es obvio. Un maestro como el conde San Germán, nadie lo va a perseguir. A Jesús de Nazaret, ¿cómo lo van a perseguir los señores del karma? ¿Quién va a perseguir a Jesús de Nazaret? Perseguir al inocente, al infeliz que anda mal vestido, a pie, todo amolado, sin dinero. ¿Cuál es el infeliz, el indigente, mal vestido, el pordiosero? ¿Cuál será? El que no ha fabricado los cuerpos existenciales superiores del ser. Villegas y todo el que llega, Vicente y toda la gente, Don Raimundo y todo el mundo. Esos son víctimas de la ley. ¿No los ven ustedes? Van de aquí para allá siempre en la desgracia. Nacen sin saber cómo y mueren sin saber por qué. Siempre con una venda en los ojos desde la cuna hasta el sepulcro. Se casan, se llenan de hijos, viven en la pobreza más desgraciada. Siempre infeliz, siempre perseguido. Cuando uno se vistió bien y tiene un bonito carro y con buen dinero entre la bolsa, se acabó la persecución. ¿Quién perseguiría al conde Cagliostro? Ni siquiera pudo contra él el famoso Luis XV. Lo encerró en la Bastilla, digo. Pero ustedes, ¿creen que el conde Cagliostro iba a permanecer encerrado ahí en la Bastilla? Un hombre que manejaba los estados de Guinea. A ratos estaría ahí y a ratos estaría por Roma, por París, por Londres, por todas partes menos en la Bastilla. Cuando salió de la Bastilla 2 meses después, salió regiamente, espléndidamente, lleno de oro y diamantes, por lo que quiera, sonriendo, alegre, ante el mundo. 10.000 personas lo llevaron sobre sus autos. Un triunfador, ¿verdad? Dice que lo metieron a la cárcel y que murió en la cárcel. Es falso. Nadie sabe qué se hizo el conde Carreras. ¿Qué diremos del conde San Germán? De Altotas, el gran iniciado. Todavía vive. Siempre combatido. Jamás vencido. De manera que entonces, hermanos, vistámonos bien. Y todo nos cambiará. Tengamos un bello carro. Y verán ustedes una vida mejor. Obviamente tenemos que fabricar ese carro. Empezaremos con el cuerpo astral. Eso es necesario. Para eso hay que utilizar el esperma sagrado. Desafortunadamente las gentes comunes y corrientes no saben apreciar el valor del esperma. Lo gastan, lo extraen de su organismo miserable. Ahí donde está todo el poder con el que pueden cambiar la totalidad de su vida. Convertirse en dioses. Lo tiran como si fuera nada. Ellos mismos se arruinan. Así mismo se condenan a la desgracia. Mas si transforma ese esperma, se convierte en energía. Las cosas cambian. Porque es con esa energía sutilísima del sexo con la que vamos a elaborar el cuerpo astral. Una vez forjado ese cuerpo, forjado, podremos viajar con él consciente y continuamente. Uno sabe que tiene un órgano, cuando lo usa. Sabemos que tenemos manos, brazos, porque los movemos, pero sabemos que tenemos pies porque caminamos con ellos. Sí, obvio. Así también cuando uno se da el lujo de fabricar su cuerpo astral, sabe que lo tiene porque puede usarlo, porque puede moverse con ese cuerpo en forma positiva, dinámica. Otro tanto ocurre con el mental, hay que fabricarlo mediante la transmutación del esperma en energía. Las gentes no tienen una mente propia, nosotros necesitamos crearnos una mente individual propia. Solamente se puede crear mediante la transformación del esperma en energía. Y por último, fabricar el cuerpo de la voluntad consciente para manejar todas las circunstancias. Quien es víctima de las circunstancias no posee el cuerpo de la voluntad consciente. Uno tiene que aprender a determinar las circunstancias, no que las circunstancias lo determinen a uno. Aquel que todavía es determinado por las circunstancias es como un lego arrojado entre las embravecidas olas del océano. Es una víctima de todas las calamidades. Uno necesita aprender a determinar sus circunstancias. Y eso solamente es posible creando el cuerpo de la voluntad consciente. Tal cuerpo se crea mediante la transformación del esperma en energía. Es con esa energía sutilísima del sexo con la que se va a crear el cuerpo de la voluntad consciente. Estos cuatro cuerpos, físico, astral, mental, causal, constituyen el carro. Ya con el carro creado, solamente falta que penetre en ese carro el conductor. ¿Quién es el conductor del carro? Nuestro propio ser. Pero el ser no va a entrar en un carro que no existe, hay que crear el carro. Es cuando recibimos el ser, él queda como señor en su carro. Un señor bien vestido y con un magnífico carro, bien vestido con los cuerpos existenciales superiores del ser. Para decidir trabajar. Un carruaje precioso. Ya no es víctima de las circunstancias. Quien llega a tener esos cuerpos, debe estudiar un poco más. Debe cristificar. Y muchas obras se han escrito sobre cristificación. Los cuerpos cristificados son extraordinarios. Cualquier sujeto cristificado, de hecho, es un gran señor, que puede decirse que está bien vestido. Ya deja de ser víctima de las instituciones. Deja de ser perseguido por la ley del destino. Se convierte en señor. Señor, en el sentido más completo, de la palabra. En otros tiempos, la humanidad vivía de acuerdo con cierto principio que le permitía conservar el cuerpo hasta el momento en que hubiera fabricado los cuerpos existenciales superiores del carro. Pero como es que en esa época la humanidad cumplía con el deber cósmico. ¿Cuál es el deber cósmico? Vivir siempre en el cielo. Un individuo que se lee un libro a 500 kilómetros por hora, de página a página, y dice, ya me lo sé, está arruinando el cerebro intelectual. No está cumpliendo con el deber cósmico. En nombre de la verdad, yo les digo a ustedes esto. Yo, cuando estudio una obra, reflexiono profundamente el párrafo que estoy estudiando. Medito en ese párrafo y no paso al siguiente hasta haberme hecho consciente del párrafo que estoy estudiando. Si no lo he comprendido, no lo digo. Porque es absurdo que diga. Así pues, uno debe hacerse consciente de lo que es. Ese es parte del deber cósmico. Seguimos con el centro emocional. Dejarse uno llevar de las emociones violentas. Es absurdo. En las plazas de toros de Venezuela, escandaloso. Mujeres que en el desenfreno de sus pasiones y le quitan la ropa interior y la arrojan a los toreros y los zapatos, pero quedan perfectamente locas. hombres haciendo barbaridades. Por último, sacando el torero en otro, como un gran señor, cuando no es más que un pobre toro. En las partidas de fútbol, se ven cosas horribles. Muchas veces los futbolistas terminan en una batalla campal. ¿Por qué? Si se examina el motivo, encontramos que es imbécil, absurdo. Hay quienes justifican el fútbol, quienes dicen que el fútbol es de lo debemos, de los antepasados, que los aztecas lo jugaban. Hay quienes dicen que sí, aquí tenían también la taquilla donde vendían los boletos. ¡Eso es falso! La bola de fútbol representa, entre los aztecas, al sol. Y cuando ellos tenían su juego ese, representaba la lucha de la luz con las tinieblas, era un movimiento ritual previamente estudiado. ¿Ven ustedes ahí ese cuadro que tenemos en el árabe, verdad? En el suelo, las losas blancas y negras. Representan la lucha entre la luz y las tinieblas. Así también, el juego de pelota entre los aztecas era una liturgia de vida previamente estudiada. Cada movimiento correspondía a la liturgia. No habían movimientos a la loca, todos estaban previamente trazados. Con todos esos movimientos se simbolizaba o alegorizaba la lucha entre los poderes de la luz y los poderes de las tinieblas. Un juego similar estuvo establecido en las catedrales góticas de la Edad Media en Europa. Tal juego se verificaba y se realizaba exactamente dentro de las catedrales. Y era parte de la liturgia dirigida por el cura para simbolizar la lucha entre los poderes de la luz y de las tinieblas. Pero ese jueguito tonto de los futbolistas no tiene tradición ninguna, excepto la de un pobre tonto también en Inglaterra que un día se le ocurrió llenar de aire una vejiga de esos de red, de hule. Envió que ya la infló, que el globo estuvo inflado, lo envolvió en un pedazo de cuero, ¿no? Coció y se puso a darle patas. A los pocos días sucedió que por todas partes, en Londres, la prensa pues protestaba porque muchas señoras les tumbaban el sombrero con las tales bolas esas. Los vidrios de las casas se volvían pedazos, intervino la policía, pero no se logró acabar con ese bicho, que se propagó mundialmente. Ahora que sí, es muy serio, dice, y lo han vuelto serio. Volver serio, la tontería de un vagabundo, de un tipo que no tenía trabajo en Londres, eso es de lo más estúpido, ¿sí? Bien, vean ustedes lo que son los dos. Si un futbolista en pleno...
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1: Hemos titulado Reflexiones Gnósticas para la Conciencia este mensaje que con el mayor gusto exponemos en favor del alma colectiva humana, para que el que tenga entendimiento entienda y se acomode dentro del orden, la ley y la justicia del trono de Anubis. El patriarca Samael, en la Pistisofía develada, nos dice claramente que el iniciado que lucha por salir del universo de la relatividad se resigna y tiene fe en el Cristo. Nos dice nuestro amado patriarca que emanaciones tenebrosas, emanaciones diabólicas se encuentran relacionadas con viejas deudas kármicas. De pronto aparecen en la mente unas emanaciones tenebrosas, unas autoproyecciones, o en los sentimientos que nos dejan exhortos, monstruos que no tienen esencia, cortezas cabalísticas tenebrosas que emanan de las regiones del abismo interior y que son el resultado, dice el maestro, del viviente karma que traemos cada uno de nosotros. Los ángeles de la ley del trono de Anubis cobran a los iniciados todas las deudas kármicas. El oscuro caos de los infiernos atómicos del Dante Alighieri aguarda, espera a quienes deben y no pagan. Quien está pagando vive restringido, acosado, constreñido, oprimido, y después de un gimnasio le dejan una exaltación, un estado de felicidad y de paz. A toda exaltación, dice el maestro, le precede una humillación. Y a toda terrible humillación, una exaltación. Esa es la ley natural. También reflexiona el señor de Acuario, Samael, que el mal que generemos mental, emocional, sexualmente, sobre los demás, cae sobre la cabeza de quienes han hecho el mal. Cae, se regresa, haz lo que quieras. Esa es la única ley. Pero de todos tus hechos tienes que dar cuenta. Existen dos ángeles que apuntan las obras buenas y malas, que son partes del ser. Mitratón y Sandalfón. Uno apunta las obras correctas de la conciencia y la otra del yo pluralizado. Inmediatamente son presentadas al tribunal de Anubis y quedan registradas en el libro del destino y el karma que cada uno tenemos y que un regente, un archivero del karma, un arconte de los 42 de Anubis lleva a nuestro libro. Así que la injusticia produce iniquidades y la ley cae sobre los transgresores. Cada cual cae en el agujero que ha hecho para los demás.

Si no hay méritos, el Cristo no puede negociar en favor las deudas kármicas. Así que es indispensable comprender estos aspectos fundamentales. Obviamente que los regidores de la esfera siempre nos llaman a rendir cuentas en los tribunales de justicia objetiva. La justicia objetiva es la justicia de Dios, es la justicia de Anubis y los 42 arcontes de la ley. Cuando el iniciado provoca a quien comanda la luz y viola la ley, entonces quien comanda la ley le castiga. Son reflexiones profundas del bendito Samael en Pistisofía. El Cristo íntimo tiene que trabajar intensamente dentro del hombre, dentro de la mujer iniciada, para desintegrar los elementos psíquicos indeseables que todos cargamos dentro, a condición de un supremo arrepentimiento, de no volver a repetir nuestros errores. El iniciado caído pierde sus grados y misterios, cae en las prisiones del abismo interior y del caos de afuera. Así pues que el Cristo íntimo, el Salvador, desciende al mundo de los hombres, como lo es el bendito Samael, y nos participa de los misterios de las alturas gnósticos cuando es necesario. Entonces el Señor se reencarna siempre que decrece y degenera la religión y el mal toma fuerza, y establece el orden y establece la religión universal gnóstica sobre la faz de la tierra, como resplandecerá en la edad de oro de Acuario. Es importante comprender en lo más profundo que los escépticos materialistas, enemigos del Eterno, odian al Cristo, odian el alma y a Pistisofía, aunque sean líderes y fanáticos de sus religiones. Nos dice el maestro que Pistisofía es el alma anhelante tan odiada por el anticristo, la falsa ciencia materialista. Los hipócritas y fariseos de siempre, los que confunden la letra que mata con el espíritu que vivifica y que entienden los libros sagrados como leer periódico a la letra muerta, son los secuaces de todas las religiones y sectas muertas que nada saben sobre esoterismo gnóstico crístico y que odian y maldicen a Pistisofía. Así pues, que las escuelas de los Baales son las organizaciones materialistas y religiosas que desconocen al Cristo íntimo y a Pistisofía, aunque tengan una mística o una filosofía en sus clanes, en sus logias. Toda organización mística o materialista que se pronuncie contra los misterios del suprasexo pertenece al orden de las escuelas de los Baales. En verdad os digo, nos dice Samael, que el suprasexo es el camino que conduce al seno profundo de la gran realidad. La transmutación sexual sin eyaculación del enséminis. Es imposible, pues, el despertar de la conciencia si no pasamos, nos dice el maestro Samael, por la aniquilación budista. Obviamente, y esto es importante comprenderlo, que nosotros cargamos al Salvador. Ese Salvador es nuestro íntimo, es Jesús íntimo, el Samael íntimo, el Dios íntimo. La doctrina gnóstica de la luz nos enseña que

0: Que el amor suprasexual gnóstico, que nos enseña el gran hierofante egipcio Samael, despierta el alma y en ella la valentía para aniquilar a los demonios rojos de Set en la fragua de Vulcano. Conciencias que me escuchan, no sufran, no lloren a las puertas de nadie que no los deje entrar en su corazón. Repito, no sufran, no lloren, no se humillen a las puertas de nadie que no los deje entrar a su corazón. Es obvio que al practicar y vivir autonosis, damos testimonios gnósticos del Cristo Samael en la conciencia colectiva humana. ¿Quién lo negaría? Los y las que, con sus actos perversos y desalmados, crueles y sádicos, no ven el dolor y el sufrimiento que causan con su maldad a los demás, al cónyuge, a sus hijos, a los hermanos, a la humanidad. La justicia del trono de Anubis le regresará multiplicada sus iniquidades. Es obvio para que los perversos yoes, todo lo que hacen para ellos es bueno. ¿Quién lo negaría? Entonces todos esos y esas mujeres perversos, al ser castigados por la justicia divina, con karma gravísimo, gimen, lloran, blasfeman contra Dios, se quejan y maldicen. Y lo peor de las justificaciones de estos pervertidos y pervertidas por sus iniquidades es que se sienten víctimas inocentes. Repito, se sienten víctimas inocentes, aunque sus corazones estén llenos, podridos de odio, podridos de venganza, llenos de fuerza mortal y perversa de la ira cruel. Abramos, hermanos y hermanas gnósticas de la tierra, y sembremos en nuestra alma los sellos de la luz y los lazos de la luz en el fondo de nuestra pistisofía, para poder servir con amor a nuestros semejantes y hermanos. Y así demostramos fidelidad y gratitud a Dios interior y al bendito Samael. Levantémonos, hermanas y hermanos gnósticos de la tierra, con honor. Levantemos por la vida de Dios, el árbol de la vida, la bandera gnóstica de la luz del Cristo Samael en el fondo de nuestro corazón, para que nos convirtamos en guardianes de la justicia de Dios y proclamemos el quinto evangelio, la verdad expuesta por el quinto de los siete Samael. A Samael Dios le pertenecen los misioneros y los matrimonios gnósticos y toda la hermandad gnóstica de la luz, que cumplen sus juramentos por el honor y por la vida. Como un lago sereno y no como un río rugiente, debemos controlar la ira, las embestidas del odio, y así en la paz de la conciencia actuar con sabiduría y amor. En estas reflexiones de conciencia que los invito, les recuerdo que mancillar el juramento iniciático y traicionarlo intencionalmente, nos hacemos perjuros ante el trono de Anubis, ante la iglesia gnóstica de los mundos superiores. Perjuros ante Samael y la logia blanca del planeta Tierra. Abandonar nuestros juramentos, traicionarlos por la vida horizontal material, por el dinero, por la riqueza, por el poder, eso es ser tenebroso, eso es ser adepto de la logia negra, que nos conduce obviamente a la involución sumergida, al llanto y crujir de dientes. Así, hermanas y hermanos, guerreros de la luz, que vuestras alas de vuestras almas nunca se rompan por el pecado de la lujuria, por el pecado de la eyaculación seminal y del adulterio, que es la traición a los misterios suprasexuales. Los invito a reflexionar que los malvados yoes demonios no podrán con sus trampas mentales, con sus trampas emocionales, con sus trampas sexuales robarnos un solo átomo de luz a nuestras almas, mientras seamos fieles a la doctrina del Cristo y practiquemos los tres mandamientos de la luz: nacer, morir y sacrificarnos por la humanidad. Hermanos y hermanas gnósticas, nuestra meta es la manzana de oro, es la edad de oro de Acuario. El rubí rojo es nuestra meta, el alma de diamante es nuestra meta, para disfrutar de la tierra físico-química etérica del loto dorado, al servicio de la logia blanca y de las dinastías solares. Merezcamos pues ser seleccionados, ser transportados en naves cósmicas a los lugares indicados por la logia blanca y el bendito Samael. Es obvio que existe la resistencia hacia la luz. Son los demonios rojos perversos que claman a gran voz: mi venganza está en mis venas, en mi sangre. Y el odio para combatir tu amor. Los chacales y las chacalas agnósticas se disfrazan de gnósticos, de todos esos líderes y pseudolíderes con sus esposas y misioneros de todas las instituciones falsas de la tierra que se dicen gnósticas y son de las escuelas de los Baales, donde se fornica, se adultera, se eyacula el semen y se hace liturgia. Son traidores al Cristo, se esconden con la piel del cordero porque son falsos, hipócritas y sinvergüenzas. Si un día caes en un pozo oscuro, toma la mano de tu Dios interior, de tu Salvador el Cristo, toma la mano de tu madre Eros y ella te va a socorrer, te salvará. El lobo de la ley, blanco de la luz de Dios, no esconde su presa cuando la captura para llevarla al abismo, como lo hacen los chacales agnósticos de las diferentes instituciones fracasadas del mundo, que son el 99% con sus falsos maestros, sus falsos líderes, sus papisas del infierno, que usan anticonceptivos perversas, degeneradas. Es necesario trascender las pruebas iniciáticas del gran gimnasio psicológico, nos dice bendito Samael. Y así podremos respirar conscientemente el aire que creó Dios. Los tenebrosos genocidas, homicidas, infanticidas y ecocidas de la ciencia materialista se atragantarán en los infiernos atómicos de la naturaleza con la sangre que derramaron injustamente sobre sus semejantes. Eso se los aseguro al 100%. Ahora se pueden reír, ahora se pueden reír, pero apenas desencarnen ya veremos. Llorarán y gemirán, como dice Samael en el libro de Acuario. Debes aprender a ver la deslealtad que te rodea. No te engañes a ti mismo. Así aprenderás a ver la lealtad que te circunda. ¿Está claro? Los falsos mentirosos creen manipular a las gentes con sus trampas y mentiras. Pero Dios es majestuoso. Él es gentil, es piadoso y misericordioso y nos libera de las trampas de los perversos. Por eso siempre triunfamos sobre las iniquidades de aquellos que quieren degradar nuestras conciencias. Eso debe quedar muy claro y por siempre. Debemos comprender, hermanos y hermanas gnósticas, que Dios es omnisciente, que Él todo lo sabe. Él es grande, Él es justo, Él es la encarnación de Samael. Debéis comprender que a los chacales perversos les gusta atacar en los días de niebla oscura, en tu mente y en tu corazón. Por eso, hermanos y hermanas, hagamos que la justicia divina sea tu arma y la bondad tu misericordia. Apunta las flechas de tu luz, de tu energía erótica hacia el corazón de la libertad y de tu alma. Pistisofía. Es impostergable saber que el auténtico iniciado e iniciada gnóstica no nos interesan los títulos, ni glorias falsas, ni el poder, ni el sucio dinero, ni estar por encima de los demás, y menos que nos idolatren ni nos glorifiquen con glorias terrenales. A nosotros solo nos interesa la libertad de nuestra alma, practicando la doctrina del Cristo Samael, siendo fieles y con gratitud infinita a Él. ¿Está claro? Ahí observen esos líderes poderosos llenos de dinero, de euros, de dólares, por todas partes haciendo cursos, llenándose de la riqueza, explotando al pobre pueblo. Para ellos el llanto y crujir de dientes. No se dejen engañar. El orden divino gnóstico de la datada de Acuario Samael se extenderá, florecerá como la luz del sol por toda la faz de la tierra físico-etérica en la edad del loto dorado que se avecina. Trabajemos para merecer y ser miembro de esa raza solar. El escudo y la bandera gnóstica de la luz debe ser levantado en el fondo de nuestra alma. Jamás mancillar el juramento iniciático y traicionarlo como lo viven haciendo y están haciendo hermanos y hermanas en el mundo. ¡Qué vergüenza! ¡Qué vergüenza! Debemos comprender que nosotros podemos perdonar. Entiendan esto, hermanos y hermanas de la tierra. Tenemos el don de ir. Por misericordia divina ha ido el Cristo Salvador, que podemos perdonar todas las maldades, todas las perversidades que nos haga el cónyuge o la cónyuge, los hermanos, el mundo, la humanidad. Si sabemos perdonar es porque sabemos eliminar esas impresiones dentro de nosotros mismos diabólicas, a no darles vida en nuestra mente, en nuestro corazón, en nuestro sexo. Eso es obvio. Y aniquilar a esas personas dentro de nuestra propia psiquis. Entonces, obviamente, que no nos hacen ni mella. Eso es como atacar una barda, una pared de 1 millón de kilómetros de luz por 100 años luz. Esas miserables no nos hacen ni cosquillas en las plantas de los pies. Más, si tenemos el don de perdonar por la gracia del Cristo a los pecadores de la tierra que nos hacen daño, debemos comprender que nosotros no tenemos el poder de perdonar a los traidores, a los que pecan contra Dios, a los que pecan contra Samael, a los que pecan contra la luz y la sabiduría, y a los que pecan contra la iglesia gnóstica y la divina gnosis. Eso le corresponde a Anubis y los 42 jueces del karma hacer justicia contra esos perversos. Nosotros no tenemos el don de perdonar los pecados contra Dios. ¿Está claro? Podemos perdonar las iniquidades con la didáctica que nos enseña el bendito Samael, de aquellos y de aquellos, del cónyuge, la cónyuge, los hermanos, las hermanas y la gente del mundo. Pero no podemos perdonar los pecados de los traidores. Ay del misionero que solape la traición a los juramentos iniciáticos. Ay de aquellos misioneros y líderes del mundo que solapan, apoyan las iniquidades contra Dios. Esas son las doctrinas de los Baales, los fariseos hipócritas, agnósticos de la tierra. Así pues, que tus alas de luz de tu alma nunca se rompan. Sé fuertes, hermanos, de día y de noche. La superioridad es la lealtad a nuestro Dios, a los mandamientos de Acuario, a las leyes y decretos establecidas por el Cristo Samael, cumpliéndolos y ante todo siendo suprasexuales con aniquilación budista y enseñando gnosis de labio oído a la humanidad. No trates jamás de intimidar a los demás en forma astuta con conspiraciones, porque jamás vencerás a la justicia de Dios. ¿Está claro? La idolatría a los misioneros por los fanáticos y dogmáticos que les han sembrado una falsa doctrina gnóstica, y la idolatría a los apóstoles falsos, apóstatas falsos, a los líderes agnósticos falsos, a toda esa cantidad de maestros falsos que se dicen cristos y maestros no sé qué, y fulano de tal, y que te poseo la piedra filosofal, y que soy la encarnación del Cristo, y que me llamo fulano de tal, y a mí me adoran, y a mí me invocan, y a mí me llaman, y yo los exploto, y vivo de ustedes, y me hago rico. Esos son los hipócritas y fariseos de la tierra. Esos son los falsos líderes agnósticos del mundo, de todas las falsas instituciones agnósticas de la tierra, que son el 99%. Así que, en base a eso, reflexionad que la vil y depravada fe ciega, sistematizada, agnóstica, sembrada maquiavélicamente por estos falsos líderes y maestros y misioneros seguidores del infierno en todas las instituciones agnósticas del mundo, con su asqueante fanatismo, su asqueante dogmatismo, todos esos secuaces y seguidores. Esto nos señala y nos indica una cadena de eslabones negros, oscuros, agnósticos de la logia negra, que se roban las almas y las esclavizan al servicio de la oscuridad, y aparecen como puritanos, lobos negros del abismo con cuernos, colas, anagaricas, anasmosen, demonios de diferentes clanes, disfrazados como maestros de la logia blanca, aquí en la tierra, formando instituciones agnósticas para esclavizar a los hermanos gnósticos, que tienen anhelos de la luz y les roban el alma y les roban el espíritu y los conducen a las tinieblas. Ese es el diablo disfrazado de cordero. La espada de la justicia de la luz de Anubis caerá como un trueno y como un rayo de luz sobre los traidores mencionados y los violadores de sus juramentos. Sé dignos, hermanos y hermanas de la tierra del Cristo Samael y de su ley. Sé dignos de vuestra madre divina Tonantzin Cuatlicue. Sé dignos del Cristo que exaltó a nuestro Dios interior profundo, nuestro Salvador. No importa, y tomemos conciencia que los perros traidores no ladrarán en un bosque de lobos de la ley. ¿Está claro? Los perros traidores no ladrarán en un bosque formado por los señores, los lobos de la ley. Es obvio que el pasado egoico oscuro siempre afecta el presente por el destino y el karma y por la acción de los yoes demonios. Por eso debemos trascender el destino y el karma practicando autonosis. Jamás, nunca debemos ser compasivos, indulgentes con los demonios crueles y perversos que cargamos dentro. Ni con aquellos tenebrosos que violan su juramento. Depende de nuestras almas borrar las marcas, los sellos negros, las cicatrices del abismo, los lazos negros del pecado del pasado, con la suprasexualidad, con la aniquilación budista y con los misterios gnósticos de la luz, para sembrar sellos de luz y lazos de luz en nuestra pistisofía. Saber, hermanos gnósticos de la tierra, me refiero a aquellos que tienen una correa en el cuello y un lazo negro a la cintura de un demonio líder, misionero o maestro de cualquier institución negra de la tierra. Que una lealtad ciega es el peor enemigo del Cristo, de la realidad del alma. ¿Está claro? Por eso el agua de la vida es la gracia de Samael. Y por eso cuando sublimamos el agua de la vida en el altar del amor, crecen y fructifican las semillas de las virtudes del amor en la conciencia de nuestro corazón. A la gloria del Cristo Samael que resplandezca sobre la faz de la tierra. ¡Viva el Cristo Samael! He dicho.
1: Paz y merencial, queridos hermanos, siendo las 3:34, tiempo de la ciudad de Guadalajara, Jalisco, transmitiendo en esta hermosa tarde. Estamos presentando a nuestro hermano abad de la Iglesia Gnóstica Cristiana Universal, Fernando Moya, discípulo directo del Cristo Samael y coordinador de las actividades internacionales de la Iglesia Gnóstica del Cristo Samael, que ya se encuentra con nosotros. Hermano, lo saludamos con un gran abrazo fraternal.
2: Saraí, paz inverencial, me alegra oírte, que estés haciendo la misión en la radio. Y aquí estamos para responder las preguntas de los hermanos y hermanas.
1: Perfecto. A todos los hermanos que nos escuchan, recordemos que tenemos los tres medios disponibles para recibir sus preguntas a través del correo, a través del chat de Radio Q y a través del WhatsApp para aquellos que tengan ya este medio. Vamos a comenzar con la primera pregunta que la realiza nuestra hermana Ana. Ella dice, escuchando la conferencia, bueno, estamos escuchando la conferencia, dice, ¿cómo podemos vencer ese mundo material cuando te toma casi todo el día trabajar, transportarse de un lado al otro? Si necesitamos trabajar para pagar renta, comida, y hay seres que dependen de nosotros.
2: Sí, el patriarca Samael habló de la línea horizontal para la subsistencia. Y existe la línea vertical, que es la ascensión iniciática mediante las enseñanzas y estudios gnósticos del Cristo Samael. Hay que ser lo suficientemente inteligentes con la conciencia para sacar espacios para poder, ante todo, conocer el cuerpo de doctrina gnóstico. O sea, eso significa estudiar los libros del maestro Samael, escuchar sus conferencias y luego poner en práctica la ciencia de la transmutación sexual. Entonces, de esa manera podemos vencer la resistencia, porque la transmutación, al llevar la energía al corazón, nos conectamos con el Cristo íntimo. Nos conectamos con la Madre Divina Kundalini y su divino esposo Eros, el Espíritu Santo, diferentes partes del ser que nos pueden fortalecer la voluntad para nosotros trascender con inteligencia la cuestión de la horizontal. pero hay que transmutar todos los días para tener voluntad Cristo. Esa es mi respuesta.
1: Hermano, me surge también esta inquietud a mí, esta es personal, referente a la pregunta de nuestra hermana Ana, que muchas veces esperamos tener horas y horas y horas para estar meditando, pero a veces, hermano, también, bueno, en lo personal también se pueden sacar espacios, como cuando uno viaja en camión, que a veces es mi caso, puede uno ir mantralizando, puede, o sea, no necesitamos entrar a un monasterio para hacer nuestras prácticas, podemos ser un poco más astutos para ganarle ese tiempo al mundo y no necesitamos tener todo en orden y perfecto si nosotros podemos aplicarnos en nuestro diario, hermano, ¿sí podría ser de esta manera?
2: Sí, eso es correcto, eso lo dice el maestro Samael, pues, que es vivir en la práctica la doctrina gnóstica. Porque si uno va 20 media hora en un bus o un autobús, pues uno puede cerrar los ojos. O lleva un librito y lee. Bueno, así hacía mi fracción de alma cuando era joven. Yo para donde salía cargaba un libro del maestro. Durante 5 años cargué todos los días de mi vida un libro del maestro cuando salía. Y donde estaba en los espacios, leía y leía y leía y leía. Y cuando tenía los espacios, hacía mis prácticas. Es correcto, hermana. ¿Otra pregunta?
1: Muchas gracias, hermano. La siguiente pregunta es de nuestro hermano Joel, a quien enviamos un gran saludo. Y dice, paz inmerencial, hermano Abad. ¿La disolución del yo es el nirvana?
2: ¿La disolución del yo es el nirvana? Bueno, si se aniquilara el 100%, se lograría el auténtico nirvana, porque el nirvana son los cielos, los 13 cielos de Anagua. Es la región de los aeones, de la luz y de todas las partes del ser. Entonces, para hacer un nirvanis, se necesita la total aniquilación del ego. Eliminar fracciones de conciencia permitiría estados de percepción, de observación, de reflexión, de análisis más profundos a medida que vamos recuperando el alma con la disolución del ego. Eso es obvio. Pero para llegar al primer cielo del nirvana, que es el cielo astral, bueno, antes está el cielo vital, tetradimensional, y está el cielo físico. Hay que transmutar las energías sexuales y subir la tercera serpiente del cerebro a la garganta y al corazón. Entonces se le dan las alas al iniciado y él asciende de la oscuridad a la luz, a ese mundo nirvánico por primera vez, angélico. Otra pregunta.
1: Muchas gracias, hermano. La siguiente pregunta es de nuestra hermana Juanis, a quien también enviamos un saludo, y dice, paz inmerencial, ¿la disolución del ego restablece el honor en el alma?
2: Sí, por el honor y por la vida. Entonces, el honor es lo más sublime que puede tener un alma en la tierra. Cuando un alma ama su simiente y la transmuta como soltero, soltera en el altar del amor, va despertando ese honor, ese valor, esa lealtad, esa fidelidad, esa gratitud con honor, ¿sí? Al bendito Cristo, el único Dios Samael en nosotros. Y eso es así. Otra pregunta.
1: Muchas gracias, hermano. Nuestra hermana Nancy, a quien también le enviamos un saludo, dice, paz inmerencial, hermano Abad. La verdadera psicología debe estar dedicada a la autoexploración del ego, al conocimiento de los agregados psíquicos que en cada uno de nosotros hay y a la aniquilación de esos agregados.
2: Bueno, tu reflexión es correcta. Tú dijiste ya la respuesta con tu misma reflexión. Por eso el maestro escribió un libro que se llama Psicología Revolucionaria y la Gran Rebelión, donde se sustenta y se explica la psicología gnóstica tal como tú lo has enunciado en este momento. Otra pregunta.
1: Gracias, hermano Abad. La siguiente pregunta es de nuestro hermano Daniel. Él dice, paz inverencial, hermano Abad. ¿Cómo se pasan esas pruebas? Y si uno las reprueba, ¿qué debe de hacer?
2: Bueno, cuando alguien no pasa una prueba, le están indicando, le está mostrando el demonio que le hizo fallar, o los yoes que le hizo fallar. Oportunidad extraordinaria para capturar los yoes y hacerle el trabajo de la meditación completa y luego aniquilarlos. Eso es obvio. Y el que pasa la prueba, pues indica que ha fortalecido su alma con el trabajo de autonosis. Otra pregunta.
1: Muchas gracias, hermano Abad. La siguiente pregunta la realiza nuestro hermano Jesús Sandoval. Él dice, hermano Abad, paz inverencial, ¿cómo lograr asimilar en nuestra alma el rayo de la ley?
2: Para asimilar en nuestra alma el rayo de la ley, el patriarca Samael habla en Pistisofía en algunos capítulos, en la cual dice que el primer árbol de la ley, que existen cinco árboles, el primero es Jehú, el bebedor de la luz, la suprema ley en nosotros, emanación directa del Padre, Madre. Entonces, Jehú, de él emanan, pues, Anubis, policía del karma, diferentes partes del ser que tienen que ver con la justicia divina y la ley. Entonces habrá que invocar en la novena esfera a Jehú a través de la Madre Divina Eros y el Cristo para que deposite en nuestra alma la gnosis de Jehú, la palabra gnóstica de Jehú, deposite al Cristo de Jehú en nuestra alma y sus sagrados misterios en nuestra alma. Eso es para comenzar. Y así se hace con cada parte del ser. Cada parte del ser tiene su gnosis, su palabra gnosis, sus misterios crísticos, sus bautismos, sus sellos luz, sus lazos luz. Eso hay que pedirlo, pues, en el altar del amor. Otra pregunta.
1: Muchas gracias, hermano Abad. Nuestra hermana Antaris pregunta, paz inverencial, hermano Abad, saludos. ¿Con qué parte del ser podemos trabajar para poder regirnos con rectitud y de acuerdo con la ley en nuestro diario vivir? Muchas gracias por su respuesta.
2: Bueno, hermana Antaris, el Salvador es el Cristo íntimo, donde emanan todas las partes del ser y de donde regresan el día de la gran integración. Por tal motivo, nosotros tenemos que traer a ese sagrado corazón en nuestro corazón físico, vital, astral, mental, causal. Debemos traer ahí en nuestra alma al niño Dios, a un niño Dios presente, al Buda íntimo, que es el Jesucristo íntimo, pues, el sagrado corazón. Y él es la clave, porque él es el salvador y de él emanan los salvadores y sus órdenes y todas las partes del ser. Entonces, esa es la parte del ser a la que le debemos gratitud y oración permanente, diaria y a todo momento. Otra pregunta.
1: Muchas gracias, hermano. La siguiente pregunta la realiza nuestra hermana Rosario, a quien le enviamos un saludo. Dice, hermano, ¿nos puede hablar un poco sobre el castigo al traidor que habla en Pistisofía? Gracias.
2: Bueno, lo que Jesús el Cristo y el Maestro habla, la sentencia para el gnóstico que traiciona sus juramentos. Dice textualmente en Pistisofía que el pecador que ha cometido del mundo los pecados más horribles y monstruosos palidece, pues, en el castigo que recibe el que traiciona sus juramentos. Porque el que traiciona su juramento peca contra Dios, peca contra el Cristo, peca contra la logia blanca, peca contra la iglesia gnóstica, peca contra el trono de Anubis, peca contra su ser y todo su ser, peca contra la avatara de Acuario. Entonces, hay pecados contra Dios y la justicia, eso no los perdona. Entonces, merecen los juicios y los sufrimientos más espantosos en el abismo. Los que traicionan sus juramentos, ellos creen que no va a pasar nada, que siguen en su baile, en su parranda de la horizontal y no va a pasar nada, ¿no? Pues ya veremos a ver qué, si va a pasar o no va a pasar. Por tal motivo, el castigo de aquel que tiene cuerpo de mujer o de hombre es más duro y más sufrido que el del peor pecador del mundo. Nosotros como seres humanos tenemos el don por la gracia del amor, la caridad y la misericordia de perdonar las acciones de los yoes de los demás. Además, las acciones negativas de los demás sirven para ver nuestros propios defectos y los de las personas que nos hace daño, que están también dentro de nosotros mismos. Eso es obvio. Entonces es una oportunidad brillante para autoobservarnos y podemos perdonar a aquel que nos hace daño. Pero nosotros, ni nadie, ni ningún hermanito, ni ninguna hermanita gnóstico de la tierra tiene el don de perdonar los pecados contra Dios. Son dos cosas muy diferentes y las tienen que comprender. Los pecados contra Dios, la ley no los perdona. El trono de Anubis no los perdona. Los juicios son más rigurosos contra los pecados contra Dios. Otra pregunta.
1: Gracias, hermano. La siguiente pregunta es de nuestro hermano Moisés, a quien le enviamos un saludo. Él dice, paz inverencial, hermano. Gracias por su conferencia. Mi pregunta es, ¿la esencia puede confirmar... ¿La esencia puede confirmar su condicionamiento interior?
2: Obviamente que la fracción de esencia emancipada, el 3, el 5, el 10, el que tenga cada alma, al emanciparse de la mente sensual, de los 5 centros subjetivos de la máquina humana, al emanciparse, ella puede confirmar que hay una cantidad de legión que tiene embutida el resto de porcentaje de conciencia que ella no tiene en ese momento. Como si a un alma la despiertan en el astral y se ve rodeada de todos sus demonios. Y ay, caramba. Entonces, ella puede confirmar que tiene el ego y que está emancipada en ese momento, pero que esa emancipación es pasajera. Y eso es todo. Así es. Otra pregunta.
1: Muchas gracias, hermano. La siguiente pregunta la realiza nuestra hermana Luz, a quien también enviamos un saludo. Y dice, hermano Abad, ¿por qué es tan difícil la práctica de la gnosis y el camino esotérico gnóstico? ¿Y por qué muy pocos lo logran?
2: Bueno, es muy difícil y casi imposible por la resistencia que ponen los agregados psíquicos, los demonios que todos cargamos dentro. Entonces, si el alma aspirante a la gnosis no se pone a transmutar, jamás va a lograr nada. Tiene que transmutar todos los días porque todos los días come y todos los días produce semen o produce energía femenina, progesterona, para ser transmutada. Entonces, si no lo hace, pues va a fracasar. ¿De qué le sirve la información en la mente sensual si no la lleva a la práctica? Entonces, y aunque inicie sus prácticas de transmutación con aniquilación y todo eso, hay una gran resistencia del ego. Los demonios se confabulan, se juntan, planean en el mundo mental, en las regiones de la mente, en las regiones emocionales inferiores, instintivas, motores, y planean cómo subyugar, esclavizar, monopolizar, canalizar, como esclava, ponerle correa y cincelen el cuello a la fracción que tienen prisionera y trabajan para robarse las otras fracciones de esencia que no están condicionadas. Entonces no queda más que todos los días hacer práctica de los tres factores para poder emanciparse. Eso es el decreto de la logia blanca y lo que trajo a enseñar aquí el bendito Samael el Cristo, y el que no haga eso, pues tendrá que entrar por las maravillosas puertas del reino de Hades al Averno, para que la madre Coatlicue, con supremo amor, allá le desintegre el ego, lo que no fue capaz de hacer aquí por negligente. Otra pregunta.
1: Muy bien, hermano. La siguiente pregunta también es de nuestra hermana Luz y se liga con la primera. Ella dice, y siendo tan difícil, ¿qué le puede decir a las almas para que vengan a la enseñanza?
2: ¿Qué?
1: Dice, y siendo tan difícil, ¿qué le puede decir a las almas para que vengan a la enseñanza?
2: No, a las almas se le entrega la sabiduría, si la sabiduría gnóstica es algo bello y hermoso. Está llena de elocuencia, de energía, de paz, de felicidad, de esperanza, de altruismo. Es lo que hay que decirles, y que estudien el matrimonio perfecto, que estudien misterios del fuego, que estudien psicología revolucionaria, educación fundamental, que estudien los libros del patriarca. Eso están llenos de sabiduría, y sabiduría es amor. Entonces el alma, estudiando eso, recibe esa energía que le da el impulso para hacer las prácticas gnósticas. Otra pregunta.
1: Muchas gracias, hermano Abad. La siguiente pregunta es de nuestra hermana Ana. También le enviamos un cariñoso saludo. Dice, hermano Abad, ¿cuál sería el trabajo diario que tengo que cumplir para estar en orden con la ley? ¿Cuántas meditaciones de la aniquilación del ego? ¿Cuántas horas de transmutación, etcétera?
2: Bueno, mínimo tiene que ser una hora de pranayama, un hombre o una mujer soltera. Pranayama está en el libro Misterios del Fuego y en el libro amarillo del maestro Samael. También se puede combinar media hora de pranayama y por la tarde hace la otra hora, por la mañana, así, o la hace de una vez, y también media hora de pranayama y media hora de yao o cualquier otro mantra que da el maestro Samael. La meditación de la muerte del yo, pues mínimo tiene que ser un yo diario. Y cuantas veces hayan yoes para aniquilar, pues todas las veces que se puedan, habiendo el tiempo para hacerlo. Entonces, el que experimenta esta verdad siente el anhelo de comunicar de labio a oído esta sabiduría a sus parientes, sus amigos, a sus amigas. Y así cumple con los tres factores fundamentales que son los que enseña el Cristo Samael para salvar el alma. Otra pregunta.
1: Muchas gracias, hermano. La siguiente pregunta es de nuestro hermano Andrés, a quien también le mandamos un cariñoso saludo. Dice, paz y merencial, hermano Abad Fernando, ¿nos puede platicar sobre los mundos internos? ¿Qué son? ¿Cómo se sienten? Etcétera.
2: Bueno, el patriarca Samael en el libro Doctrina Secreta de Anagua, él habla de los 13 cielos de Anagua. Nuestra religión síntesis planetaria es la de la cultura azteca de Anagua de México. Existen los 13 cielos mahometanos, los cielos gnósticos hebreos de Jesús el Cristo, los cielos budistas. Todas las religiones solares tenían sus cielos. Entonces, el primer cielo está en el mundo tridimensional de Euclides. En cada dimensión tiene 7 subdimensiones. La séptima dimensión del cielo de la tierra, pues está en la selva, en el mar con la selva, entre la naturaleza. Ahí hay la paz, el abrigo de las energías de la naturaleza. Y ese cielo que está allá en el exterior, que se refleja a través de los sentidos en el alma, pues se siente interiormente. La paz, la tranquilidad, la belleza. Cada cielo exterior existe dentro del alma. Está el cielo tetradimensional, el de la cuarta vertical, el del mundo físico-etérico, o etérico-físico, es un mundo como este, pero más sutil. Ahí hay un cielo hermoso, con estrellas por la noche, con el sol, en un universo lleno de felicidad y alegría, porque allá no hay ego. Los seres humanos que viven ahí no tienen demonios, ni uno. Son gente que tienen sus cuerpos solares. Y como toda alma tiene, de una planta, de un animal, tiene en evolución, tiene cuerpo, alma y espíritu, tiene un cuerpo físico, tiene un alma y una mona de donde salió un espíritu divino, pues en esa región tetradimensional hay pueblos enteros, así como hay comunidades y pueblos en las naciones donde vivimos, hay pueblos enteros de las rosas, de los nardos, de los naranjos, de los aguacates, de las papayas, del maíz, de los plátanos, seres humanos, pequeños o grandes según el tamaño de la planta. Es decir, comunidades que conviven con los dioses que tienen cuerpo físico en esa región. Entonces la próxima raza será la raza físico-etérica, allá en la Antártida. Vale la pena trabajar para vivir en un mundo de esos. Y pues ese es el cielo astral, que es la morada de los ángeles. Es maravilloso. Luego el cielo de la mente, luego el mundo búdico intuicional de las dominaciones, de las conciencias femeninas, valquiria, de esas diosas, eso es sublime, fuera de contexto, ahí está toda la energía del Cristo, eso es extraordinario, está el mundo causal, de donde existen todas las almas, tienen su raíz ahí, su mónada divina, etcétera, de ahí para arriba hasta el treceavo cielo del sol. Otra pregunta.
1: Muchas gracias, hermano. Esta sería la última pregunta que tenemos. Y nos dice Alma, mi pregunta es, ¿qué puedo hacer? ¿Qué puede hacer un alma que ha sido devaluada por su expareja? En la conferencia habla sobre el perdón. ¿Cómo buscar el perdón de una persona que nos ha devaluado tanto?
2: Bueno, cuando un alma de mujer tiene la desgracia de haberse entregado por amor a un pervertido que no supo valorar su alma, sus virtudes, y que proyectó su maldad sobre ella, verbal, mental, emocionalmente, con su cuerpo, que proyectó su perversidad sexual sobre ella, que la puso a sentir orgasmos y orgasmos, a la fornicación, y que la devaluó en todas las formas, no es sino la proyección tenebrosa de ese sujeto. O hay veces las mujeres son así también con los maridos. Eso es igual ahora. Entonces, obviamente, que lo primero que tiene que hacer un alma que ha sido victimizada por un pervertido o por una pervertida del hombre, es aniquilar las impresiones diabólicas de la palabra que le sembró en su mente, en su corazón, en su alma ese degenerado. Aniquilar sus instintos lujuriosos de fornicación en ella y todas sus aberraciones. Tiene que aniquilar a ese sujeto, a ese marido dentro de ella misma, en su mente, su corazón y sexo, a través de la madre Kundalini Ero y previos negocios con la ley, como se enseña gnósticamente. Y luego comenzar a aniquilar el amor propio, nuestro orgullo en nuestra alma, producto de toda la perversidad de ese degenerado, de esa degenerada. Aniquilar todas las impresiones que sembró en nuestra alma ese sujeto y en nuestra mente. Porque si ahí están y están esos recuerdos son los que hay que aniquilar para no seguir sufriendo más. Porque hay veces hay tanta perversidad de una mujer a un hombre o de un hombre a una mujer que aunque se separen quedan dañados para toda la vida. Por tal motivo, pues hay que aniquilar las impresiones que nos dejaron los retratos, esas gentes en nuestra psiquis. Y es la única manera de lograr paz y amor. Entonces, cuando logremos eso, ese trabajo consciente que lo podemos hacer retrospectivamente desde el último día que se separaron hasta el día que se conocieron. Eso se repite una y otra vez, se termina y vuelve y se comienza hasta que llega un momento en que la alma siente paz y no le afecta nada porque no tiene nada de esa porquería, de ese sujeto dentro de ella misma. Entonces, en ese instante, el alma comprende que fueron los demonios degenerados de él y que él no los va a aniquilar. Y aunque diga te perdono, o que le pida a su ser que lo perdone, él no va a aceptar ese perdón, esos yoes, porque esos yoes actuaron pensando que estaban haciendo bien. Porque lo que hacen los yoes es bueno para ellos, ese es el problema. Hay yoes buenos que lo que hacen es bueno para ellos y son perversidades las que hacen, pero hay yoes siniestros también, que también todo lo que hacen es bueno, tanto en la mujer como el hombre. Entonces, con esta simple didáctica, podrá ser feliz el alma de una mujer o de un hombre que hayan sido victimizados. He dicho.
1: Muchísimas gracias, hermano. Esta fue la última pregunta que tenemos el día de hoy. Y pues agradecerle, hermano, por esta hermosa conferencia, fuerte para el alma, porque hay que asimilar todo este proceso de la ley y todas las cosas que realmente en muchas ocasiones no se hacen correctamente, y aniquilar el ego, hermano, que es el que nos tiene pues en esta conciencia, aniquilar el ego para que surja en nuestra alma y pueda ir comprendiendo y asimilando la luz. Muchísimas gracias, hermano.
2: Bueno, así es como tú dices, y gracias a ti por ser moderadora de la radio y por esta noble misión a la conciencia colectiva humana. Que la paz del Cristo Samael reine en todos los corazones y que todos mis hermanos y mis hermanas logren la autorrealización íntima de su ser. Paz inverencial.
1: Que así sea. Paz inverencial. Muchas gracias. Bien, hermanos, el día de hoy hemos concluido esta conferencia, nos llevamos esa tarea. Bien lo preguntaban los hermanos sobre el trabajo diario, hagamos ese esfuerzo de estar practicando los tres factores de la revolución de la conciencia, de lograr ese anhelado perdón a través de la muerte del ego, toda la didáctica que nos dio el hermano Abad para poder ser libres en nuestra alma y para poder aniquilar el ego que cargamos dentro. Muchísimas gracias por sus preguntas. Gracias a todos los que participaron el día de hoy y los que se encuentran escuchando esta conferencia. Muchísimas gracias. Me despido enviándoles un abrazo fraternal. Que la luz y el amor del Cristo Samael sea en vuestros corazones. Paz y bendición.
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sin importar los obstáculos, el tiempo, tu pasado, tu presente o futuro, lucha sin cesar. El cielo está hecho para los valientes y no es fácil conquistar. Entre más grande sea la meta, mayor el sacrificio. Entre más alta sea la cima, más costoso el llegar. Por eso, noche, día, no dejes de andar. No pares, no mires hacia atrás.

0: frases para reflexionar. La felicidad no depende de lo que tienes o de quién eres, sino de lo que piensas. Buda.
1: Bueno, hermanos, vamos a comenzar nuestra cátedra de esta noche. Incuestionablemente,

hemos de comprender que existen dos clases de evolución. La primera se iniciaría, obviamente, con la cooperación sexual debidamente comprendida en todos y cada uno de sus aspectos. La segunda es diferente. Incuestionablemente, en principio, la raza humana se multiplicaba en la misma forma en que las células se multiplican. Bien sabemos nosotros que el núcleo se divide en dos dentro de la célula viva, que especializa una determinada cantidad de citoplasma y materias inherentes para formar célula nueva. Las dos se dividen a su vez en otras dos, y así, mediante el proceso fisíparo, diríamos, de división celular, se desarrollan los organismos, se multiplican las células, etc. Si en principio los andrógenos se dividían en dos o en tres individuos, para reproducirse, más tarde todo eso cambió y hubo de prepararse el organismo para reproducirse posteriormente mediante la cooperación sexual. Obviamente, fue en la Lemuria, continente situado otrora en el Océano Índico, donde se realizaron los principales aspectos relacionados con la reproducción. En principio, los órganos creadores, el Lingam Yoni, no se hallaba todavía plenamente desarrollado. Se hacía necesario que estos órganos de la especie cristalizaran totalmente y se desenvolvieran, a fin de que más tarde en el tiempo pudiera realizarse concretamente la reproducción de la especie humana mediante la cooperación sexual. Así que, conforme estos órganos masculino y femenino se fueron desarrollando, ya no diríamos en el ser humano meramente andrógino, sino hermafrodita, se sucedieron hechos bastante interesantes desde el punto de vista biológico y psicosomático. La célula fértil

Guisante, por ejemplo, lograba hacer contacto con el óvulo y así tal célula, átomo, se desprendía del organismo del padre-madre para desarrollarse y desenvolverse como secuencia o corolario mediante procesos muy delicados, devenía luego una nueva criatura. El segundo aspecto de esta cuestión fue también bastante interesante. Si bien es cierto que en principio gérmenes vivientes se desprendían como radiación atómica para desarrollarse exteriormente y convertirse en nuevas criaturas, en el segundo hubo cierto cambio favorable. Podría decirse que el huevo fecundado, el óvulo que normalmente el sexo femenino elimina de sus ovarios cada mes, tenía cierta consistencia extraordinaria. Era ya un huevo en sí mismo, en su constitución intrínseca. Un huevo fecundado interiormente dentro del padre-madre, dentro del hermafrodita. Un huevo que al salir al mundo exterior podía desenvolverse hasta que, o incubarse hasta que al fin se abría para que una criatura emergiera de allí. Criatura que se alimentaba con los pechos del padre-madre. Y esto de por sí ya es bastante interesante. Mucho más tarde en el tiempo, fue notándose que ciertas criaturas devenían a la existencia con un órgano más desarrollado que otro. Al fin llegó el momento en que la humanidad se dividió en sexos opuestos. Cuando esto sucedió, cuando esto acaeció, entonces se necesitó la cooperación sexual para crear y volver nuevamente a crear. Las genealogías de Haeckel con respecto al posible origen del hombre y nuestras tres razas primordiales que no encajan dentro de esta antropología materialista que hoy en día invade al mundo, desgraciadamente, son en verdad el hazmerreír de los antropólogos materialistas, enemigos de lo divinal. Ellos se burlan por igual, tanto de la genealogía de un Haeckel, de las genealogías, para hablar en plural, como de los linajes aquellos de Homero. Recuerden ustedes claramente a Aquiles, el ilustre guerrero, hijo de Marte, a Agamenón, hijo de Júpiter,
el que desde lejos manda, etc. Frases o palabras poéticas de aquel hombre que cantara en otros tiempos a la vieja Troya y a la cólera de Aquiles, el guerrero. Tenemos que hablar muy claro en todas estas cuestiones antropológicas. Es obvio. Los científicos de esta época tendrán que resolverse por Paracelso, el padre de la química, o por el Saussure de Haeckel, el famoso Saussure mitológico. En todo caso, es mucho lo que tenemos que analizar e investigar dentro del terreno exclusivamente antropológico. Si se negara la división de la célula viva o el proceso reproductivo primigénito o primordial, tendría que negarse también, de hecho, la reproducción del monerón o átomo del abismo acuoso de Haeckel, dividiéndose a sí mismo para multiplicarse. La ciencia en realidad de verdad, en modo alguno podría pronunciarse científicamente contra ese sistema primigenio de reproducción mediante división celular, es decir, mediante el acto fisíparo. Sin embargo, nos damos cuenta claramente de que estas dos teorías expuestas sobre la forma como comenzara la reproducción, ya por medio de la cooperación sexual, o aquella otra, en que los órganos creadores deben desarrollarse antes de iniciarse la posible cooperación, es muy discutible y espinoso. Todas las teofonías religiosas, desde la órfica, es bastante antigua, hasta la Biblia cristiana, nos hablan de un comienzo mediante cooperación sexual. Es más bien simbólico. Podría repetirse a cargo de la alquimia, pero no científico, antropológico, que no podría comenzar un proceso evolutivo con cooperación sexual, claramente, cuando todavía los órganos creadores no han sido creados. Obviamente, tiene que haber habido un periodo de preparación para la reproducción mediante cooperación. Un periodo durante el cual los órganos creadores hubieron de desarrollarse y desenvolverse en la fisiología orgánica del ser humano. Las escrituras religiosas, tanto del Oriente como del Occidente, han sido muy alteradas, excepto la del Vishnu Purana, por ejemplo,
donde se dice que Daxa, después de haber dado a los seres humanos la capacidad de reproducirse mediante la cooperación, declaró, mucho antes que el ser humano pudiera tener esa capacidad, mucho antes que la cooperación sexual entre hombre y mujer existiera, existían ya otros modos de reproducción. Se refiere a etapas anteriores a la formación de los órganos creadores en el ser humano. No llego yo hasta el grado de afirmar en forma enfática que aquellos sistemas anteriores a la cooperación no tuvieran alguna relación con la energía creadora. Pienso claramente que la energía sexual propiamente dicha tiene otras formas de manifestación. Y antes de que los órganos creadores en la humana especie se hubiesen desarrollado, tal energía tuvo otros modos de expresión para crear y volver nuevamente a crear. Es lástima que las Sagradas Escrituras de todas las religiones hayan sido adulteradas. Bien sabemos que hasta el mismo Esdras no dejó de alterar un poco el Pentateuco en la Biblia hebraica. Pero a todas estas se hace indispensable que nosotros sigamos analizando y reflexionando dónde se desenvolvieron las distintas razas. Ya hemos dicho muchas veces que eso del noepitecoide resulta bastante absurdo, lo mismo que su cinocéfalo con cola, el mono sin cola y el hombre arbóreo, cuestiones de mera utopía que no tiene basamentos de ninguna especie. Ya nos reímos bastante sobre el sosura mítico de Haeckel, aquella especie de chango con capacidad ablativa, algo así como el eslabón perdido entre el mono y el hombre. Mas se hace necesario saber dónde se han desarrollado estas razas. ¿En qué escenario se han desenvuelto estas evoluciones e involuciones de la humanidad? Eso es lo que necesitamos realmente conocer. Porque sería imposible desligar a las razas humanas de su medio ambiente, de sus distintos continentes, de sus islas, de sus montañas, de sus escenarios naturales. Llamamos, sí, como ya dije en otra ocasión, muchísimo la atención, a pesar de que hubo enormes reptiles en el Mesozoico. Sin embargo, todavía viva la humanidad, mientras que aquellos
ya desaparecieron de la faz de la tierra. ¿Cómo es posible que todos los monstruos antediluvianos hayan perecido y que la humanidad siga viviendo? Hemos puesto mucho énfasis en ese asunto. Y se hace necesario pensar un poco, o bastante. Que el ser humano esté relacionado con su ambiente es algo que no se puede negar. Que hayan existido otras formas de reproducción distintas a las de la cooperación sexual es también innegable. Pero conviene conocer algo sobre el ambiente de donde se desarrollaron las distintas razas. Urge que poco a poco vayamos estudiando los distintos escenarios de la naturaleza. No negamos en modo alguno que hay hechos que los astrónomos verdaderamente no conocen. ¿Qué saben ellos, por ejemplo, sobre los cambios o modificaciones del eje de la Tierra en relación con la oblicuidad de la elíptica? Laplace, aquel que inventara su famosa teoría, que hasta hoy existe, afirmando que todos los mundos salen de sus correspondientes nebulosas, hecho que nunca ha sido comprobado. Llega hasta decir fanáticamente que la declinación del eje de la Tierra en relación precisamente con la elíptica, con la oblicuidad de la elíptica, dispense, es casi nula, y que así ha sido siempre en forma secular. La geología incuestionablemente está en contra, hasta cierto punto, de estos conceptos de la astronomía. Claro que la desviación del eje de la Tierra dentro de la oblicuidad de la elíptica, o la inclinación, para ser más claro, implica periodos, glaciarios, que se suceden siempre a través de las edades. Si negáramos los periodos glaciarios, estaríamos afirmando cosas absurdas. Porque las glaciaciones están completamente demostradas y tienen su base precisamente en la desviación de del eje de la Tierra, en su inclinación dentro de la oblicuidad de la elíptica. Así que está demostrado con entera claridad mediante los estudios geológicos tal desviación que niegan los astrónomos. Geología y astronomía se encuentran pues opuestas en esta cuestión. Hay pruebas de tremendas glaciaciones. Ya Magallanes anota determinadas épocas
de calor o trópico en el Ártico, acompañadas simultáneamente de glaciación y frío intenso en el Antártico. Hemos llegado a un punto bastante interesante. Y es esta cuestión de los glaciares. Parece increíble que en el sur de la Europa y el norte y en el norte del África hubieran existido en otros tiempos terribles glaciaciones. La España, por ejemplo, se ha podido saber con recargo, con cargo a la época silúrica. Que existieron glaciaciones tremendas. Y esto está demostrado a través de todos los estudios de la paleontología. En tanto, nadie podría hoy en día negar que se han descubierto, por ejemplo, en la Siberia, y especialmente en la desembocadura de ciertos ríos, como el Obi y otros, cadáveres momificados de animales antediluvianos. Esto significa que Siberia, que fue tan fría, en otros tiempos fue trópico de gran calor. Lo mismo que la Groenlandia, la península escandinava de Suecia y Noruega, hasta Islandia. Y todo esa herradura que rodea totalmente al Polo Norte. Si hubiera habido calor en esas regiones, imposible, diría cualquiera. Y sí, la paleontología lo ha confirmado. Criaturas bastante interesantes han sido descubiertas precisamente en las citadas bocas de los ríos que he citado, que he mencionado. Y esto nos invita a todos a la reflexión. Durante la época de la Atlántida, los polos norte y sur no estaban donde están ahora. Entonces el Polo Norte, el Ártico, estaba ubicado sobre la línea ecuatorial, en el punto más extremo oriental del África, y el Antártico, el Polo Sur, se hallaba exactamente ubicado sobre la misma línea ecuatorial. Hacia el opuesto, un lugar específico en el Pacífico. Ha habido pues cambios tremendos en la fisonomía del globo terrestre. Los verdaderos mapas antiguos son desconocidos para los sabios de esta época. Pues en las criptas
secretas de los lamas en los montes Himalayas. Hay mapas de la Tierra antigua, mapas que demuestran que nuestro mundo tuvo otra fisonomía en el pasado. Pensemos en Lemuria, ese gigantesco continente, ubicado entonces en el Índico. Estaba unido a Australia, pues Australia es parte de la Lemuria, lo mismo que toda la Oceanía. El Ártico se hallaba ubicado en el punto más oriental sobre la línea ecuatorial del África. Todo era diferente, distinto, completamente distinto. Por aquella época acaeció un glacial de esos terribles. Esa glaciación se proyectó precisamente desde el polo ártico, ubicado en el África, hacia la Arabia, o sea, hacia el sudoeste de Asia, y también cubrió completamente, o casi completamente, a la Lemuria. Toda esa zona se le llenó de hielos, mas no logró pasar tal glaciación el Mediterráneo. Resulta pues interesante que hay épocas en que nuestro mundo Tierra pasa por tales glaciaciones, que el hielo invade determinadas zonas, en que mueren millones de criaturas. Y todo eso se debe realmente a la inclinación del eje de la Tierra en relación con la oblicuidad de la elíptica. El ser humano ha tenido que desarrollarse en distintos escenarios. Y nosotros debemos conocer a fondo cuáles son esos escenarios. Cómo surgió la América. Cómo apareció la Europa. Cómo se hundió la Lemuria. Cómo desapareció también la Atlántida. La Lemuria fue aceptada por Mr. Darwin. Y existe todavía en el fondo del Océano Índico, a través de sucesivas conferencias. Iremos estudiando todos estos escenarios donde la raza humana se ha desenvuelto. Obviamente, los organismos han pasado por distintos cambios morfológicos en tales o cuales ambientes. Si dijéramos nosotros, por ejemplo, que el animal intelectual equivocadamente llamado hombre tiene por antepasado al famoso ratón, de que hablan ahora tanto los antropólogos materialistas, o mejor dijéramos al runcho citado por los suramericanos, estaríamos francamente falseando la verdad. Tal ratón enorme o runcho de Sudamérica, ya sabemos que deviene originalmente de la Atlántida de Platón, y que mucho antes de que existiera la Atlántida, el hombre existía. O entonces el hombre es anterior al famoso runcho atlante, o ratón, como se le cita ahora por estos tiempos.
dijéramos que el hombre deviene originalmente de ciertos primates y más tarde de ciertos homínidos de la antigua tierra lemúrica, tan aceptada por Mr. Darwin, también estaríamos falseando la verdad. Porque antes de que los simios existieran, mucho antes de que hubieran aparecido los tan cacareados primates u homínidos, el hombre ya existía. Aún más, antes de que la reproducción de las especies se desenvolviera por cooperación, el hombre ya existía. El hombre es muy anterior todavía a la misma Lemuria, tan aceptada por Mr. Darwin. Obviamente, tenemos que reconocer esta raza humana que ha sido estudiada en forma, dijéramos, superficial por los antropólogos materialistas y que ha pasado desde los tiempos monolíticos por las etapas del Eoceno, del Mioceno y del Plioceno, es más antigua todavía que los continentes Atlante y Lemur. Mas será necesario, repito, seguir estudiando los distintos escenarios de nuestro mundo para comprender mejor los diversos procesos de evolución e involución de las distintas razas humanas. Por de pronto, quiero decirles que nosotros los gnósticos somos firmes en nuestros conceptos y que si se nos pone a escoger entre un Paracelso como padre de la química moderna, o un Haeckel como creador del famoso Saussure mítico, francamente nos resolvemos por el primero, por el gran sabio Paracelso. Hasta aquí mis palabras por esta noche. Paz inverencial.

aquel que te ignora? Es como un ciego que jamás ha visto la luz. ¿Y cómo describir a un ciego los colores? ¿O a un sordo una hermosa melodía? Así eres tú, intangible, inalcanzable, luz de los cielos, inacabable fuente de alegría y alborozo. Para los dioses, su victoria. Para nosotros los mortales, luz de esperanza y misericordia. Aquel que no acude a ti en oración, Virgen de la Luz, es como alguien que quiere hacer volar una paloma sin alas o cantar una alabanza sin voz.

Reflexiones gnósticas del Avatara de Acuario, Samael para la conciencia colectiva humana. Nos dice nuestro amado patriarca: hace 4000 años nací en la tierra de los faraones. Lo escribió, lo dijo en conferencias y a mí me lo expresó de labio oído. Es decir, que él nació interiormente como ser de luz hace 4000 años en la dinastía del faraón sagrado de esos tiempos, Kefrem, y dejó su cuerpo físico inmortal y el cuerpo etérico inmortal unidos mediante liturgia mágica, en la cual el cuerpo vital no se desprende del físico, queda amarrado por los sellos y los lazos luz de la serpiente, Eros. Así pues, de que ese Tosoma Puchicón, el cuerpo etérico del hombre solar, quedó en un sarcófago durante 4000 años. Luego dice: he visto en el año 1975 mi cuerpo muerto como un esqueleto. Esto quiere decir, nos dice el maestro Samael, tengo que realizar la curación del cuerpo astral. Ha sido afectado por la salida o secreción de los gérmenes de los yoes. Necesito sanar hasta la raíz más mínima que componen el cuerpo astral, porque los gérmenes de los yoes dejan grandes huellas. Los gérmenes de los yoes tienen formas de gusanos, de larvas, de varias formas infinitas, de acuerdo a la calidad del demonio que se formó a raíz del germen. O sea, escuchen con su alma, presten atención. Los gérmenes es lo último que se aniquila, porque es la raíz y es la causa y el principio de cada antítesis, de cada causa de un yo. Es la raíz misma del rasgo particular de cada cual y de cada uno de los 10.000 yoes. Hay varios gérmenes para la creación de las antítesis, las tres furias, Mara, los yoes causas y los yoes que se expresan, la personalidad, sellos y lazos negros. Los gérmenes son la raíz de toda esa creación. Son larvas inmundas. Son seres del inframundo con formas infinitas, como dice el maestro, de larvas, gusanos, monstruosos. Cuando un maestro desciende al abismo a desintegrar los gérmenes y se encuentra con hermanos iniciados, eso es como estar en excremento de cerdo. Es una porquería. Por tal motivo, los invito a tomar conciencia por qué elaboramos esta última meditación con la aniquilación de los gérmenes. Esa meditación se les ha entregado a todos. Se debe practicar esa técnica de aniquilación total y terminando con los gérmenes en la fragua encendida de Vulcano, como solteros y solteras, y el día que tengan cónyuge, pues tienen que hacerla en el altar del amor. Bueno, así que esto es una cruda realidad de los hechos.
El maestro una vez lo escribió y lo dijo: ¿por qué el alma tiene que depender de la fatalidad? La fatalidad, lo fatal es lo tenebroso, porque está condicionada dentro de un yo fatal de la ira, condicionada dentro de un yo fatal de la lujuria, con un yo del orgullo falso, mitómano y depravado. Está condicionada pistisofía en los yoes de la soberbia, del amor propio, de la injuria terrible hacia el cónyuge, hacia la crueldad. Ahí está la fatalidad. Y esa fatalidad es porque estamos ligados a un destino y un karma. Mientras no se practique la meditación en el Sahaja Maituna de aniquilación como se indica, nadie se va a liberar. Y si no lo hacen, todos terminaremos o se va a terminar en las fauces del dragón del abismo. Así pues, que es necesario ser serios y practicar autonosis. La meditación para comprender el yo, para pasar al proceso de la aniquilación, debe ser correcta, no debe ser el maestro, lo dice el maestro Samael, debe ser exacta, con pensamiento lógico y concepto exacto. Así se desarrollan los sentidos internos absolutamente y se hacen perfectos cuando se practican los pasos. Pero les da pereza, prefieren muy contentos vivir en la horizontal todo el día para ganar dinero, pensando con la mente ocupada con el anticristo, sin importarles un comino la divina gnosis. Pero los hipócritas y las hipócritas se las dan de gnósticos. Y ahí los ve los mismos, haciendo las mismas desde que los conozco. Así pues que para investigar en los mundos superiores se necesita coherencia, lógica, equilibrio interno. Si hay incoherencia, falta de lógica conscientiva y de equilibrio de la mente interna y la razón objetiva del ser, entonces se destruye el desarrollo y el progreso de los chakras, aunque intenten transmutar de las flores, de los discos de loto del cuerpo astral. De modo que cuando el ego se aniquila, desaparecen los procesos opcionales de la mente, que se pelean las 10.000 mentes a cada instante, a cada segundo, a cada minuto, todo el día, toda la semana, todo el mes, todo el año, por la supremacía, el control de la mente, del cuerpo y de los sentidos. Porque el yo que logre meterse es como un vampiro, viene a chuparse las energías vitales de la mente interna y la razón objetiva del ser. Entra a robarse la energía vital del cuerpo vital y físico. Viene a saquear el centro mental y emocional. Cada vez que esté un yo metido hablando, razonando, con ira, con odio, pensando, autoproyectando cosas irreales, fantasmagóricas, trágicas, es víctima la persona de sus sanguijuelas, que se la consumen. Eso hay que tenerlo mucho en cuenta. Hemos visto muchos hermanitas que las llevan al psiquiátrico. ¿Por qué? Pero se dicen que son gnósticas practicantes. ¿Y por qué tienen que ir al psiquiátrico? Porque están poseídas por entidades demoníacas. Eso es obvio. Así pues, que nos dice el maestro que toda visión verdaderamente positiva debe estar colaborada por los hechos concretos del mundo físico. Y esto es muy importante comprenderlo. La verdad no se aleja de la naturaleza humana.
Si lo que consideramos verdad se aparta de la naturaleza, entonces no es verdad. Es obvio que el gran Kabir, Yeshua Ben Pandirá, el Nazareno, jamás hubiera aconsejado a sus discípulos que fueran tan sabios como la serpiente. Si esta última hubiera sido un símbolo del mal. Él les dijo, sed tan sabios como la serpiente. De modo que la mujer serpiente es Devi Kundalini, fusionada con el alma humana en el altar del amor. El alma humana femenina. Y el alma humana masculina. El Cristo íntimo, nos dice el maestro Samael, resucita en el iniciado y el iniciado en él. El maestro resurrecto es un mutante, porque toda su vida transmutó, aniquiló el ego y sirvió a la humanidad. Su cuerpo físico se vuelve elástico, se puede transformar en lo que quiera, a la hora que quiera y en el momento que quiera, y penetrar a cualquier dimensión a la hora que quiera. Es una gracia que los mutantes tengan esos poderes, pero ellos saben que jamás le van a mostrar esos poderes a nadie. Nadie los conocerá verdaderamente si no sabrán lo que ellos quieren que escuchen y digan de ellos. El árbol de la vida de los 10 sefirotes queda bajo el control completo del maestro resurrecto, con el proceso de sus cuerpos elásticos. Así nos dice el bendito Samael. El diamante precioso que pulió Salomón y las piedras preciosas unidas con el diamante precioso son la piedra filosofal. Poseer alma de diamante significa haber recuperado todos los valores, todas las fuerzas, todos los poderes, toda la chispa de Pistisofía mediante la aniquilación radical del 100%, 100% del ego animal, con sus gérmenes de maldad. Se necesita, pues, comprender que todas esas piedras preciosas de las virtudes unidas con el diamante hacen al maestro un maestro con alma de diamante. Se necesita, pues, para realizar esta piedra con alma de diamante, la gran obra, gran paciencia, gran arte. El arte, obviamente, que es el arte regio, científico, multidimensional, que se procesa de la transmutación suprasexual. He dicho que la transmutación es multidimensional, porque seres de luz de nuestro propio ser descienden de las diferentes dimensiones a tomar la energía creadora. Descienden por los tres alientos y forman los tres alientos, los tres cordones de Brahma, cordón centralis. Y los dos cordones, por eso descienden los tres alientos. Desde el mundo de la suprema felicidad, del Cristo, del Espíritu Santo, de la Madre, de la región de Pedro, de Michael, de Gabriel, descienden los nueve guardianes de la novena esfera de Yesod, del mundo tetradimensional. Entonces la transmutación es tetradimensional, multidimensional, hermanos, por favor. Agarren el rollo, comprendan lo que hacen. Esa transmutación multidimensional pone a Pistisofía en contacto inmediato con las diferentes partes del ser que se encuentran en las dimensiones superiores del ser y que descienden a su alma a tomar los átomos del absoluto que hay en la simiente humana. Por eso el bendito Samael
A mí me lo explicó muy claramente y está escrito en un mensaje de Navidad. Y esto nunca se me olvida. Porque la luz del Verbo, del Cristo cósmico, es una palabra que codifica, que plasma, que cristaliza y es perenne eternamente como una semilla de luz en el alma de quien se siembra. Y así lo hizo con mi alma. Entonces, esa semilla de luz me dijo, con el Verbo de su luz, y está escrito, repito, en un mensaje de Navidad, que el cuerpo físico tiene 48 átomos del absoluto. Esos son los átomos simientes que le dan la vida a los 48 cromosomas. La ciencia oficial acepta que hay 46 como cromosomas. Los biólogos, los médicos, los científicos, pero ellos ignoran que existen dos cromosomas superiores. El del cuerpo solar físico y el del cuerpo vital etérico. Esos 48 cromosomas son 48 átomos del absoluto que están en la simiente. Las diferentes partes del ser multidimensionales descienden del mundo de la luz por los tres cordones brahmánicos a fecundar esos 48 átomos. A fecundar esos 48 átomos. Y al fecundarlos, como la semilla que cae en el útero de la tierra y se mezcla con el agua de la lluvia, con el calor de la vida del sol y con el aliento del prana, entonces esa, ya fecunda, esa semilla fecunda dentro de la tierra filosofal. En esa tierra filosofal, del altar del amor de los órganos creadores, los 48 átomos del absoluto reciben el fuego, el agua, el aire, el éter y el espíritu divino de todas las partes del ser y los fecundan. Y ya fecundados comienzan como una planta a ascender hacia arriba y la serpiente despierta de su sueño, de sus tres vueltas y media y canta y silba y se levanta y asciende por las 33 vértebras, otras 33 casas de la mariposa celestial de nuestra cultura de Anahua. ¿Han entendido qué es la transmutación sexual? ¿Han comprendido qué es lo que están haciendo? Así pues, que esos 48 átomos, 48 semillas de luz fecundadas, ascienden victoriosas a través de las 33 templos teocalis o casas de la mariposa, hacia el cerebro nervioso, la garganta nerviosa y el sistema nervioso del cuerpo, del corazón. Y cuando eso sucede, entonces la energía maravillosa de la serpiente resplandece gloriosa con un cuerpo de fuego compuesto por 48 átomos del absoluto, autofecundados por las distintas partes del ser. Más adelante vuelven a descender las distintas partes del ser, desde el mundo de la felicidad, el Espíritu Santo, la Madre Eros, la pareja divina, el Cristo ígneo, Pedro, el hierofante del sexo, los nueve guardianes de la novena esfera tetradimensionales, Yesod, el Cholot, el hacedor de luz, y diferentes partes del ser, los dioses de los cinco elementos, que sirven así como a la semilla que se pone en el útero de la tierra con tierra, aire, agua y fuego. Así los dioses de los elementos internos del ser devienen de los mundos de la luz y fecundan en nosotros, pues, esa simiente
de los 24 átomos del absoluto.

centro y hacia arriba por el canal medular, a través de la casa de las 33 mariposas hasta que llega al cerebro. Ese es el trabajo multidimensional, tetradimensional, físico multidimensional de la transmutación suprasexual científica que enseña el Cristo Samael y nadie más. El único que tiene en la tierra y que ha tenido y tendrá el don de explicarlo físicamente y públicamente es el bendito Samael. Que nadie se vista con plumas ajenas. Porque la doctrina gnóstica es de Samael aún peor. Y eso es todo. Bueno. En verdad que existe una transmutación científica tetradimensional y multidimensional. De modo que con esa transmutación el Cristo íntimo mata la muerte al ego y resucita el Cristo en él. Esas son palabras del bendito Samael. Estas son reflexiones del bendito Samael que nosotros enunciamos. De modo que es importantísimo comprender que el ser no tiene parentescos. Repito, esto lo dice el maestro Samael, el ser no tiene parentescos. El ser es un ser cósmico. Sus únicos parientes son las diferentes partes del ser unidos en una sola unidad. Muerto el ego, la familia le abandona. Y queda el ser en una sola plenitud. Por eso ante la justicia divina, la sangre no es más fuerte que la justicia. La gente regresa por vínculos de herencia y sangre en la misma familia. Y por karma terrible, clanes regresan de una y otros clanes de la logia negra. Y se reincorporan en familia. Otros con otras condiciones. Así que todas las familias son del tiempo y se pierden en el tiempo. Y eso es la cruda realidad de los hechos. El que se hace cómplice del delito, dice Samael aún peor el Cristo. Y esto es una ley de Anubis y los 48 dioses del karma. El que se hace cómplice del delito de los demás, de una hermana, de un hermano y calla, de un pariente, de un ser amado y calla, de un semejante y calla, se hace cómplice ante el trono de Anubis y es castigado con la misma y el mismo rigor como que el que cometió el delito, por fariseos, hipócritas y falsos. Podrán engañar a la justicia de la tierra, podrán engañarse a sí mismo y a los demás, los clanes que funcionan así, pero no pueden engañar a la divina ley. Piensan que se burlan de Dios, que se burlan de Anubis, que se burlan de Samael y siguen fornicando cuando están desconectados de la luz. Juran por el honor y la vida cumplir fielmente cuando se les da la oportunidad de recibir las bendiciones de la segunda cámara y las leyes ocultas de los misterios gnósticos de la luz. Pero, pasado un tiempo, al no practicar seriamente y otros al no hacerlo y aparecer como hipócritas, dándoselas de santurrones y santurronas, entonces con el tiempo abandonan su presencia en la segunda y violan sus juramentos. Para ellos eso no significa nada. Ni siquiera se acuerdan que violaron su juramento. Un yo juró y otro yo que no juró lo sacó. O si juró su esencia, los yoes de la fornicación lo sacaron. Porque, repito,

0: El que deja de asistir a la segunda es porque es un fornicario, porque le gusta eyacular el semen. Y el que eyacula el semen se desconecta de Samael, se desconecta de la logia blanca, se desconecta del sol, se desconecta de su ser. Aunque se justifiquen de una forma y de otra, no señor, podrá engañar a todo el mundo, hasta los misioneros, hasta las misioneras. Al que quieran engañar. Pero a la ley divina, esos pervertidos no se burlan. Entonces su castigo es el peor castigo. Y miles de veces superior al de cualquier pecador que haya cometido los pecados más inmundos y siniestros en la tierra. Por violar ese juramento. Eso que quede claro. De Dios nadie se burla. ¿Está claro? Así que la comprensión es necesaria con la autorreflexión evidente del ser para mantenernos firmes, fieles, fieles, con bondad y misericordia hacia la gran luz. Nosotros estamos relacionados mundialmente con decenas de almas, matrimonios, solteros, solteras, y damos instrucción verbal personal a través de los medios de comunicación que existen. Incentivamos a que se cultiven las primeras cámaras. Apoyamos y pedimos que por favor el alma, como dice en Pistisofía Jesús el Cristo y el bendito Samael, que coloca un alma en el camino, tiene la dignidad de esa alma ante el trono de Anubis. Pero ahora los hermanitos creen que con hacer un videíto, un mensajito y al aire, ya la hicieron ante el trono de Anubis. Ya tienen un dharma, oro por cantidades, diamantes y piedras preciosas para que el Cristo haga los negocios con la ley y se aniquile el ego. Esa misión que hacen es bendita y sagrada. Pero si no hay, no entran con la transmisión de labio oído a almas a la gnosis, entonces son unos fracasados. Fracasados y fracasadas. Que les quede muy claro. Ya, con la tecnología se perdió la actividad de las primeras cámaras y con las cosas del mundo. Están trabajando los hermanos, las hermanas, de labio oído, enseñándole a alguien para que reciba la enseñanza gnóstica. Los que los hagan, benditos sean ante Dios, porque tendrán dharma para que el Cristo negocie y aniquile el ego. ¿Y de qué sirve saberse los pasos si no tienen méritos para aniquilar el ego? ¿O crees que van a morir así a la manera de ustedes y de cada cual? La manera del ego, de la mente y del sentimiento y del sexo satánico de cada cual, esa no es la manera del ser. Son tres factores. Y el que no cumpla con esos tres misterios, fracasa. Y el que intente transmutar sin servir a la humanidad, fracasa, involuciona y se vuelve un monstruo. Una nagarica, un Hanasmusen espantoso. ¿Está claro? O una nagarica. Entonces, por eso dice el maestro que es muy difícil que las almas del mundo logren la liberación final. Porque esto y esta doctrina de Samael gnóstica es para los
1: pobres. En la sabiduría del silencio se esconden los misterios del fuego. 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

0: sin importar los obstáculos, el tiempo, tu pasado, tu presente o futuro, lucha sin cesar. El cielo está hecho para los valientes y no es fácil conquistar. Entre más grande sea la meta, mayor el sacrificio. Entre más alta sea la cima, más costoso el llegar. Por eso, noche, día, no dejes de andar. No pares, no mires hacia atrás.
1: Paz inverencial. Desde el podio de mi conciencia, me dirijo respetuosamente al alma de la humanidad terrestre y a todos los hermanos gnósticos del planeta Tierra, para invitarlos hoy a reflexionar sobre el avatar de Acuario, guiando en un éxodo sublime gnóstico hacia la tierra sagrada de la sexta raza raíz, la del Loto Coradi, la raza Coradi. Obviamente que esta disertación está sustentada en las palabras del bendito Samael como recordatorio para la conciencia colectiva. Él nos decía claramente que aquellos y aquellas que sepan aprovechar la autonosis en este callejón que estamos abriendo para la salvación de sus almas y para ser seleccionados y ser llevados a la isla sagrada y más tarde al continente sagrado de la sexta raza Coradi, también serán llevados algunos muy pocos a otros mundos, a otros planetas del espacio vecino, antes de que venga la gran catástrofe planetaria que se avecina. Nos dice el patriarca Samael que esta es la información directa de la Logia Blanca y que dichosos los que sepan aprovechar la oportunidad que se les brinda. Esos y esas, después de algún tiempo, que pase un periodo largo de cientos de años, que hayan sido llevados a Marte, a Júpiter, otros mundos, serán traídos de regreso a este mundo, pero a un mundo ya transformado. Y lo mismo, los que se han llevado a la isla después de tres generaciones, 200 años mínimo, y que hayan eliminado la totalidad del ego, se abrirán las puertas del arco iris, del doble arco iris, como dice el maestro Samael, alrededor del sol, indicando que ya pueden salir de la isla para penetrar al nuevo continente de la Antártida en la tierra de la cuarta vertical. Así que la portería y el permiso para salir de la isla sagrada es el doble arco iris alrededor del sol. Entonces vendrán hermanos de los continentes de la cuarta vertical de la raza Coradi a auxiliar, a apoyar a la salida de las familias gnósticas que se autorrealizaron y cristificaron en la isla. Serán llevados, pues, a este lugar de la raza Coradi, donde existirá el amor, la sabiduría y un mundo que habrá cambiado totalmente, porque la tierra de la cuarta vertical de la raza Coradi tendrá una fisonomía de mares, de montañas, de ríos, de bosques nuevos. Es decir, serán traídos los selectos a la nueva Jerusalén, de la cual habla el Apocalipsis de San Juan. Recuerden ustedes que Pedro también nos habló de los cielos nuevos y tierras nuevas, porque el mar que fue ya no es. Esos que serán salvados vivirán en la sexta raza Coradi, dice el maestro Samael. Así pues que él nos recuerda las palabras de Virgilio, el poeta de Mantua. Ya llegó la edad de oro y una nueva progenie manda. Estas palabras las dio el bendito Samael y nosotros, mi alma las grabó en el segundo curso de misioneros, dado en Guadalajara, Jalisco, que realizamos como abad del patriarca Samael. Ahora bien, es necesario que las almas que practican autonosis seriamente, no los que andan dando conferencias, filosofando de la gnosis, hablando de los libros del maestro, y que somos gnósticos, pero que fornican con sus mujeres, y estas toman anticonceptivos y gustan del orgasmo, y dicen doy fe, y son unos falsos mentirosos, que sepan que con eso no se van a salvar. Porque dice el patriarca Samael y está en las conferencias: aquellos que han de ser llevados a los sitios escogidos obviamente tienen que haber disuelto la mayoría del ego y por lo menos la mitad, que por lo menos hayan eliminado un 50% de los elementos indeseables que en nuestro interior cargamos. Esos podrán ser seleccionados y lamentablemente en ese costal de basura de pseudoinstituciones agnósticas y pseudonósticas y preudonósticas, donde se habla de filosofía, de ciencia y de todo, pero que no practican la gnosis y que han tirado los pasos de la meditación para la muerte del yo a la basura, y que no quieren practicar la técnica para aniquilar la lujuria de Lilín, Ajemá, ni voltear la lengua para atrás, aprender la técnica de Samael, que está en el Facebook de Fernando Moya, para evitar la eyaculación durante el Saaja Maituna, y que no quieren estudiar pistisofía ni los 13 arrepentimientos, pero andan con su jerga pública, ¿no?, dándoselas de maestros y de cristos y de grandes iniciados. Son una basura del infierno, y eso son, y eso es, y eso es todo, y eso serán siempre, involucionarán con todos los que lo sigan, porque el camino que va empedrado al abismo está lleno de muy malas intenciones. Mas quien en modo alguno no hayan trabajado sobre sí mismos no podrán ser seleccionados y perecerán. Todas aquellas mujeres y hombres, entre comillas, hombres y mujeres, animales intelectuales, que mueran, desencarnen al principio de la guerra biológica nuclear y de la guerra atómica durante el gran cataclismo, sin haber realizado la gran obra, sin haber disuelto el ego, tendrán que involucionar en las entrañas de la Tierra hasta la muerte segunda. Y esto es inevitable. Así pues que, así está escrito, dice Samael el Cristo, y así es. Solo con la muerte segunda del ego puede la esencia liberarse, emanciparse y salir del ego. Con la muerte segunda la esencia ascenderá otra vez al estado inocente dentro de la superficie del planeta Tierra. Las esencias libres de ego podrán formar las multitudes de la edad de oro. Así que el pueblo selecto no aguardará que la naturaleza le desintegre los elementos psíquicos, que la naturaleza le elimine el yo, y mientras seguimos filosofando y somos de Samael y samaelianos y la gnosis y que hay que practicar gnosis y sin practicarla, desechando los fundamentos para salvar el alma. Bueno, el pueblo selecto trabajará sobre sí mismo aquí y ahora. Durante varios siglos el pueblo selecto en la isla sagrada aprovechará el tiempo, viviendo entre la niebla de aquellos días para completar la destrucción y aniquilación del ego. Me explicó el bendito Samael que la tierra de la isla sagrada quedará dentro de neblina, como cuando hay neblina, nube blanca, así como la de los Nibelungos en esas épocas de Europa, del norte de Europa, de Irlanda, de Inglaterra, que se llenara de niebla la naturaleza. Así será. Bueno, solo aquellas que renuncien y aniquilen a la bestia que cargamos dentro en pleno Saaja Maituna y se sacrifiquen impersonalmente por la humanidad podrán ser salvados. O sea que sin aniquilación de la bestia y pretender decir, Madre Divina, aniquílame este ego sin haber practicado los pasos de la meditación de la muerte del yo, están muy equivocados. Porque la Madre Divina y el Cristo y el Espíritu Santo no aniquilan a ningún yo que no ha sido comprendido. De modo que estudies en los pasos de la meditación de la muerte del yo que todos los líderes del mundo los tiraron a la basura. ¿Por qué? Pues eso va en contra de sus principios tenebrosos. Ellos quieren súbditos, zombies, enajenados mentales que puedan manejar como títeres a su antojo, explotar, vivir de ellos, enriquecerse y fortalecer su condartiguador, como Hans Musen, como demonios de la logia negra, como son todos los que se dicen cristos y maestros de estos tiempos. Comprendido pues estas palabras, nos dijo el patriarca Samael, y a mí me lo dijo personalmente: regresaré de los Himalayas para sacar de todas partes del mundo aquellas almas que hayan trabajado sobre sí mismos. Esto es muy interesante. Esta es la promesa. Esta es la esperanza que tenemos los hermanos y hermanas en la tierra. La promesa del bendito Samael nos da esperanza y la fe para practicar autonosis, para poder servir de instrumento, para ir a la isla sagrada, para en un futuro habitar la tierra de la sexta raza Corade. Sin esa esperanza estaríamos perdidos todos, hermanos. Eso es lo que hay que comprender. Esa esperanza nos da la fe de practicar autonosis. Obviamente, nos dice el bendito Samael que llegará que cierto día un grupo de hermanos dedicados al servicio, dentro de los cuales está mi insignificante persona, vendremos de los Himalayas, no para dictar conferencias ni escribir libros, sino con el propósito diferente: auxiliar a las almas que han trabajado sobre sí mismos, para sacar de todas partes del mundo occidental y también del oriental aquellas almas de hombres y mujeres y matrimonios que hayan trabajado sobre sí mismos. Entonces los hermanos del servicio los llevaremos donde tenemos que llevarlos, antes de que sobrevenga el gran cataclismo. Les estoy hablando a ustedes en forma clara, poniendo sobre la mesa las cartas. Me decía el maestro Samael, los misioneros deben trabajar arduamente sobre sí mismos, destruyendo el ego. Me afirmaba y me reafirmaba el bendito que debíamos trabajar en la forja de los cíclopes con nuestras energías creadoras para lograr el nacimiento segundo a través del agua y el espíritu y el tercer factor, que es el servicio a la humanidad aniquilando el ego. Así pues que después de la gran tragedia planetaria que se avecina, vendrá la sexta raza, la tierra del mañana, la tierra del loto dorado, la sexta raza Corade. Extraordinario. Después del gran cataclismo final, de ese evento cósmico terrible, la tierra toda quedará envuelta en fuego y vapor de agua. ¿Por qué? Porque Hercolus es ese planeta Hercolus que viene directo hacia la Tierra, la va a rozar. No se van a estrellar los dos mundos. Van a pasar a cierta distancia. Pero eso es suficiente para que el hidrógeno y el oxígeno de la atmósfera de Hercólubus, que es 6.000 veces más grande que la Tierra. Pongan una, la Tierra es un grano de lenteja, y pongan 6.000 lentejas alrededor de esas. Es un planeta gigantesco, cargado de hidrógeno y oxígeno, porque tiene una raza humana, como la tiene la Tierra, en involución, también como esta. Entonces, obviamente, que al friccionarse como un cerillo, decimos en México, cerillo es un fósforo en Sudamérica donde se rastrilla sobre una lija, esas dos atmósferas cargadas de hidrógeno, oxígeno y nitrógeno y otros elementos en combustión, pues entrarán en ignición, se encenderán las atmósferas de esos mundos y comenzará inicialmente a llover fuego, bolas de fuego, llamas que van cayendo a la Tierra. A mí me consta, así se me ha revelado, llamas de fuego gigantescas. Y también el magma líquido magnético de ese gigantesco mundo atraerá el magma líquido planetario y, así nos lo explica el maestro Samael, y saldrán millares de volcanes que calcinarán la Tierra. Calcinarán la Tierra. De modo pues que sin embargo, con la destrucción de la raza aria actual, no se completa el programa magnífico de las siete razas humanas planetarias. Nos dice el bendito Samael que debemos comprender que cualquier mundo del espacio habrá indubitablemente de tener siete razas, y nuestro mundo solamente ha dado cinco razas. Obviamente que tiene que haber una sexta raza en el futuro, transformada en una tierra nueva. El Evangelio de Lucas dice textualmente, verifíquenlo ustedes, según la luz que simboliza el toro alado, que representa la tierra regenerada, purificada por el fuego y el agua del mañana, indica que el doble arco iris será la gran señal de paz entre Dios y los iniciados elegidos para hacer la reza a esta raza corario. El doble arco iris anunciará el encanto de la nueva edad de oro después de la gran catástrofe. Debemos guardar en nuestra conciencia todos estos mensajes y comprender que el gran cataclismo no actuará igualmente en todas partes, no en toda la extensión de los continentes y los mares. Estamos convencidos que el gran cataclismo que se avecina no actuará igualmente en todas partes, no en la extensión de todos los cinco continentes y mares. Algunas tierras privilegiadas como la Isla Sagrada abrigarán a los hombres y mujeres y niños del Ejército de Salvación Mundial. Allí durante algún tiempo, aquellas almas selectas serán testigos del duelo espantoso entre el fuego y el agua. Más, un pequeño grupo será salvado para que sirva de semillero para la sexta raza. Este grupo será mezclado con gente de otros mundos para su regeneración total. Solo de un grupo fuerte humano, sin ego, podrá salir la raza de Pisti y Sofía. Esa raza gnóstica de la Edad de Oro, indudablemente está en la gnosis, en el misterio crístico, en la doctrina fundamental que Samael nos enseña y que resplandecerá gloriosamente en la futura sexta raza. Por él, porque él es el avatar de Acuario, él es el quinto ángel del Apocalipsis. No hay más avataras, no hay más quintos ángeles, no hay más Cristo. Todos los que se dice Cristo son basura del infierno. Anagaricas, Anasmuses, al servicio de la logia negra, que les quede muy claro. La gnosis iluminará la conciencia o liberará a los oprimidos. Así que el Cristo íntimo pondrá su nombre en el alma y el sagrado misterio de su ser en su pistisofía. Entonces las dinastías solares gobernarán a los pueblos de la tierra y la tierra de la sexta raza será un paraíso. Vivirá en nuevos continentes, porque los actuales, después de ser quemados con fuego ardiente, quedarán en el fondo de los océanos. En el fondo de los océanos. Que les quede muy claro. Obviamente, que en la edad de oro no existirá ni lo mío ni lo tuyo. No existirá mi propiedad de mi ego. Todo será de todos. Cada cual podrá, nos dice el bendito Samael, comer del árbol del vecino sin temor alguno. La edad de oro no habrá fronteras. En la edad de loto dorado no habrá naciones. La tierra entera será una gran nación. Y en ella gobernarán las dinastías solares a los pueblos inocentes y puros. Para que les quede claro. No se le dará cuerpo físico, dice el bendito Samael. Y esta es una orden de la logia blanca del planeta Tierra de Sorocotora, el rey del mundo. No se le dará cuerpo físico en la edad de oro a nadie que tenga el ego. Ni siquiera un 1% tomará cuerpo físico en la futura edad. Eso tiene que quedar muy claro. Porque un 1% es suficiente para que un elemento tenebroso dentro de una persona pudra a toda la raza. Así como una naranja podrida metida en el cesto, en un costal de naranjas, pudrirá todas las naranjas de un costal. Y si ese costal podrido lo dejamos en un camión con 100 costales, a todos los pudrirá. Así es el ego, hermanos. Y pudriría a toda la humanidad de la edad de oro. Así pues, que quede claro que hay que eliminar el ego. Los hermanos gnósticos que trabajen en la forja de los cíclopes con aniquilación budista se convertirán en paladines de la edad de oro. Y esto es muy importante. El nuevo escenario de la evolución humana será la Antártida y un continente del Polo Norte que aún no ha sido descubierto. Estos dos continentes mencionados se unirán a los continentes y las tierras que existen en la cuarta vertical, en la cuarta coordenada, en la cuarta dimensión, donde vive una humanidad de hombres y mujeres con cuerpos de oro puro y sin ego, sublimes. Así pues que todo esto es maravilloso. Los actuales continentes se hundirán en el fondo de los mares poco a poco, tragados por olas gigantescas de kilómetros enteros de alto, cuando comience la revolución de los ejes planetarios. Así que el porvenir de la humanidad futura está en los polos. Cuando los polos actuales se conviertan en el eje ecuatorial de la Tierra, ya los continentes polares se habrán ubicado totalmente y eterizados. Y así tendremos la futura tierra de la edad etérica. Quiere decir que la Antártida entera pasará a la cuarta vertical. y parte de la Tierra y de otra Tierra con que se unirá el Polo Norte. Así que los polos son el escenario poderoso de una transmutación alquímica terrestre. Aire, agua, tierra y hielo están en este momento transmutándose en sustancias etérico-materiales, dijéramos físico-etérico o etérico-físico. La gente de este siglo XXI no entiende, pero que sí entenderán los hijos de Acuario. Así, hermanas de Acuario, oídme bien, dice el Cristo Samael. Los bárbaros del siglo XX y XXI y de épocas pasadas fueron bárbaros y perversos. Vosotros disfrutaréis mientras ellos, encerrados en el abismo, pagarán sus deudas kármicas en las horribles tinieblas de los infiernos atómicos de la naturaleza. Aprovechad pues los 2000 años de la luz de la edad de oro de Acuario, realizados a fondo y preparados para hacerle frente a las tinieblas de Capricornio. Así que los grandes exploradores de la Antártida afirman que este continente es un mundo de imágenes que flotan en la atmósfera polar, porque los polos de la Tierra se están eterizando. En un futuro esos polos se convertirán en el eje ecuatorial de la Tierra, debido al movimiento conocido como precesión de los equinoccios, o sea, retrogradación. El eje de la Tierra se está desviando poco a poco y esto está comprobado. Hoy los continentes polares son inhabitables y están rodeados de agua y hielo solamente por las bases, con tecnología puesta por las potencias bélicas del mundo. De modo que el escenario para la futura raza está en la Antártida. El aviche es un estado sumergido, donde las almas que no lograron practicar autonosis, que conocieron la gnosis y que siguen filosofando y siguiendo a demonios que se hacen pasar por Cristo, entrarán en esas esferas de Lilí y Najemá. Al aviche, que es un plano de conciencia sumergida. De modo pues que los invitamos a la reflexión evidente del ser y que se preparen pues los que tengan telema universal, voluntad de acero, para ser seleccionados y llevados a la isla sagrada. Donde quieran que estén, le pregunté al maestro Samael que cómo iban a ser sacados. Bueno, al principio se le indicará a algunas familias y grupos que vayan a tales partes, pero la mayoría no obedecerá, porque están casados, contratados con la línea horizontal, aunque practican pseudonosis irregularmente. Pero aquellos que trabajen, su luz brillará en la oscuridad, la luz de su alma y su ser. Y como los maestros tienen los poderes superiores del ser, entonces ellos podrán ubicar a las almas que van a ser seleccionadas en cualquier parte del mundo. Y vendrán naves de Venus, de Ganímedes, de los maestros de la Galaxia Azul ahí en la Antártida, de Marte y de las bases, la base marciana que está en Sudamérica, y de otros lugares, y auxiliarán a las almas y las rescatarán y las llevarán a donde tengan que llevarlas, hermano. Entonces, bien vale la pena que seamos parte de ese gran éxodo. Para finalizar, les diré que existen grupos selectos gnósticos. Me habló el patriarca Samael de una familias que pertenecen a la alta sociedad de México, Dice que determinado grupo de familias gobiernan el país, pero dentro de ese grupo existen grupos que practican autonosis, los cuales conocemos perfectamente. Pertenecen a la orden Cuautli del Águila, orden del Jaguar, y como dice el maestro, van en estado de llinas al templo de Chapultepec. Son personas que tienen ciertos grados de conciencia y han progresado mucho. Ese grupo, como cierto grupo de mayas que existen en cerca al poblado de Valladolid, allá en Yucatán y en otras áreas, en Palenque, en Chichén Itzá, en algunas partes de Guatemala, mayas y mayas de México, grupos enteros, gnósticos, en secreto, serán seleccionados para el éxodo. Conozco los grupos de Palenque, allá entro, grandes iniciados y otros también de otras culturas, ¿sí? Como zapotecos. Algunos hermanos zapotecos en silencio trabajan en los misterios gnósticos de la luz, como la gente que habla del maestro del cisne, la orden del cisne. La orden del cisne existe en Norteamérica, en Europa. Son hermanos que aman todos los que he mencionado y los demás a Samael, y saben que es el avatar de Acuario, pero están en secreto. ¿Y qué diremos los hermanos Abraxas? Los Yao, los que despiertan el día, los del gallo de la luz, están en ciertas áreas de Europa, los Yao. ¿Y qué diremos los hermanos del cóndor? Aquí en los Andes, del cóndor blanco. Que los hay, hermanos, ¿sí? Y los descendientes de los Tatua de Danar en Turquía. Hay familias enteras que van a ser seleccionadas. Gente que practica la doctrina del dragón amarillo y que realizan las siete joyas del dragón amarillo en China, del budismo Chan chino, y que adoran a Kuan Yin. ¿Y qué diremos del budismo tibetano? Los bonetes de capacete amarillo, los discípulos del Dalai Lama, que viven en Dharamsala, en esas áreas al norte de la India, y que otros que están en el Tíbet, y familias enteras, humilditos, ahí se ven como rancheritos, como gente de montaña, humilditos, pero son iniciados, esos matrimonios y esas familias. Y los clanes de meditación que tiene el Dalai Lama, de los bonetes amarillos, de hombres y mujeres. Entonces, en todas partes del mundo hay hermanos y hermanas. Hay más hermanos y hermanas que practican autonosis en las sociedades secretas gnósticas que en los grupos gnósticos de la Tierra, que son un puñadito de hermanos que se pueden contar en los dedos de la mano. Los demás son agnósticos, pseudonósticos, prenósticos, que se dicen samaelianos, cristos y avataras y bla, bla, bla, bla, bla, bla, bla. Puras mentiras. Esa gente no va a ser seleccionada en modo alguno. Que les quede muy claro. Las sociedades secretas gnósticas van a ser seleccionadas a la isla y unos llevados muy pocos a otros mundos. De modo que la esperanza y la fe que nos brinda el Samael, el bendito, para ser miembros de la Edad Coradi, es la dádiva más hermosa que Dios nos ha dado y que mi alma reconoce como lo más bello y hermoso emanado de Samael. La esperanza que me dio y que retransmitimos para que la tengan todos. He dicho, paz inverencial.

aquel que te ignora? Es como un ciego que jamás ha visto la luz. ¿Y cómo describir a un ciego los colores? ¿O a un sordo una hermosa melodía? Así eres tú, intangible, inalcanzable, luz de los cielos, inacabable fuente de alegría y alborozo. Para los dioses, su victoria. Para nosotros los mortales, luz de esperanza y misericordia. Aquel que no acude a ti en oración, Virgen de la Luz, es como alguien que quiere hacer volar una paloma sin alas o cantar una alabanza sin voz.

이렇게 네가 할 수. 지금 네가 앞에서 지금 그렇다고 해서 네가 이거 너무 위하여 있는 거고 뭐가 빨리 그래서 잘해라고 뭐. 난 이렇게 eso se vuelve ya instintivo en cuando se convierte en un hábito ya funciona eso. En principio se requieren grandes esfuerzos para no olvidar quién es mismo. En principio una persona no podrá durar más de 5 minutos y muchas gracias que permanezca 5 o 10 minutos totalmente acordándose de sí mismo sin olvidarse un momento. Otros podrán alcanzar media hora, otros una hora. O usted que en sus primeros ensayos llegó a hora y media. Después de que haber caminado por todas las calles de San Petersburgo como hora y media, sin olvidarse de sí mismo. Entró a una cigarrería a mandar a hacer unos cigarros. Cuando salió de ahí de la tarde cigarrería ya se había olvidado de sí mismo. Caminó durante varias horas por distintas calles, fumando tranquilo su tabaco. Horas después se acordaba del ejercicio cuando ya estaba dentro de su casa. Se dio cuenta que se le había dormido la conciencia. Bueno, por alguna parte hay que empezar. Sería bueno, por ejemplo, empezar por en medio del trabajo de todos los días, detenernos un momento, sentarnos en una silla y dejar de pensar. Era 5 minutos, nada más que 5 minutos, agotar el proceso de pensar, no proyectar, mente quieta y en silencio, era 5 minutos, y hay algo, ya es un gran paso. Ahora cuando uno reflexiona en sí mismo, uno se recoge en sí mismo, cuando uno se pregunta a sí mismo, ¿por qué no debo olvidarme de mí mismo? ¿Por qué tengo yo a ver este ejercicio? No olvidarme de mí mismo. ¿Por qué? ¿Cómo soy yo para olvidarme de mí mismo? Tal reflexión implica un esfuerzo mayor. ¿Qué hace que el carbono 12 pase exactamente al centro capital del cerebro para el primer chakra de conciencia porque hacer el ejercicio no olvidarse de sí mismo es decir, estar alerta instante a instante eso debe ser lo normal, pero cuando uno se hace autorreflexiones más profundas, ¿por qué yo no he de olvidarme de mí mismo? ¿Por qué tengo que acordarme de mí mismo? ¿Quién soy yo para estarme acordando de mí mismo? En ese ámbito de esfuerzo propio por saber quién soy yo. ¿Y por qué tengo yo que no olvidarme de mí mismo? En ese esfuerzo tremendo por saber quién soy yo. Por tener conciencia de mí mismo. En ese instante de decisión. Mediante el esfuerzo propio, pues claro, sube el carbono 12 a cierto centro especial del cerebro para producir el primer shock de la conciencia. Es decir, yo les voy a entregar el guarmar.

0: de quién es la carne? De la voluntad divina. Si se tiene la clave, lo primero que hay que hacer es no olvidarse de sí mismo. ¿Por qué es lo primero de eso? Muy claro. Porque Kant nos tiene hipnotizados a todos. Bueno, a mí no, francamente. Me salgo yo. Dicen a ustedes que por un momento deje la modestia, para decir mis amigos. Pero a ustedes sí los tiene enamorados. Hipnotizados. Y se trata de romper con ese influjo hipnótico de la diosa Kant. Ustedes ven una persona en la calle, por ejemplo, volviendo a las modas, hay unas modas muy simpáticas ahora, muy chistosas. Me cuenta aquí nuestro amigo, nuestro hermano misionero internacional, Efraín Villegas Quintero, que allá con Sudamérica, las mujeres también nos pueden, ¿no?
1: Sí, las mujeres y hombres han cogido una costumbre que por un momento se desvisten completamente, fue como un tacho cogido de la mano corriendo por las calles y se meten en la casa de ellos otra vez, o se echan a un carro y salen a la carrera. Ese es una especie de corte que están cogiendo por ahí.
0: Eso es de gente cuerda. Parece algo que me dijiste.
1: Sí. También existen los clubes de nudismo. Allá ya son bastantes. Son, digamos, por una manera de socios. Familias enteras, hijos, hijas, papás, mamás, etc. Y entonces, para entrar allí, es el mismo momento en que pasan de la puerta para estar, entonces tienen que entrar desnudos. Hombres y mujeres, pero ahí son bastantes, ya son grandes reuniones que hacen periodistas.
0: Bueno, no sé si acaso, cuestión de la cosa. Ver un grupo de muchachos jóvenes que salen por la calle en Perú, corriendo, para ir a meterse en un automóvil. Están sencillamente hipnotizados. Pero resulta que para esas cosas de la hipnosis, se han inventado muchas justificaciones, ¿no? Dicen los hipnotizados, no, son las modas de la época. No, pues es una moda, un capricho de la época. En toda la vida hay época. Los miembros de un club nudista dicen, pues no tiene nada malo. Andar en un perro, ¿qué es lo que es? Así es la naturaleza que nos ha creado. Pues aparentemente no tiene nada malo, como todos los angelitos. ¡Wow! Pero no hay nada más, no es que sean niños inocentes, puros, virginales. Tienen esa ingenuidad propia que da la inocencia. Bueno, de manera que entonces, mis queridos hermanos, todas estas aberraciones nos indican que la humanidad está hipnotizada. Pero no se dan cuenta de que están hipnotizados. ¿Los tienen hipnotizados quién? La terrible serpiente, Karen. Tiene hipnotizados. Pero ellos no se dan cuenta de que están hipnotizados. Y para su hipnosis encuentran justificaciones. La gente solamente viene a darse cuenta de que existe la hipnosis colectiva, de que existe el hipnotismo, cuando la fuerza hipnótica fluye más rápidamente, cuando se concentra en un gabinete de hipnología, en un centro de hipnotismo. Fuera de ese instante, los gentes ignoran de que están hipnotizados. Si hay un sujeto de experimentación hipnótica, se le dice que se pare en la cabeza, que pasa. Se le dice que está en la vía de un río, que se desnude y que se pase al otro lado, que es un buen nadador, él se va desnudando. Pasa. Está creyendo, él acepta lo que le diga, está creyendo lo que le diga porque su fuerza está dentro. Hace 50.000 tonterías, para él, es más absurda que la de que cometería un borracho, un briago. Pero para eso lo hace. Ustedes, precisamente, como las gentes en el mundo, todos están. Pues tenemos que romper con esa hipnosis. Y no es posible romper con esa hipnosis, por darnos de sí mismos de instante en instante, de momento en momento. No olvidarnos de nosotros jamás. Pero bueno, lo que quiero decir es ante todo esto. No podríamos exigirles a ustedes que las 24 horas diarias estuvieran ustedes, les dijéramos a todas horas, alerta. Sería eso, demasiado exigir. Pero si empezar siquiera con 5 o 10 minutos diarios, o siquiera concentrarse en un tráfago de la vida y hay un momento en un sillón y dejar de pensar, agotar todo el proceso de pensar, aunque sea 5 minutos. Para en alguna parte hay que empezar. A medida que ustedes vayan progresando, irán ustedes haciendo el ejercicio de reconocimiento de sí mismo cada vez más largo. Entonces irán teniendo más conciencia de su manera. Llegará el momento en que por medio de ese ejercicio podrán ustedes conocer mejor ustedes algunos minutos o hasta horas de su vida. En forma mejor, es decir, irán mejorando su memoria. Y también esto les permitirá a ustedes, este ejercicio, es decir, rectificar muchos conceptos que ustedes tienen sobre sí mismos. Conceptos equivocados. Porque conforme vayan alargando este ejercicio de no olvidarse de sí mismos, aunque sea 5 minutos, 10 minutos, 5 minutos, durante ese intervalo, durante esos segundos, durante ese ejercicio, se irán conociendo mejor. De esa forma ustedes irán rectificando los conceptos que ustedes tienen sobre sí mismos. Y la calidad de su memoria irá mejorando. Un día podrán ustedes permanecer completamente despiertos durante 12 horas y durante

días debo pasar a 15, debo pasar a 20. Ese pleno conocimiento de sí mismo, repito, les permitirá también conocer sus errores. El error descubierto debe ser trabajado. Sometido a la meditación íntima del ser, con confrontación lógica. Dicen, meditación íntima del ser, con confrontación lógica. Es decir, cualquier error que uno descubra al observarse a sí mismo, debe, repito, ser sometido a la meditación íntima del ser, con confrontación lógica. Esa frase bien subrayada, anote. Hasta hacerle la disección más profunda al defecto.

explicará a Denis Kundalini la desintegración de tal defecto. Y punto. Para continuar con otro. Y así sucesivamente. Pero se seguirá realizando metálicamente. Hasta ganar la batalla a la

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0: Frases para reflexionar. Le preguntaron al Dalai Lama qué era lo que más le sorprendía de la humanidad y él respondió: el hombre, porque sacrifica su salud para ganar dinero y cuando lo consigue, sacrifica su dinero para recuperar la salud. Y está tan ansioso por el futuro que no disfruta el presente. El resultado es que no vive ni el presente ni el futuro. Vive como si nunca fuese a morir y entonces muere sin haber vivido realmente nunca.
1: La hora de hacer ciertos análisis en relación con el hombre. Ciertamente y en nombre de la verdad, la antropología meramente materialista nada sabe sobre lo que es el origen del hombre. Ya en pasadas cátedras hicimos nosotros algunos análisis someros y ahora vamos a ahondar algo más en esta cuestión. Pensemos por un momento en los tiempos mesozoicos de nuestro mundo, en la era de los reptiles,

0: entonces, en verdad, existía el hombre. Claro, esto lo niega la antropología materialista. En verdad que la antropología meramente profana desconoce el origen real del ser humano. Quiere la antropología materialista que el hombre no exista antes de la era cuaternaria. Se deniega la posibilidad de haber existido durante el periodo cainozoico. Lo cual resulta en el fondo manifiestamente absurdo. Sin embargo, hay cosas que lo dejan a uno pensar, y es lo siguiente. ¿Por qué ciertas especies, como el plesiosaurio y el eptodáctilo, pudieron sobrevivir durante tanto tiempo y al fin murieron, quedando hoy nada más que sus restos en algunos museos? Sin embargo, el hombre, a pesar de que esas especies fallecieron, de que se extinguieron sobre la faz de la tierra, todavía sigue existiendo. ¿Por qué se existió? ¿Por qué se extinguieron las especies del periodo mesoceno, de la época mesozoica? ¿Y cómo es que los seres humanos no se hayan extinguido? Tantas especies desaparecieron y los seres humanos continúan vivos. ¿Cómo es eso? ¿Qué explicación podría dar la ciencia materialista? No da ninguna. Obviamente, la especie humana debería haber desaparecido. Si desaparecieron sus contemporáneos de la época cuaternaria y de la terciaria, pues también deberían haber desaparecido los seres humanos de la faz de la Tierra, pero continúan. Esto nos permite inferir la existencia del ser humano mucho antes de la época cuaternaria, y aún más, mucho antes de la época de los reptiles, o de la edad carbonífera. Hay derecho a alegar la existencia de los seres humanos en tiempos que están más allá del periodo mesozoico. Tal derecho nos lo confiere precisamente el hecho concreto, repito, de que todas las especies de la época terciaria y cuaternaria hayan desaparecido y que, sin embargo, su contemporáneo, el hombre, continúe todavía existiendo. Si las otras especies desaparecieron, por inducción debemos decir que al no haber desaparecido el animal intelectual llamado hombre, tuvo que haber existido más allá de la época mesozoica y de la época carbonífera. Lo están demostrando los hechos. Y hechos son hechos. Y ante los hechos tenemos nosotros que rendirnos. Una cosa es terriblemente cierta. La Biblia nos habla, por ejemplo, de serpientes voladoras. Y Job cita al Leviatán. El Zohar afirma en forma enfática que la serpiente tentadora del Edén era un camello volador. A propósito, no está de más recordar que en Alemania se encontró a una especie de camello volador. Me refiero a restos fósiles que pudieron ser perfectamente organizados por los antropólogos. Tiene un tamaño de 78 pies. Es gigantesco. Un cuello largo, muy largo, semejante al de los camellos. Sin embargo, está provisto de alas membranosas. Y cuando se observa el cuerpo de aquel, de aquellos restos óseos, se puede evidenciar que en verdad se trata de una serpiente voladora, parecida al camello en cuanto a su cuello largo. ¿Será tal vez el Leviatán? ¿Qué dirían a eso los antropólogos? Obviamente este sauro, o mejor dijéramos mososaurio, es en el fondo únicamente el resto o lo que queda de lo que fue o de lo que fueron las serpientes voladoras de tiempos arcaicos de nuestro mundo tierra. Ahondando en todo esto, hallamos otros aspectos muy interesantes dentro del campo de la antropología. En la Biblioteca Imperial de Pekín, por ejemplo, existían pinturas en las que aparecían algunos plesiosaurios y también algunos pterodáctilos. ¿Cómo es posible que los antiguos, que no sabían nada sobre paleontografía o paleontología, conocieran especies ya extinguidas de la época misma de los reptiles? Esto es algo que no tendría una explicación lógica si no conociéramos nosotros la posibilidad de desarrollar en el cerebro humano ciertas facultades de tipo trascendental, facultades que nos permitirían el estudio de la historia de la naturaleza y del hombre en el fondo mismo de las memorias que yacen ocultas en todo lo que es, ha sido y será. En realidad, de verdad, mis estimables amigos, tenemos nosotros que saber que el hombre actual, en modo alguno, es el hombre real. Lo único que podríamos estar de acuerdo con los antropólogos meramente profanos es en la cuestión del animal intelectual. Que este venga en realidad de verdad de la época cuaternaria o finales de la época terciaria es algo que en modo alguno negaría. Pero antes que todo, conviene hacer una plena diferenciación entre el hombre y el animal intelectual. El hombre verdadero existió más allá de la época carbonífera y de la edad meramente mesozoica. Este hombre verdadero vivió en la época de los reptiles. Desgraciadamente, algunos seres humanos auténticos degeneraron terriblemente al final de la época terciaria, durante el Mioceno. Se mezclaron entonces, desgraciadamente, como ya dije en mi pasada plática, con algunas bestias de la naturaleza. Y de ellos resultaron ciertos simios gigantescos. Estoy repitiendo algo que ya dije, que tenían rostros azules o rojos, que caminaban sobre pies y manos, o que se erguían como bípedos, y que tenían la capacidad de hablar. A su vez, tales especímenes hubieron de mezclarse con otras bestias subhumanas, y de todo ello resultaron ya los simios que conocemos, o también, a base de ciertas evoluciones, algunos tipos de humanoides. Estos humanoides siguieron reproduciéndose incesantemente durante la época cuaternaria. Y posteriormente, en esta época en que nos encontramos, son estos humanoides la humanidad actual, mezcla de hombres auténticos con bestias de la naturaleza. Ahora verán, pues, la diferencia que existe entre los hombres reales, los de la primera, segunda y tercera raza, y los animales intelectuales de la cuarta y de la quinta raza en que nos encontramos. Sin embargo, no por eso hemos de desalentarnos. Los gérmenes para el hombre están en las mismas glándulas sexuales. Los cargamos. No hay quien no cargue tales gérmenes, puesto que es el resultado de la mezcla del hombre con el animal. Si carga tales gérmenes, existe la posibilidad de elevarse al estado humano verdadero. Eso sí, que hay que trabajar con tales gérmenes. Hay que conocer en realidad de verdad los misterios del sexo para poder crear al hombre auténtico dentro de sí mismo. Desgraciadamente, los antropólogos materialistas creen que son hombres. No, desconocen absolutamente los misterios del sexo. E inventan múltiples teorías sobre el origen de la humana especie, que en modo alguno, en verdad, podrían resultar útiles. Pienso que todas esas teorías de los antropólogos materialistas están causando gravísimo daño a los pueblos. Es lamentable que la antropología materialista esté corrompiendo a la raza humana. Ya bastante degenerada está, que con tales teorías se degenera cada día en forma peor. Nosotros, como antropólogos gnósticos, tenemos que enjuiciar muy severamente la antropología materialista. A esos que dicen que solamente creen en lo que ven, y que sin embargo están creyendo en lo que nunca han visto, en utopías tan absurdas como aquellas de que somos hijos del ratón, o que nuestro antepasado, el mandril, es un elegante caballero. que buscar indudablemente el origen de esta raza humana, de esta quinta raza, que es a la cual nosotros pertenecemos. Debemos hallar su cuna por la Cachemira, por la meseta central del Tíbet, por el Euximio, etcétera. No quiero decir que la cuna completa de la raza actual haya tenido su origen absolutamente en esas regiones que he citado, pero en nombre de la verdad debo decir que tales regiones de la Tierra constituyen una cuna muy importante de la especie humana, una de las varias cunas. Me refiero a la especie humana actual, a las gentes de la quinta raza. Han habido cinco razas en el mundo que corresponden a cinco épocas diferentes. En primer lugar, dije que teníamos la raza protoplasmática, luego los hiperbóreos, posteriormente los lemures, más tarde los atlantes, y por último tenemos esta raza que es la nuestra, la área. Nosotros iremos desarrollando a través de estas pláticas la historia de cada raza, aunque sea en forma somera, más una descripción completa de los escenarios en los cuales se ha desarrollado. Hoy por hoy me limito a decir que los hombres de la primera raza propiamente dicha existieron en el casquete polar del norte, en la isla sagrada. Entonces, ese casquete polar del norte, los polos, mejor dijéramos, ocupaban la zona ecuatorial. Incuestionablemente, la forma de vida de aquella raza era muy distinta a la actual. Nada sabe sobre eso la antropología materialista. Aún más, estas afirmaciones en modo alguno concordarían con la famosa Pangea. Y por lo tanto, al hacer tales declaraciones, lo único que nos exponemos es a la burla de los antropólogos profanos. Es que ellos desconocen en verdad la mecánica celeste en forma total. No saben que existe el proceso de la revolución de los ejes de la Tierra. Piensan que la Tierra ha tenido siempre la misma posición con respecto al Sol. Y es obvio que por tal motivo han inventado su Pangea, pues les resulta más cómodo que estudiar astronomía. Los hiperbóreos tuvieron su escenario en esa herradura que rodea al Polo Norte. Obviamente la misma Inglaterra y hasta Irlanda pertenecieron a la tierra de los hiperbóreos. A esa tierra perteneció también Alaska. Y todas esas regiones que forman una herradura alrededor del casquete polar del norte. La Lemuria existió más tarde, en el Océano Pacífico. Un enorme y gigantesco continente que cubría toda el área del Pacífico. Y la Atlántida existió más tarde, en el océano que lleva su nombre. Así pues, la fisonomía del globo terráqueo ha cambiado muchas veces. Cinco continentes, o cinco aspectos, o cinco escenarios ha tenido nuestro mundo, en los cuales se han desenvuelto cinco razas. Podríamos nosotros aspirar a que ellos, los señores de la antropología materialista, aceptaran todo esto. Incuestionablemente que no. Porque ellos creen que se las saben todas y de todas, todas. No solamente ignoran, sino lo que es peor, ignoran que ignoran. se proponen atacar al génesis bíblico y en su afán anticlerical han inventado todas esas teorías que abundan por aquí, por allá y acullá. No quieren entender siquiera lo que significa la palabra Edén. Ed, en su etimología. Hay una raíz griega que explica tal palabra. Voluptuosidad. Así que Edén significa voluptuosidad. El Edén es el mismo sexo. Y todo el génesis bíblico es una obra de alquimia. Nada tiene de histórico. Aquel Edén que otrora se situara en la Mesopotamia, entre el Tigris y el Eufrates, se convirtió más tarde en la escuela de los astrólogos y de los caldeos y de los magos. Ese Edén parece que tiene cierta relación en verdad con el famoso Adi Vashya de los antiguos lemures, y hasta con el jardín de las Hespérides del continente Atlante. El Edén es el sexo. Pues esto no lo aceptarían jamás los antropólogos del materialismo. Y mucho menos aceptarían los grandes misterios sexuales de Caldea, de la India, de Babilonia, de México, de Persia, de Egipto, etc. En la Lemuria existió el sistema de reproducción por Kriyasakti. Esto es, durante el Mesozoico, mucho antes de que la raza humana hubiera caído en la generación animal. Bien sabemos nosotros que esta raza cayó en la tercera parte del Eoceno, o sea, durante el Mioceno. Las gentes, los hombres verdaderos de la época mesozoica, se reproducían ciertamente por Kriyasakti, el poder de la voluntad y de la inteligencia. Pero eran hombres. Y su sistema de reproducción no sería aceptado hoy en día por los animales intelectuales. El sistema de reproducción de los hombres verdaderos es el de Kriyasakti. Es un sistema sagrado que causaría risa y rechazo a los antropólogos materialistas. Aún más, se sentirían ofendidos. Entonces el sexo se consideraba sagrado. Jamás se eyaculaba el esperma sagrado. El esperma era considerado como materia venerable. Cualquier zoospermo maduro se escapaba para hacer fecunda una matriz. Y la raza humana poseía ingentes poderes, facultades extrasensoriales, que le permitían conocer todas las maravillas del universo y del cosmos. Por eso se dice que vivía en estado paradisiaco. Pero cuando el hombre cayó en la generación animal, es decir, cuando comenzó a eyacular la entidad del semen, se precipitó la involución. fue en realidad en la tercera parte del Eoceno, cuando el hombre caído llegó a mezclarse hasta con las mismísimas bestias de la naturaleza. De allí nació el animal intelectual. Incuestionablemente, el animal intelectual no podría jamás aceptar el sistema de reproducción por Kriyasakti, precisamente por su condición de animal. El sistema de Kriyasakti no es para los animales intelectuales, es para los hombres. Son dos reinos distintos. Así que en realidad, de verdad, no debería sorprendernos que los animales intelectuales de la antropología materialista rechazaran el sistema de reproducción por Kriyasakti. Y tienen hasta razón en rechazarlo, pues el sistema no es para los animales intelectuales, repito, sino para los hombres. Sin embargo, como quiera que los gérmenes del hombre, a pesar de todo, están en nuestras glándulas endócrinas, es obvio que si trabajamos nosotros con el sistema sexual de Kriyasakti, que es el de los hombres, podemos en realidad de verdad regenerar el cerebro y desarrollar dentro de la naturaleza fisiológica y biológica y psicosomática al hombre real, al hombre verdadero. Pero repito, esto no le gusta a los animales intelectuales. Nosotros en la Gnosis hemos difundido por todas partes los misterios del sexo. Si bien es cierto que el gnosticismo universal ha aceptado el sistema de reproducción por Kriyasakti, no es menos cierto que millones de animales intelectuales lo han rechazado. Y no podemos criticarlos, puesto que ellos son animales intelectuales, el producto de la relación sexual de ciertos hombres que degeneraron en la época terciaria y que se mezclaron con bestias de la naturaleza. ¿Cómo podrían las ese producto de hombres y bestias aceptar un sistema sexual que no les pertenece? ¡Imposible! Así que vale la pena que reflexionemos un poco. Pero bueno, vamos a entrar a un punto más importante, que lo he anotado hoy para que reflexionemos sobre eso. Al fin y al cabo, ¿de dónde surgieron todas las especies vivientes? ¿De dónde surgió esta naturaleza? ¿Por qué tendríamos nosotros que aceptar meras utopías materialistas? ¿Por qué habríamos de aceptar el dogma de la evolución? ¿Por qué tendríamos que vivir nosotros dentro del mundo de las hipótesis? Ha llegado el momento de ahondar un poco en toda esta cuestión. En mi pasada plática dije que la especie humana, antes de aparecer en el escenario del mundo, se había desarrollado en las dimensiones superiores de la naturaleza y del cosmos. Claramente que la especie humana se había desenvuelto en otras dimensiones. También dije que los señores materialistas no aceptaban esas dimensiones superiores. Ellos quieren que a la fuerza estemos metidos dentro del dogma tridimensional de Euclides. Son como el cerdo que quiere estar a todas horas en la pocilga y no quiere ver nada que no se parezca a pocilga. Pero nosotros nosotros no aceptamos esos dogmas.
1: Primer lugar,
0: porque a ellos no les consta las hipótesis que han afirmado
1: de que el hombre venga del Chaco.
0: Nunca Darwin dijo que el hombre viniera del mono.
1: Jamás.
0: Dijo sí que el hombre y el mono tendrían un antecesor común. A Darwin abrió una puerta. Nada más. Cuando Carlos Marx le dedicó a Darwin su dialéctica materialista, este se ofendió. Rechazó tal dedicatoria. Se sintió muy molesto. Mr. Darwin no era materialista. Investigaba y abrió una puerta. Eso es todo. A nosotros nos toca aprovechar esa puerta y ahondar en el misterio. Si todo lo que hay hasta ahora son hipótesis, como lo dice Haeckel, quien en verdad asegura en forma enfática que ni la geología, ni la filogenia, serían jamás ciencias exactas. Si las teorías de un día desaparecen al otro día, si estos señores están afirmando lo que nunca han visto, a pesar de que dice que no creen sino que lo que ven, si están mintiendo en esa forma, entonces no podemos ni debemos darles crédito. Tenemos que apelar a la sabiduría de los antiguos. Así lo enseña el gnosticismo universal. Que la raza humana se hubiera desenvuelto en otras dimensiones, eso es un imposible para la ciencia materialista. Pero es una realidad para los gnósticos. Si los sabios antiguos podían hablar del plesiosaurio, si podían mencionar a distintas bestias de las épocas de los reptiles y aún más de los periodos del periodo carbonífero, sin saber, como ya dije, paleontología ni paleontografía, ni tener todas esas jergas en la cabeza de... Es porque poseían facultades extraordinarias que pueden ser desenvueltas y que residen dentro del cerebro humano. ¿Podrían los señores antropólogos materialistas afirmar que ya conocen totalmente el cerebro humano? Es obvio que no. Aún más, afirmo claramente que la ciencia médica todavía no conoce en realidad de verdad el cuerpo humano. Creerán que lo conocen, mas no lo conocen. Mucho más tarde, cuando ustedes ahonden en la ciencia de los ginas, podrán corroborar mis afirmaciones. Pero no nos desviemos tanto del tema. Al fin y al cabo, ¿cuál es el origen de la humanidad, de la tierra, de la raza, de las razas, de la naturaleza, de todo lo que ha sido, es y será? Esto es lo que hay que reflexionar. Ay. ¿Qué nos dicen los nahuas sobre el Omeyocan? ¿Y qué es el Omeyocan, el lugar 2? Se dice que en el Omeyocan solo hay viento y tinieblas. Así lo afirman los nahuas. Llámase también al Omeyocan, debido al viento y a las tinieblas, Yoayi Ejecatl. El Yoayi Ejecatl es algo que nos debe invitar a la reflexión. Pero reflexionemos. Continuemos. ¿Qué nos diría el mundo oriental sobre el Omeyocan? Ya no únicamente los eruditos de nuestro país, México, sino los asiáticos. Una vez estuve hablando aquí sobre lo que es la materia en sí misma. Dije que podría ser destruida la forma, pero que como sustancia la materia continuaba en otras dimensiones. Que si al fin la tierra sustancia o la tierra germen era depositada entre el espacio profundo del universo, en la dimensión cero desconocida. Así lo afirmé. También dije que esa sustancia era el iliaster, la semilla que quedaría depositada en la profundidad del espacio, aguardando la hora de una nueva manifestación cósmica. Recuerden ustedes que aclaré un poco más esto al decir que así como cuando un árbol muere queda su semilla y que en ella existen todas las posibilidades de un nuevo desarrollo para un nuevo árbol, así también cuando un mundo muere queda su semilla. La materia homogénea, insípida, insustancial, inodora, incolora, depositada entre el seno de la eterna madre espacio. Pues bien, esa semilla, con relación al uno, es dos. No debemos olvidar que para ser uno se necesita ser dos. Solo así podemos, que para ser uno hay que primero ser dos. Y el uno se siente dos. Esa tierra caótica, primigenia, insípida, insustancial, inodora, ese germen de mundo, depositado entre la madre espacio, es el Omeyoka. Un verdadero paraíso que durante el tiempo de inactividad vibra, sin embargo, con felicidad. Llámase también, se ha dicho, al Omeyocán, debido al viento y a las tinieblas, Yuayi Ejecatl. ¿Por qué? Porque Ejecatl es el dios del movimiento cósmico, el dios del viento. Yuayi Ejecatl. He ahí, el gran movimiento cósmico, en el Omeyocán. Es allí, en el Omeyocán, donde reina la auténtica felicidad del mundo. La dicha inagotable, profunda. Existen días y existen noches cósmicas. Cuando la Tierra está en estado germinal, o cuando un mundo cualquiera se encuentra en estado de germen, depositado entre el seno del espacio profundo, duerme. Y siendo dos, es uno. Después de cierto periodo de actividad, entonces el impulso eléctrico, el huracán eléctrico, hace que todos los aspectos positivo y negativo entren en actividad. Por eso se dice que en el Omeyocán hay tinieblas y viento. Tinieblas y viento, movimiento cósmico. No queremos decir tinieblas en el sentido completo de la palabra. Es tan solo una forma alegórica de hablar. Recordemos que en los misterios egipcios, el sacerdote se acercaba ante el neófito y a la oreja le decía: Osiris es un dios negro. Es que fuese negro realmente Osiris, pues es el Logos. Sucede que la luz del espíritu puro, la luz de la gran realidad, es tinieblas para el intelecto. Y se dice que en el Omeyocán solo hay tinieblas y viento, es decir, movimiento cósmico. Se quiere decir que allí está la luz increada, y que allí se desarrolla el movimiento cósmico representado por Ejecatl. En el Omeyocán se arremolina la quietud infinita antes de la manifestación del gran logo solar. El logo solar, en la tierra sagrada de Anáhuac, fue siempre llamado Quetzalcóatl. Así pues, Quetzalcóatl, como logos, existe indudablemente mucho antes de toda manifestación cósmica. Es el logos. El Omeyocan es el ombligo cósmico del universo, donde lo infinitamente grande revienta en lo infinitamente pequeño. En recíprocos remolinos que vibran y palpitan intensamente. Allí lo grande y lo chico se encuentran, el macrocosmos y el microcosmos. Y con la aurora del universo, el huracán eléctrico hace palpitar todos los átomos en forma de remolinos. Dentro del Omeyocan, dentro del ombligo del universo, dentro de la matriz cósmica, que es el 2. En el Omeyocan, el Tlokenahuaque es tempestad nocturna de todas las posibilidades. ¿Por qué? Porque cuando el movimiento eléctrico, el huracán eléctrico, el torbellino eléctrico hacen girar todos esos átomos dentro de la materia caótica, existen todas las posibilidades de la vida universal. Así lo han escrito siempre los mejores autores de cosmogénesis. Naturalmente estamos diciendo algo que nunca aceptaría en modo alguno la ciencia materialista. En el Omeyocan, el señor de la noche, el negro Tezcatlipoca, se niega, revienta en luz y nace el universo que fecunda, que maneja Quetzalcóatl, el lobo solar. Recordemos nosotros que este Tezcatlipoca representa en su aspecto femenino a la luna y a Dios Madre. Si en el Omeyocan es precisamente eso, Dios Madre. Es precisamente la matriz del mundo. Por eso se dice que Tezcatlipoca revienta en luz. Sí, la madre se hincha como la flor del loto. Y al fin nace este universo, que de hecho fecunda el logos. En náhuatl se dice que Quetzalcóatl entonces dirige y maneja ese universo que surge a la existencia. El logos, unidad múltiple perfecta, es radical. Mas se desdobla a sí mismo en los 49 fuegos para trabajar con este universo naciente. Incuestionablemente es precisamente el logos Quetzalcóatl quien dirige este universo. Es mejor dijéramos la conciencia cósmica gobernando y dirigiendo lo que es, ha sido y será. Pero estoy seguro, perfectamente seguro, de que la antropología materialista no aceptaría esta concepción del Quetzalcóatl. Estoy plenamente seguro de que la antropología materialista rechaza el logos. Está en contra de la tradición mexicana, que no quiere nada con la sabiduría de México. La antropología materialista, al rechazar a Quetzalcóatl como verdadero gobernante del universo, de hecho está en contra de México mismo. Así, mis queridos amigos, vale que reflexionemos un poco. Tampoco conviene que nos formemos de nuestro señor Quetzalcóatl una concepción antropomórfica. No, repito, el Quetzalcóatl es una unidad múltiple perfecta. Es el demiurgo de los griegos, el logos platónico, el principio ingente de la naturaleza, haciendo vibrar cada átomo, haciendo estremecer cada sol. Es el fuego creador del primer instante. No podrían asegurarme jamás los señores del materialismo antropológico que conocen el fuego, Estoy seguro que no lo conocen, ni mucho menos la electricidad. A nosotros nos interesa el fuego del fuego. Y el conocimiento profundo de la electricidad. Ellos usan el fuego como elemento y lo consideran como elemento de combustión, más se equivocan. Porque en realidad, de verdad, si nosotros rastrillamos un cerillo, veremos que surge el fuego. Dirían ellos, producto de la combustión. No, señor. Más bien la combustión es un producto del fuego. Porque la mano que rastrilla el cerillo tiene fuego para moverse. Y el fuego está latente dentro del cerillo mismo. Basta solamente eliminar ese estuche de materias químicas, de fósforo, mediante el rastrilleo para que surja el fuego. El fuego existe antes del cerillo. Es algo desconocido para la química. Porque el fuego en sí mismo es el logos. El principio inteligente, fundamental de la naturaleza. Conste que nosotros no estamos defendiendo a un dios antropomórfico que tanto molestaría a los señores de la antropología materialista. No. Únicamente estamos haciendo gran énfasis para decir que la naturaleza tiene principios inteligentes y que toda esa suma de inteligentes principios de la naturaleza es Quetzalcóatl. El demiurgo de los griegos, el logos de los platónicos, unidad múltiple, perfecta, latente en todo átomo, en todo corpúsculo que viene a la vida, en toda criatura que exista bajo el sol. No hay duda, mis queridos amigos, de que el monoteísmo causó gran daño a la humanidad. Porque como consecuencia del mismo se provocó el materialismo, el ateísmo. Digo también que el politeísmo, llevado al abuso, al extremo, causó daño a la humanidad. Porque entonces de él surgió el monoteísmo, y del monoteísmo a su vez surgió el ateísmo materialista. Vean ustedes cómo el politeísmo, habiendo degenerado, dio origen al monoteísmo antropomórfico. Y por último, examinen ustedes cuidadosamente la secuencia. El monoteísmo antropomórfico originó a su vez, debido a los abusos de los diversos clérigos religiosos, el ateísmo materialista. Si nosotros aceptamos principios inteligentes en la naturaleza y en el cosmos como fundamento de toda esta maquinaria de la relatividad, no desconocemos de que en el fondo la variedad es unidad. Concepto que en un futuro inmediato la humanidad tendrá que volver al politeísmo, pero en una forma monística, trascendental. Deberá equilibrarse la humanidad desde el punto de vista espiritual entre el monoteísmo y el politeísmo. Solo así podrá en verdad iniciarse una renovación de principios y una revolución completa de la conciencia. Aquí mis palabras de esta noche. Dejo ahora plena libertad a los aquí presentes para que hagan las preguntas que se relacionan con el tema, advirtiendo que no contestaré preguntas que no tengan que ver con el tema.
2: ¿Existe alguna relación entre el Teotihuacán eterno con el Omeyocán?
0: Repite la pregunta.
2: ¿Hay alguna relación de alma entre el Teotihuacán eterno y el Omeyocán?
0: En realidad, de verdad, el Teotihuacán está aún más allá de nome Yokana. Podría decir que el Teotihuacán es el sol sagrado absoluto. Y el Omeyocán es algo muy diferente. Es el lugar dos. Es, dijéramos, el Iliastro, la semilla para mundos. Obviamente sabemos muy bien que cuando el torbellino eléctrico, cuando Yoalli Ejecatl inicia el movimiento cósmico, entonces surge el dualismo, donde viene el caos. Tal caos es fecundado mucho más tarde, como ya dije, por Quetzalcóatl, el Logos, unidad múltiple perfecta. Distingamos pues entre el Teotihuacán y el Omeyocán. ¿Alguna otra pregunta? Todos los aquí presentes deben preguntar. Si tienen alguna duda, si no la tienen, pues no pregunten.
3: Venerable maestro, hablaba usted de Tlaquenahuac, que en la acepción náhuatl significa señor o divinidad del lejos y del junto. ¿Qué explicación profunda podría hacer al respecto?
0: Lo que ya dije, el viento, las tinieblas, el movimiento, en que lo infinitamente grande se volca dentro de lo infinitamente pequeño, remolinos incesantes que se cruzan y se mezclan. Todo eso sucede siempre, como ya afirmé en forma enfática, desde el Omeyocán. Intelectual existe la posibilidad del microcosmos, puesto que carga la semilla de hombre, aunque no es más que una bestia razonativa, pues no hay duda de que el animal intelectual resultó de la mezcla precisamente de ciertos hombres degenerados con animales de la naturaleza. De manera que estos cuerpos que nosotros tenemos son el resultado de tales mezclas durante la época de la gran caída, al final de la edad terciaria, en el mioceno. ¿Entendido? ¿Alguna otra pregunta?
4: Ampliar un poquito el aspecto de que no somos más ahora que el resultado de bestias, la reproducción de hombres degenerados con bestias, que nosotros escasamente la única posibilidad humana son los gérmenes que llevamos dentro de nuestras glándulas endocrinas. ¿Es posible que podamos desarrollar, crear profundamente, digamos, el hombre? Porque yo pienso que ya tenemos el cuerpo de animal, me parece imposible crear el cuerpo de hombre si ya se tiene animal, a excepción que no se cambie o haya una metamorfosis.
0: Ya está la pregunta. He de aclarar, volviendo al pasado, que de la mezcla de ciertas tribus, dijéramos, lemúricas ya degeneradas, con algunas bestias subhumanas de la naturaleza, resultaron algunas especies semejantes a hombres, entre ellas los distintos clases de monos, changos, etc. También dije que habían resultado, eso lo dije en la pasada cátedra, cierto tipo de simios enormes, gigantescos, algunos de caras azules, otros de caras rojas, y eso no lo podemos negar. Tal vez por tal motivo se atreven los señores materialistas, aunque desconozcan estas doctrinas, a aseverar, entre otras cosas, que venimos del mandril. Eso cuando se olvidan de mano ratón. Bien, pero en todo caso, existieron tales simios que dije que platicaban, que caminaban en cuatro patas, que a veces en dos, y que tenían derecho a hablar como la gente. Que se mezclaran esa clase de simios entre sí y se reprodujeran, fue cierto. Que el mandril puede haber descendido de tal clase de simios, no.

0: aunque sean de descendencia animalica, llevan gérmenes de hombre. Dije también que los australianos, por ejemplo, las tribus de Australia de cabezas achatadas y muy primitivos, pues eran a su vez lemures degenerados, mezcla de hombres con bestias, pero que estaban todavía muy cerca a las bestias. Y eso es verdad, puesto que algunas de esas tribus de Australia parecen, dijéramos, animales, llevan piel como de os. Si todas esas metamorfosis son posibles, es posible también, ya que el cuerpo humano actual se parece al hombre, aunque no sea hombre, crear dentro del organismo humano, dentro de lo psicosomático, dijéramos, al hombre auténtico. Solo nos quedaría saber manejar las semillas, iniciar la revolución del germen mismo, para que estos gérmenes brotaran y dentro de lo psicosomático surgiera el hombre interior, el hombre real. Que en este trabajo hayan de hacerse en ciertas modificaciones orgánicas, no lo podemos negar. Por ejemplo, individuos que han degenerado sus glándulas, que se han sometido a trasplantes glandulares o de vísceras, son casos perdidos. Ya en ese terreno no es posible que los gérmenes del hombre puedan brotar, germinar, desarrollarse. Así pues que en verdad, mis queridos amigos, hay que hacer ciertos cambios en el organismo físico. Y esos cambios se hacen precisamente con el trabajo sexual, adoptando el sistema de Kriyasakti, el método de reproducción de los lemures. Pero, obviamente, como ya les dije y les repito ahora, este método de reproducción es odiado a muerte por los animales intelectuales. Mas si algún animal intelectual desea convertirse en hombre, tiene que aceptar el sistema sexual de los hombres o continuar como animal intelectual. Así pues, hay que provocar ciertas mutaciones, ciertos cambios favorables. Así es posible que el animal intelectual se eleve al nivel del hombre. Bueno, hasta aquí mis palabras. ¿Va ahora alguna otra pregunta? A ver, hermano, a Ladino.
1: Claro, maestro. En Tenayuca, aunque esté estudiado de los muros, se arroja a un catiboca protético, y allí hay justamente muchas calaveras que presentan pues, a la memoria, a la muerte. ¿Tiene relación eso, digamos, con Dios que la batir del mundo de catiboca, la luna, la diosa, o la noche? ¿Tiene relación también con Tlaloc,
0: que se adora ahí mismo, la pirámide de Tlaloc, no tan agua, pero la pirámide? Pues es claro que Tlaloc es el agua, es la vida. Pues claro que es el agua, es la vida. Sabemos que muy bien la importancia que el agua y la tierra tienen para que surjan las criaturas vivientes. Como dijo Moisés, para crear criaturas vivientes se necesita de agua y tierra. Eso es obvio. Por ese motivo, Tlaloc y la madre cósmica, la madre natura, la gran madre del mundo, el Omeyocan, se encuentran íntimamente asociados. Aún más, Tlaloc y Tezcatlipoca también están relacionados, porque ya sabemos nosotros el simbolismo de Tezcatlipoca.
2: Complementando la reforma psicológica, ¿no? Cual mucho nos queremos a las universidades y al mundo europeo, vamos a tener que tener muy claros ciertos datos, o sea, ser muy precisos en la expresión. Yo he comprendido, maestro, que en un momento dado que si el animal intelectual, que ahorita rige en otro, es un animal degenerado, no idéntico al hombre, muy parecido, va a crear dentro de sí mismo el hombre, como dieron y cayeron, o sea, llegaron a hacer su iniciación, botaron la piedra, en fin, volvieron y cayeron los cuerpos, pero sus cuerpos parecen ser los mismos, maestros. ¿Qué metamorfosis es la que se cumple? ¿Qué cambios? ¿O el cuerpo humano del hombre verdadero y el de ese animal son idénticos? Yo no veo de la diferencia.

Hay similitud entre el cuerpo del hombre y el cuerpo del animal intelectual actual. Pero es obvio que mediante la ciencia transmutatoria de Yesod Mercurio tienen que provocarse cambios tremendos dentro del organismo humano. Por ejemplo, la glándula pineal, que está hundida con el pene o falus, se desarrolla extraordinariamente. El animal intelectual no tiene tal glándula desarrollada. El torrente sanguíneo viene a enriquecerse con las hormonas.

0: practicar.
1: No, Desmayel. Por favor, os ruego, practicar. Es urgente que practiquéis para que podáis ver, tocar y palpar las realidades de los mundos superiores. Hay que dejar las teorías y al grano, a los hechos, a la práctica, mis caros hermanos. A la práctica, repito, a la práctica. La mayor parte de los hermanos han perdido el tiempo. Teorizando, y nada más que teorizando. Enormes, inmensas bibliotecas. ¿Para qué? Millones de volúmenes. Sin embargo, los pobres estudiantes no tienen facultades, no saben viajar en cuerpo astral, nunca han hablado con un maestro, no han podido jamás conversar con un héroe cara a cara. Eso es muy triste, el estado en que se encuentran. Cabezas llenas de teorías y de confusión, eso es todo. Es necesario que vosotros no seáis prácticos, mis caros hermanos. La teoría, no, es perdera de tiempo inútil. Ser práctico. Tened mucha fe, no os canséis con estos ejercicios que os hemos dado. Sabed que yo, Samael, aún peor, soy vuestro avatar. Soy vuestro Buda Maitreya. He descendido de los mundos superiores para enseñaros, para ayudaros. Estoy con vosotros, invocadme cuando vosotros me necesitéis. Ningún trabajo os cuesta a vosotros. Concentraros intensamente en mí e invocadme. Podéis invocarme mentalmente, que yo concurriré a vuestro llamado para ayudaros intensamente. Estoy dispuesto a ayudaros, quiero despertaros, quiero iluminaros. ¿Entendido? Saber que yo no he descendido de los planos superiores para perder el tiempo. Yo descendí para ayudaros. Descendí de los mundos superiores para trabajar con vosotros, para serviros. Soy vuestro amigo. Vuestro verdadero hermano, que os aprecio con todo el corazón. Es necesario que vosotros tengáis toda la fe en mí. Estas enseñanzas que estáis recibiendo vosotros se difundirán por toda la faz de la tierra, hermano. Ha llegado la hora en que nosotros debemos lanzarnos a la lucha con estas enseñanzas. Ha llegado la hora en que nosotros debemos preocuparnos por conocernos a sí mismos profundamente, terriblemente, hondamente. ¿Entendido? No estáis solos. No estáis solos, repito. Estoy yo con vosotros en espíritu y en verdad. Que lo oigan los siglos. Que lo escuchen las edades. Estoy con vosotros en espíritu y en verdad. Estoy muy cerca de vosotros. Cada vez que vosotros pensáis en mí, yo estoy con vosotros. Y estaré con vosotros, hermanos míos, hasta la consumación de los siglos. Continuad adelante con valor, con voluntad, con tenacidad.

el podium de mi conciencia, me dirijo respetuosamente al alma de la humanidad terrestre y a todos los hermanos gnósticos del planeta Tierra, para invitarlos hoy a reflexionar sobre el avatar de Acuario, guiando en un éxodo sublime gnóstico hacia la tierra sagrada de la sexta raza raíz, la del Loto Coradi, la raza Coradi. Obviamente que esta disertación está sustentada en las palabras del bendito Samael como recordatorio para la conciencia colectiva. Él nos decía claramente que aquellos y aquellas que sepan aprovechar la autonosis en este callejón que estamos abriendo para la salvación de sus almas y para ser seleccionados y ser llevados a la isla sagrada y más tarde al continente sagrado de la sexta raza Coradi, también serán llevados algunos muy pocos a otros mundos, a otros planetas del espacio vecino, antes de que venga la gran catástrofe planetaria que se avecina. Nos dice el patriarca Samael que esta es la información directa de la Logia Blanca y que dichosos los que sepan aprovechar la oportunidad que se les brinda. Esos y esas, después de algún tiempo, que pase un periodo largo de cientos de años, que hayan sido llevados a Marte, a Júpiter, otros mundos, serán traídos de regreso a este mundo, pero a un mundo ya transformado. Y lo mismo, los que se han llevado a la isla después de tres generaciones, 200 años mínimo, y que hayan eliminado la totalidad del ego, se abrirán las puertas del arco iris, del doble arco iris, como dice el maestro Samael, alrededor del sol, indicando que ya pueden salir de la isla para penetrar al nuevo continente de la Antártida en la tierra de la cuarta vertical. Así que la portería y el permiso para salir de la isla sagrada es el doble arco iris alrededor del sol. Entonces vendrán hermanos de los continentes de la cuarta vertical de la raza Coradi a auxiliar, a apoyar a la salida de las familias gnósticas que se autorrealizaron y cristificaron en la isla. Serán llevados, pues, a este lugar de la raza Coradi, donde existirá el amor, la sabiduría y un mundo que habrá cambiado totalmente, porque la tierra de la cuarta vertical de la raza Coradi tendrá una fisonomía de mares, de montañas, de ríos, de bosques nuevos. Es decir, serán traídos los selectos a la nueva Jerusalén, de la cual habla el Apocalipsis de San Juan. Recuerden ustedes que Pedro también nos habló de los cielos nuevos y tierras nuevas, porque el mar que fue ya no es. Esos que serán salvados vivirán en la sexta raza Coradi, dice el maestro Samael. Así pues que él nos recuerda las palabras de Virgilio, el poeta de Mantua: ya llegó la edad de oro y una nueva progenie manda. Estas palabras las dio el bendito Samael y nosotros, mi alma las grabó en el segundo curso de misioneros, dado en Guadalajara, Jalisco, que realizamos como abad del patriarca Samael. Ahora bien, es necesario
que las almas que practican autonosis seriamente, no los que andan dando conferencias, filosofando de la gnosis, hablando de los libros del maestro, y que somos gnósticos, pero que fornican con sus mujeres, y estas toman anticonceptivos y gustan del orgasmo, y dicen doy fe, y son unos falsos mentirosos, que sepan que con eso no se van a salvar. Porque dice el patriarca Samael, y está en las conferencias, aquellos que han de ser llevados a los sitios escogidos, obviamente tienen que haber disuelto la mayoría del ego, y por lo menos la mitad, que por lo menos hayan eliminado un 50% de los elementos indeseables que en nuestro interior cargamos, esos podrán ser seleccionados. Y lamentablemente, en ese costal de basura de pseudoinstituciones agnósticas y pseudonósticas y preudonósticas, donde se habla de filosofía, de ciencia y de todo, pero que no practican la gnosis y que han tirado los pasos de la meditación para la muerte del yo a la basura, y que no quieren practicar la técnica para aniquilar la lujuria de Lilín, Ajemá, ni voltear la lengua para atrás, aprender la técnica de Samael, que está en el Facebook de Fernando Moya, para evitar la eyaculación durante el Sahaja Maituna, y que no quieren estudiar pistisofía ni los 13 arrepentimientos, pero andan con su jerga pública, ¿no?, dándoselas de maestros y de cristos y de grandes iniciados. Son una basura del infierno, y eso son, y eso es, y eso es todo, y eso serán siempre, involucionarán con todos los que lo sigan, porque el camino que va empedrado al abismo está lleno de muy malas intenciones. Mas quien en modo alguno no hayan trabajado sobre sí mismos no podrán ser seleccionados y perecerán. Todas aquellas mujeres y hombres, entre comillas, hombres y mujeres, animales intelectuales, que mueran, desencarnen, al principio de la guerra biológica nuclear y de la guerra atómica durante el gran cataclismo, sin haber realizado la gran obra, sin haber disuelto el ego, tendrán que involucionar en las entrañas de la Tierra hasta la muerte segunda. Y esto es inevitable. Así pues que, así está escrito, dice Samael el Cristo, y así es. Solo con la muerte segunda del ego puede la esencia liberarse, emanciparse y salir del ego. Con la muerte segunda la esencia ascenderá otra vez al estado inocente dentro de la superficie del planeta Tierra. Las esencias libres de ego podrán formar las multitudes de la Edad de Oro. Así que el pueblo selecto no aguardará que la naturaleza le desintegre los elementos psíquicos, que la naturaleza le elimine el yo, y mientras seguimos filosofando, y somos de Samael, y samaelianos, y la gnosis, y que hay que practicar gnosis, y sin practicarla, desechando los fundamentos para salvar el alma. Bueno, el pueblo selecto trabajará sobre sí mismo aquí y ahora. Durante varios siglos el pueblo selecto en la isla sagrada aprovechará el tiempo, viviendo entre la niebla de aquellos días para completar la destrucción y aniquilación del ego. Me explicó el bendito Samael que la tierra de la isla sagrada quedará dentro de neblina, como cuando hay neblina, nube blanca, así como la de los Nibelungos en esas épocas de Europa, del norte de Europa, de Irlanda, de Inglaterra, que se llenara de niebla la naturaleza. Así será. Bueno, solo aquellas que renuncien y aniquilen a la bestia que cargamos dentro en pleno Sahaja Maituna y se sacrifiquen impersonalmente por la humanidad podrán ser salvados. O sea que sin aniquilación de la bestia
y pretender decir, madre divina, aniquílame este ego sin haber practicado los pasos de la meditación de la muerte del yo, están muy equivocados, porque la madre divina y el Cristo y el Espíritu Santo no aniquilan a ningún yo que no ha sido comprendido. De modo que estudies en los pasos de la meditación de la muerte del yo, que todos los líderes del mundo los tiraron a la basura. ¿Por qué? Pues eso va en contra de sus principios tenebrosos. Ellos quieren súbditos, zombies, enajenados mentales, que puedan manejar como títeres a su antojo, explotar, vivir de ellos, enriquecerse y fortalecer su condartiguador, como Hannah Musen, como demonios de la logia negra, como son todos los que se dicen cristos y maestros de estos tiempos. Comprendido pues estas palabras, nos dijo el patriarca Samael, y a mí me lo dijo personalmente: regresaré de los Himalayas para sacar de todas partes del mundo aquellas almas que hayan trabajado sobre sí mismos. Esto es muy interesante. Esta es la promesa. Esta es la esperanza que tenemos los hermanos y hermanas en la tierra. La promesa del bendito Samael nos da esperanza y la fe para practicar autonosis, para poder servir de instrumento, para ir a la isla sagrada, para en un futuro habitar la tierra de la sexta raza coral. Y sin esa esperanza estaríamos perdidos todos, hermanos. Eso es lo que hay que comprender. Esa esperanza nos da la fe de practicar autonosis. Obviamente, nos dice el bendito Samael que llegará que cierto día un grupo de hermanos dedicados al servicio, dentro de los cuales está mi insignificante persona, vendremos de los Himalayas, no para dictar conferencias ni escribir libros, sino con el propósito diferente: auxiliar a las almas que han trabajado sobre sí mismos, para sacar de todas partes del mundo occidental y también del oriental aquellas almas de hombres y mujeres y matrimonios que hayan trabajado sobre sí mismos. Entonces los hermanos del servicio los llevaremos donde tenemos que llevarlos, antes de que sobrevenga el gran cataclismo. Les estoy hablando a ustedes en forma clara, poniendo sobre la mesa las cartas. Me decía el maestro Samael: los misioneros deben trabajar arduamente sobre sí mismos, destruyendo el ego. Me afirmaba y me reafirmaba el bendito que debíamos trabajar en la forja de los cíclopes con nuestras energías creadoras para lograr el nacimiento segundo, a través del agua y el espíritu y el tercer factor, que es el servicio de la humanidad aniquilando el ego. Así pues que después de la gran tragedia planetaria que se avecina, vendrá la sexta raza, la tierra del mañana, la tierra del loto dorado, la sexta raza coradi, extraordinario. Después del gran cataclismo final, de ese evento cósmico terrible, la tierra toda quedará envuelta en fuego y vapor de agua. ¿Por qué? Porque Hercolus es ese planeta Hercolus que viene directo hacia la Tierra, la va a rozar. No se van a estrellar los dos mundos. Van a pasar a cierta distancia. Pero eso es suficiente para que el hidrógeno y el oxígeno de la atmósfera de Hercolus, que es 6.000 veces más grande que la Tierra, pongan la Tierra es un grano de lenteja, y pongan 6.000 lentejas alrededor de esas. Es un planeta gigantesco, cargado de hidrógeno y oxígeno, porque tiene una raza humana, como la tiene la Tierra, en involución, también como esta. Entonces, obviamente, que al friccionarse como un cerillo, decimos en México cerillo, es un fósforo en Sudamérica donde se rastrilla sobre una lija. Esas dos,
esas dos atmósferas cargadas de hidrógeno, oxígeno y nitrógeno y otros elementos en combustión, pues entrarán en ignición, se encenderán las atmósferas de esos mundos. Y comenzará inicialmente a llover fuego, bolas de fuego, llamas que van cayendo a la tierra. A mí me consta, así se me ha revelado, llamas de fuego gigantescas. Y también el magma líquido magnético de ese gigantesco mundo atraerá el magma líquido planetario y, así nos lo explica el maestro Samael, y saldrán millares de volcanes que calcinarán la Tierra. Calcinarán la Tierra. De modo pues que sin embargo, con la destrucción de la raza aria actual, no se completa el programa magnífico de las siete razas humanas planetarias. Nos dice el bendito Samael que debemos comprender que cualquier mundo del espacio habrá indubitablemente de tener siete razas, y nuestro mundo solamente ha dado cinco razas. Obviamente que tiene que haber una sexta raza en el futuro, transformada en una tierra nueva. El Evangelio de Lucas dice textualmente, verifíquenlo ustedes, según la luz que simboliza el toro alado, que representa la tierra regenerada, purificada por el fuego y el agua del mañana, indica que el doble arco iris será la gran señal de paz entre Dios y los iniciados elegidos para hacer la reza esta raza coral. El doble arco iris anunciará el encanto de la nueva edad de oro después de la gran catástrofe. Debemos guardar en nuestra conciencia todos estos mensajes y comprender que el gran cataclismo no actuará igualmente en todas partes, no en toda la extensión de los continentes y los mares. Estamos convencidos que el gran cataclismo que se avecina no actuará igualmente en todas partes, no en la extensión de todos los cinco continentes y mares. Algunas tierras privilegiadas como la Isla Sagrada abrigarán a los hombres y mujeres y niños del Ejército de Salvación Mundial. Allí durante algún tiempo aquellas almas selectas serán testigos del duelo espantoso entre el fuego y el agua. Más, un pequeño grupo será salvado para que sirva de semillero para la sexta raza. Este grupo será mezclado con gente de otros mundos para su regeneración total. Solo de un grupo fuerte humano, sin ego, podrá salir la raza de Pistisofía. Esa raza gnóstica de la Edad de Oro, indudablemente está en la gnosis, en el misterio crístico, en la doctrina fundamental que Samael nos enseña y que resplandecerá gloriosamente en la futura sexta raza, porque él es el avatar de Acuario, él es el quinto ángel del Apocalipsis. No hay más avataras, no hay más quintos ángeles, no hay más Cristo. Todos los que se dice Cristo son basura del infierno, Anagarika, Hanasmusel, al servicio de la logia negra. Que les quede muy claro, la gnosis iluminará la conciencia o liberará a los oprimidos. Así que el Cristo íntimo pondrá su nombre en el alma y el sagrado misterio de su ser en su Pistisofía. Entonces las dinastías solares gobernarán a los pueblos de la tierra y la tierra de la sexta raza será un paraíso. Vivirá en nuevos continentes, porque los actuales, después de ser quemados con fuego ardiente, quedarán en el fondo de los océanos. En el fondo de los océanos. Que les quede muy claro.
Obviamente que en la edad de oro no existirá ni lo mío ni lo tuyo. No existirá mi propiedad de mi ego. Todo será de todos. Cada cual podrá, nos dice el bendito Samael, comer del árbol del vecino sin temor alguno. La edad de oro no habrá fronteras. En la edad de loto dorado no habrá naciones. La tierra entera será una gran nación, y en ella gobernarán las dinastías solares a los pueblos inocentes y puros. Para que les quede claro, no se le dará cuerpo físico, dice el bendito Samael, y esta es una orden de la logia blanca del planeta Tierra de Sorocotora, el rey del mundo. No se le dará cuerpo físico en la edad de oro a nadie que tenga el ego, ni siquiera un 1% tomará cuerpo físico en la futura edad. Eso tiene que quedar muy claro, porque un 1% es suficiente para que un elemento tenebroso dentro de una persona pudra a toda la raza, así como una naranja podrida. Una naranja podrida metida en el cesto, en un costal de naranjas, podrirá todas las naranjas de un costal. Y si ese costal podrido lo dejamos en un camión con 100 costales, a todos los pudrirá. Así es el ego, hermanos. Y pudriría a toda la humanidad de la edad de oro. Así pues, que quede claro que hay que eliminar el ego. Los hermanos gnósticos que trabajen en la forja de los cíclopes con aniquilación budista se convertirán en paladines de la edad de oro. Y esto es muy importante. El nuevo escenario de la evolución humana será la Antártida. Y un continente del Polo Norte que aún no ha sido descubierto. Estos dos continentes mencionados se unirán a los continentes y las tierras que existen en la cuarta vertical, en la cuarta coordenada, en la cuarta dimensión, donde vive una humanidad de hombres y mujeres con cuerpos de oro puro y sin ego, sublimes. Así pues que todo esto es maravilloso. Los actuales continentes se hundirán en el fondo de los mares poco a poco, tragados por olas gigantescas de kilómetros enteros de alto, cuando comience la revolución de los ejes planetarios. Así que el porvenir de la humanidad futura está en los polos. Cuando los polos actuales se conviertan en el eje ecuatorial de la Tierra, ya los continentes polares se habrán ubicado totalmente y eterizados. Y así tendremos la futura Tierra de la Edad Etérica. Quiere decir que la Antártida entera pasará a la cuarta vertical y parte de la Tierra y de otra Tierra con que se unirá el Polo Norte. Así que los polos son el escenario poderoso de una transmutación alquímica terrestre. Aire, agua, tierra y hielo están en este momento transmutándose en sustancias etérico-materiales, dijéramos físico-etérico o etérico-físico. La gente de este siglo XXI no entiende, pero que sí entenderán los hijos de Acuario. Así, hermanas de Acuario, oídme bien, dice el Cristo Samael. Los bárbaros del siglo XX y XXI y de épocas pasadas fueron bárbaros y perversos. Vosotros disfrutaréis mientras ellos encerrados en el abismo pagarán sus deudas kármicas en las horribles tinieblas de los infiernos atómicos de la naturaleza. Aprovechad pues los 2000 años de la luz
de la edad de oro de Acuario, realizados a fondo y preparados para hacerle frente a las tinieblas de Capricornio. Así que los grandes exploradores de la Antártida afirman que este continente es un mundo de imágenes que flotan en la atmósfera polar, porque los polos de la Tierra se están eterizando. En un futuro esos polos se convertirán en el eje ecuatorial de la Tierra, debido al movimiento conocido como precesión de los equinoccios, o sea, retrogradación. El eje de la Tierra se está desviando poco a poco y esto está comprobado. Hoy los continentes polares son inhabitables y están rodeados de agua y hielo, solamente por las bases, con tecnología puesta por las potencias bélicas del mundo. De modo que el escenario para la futura raza está en la Antártida. El aviche es un estado sumergido, donde las almas que no lograron practicar autonosis, que conocieron la gnosis y que siguen filosofando y siguiendo a demonios que se hacen pasar por Cristo, entrarán en esas esferas de Lilith y Nahemá. Al aviche, que es un plano de conciencia sumergida. De modo pues que los invitamos a la reflexión evidente del ser y que se preparen pues los que tengan telema universal, voluntad de acero, para ser seleccionados y llevados a la isla sagrada. Donde quieran que estén, le pregunté al maestro Samael que cómo iban a ser sacados. Bueno, al principio se le indicará a algunas familias y grupos que vayan a tales partes, pero la mayoría no obedecerá, porque están casados, contratados con la línea horizontal, aunque practican pseudonosis irregularmente. Pero aquellos que trabajen, su luz brillará en la oscuridad, la luz de su alma y su ser. Y como los maestros tienen los poderes superiores del ser, entonces ellos podrán ubicar a las almas que van a ser seleccionadas en cualquier parte del mundo. Y vendrán naves de Venus, de Ganímedes, de los maestros de la Galaxia Azul ahí en la Antártida, de Marte y de las bases, la base marciana que está en Sudamérica, y de otros lugares, y auxiliarán a las almas y las rescatarán y las llevarán a donde tengan que llevarlas, hermano. Entonces, bien vale la pena que seamos parte de ese gran éxodo. Para finalizar, les diré que existen grupos selectos gnósticos. Me habló el patriarca Samael de unas familias que pertenecen a la alta sociedad de México. Dice que determinado grupo de familias gobiernan el país, pero dentro de ese grupo existen grupos que practican autonosis, los cuales conocemos perfectamente. Pertenecen a la orden Cuautli del Águila, orden del Jaguar, y como dice el maestro, van en estado de llinas al templo de Chapultepec. Son personas que tienen ciertos grados de conciencia y han progresado mucho. Ese grupo, como cierto grupo de mayas que existen cerca al poblado de Valladolid, allá en Yucatán y en otras áreas, en Palenque, en Chichén Itzá, en algunas partes de Guatemala, mayas y mayas de México, grupos enteros, gnósticos, en secreto, serán seleccionados para el éxodo. Conozco los grupos de Palenque, allá entro, grandes iniciados y otros también
de otras culturas, ¿sí? Como zapotecos. Algunos hermanos zapotecos en silencio trabajan en los misterios gnósticos de la luz, como la gente que habla del maestro del cisne, la orden del cisne. La orden del cisne existe en Norteamérica, en Europa. Son hermanos que aman todos los que he mencionado y los demás a Samael, y saben que es el avatar de Acuario, pero están en secreto. ¿Y qué diremos los hermanos Abraxas? Los Yao, los que despiertan el día, los del gallo de la luz, están en ciertas áreas de Europa, los Yao. ¿Y qué diremos los hermanos del Cóndor? Aquí en los Andes, del Cóndor Blanco. Que los hay, hermanos, ¿sí? Y los descendientes de los Tatua de Danar en Turquía. Hay familias enteras que van a ser seleccionadas. Gente que practica la doctrina del dragón amarillo. Y que realizan las siete joyas del dragón amarillo en China, del budismo Chan chino, y que adoran a Kuan Yin. ¿Y qué diremos del budismo tibetano? Los bonetes de capacete amarillo, los discípulos del Dalai Lama, que viven en Dharamsala, en esas áreas al norte de la India, y que otros que están en el Tíbet, y familias enteras, humilditos, ahí se ven como rancheritos, como gente de montaña, humilditos, pero son iniciados esos matrimonios y esas familias. Y los clanes de meditación que tiene el Dalai Lama, de los bonetes amarillos, de hombres y mujeres. Entonces, en todas partes del mundo hay hermanos y hermanas. Hay más hermanos y hermanas que practican autonosis en las sociedades secretas gnósticas que en los grupos gnósticos de la Tierra, que son un puñadito de hermanos que se pueden contar en los dedos de la mano. Los demás son agnósticos, pseudonósticos, prenósticos, que se dicen samaelianos, cristos y avataras, y bla, bla, bla, bla, bla, bla, bla. Puras mentiras. Esa gente no va a ser seleccionada en modo alguno. Que les quede muy claro. Las sociedades secretas gnósticas van a ser seleccionadas a la isla y unos llevados, muy pocos, a otros mundos. De modo que la esperanza y la fe que nos brinda el Samael, el bendito, para ser miembros de la Edad Coradi, es la dádiva más hermosa que Dios nos ha dado y que mi alma reconoce como lo más bello y hermoso emanado de Samael. La esperanza que me dio y que retransmitimos para que la tengan todos. He dicho, paz inverencial.

0: practicar.
1: No, Desmayel. Por favor, os ruego, practicar. Es urgente que practiquéis para que podáis ver, tocar y palpar las realidades de los mundos superiores. Hay que dejar las teorías, ir al grano, a los hechos, a la práctica, mis caros hermanos. A la práctica, repito, a la práctica. La mayor parte de los hermanos han perdido el tiempo. Teorizando, y nada más que teorizando. Enormes, inmensas bibliotecas. ¿Para qué? Millones de volúmenes. Y sin embargo, los pobres estudiantes no tienen facultades, no saben viajar en cuerpo astral, nunca han hablado con un maestro, no han podido jamás conversar con un héroe cara a cara. Eso es muy triste, el estado en que se encuentran. Cabezas llenas de teorías y de confusión, eso es todo. Es necesario que vosotros no seáis prácticos, mis caros hermanos. La teoría, no, es perdera de tiempo inútil. Ser práctico, tener mucha fe, no os canséis con estos ejercicios que os hemos dado. Sabed que yo, Samael, aún peor, soy vuestro avatar, soy vuestro Buda Maitreya. He descendido de los mundos superiores para enseñaros, para ayudaros. Estoy con vosotros, invocadme cuando vosotros me necesitéis. Ningún trabajo os cuesta a vosotros. Concentraros intensamente en mí e invocadme. Podéis invocarme mentalmente, que yo concurriré a vuestro llamado para ayudaros intensamente. Estoy dispuesto a ayudaros. Quiero despertaros. Quiero iluminaros. ¿Entendido? Saber que yo no he descendido de los planos superiores para perder el tiempo. Yo descendí para ayudaros. Descendí de los mundos superiores para trabajar con vosotros, para serviros. Soy vuestro amigo, vuestro verdadero hermano, que os aprecio con todo el corazón. Es necesario que vosotros tengáis toda la fe en mí. Estas enseñanzas que estáis recibiendo vosotros se difundirán por toda la faz de la tierra, hermano. Ha llegado la hora en que nosotros debemos lanzarnos a la lucha con estas enseñanzas. Ha llegado la hora en que nosotros debemos preocuparnos por conocernos a sí mismos profundamente, terriblemente, hondamente. ¿Entendido? No estáis solos. No estáis solos, repito. Estoy yo con vosotros en espíritu y en verdad. Que lo oigan los siglos. Que lo escuchen las edades. Estoy con vosotros en espíritu y en verdad. Estoy muy cerca de vosotros. Cada vez que vosotros pensáis en mí, yo estoy con vosotros. Y estaré con vosotros, hermanos míos, hasta la consumación de los siglos. Continuad adelante con valor, con voluntad, con tenacidad.

a la esencia divina, a la conciencia de aquellas almas que tienen inquietudes por conocer los misterios de la vida y de la muerte, por saber qué hay allá después del otro lado, cuando nos vamos de este mundo y de a dónde veníamos, y cuál es el motivo de la existencia. ¿Y cuál es la clave para realizar todas las inquietudes internas que hay en nuestra alma? Hemos titulado este tema con el nombre El gran misterio del perdón de los pecados se relaciona con el sexo. Y esto lo afirma el Cristo de Acuario Samael en la pistisofía develada por él, cuando nos dice textualmente, necesitamos elevar el poder sexual hacia la gran luz. El iniciado tiene fe en la gran luz. Nunca es puesto en vergüenza quien tiene fe en la gran luz. Porque, ¿por qué? Si Dios es la verdad y es la luz, nadie puede ponernos en vergüenza. Los tenebrosos yoes, agregados psíquicos de los siete pecados capitales que todos cargamos dentro, que son los que arrebatan las fracciones de alma, el poder de los iniciados, esos permanecen en tinieblas. Esos tenebrosos son los agregados psíquicos, viva personificación de nuestros defectos psicológicos. La gran luz gnóstica de Cristo Samael tiene sus caminos y caminos secretos. Por eso Jesús, Yeshua ben Pandirá, el Salvador, dijo: estrecha es la puerta y angosto es el camino que conduce a la luz, y muy pocos son los que la hallan. Esa puerta es el sexo. Difícil es el camino que conduce a la luz. Es muy difícil aprender a transmutar, a sostenerse sin eyacular el enséminis dentro del grial femenino. De lado a lado solo se ven horrorosos abismos. El que va en el camino no puede jugar a la gnosis, porque a la derecha y a la izquierda están las fuerzas tenebrosas listas para asaltarlo apenas pierda el estado de alerta presente de su trabajo gnóstico. De lado a lado solo se ven horrorosos caminos, nos dice el Cristo Samael. Muchos son los matrimonios que comienzas, raros son los matrimonios que logran llegar a la meta. A veces el camino se pierde entre las arenas del desierto. Y hay que hacerlo al andar, transmutando sin eyacular el semen, aniquilando el ego y sirviendo a la humanidad. A veces el camino, dice el Cristo Samael, queda cortado por algún peligroso abismo, generado por los yoes del pasado, las antítesis, los yoes causas, la ira, el odio, los celos, la lujuria que cargamos dentro. A veces hay que bajar a la novena esfera suprasexual para ascender triunfantes. Nunca ningún código moral rancio de esta época, ni ningún precepto de ética materialista sirve en la senda del filo de la navaja. Eso tiene que quedar muy claro. En esta senda difícil hay que hacer siempre un inventario de sí mismos para saber qué nos sobra y qué nos falta. Aquí está la clave que da el bendito Samael. Ese inventario es apuntar cada uno de los yoes de las aberraciones que se cometieron pecando con la lujuria de Lilina Gemá. Una lista, el hombre. En su adulterio, en su fornicación, ¿cuántas mujeres? ¿Cuál es el yo que caracteriza
al hombre y a la mujer, el odio, la ira, los celos, la lujuria, quién sabe, cada cual tiene sus yoes, pero hay que hacer una lista, dice el Cristo, esto está en Pistisofía, ¿sí? Entonces en el capítulo 46 dice el maestro que hay que hacer una lista. Y también al hacer la lista de nuestros pecados, nos vamos a dar cuenta qué es lo que nos falta, qué es lo que queremos de Dios, qué es lo que le falta a nuestra pistisofía, a nuestra alma, esperanza, fe consciente, amor por nuestra alma, por nuestro ser, por los dioses, por Dios, amor por la humanidad, amor por los seres que amamos, que aunque estemos no los amamos porque nos portamos mal. Bueno, a veces no queda más remedio que eliminar lo que nos sobra, que es el ego animal pluralizado, y adquirir con la muerte del ego lo que nos falta, la esencia embutida en él. Hay veces una bella virtud puede servir de obstáculo en el difícil camino. Eso es cierto. Una bella virtud, una hermosa máxima, puede ser de obstáculo en el camino. Hay que conocer lo bueno de lo malo, y lo malo de lo bueno, y pasar más allá del bien y del mal. Necesitamos liberarnos de las potencias del bien que cargamos dentro y del mal. Hay yoes muy buenos, hay yoes muy virtuosos, que tienen prisionera a una fracción de esencia o de alma, y que se expresa en ellos, son muy virtuosos. Hay yoes que se han aprendido la filosofía gnóstica, la ciencia gnóstica, ¿sí? La grabaron en la mente, en su mente sensual intermedia. Son eruditos para hablar de gnosis, pero son yoes, son simplemente yoes. La gnosis, sabiduría por excelencia, solo despierta con la transmutación suprasexual sin eyaculación seminal. En las instituciones agnósticas, prenósticas, pseudonósticas, de las doctrinas del error y sus secuaces fanáticos y seguidores, enajenados por esos líderes monstruosos del Averno, ahí reina el intelectualismo. Se saben los libros de memoria. Pero eso no es autonosis. Autonosis es la práctica de los tres factores en armonía, transmutación sin eyaculación del enséminis, con aniquilación budista. Entonces, hay que liberarnos de los yoes buenos, como la cantidad de masculinos que existen en el mundo, astemios. Por allá hace un tiempo, unos meses, un sujeto me escribió diciendo que llevaba 10 años esperando que su madre divina le pusiera una mujer, imagínense. Mientras se masturban, tienen vicios ocultos, fornican y adulteran en el astral, se derraman por la noche dormidos y creen que son virtuosos. Entonces hay una cantidad de entidades tenebrosas que se las dan de virtuosos. Y la gente está contento con esos yoes buenos, virtuosos que tienen dentro de las potencias del mal. No queda, pues, almas que me escuchan, que empuñar la espada de la justicia, de Minerva sabiduría dentro de nosotros mismos, de nuestra madre Kundalini, del Cristo, de nuestro ser, de la justicia cósmica, y tomar conciencia que no todo lo que se cree bueno es bueno. La gente vive convencida, enajenada, ¿sí? Y no todo lo que se cree que es malo es malo. Hay mucha virtud en los malvados y hay mucha maldad en los virtuosos. Así que explica el Cristo que virtud viene de la palabra vir, que significa virilidad.
para lograr las virtudes del alma, las flores del jardín de la naturaleza, las piedras de la ciudad santa de Jerusalén, la concienciación. Se necesita que los varones con cuerpo masculino sean viriles, de verdad, que aprendan a voltear la lengua para atrás, a hacer la práctica para no eyacular el semen, a sostenerse como hombres de verdad, ¿sí? Que dejen su inmunda fornicación y que las mujeres lo apoyen y no los induzcan a la eyaculación seminal, que aprendan a refinar con amor y respeto el mandamiento de Roma. Así que necesitamos virilidad sexual, potencia sexual, necesarias para conseguir las virtudes en la fragua encendida de Vulcano. Cada vez que un agregado psíquico es disuelto, una preciosa virtud, una flor del jardín de Dios, de la Madre Divina, de Pistis Sofía, una de las 12 piedras de la Ciudad Santa, es liberada y fusionada con la conciencia no condicionada. Debemos comprender, almas que nos escuchan, que el Salvador interior, el Cristo íntimo, profundo, es luz. Y en Él debemos confiar. Solo en el Cristo íntimo confiar, que es luz. Y Él es el único que puede salvarnos, y por eso se dice el Salvador. La transgresión sexual ocurrió cuando comimos del fruto que se nos dijo, no comeréis, no violaréis el sexto mandamiento, no fornicaréis. Así que Cristo, siendo suprema obediencia al Padre, escuchen, dice Cristo Samael, se opone a la suprema desobediencia de Adán de pecado, la fornicación, y nos salva con la transmutación sexual. Así pues, que el gran misterio del perdón de los pecados se relaciona con la suprasexualidad enseñada por el Cristo de Acuario Samael, por el avatar de Acuario, por el único patriarca y el único cristificado. Así que solo cuando trabajamos en la gran obra mereceremos el perdón. Una persona puede sentir remordimiento porque cometió un error grave en su hogar, en su trabajo, en el mundo, contra la humanidad, y sentir un dolor del alma, pecado del alma. Pero mientras no elimine el yo ante el trono de Anubis, él no va a ser perdonado. Tendrá que pagar un gravísimo karma. Entonces no le queda más remedio que aniquilar el yo. Y es lo que la ley divina acepta como perdón. Así es perdonada Pistis Sofía, aniquilando los yoes con la cual el yo que la condicionaba pecó e hizo daño. De modo que disueltos tales elementos inhumanos dentro de nosotros mismos, merecemos el perdón por tal o cual falta. Determinados agregados psíquicos se hayan relacionados con la ley del karma, porque esos yoes generaron karma grave en otra existencia y en este. Obviamente, podrán ser desintegrados, pagados, superados.

ego y no aprenderá a transmutar y mucho menos a servir a la humanidad. Así que todos los conocimientos contenidos en la luz gnóstica del Cristo Samael pertenecen a los misterios. Los misterios de la luz nos conducen y nos liberan totalmente. Los primeros tres grandes misterios son nacer, morir y sacrificarnos por la humanidad. El primer misterio está contenido en el amor, en el primer mandamiento de Dios. Amarás al Señor tu Dios, Padre, Madre, y al Cristo, como a ti mismo, tu propia alma, y al prójimo. Ahí está, el amor a la humanidad y el amor a Dios. Los misterios del nombre del Padre son el misterio del Verbo y de la gran palabra gnóstica. Obviamente, que para ser salvados del pecado y de las tinieblas, tenemos que ser valientes, valerosos, tener honor en el alma, en el corazón de la conciencia. Cualquier defecto psicológico descubierto, dice el Cristo Samael, en este capítulo mencionado aquí, debe ser mediante la meditación, la autoobservación psicológica previamente comprendido en los diferentes niveles. Y así podemos trascender. Y con la autoobservación podemos lograr el autodescubrimiento, el autoanálisis, el autojuicio, la autocomprensión y más tarde la autoaniquilación del ego animal. Así pues que los invito respetuosamente a tomar conciencia consciente de la necesidad urgente de no perder un solo día en el trabajo gnóstico del ser, porque los tiempos del fin ya llegaron, hermanos. Dice el patriarca Samael, aquí mismo en la Pistisofía de Velada, que para el año 2042 ya Hercólogos estará aquí, y cuando Hercólogos ya haya llegado, para esa época ya habrá sucedido el incendio universal, esa gigantesca mole, que es 6.000 veces más grande que la Tierra. Es un coloso ese planeta, Barná primero. Tiene oxígeno en su atmósfera, hidrógeno, ¿quién lo negaría? Todo planeta tiene. La Tierra en sus camadas superiores, en la atmósfera que llaman ozono y no sé qué, pues está cargada de hidrógeno y oxígeno. Y como la Tierra viaja a una velocidad al trasladarse y al rotar, y ese planeta viene a una supervelocidad rotando sobre sí mismo y trasladándose alrededor de su sol Alcione, entonces la fricción de la velocidad de los dos mundos al acercarse friccionará el hidrógeno con el hidrógeno del otro mundo y el nitrógeno de uno planeta con el otro planeta, como un fósforo, un cerillo sobre una lija, y se quemará el hidrógeno del planeta Tierra. Habrá el incendio universal citado por Juan el Apocalipsis. Y todo será quemado. No habrá nada que tenga vida en el planeta Tierra. Antes de eso, vendrá una gigantesca glaciación, dice el maestro Samael, donde no podrá haber vida sino en la línea ecuatorial del África y del Ecuador de Sudamérica, a la altura del Congo, Kilimanjaro, Ecuador y Perú. Será sustentable un poco de vida. Las temperaturas llegarán a más de 100 grados, 120, 130, 50 grados, bajo cero, y no habrá vida en el planeta Tierra. Y eso será generado por el invierno, producido por las explosiones
atómicas, de bombas de hidrógeno de todo tipo.

0: que va a soltar el anticristo, la gran bestia sobre el planeta Tierra, en breve. Ojalá que dure unos pocos años. Entonces será la época de la tribulación, del dolor, de la incertidumbre. ¿Estamos preparados para la gran tribulación? ¿Tan seguros que tienen el sello de la luz en la frente para ser seleccionados y llevados a una isla sagrada para que no mueran con sus esposas y sus hijos? ¿Están seguros? ¿O quieren seguir jugando a la gnosis y no quieren salvar sus almas y quieren morir en breve? ¿Se quieren redondear en la horizontal todavía con todo lo que tienen o lo que no tienen? Así que los invito a la reflexión evidente del ser. Prepárense, porque esto que está sucediendo en el mundo palidece a lo que viene inmediatamente. He dicho que la fuerza del Cristo de Acuario, Samael, su luz, su gnosis, sabiduría, reina en sus corazones por siempre.
1: Hermanos, paz inverencial, estamos totalmente en vivo transmitiendo desde Guadalajara, Jalisco, México, con nuestro hermano Abad de la Iglesia Gnóstica del Cristo Samael, que ya se encuentra con nosotros, al cual enviamos un gran saludo y agradecemos mucho, hermano, por su tiempo y por esta gran y hermosa labor que hace con todas nuestras almas. Muchas gracias.
2: Gracias, Saraí, aquí estamos para servir gnósticamente con gratitud infinita al Cristo Samael.
1: Muchas gracias, hermanos.
2: Adelante con la pregunta.
1: La primera pregunta es de nuestro hermano Alberto. Él dice: buenas tardes, Abad. ¿Cómo saber si estoy practicando la gnosis a través de un yo?
2: Muy interesante la pregunta. Hay yoes buenos y hay yoes malos. Hay yoes gnósticos que no tienen nada que ver con la gnosis, información filosófica, lectura, escuchar conferencias de misioneros, ideas gnósticas, filosofías gnósticas, pero si no hay práctica, son yoes bien intencionados. Entonces, para saber si uno está haciendo la práctica de gnosis correctamente, tiene que estar haciendo pranayama todos los días, una hora diaria, y si es soltero, pues transmutar todos los días, porque todos los días come, y haciendo los pasos de la meditación para la muerte del yo, que están en el Facebook Fernando Moya, enseñados por el Cristo Samael para aniquilar el ego, el que quiera salvar su alma, y enseñando gnosis a la humanidad. Esa es mi respuesta. Otra pregunta.
1: Muchas gracias, hermano Abad. La siguiente pregunta la realiza nuestra hermana Ana. Ella dice: ¿cómo liberarnos de los yoes buenos?
2: Bueno, como se libera uno de los malos. Los yoes buenos son muy astutos, porque nos hacen creer que nuestras conductas son correctas. Ahí está el problema. Un yo jamás piensa que él está haciendo nada malo, porque para el yo todo lo que hace, para los demonios, todo lo que hace es bueno para ellos, pero no para la luz, ni para el trono de Anubis, ni para su ser, ni para su alma. Entonces la autoobservación indicada por el patriarca Samael es indispensable. Observar los pensamientos y escucharlos, las emanaciones que llegan a la mente tan terribles, ¿sí? Las justificaciones para no transmutar, para no enseñar gnosis, las justificaciones para no cumplir con el tercer factor de la revolución de la conciencia son una cantidad. De modo que autoobservarnos para autodescubrirnos, observar el centro emocional, sexual, mental, etcétera. Otra pregunta.
1: Muchas gracias, hermano. La siguiente pregunta es de nuestra hermana Ana. Ella dice: ¿cómo distinguir los yoes buenos de los yoes de los actos o sentir del alma?
2: Bueno, lo que es de la conciencia del ser es sublime, es autonosis, es práctica de la gnosis, es meditación en el ser, es oración al ser, es pranayama, es transmutación, es proclamar la quinta verdad, del Evangelio del Cristo Samael sobre la faz de la tierra, la conciencia colectiva humana. Es enseñar el camino que el Cristo nos ha enseñado a nosotros. Esos son los fundamentos del alma, de la conciencia, de la esencia, de la chispa inmortal. Y lo demás es satanismo bueno o perverso. Otra pregunta.
1: Gracias, hermano. La siguiente pregunta la realiza nuestra hermana Luz. Ella dice, ¿cómo salir de la enajenación?
2: Bueno, hay dos clases de imaginación, hermana. Eso lo explica el Cristo Samael. La imaginación mecánica y la imaginación consciente. La imaginación consciente, me decía el maestro, a mí me lo dijo muchas veces, imagina lo que quieres para que lo consigas. Imagina lo que quieres, pero que sea para el ser, pues. Bueno, yo voy a... Mi esencia proyecta que a la tarde voy a hacer pranayama, que voy a leer un libro del maestro Samael, que voy a estudiar pistisofía, que voy a ir a enseñarle gnosis a unos amigos. Proyectar la gnosis es imaginación consciente. Y las emanaciones que llegan a la mente de ira, de odio, de lujuria o astutas, pues, que justifica todo lo que hace. Los yoes justifican todo lo que hacen, porque para ellos es bueno, aunque estén destruyendo y haciéndole daño y haciendo sufrir hasta el ser amado, a los hijos, a la familia, al esposo, a la esposa, a los hermanos. Entonces la imaginación mecánica es la que tiene, cada yo tiene su propia imaginación. Un yo que va a robar planea con la imaginación cómo lo va a hacer. Esa imaginación es mecánica y tenebrosa. Un yo de la lujuria planea cómo adulterar, ya sea la mujer o el hombre, cómo ponerle los cuernos al hombre o la mujer, o el hombre a la mujer. Un yo mentiroso planea la mentira con su imaginación mecánica. Entonces, todos los yoes tienen infraimaginación. Y la supraimaginación consciente son las emanaciones que llegan al alma del ser y del alma para el ser y para la humanidad en favor de ella. Otra pregunta.
1: Muchas gracias, hermano. La siguiente pregunta, bueno, es un agradecimiento de nuestra hermana Moni. Ella dice, creo que más que nunca en estos momentos logremos el despertar, porque hay tantas cosas pasando en el mundo y que es hoy o nunca el despertar, ya que cada día las cosas estarán más densas. Abad, reciba un gran saludo y una felicitación por su gran labor y por su tiempo y todo el esfuerzo que hace por nuestras almas y la gran labor incesante.
2: Bueno, es con amor y por gratitud al Cristo Samael infinita, a los dioses y a mi propio ser. Entonces, como tú dices, es correcto. Es el eterno presente. Hoy, aquí, en este instante y de aquí para adelante, lo que practique de autonosis. Lo demás no me va a salvar, dadas las circunstancias tan terribles en que estamos y los sucesos externos que hay y que se avecinan peores. Adelante, pues. Otra pregunta.
1: Así es, hermano, así es. Nuestro hermano Fernando de la Torre pregunta, ¿cuál es la diferencia entre remordimiento y arrepentimiento?
2: Bueno, cuando cometemos una falta grave y sentimos dolor en el alma, uno siente remordimiento y pide perdón al cónyuge, a los hijos, a los hermanos, a la humanidad, a quien sea que le hayamos hecho daño. Porque la esencia no condicionada siente dolor por lo que hizo el demonio dentro de ella. Eso es remordimiento. Y arrepentimiento total solamente se consigue aniquilando el ego. Entonces la esencia tiene que apelar, la condicionada y la no condicionada, hacer la práctica de la meditación de la muerte del yo para aniquilar el ego, ya sea como soltero, soltera o en la fragua de Vulcano, y muerto el ego que generó la desgracia y el dolor, entonces ante el trono de Anubis se acepta su arrepentimiento. Y es perdonado. Mientras tanto, no. Otra pregunta.
1: Gracias, hermano. La siguiente es de nuestra hermana Judith. Dice, hermano, agradeciendo esta conferencia con el alma y el corazón, lo saludo. Así como lo dice en la conferencia, hermano, de los tiempos en los cuales vivimos, redoblar esfuerzos, ponernos a practicar los tres factores en armonía. Gracias, hermano Abad.
2: Gracias por tus palabras, Judí. Que Dios te bendiga. Adelante, guerrera. Te apreciamos. Otra pregunta.
1: Muchas gracias, hermano. La siguiente pregunta la realiza nuestra hermana Janet y Moisés desde Irapuato, Guanajuato. Dicen, gracias, hermano, por la conferencia de hoy. Nos queda claro lo que nos enseñó, que solo el pecado de los agregados solamente es perdonados cuando realmente se ha aniquilado en el sexo al transmutar las energías sexuales. Y solo cumpliendo con los tres factores se logra liberar la esencia. Solo así se puede preparar el alma para ser merecedora del reino de la luz. Paz inverencial.
2: Bueno, Moisés y Janet, una excelente reflexión. Gracias por compartirla. Que la fuerza del Cristo los acompañe. Adelante, hermana.
1: Nuestro hermano Joel pregunta, dice, paz inverencial, hermano. Cuando uno va aniquilando los yoes, recupera el honor perdido que a través de los demonios con los cuales pecó y perdió su honor, al aniquilar los recupera ese honor y su dignidad.
2: Así es, hermano, hermanas. El honor es lo más sublime que puede tener Pistisofía, encarnado en el alma. Cuando cometimos el error de comernos el fruto prohibido, perdimos el honor, la dignidad humana y nos convertimos en seres indignos y perversos. Con la práctica del Cristo Samael de autonosis, logramos recuperar el honor, que es lo más sublime. ¡Ay, ay, ay de aquellos que juran por honor y traicionan! Más vale no haber nacido, porque el reino del haber no es para ellos. El honor es lo más sublime que hay. Otra pregunta.
1: Muchas gracias, hermano. Nuestra hermana Elba de Irapuato, a quien le enviamos un gran saludo, dice, paz inverencial, ¿cómo podemos saber cuando un agregado se ha desintegrado totalmente?
2: Bueno, los agregados se desintegran paso a paso en cada uno de los 49 niveles de la mente. Entonces, se aniquila un yo y cualquier yo puede ser de ira, de celo, lo que sea, pero más adelante vuelve a aflora algo casi igual. Y dice uno, pero si yo pedí, no, bien hice el trabajo. No, es que está en otro nivel, otro yo, hay otro duplicado. Y lo aniquila y luego más tarde aflora otro igual. Pues está en el tercer nivel y en el cuarto, en el quinto, hasta que lleguemos al 49 niveles de la mente. Entonces se limpia la mente y aflora la mente interna. Y los que logran limpiar en los 49 niveles totalmente, a dejarlos limpios sin ningún demonio, entonces le dan una diadema de diamante, un brazalete de diamante, un brazalete que tiene 49 diamantes punto azul, porque él ha limpiado los 49 niveles y tiene derecho a llevar ese brazalete con ese poder. Y eso es un poder gigantesco que le entregan al iniciado. Así pues de que hay que perseverar, afloren y afloren los yoes y seguir sin menguar un instante en continuar como guerreros y guerreras de la luz hasta que limpiemos totalmente la mente. Otra pregunta.
1: Muchas gracias, hermano Abad. La siguiente pregunta la realiza nuestro hermano José Eleazar, a quien le enviamos un saludo. Él dice, un saludo muy cordial para todos. Abad, si los pecados contra el Espíritu Santo solo se pagan con dolor y sufrimiento, entonces quiere decir que una persona que ya conoció la gnosis y se dedica a trabajar en los tres factores, pero de pronto llega a enfermar o a pasarle algo que le produce dolor o sufrimiento, ¿esto es porque está pagando por haber pecado contra el Espíritu Santo? Gracias de antemano.
2: Sí, hay ciertos karmas específicos contra el Espíritu Santo, pero hay karmas por otro yo de otras existencias y el pasado, cantidades, ¿sí? Que hay que pagarlos. Entonces, no queda más remedio que tener paciencia y seguir adelante y tratar de trascender todo lo que venga en favor del viento y todos los vientos. Somos guerreros de la luz triunfantes. Otra pregunta.
1: Gracias, hermano Abad. Nuestro hermano Daniel pregunta, paz inverencial, hermano Abad. El inventario de lo que nos sobra y de lo que nos falta, ¿cada cuándo tenemos que realizar? ¿Cada mes, cada semana o cada 2 meses? Le agradezco su respuesta.
2: Bueno, ese inventario, dice el maestro Samael, lo comienza uno a hacer por primera vez cuando tiene la conciencia y el anhelo de cambiar. Pues primero apuntará a ese inventario los pecados contra el Espíritu Santo, pero él sabe que ha cometido otra clase de delitos con los yoes, que también que hay que aniquilar. Entonces lo importante es limpiar el altar del sexo, y cada año hay que darle una repasada a ese inventario, y cada año, y cada año, y cada año, para que solamente quede el altar de Dios, para que oficie el ser con las partes del ser, la madre divina Eros, el Cristo, y la esencia divina del hombre y la mujer en el altar del amor, y no los demonios que se cargan dentro. Otra pregunta.
1: Muchas gracias, hermano Abad. La siguiente pregunta es de nuestra hermana Juanis. Ella dice, paz inverencial, hermano Abad. Cumpliendo los 3 factores de la revolución de la conciencia, ¿es así cuando uno se va preparando para las catástrofes que se avecinan? ¿Qué más se debe realizar para prepararse para las grandes penurias que se avecinan? Gracias.
2: Bueno, pues las grandes penurias que se avecinan es tener un gran dharma. Por el amor a la humanidad. El Dharma se gana sirviendo. Agarra tu cruz, dijo Jesús el Cristo, y sígueme. Y subió al Gólgota por enseñar la gnosis, hermano. Imagínese, subió a la crucifixión por enseñar la gnosis. Y Samael mandó su alma humana a la tierra y se reencarnó en ella. Y todo lo que padeció por enseñarle a la humanidad. Y los hermanitos y las hermanitas no quieren enseñarle a la humanidad el mensaje gnóstico de la luz. No quieren hacer grupo, no quieren conversar con la gente de Gnosis. ¿Qué pasa, pues? Entonces, lo único que nos puede liberar es un gran dharma. Y crear los cuerpos existenciales del ser en la fragua encendida de Vulcano con la muerte budista. Otra pregunta.
1: Muchas gracias, hermano Abad. Esta pregunta es de un niño, es de Ángel Orifiel, a quien le enviamos un gran abrazo, y dice, paz inverencial, hermano, ¿me puede decir cómo sabemos cuáles son los yoes que están disfrazados de buenos?
2: Bueno, la autoobservación de la esencia, si implora al Cristo, a la Madre Divina, al Espíritu Santo, al Ser, que le deposite en su alma la autoobservación de ellos, del ser, la autoobservación del ser. Entonces esa alma, con los poderes de visión, de percepción, de captación de verdades cósmicas, del ser, podrá capturar perfectamente los yoes buenos, los yoes malos, y hacer una diferencia con las acciones de la conciencia, de su alma. Eso es así. Otra pregunta.
1: Muchas gracias, hermano. Nuestro hermano Holger y Gaby dicen paz inverencial. Entendido, hermano Abad. Gracias por su conferencia.
2: Bueno, gracias a ti. Adelante.
1: La siguiente pregunta es de nuestro hermano Rosario, de nuestra hermana Rosario, dice, muchas gracias, de nuestro hermano Israel. Mi pregunta es, si siempre al final de cada raza o Kali Yuga, ¿ha de suceder una selección de almas y por qué?
2: Bueno, en este planeta ha sucedido así. ¿Y por qué? Porque es el desecho de las emanaciones del infierno lo que camina sobre la faz de la tierra. Millares de demonios en 8 millones de personas, teniendo cada uno 10 mil. Y de 8 mil millones de personas con cuerpo femenino y masculino, 1,000 millones eyaculan todos los días. Entonces ese estampido, esas erupciones volcánicas, esas emanaciones tienen destruido el sistema ecológico y biológico del planeta Tierra. La inmunda fornicación colectiva, imagínense. 1,000 millones de orgasmos diarios y de espasmos. ¿Ustedes creen que eso no tiene consecuencias colectivas? Entonces, porque la humanidad está caída. Por eso es Kali Yuga. Es el final. Y al final, pues, sucede todo lo que tiene que suceder para bien de la gran luz y de las almas justas. Otra pregunta.
1: Muchas gracias, hermano. La siguiente pregunta es de nuestro hermano Alejandro Domínguez. Él dice, paz inmerencial, hermano Abad. Si una persona no trabaja en la novena esfera, porque no tiene pareja, pero sí transmuta y hace la muerte del yo, ¿entonces no tendrá salvación de su alma?
2: Claro que tiene salvación, porque el ser es justo. El trono y la ley de Anubis es justa. Él está haciendo un esfuerzo mientras la divinidad le pone la pareja para que realice los misterios gnósticos de la luz. Lógico que si se vuelve un astemio, un enuco, un ser que aborrece la mujer y se justifica y pasan un año, dos, tres, ¿no? Si ya es un degenerado que le gusta la eyaculación por la noche, adulterar, fornicar en el sueño y derramarse dormido, amor ger, y se masturban y todo eso, son depravados, ¿no? Esos astemios que ya llevan varios años. Esos no son hermanos gnósticos, no los tengan como hermanos, son degenerados. Porque el que no se busque un vaso hermético es porque hay algo muy infrasexual dentro de su propia psique y él sabe sus pecados ocultos. Otra pregunta.
1: Muchas gracias, hermano. Nuestro hermano Fernando de la Torre dice, paz inmerencial, hermano Abad. ¿Se puede pedir un préstamo o prórroga con Anubis para comprender y eliminar un ego? ¿O cuál sería el procedimiento?
2: No hay préstamos con Anubis. Anubis no da préstamos para eso. Ahí no queda más remedio que capturar el yo y aplicarle los pasos de la meditación de la muerte del yo y aniquilarlo. Y hacer un grupo gnóstico para hacer Dharma y tener el apoyo de la luz para trascender todos los problemas que cargamos dentro. El resto de eso está muy difícil. Otra pregunta.
1: Muchas gracias, hermano. Nuestra hermana Leonila pregunta, a quien le enviamos un gran saludo. Hermano, ¿cómo podemos aniquilar el ego en cada uno de los 49 niveles de la mente?
2: Bueno, existe el entrenador psicológico, el Cholot Nahua. Usted no se preocupe. Usted lo que vaya capturando mediante la observación del ser, lo va aniquilando y va penetrando de nivel en nivel. Cuando ya ese yo no aflore nunca más, está muerto en todos los niveles de la mente. Está muerto. Entonces le pondrán otros yoes que seguirán aflorando y hacer lo mismo. Y eso es todo así de facilito. Otra pregunta.
1: Esta sería la última pregunta del día de hoy, hermano, y es de nuestro hermano Holger y Gaby. Dice, hermano Abad, ¿por destino o por karma o por nuestros propios actos? ¿Estamos en tal o cual ciudad? ¿Qué es lo recomendable? ¿Dirigirse a la sierra, a la selva o permanecer en una costa? Desde Lima, Perú.
2: Bueno. Por destino y karma está señalado todo lo que le ha de pasar en cada año, cada mes, cada día, cada minuto a cada persona, con el ego. Lo más sabio es practicar autognosis, hacer un grupo y vivir entre la natura y llevarse el bienestar de la ciudad, la comodidad a la montaña. y prepararse para las penurias que vienen, pues. O salir de ahí y ir a otros lugares señalados por el maestro Samael. Eso es todo. Otra pregunta. Muchas gracias por las preguntas. Que la fuerza, el amor y la paz de Samael, nuestro Salvador, reine en sus corazones. Gracias a Saraí por su noble misión. Que Dios los bendiga. Paz inverencial.
1: Muchas gracias, hermano. Gracias, al contrario. Gracias a su alma, a su ser, por toda esta instrucción y pues por este amor que con cada conferencia, que por amor a nuestras almas lo hace. Muchas gracias.
2: Que así sea, hermano. Gracias.
1: Paz inverencial.
2: Paz inverencial.
1: Paz inverencial. Que la luz de los grandes seres de la Logia Blanca sea en vuestros corazones, que los ilumine, los guíe, los cuide y los acompañe. Gracias por tomar este tiempo y este espacio para escuchar. Muchas gracias. Paz.

0: Practicar.
1: No, desmayéis. Por favor, os ruego, practicar. Es urgente que practiquéis para que podáis ver, tocar y palpar las realidades de los mundos superiores. Hay que dejar las teorías y al grano, a los hechos, a la práctica, mis caros hermanos, a la práctica, repito, a la práctica. La mayor parte de los hermanos han perdido el tiempo teorizando, y nada más que teorizando. Enormes, inmensas bibliotecas. ¿Para qué? Millones de volúmenes. Sin embargo, los pobres estudiantes no tienen facultades, no saben viajar en cuerpo astral, nunca han hablado con un maestro, no han podido jamás conversar con un héroe cara a cara. Eso es muy triste, el estado en que se encuentran. Cabezas llenas de teorías y de confusión, eso es todo. Es necesario que vosotros no seáis prácticos, mis caros hermanos. La teoría, no, es perdera de tiempo inútil. Ser práctico, tener mucha fe, no os canséis con estos ejercicios que os hemos dado. Sabed que yo, Samael, aún peor, soy vuestro avatar, soy vuestro Buda Maitreya. He descendido de los mundos superiores para enseñaros, para ayudaros. Estoy con vosotros, invocadme cuando vosotros me necesitéis. Ningún trabajo os cuesta a vosotros. Concentraros intensamente en mí e invocadme. Podéis invocarme mentalmente, que yo concurriré a vuestro llamado para ayudaros intensamente. Estoy dispuesto a ayudaros. Quiero despertaros. Quiero iluminaros. ¿Entendido? Saber que yo no he descendido de los planos superiores para perder el tiempo. Yo descendí para ayudaros. Descendí de los mundos superiores para trabajar con vosotros, para serviros. Soy vuestro amigo, vuestro verdadero hermano, que os aprecio con todo el corazón. Es necesario que vosotros tengáis toda la fe en mí. Estas enseñanzas que estáis recibiendo vosotros se difundirán por toda la faz de la tierra, hermano. Ha llegado la hora en que nosotros debemos lanzarnos a la lucha con estas enseñanzas. Ha llegado la hora en que nosotros debemos preocuparnos por conocernos a sí mismos profundamente, terriblemente, hondamente. ¿Entendido? No estáis solos. No estáis solos, repito. Estoy yo con vosotros en espíritu y en verdad. Que lo oigan los siglos. Que lo escuchen las edades. Estoy con vosotros en espíritu y en verdad. Estoy muy cerca de vosotros. Cada vez que vosotros pensáis en mí, yo estoy con vosotros. Y estaré con vosotros, hermanos míos, hasta la consumación de los siglos. Continuad adelante, con valor, con voluntad, con tenacidad.

Me dirijo con todo respeto a la conciencia, a la esencia, al ser de las almas que me escuchan, porque tienen anhelos de ser luz en su propia alma, de ser luz por la luz que el Cristo cósmico encarnado en Samael nos brinda en su sagrada doctrina gnóstica, en sus 70 libros que escribió con letras de oro, en su bendita pistisofía, develada a la conciencia humana, decenas de conferencias. Hoy, con gratitud infinita a este ser que nos ha permitido alimentarnos con su sabiduría, con el agua de la vida, comer del pan supersustancial, alimentarnos con el maná del desierto, en el acto suprasexual. Para este ser bendito Samael, que con misericordia, con bondad, con sacrificio, nos ha entregado la clave del tesoro al Yavarta Arran, la transmutación suprasexual. Le damos gracias infinitas, compartiendo su sabiduría a nuestra limitada capacidad de ser, a la conciencia colectiva humana. Gracias pues al bendito Samael por darnos el agua de la vida, con la cual se ha despertado y se despierta la fe consciente, la verdad, para proclamar el quinto evangelio del quinto avatar, del quinto ángel del Apocalipsis, Samael. Indudablemente que hay libros como el de magia crística azteca. Hoy vamos a reflexionar sobre lo que el bendito Samael escribiera con su pluma de oro en este sagrado libro. Y nos dice él textualmente que el hombre se une con el Cristo interno cuando conscientemente levanta las siete serpientes que han de subir a lo largo del canal seminal. Levantar las siete serpientes no es soplar ni hacer botellas, es practicar autonosis de verdad, los tres factores en armonía. Así pues que con esas siete serpientes se encienden las siete luces del candelabro del templo viviente, del alma, del cuerpo y del ser. Nos dice el maestro Samael que las dos hileras de ganglios cerebroespinales que circulan por la médula y van al cerebro, por la médula a cada lado de la columna vertebral, resplandecen por el fuego sagrado del Espíritu Santo, que precede a las serpientes en su ascensión al cerebro. Este es el caduceo de Mercurio. Este es un trabajo que no siempre culmina con la unión del iniciado con el Cristo. Cuando culmina con la unión con el Cristo, el hombre es uno con él, sino también con el absoluto. Y este se hace incorruptible y vestido de inmortalidad. Entonces tomará la palabra que dice escrita: Sorbia es la muerte con victoria. Alma en el inefable, el sagrado corazón, el íntimo, el niño de oro de la alquimia, es el verdadero hombre que vive encarnado en todo cuerpo humano de un Dios que ha logrado la crucifixión en su corazón, como en el bendito Samael. Obviamente que el Cristo y el hombre se hacen uno todopoderoso,
El hombre que ignora esta gran verdad es solo una sombra, es la sombra pecadora del íntimo. El hombre que se cree solo, separado por la herejía de la separatividad en el universo,